0: no se va a definir, digamos, en 10 días, que es cuando los pronósticos permiten, digamos, afinar a nivel de valor de temperatura, ¿no? Pero bueno, puede que haya un leve descenso a partir del martes, pero parece ser que podría de nuevo retomar y seguir, digamos, con este episodio de altas temperaturas.
1: El Ayuntamiento de Málaga aprobaba este jueves una moratoria de 3 años para nuevos hoteles y apartamentos turísticos en suelo residencial. Limita además el cambio de uso de local a vivienda. El PP, con el alcalde Francisco de la Torre al frente, lo saca adelante, pero con la abstención del resto de partidos, que dicen es poco ambicioso.
2: Y hacemos una política de vivienda que es la más ambiciosa de cualquier ayuntamiento en España hoy. Y queremos seguir haciéndola.
1: La directora de la Guardia Civil vuelve hoy a la Audiencia Nacional por el caso Leire. Será finalmente este viernes cuando declare como imputada. El juez aplazó su interrogatorio para esta mañana. Sí que lo hizo su número 2, que hoy, por cierto, acude al Senado a petición del Partido Popular para aclarar en comisión de investigación la apertura de expedientes a los miembros de la UCO inmersos en investigaciones que afectan al Gobierno y al entorno de Pedro Sánchez. De tribunales, hemos sabido este jueves que Begoña Gómez será juzgada por un jurado por malversación y tráfico de influencias, 2 de los 4 delitos que se le achacaban. Recupera además el pasaporte porque la Audiencia de Madrid revoca las medidas cautelares. A esta hora conocemos el informe de la Junta de Seguridad de Estados Unidos que investiga el accidente de helicóptero en el que murió una familia española en Nueva York en abril del año pasado. Sugiere el impacto de aves como causa de la tragedia. Un acertante de la Primitiva ha ganado más de 1 millón de euros en Andújar, en la provincia de Jaén, esta noche. Estamos en una semana de suerte para Andalucía, porque en distintos sorteos ya dejó el martes 1 millón en Barbate, provincia de Cádiz, y el miércoles 1,5 millones en la localidad de Serón, en la provincia de Almería. A esta hora, 24 grados en Sevilla, Huelva y Cádiz, son 25 en Córdoba, 26 tienen en la capital de Granada y 27 en Almería y Jaén. Málaga está marcando 27 también. Andalucía, son las 2 y 3 minutos de la madrugada.
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5: La Alhambra que hoy conocemos es la herencia del talento restaurador del arquitecto madrileño Leopoldo Torres Balbás, uno de los intelectuales más reconocidos de la primera mitad del pasado siglo. Padre del monumento moderno, conservador científico y primer gestor de las visitas públicas ordenadas. Don Leopoldo Torres Balbás nació en la capital de España en 1888 y se formó a la sombra de la Institución Libre de Enseñanza. Ingresó en la Escuela Superior de Arquitectura de Madrid el año 1910 y 6 años después consiguió su título. Desde el principio de su carrera mostró interés por la restauración de los monumentos españoles que por entonces estaban en un grave estado de conservación. La mala restauración que hasta ese momento se aplicaba al patrimonio histórico, siguiendo desfasadas pautas decimonónicas del arquitecto francés Violet Ledic, le convencen de poner en pie nuevas técnicas de conservación que desarrollará con rigor y modernidad durante sus años como arquitecto conservador de la Alhambra, entre 1923 y 1936. Durante estos 13 años, Torres Balbás desarrolla el más ambicioso, riguroso y atinado proceso de recuperación del conjunto monumental más bello del mundo. No solo restaura con acierto espacios sensibles y elimina falsedades historicistas que confundían la lectura real del conjunto. Hace algo más. Realiza un seguimiento obsesivo en la restauración que emprende e introduce programas de gestión

0: estudio y la investigación, dos años después, en 1925, se convierte en uno de los primeros ateneístas en formar parte de una nómina de socios que conforman lo mejor de la España de entonces. En este recorrido que esta noche estamos disfrutando por la crónica del Ateneo de Granada, don Leopoldo Torres Balbás es una figura extraordinaria al nivel de don Manuel de Falla, de Federico García Lorca, de Fernando de los Ríos o del artista Hermenegildo Lanza. De don Leopoldo Torres Balbás hablará la historiadora del arte María del Mar Villafranca, con la que charlaremos en la segunda hora de La Mirada Desatada.
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1: María del Mar Villafranca es una de las gestoras culturales más reconocidas en la actualidad en Andalucía y en España. Es historiadora del arte, fue directora general de instituciones del patrimonio histórico de la Junta de Andalucía y directora del patronato de la Alhambra. Ha dedicado sus últimos años a estudiar la figura de una persona fascinante, de don Leopoldo Torres Balbá, padre de la Alhambra moderna, uno de los más reconocidos arquitectos conservadores del monumento más bello del mundo. María del Mar Villafranca es arquitecta.

0: ateneísta, como lo fue, por cierto, don Leopoldo Torres Balbás, es socia, por tanto, del Ateneo de Granada, y junto a su presidenta, Rosa González de Pato, ha coordinado el ciclo de conferencias que conforman el corpus celebrativo de este siglo de historia de una de las instituciones culturales más activas de la ciudad de Granada. María del Mar Villafranca, buenas noches.
1: Hola, muy buenas noches, querido amigo.
0: Usted ya es una vieja amiga y vieja reconocida en este programa, pero dígame una cosa, ¿qué es y para qué sirve el Ateneo de Granada?
1: Bueno, pues yo creo que el Ateneo de Granada, como la mayor parte de los ateneos que aún subsisten en España, creo que recogen ese espíritu luminoso, también de lucha de libertades, de pensamiento crítico, y yo creo que eso es muy necesario a día de hoy. Ha habido momentos en los que la sociedad pues se ha organizado más allá de los poderes públicos para poder poner el foco sobre, bueno, problemas, inquietudes y sobre todo algo muy importante, que es la necesidad de que se eduque el espíritu. Y yo creo que los ateneos tenían esa vocación de pedagogía social, que no nos olvidemos que filosóficamente viene de la época de la Ilustración, pero es una idea que emerge de ese, de esa modernidad social y que luego se extiende ya, sobre todo en el siglo XX, a comienzos del siglo XX, a las clases más trabajadoras y más necesitadas también de formación para conseguir, obviamente, una mayor igualdad. Así que yo creo que está en ese registro, ¿no?, y una labor muy necesaria que hicieron, que se demandaba y luego que los ateneos cumplieron, sin duda.
0: Usted ha coordinado, junto a Rosa González de Pato, junto a la presidenta del Ateneo de Granada, un ciclo de conferencias donde tratan de pontificar, tratan de dar a conocer, de revisar la labor que algunos de los hombres más sobresalientes de la España del primer cuarto del siglo XX jugaron no solo en el Ateneo de Granada, sino en la historia de aquella España. Y junto a esas personas homenajeadas, ustedes han puesto en pie una lista de ponentes, entre la que usted, por cierto, figura, para dar a conocer a esas personalidades. Me gustaría repasar uno a uno cada uno de los personajes, pero ¿qué trataron de hacer poniendo en pie un ciclo de conferencias de esta naturaleza?
1: Bueno, yo creo que cuando preparábamos el posible programa de homenaje a este Ateneo Histórico, nos dimos cuenta que, aún más allá de los nombres más conocidos, había un elenco de intelectuales, de grandes figuras del pensamiento, pero de todas las disciplinas, y que no solamente en ese momento puntual desarrollaron una labor pues de pedagogía social, como decíamos, en Granada a través del Ateneo, sino que muchos de ellos ocuparon después, en época de la República, hasta puestos de ministros, ¿no?, y de escalas importantes en la administración. Entonces, bueno, además de este elenco, también dijimos que queríamos poder tener una vocación de continuidad. Pues hemos arrancado fuerte con una selección de personalidades, pero el ciclo de personalidades del Ateneo se va a quedar, ¿no? Ha nacido para quedarse y prolongaremos periódicamente, a lo mejor ya no con tanta periodicidad, pero sí a lo mejor una vez al trimestre, recordar otras figuras que no han podido entrar en esta, por razones de fecha simplemente, y que continuarán. O sea que no están todos, pero sí los que están fueron muy importantes. Y tengo que decir una cosa, Manuel, y es que, en fin, nos hubiera gustado que las mujeres hubieran sido más participativas, pero no fue así. Hemos podido localizar una que participó en una de las actividades más señeras del Ateneo, precisamente la vinculada a la velada Brumario, que debió de ser una gran revolución, porque hizo una conferencia sobre el feminismo, ¿no?, en esas fechas no tan tempranas. Pero sí que estuvieron presentes de una u otra manera, como, en fin, si quieres, ahora tenemos la oportunidad de comentarlo.
0: Sí, porque fíjese, el mes de octubre ustedes han cerrado con la conferencia sobre Manuel de Falla, pero noviembre llega con cuatro nombres propios fundamentales: Fernando de los Ríos, del cual hablará Juan Cano Bueso; Antonio Gallego Burín, a cargo de Antonio Sánchez Trigueros, del catedrático; Hermenegildo Lanz, que lo tratará, lo abordará Juan Mata Anaya; y don Leopoldo Torres Balbás, del cual se ocupará usted, que lleva años persiguiendo su sombra, su legado y su obra.
1: Bueno, pues cualquiera de ellos, ya imagínense, ¿no?, la talla intelectual y de capacidad, ¿no?, que tuvieron en esos momentos. Bueno, me voy a centrar, por ejemplo, en la que yo voy a hablar, porque, bueno, aunque también Antonio Gallego Urín me parece un personaje que en esos momentos en los que participa en la Junta Directiva del Ateneo, él es director en ese momento del Museo Arqueológico, pero tiene muy muy presente su vocación teatral. Y precisamente Antonio Sánchez Triguero, gran especialista en el teatro contemporáneo, pues imagino que va a abordar esa faceta, ¿no?, en la que Antonio Gallego Urín, catedrático de Historia del Arte después que fue, pues tiene más vínculos con el Ateneo. Y lo mismo va a pasar con Torres Balbás. O sea, Torres Balbás, como usted ha dicho, hemos trabajado muchísimos especialistas sobre sus labores de conservador, padre de la Alhambra moderna, como sueles tú nominarlo. Pero también es verdad que fue un hombre que, aunque era madrileño y tímido, sí que es verdad que, bueno, participó en la vida cultural de Granada, se casó con una granadina también, entró en contacto con todas estas personas, colaboró con don Manuel de Falla, colaboró, por supuesto, con Antonio Gallego Urín. Es como si se produjera una especie de fraternidad intelectual y unas colaboraciones muy interesantes. Yo, esto es lo que voy a hablar, ¿no? Esa faceta de Torres Balbás presente en la ciudad, preocupado también por la conservación y cómo se estaba destruyendo el patrimonio, y también sacando a la luz datos e informaciones que no están en otros estudios, ¿no? Por ejemplo, fue muy interesante una propuesta que él hace para que se hiciera un concurso de dibujo rápido y de fotografía para documentar los pilares y las fuentes de los espacios públicos de Granada, pensando pues que son elementos que eran fácilmente destruibles, ¿no?, o por lo menos, en fin, que se comercializaba con ellos también, ¿no? Y bueno, pues promueve ese concurso, que luego además incluso le promoverá a él también la idea de hacer un estudio más exhaustivo. Me parecen pues iniciativas muy interesantes, ¿no?
0: Usted ha dedicado un curso entero, usted estuvo como residente en la Academia de Roma estudiando la figura de don Leopoldo Torres Balbás, los años, el tiempo que pasó en la capital de Italia. Yo soy consciente de que esta pregunta que le voy a hacer es inabarcable. ¿Cuál es la sombra que don Leopoldo proyecta en el monumento más bello del mundo?
1: Bueno, yo creo que no solo su sombra, yo creo que es sus luces, ¿no? Porque gracias a esa mirada que él tiene, científica y sobre todo certera, ¿no?, de estar en su tiempo, pues hizo que la Alhambra, que él hereda en un estado de ruina, tiene que acometer unas obras de emergencia, ¿no?, ante el riesgo, ¿no?, de desaparición que tenía algunos espacios de la Alhambra, pues la verdad que la acomete con decisión, con valentía. Esto siempre me ha producido una estupefacción total, ¿no? Alguien que no tenía demasiada experiencia en materia de restauración, pero sí que conocía y controlaba todo lo que era la teoría, pues tiene esa oportunidad. Y luego, efectivamente, cuando va a Italia, él, el deseo de ir, y por el que pide una beca, es porque quiere cerciorar, si quieres trabajar, es un viaje de campo, ¿no?, de estudio, para poder verificar in situ todo lo que se estaba haciendo, tanto lo que se había hecho en etapa anterior para poder analizarlo y tomar también ideas de esa otra corriente, ¿no?, que representaba Violet Ledin, pero por supuesto todo lo que la teoría de la cultura de la restauración italiana pues estaba haciéndose y se había hecho en Italia. Y ese viaje fue fundamental para un antes y un después, porque a partir de 1926 él corrige algunos aspectos de, sobre todo, acabado que él había utilizado, pero luego sí que concibe una Alhambra para ser visitada, una Alhambra para ser comprendida, una Alhambra para que pudiera tener un aspecto más bello también. El concepto de belleza estética él lo trabaja mucho, y por eso introduce el verde, ¿no?, el famoso jardín, ¿no?, que no solo el jardín arqueológico, ¿no?, que no solamente rescata desde los resortes, ¿no?, de la más pura arqueología científica, sino que también lo hace más agradable a la vista.
0: Usted lleva mucho tiempo trabajando en la redacción, en el texto de un libro que hablará precisamente de muchas de las etapas más importantes de don Leopoldo Torres Balbás. ¿El tiempo ha sido justo con la figura de don Leopoldo? ¿El tiempo ha situado al arquitecto conservador en el sitio que merece?
1: Bueno, yo creo que los responsables del patronato de la Alhambra hemos intentado, cada uno en su momento, de mantenerlo vivo y mantenerlo presente, ¿no? Quiero recordar, por ejemplo, la recuperación de su archivo personal, que estaba ilocalizable y que conseguimos milagrosamente salvar de una inundación en los sótanos de la casa de su hijo, ¿no? Porque, bueno, unas cajas que había allí, él pensaba que podían ser eso que le estábamos reclamando, y al final, pues hoy están salvaguardados y custodiados en el archivo del Patronato de la Alhambra, así como su biblioteca. Esta recuperación de parte de su memoria, en el fondo, completaba lo que ya había ahí. O sea que ahí está, y lo que se debe hacer es seguir trabajando, seguir teniéndolo presente a día de hoy, porque todavía se le puede sacar mucho provecho a su trabajo. Pero es verdad que quizá Granada no le ha reconocido con el mérito que este señor tiene, porque, por ejemplo, la calle, nadie sabe dónde está la calle dedicada a Torres Balbás, es una especie de callejón peatonal que está en el barrio del Zaidín y que, como nadie pasa por allí, pues claro, nombres de las calles, ¿por qué se ponen nombres de personalidades ilustres a las calles? Para que también permanezcan, ¿no?, en el día a día de las personas. Doña Joaquina Eguaras, que me alegré muchísimo cuando se decidió poner el bulevar de Cartuja, ¿no?, a su nombre, pues por lo menos reivindican quién es esta mujer, ¿no?, que mantuvo durante mucho tiempo los estudios de la arqueología, la primera licenciada en la Universidad de Granada. Pues a mí me gustaría que Torres Balbás también tuviera por lo menos esa calle que merece, y no un callejón que nadie conoce y que puede estar en cualquier sitio, pero que por lo menos pase la gente y lo tenga presente, y luego siempre que su memoria perdure, pues a base pues de que las generaciones actuales conozcan que efectivamente el padre de la Alhambra moderna, el que verdaderamente puso su vida al servicio y sus conocimientos al servicio de la continuidad de la Alhambra, pues también la historia lo trató injustamente, porque como sabemos todos, pues él no pudo continuar sus trabajos como conservador del patrimonio y se dedicó ya a la enseñanza, porque fue catedrático de Historia de la Arquitectura, y por lo menos eso sí, sus alumnos se beneficiaron de su magisterio.
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1: Me gustaría centrar ahora el papel que don Leopoldo Torres Balbá juega en el tiempo en el que es ateneísta y la relación que guarda María del Mar con las personalidades que forman parte del Ateneo de 1925 hasta 1932. ¿Qué papel desempeñó el arquitecto conservador en aquella institución cultural del primer tercio del siglo pasado?
2: Pues es muy interesante esta pregunta, Manolo, porque es una dimensión de Torres Balbá que interactúa el arquitecto con otras disciplinas. Él ocupó el cargo de responsable del área de artes plásticas, porque no existía el concepto así de patrimonio como tal. Y bueno, pues ahí colabora con un pintor que ya se conocían, que era Gabriel Morcillo, un pintor que, bueno, luego fue director de la Escuela de Artes y Oficios, ¿no? Pero que en ese momento tenía una misión, y es que dentro del proyecto de residencias artísticas, que ahora está tan de moda, bueno, pues ya en los años 20 existieron esas residencias, una en El Paular y otra en Granada, y el pintor Gabriel Morcillo era el director de la residencia de pintores de la Alhambra, ¿no? Y en este caso, bueno, Torres Balbá rehabilita todo el convento de San Francisco para que estos jóvenes que venían de toda España con becas y se pasaban 3 meses en la Alhambra, pues pudieran tener un acomodo digno, un hospedaje digno y un lugar donde, bueno, en fraternidad y, en fin, en esa especie, ¿no?, de clima, ¿no?, artístico que se produce cuando se convive, pues pudieran tener el espacio adecuado. Y esa es una colaboración entre un ateneísta como Gabriel Morcillo y otro como Torres Balbá, en comunión y coordinadamente, pues favorecer, ¿no?, ese trabajo. Luego también Torres Balbá tuvo mucha relación con Antonio Gallego Burín, que decíamos antes, ¿no? Pues con Antonio facilitó todo para que en la Plaza de los Aljibes de la Alhambra se pudiera celebrar nada más y nada menos que el gran teatro del mundo de Calderón de la Barca. Y ahí también colaboró Hermenegildo Lam, que se estrenaba como una especie de gran escenógrafo con el manejo de la luz y también de la escenografía. Y la verdad que debió de ser una experiencia francamente maravillosa, ¿no? Y luego también Torres Balbá participa en una iniciativa en la que estuvieron muchísimos ateneístas, por ejemplo, don Luis Eco de Lucena, por supuesto, el mismo Antonio Gallego Burín, y Torres Balbá, que fue la participación de Granada en la Exposición Internacional Iberoamericana de Sevilla. Y ahí Torres Balbá diseña el pabellón de Granada en la exposición, que además obtiene el primer premio, y Gallego Burín es el comisario de esa exposición. Y incluso, fijaros esta fraternidad, ¿no? Fíjate esta fraternidad que tenían, que aunque luego no se llevó a cabo, hubo unas ideas que se pueden rastrear entre las cartas que se mantuvieron unos y otros, que proponían a Morcillo para que hiciera una serie o prestara una serie de composiciones, decía él, de moros muy interesantes que estaba haciendo, ¿no? En esa especie de orientalismo, ¿no?, ecléctico que este pintor pues destacó, ¿no? Y bueno, pues ahí los vemos funcionando fraternalmente en estas experiencias. Y luego incluso quería decir también que les unió a Gallego Burín y a Torres Balbá la figura de don Manuel Gómez Moreno, ¿no? Tanto el padre, al que veneraban, como el hijo. Y las conferencias que, por ejemplo, la Universidad Central de Madrid tenía unos catedráticos estupendos en esa época, don Elías Tormo, y vino Andrés Ovejero, que era una figura de la museografía y de la museología española, vino a dar unas conferencias y les acompañaron precisamente don Elías Tormo, no recuerdo ahora qué otro catedrático, y fue, la verdad, una conferencia que no se dio en la universidad, se dio en el Ateneo, en los salones del Ateneo, y me parece que fue una colaboración también muy estrecha con personalidades que tuvieron ese contacto con don Manuel Gómez Moreno. Y también promovieron la exposición de don Manuel Gómez Moreno, padre, en los salones del Ateneo. Y bueno, por no hacerlo muy largo, con José María Rodríguez Acosta, pues claro, el Carmen estaba ahí al lado, el Carmen de la Fundación Rodríguez Acosta, es lógico que tuvieran esa relación. Yo, es más desconocida, no tengo demasiados datos para confirmarlo, pero sin duda estoy convencida que sí, que tuvieron ese vínculo estrecho lógicamente en el entorno alhambreño, ¿no?
1: Claro, dentro de las personalidades del Ateneo de ese primer cuarto del siglo pasado, había figuras fundamentales, María del Mar, dentro de la historia de la cultura de nuestro país. Federico García Lorca, Manuel de Falla, personalidades del mundo de la política relevante que jugaron un papel fundamental en la Segunda República, como don Fernando de los Ríos. Y luego personalidades menos conocidas, como por ejemplo Juan José Santa Cruz, Enrique Gómez Arbolella, Francisco García Lorca, como la sombra de su hermano, aunque desarrolló también un papel fundamental en aquella Granada del 25 hasta el 32, o José Palanco Romero. Hábleme de ellos.
2: Bueno, a ver, de todos no tengo capacidad para poder glosar, aunque sea mínimamente una silueta, pero bueno, voy a intentarlo, ¿no? A ver, por ejemplo, decíamos de figuras tan conocidas como Federico García Lorca o su hermano, ¿no? Hay cartas en las que ya desde el año 1922 le decía Federico García Lorca a su amigo Melchor Fernández Almagro que su hermano le hablaba de la necesidad de crear un Ateneo, porque en Granada existía el centro artístico, obviamente, que recogía un poco las inquietudes. Pero es verdad que desde la creación y después desarrollo e iniciativa de hacer el Cantejondo, aquello no acabó suficientemente bien, y precisamente el Ateneo surge como escisión de miembros del centro artístico junto a otros que se veían mejor reflejados en el espíritu ateneísta. En ese sentido, una de las acciones más importantes, de las actividades más importantes con las que arranca el Ateneo de Granada, es la conferencia en la casa de la calle Varela número 6, que todavía existe esta casa, en la primera sede física del Ateneo, de la conferencia dedicada a la imagen poética de don Manuel de Góngora, que tan importante fue después para toda la reivindicación de Góngora en Sevilla y de todos los poetas de la generación del 27. O sea que las cosas que suceden en el Ateneo son importantes y relevantes porque las personas que están detrás lo son, pero también por lo que ellos fueron capaces de desarrollar aquí. Y además de todo eso, la revista Gallo, ¿no? Una de las iniciativas más efímeras, pero más brillantes de toda la literatura española de todos los tiempos. Entonces, desde los diseños de Dalí hasta los mismos textos de Lorca. Y ahí el hermano, Francisco García Lorca, sí que tuvo un papel muy relevante, incluso como aglutinador de estos jóvenes poetas que luego destacan en otros momentos de su vida, como por ejemplo Enrique Gómez Arbolella, que él fue uno de los padres de la sociología contemporánea, profesor de Derecho, pero que en ese momento era un joven inquieto, literato, que además quería estudiar fuera de España, estar atento a todo lo que pasaba en Europa. Fue, de hecho, él estuvo en Berlín, con lo cual pues se pudo hacer con todas las corrientes de la filosofía moderna. Y yo creo que el Ateneo aglutina todo eso, por eso es importante esta etapa histórica del Ateneo. Luego tenemos también, como decías, otros personajes como el ingeniero Santa Cruz. El ingeniero Santa Cruz fue al mismo tiempo presidente del Centro Artístico y miembro de la Junta Directiva del Ateneo, o sea que compatibilizó ambas. No se quiso casar con ninguna de ellas, bueno, también fruto de su propio espíritu, pero fue un hombre que, voy a contar una anécdota que se conoce muy poco, y es que en esos autos sacramentales, ellos, mientras que las estaban preparando, pues todavía no tenían claro cómo iba a ser, pues deciden que les asesore don Ramón María del Valle Inclán, nada más y nada menos. Y entonces el ingeniero Santa Cruz le escribe a Valle Inclán, se entrevistó con él para que les asesorara para poder poner en escena el Gran Teatro del Mundo, y a través de una mujer muy interesante llamada María de Cardona, que es la que hace de enlace en esta iniciativa, pues piensan que, como quieren una puesta en escena moderna, pues piensan nada más y nada menos que Mariano Fortuny Madrazo, porque María de Cardona era amiga de todos ellos, ya había puesto en contacto a Manuel de Falla con Mariano Fortuny en una de sus obras, en el Sombrero de Tres Picos, La Vida Breve, y en cualquier caso, pues fíjese qué conexión, ¿no? Hasta con Mariano Fortuny, ¿no? Que luego finalmente no llega a hacer. Entonces este bulle creativo, intelectual, el que llama poderosísimamente la atención, y que todas estas personalidades más conocidas, más relevantes o menos, estaban todas implicadas en esta iniciativa. Y luego quería hablar también de Hermenegildo Lam. Hermenegildo Lam tiene relación no solo con Torres Balbás, que cuenta con él, por ejemplo, para la restauración de la Alcazaba de Almería, que es otro dato que se conoce poco, incluso como diseñador de todo el mobiliario de la Escuela Normal, la gran escuela de maestros que se hace en esa fecha y que Torres Balbás es uno de los directores de obra. Él, junto con Torres Balbás y con Antonio Gallego Burín, trabajan en este Teatro del Mundo, ¿no? Y bueno, pues me parece también muy interesante que Hermenegildo Lam, que tenía esas dotes artísticas, que también colaboró con Falla y con Lorca en esa noche de Reyes, ¿no? De los títeres, ¿no? De Casquiporra, en la acera del casino, pues fíjate qué cantidad de cosas que se inician y el Ateneo detrás, ¿no? De todo ello, porque es el aglutinante de que todas estas personas se vieran, ¿no? Y se conocieran. Y bueno, don Fernando de los Ríos era pues la gran figura de relevancia, la gran figura de relumbrón, el que conectaba también a Granada pues con toda esa esfera política, ¿no? El bulle político de Madrid. Cuando don Manuel Azaña vino a Granada, pues estuvo allí, dio su conferencia en el Ateneo. Y quiero decir esto porque quizás el Ateneo de Granada es de los que más se mira en el espejo del Ateneo de Madrid. Y esas conexiones sin duda se establecen, ¿no? Y se producen. Y de hecho todas las personalidades que pueden venir a Granada, pues pasan por el Ateneo. Por eso fue tan rica su historia.
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1: María del Mar, hubo un papel limitado de las mujeres de la época. Fíjese, el día 26 de marzo del año próximo, el ciclo Personalidades del Ateneo se cerrará con la conferencia de Sara Rodríguez Luna, titulada Mujeres y Cultura en Granada durante las primeras décadas del siglo XX. ¿Qué papel jugó la mujer en el Ateneo de Granada en su primera época?
2: Bueno, pues desgraciadamente el papel fue absolutamente irrelevante, porque no hay ninguna mujer en su junta directiva. Y bueno, sin duda pudo haber socias, pero como no se conservaron los archivos, esta razón nunca la podremos conocer, ¿no? Este dato. Pero sí es verdad que, bueno, buscando y rebuscando entre esas posibilidades, al menos, bueno, Sara, espero que nos desglose, puesto que ella ha hecho una tesis doctoral sobre el papel de la mujer en la cultura de Granada durante un periodo que abarca desde mediados del siglo XIX hasta mediados del siglo XX. Bueno, en fin, ella nos va a ilustrar de un modo también, en fin, con muchos datos nuevos, por eso le hemos encargado que dé esta charla. Pero bueno, hasta donde podemos conocer y saber, también gracias a José Vallejo, que la ha investigado, había dos hermanas de madre rusa que vienen a Granada y que, bueno, pues ellas tienen unas inquietudes intelectuales muy potentes. Y de hecho, Julia, pues eran dos hermanas, Julia y Elena González Navileski, creo que se llama, recordar, es que es difícil pronunciarlo. Bueno, pues Julia participó en la velada Brumario, dio la conferencia, como dije antes, de feminismo. Ella fue, después de doña Joaquina Eguárez, la segunda mujer que es licenciada en la Universidad de Granada, y que, bueno, pues ellas mantuvieron también la cultura materna, porque hay incluso una fotografía muy curiosa que salen publicadas en la prensa, ¿no?, sobre todo en el Defensor de Granada, como con los atuendos estos populares rusos, ¿no?, con una especie de tiaras muy, muy sofisticadas y muy orientalizantes. Y tenemos algunas fotografías de ellas dos, con lo cual hasta físicamente se pueden saber. Luego existe también una colaboración muy intensa, pero en este caso, bueno, había una mujer que lo presidía, que eran las damas del mérito, las damas que organizadas un poco más para acciones benéficas, ¿no? Hay que entender también esa época, ¿no?, de la dictadura de Primo de Rivera, que es donde todas estas cosas suceden, que también a veces el Ateneo tenía conflictos, ¿no?, y a veces pudieron ser clausuradas algunas de sus actividades, y de hecho lo fueron. En este caso, la conferencia de Julia Navarro Danileski es un hito, obviamente, pero también la participación de las mujeres en el auto sacramental, en el primer auto sacramental, que además se representaba en España después de 3 siglos, ¿no?, porque la intención de todo ello era crear una especie de teatro del arte en el seno del Ateneo. Y en eso, pues, la verdad, todos empujaron. Y en este caso fue la marquesa de Cartagena, la que estuvo al frente de toda la parte de organización, en el sentido de hacer el vestuario, de hacer los telones, de echar una mano en todo aquello que pudieran ser útiles, ¿no? Era la Junta de Damas de Honor y Mérito, concretamente. Y me parece, creo recordar, que su nombre era doña Blanca de Barbaite. Y era la marquesa de Cartagena, que tenía su casa allí en la cuesta del Caidero, y bueno, pues esta señora, amiga de Antonio Gallego Burín, pues la implicaría. Así que las mujeres participarían seguro como público, pero por desgracia, a nivel de activas, al menos estas dos son las que tenemos documentadas. Seguro que hubo otras más, pero de hecho estas seguro.
1: Coincidiendo con el centenario del Ateneo de Granada, ustedes han puesto en pie, han hecho pública una declaración institucional donde dicen, entre otras cosas, aquel Ateneo, el del 25, fue un lugar de libertad de pensamiento, de apertura democrática, de innovación cultural y de auténtica fraternidad intelectual. Lo integraban médicos, poetas, músicos, juristas, científicos, artistas plásticos, pedagogos. Lo hablábamos hace unos minutos con Rosa González de Pato. Uno de los horizontes de la celebración de este centenario, María del Mar Villafranca, es conseguir que Granada sea, en 2031, capital cultural europea. ¿Por qué se lo merece?
2: Bueno, porque yo creo que ya le toca. Es una ciudad que ha aspirado siempre a grandes factos y grandes hechos y grandes que sucedan grandes cosas. Y bueno, siempre, por desgracia, por una razón o por otra, nunca ha podido. Ni fue sede de la gran exposición hispanoafricana que intentó contentársele después de los factos del 29, tampoco en el 92 salió demasiado bien parada. Hombre, tuvimos el campeonato del mundo y el eco también cultural que ello trajo, sin duda, pero no fue suficiente. Y yo creo que Granada, por su historia, por su pasado, pero también por su presente y por las iniciativas que también se están fraguando, ¿no? Estoy hablando, por ejemplo, del proyecto Donets, ¿no? Por decir un aspecto más científico, todo el mundo tecnológico, ¿no?, de innovación, pues yo creo que eso, junto a esa tierra de talento que es, ¿no?, pienso que puede poner encima de la mesa un proyecto transformador, que es lo que se pretende a través de la cultura. Nada más que para que las administraciones públicas se hayan dado cuenta de que la cultura es un elemento central de las políticas públicas, nada más que por eso ya ha merecido la pena esta carrera. Pero claro, hay que conseguirlo, y en eso se necesita un poquito más de empuje para que los ciudadanos terminen finalmente de hacer suya esa candidatura. Yo creo que, bueno, también la oportunidad que representa que la Universidad de Granada, una institución 5 veces centenaria, vaya a hacerlo en 2031, pues ayuda. Y entonces todo lo que de pozo intelectual y cultural la universidad aporta a la ciudad, que es muchísimo, junto a ese pasado excelso, pues no vivamos solo del pasado, sino también creemos proyectos tractores, como la propia Azucarera de San Isidro, que es un gran proyecto de ciudad, además de la universidad, que esperemos que dentro de estos años que quedan podamos verlo en un horizonte ya de uso y de transformación, ¿no?, de la propia ciudad. Yo creo que son proyectos ilusionantes en los que Granada está, y que, por supuesto, el Ateneo pues también se ha hecho eco de ello. Hemos tenido bastantes sesiones de debate y de reflexión, y sobre todo aportaremos también nuestro granito de arena, porque nos hemos adherido como institución al manifiesto de la capitalidad cultural.
1: El Ateneo de Granada de 1925, María del Mar, estuvo formado por los hombres más sobresalientes de la España de entonces. Eso es un orgullo que ustedes han puesto en valor, están poniendo en valor. Dígame, ¿quién forma hoy parte del Ateneo?
2: Bueno, pues parte del Ateneo muchas personas, porque también el modo de comprometerse, pues en algunos casos es simplemente por el hecho de apoyar la propia iniciativa, y en otras ocasiones pues porque forman parte más activa. En esto yo creo que el Ateneo es un espacio de libertad y cada uno pues elige la mejor manera de poder estar, pero efectivamente pues hay personalidades conocidas, ¿no?, como por ejemplo Miguel Ríos, ¿no?, el cantante Miguel Ríos, pues socio nuestro. Está también, por supuesto, Juan Vida, el pintor Juan Vida, está Luis García Montero, que también es socio, hay también poetas como Álvaro Salvador, también bastante conocido, están, por ejemplo, personalidades de tipo así como, vamos a decirle, más científicas, ¿no? Por ejemplo, está Pepe Jiménez, que ha sido director del Instituto de Astrofísica, ¿no?, de aquí de Granada, o Emilio Alfaro. Hay también eminentes médicos, ¿no?, como Miguel Guirao, ¿no? Es decir, ahora mismo la institución es una institución que tiene, la verdad, mucho talento. Además, nosotros a los socios se les da la oportunidad de poder presentar proyectos, y bueno, algunos pues, en fin, casi, bueno, la mayoría son de un enorme interés, ¿no? Algunos de un nivel, pues eso, que pueden hacerse en cualquier lugar de Europa, y otros pues un poco más locales. Pero yo creo que en ese arco tan extenso está también el día a día, ¿no? Y bueno, hay un aula de mayores también muy potente y con muchísima actividad, y ahora vamos a iniciar un cineclub, o sea que, y un taller de lectura, o sea que también, aparte, hay actividades así más de sociales, ¿no?, y que también vean en el Ateneo un espacio donde cada uno pueda comprometerse o pueda hacer lo que verdaderamente le interesa. Pero como decía, hay socios ilustres, se me olvidan algunos, ¿no?, claro, por supuesto, pero en fin, en la junta directiva tenemos también bastantes nombres femeninos, ¿no? Y luego hay personas, pues, que, bueno, por ejemplo, estoy pensando en Socorro Robles Vizcaíno, una mujer que ha sido líder del feminismo en España, que fue una de las primerísimas representantes de la sección de la mujer de UGT, y que luego es una gran historiadora, ¿no?, de toda la presencia femenina, y la tenemos con nosotros. Y bueno, pues ella también ha estado en la junta directiva llevando la sección de feminismo, ahora no la lleva, pero en cualquier caso siempre colabora. Lo digo porque también colabora con la sección que yo llevo de arte y patrimonio. Pues hay pintores, como ya he dicho, Juan Vida, pero también José Manuel Darro, por ejemplo. Es decir, hay un elenco muy variado.
1: Y dentro de ese elenco de personas más o menos reconocida, una de las más reconocidas sin duda ninguna es María del Mar Villafranca, una de las más importantes gestoras culturales que tenemos la fortuna de tener en España. Ha sido un placer, como siempre lo es, tenerla en La Mirada Desatada, María del Mar. Nos sumamos a ese reconocimiento del Ateneo de Granada. Estaremos muy pendientes de todos los actos que convoque en una de las ciudades que más queremos. Un abrazo muy fuerte y gracias por su amabilidad.
2: Un abrazo fortísimo. Muchísimas gracias, Manolo, por tu interés y siempre por acogernos y por acogerme particularmente. Yo no soy merecedora de esas palabras. Yo intento poner mi granito de arena. Me resulta una tarea, pues la verdad, muy gratificante el poder aportar y poder ayudar en estos momentos en los que, bueno, pues cada uno pues tiene que poner esa capacidad o esa, en fin, iniciativa que uno puede tener y los contactos que pueda tener para que también el Ateneo luzca. Gracias de verdad, de todo corazón, a ti y a tu programa.
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1: En 1929, cuando don Leopoldo Torres Balbás regresa a España, ya de vuelta a Granada, multiplica su participación en el Ateneo de la ciudad y asume nuevas responsabilidades como arquitecto regional. Restaura, por ejemplo, palacios, casas, baños de época nazarí en Granada, obras emblemáticas como la Alcazaba y el Castillo de Gibralfaro en Málaga, consolida dólmenes como los de Antequera, que hoy están declarados Patrimonio Mundial, o iglesias y palacios renacentistas de Almería, Murcia, Úbeda o Baeza. Don Leopoldo Torres Balbás sabía que la Alhambra existe gracias al agua. Los cristianos no creían que el agua pudiera llegar a través de sofisticados engranajes hidráulicos. La construcción, mediado del siglo XVI, del aljibe de Tendilla, entre la Alcazaba y los palacios nazaríes, es la constatación de esa sospecha. Pero los nazaríes sí lo habían conseguido y el arquitecto lo sabía. Sus estudios sobre hidráulica fueron considerados canónicos y la recuperación de las acequias y canales devolvió la circulación histórica al monumento. Las dos horas de La Mirada Desatada las hemos dedicado a la celebración del centenario de una de las instituciones culturales más importantes de Granada. Pero a la vez hemos recorrido, como nos gusta hacer en cada uno de nuestros programas, la vida y obra de los hombres y mujeres a los que admiramos. Hasta aquí nuestro programa de hoy. Saludos de Manuel Mateo Pérez, que escribe y presenta, y de Eduardo Cruz al frente de la producción del espacio. Regresamos a Radio Andalucía Información en una semana, el próximo domingo. Entre tanto, no dejen de leer, no dejen de admirar la pintura que nos emociona, no dejen de escuchar coplitas como esta, que nos recuerda que el arte es lo único que nos puede salvar.
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2: Andalucía, 3 de la madrugada.
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3: Meteorología activa hoy el aviso naranja por calor en Málaga. En las comarcas de Sol y Guadalhorce podrían llegar a los 40 grados, al igual que en la campiña cordobesa. El resto de Andalucía, a excepción de Huelva, tendrá aviso amarillo. Entra una ola de calor y no va a ser breve, si atendemos a las explicaciones del predictor de la EMET, Juan de Dios del Pino.
4: Los pronósticos indican, bueno, que las máximas temperaturas, ¿no?, podrían alcanzarse a partir del sábado o domingo. En cuanto al fenómeno, pues no se le ve fin, no se le ve fin, digamos, en 10 días, que es cuando los pronósticos permiten, digamos, afinar a nivel de valor de temperatura, ¿no?
3: La Guardia Civil ha detenido a un empresario en el Real de la Jara, en Sevilla, que captaba inmigrantes en documentación para explotarlos en su finca, donde vivían hacinados y bajo amenaza de muerte si reclamaban siquiera el sueldo. El conductor de una furgoneta de reparto ha fallecido tras colisionar frontalmente contra un camión en Olvera, en la provincia de Cádiz, y este jueves hemos sabido que uno de cada dos conductores fallecidos a lo largo del pasado 2025, uno de cada dos tomaron alcohol, drogas o psicofármacos. Junta y Gobierno Central, junto a 11 comunidades de regantes, han firmado este jueves convenios para la modernización de los regadíos. La inversión, 138 millones de euros. La Junta pone la mitad, los regantes el 30% y la Administración Central el 20%. Según el consejero de Agricultura, Ramón Fernández Pacheco, va a beneficiar a 14.500 regantes y permitirá regar más de 100.000 hectáreas de cultivo.
5: Se trata de un modelo de colaboración entre las diferentes administraciones públicas que creo que debe sentar un precedente también de lo que tiene que ser el futuro. Cuando hablamos de regadío, hablamos de seguridad alimentaria, hablamos de empleo, de fijación de población al territorio.
3: La Audiencia de Madrid mantiene el juicio con jurado contra Begoña Gómez por dos delitos y ha decidido sobreseer otros dos. El tribunal además levanta las medidas cautelares a la esposa de Pedro Sánchez al no apreciar riesgo de fuga. Podrá, por tanto, recuperar el pasaporte y viajar fuera de España. A partir de esta hora, el presidente de Estados Unidos tiene previsto dirigirse en un discurso al país. Hablará de las elecciones de medio mandato del próximo mes de noviembre y también, según lo avanzado por su equipo, ofrecerá pruebas de que las presidenciales del año 2000 fueron amañadas. La banda británica Jamiroquai, que ha ofrecido esta noche en Sevilla su único concierto de la actual gira en Europa, ha dedicado la actuación a las víctimas del incendio de Los Gallardos en Almería. Ha tenido un recuerdo para sus compatriotas fallecidos en el fuego, en el fatídico fuego, y para el resto de fallecidos y damnificados. Cuando todos esperamos la final España-Argentina del domingo, hace unas horas se ha subastado por 4,9 millones de dólares una camiseta que Pelé vistió en la final del Mundial de Suecia en 1958. A esta hora marca el termómetro 23 grados en Huelva y 24 en Córdoba, Sevilla y Cádiz, 25 en Granada, 26 tanto en Almería como en Jaén y hasta 28 grados en la capital malagueña. Andalucía, 3 y 3 minutos de la madrugada.
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Bienvenidos, amigo. Qué alegría, de verdad, estar también rodeado. Estar también rodeado de presentes y de ausentes, que también los ausentes nos rodean algunas veces. De los presentes, si yo les digo que tenemos la labor impagable de Lolita Feria para la selección musical y que tenemos la realización de Pedro Luis Moreno y que tenemos los comentarios sabios del sabio Rogelio Reyes Cano, pues, amigo, ¿qué me van a decir? Yo como portavoz de todo esto, Antonio García Barbeito, con ustedes, tengo que agradecer esa cercanía de los presentes. Pero es que, fíjense, los ausentes, ojo, que de pronto cobran vida, cobran voz, y se nos vienen con nosotros y se nos hacen presentes. Tenemos a Federico García Lorca y a Elena

0: Federico García Lorca. Nacimiento de Cristo.
1: Los meses que Federico García Lorca vivió en Nueva York durante el curso 1929-1930, que coincidió en el tiempo con la Gran Depresión Económica, supuso para el gran poeta granadino una experiencia muy fuerte. Su personalidad se sintió concernida por la presencia de aquella sociedad de la Civitas Hominum moderna, que era Nueva York, que poco antes había impresionado también a Juan Ramón Jiménez cuando en el año 1916 fue a Nueva York a casarse con Zenobia Camprubí y escribió a continuación el gran libro de Juan Ramón Jiménez, Diario de un poeta recién casado. Pues bien, golpeado por la deshumanización de aquella ciudad sin alma, Lorca levantó en su libro Poeta en Nueva York todo un universo simbólico dentro de una estética surrealista. En este poema se hace eco de una liturgia protestante celebrativa del nacimiento de Jesucristo, una auténtica constelación de audaces metáforas convierte esa seráfica fiesta católica en un caos y en un sinsentido.

Un pastor pide teta por la nieve que ondula blancos perros tendidos entre linternas sordas. El Cristo de barro se ha partido los dedos en los tilos eternos de la madera rota. Ya vienen las hormigas y los pies ateridos. Dos hilillos de sangre quiebran el cielo duro. Los vientres del demonio resuenan por los valles. Golpes y resonancias de carne de molusco. Lobos y sapos cantan en las hogueras verdes, coronadas por vivos hormigueros del alba. La luna tiene un sueño de grandes abanicos. Y el toro sueña un toro de agujeros y de agua. El niño llora y mira con un tres en la frente. San José ve en el heno tres espinas de bronce. Los pañales exhalan un rumor de desierto, con cítaras sin cuerdas y degolladas voces. La nieve de Manhattan empuja los anuncios y lleva gracia pura por las falsas ojivas. Sacerdotes idiotas y querubes de pluma van detrás del utero por las altas esquinas.

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2: Elena Martín Vivaldi. Destino.
3: La soledad como tema poético inunda toda la historia de la mejor poesía universal. En el caso de España, Soledades es un título muy frecuente. Lo empleó, por ejemplo, Góngora en uno de sus grandes poemas y lo empleó también Antonio Machado en el primero de sus libros, titulado justamente Soledades. Vivir en la soledad, vivir con la soledad, convivir con la soledad como compañera permanente. He aquí el tema de este buen soneto de la granadina Elena Martín Vivaldi. La interconexión entre el sentimiento de soledad y la personalidad de la escritora es tan intensa que en el primer cuarteto la autora hace una declaración angular cuando dice: entre ti, soledad, me busco y muero. La escritora busca, anhela, espera siempre a una soledad que paradójicamente aliviará su dolor. Todo en su vida está presidido por ese impenitente sentimiento de soledad que llena su vivir, pero que también llena su morir.

entre ti, soledad, me busco y muero. En ti, mi soledad, mi vida sigo. Vencida por tus brazos, voy contigo y allí te aguardo, donde ya no quiero. Desde siempre en mi calle yo te espero y amante de mis noches te persigo. Si alguna vez, dolida, te maldigo, desde tu ausencia triste desespero. Me diste la esperanza de tenerte en mi dolor. Guiada por tu mano subí los escalones de la muerte. Aquí donde a tu sombra soy crecida, el tiempo tuyo y mío va cercano, dejándome la sangre ya cumplida.

0: José María Jurado. Voces del verano.
1: Hermoso poema este, solemne, elevado, esencial, partiendo de la aceptación del dolor como algo inherente al hecho del vivir, el poeta sevillano, ingeniero de profesión, hombre de ciencia, alude al paréntesis que la llegada del verano ofrece como un remanso para el espíritu. Cierto es que también en verano siguen creciendo, dice, la sombra y la verdad, como también sigue creciendo la muerte entre las sábanas perfumadas, sábanas blancas perfumadas. Pero el verano invita también a dejar de lado, dice, los cuartos amarillos, es decir, a dejar a un lado la angustia, el dolor, el sufrimiento, y es un momento propicio para abrirse a la contemplación de la rueda del tiempo que cruje con estrépito, al movimiento de las constelaciones, es decir, a la trepidante respiración del universo, a la inmensa respiración cósmica. Todo antes de que el otoño, con su cromatismo amarillo, haga retornar de nuevo la angustia y la amargura. Poema este de gran elevación, elegante, solemne en su contextura léxica.

Es la vida la hermana del dolor, que a nuestro lado fluye como un río. Todo emerge de ahí y en su corriente, en su hondo remanso y en sus barrancos profundos, encuentra su sentido, su muerte y transfiguración. Pero ahora es verano. Sobre los muros encalados crecen la sombra y la verdad, como crece la muerte en las sábanas blancas, perfumadas de pliego. Abandonad los cuartos amarillos hacia la noche abierta, colmada de deseo. Bajo el cielo estrellado del gran verano cósmico, contemplad los abismos. Escuchad el crujido de la rueda del tiempo, la rotación de las constelaciones que anuncian el cristal de la nueva conciencia. Antes de que regresen las auroras de otoño y retorne la angustia a los desfiladeros.

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0: historia de los Reyes Fuentes. Coplas del recuerdo.
1: La escritora sevillana María de los Reyes Fuentes manejó con mucha soltura la poesía neopopularista, expresión del espíritu de los poetas del 27 y de la revista sevillana Mediodía, que fue el órgano, digamos, la versión del 27 en Sevilla. Coplas del recuerdo es la evocación de una felicidad amorosa que la autora recrea con toda complacencia. Todo lo que el otro le comunicaba un día, a saber, la risa, la armonía, lo que pudo ser y no fue, en una recreación gozosa de aquella experiencia de amor. La autora del poema llevará siempre consigo todo aquello cada vez que oye un cantar, cada vez que siente el cariño del viento, pero todo lo llevará, paradójicamente, sin llevarlo. Es la constatación, en versos ágiles, cantarines, de aquel episodio de amor que sigue viviendo en el corazón de la autora del poema.
2: Qué ráfaga y qué bandera, la risa que tú me diste. Te llevaré en un cantar, te recordaré en el viento. Armonía de lo que pudo ser, como si lo fuera, te llevaré en un suspiro, te recordaré entre coplas. Mira si yo sé querer, que no caigo en tu espejismo, pero viva tu recuerdo, te llevaré sin llevarte, me clavará lo que pudo ser, como si lo fuera. Siempre que me bese el viento, me agobiaré en un cantar.

0: Pedro Sevilla. Todo es para siempre.
1: La fuerza misteriosa que inunda toda la poesía del poeta de Arcos de la Frontera se revela una vez más en esta hermosa poesía dedicada a Oca, un anciano del pueblo que en su sillita de Enea trenzaba pacientemente caballitos de esparto y que se destocaba ceremoniosamente cuando delante de su puerta pasaba un entierro. Oca, este viejo, jugaba con los niños, los quería, les regalaba figuritas de esparto. Era la encarnación del tiempo repetido en el curso de los siglos. También la propia encarnación del poeta que asocia su niñez a aquella figura, a aquel anciano con la que él mismo se identifica. ¿Por qué? Porque ya ve muy lejanos sus años infantiles y se aproxima a la edad final. La figura del viejo Oca, traída a su memoria de adulto, le transfiere la plenitud del tiempo que no cesa, la eternidad de todo lo creado.

sentado en su sillita de nea por las tardes, el viejo Oca ve pasar entierros, el ataúd bañado por el dulce y eterno sol de octubre, surcando un mar de hombros todos negros. Parsimoniosamente suspende su labor de artesanía un lagarto, un burrito con serones de esparto, y se quita el sombrero mientras que pasa el muerto. Otras veces sus ojos, llenos de telaraña y luz antigua, miran a las mujeres con la turbia memoria del deseo. A los niños nos quiere. Fuma, tose. Con dedos amarillos nos enseña a liar los cigarros y nos regala trozos de esparto bien trenzado. La calle está inundada de sol y todo es para siempre. Todavía lo veo. Ni me veo a mí mismo asomado a las bardas de mi infancia, mirándolo arrobado como se mira a Dios. Sí, el viejo Oca fue el dios de nuestra calle, creador de caballos de crines alocadas, hasta que un día el dulce sol de octubre se lo llevó con él, náufrago en los trajes de los hombros del pueblo. Todo ocurrió hace siglos, más los siglos que el viejo Oca se llevó a la tumba. Mi infancia también fue hace muchos siglos, y alguien tiró las bardas de piedra y sol, y se fue octubre, pero nada termina. Y esta tarde actual siento la plenitud del tiempo que no cesa, el amor de este sol que es otro y es el mismo que acarició mi infancia y bañó al viejo Oca. En vano aquí lo busco. En vano leo las lápidas en busca de su nombre. Sé que no lo veré más que en la otra orilla, cuando yo cruce el río, y estará trabajando con dedos amarillos el esparto de siempre, y yo seré a su lado, eterno como entonces.

0: 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Esther Garboni. Querencia.
1: Querencia es un término propio del reino animal. Es la fuerza del instinto, aquella llamada misteriosa que cada animal siente y que le lleva a volver a su lugar de origen, al lugar de donde salió. Es un término muy utilizado en el lenguaje taurino. Los toros, en el ruedo, suelen buscar el sitio por donde salieron, es decir, los toriles, la querencia al lugar de su salida. En este poema, la escritora sevillana Esther Garboni se sirve de la querencia de las cigüeñas, dice, que cada año, como es sabido, retornan al mismo nido, y lo hace la autora para establecer una analogía y también una esperanza con un amor vivido por ella. Al igual que las cigüeñas retornan anualmente a su lugar elegido, la autora del poema espera que retornen también aquellas promesas que un día se profirieron entre los dos amantes. Así, querencia, este poema, tiene un doble sentido. La palabra querencia tiene un doble sentido. Por una parte, el tirón del lugar y al tiempo, el hecho de querer, expresión del amor más puro, la querencia, lo que se quiere.
2: Ya no hay cigüeñas que al paso nos vigilen. Con ellas se marcharon palabras que en tus labios dibujaban sonrisa, que a mis ojos ofrecían mensajes que secretos tristes eran. Ya no hay cigüeñas que aniden en tus manos y a las horas en punto vuelen como campanas alegres tras la niebla. En migración también nuestras aladas promesas se marcharon sin brújula, sin norte ni destino. ¿Quién sabe si otro otoño vendrán con la estación, cruzando otras fronteras, en busca de tu voz al mismo cielo?

0: Carmen Camacho. Jelly, Jelly.
1: En el título de este poema hay dos términos relacionados entre sí. Uno es la palabra epitalamio, que desde la antigua lírica griega es un género poético, en el que se canta a la boda, al matrimonio, celebrando el hecho y haciendo votos por la felicidad de los nuevos esposos. La otra palabra es jelly, que es el nombre de un ritual que en las bodas gitanas se canta en honor de la novia. Esta palabra, jelly, está emparentada semánticamente con la alboreá, un palo del flamenco en el que se pondera la virginidad de la novia. El jelly se lo cantan los invitados a la desposada en un ritual que no falta en ninguna boda gitana. La escritora Carmen Camacho escribe en versos de aire popular una versión de ese jelly, en la que con mucha gracia, con mucha agilidad, describe ese momento en el que la nueva pareja se abre a la nueva vida.
2: Antipetenera es la alboreá, da muerte a la muerte, nace para amar, pierde tiempo el tiempo. ¿Será que no sabe que empeñé el relojito pa' poder casarme? Ni norte ni sur, ni aire ni mar, llegaré a tu cama por la madrugada. Yo te prometo no prometerte promesa alguna más que el presente. Amiga, tú vives como si tuvieras detrás de esa tapia el sol y una higuera. Por probar indiano, vamos a poner jícama y tomillo en la almirez. Mi niña quisiera hacer el altar en aquel pajar de la vez primera. Tu hueco y mi hueco han hecho una cueva, hogar sin ajuar, la puerta entreabierta. Me ha dicho esa vieja que un niño me crece en la barriguita por papiroflesia. Y el estribillo, que te despose yo a ti, ni que yo fuera la Guardia Civil.

0: Antonio Rivero Taravillo. Estos pinchazos.
1: La lectura de este poema quiere ser una muestra del intenso, del fervoroso homenaje nuestro de poetas andaluces a Antonio Rivero Taravillo, un hombre de letras, un humanista de nuestro tiempo que acaba de dejarnos hace solo unos días, dejándonos un vacío, un desamparo y una aguda sensación dolorida. Sevillano, licenciado en filología inglesa, Antonio Rivero, que me honró con su amistad y con su generosidad de persona cabal, fue un gran conocedor de la poesía de Luis Cernuda, un estudioso de la lírica anglosajona y un magnífico poeta. Su prematura desaparición la ha compensado con una obra de mucha extensión y de mucha calidad. En este poema se hace eco de los agudos pinchazos que sentía en el curso de su letal enfermedad. No para quejarse, no para sentirse víctima, sino para constatar lúcidamente cómo el dolor forma parte esencial de la vida. Cómo el dolor es, paradójicamente, un báculo, un sostén para seguir viviendo. La elegante aceptación de ese peaje que todo ser humano ha de pagar es una muestra de la fina inteligencia vital de Antonio. Yo diría que es su mejor epitafio.
2: Finas, agudas, obstinadas, parecen inyecciones y son báculos para seguir andando este camino. Son los pasos que damos por el dolor y el día, nosotros que venimos de la noche y más allá de ella, un recuerdo lejano y ya olvidado, la salud.
3: Every couple of years now, the doctor says I'm sick. Pulls out a brand new bag of tricks and then they lay it on me.
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1: Andalucía, 4 de la madrugada.
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2: Hoy viernes toda Andalucía, a excepción de Huelva, tiene aviso por altas temperaturas. Es naranja en Málaga, con hasta 40 grados en la comarca de Sol y Guadalhorce, mientras que Meteorología deja en amarillo al resto de provincias andaluzas, salvo la onubense. La Junta llama a vigilar a la población más vulnerable. Antonio Sanz, vicepresidente primero, consejero de Sanidad, invita a la responsabilidad de cada uno.
3: Lo que no se puede es esperar a tomar medidas preventivas a que lógicamente nos dé un golpe con la calor, ¿no?
2: Este episodio de calor extremo se va a prolongar hasta la próxima semana, es la previsión que maneja la EMET y nos lo detallaba su responsable en Andalucía, Juan de Dios del Pino.
4: En cuanto al fenómeno, pues no se le ve fin, no se le ve fin, digamos, en 10 días, que es cuando los pronósticos permiten, digamos, afinar a nivel de valor de temperatura, ¿no? Pero bueno, puede que haya un leve descenso a partir del martes, pero parece ser que podría de nuevo retomar y seguir, digamos, con este episodio de alta temperatura.
2: El peligro de incendios se incrementa con estas temperaturas y se solicita especial precaución. En Almería, el fuego de los Gallardos todavía no se ha dado por extinguido. Los retenes, en este momento, siguen controlando y refrescando. Y todavía, hoy viernes, 5 víctimas mortales siguen en el Instituto de Medicina Legal a la espera de ser reclamadas por sus allegados. Todos son extranjeros. La directora de la Guardia Civil vuelve hoy a la Audiencia Nacional por el caso Leire. Será finalmente esta mañana cuando declare como imputada. Sí que lo hizo ayer su número 2, que hoy acude al Senado a petición del PP para, en comisión de investigación, aclarar la apertura de expedientes a los miembros de la UCO encargados de investigaciones que afectan al Gobierno y al entorno de Pedro Sánchez. El presidente de Estados Unidos, Donald Trump, se ha dirigido hace tan solo unos minutos al país para poner en duda la integridad del sistema electoral y para acusar a China de interferencias desde 2020, cuando perdió los comicios.
5: El
2: gobierno de China quería que yo perdiera las elecciones porque sabían que yo era más astuto que ellos.
5: And built the strongest military anywhere in the world. We have the strongest military anywhere in the world.
2: Les cobramos miles de millones de euros en aranceles y construimos el mejor ejército del mundo. Trump nunca ha reconocido su derrota frente a Joe Biden en esas elecciones y siembra dudas a pocos meses de las de medio mandato que se celebran en noviembre. Persigue cambiar la ley e insinúa prohibir también el voto por correo. De regreso a nuestra comunidad, en Sevilla, hoy el Ministerio de Transportes inicia las obras del tramo Espartinas-Valencina de la esperada circunvalación S40. Mientras, el sector de las autoescuelas de toda Andalucía se concentra ante las jefaturas provinciales de tráfico para denunciar la crisis que atraviesan por falta de examinadores. A esta hora, 23 grados en las capitales de Huelva y Córdoba y 24 en Cádiz y Sevilla. 24 son también en Granada, 26 en Jaén y Almería y hasta 28 grados a esta hora en Málaga. Andalucía, 4 y 3 minutos de la madrugada.
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6: Y hoy vamos a inaugurar la temporada de Encuentros con Salustiano García Cruz, pintor sevillano, lleva más de 3 décadas dando a conocer su obra en diferentes museos, galerías, ferias internacionales, pero fue el año pasado cuando sus paisanos, sevillanos y andaluces en general, se enteraron de su pintura y de su talento a raíz del cartel de la Semana Santa de Sevilla de 2024, con un Cristo resucitado en rojo que dio la vuelta al mundo literalmente. Nunca un cartel de Semana Santa había despertado tanto interés, polémicas aparte, y presencia en todos los medios, tanto para cofrades y capillitas, aficionados al arte y curiosos circunstanciales, en España y también en importantes diarios internacionales. Salustiano nació en Villaverde del Río, un pueblo de Sevilla. Se licenció en la Facultad de Bellas Artes de la Universidad de Sevilla y siempre ha destacado por su idealismo y el uso del color rojo, que ha llegado a conocerse ya, o se conoce como rojo salustiano. Los colores negro y blanco también son una constante muy destacada en su obra. Hasta ahora, sus pinturas han tenido mejor acogida fuera de nuestro país, con exposiciones internacionales que en este arranque de temporada van de Sevilla a Seúl, donde se acaba de inaugurar una exposición. También tendrá exposición este año en Ciudad de México, en Berlín, en Holanda, en Santiago de Compostela, y presencias en ferias y una proyección global que no deja de crecer. Y cuadros suyos tienen, entre otros, además de museos y personalidades, el Dalai Lama o Bárbara Streisand. Salustiano García Cruz, Salustiano, bienvenido.
7: Hola, ¿qué tal? Muchas gracias.
6: Encantados de que hayas aceptado nuestra invitación.
7: Encantado de estar aquí.
6: Nos acompaña también Diego Abollado de la Pascua, compañero y muy volcado en el arte, del que sabe, del que entiende y del que nos da cuentas en el programa. Diego, bueno, bienvenido.
8: Muchas gracias. Volcado sobre todo. Yo he entendido.
6: Bien, lo primero sería, Salustiano, ¿cómo ha sido el año posterior al cartel, al famoso cartel de la Semana Santa de Sevilla?
7: Bueno, ha sido muy, muy interesante. Ahora viéndolo desde la perspectiva de un año y pico, pues

0: colección, la colección Tosio Martinengo, en la que hay un Rafael que curiosamente tiene una iconografía tremendamente similar a, claro, a la de a tu cartel, tremendamente similar, entendiéndolo, sí, como sí, una no, copia, no, sino quiero decir que está dentro de lo más estricta iconografía, uh-huh, y manera de representar a un Cristo, uh-huh, bendiciente o un Cristo resucitado, ¿no? Con lo cual yo también después recuerdo amigos que decían, pero ¿qué ocurre? ¿Cuál es el problema? Porque yo tengo que decirte que no veía el problema por ningún lado. Es decir, sí, es sí, curioso cómo la obra en sí. Es que era la reacción, ¿no? Lo que realmente hace famoso, o lo que realmente significa este hecho, es la reacción, es la mirada de los otros, ¿no? Claro, o la mirada de algunos, ¿no?
1: A mí me sorprendió mucho porque en realidad cada uno de los elementos de mi cuadro estaban ya recogidos a partir del 480 en muchísimos resucitados. Los ataques que se le hicieron realmente no tenían ningún sentido, porque decía que era demasiado blanco, depilado, demasiado bello, bueno, pero en realidad, o que no se parecía a Cristo. Bueno, sí. Para empezar, yo no hago un retrato, nadie ha hecho un retrato ni de la Virgen María ni de Jesucristo, y cuando ahí se representan, nosotros nos tenemos que mover en el ámbito de la metáfora. Nosotros representamos a la Virgen María como una niña de no más de 14 o 15 años. ¿Y eso qué significa? Es una metáfora de su pureza, de su dulzura, ¿no? Y con Cristo pasa igual. A partir del primer nacimiento, Jesucristo se le representa humano en la parte del Mediterráneo más sereno que en los países anglosajones. Mm. Y todos los elementos están sacados de la iconografía clásica europea. De hecho, la llaga que represento, que también hubo gente que dijo que era demasiado sutil, está sacada de la llaga de Cristo de Bramantino.
0: Incluso yo añadiría que el propio color rojo es el color de la resurrección, es el color pascual, ¿no?
1: En el lateral de la iglesia, ¿no?, del Salvador, ahí está el Cristo del amor, y el fondo es un rojo subido, es un carmín. Al final.
2: Claro. ¿No? En cualquier caso, aparte de algún mal rato, porque las redes dicen cosas, eso es la selva, pero indudablemente tú has ganado muchos más, si no amigos, que la palabra es muy relativa, pero gente conocido, gente de tu ciudad que tú no conocías.
1: Bueno,
2: tú,
1: el balance ha sido absolutamente positivo. Primero, ha sido muy agradable recibir cariño en tu propio idioma, porque bueno, yo he llevado mucho tiempo sin exponer en mi tierra, y realmente la gente se volcó. Toda la gente que le puso un pero, eso fue en el anonimato de las redes, pero en la calle, lo que yo he recibido en la calle, yo me sentía Maluma. Es decir, la gente me paraba, yo podía estar una hora haciéndome fotografías con la gente, no podía ir a los restaurantes. Recuerdo en la feria fue, no pude prácticamente dar cinco pasos después de la portada, ¿no? Porque todo el mundo me felicitaba, se quería hacer fotografías, y eso fue muy, muy agradable. Y luego también ha sido muy agradable que por fin mi tierra sepa de mi trabajo, uh-huh, porque muchas de las charlas que di, las conferencias, cuando en el turno de preguntas la gente empezaba diciendo yo no le conocía.
2: Claro, claro.
1: Y la verdad que bueno, pues es agradable que te reconozcan y que te conozcan en tu tierra.
2: Uh-huh. Por cierto, que se hicieron eco el New York Times, televisiones internacionales.
1: Entrevistas en la BBC, en el telediario de la China, de la India. Me llegaban links de información en toda África, portadas en muchísimos diarios de todo el mundo. Sí.
2: En el mundo de la moda también.
1: Sí, bueno, pues, es verdad que luego una de las cosas también que me ha gustado es que se ha convertido en un pequeño icono pop, porque se ha usado para la portada de un libro, se ha usado también para estampados de un traje de novia en un desfile. Salió en un examen de selectividad en Cataluña. Incluso propuestas para un anuncio de televisión de Jamón York, que no aceptamos, por supuesto. Y bueno, y los memes en los carnavales de Cádiz, disfraces, sí, etcétera, ¿no?
0: Sí, yo te quería decir que evidentemente tú estás hablando con mucho cariño, recibiste el cariño de tus paisanos que te reconocieron de alguna manera.

0: No, pues finalmente en la calle ese feedback positivo, pero también hay que decir que hubo una parte muy negativa y que es muy desagradable, ¿no? Y que es tremendamente agresivo, que con un cartel que te encargan y que tú interpretas y que tú haces, recibas y te digan cosas tan terribles como también te dijeron. Vamos a hablar también, ¿no?
1: Pues ahí sí.
0: Sí, retrata mucho. Y
1: tienes
0: retrata
1: razón
0: mucho
1: porque,
0: aparte, ¿no?
1: Mira, mi amigo José de León dice que un cartel lo hace el mecenas, es decir, la persona, el organismo que lo contrata y el artista. Y que más es más responsable quien elige al artista que el propio artista. Porque si le encargas algo a Gordillo, te va a hacer un Gordillo. Uh-huh. Y si le encargas algo a Salustiano y además le pides que haga un Salustiano, luego tienes que ser consecuente con tu decisión y permanecer a su lado, cosa que no pasó.
0: Eso es por ahí va yo.
2: Te sentiste en ese sentido
0: desprotegido,
2: un poco solo, desprotegido,
1: negado.
2: Negado
1: como el propio Jesucristo. Y fue muy gracioso porque negado, recibí, es verdad que las cosas negativas muchas veces hacen más ruido que las positivas, pero recibí tantos mensajes de gente apoyándome. Recibí uno de una monja que me pedía perdón en nombre de la sociedad sevillana. Ella decía que era sevillana, capillita y cristiana, y que había entregado su vida a Jesucristo, y que realmente esto que me estaba pasando ya lo había dicho Jesucristo y lo había sufrido, que nadie es profeta en su tierra.
0: Claro, claro, claro.
2: Pero ya decía el poema, solo de lo negado
0: solo.
2: Habla el hombre, ¿no?
0: Hombre.
2: Solo de lo
0: no, pero
2: negado
0: está bien también decir que cuando se producen situaciones así, hay instituciones que de alguna manera te vuelven la cara. Uh-huh. Y eso es importante decirlo.
2: Pero fue esa contraposición de el cariño de mucha gente.
0: Claro, claro.
2: Y muchos nombres, que me acuerdo la noche que estaba yo con Arturo Pérez Reverte en Madrid, cenando en Madrid, y entonces estaba el cartel, estaba en toda su fuga. Y entonces estaba Carmen Calvo, lo vio y le dijo, que fue aquello de Carmen Calvo, que fue ella la que lo dijo. Dijo, yo les he dicho a mis amigas que nos vamos por una mentilla y nos vamos a ir detrás del santo. Y él entonces escribió un tuit muy gracioso que dice, mis amigas me dicen que están para no sé qué. Para comer. Sí. En fin, que tuviste mucho apoyo. Pero como queremos conocerte un poco más, el cartel fue lo que te ha dado esa popularidad. Quisiéramos que nos contara cómo fue, porque de hecho este programa es para conocerte un poco mejor, cómo fue tu infancia, que tiene mucho que ver también en tu pintura, pero tu infancia en Villaverde, en un pueblo, Villaverde del Río, de Sevilla. ¿Cómo fue tu infancia? ¿Dónde vino el impulso de dedicarte a la pintura, al arte?
1: Pues mira, más que mi pueblo en sí, fue los años que viví con mi familia en el campo, junto con mis tíos, en dos casas juntos, y estábamos su familia y mi familia juntos. Entonces, en aquellos tiempos no teníamos televisión y muy pocos juguetes, prácticamente no teníamos juguetes. Y yo creo que allí se forjó el Salustiano artista, porque mis grandes maestros han sido la naturaleza, que pasaba muchas horas en la naturaleza solo, porque mis hermanos eran mayores, ellos estaban en la escuela y yo no. Entonces yo, aquellos años de estar yo solo, muy a gusto con la naturaleza y en silencio, creo que me enseñaron a ver las cosas tal como son. Cuando le pasa muchas veces a niños que han estado enfermos en la cama, que luego de mayores son gente muy especial, gente un poquito extraordinaria, porque cuando una persona, un niño se aburre, empieza a mirar dentro. Y yo creo que tienes que mirar dentro para entender la vida a través de ti, ¿no? Y yo creo que eso fue lo que me hizo a mí. Y luego también unos padres muy sensibles. Una madre muy perfeccionista, muy artista, muy creativa, y un padre también con mucha sensibilidad, sobre todo para ser un hombre de aquella época.
2: Uh-huh. Y de allí el salto, ¿dónde empezaste a estudiar? ¿El salto a la Facultad de Bellas Artes?
1: Sí, luego mi familia, a pesar de ser...
2: Pero cuando se habla de esa observación de la naturaleza, esa soledad, juegos que te tenías que inventar, ¿pintabas ya? ¿Dibujabas?
1: Sí. Siempre recuerdo dibujando, y ya lo he contado varias veces, que es en Navidad, el Día de Reyes, yo hago un dibujito 4 o 5 años tendría, y hago un dibujo de los Reyes Magos y hago los tres camellos, los tres reyes, y luego hago una línea que une todas las patas, ¿no? Y se lo enseñé a mi madre y le pareció que aquello era una obra maravillosa. Y
0: me ¿Había rojo? No, ¿no?
1: No había rojo. Ah. No había rojo. No recuerdo muy bien los colores, pero a mi madre llamó mucha atención que la orografía buscase las patitas, sí, de los camellos. Ella tuvo, para mis ojos, incluso de niño, una sobrereacción, porque le encantó, me dio abrazos, me dio besos, se lo enseñó a toda mi familia, luego también cuando fuimos al pueblo también. Uh-huh. Y aquello me pareció que era algo como mágico, hacer un pequeño dibujito y conseguir tanto extra de cariño y tanta atención. Y yo creo que fue en esos momentos cuando yo decidí querer dedicarme a eso. Y sobre todo porque yo creo que yo no tengo mucha mano. Es decir, que lo mío ha sido mucha voluntad para domar un poco mi mano para hacer esto que estoy haciendo ahora.

0: Salustiano, ¿por qué esta canción es una de las elegidas para integrar en esta charla?
1: Le encantaba a mi madre y la entonaba muy, muy bien, le gustaba mucho. Y de pequeño, cuando la cantaba, a veces me desasosegaba un poco, porque, bueno, en ese campo del que yo hablaba está entre Brenes y Cantillana, ¿eh? En medio de un páramo de secano. Pero a mí me daba miedo que viniese Moby Dick a comerme por la noche. Y entonces, cuando decía lo del mar, pero luego me he reconciliado con la canción de Bayor.
0: Pepa Flores cantando esta bellísima canción.
2: Magnífica, además. Es que la canción es muy bonita, además.
1: Sí, y muy bien interpretada.
2: Muy bien interpretada, efectivamente. Sí.
0: Bueno, llegas a la Facultad de Bellas Artes de Sevilla. ¿Cómo era cuando llegas tú? Además, me imagino, pues eso, que venías de pueblo, que siempre los de pueblo.
1: Claro, yo venía de pueblo, porque yo venía muy preparado, ¿sabes? Entonces yo pensaba en Sevilla. Y además, también llego cuando un poco en los 80, toda la expresión de la movida y demás, ¿no? Entonces, yo vengo ya con intención de ser moderno. Entonces, yo me llevo un pequeño desengaño.
2: Que
1: cuando
2: lo ven muy antiguo a todos.
1: No, cuando había muchos hippies. Y yo decía, pero bueno, ¿esto qué es? Y porque a mí me gustaba un poco más la estética punky.
2: Punky, pop, claro.
1: Y nada, yo ya vine sintiéndome artista. Porque además yo había estado en el taller de un pintor de mi pueblo y yo ya venía haciendo cosas. Porque a mí me sorprendió también que mucha gente que venía a Bellas Artes no había pintado antes. Y digo, bueno, aquí vienen solamente artistas, pero luego descubrí que no todo el mundo que se apuntó a Bellas Artes quería ser artista. Yo ya desde que pisé yo me consideraba artista.
0: Y contra la corriente en esa época, el arte contemporáneo era la abstracción, no la figuración, era todavía pasa un poco, ¿no?
2: Sí, Antonio López ha cambiado mucho ya en los últimos tiempos, pero
0: aquello era como
2: la época en la que tú te formas, evidentemente la abstracción era lo guay, quiero decir que...
1: Y fíjate tú, porque luego es cierto que ha habido como...
2: Además una ciudad, perdona, con una tradición de abstracción muy grande, ¿no?
1: Sí, es cierto. Pero igual que esa explosión que hubo en los 80, como de libertad, de querer cosas nuevas, también hubo como un rechazo a lo que había sido España hasta ahora, ¿no? Entonces, asociaban la figuración. Yo en ese momento no estaba haciendo lo que estoy haciendo ahora, ¿no? Mm. Siempre he sido figurativo, un poco más expresionista y demás, ¿no? Pero pensaban que el realismo lo piensan prácticamente hasta ahora.
2: Sí.
1: Y por eso he tenido que emigrar, que es algo como, no sé, de una época franquista, ¿no?
0: Pero tú hablas de la idealización, el realismo es lo que hace figuración, rechaza lo de hiperrealismo, pero tu pintura es muy meticulosa, busca la perfección.
1: Sí.
0: Eso, claro, es a lo largo del tiempo que lo ha sido, pero va a contracorriente de lo que era lo que más se vendía, lo que se veía, sí, en arco.
2: De esa época, exceptuando a López, que tú bien has dicho, o Pérez Villalta, porque ahora no era Andalucía, que bueno, era de otra manera, pero también tiene una base realista importante, sí. Un poco más era.
1: Sí, sí, no, realmente. Y yo creo que es por eso, por lo que he tenido que ser migrante. Yo recuerdo, en el año 2003, expongo por primera vez en Seúl, que en la misma feria que estoy exponiendo.
0: Que acabas de inaugurar ahora, hay una exposición.
1: Sí. Y había dos galeristas de Berlín. Y discutieron porque los dos querían trabajar conmigo. Decían, es que lo que tú estás haciendo ahora es lo más top que se hace en el mundo del arte. Era un realismo ya más serio, un realismo que no era kitsch, un realismo que no era un poco más salvaje, sino más cuidado, ¿no? Y entonces, bueno, ya al final expuse con los dos. Llegamos al acuerdo de inaugurar en Berlín. No es fácil inaugurar el mismo día, al mismo tiempo, en dos galerías,
2: claro,
1: que estaba muy bien, ¿no? Entonces, bueno, había limusinas que llevaban a los visitantes de una galería a otra.
2: Un realismo que además tiene mucho también que ver con toda la tradición. Tú hablabas del 480, de toda la tradición italiana del Renacimiento. Tú estuviste en Italia, me imagino que fue también un momento importante en tu forma de apreciar, de ver las cosas, ¿o ya venías hecho?
1: No, yo cuando voy a Italia me encuentro, claro, todo lo que yo veo en Italia yo ya lo conocía, por supuesto, pero no es lo mismo verlo frente a ti, al lado, ¿no? Con toda esa vibración, y yo me emocioné muchísimo, ¿no? Y yo pensé, no es por el motivo, No es porque aquí haya una Virgen María con un niño Jesús y San Juan Bautista con el dedito. Y pensé, ¿por qué me emociona esto? Uh-huh. Entonces yo me puse a estudiar. Y es que hay tanta intención en cada una de estas obras, en la composición. La pintura, el arte en general, las artes plásticas y la música comparten palabras. Entonces tú puedes, igual que una melodía te puede emocionar, te puede poner triste o contento sin una letra, también el arte plástico te puede emocionar sin contarte una historia. Entonces yo pensé que si yo iba a seguir haciendo arte, tenía que ser así, algo que trascendiera, que no caducara. En ese momento, aquí en España sobre todo, se estaba haciendo un arte muy rápido, una factura muy rápida.
2: Un tanto decorativo también.
1: Muy decorativo, era como fast food.
2: Muy de hotel.
1: Muy de hotel, como hacer camisetas.
2: Es verdad, sí, muy decorativo.
1: Yo quiero hacer alta costura.
2: Porque tus cuadros no son especialmente decorativos. Es decir, no, tú tienes que convivir con la obra.
1: Claro, dice la gente, no. La gente ahora dice, no, solución es comercial. No soy comercial. Porque si eres comercial, es que vender mucho. Y el mercado es el español, soy cero comercial. Meter un cuadro, yo he pintado cuadros de 7 metros, en el que solamente hay una figura y hay 7 metros de tela roja. Eso no es para lo comercial. Y es cierto que la abstracción es muy decorativa. De hecho, en los hoteles, en los bancos, lo que ponen es. Porque es como un arte como que no. Que no interfiere contigo, que no te molesta, ¿sabes?
2: Ahí en el background, como.
0: Pero todo esto que cuentas, bueno. por lo que estabais también apuntando y Diego señalaba, ¿lo has hecho muy en solitario? ¿O toda esa carrera hasta encontrar tu voz, tu personalidad? ¿O qué apoyos has tenido? Porque tus exposiciones eran fuera de España, te compran fuera de España. Y tú persistes en...
1: Todo ha sido, hay una canción de Miguel Ríos que dice a pulmón, pues esto ha sido a pecho, yo solo me lancé al mundo, pensé que en alguna parte del mundo había un hueco para mí y fue así. Entonces, y a partir de que yo empiezo a salir fuera, todo fue un poquito más fácil. Ya te iban llamando de una galería a otra, te iban, bueno, ahora es rara la semana que no recibo un correo de una galería que quiere una colaboración.

0: Esta bellísima canción en catalán de Serrat, ¿por qué, Salustiano?
1: Me gusta mucho y habla de dos conceptos, de dos emociones que yo he intentado incorporar en mi vida y en mi trabajo. Es la sencillez y la ternura. Me parece que las dos cosas te pueden abrir todas las puertas. Y a mí me lo ha hecho.
0: La sencillez y la ternura. Palabras de amor. Esta canción la escribió Serrat para Amaya. La escribió, es que lo contó él en un concierto, por eso lo sé. Que la escribió para ella, que ella la cantó. Y luego él dice, pero yo no escribo nada que yo no pueda cantar, contó él. Y luego la hizo su propia
2: versión. La interpreta muy bien.
3: Increíble,
2: también.
3: Porque es que parece que está hecha por él, para él y en catalán, por supuesto.
0: Sí, palabras de amor.
3: Incluso las veces que la escuchamos en castellano, nos chirría, ¿no? Realmente, porque sí, es que sí. Está escrito... Sí.

0: Laura, por cierto, tienes una exposición en Santiago de Compostela, que en España no te has prodigado mucho porque no te han pedido, indudablemente tu carrera la has hecho internacionalmente, fuera de España. Creo que en Mallorca también...
1: Sí, es la noche del arte en Palma, con la Galería Camboni y Luisa Pita en Santiago de Compostela. Nos conocimos en Miami. Algunas de las galerías con las que he hecho colaboraciones en España surgieron de encuentros fuera de España.
0: Fuera de España. Sí. ¿En Cataluña tienes algo?
1: No.
0: ¿Algo de tu obra? No.
1: No, me encantaría.
0: Bueno, háblanos de esa presencia que hay en toda tu obra, o al menos en la que yo conozco, de ese aire, esa espiritualidad oriental que tiene. ¿Por qué? ¿Dónde nace? Porque hay muchas figuras.
1: Mira, el arte realmente nace, por supuesto, completamente opuesto a la decoración. El arte no nace como un elemento decorativo y, por supuesto, tampoco con el concepto de arte. Nace como una manifestación religiosa o mística o mágica. Y a lo largo de la historia, el arte ha estado también muy unido a todas las manifestaciones religiosas, y para mí es algo sagrado. Entonces, yo intento que mis cuadros participen de esa espiritualidad con la que nace el arte. Y de hecho me acuerdo también de mi madre me llevaba a misa cuando era niño, y en verano las mujeres llevaban un pequeño pañuelo en la cabeza, una rebeca y medias, y pregunté que por qué con el calor que hacía, y entonces me dice que era para no distraer a los hombres. Y ahí conecté que la cosa carnal y la cosa espiritual no podíamos meter los mismos cestos, y durante mucho tiempo mis personajes eran personajes andróginos, eran los hombres eran dulces y tiernos y las mujeres eran para contrarrestar más poderosas, con más presencia, ¿no? Y muchas veces digo que la mayoría de mis modelos son ángeles, ¿no?
0: Pero son tomas referencias, porque tus modelos, que son muy realistas, idealizados, pero son caras donde vemos perfectamente las caritas de adolescentes.
2: Y eso se nota mucho, ¿eh? Eso hasta en la pintura antigua, de repente estás barriendo en un museo y dices, ese es de verdad, aquel es de verdad. No, es verdad, ¿no? Vemos las expresiones, este no se lo ha inventado, este era de verdad.
1: Claro, ¿eh? yo uso modelos, y de hecho yo siempre le hago un homenaje en los cuadros. En el título va, entre paréntesis, el nombre del modelo, siempre, ¿no? Porque ellos me prestan como su piel, ¿no?
0: ¿Y necesitas que posen mucho tiempo?
1: Bueno, lo que pasa es que como yo tardo tanto, imagínate al Cristo, por ejemplo, 3 meses sí. con
0: no puede, sellos, no puede no estar.
1: Entonces hacemos una sesión de fotografías. Antes las hacía yo, ahora ya tengo un equipo que me las hace, sobre todo si el modelo viene de fuera de España, que ha venido exclusivamente para eso. Entonces hacemos recreando, pero ya en ese momento ya la obra está funcionando. Es decir, que yo voy dando instrucciones y voy modulando su expresión corporal, facial, también de las manos, para conseguir lo que yo quiero, es la emoción que yo quiero que ellos son como actores de mi película.
2: Claro, son vías, siempre son vehículos, dicho, son vehículos, claro. Eso hasta Velázquez retratando a los reyes, y eran los reyes, eran los que le pagaban, ¿no? Sí, pero no dejaban de ser vehículos, ¿no? Esa es la grandeza del retrato, ¿verdad?
1: Eso es. Eso es, teniendo en cuenta que mis cuadros no son retratos.
2: No, claro, yo hablo del retrato en general, como género. Sí. No, ya,
1: pero es cierto que luego todos mis modelos son reconocibles. Yo idealizo ligeramente. Hay veces que hay que idealizar un poco porque los modelos ya son suficientemente bellos, ¿no? Pero también es una belleza que no es una belleza muy
2: convencional, ¿no?
1: Convencional, ¿vale? Muchos de mis amigos se mosquean porque no quiero hacerle retratos a sus, bueno, usar de modelo a sus novias, porque dicen que son muy guapas.
2: Y serán bellísimas, pero
1: tienen que tener algo más, ¿no?
2: Claro, sí. Claro.
0: Y están en una edad, por eso hablabas de la importancia de la infancia en tu pintura, ¿no?
1: Pero ahí es una cosa como de logística, vamos a ver. Nosotros ya hemos perdido toda la inocencia delante de una cámara. Entonces tú, cuando me pasa, cuando he hecho algún retrato, o porque de vez en cuando he aceptado algún retrato de una persona mayor, es muy difícil la sesión de fotos, porque ellos ponen la cara en la que ellos piensan, claro, que está mejor, y yo no necesito eso. ¿Qué pasa? Cuanto más joven eres, menos relación, menos pervertida está tu relación con la cámara.
2: Hoy día ya va a pasar poco, porque los niños están todo el día con los selfies, pero pues
1: hacemos una trampa.
2: Hacéis trampa, claro.
1: Una trampa. Sí, le ponemos a un iPad con Peppa Pig detrás del fotógrafo.
2: Todo un proceso de realmente muy, muy artesanal, quiero decir, sí, ¿no? Que es la relación con lo que estás dibujando, la relación con lo que estás viendo, la relación con lo que estás pintando, ¿no? Que sí, no pierdes ese contacto, ¿no?
1: No, por supuesto.
2: La gente que de la obra interpreta otra cosa, claro.
1: Pero... Claro, y muchas veces es la última foto, cuando ya el modelo se ha cansado y ya ha dejado de posar y de sacar morro y poner pómulo, la última foto muchas veces es la claro, que... Entonces yo también le voy pidiendo cosas para cansarlo.
2: Claro, sí.
1: Le voy diciendo, a ver, riza un poquito menos las manos, el dedo índice, tal cual, el hombro para atrás, no sé qué, ¿no? Tal cual. Y ahora, abre un milímetro los labios, piensa la letra S y contra la pupila. Entonces, ya ahí ya, pum, ya se rinde, y ese momento es la fotografía perfecta. Claro,
0: claro, pero es un proceso muy laborioso. Claro, tú tienes un hombre paciente,
2: claro,
0: ¿no?
2: Eso digo, es
0: un
2: hombre de artesano,
0: templado. ¿No? Tú transmites además esa espiritualidad, sí, o esa sensación.
2: Sí,
0: no,
2: sí,
0: da.
2: Sí,
0: pero no, dices que no.
1: Pasa, no, no lo sí, soy. Lo yo lo que pasa es que quiero parecer un cuadro mío, pero en realidad yo soy muy...
2: Bueno, estás en ello.
1: Muy nervioso.
2: Estás en ello.
1: Ya, al menos físicamente.
2: En
1: ello.
0: No sé quién le ha dicho hoy, cada vez te pareces más a tus cuadros.
1: Dos compañeras.
0: Una compañera, ¿no? Ha sido...
2: Pues fíjate por ahí.
0: Cuando lo han visto, dice: Salustiano, cada vez te pareces más a tus cuadros.
1: No, mi madre decía que el hábito hace al monje, y digo, bueno, voy a ver si pareciéndome a mis cuadros acabo siendo como ellos. Ajá.

0: Esta canción, Going to a Town, interpretada por George Michael, es una canción que fue escrita hace 20 y tantos años, pero yo creo que está de completa actualidad, ¿no? Habla de la deriva que está tomando ya entonces, ¿no?, y mucho más ahora, el pueblo americano, la sociedad americana, ¿no?, que es un poco preocupante.
1: Y más en este momento, con un loco que el lugar, yo creo que hay una, está confundido el lugar, porque en lugar de estar en el manicomio está la Casa Blanca. Y entonces por Miami vas mucho.
0: Pues voy desde hace no sé cuántos años, desde el 2004, cada año. 2004, pues es 21 años, sí. Cada diciembre, sí. Allí también soy veterano, tengo galería allí y he expuesto con muchas galerías. De hecho, en los últimos años, en la Feria de Arte, durante Art Basel, estos últimos años he estado con 4 galerías al mismo tiempo. Que no está mal.
2: Estamos hablando de una feria de arte muy importante.
0: Sí, yo expongo en Art Miami durante la Art Basel, sí, porque las galerías con las que. En las ferias de arte. La solicitan las galerías. Entonces, si tú trabajas con galerías que participan en una determinada feria, tú vas a ir a esa feria. Es decir, tú como artista no puedes ir directamente a una feria de arte, a través de las galerías. Entonces, sí. Depende de las ferias que hagan esas galerías a las ferias que tú vas y participas, ¿no? Uh-huh. Pero bueno, Art Miami es más veterana que Art Basel, de hecho.
2: ¿Y te entiendes bien con los galeristas?
0: Sí, porque si no me entiendo, me voy. Ya tengo una edad, un recorrido en la que o estamos bien o no. Uh-huh. Y entonces, bueno, tengo la suerte de que me llevo bien con todos.
2: ¿Que ha dejado por el camino alguno?
0: Muchas.
1: Pero no estás comprometido con ninguno.
0: No,
1: para que solo sea una galería la que venda tus cuadros.
0: No, porque yo no quiero poner mi carrera en manos de nadie. Es decir, si mi carrera tiene un tropiezo, que sea mi tropiezo, mi equivocación, que no sea la equivocación de una galería. Uh-huh. Y sobre todo porque yo sé lo que quiero y lo que no quiero.
1: Bueno, cuando Sharon Stone se sentó ante un cuadro tuyo y estuvo no sé cuántos minutos, muchos minutos, sentada contemplándolo. ¿Eso dónde fue?
0: Eso fue en el Museo Fowler en Los Ángeles. Y yo estaba rezando porque le hicieran una fotografía.
1: ¿Y se la hicieron?
0: Se la hicieron.
1: Yo te conocí a ti, la primera vez que te invitamos era porque en una revista salía Sharon Stone ante un cuadro. Sentada en el suelo, contemplando
0: Ha sido uno de los momentos más bonitos y más brillantes de mi carrera. He tenido muchos. Entonces, cuando la gente piensa que para mí ha sido muy importante el cartel, la verdad es que he estado en proyectos mucho más chulos y más brillantes que este. Y ese fue uno de ellos.
2: Y mejor pagado, espero.
0: Y mejor pagado, sí. Bueno, aquello fue también algo benéfico. Era una exposición de 88 artistas, los más importantes vivos y yo, alrededor de la figura del Dalai Lama. Dalai Lama vino a la... porque hizo un tour. El Dalai Lama vino a la, cuando se inauguró en el museo... Loyola, creo, en Chicago, y la madrina en Los Ángeles era Sharon Stone. Sí. Cuando yo llego al museo, ya estaba delante de mi cuadro, rodeado de miles de fotógrafos. Entonces la presenta, daba la mano y se acerca y me dice con una voz que me sobrecogió por el timbre, por la belleza de la voz y su belleza física, que es también impresionante. Me dice, tú cuadro es mi cuadro favorito, de 88 artistas. Bien. Y luego me dijo la directora de la muestra que estaba interesada en comprarlo, aunque se le adelantó una familia de californiana vende coches.
2: Ah, los que venden coches se compran cuadros.
0: Porque eran sponsor, bueno, un maleo. Sí. Y de hecho, ella iba vestida como una reina, con una espada al aire, una espada perfecta, y se quita el chal, se lo pone en el suelo y se sienta delante del cuadro y está... Y yo decía, madre mía, por favor, qué momentazo.
2: Una foto.
0: Y entonces, claro, todos los fotógrafos se escuchó rock. Y ella hizo así, con las manos, frente a ellos, y dijeron, no. Y le hicieron caso, excepto esas poquillas fotografías que se le escapó, gracias a Dios, ¿no? Y luego yo la ayudé a levantarse y hablamos de hacer un retrato, ¿no? Me dio su teléfono, tengo el teléfono.
1: ¿Pero no lo has llamado?
0: Bueno, al año siguiente... vino, se inauguraba en San Francisco. Ella se acercó, me dijo, guárdame el secreto, tu cuadro sigue siendo mi favorito. Estuvimos cenando, etcétera. Sí. Y ahí ella acababa de romper con Christian Slater, se había cortado el pelo. No me pareció ya como sí, perfecta sí. Y yo no le dije nada, ¿no?
3: Porque no te parecía perfecta, tú que buscas la perfección.
0: Porque claro, si yo le hago, la uso ya de modelo, es que tiene que ser como un personaje de mis cuadros. Y en ese momento ella se le notaba que
2: estaba en otro canon, digamos, sí, ¿no? Sí. Digamos que estaba en otro canon, en no otro en el canon Salustiano.
0: Sí, sí,
2: ¿no?
0: Y sobre todo, a mí me daba miedo que alguien pudiese pensar que yo estaba usando su fama para conseguir algo. Y yo tengo mucha vergüenza torera y eso me dio apuro. Y nada, pasamos una cena estupenda, pero no volvimos a hablar del retrato.
3: Bueno, cuéntanos, y a los oyentes, cuando vino Bárbara Streisand a tu casa, a tu estudio, en Valencina, en Sevilla.
0: Sí, otro momentazo. Yo estaba muy nervioso.
3: ¿Lo sabías, Diego?
2: Sí, pero yo no sabía, fíjate, no sabía que había sido aquí. Yo pensaba que había sido un encuentro en alguna exposición tuya y lo hacía en los States. No lo hacía en los States de Valencina. en tu estudio.
0: En ese momento, mi casa y mi estudio estaban en el mismo edificio, en la misma casa. Y sí, vino, quiso visitarme. Yo estaba muy nervioso porque yo la había visto hablar inglés y es una metralleta. Pero fue tan educadísima, habló silabeando. Cuando ella se fue, yo pensé que habíamos hablado en español, de lo fácil que fue para mí. Ella lo hizo fácil, ¿no? Se preocupó por todo. Es decir, me he encontrado con mucha gente importante, pero ella fue una lección de que cuanto más importante eres, más cercano y más humilde y más sencillo puede ser. Ella lo fue absolutamente, ¿no? Luego nos invitó a cenar en Sevilla. Se acordaba de los nombres de mis ayudantes que le habían pues ayudado a enseñar los cuadros y demás. De hecho, le pidió al camarero que guardase un poco de paella que pidió para mi hijo también, porque no fue, ¿no? Tiene una persona muy detallista, muy educada, muy divertida, nos rimos muchísimo.
2: Y le gustó tu obra, claro, obviamente.
0: Le gustó, le,
2: ¿qué
0: sí,
2: decía?
0: Sí.
2: ¿Qué decía de tu obra?
0: Le gustó.
2: ¿Qué impact? Que...
0: Le encantó. Le gusta mucho. Ella es coleccionista. Y,
2: claro que sí. Es una gran coleccionista.
0: Y claro, de hecho, cuando vino al estudio, ahí no nos conocíamos, ¿no? Tenemos un amigo,
2: un contacto previo que
0: mi galerista y amigo de San Valley es amigo y padrino, y ella es madrina del hijo de este galerista. Y entonces me dijo, oye, Bárbara va a ir a España, ¿por qué no le dices alguna ciudad, etcétera, ¿no? Entonces ella quiso venir a ver las obras que estaba haciendo, ¿no? Yeah. Y bueno, se hizo una fotografía con mi hijo. Y he estado... Porque yo no pido fotografía a los... Me da mucho apuro. Pero ella sí se hizo una fotografía con mi hijo, que era digital, y por la noche estaba impresa, enmarcada. Es decir, que es una persona con muy detallista.
3: Pero luego en Sevilla se quedarían en el restaurante donde fuisteis un poco... No es normal, Bárbara Streisand por aquí, ¿no?
2: Es alguien muy top. Muy, ¿no?
0: Claro,
2: muy
0: yo no se lo dije a nadie. Y de hecho, yo durante años yo no se lo dije a nadie, ¿no? Y sobre todo yo quería que no apareciese por allí ningún fotógrafo, ¿bien? Porque, y de hecho yo le dije que se quedase en Hacienda Benazusa, que iba a estar allí como más aislada de todo el lío, ¿no? Y en el restaurante, bueno, pues también fueron discretos, fue en Triana, no recuerdo en el restaurante ahora, ¿no? Pero lo que sí me pidió así de manera elegante es que si le podía conseguir jamón envasado para llevárselo a casa. ella es judía. Acordarte, es judía.
2: Es lo que te iba a decir ahora mismo, digo, porque ya el jamón no.
3: Pues entonces tiene buen gusto,
2: ni el jamón,
3: tiene
2: buen gusto. Ni
3: para el arte y para la comida.
2: Para la gastronomía, sí.

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1: No sé si esta es la música que te acompaña, la que has elegido, la que te acompaña en tu estudio o la que llevas en tu corazón.
2: Eso,
1: Ria, que estamos escuchando ahora.
2: En realidad no trabajo con música, trabajo con voz. Y tú estás, tú, la vibración de tu voz está en muchas de mis obras.
1: Qué honor, qué honor.
2: Pero sí cuando estoy conduciendo. Entonces yo voy mucho a Estados Unidos y me gustan este tipo de voces, ¿no? Yo no le entendía muy bien la letra. Y al principio me gustaba por la voz y porque habla de un recorrido. Sí. Y a mí las carreteras me parecen...
3: Un poco road, sí, un poco road song. Road movie, road song, sí.
2: Sí, y yo, esto es el tipo de viajes, que tú sí. Por la mañana te levantas y decides si vas al norte, sur, este o este, ¿no? Y esto Estados Unidos te lo ofrece mucho. Entonces yo he ido mucho a Estados Unidos, cruzando estados tras estado, y esta música es perfecta banda sonora, ¿no? Y a mí me encantan las carreteras, y sobre todo, a mí me gusta Estados Unidos que tú puedes estar... conduciendo durante muchos días y no salirte del país. Parece como que es infinito, que puedes que además que el horizonte es como amigo. Mm. Lo siento como amigo.
1: O sea, que te gusta conducir. ¿Qué haces tus horas de conducción?
2: Me gusta conducir realmente y es muy inspirador. Es decir, muchas de las cosas que... De las ideas que tengo, los textos, los escribo no solamente en el coche, sino también en la bicicleta, ¿no? Muchas veces me tengo que parar para decir, uy, qué idea más bonita, y la grabo.
3: El movimiento, es decir, que la inspiración te llega en movimiento.
2: Sí, y mucho también el cansancio. Es decir, que cuando yo llevo una hora pedaleando, realmente... todas las ideas me parecen fantásticas las que tengo, luego las cuestiono, claro. pero realmente sí, el movimiento ayuda.
1: Y en Europa, la ciudad en la que más bueno, Italia, que ya hablábamos antes, Berlín es otra ciudad que vas a tener una exposición este año.
2: Sí, es el mundo anglosajón, fíjate tú que no solamente esto pasa en España, es el mundo anglosajón. Alemania es mi madre adoptiva, ¿no? Y todos los países de alrededor, ¿no? Suiza, Austria, Holanda, tengo una galería en Holanda muy, muy chula también, ¿no? Y en Alemania tengo varias galerías. En Alemania realmente le encanta mi trabajo. Uh-huh. En todo, aquí en España también la gente le encanta mi trabajo, pero allí además lo compran.
1: Pero claro
3: que eso es importante.
1: Pero en España, ¿qué tiene que pasar para que, por ejemplo...
3: Bueno, en España hay obras suyas.
1: Sí, digo, pero ya no. Una exposición de él.
3: Ah, vale.
1: Que al menos
3: vale,
1: es su tierra. Eso, sí. Sevilla, que es la ciudad en la que estudió, sí, o Andalucía.
3: Sí, o 20.000 galerías que hay en España que podían perfectamente tener obras suyas.
2: Y el caso es que yo soy bastante fácil, ¿no? Es decir, que mira que con qué rapidez dije que sí al cartel.
3: Que tú eres como Barbara Streisand, de sencillo.
2: Y no solamente eso, sino también como... ¿Sabéis quién está Mara Rojo? La bailarina. Sí, claro, que ha sido príncipe, claro, sí, sí. Entonces, sí. Yo la usé de modelo y entonces ella era la bailarina principal del Covent Garden y decía, sí. Yo haría casi cualquier cosa en España. Si me llamasen.
3: Qué buen ejemplo has puesto de otra persona a la que también tuvo que salir.
1: Vamos. Mira Nacho Duato. Sí,
3: bueno, claro.
1: Nos hemos enterado que estaba trabajando.
3: Sí, sí, efectivamente.
2: Ah, bueno, fue muy gracioso porque yo estuve un tiempo como alejado de todo esto, ¿no? Primero porque tenía mucho trabajo y luego porque había como un poco de... no sé, tontería alrededor. Y estuve varios años sin ir como visitante a Arco, ¿no? Yo puse antes del exilio, sí. yo puse en Arco, ¿no? Y entonces, bueno, pues decido ir un día y me encuentro con una persona relacionada con el arte y me dice, ¿sigues pintando? Yo ese año creo que he tenido 40 y pico exposiciones. Así que, pues sí.
3: Eso está muy significativo.
1: Pero a lo mejor porque no has hecho mucha... Bueno, has estado pintando, tu obra además necesita, nos decías que prueba de ello, lo meticuloso que es cada pincelada, ¿no?
3: Sí.
1: Que no haces mucha vida social.
2: No, este año pasado sí acepté. Bueno, la ciudad se abrió a mí tan amablemente y yo sí acepté, por ejemplo, charlas.
1: Te han visto más.
3: Sí, te he visto en algunos sitios, ¿eh? Sí. Vamos a decirlo, ¿eh?
2: Sí.
1: invitaciones también a charlas.
2: Sí. Espero haberlo
3: quiero
2: hecho.
3: Quiero decir algún bien. Concierto, alguna cosa de esto, a lo que me refiero. Ah. No he dicho que te he visto en algunos sitios. Me refiero a algún concierto.
1: Sí. Que hemos empezado a verte.
3: A verte, claro, sí, que antes no te había visto. Lo que,
2: sí, ha sido gracioso.
1: Eso ha sido también por el cartel.
2: Sí, claro, tú llegabas a un sitio y ya veías que la gente se estaba mirando, bueno, un concierto, no sé, por ejemplo, lo de Icónica y demás, ¿no? Claro, tú sabías que en un ratito sí, la gente iba a acercarse a pedirte.
1: Pero de momento no tienes así un encargo de una exposición.
2: No, y fíjate tú que yo creo que puede ser, me podría haber sacado un bastante rendimiento o rédito político, porque bueno, ya tenía la publicidad hecha, pero no he recibido ninguna invitación.
1: La gente incluso ha aprendido ya lo del rojo salustiano.
2: Eso, qué bonito.
3: Eso es muy bonito, pero es verdad que carmesí, escarlata, ¿qué tiene el rojo? A ver, tú también has trabajado con otros colores, hablabas del blanco y del negro, claro, fundamentalmente, pero ¿qué tiene el rojo?
2: Bueno,
3: el rojo como concepto en sí, ¿qué tiene? Yo quiero que tú me hables del rojo y de los rojos que ves.
2: Bueno, se le asocia, aparte de que se le asocia con un montón de conceptos, es el color de la sangre, de los atardeceres, de lo espiritual. Y de hecho, fíjate tú, que la palabra colorado, que es rojo, define, el rojo es el color por antonomasia, ¿no? Color colorado.
3: Eso, ¿no? Es exactamente, claro, color colorado, claro. Mm. O encarnado, ¿no? Que también de alguna manera, pero bueno, sí, claro.
1: Encarnado también, de carne.
3: Sí,
1: ¿no?
3: De carne.
1: ¿Y haces tus pinturas?
2: Sí, yo compro los pigmentos, diferentes rojos, hecho, ya los tengo más o menos definidos, pero hubo un tiempo que yo estuve investigando todos los rojos que había en el mercado, ¿no? Entonces, sí, yo cojo el pigmento. Una pintura es un pigmento y un aglutinante. ¿Ven? Entonces, depende del aglutinante, pues tienes un tipo de pintura. Tienes óleo, tienes acrílico, tienes témpera, ¿no? Y la pintura es lo que hago, el pigmento, ¿no? El pigmento habría que moler, hornear, etcétera, ¿no?
3: No estamos ahora en época de
1: Murillo. Aunque se habla, tú nombrabas unos pocos, pero aunque se habla del rojo salustiano, son una gama la que tú tienes.
2: Mira,
1: rojo.
2: Yo recuerdo una entrevista que me dijeron, bueno, ¿cuál es el secreto? ¿Cuál es? ¿Lo puedes decir el nombre del rojo? Le dije que en realidad el secreto no estaba en el nombre del rojo, sino en cómo estaba dado, ¿no? Claro. Y me dice, ¿cómo está dado? Digo, de rodillas. Y es que es como una pequeña broma, pero es cierto.
1: Sí, no, perdona, tiene su sentido, por todo lo que has dicho, del arte,
2: está puesto con tanta emoción, con tanta intención, con tanto cuidado, sudaba. Ahora ya tengo quien ponga el rojo, ¿no? Pero son dos personas al mismo tiempo aplicando el rojo, son un montón de capas, unos 40, 50 capas de rojos diferentes, y que eso conforma el rojo salustiano.
3: Pero es verdad que el rojo es tranquilizador, es espiritual, pero a la vez también es el color del poder, es desasosegante también. Es que es verdad que ahí, bueno, es el color, como tú bien has dicho antes, en lo de colorado, ¿no?
1: Interesante. Sí. Pues espero que ha sido un placer compartir contigo vivencias, conceptos, en fin, pintura, arte. Espero que también ustedes lo hayan disfrutado y lo puedan disfrutar además si entran en la bandeja donde quedará esta entrevista, este encuentro con Salustiano García Cruz. Ha sido un
4: Han
1: placer.
4: Escuchado una redifusión del programa.
1: Hasta la próxima.
4: Encuentros.
1: Terminamos con este grupo, con Daft Punk, que nos lo ha descubierto Salustiano, grupo francés.
3: El hijo de Salustiano.
1: El hijo de Salustiano.
3: Claro, porque yo he visto a Salustiano que ha llegado por el hijo.
1: Así que gracias, Diego, por haberte agregado y Salustiano por tu visita.
2: Gracias a vosotros.

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2: Querida amiga, querido amigo de la Radio Pública Andaluza, creo que lo sabes, pero la alegría es un regalo deseado y deseable. Es un don del cielo, un don para el alma, un don para disfrutarlo. Es un regalo para la vida, un regalo para ti, un regalo para mí, un regalo para los demás. Es más, es un aliado íntimo en el desierto por el que mucha gente transita. La alegría, fruto del Espíritu Santo, está íntimamente unida a la vida, más allá de la fe que cada uno diga profesar, más allá de las circunstancias de cada cual. No se entiende una vida saludable sin alegría. Es difícil vivir sin alegría. Es muy complicado, permíteme la expresión, es muy jodido entender y entenderse sin alegría. Se hace demasiada cuesta arriba una vida sin una alegría limpia, clara, cantarina, sí. Que por cierto, con frecuencia está íntimamente unida a la prueba, a la tentación, que etimológicamente eso significa tentación, prueba. A veces la vida se parece más a una guerra que a un prado de flores, y sin embargo, aún en medio de la lucha, es posible resistir con la alegría como bandera. La alegría no es el trofeo de los vencedores, las alegrías, y concretamente la alegría en mayúscula, es un regalo, y en ocasiones será pequeña e íntima, fruto de la paz interior, otras veces grande y expansiva. A la alegría se llega a veces a través de un encuentro azaroso, aunque a veces quiera parecer sangre y regar las arterias. Aunque a veces lo pareciera, es mucho más, sobre todo cuando no la esperas y brota. De hecho, cuando toma por sorpresa, parece que fuera parte de nuestra naturaleza, porque en el fondo responde a la lógica de la existencia. Allí está ella, seductora, transigente, buscándote, provocadora, sensual, agresiva. Te muerde, te devora, te atrapa. Solo se trata de reconocerla y hacerla tuya. Junto a la alegría se aprende la aritmética dura de la vida. Uno se entera con lo que puede contar a la hora de la verdad. Aquello que te roba la alegría, mejor apartarlo. Y de hecho, la alegría es aliada en las inevitables derrotas que en un momento determinado nos salpican en la vida. Es una gamberra divertida porque recuerda que hay quiebros que la vida está esperando que des. Ella existe en la entrañable y tierna experiencia, aquella que remite a nuestra infancia espiritual y nos descubre a quien eligió la misma trinchera, tierna y dulcemente, salvaje y honestamente. También en el ámbito de la fe, cualquier día en cada recodo del camino, cuando mucha gente camina como pollo sin cabeza.
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4: Andalucía vive desde hoy una intensa ola de calor que se podría prolongar todo lo que queda de mes de julio. De momento, este viernes deja aviso naranja en Málaga. En la comarca de Sol y Guadalhorce podrían llegar a los 40 grados, al igual que en la campiña cordobesa. El resto de Andalucía tendrá aviso amarillo, a excepción de Huelva, que se queda sin ningún tipo de aviso por alta temperatura. Esta ola de calor, la tercera del verano, no será breve, lo advertía el vicepresidente primero de la Junta, Antonio Sanz.
5: Alertar a la población de que nos esperan 20 días de una alerta de calor extraordinaria. Va a ser una ola de calor quizás de las más extensas y de las más potentes que hemos sufrido en los últimos años, ¿no?
4: Hasta 20 días de calor. Caso Leire, hoy vuelve a estar citada en la Audiencia Nacional la directora de la Guardia Civil. Acude como imputada, ya ha declarado su número 2, quien hoy además acude al Senado a petición del Partido Popular para en la Comisión de Investigación aclarar la apertura de expedientes a los miembros de la UCO encargados de investigaciones que han venido afectando al Gobierno y al entorno de Pedro Sánchez. Las asociaciones profesionales lamentan el daño creado en la imagen del cuerpo. Son estas palabras de Olaya Salardón, de la Unificada de la Guardia Civil.
6: La Guardia Civil necesita recuperar la confianza y eso pasa por la dimisión del ministro y el cese de la directora general y una profunda renovación de toda la cúpula de la Guardia Civil.
4: Begoña Gómez recupera su pasaporte y puede desde hoy viajar fuera de España. La Audiencia de Madrid mantiene el juicio conjurado contra ella por 2 delitos y tras el recurso de la defensa ha ordenado levantar las medidas cautelares porque no percibe riesgo de fuga. En página política, el Comité Electoral Nacional del PP celebra hoy una reunión para aprobar los nombres de los candidatos a las alcaldías de las capitales de provincia en las municipales del año que viene. La formación dará a conocer esos nombres mañana sábado en la capital gallega. Y Donald Trump, que se enfrenta en noviembre a las elecciones de mitad de mandato, ha sembrado dudas esta noche sobre el sistema electoral de Estados Unidos. En un mensaje a la nación ha hablado de injerencias de China y las insinuó también de Venezuela. Busca presionar al Senado a aprobar la reforma que incluso podría prohibir el voto por correo. China y otros países han intentado interferir en nuestras elecciones. Miles de personas que no son ciudadanas y personas fallecidas figuran en las listas. Sin prueba de ciudadanía, decenas de millones de papeletas flotando sin rumbo en el sistema. A esta hora, 22 grados en Córdoba y Huelva, 24 en las capitales de Sevilla y Cádiz, 24 son también en Granada, 25 en Jaén y 26 en Almería. Málaga alcanza a esta hora los 27 grados. 5 y 3 minutos de la mañana.
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7: Yo soy técnico, reponedor y transportista en una empresa grande de vending.
8: ¿De vending qué es?
7: Vending es las maquinitas estas automáticas de café.
8: Vale.
7: De refresquito. Las máquinas llevan de todo, o sea, de todo lo que te encuentres en una cafetería, incluso un poquito más, puede llevar.
9: Pues yo soy delineante en la empresa Morte. Mortes para prefabricados de hormigón fabricamos. Al final quienes se encargan de hacer los planos y eso somos nosotros. Yo empecé a estudiar cuando tenía 18 años periodismo, lo dejé y empecé a trabajar de muchas cosas. He sido camarera, he sido teleoperadora, he sido independiente, yo operaria de matadero y hace en 2023 empecé a estudiar, cambié el chip y dije tengo que cambiar de vida y me puse a estudiar otra vez y acabé el grado superior y me quedé en la empresa donde hice la práctica, que es Volpe.
10: Hoy vamos a San Roque.
8: ¿A San Roque?
10: Sí, hoy vamos 4 compañeros.
8: Mira.
10: Pues nosotros trabajamos las cubiertas, los tejados, cubierta y tejado.
11: Camino de Córdoba. Pues mira, lo que me dedico allí en Córdoba es el tema de la prótesis dental. Todos los dientes que le hagan falta a los pacientes que acudan a la clínica, nos encargamos de hacerlo allí en el laboratorio dental.
12: Pues yo trabajo como recepcionista en un hotel de 4 estrellas en Islandilla. En la recepción no es solo dar llaves para los clientes, ahí se hace mucho trabajo administrativo, de información al cliente, y sobre todo lo que es el cerebro, el centro neurálgico de un hotel, que tiene que gestionar pues todo, ¿no? La limpieza, la información entre departamentos, la información tiene que fluir para que todo funciona, es un engranaje que todo pasa por recepción.
13: En la

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1: Elisa, buenos días.
2: Hola, buenos días.
1: Elisa está muy lejos de su tierra. ¿De dónde eres, Elisa?
2: Yo soy de Sevilla.
1: ¿Y estás dónde?
2: En Alemania. Neustadt an der Weinstraße.
1: Neustadt an der Weinstraße.
2: Eso. Es que nosotros la S, la Y y esas cosas no las comemos.
1: Claro.
2: Entonces aquí se pronuncian todas y cada una de las sílabas. Y es muy complicado, pero bueno, poco a poco.
1: O sea que, ¿y hasta pronto se dice Bisbal, como el cantante?
2: Bisbal.
1: Con otro acento.
2: Ya.
1: Pero sí, tú sabes que yo estoy aprendiendo alemán, se dice Guten Morgen, alles gut.
2: Ya es mucho.
1: Entiende, que ya es mucho. Bigues, o sea, Guten Morgen, alles gut, Bigues.
2: Bigits.
1: Y luego,
2: Bigitia, ¿cómo estás tú?
1: Y luego te voy a preguntar, a ver si me entiende, ¿eh? Ojo al dato, ¿eh? Venga. Es kalt.
2: Ja, nein, nein. Heute ist nicht kalt. Heute 11 Grad.
1: Le he preguntado si a 11 grados. Hoy 11 grados. Me está traduciendo holgado que sabe alemán. Y yo le he preguntado a ella si hace frío. Bueno, ¿qué haces en Alemania? Elisa, ya hemos hablado contigo alguna vez, pero nos gusta cogerte y achucharte en esta época de Navidad a los que estáis fuera.
2: Y esta época más, porque este año voy a tardar un poquito más en bajar. Todos los años suelo bajar 20 y este año voy a bajar el 31. Ah. Y además voy a estar sola. Pero bueno, pues estoy aquí trabajando de conductora de autobús. Llevo ya 4 años. Yo y mi marido nos vinimos y muy contentos.
1: Vale, eso es lo importante, que os vino bien. Y, no, sí. Teníais que emigrar y lo hiciste y bien, ¿no?
2: Fue una cuestión de cambio
1: de vida.
2: Yo creo que sí, que llega un momento que el ser humano, ahora que está hablando con Galeano y demás, llega un momento que no nos damos cuenta, pero necesitamos cambiar nuestra vida, y es bueno, los cambios son muy buenos. Porque a lo mejor trabajo no te gusta o te agobia o esto, y tenemos miedo de salir de la zona de confort. Y es verdad que es muy gratificante irte a otro país, vivir en otro país. Eso deberíamos hacerlo la mayoría de las personas, yo creo que todas.
1: ¿Por qué te ha aportado a ti?
2: Hombre, a mí me ha aportado muchísimo, una seguridad. Es que no sabía nada de alemán, Ana. No sabía nada. Claro. Ni Guten Morgen. Nada, absolutamente. Entonces, montarte en un autobús con personas que continuamente te están hablando. Tu oído, como yo digo, era un caracol porque estaba súper cerrado. El alemán, que es un idioma que habitualmente no lo escuchamos, pero no es complicado, ¿eh? Lo que pasa es que escuchamos el inglés. El inglés es verdad que es más sencillo. Pero esa superación diaria de aprenderte las paradas en alemán, las ciudades en alemán, cómo te preguntan dónde... Y tú te quedas, es que me estás preguntando. A día de hoy todavía le digo, Entschuldigung, ich bin sprach in Deutsch, aber ich lerne Deutsch. Okay. Entonces ellos ya se quedan, pero esto ha sido hace de mucho años.
1: Hombre, pero tú controlas el alemán perfectamente.
2: No, no,

0: fuerte.
1: No. Esas son frases que el día a día te las das. Porque te las da. Pero luego es muy complicado lo que es un ayuntamiento. Aquí hay una norma muy estricta de empadronamiento. Tú no puedes, tienes que tener un banco alemán. Todo se va solventando positivamente. Es verdad que hay veces que te cuesta más y hay veces que te cuesta menos. Mm. Pero siempre hay alguien que te ayuda, siempre.
0: Ya. ¿Cómo es el alemán? ¿Cómo es vivir en Alemania? A diferencia de vivir en Sevilla, por ejemplo.
1: Vamos a ver, aquí se vive mucho más tranquilo. Yeah. Allí vivimos muy acelerado, queremos hacer todo y lo queremos ya. Y aquí tú tienes la misma rutina, porque tú te levantas por la mañana, vas a trabajar, llegas al mediodía, o al revés, te levantas para la mañana, vas a hacer tu compra, entras por la tarde, llegas por la noche a tu casa. Entonces la rutina de trabajo es la misma. Lo que ocurre es que aquí están más tranquilos, no tiene tantos bares. Aquí hay más farmacias que bares. Yo eso es que me alucinaba. Allí en Andalucía hay más bares que farmacias.
0: O sea, allí más farmacias que bares y en Sevilla más bares que farmacias.
1: Sí, entonces la calle te da esa necesidad de estar, y el clima también, ¿no? Te da esa necesidad de estar en la calle y de socializar. Aquí socializan, pero son más íntimos, ¿sabes? Y como un alemán sea amigo tuyo, es un alemán para toda la vida, amigo.
0: Pues mira, eso también.
1: No son de los que te dan palmadita cuando a la mínima te dejan tirado. No.
0: O ya nos vemos.
1: Nah, eso. O te invito a una cervecita. A ver si nos tomamos. Y no, y al final no. Aquí sí, si haces un amigo alemán, una amiga alemana, la verdad es que gente buena hay en todo sitio y gente mala hay en todo sitio.
0: ¿Y tú te levantas muy temprano entonces? ¿A qué hora arrancas a trabajar, Elisa?
1: Yo me levanto hoy a las 3:30 de la mañana.
0: ¿Pero ya estás trabajando?
1: Sí, y termino a las dos de la tarde.
0: ¿Pero tu autobús que no empieza a funcionar?
1: Mi autobús empieza a funcionar a las 5:05.
0: Madre mía, ¿qué ruta tiene?
1: Yo lo he cogido antes. Pues hoy tengo una ruta desde Gommersheim hasta Neustadt. Dos veces, ahora estoy parada porque hasta ahí 5 no vuelvo a salir, entonces estoy tranquila. Y ahora llevo a la gente a lo que es en la estación del tren, a trabajar.
0: O sea, son gente habitual que coge esa línea, ¿no?
1: Sí, habitual. Uh-huh. Gente, ya, vamos, a mí me regalan muchísimas cosas, porque eso es otra cosa, que nuestro carácter es de reino. Yeah. Entonces aquí la gente no se ríe. Uh-huh. Y claro, yo digo, Guten Morgen o Morgen, que aquí dicen mucho Morgen. Se comen, todo dice que los andaluces nos comemos las palabras, pero aquí también se las comen. Yeah. Morgen, y yo digo Morgen, y le digo, y sonrío, ya la gente va, te sonríe. Yeah. Pero que está bien. Yo estoy muy contenta, la verdad.
0: Sí, yo lo sé y además se te nota. Elisa, te mando un abrazo muy fuerte y presta atención ahora porque
1: Que te voy a decir una cosa.
0: Dime.
1: Ya va a terminar.
0: Venga.
1: Es muy bonita en las fiestas. Las fiestas aquí son espectaculares. Los vinos calientes. Invito a todo el mundo, pero no solamente que vayan a Colmar, Frisburgo y la Alcacia. Toda Alemania, cualquier pueblo. Es un encanto, cualquier pueblecito. No hace falta que te vayas a la masificación de gente que hay en Colmar, Friburgo. Sí. Cualquier pueblo. Aquí tengo al lado Landau, Speyer, tengo Mannheim. Esos son preciosos y son muy bonitos.
0: Cuando vayamos a Alemania te vayamos a llamar a ti para que nos
1: tú me llamas que te hago yo una ruta en el autobús.
0: Elisa, un abrazo muy fuerte, muchas gracias.
1: Venga, un beso.
0: Gracias.
1: Felices fiestas.

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1: Pues a mí una película que la tengo en el recuerdo que me gustó mucho fue La lengua de las mariposas, de Fernando Fernán Gómez. Me gustó mucho el argumento.
2: Pues yo creo que es un peliculón Eclipse Total. Me encanta. Dolores Claymore. Oh, la recomiendo porque de verdad que es muy buena.
3: Forrest Gump, una película llena de muchos mensajes de la vida misma. Superar obstáculos. Puedes conseguir lo que te propongas. La vida es sencilla si nos lo proponemos, así que os la aconsejo.
4: El arte de vivir bajo la lluvia, esta película que ha mencionado este oyente, está basado en un libro que se llama El arte de conducir bajo la lluvia. Y si ves bonita la película, más bonita es la novela. Yo de mi niñez destacaría Sonrisas y lágrimas, me encantó. De mi juventud, una película interpretada por Robert De Niro y Meryl Streep, Enamorarse. Y de las que he visto últimamente ya en mi madurez, Sully, de Tom Hanks, y la que ha salido premiada en los Goya, Los Domingos. Merece la pena, de verdad.
5: Buenos días, Charo. A mí la película que me impactó mucho fue Seven, Siete Pecados Capitales, de Brad Pitt.
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6: Pedro, buenos días.
7: Buenos días, mujer, que llevamos una mañana aquí que no nos ponemos.
6: Te voy a decir una cosa, Pedro, Yo hoy no salgo viva de aquí. Con los disgustos que llevo en Chile. De hoy no salgo viva yo, vamos.
7: Yo creo que sí.
6: Pedro, de verdad, hijo, de verdad. Cuando se tuerce, se tuerce.
7: Estaba escuchándote con los cascos y me he quitado los cascos y no te escucho muy bien, pero vamos a ver si nos podemos apañar.
6: Vamos a ver si nos podemos apañar. Hoy el programa, sí. Pedro, está dedicado a la gente que tiene más de 80 años. ¿Tú cuántos tienes?
7: Yo tengo 83, más cerca de 84 que de 83.
6: ¿Qué día naciste?
7: Porque cuando llegue a abril cumplo los 84.
6: ¿Qué día y año?
7: El día 28.
6: ¿De qué?
7: De abril lo cumplo.
6: ¿De qué año?
7: Yo nací en el 42.
6: En el 1942. ¿Dónde naciste?
7: El día 28,
6: sí. ¿Dónde naciste, Pedro?
7: El día 28.
6: El 28. ¿Dónde? ¿Qué dónde naciste?
7: En Valenzuela, de Córdoba.
6: Vea, vale. ¿Y a qué te dedicaste en tu vida?
7: Yo he hecho muchas cosas, porque como llevo mucho tiempo, he hecho muchas cosas. Hasta los 11 años, bueno, a los 11 años me fui al cortijo a trabajar. Y desde los 11 hasta los que me fui a la mili, con 22, 21, pues estuve en el campo.
6: Ajá.
7: Y después me fui a Barcelona, allí en Barcelona hice un par de trabajos y en el día tercero me metí en Telefónica y allí pedí traslado a los 11 años, estaba yo 13, me vine a Jaén y en Jaén me prejubilé en el año 97.
6: O sea que en Barcelona estuviste unos cuantos años.
7: Estuve 13, 11 en Telefónica y 2 en Mataró.
6: ¿Y allí te casaste?
7: Allí me eché novia, estando allí. Me la eché allí en el pueblo y vine y me casé y me la llevé allí y allí estuve hasta que pedí traslado y me lo dieron aquí a Jaén y me vine a Jaén.
6: ¿Pero la moza de la que te enamoraste, que era también de andaluza o catalana?
7: Bueno, era de mi pueblo.
6: Ah, vale.
7: La con la que me casé era de mi pueblo. Lo que pasa, la pobre se murió en el año 13.
6: Vaya, y porque allí había mucha gente, sí, en Barcelona de Andalucía, ¿no?
7: Yo vivía en el barrio Carmelo y allí la mitad de la gente era toda de por aquí.
6: Ya.
7: De Porcuna, de Valenzuela, de Santiago, de tantos pueblos aquí alrededor.
6: ¿Y por qué te volviste a Jaén, sí, y no a tu pueblo?
7: Porque en mi pueblo yo no había plaza para eso.
6: Vale.
7: Yo lo más cerca que pude coger fue Jaén.
6: Vale.
7: Y está a 50 kilómetros de mi pueblo.
6: Ah, bueno, también no está tan lejos.
7: Y claro, ya pues me vine aquí. También me podía haber venido a Córdoba, pero Córdoba no me gustaba.
6: Sí.
7: Porque Córdoba hice la mil y lo conocía y no me gustaba. Me gustaba más Jaén.
6: Ya.
7: Y entonces me vine a Jaén y ahí estuve muy bien y muy a gusto.
6: ¿Y en Telefónica qué hacías tú? ¿Cuál era tu labor?
7: Pues yo era empalmador.
6: Empalmador.
7: Empalmador de redes.
6: Ah, bien, bien. ¿Y eso qué es exactamente?
7: Ya he escuchado un par de veces hablar, tenía un compañero que vive de Granada, que está en Pino Fuente, me parece que no, en Pino Fuente no, en, en Montefrío, de Montefrío, me parece, muy hijo de estaba.
6: ¿Qué es oyente del club? ¿Qué es oyente del club de los primeros?
7: Sí, sí, he hablado con él un par de veces, lo he escuchado yo.
6: Ah, qué bien. Hombre, si tenemos aquí una pandilla de ochenteros que no veas tú, lo bien que estoy yo con ellos.
7: La última vez que habló, dice que había estado en Barcelona, que entró en el 74, que entonces estaba yo allí. Ajá. Pues yo me vine en el 78, y lo que pasa es que, claro, que yo tan grande y vivimos tanto que no nos podemos conocer todos, ¿no?
6: Claro.
7: Pero según decía, pues había estado en Barcelona cuando yo.
6: Y dime
7: lo que pasa es que él entró después. Él entró en el 74 y yo entré en el 67.
6: Ya. Oye, que me han dicho que te gusta Antonio Molina, Juanito Valderrama, que Antonio te gusta música.
7: Molina, Antonio Molina, siempre que lo he podido ver, lo vi.
6: Muy, música
7: la
6: como esta.
7: La primera vez lo vi en el año, o sea, principios de los 60, y la última vez lo vi en Vea Segura, o en el año 84, por ahí.
6: O sea, que tú lo has visto actuar, Antonio Molina.
7: Por lo menos por tres veces. Tres veces seguro.
6: ¿Y la habrás
7: lo vi en Venezuela, lo vi en Mataró, lo vi en Premia de Mar y lo he visto en la última vez en Veas de Segura, ahí en ahí.
6: Entonces habrá escuchado.
7: Ya me mayor, ya,
6: claro, entonces habrá escuchado.
7: No podía cantar, pero bueno.
6: Que digo que le habrá escuchado canciones como esta.
7: Yo iba a verlo.
6: Mira, Pedro. Rosa de abril. Eso es.
7: El día que fui a llevar a mi hijo a la mili,
6: sí.
7: Ese día por el camino escuché en la radio que se había muerto.
6: Vaya.
7: Que fue en el año 92, en marzo.
6: ¿Y por qué te gustaba tanto, si Antonio Molina?
7: Fue el día 18 de marzo.
6: Pedro,
7: dime.
6: ¿Que por qué te gustaba tanto, Antonio Molina?
7: Porque me gustaban las canciones, ¿eh?
6: Ya.
7: Y yo siempre escuchaba la radio y siempre pues me gustaba.
6: Ya.
7: Y cuando, ya te digo, cuando tenía ocasión de verlo, iba a verlo.
6: Claro, no te lo perdía. Y dime una cosa, ¿a qué te dedicas ahora? ¿Qué haces? ¿Te levantas temprano y qué haces el resto del día?
7: Pues ahora me levanto temprano y voy a desayunar. Ahora a las 7 me iré a desayunar. Y hasta las 9 que entro en el gimnasio, me paseo, me doy unos paseitos por ahí por la calle. Y a las 9 entro al gimnasio y hago mis cositas ahí.
6: Claro.
7: ¿No viste que te mandé haciendo el rulo?
6: Sí, sí, no. Si es que así dura tú, va a durar más que un martillo en manteca. Si es que te cuida más que es que te cuidas mucho.
7: Hombre, tengo que intentar de,
6: claro,
7: de cuidarme. Aunque estoy un poco fastidiado de los... Me falta oxígeno en la sangre y estoy un poco fastidiado. Me tengo que poner... oxígeno por la noche.
6: Bueno, tú con tranquilidad. Y comes bien.
7: Vamos, me voy aguantando.
6: Hombre, claro. Y comes bien, Pedro, sano, ¿no?
7: Yo sí. Vale. Me mandaron un régimen y como intento de comer sano.
6: Vale. Pues, Pedro, ha sido un placer hablar contigo. Me encanta que sea oyente del Club de los Primeros. No nos dejes nunca, ¿eh?
7: Todos los días, aunque sea desde la cama.
6: Eso es. ¿Eh? Y ahora vamos ahí a prestar atención a ese accidente que nos tiene un poquito preocupado. ¿Te parece, Pedro?
7: Sí, ya sigo escuchando desde que empezaste.
6: Eso es.
7: Y veo que está la cosa hoy...
6: Regular. Regular.
7: Sí, está bien.
6: ¿Te parece que lo escuchemos entonces la incidencia, no?
7: Sí, venga, eso es más importante.
6: Venga, tú eres importante. Te mando un abrazo muy fuerte, hombre, Pedro.
7: Ya, pero eso es más importante porque hay mucha gente que va en carretera y que pueden pasar cualquier cosa que no sea bueno.
6: Que te mando un abrazo, Pedro. Muchas gracias por ser oyente.
7: Igualmente, mujer.
6: Ay, qué rico, que me encanta.

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1: Pues mira, a mí la película que siempre me ha impactado, sobre todo por su banda sonora, creo que ganó algún Oscar, fue la del Último Mohicano. Yo cada vez que la ponen la veo, y si no la busco y la vuelvo a ver.
2: Bueno, a mí la película que a mí más me encantó, que siempre me ha hecho de llorar y me la he visto 4 o 5 veces, es La Milla Verde. Me encanta esa película. Es una película muy, muy emocionante y espectacular.
3: A mí una película que me gustó muchísimo fue la de Juan Salvador Gaviota, la misma del libro que escribió Richard Bach. Es una película preciosa, con unas imágenes y unas escenas y paisajes, y sobre todo como el director de esa película fue capaz de describir con la gaviota toda la, ¿cómo decirlo?, todas las escenas que venían en el libro con unos pájaros salvajes, porque eso no se pueden domesticar. Yo digo, es una película preciosa.
4: Buenos días, Charo. La película que más me ha gustado a mí se llama Intocables. Es de un hombre moreno que lleva a un hombre en una silla de ruedas y le ayuda a ser feliz, como el viernes.
5: Para mí la película que me impactó fue La Misión. Y incluso la banda sonora es espectacular. Ah, La Misión tiene una marcha que se llama La Misión. Lo sacaron, creo que fue Bien de los Reyes, que la tocan en Semana Santa, vamos, y está preciosa.
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1: David, buenos días.
2: Buenos días, Charo. Qué alegría ya estar hablando contigo.
1: ¡Ay, por Dios! Más alegría me da a mí. ¿Tú dónde estás?
2: Pues yo ahora mismo estoy en Chiclana, haciendo los despachos de pan.
1: Porque tú
2: para que cuando lleguen los clientes...
1: Está en su casa.
2: Tenga su pan ya preparadito.
1: Porque tú te dedicas a repartir pan.
2: Sí, yo me dedico a repartir pan tanto en Chiclana como en la provincia de Cádiz.
1: ¿Y de dónde sale ese pan?
2: Pues este pan sale de panificadora Butrón, de artesanos panificadora Butrón, de Chiclana también.
1: Ah, qué bien.
2: Del polígono Pelagato.
1: O sea que ahí hacéis mucho pan, ¿no?
2: Sí, muchísimo pan. Aquí salen miles y miles de piezas de pan todos los días.
1: Madre mía, o sea que no eres el único repartido, entiendo.
2: No, somos 13 repartidores.
1: Trece repartidores, y entonces eso está funcionando desde qué, desde toda la noche, ¿no?
2: Desde, claro, esto está, lo que son los panaderos, están desde las 10 de la noche haciendo pan, y nosotros entramos sobre las 5 menos cuarto, por ahí, ya empezamos a cargar, y a las 5 estamos ya en ruta, moviéndonos.
1: Estarán escuchándonos todos, ¿no?
2: Sí, además, que se lo dije yo, se lo dije yo, y estaban todos expectantes para ver cuando llegaba el día. Me estaban preguntando, oye, ¿cuándo te llama? ¿Cuándo? Le digo, el viernes.
1: Bueno, entonces, ¿cuántas pegatinas te tengo que mandar?
2: Pues por lo menos Charo me tiene que mandar 13.
1: Uy. Ay, que me vaya a arruinar. ¿Pero para furgoneta o para coche?
2: Para camiones de 3.500 kilos, camiones.
1: Ahora te digo una cosa, yo te las mando, David, pero yo quiero esas pegatinas con su fotito puesta en el camión, ¿eh?
2: Hombre, por favor, Charo, eso no hace falta ni decirlo, eso estamos todos con el club de los primeros que...
1: Vamos.
2: Que tenemos el grupo de trabajo y nos hablamos mucho también por ahí diciéndonos que yo hay que ver... Hoy yo a la pregunta, yo he contestado, yo he hablado, yo no sé qué, entonces estamos todos ahí.
1: Bueno.
2: Estamos todos ilusionados realmente, claro, porque estamos deseando de que llegue a las 5 de la mañana para empezar a escucharte, porque nos da una alegría.
1: Qué bien,
2: y
1: hijo.
2: Y nos alegra lo que es la mañana y la noche de este mismo día,
1: qué bien.
2: Todos los días igual.
1: Tú no sabes la ilusión que a mí me hace tener 13 pegatinas en 13 camiones, vamos. Por ahí, bueno, por Chiclana, por ahí.
2: Y los 13 que recorren toda la provincia de Cádiz y parte de Málaga.
1: Ya te estoy mandando hoy las pegatinas. Dime una cosa, David, ¿tú a qué hora te levantas?
2: Yo me levanto a las 4:15, 4:30, claro, depende del día que me coja y digo, venga, un cuartito de hora más, a las 5:45 la nave.
1: Pero es verdad, David, que tú también por la tarde estás estudiando.
2: Sí, yo también estoy estudiando, ahora mismo... Estoy estudiando, salgo de trabajar y lo que hago es llegar a casa, almorzar, me echo un ratito y me pongo a estudiar una formación profesional que estoy haciendo. Y la verdad que por ahora lo puedo compaginar bien, porque mi horario me lo permite también.
1: Hijo, pero qué esfuerzo más grande, ¿no?
2: De no. Hombre, es que, claro, el que hay un refrán que dice que el que quiere algo, algo le cuesta, ¿no? Pues a mí me cuesta estudiar y trabajar y tirar para adelante con mi niño y todo lo que sea.
1: Ah, ¿que también tiene hijo?
2: Sí, yo tengo un hijo. Yo soy separado, Charo, y tengo la custodia compartida. Entonces, la semana que me toca a mi hijo, me dedico un poco más a mi hijo, una vez que salgo de trabajar y lo recojo a las 2 de la tarde. Y la semana que no estoy con él, pues entonces ahí me reviento la cabeza estudiando.
1: Madre mía. Y además tengo aquí apuntado que eres voluntario de la Cruz Roja, pero ¿tú qué eres? ¿Un superwoman? ¿Un superman?
2: Mira, Charo, yo llevo de voluntario de la Cruz Roja ya 23 años.
1: Madre mía.
2: Porque siempre me ha gustado. Siempre me ha gustado. Entonces, 23 años llevo.
1: Vaya. Eso es lo que yo he dicho. Mira. Hoy es el día de voluntario. A que ser voluntario es una cosa que te recibe mucho más de lo que das.
2: Sí, la verdad que sí, Charo. Yo estoy muy contento. Yo entré con 16 años en Cruz Roja y yo la verdad es que estoy muy, muy, muy, muy contento porque es una satisfacción muy grande.
1: Sí, ayudar a los demás, sin duda. David, ¿y cuándo terminas de estudiar lo de la técnico de emergencia sanitaria? ¿Te queda mucho?
2: Pues mira, Charo, termino, me queda todavía un añito y medio.
1: Bueno.
2: Lo que me queda es un año de teoría y, y los 6 meses de práctica.
1: Vale. ¿Pero tú qué edad tienes?
2: Yo tengo 39 años.
1: Una edad estupenda. Para seguir creciendo.
2: La verdad que sí.
1: ¿A quién vamos a saludar? ¿Cómo se llamaba el obrador?
2: El obrador es la Butrón, panificadora Butrón.
1: Panificadora Butrón.
2: Sí, panificadora Butrón.
1: Está en Chiclana.
2: Está en Chiclana.
1: Pues venga, saluda a quien quiera.
2: Pues nada, yo saludo a mi jefe José, que es el que lleva el tema de la logística de lo nuestro, y nada, y a todos mis compañeros que están ya casi para montarse en el camión. Y por supuesto también un saludo muy especial a mi padre y a mi madre, que me están escuchando ahora mismo, que se lo dije hace 2 o 3 días.
1: Qué bien.
2: Y se iban a levantar ellos a esta hora para poder escucharme. Mi padre se llama José y mi madre Maripá.
1: José y Maripá, vaya niño que tenéis, vaya niño que tenéis. Hombre, por favor, oyente del Club de los Primeros, tenía que ser, claro. ¿Y lo del Club de los Primeros por qué?
2: Pues claro, mira, un día me lo dijo un compañero, me puse a escucharlo, porque yo normalmente, te digo la verdad, yo escucho otras emisoras, porque, hombre, a la hora que nos levantamos y esto, pues me pongo música, en general. Entonces me lo dijo un compañero, y yo, pues escúchalo, que tú eres de muy interactuar, manda mensajes, no sé qué, no sé cuánto, y digo, pues mira, pues sí. Y hace un año empecé a escuchar Club de los Primeros y la verdad que me acompaña mucho y lo paso súper bien.
1: ¿Y ya no te cambia?
2: No. Yo no me cambio ya por nada.
1: Hombre.
2: Yo no me cambio ya por nada, Charo.
1: Hombre, por favor, una vez que prueba el Club de los Primeros, esto es como el turrón, como la tableta de chocolate que yo me he comido, pues esto es igual. Esto es, y ya quieres más y más y más y más. David, te mando un abrazo muy fuerte. Te voy a mandar las 13 pegatinas. Quiero esas 13 fotos con los camiones puestos, ¿eh? Las pegatinas.
2: Sí, claro. Sin problema, seguro que sí. Claro.
1: Un abrazo muy fuerte, David.
2: Gracias, Charo, igualmente.
1: Que tengas buen día.
2: Gracias, igualmente.
1: Venga, son las 5:33. Qué salado, ¿verdad? Y qué trabajador.

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1: Jesús, buenos días.
2: Buenos días.
1: ¿Qué pasa? ¿Cómo estás?
2: Pues muy bien. Camino del trabajo.
1: Qué alegría, hijo, de verdad. Da gusto levantarse temprano y encontrarse a gente que no le importa levantarse a las 5 de la mañana. ¿Tú dónde vas?
2: Para nada.
1: ¿Hacia dónde vas, Jesús?
2: Mira, voy de Montoro hacia Córdoba.
1: ¿Y allí qué hace?
2: Pues mira, yo soy vigilante de seguridad en un centro de menores, en un CIMI. Vamos, una cárcel para niños, para entendernos.
1: Vaya. Uf, pues eso tiene que ser... Tiene que ser duro, ¿no? Y sobre todo, no sé, ve a esas criaturas... que vete tú a saber la vida que les ha llevado allí, ¿no? Porque...
2: Correcto.
1: ¿Qué quieres que te diga? ¿Qué quieres que te diga, Jesús? Que hay que tener un poquito de empatía, ¿no?
2: Sí, cierto, porque... que más que menos es padre. Y, bueno, tiene su hijo y no sabemos nunca... Evidentemente lo que nos puede pasar, y le puede pasar, en fin... es complicado. Hay casos, pero sí que es verdad que tenemos que tener empatía.
1: Totalmente.
2: Y mucha paciencia.
1: Y hay mucha paciencia con estas criaturas y indagar un poco en cómo ha llegado allí y por qué. ¿Qué hay detrás de todo eso? ¿Tú tienes relación con ellos? ¿Puedes hablar con ellos?
2: Sí. Yo digo, hombre, no es que tengamos una relación estrecha, pero sí, se tiene que tener porque, claro, nosotros somos varios compañeros. Cada uno tiene un puesto dentro del edificio, controlamos desde cámaras pues todo lo que es los movimientos y luego estamos nosotros conectados por un sistema de comunicación, por walkie, y nos vamos comunicando en función de cada hora, cada sitio, de todo.
1: Sí, porque estáis ahí porque hay gente que quiere escaparse, está claro, si no, no estaríais ahí.
2: Ellos quieren que cumplir su medida. Y bueno, escaparse a mí me es complicado allí, pero bueno, sí, ellos tienen que cumplir y tienen que hacer sus cosas allí, ellos tienen una rutina diaria, se levantan, desayunan, hace que el que puede salir sale al instituto, el que no, pues coge y tiene escuela allí, sí. Un poco hacen sus 24 horas de vida, hacen allí y tenemos que estar pendientes junto con los educadores sociales que hacen una labor pues espectacular, la verdad.
1: Imagínate la labor que hacen los educadores de intentar reconducir algo que a veces está enquistado, ¿no? Y difícil. ¿De qué edades son? Menores, ¿no? Claro.
2: Hay de todo, sabes que la ley pues desde los 14 años en adelante. Hay casos pues bueno que con 20 y tantos años siguen allí porque tienen todavía medidas de cuando menor, pero desde los 14 hasta los 21, 22, dependiendo.
1: ¿Y habrá niños que salgan cambiados y que a lo mejor vuelvan al cabo de los años y diga, no sé si te ha pasado el caso?
2: Sí, claro, es así. Hay chavales que salen y reconducen su vida. Y otro que bueno, porque desgraciadamente por circunstancias pues vuelven otra vez a caer en cualquier otra cosa.
1: Y Jesús, teniendo tu hijo y tratando con chavales que son a lo mejor de la edad de tu hijo, uno se lleva a casa, le da vuelta a la cabeza y dice, este chaval...
2: Qué va, yo, este trabajo, cuando sale, una vez que entra, cambia el chip. Y cuando sale, lo tienes que cambiar. Evidentemente te acuerdas de casos, de cosas, pero tú tienes que cambiar porque el trabajo no te lo puedo llevar a casa.
1: No,
2: y menos un trabajo así.
1: Si no, no viviría.
2: Exactamente. Yo tengo una niña con 16 años, porque va a cumplir en febrero. Lo veo y claro, pues evidentemente no puede llevarte el trabajo a casa.
1: Pero te servirá, supongo, también para, no sé, conversar con tu hija y decirle... Esto, la vida se puede torcer en cualquier momento. Fíjate, si tienes una mala amistad, se puede torcer.
2: Correcto, exactamente. Yo intentamos en casa, pues, mi mujer y yo, inculcarle eso. Yo, sobre todo, pues, por suerte, por desgracia, por mi trabajo. veo muchas cosas, conozco muchos casos, y yo intento a ella inculcarle por los mejores valores posibles dentro de lo que estoy viendo, desde luego.
1: Claro. ¿Lleva mucho tiempo trabajando en ese centro de menores? Sí,
2: en este centro llevo 3 o 4 años aproximadamente. Llevo toda la vida en centro de menores. Anteriormente estuve con otro, y ahora he ido en Córdoba y ahora estoy en este. Lo voy a decir, el centro Sierra Morena.
1: Bueno, pues mucho ánimo, mucha fuerza, mucha empatía, mucha paciencia, mucho cariño. Todo eso te hace falta, Jesús, y seguro que lo tienes. Te doy las gracias por estar con el Club de los Primeros, que supongo que será en el trayecto de tu casa al centro, ¿no?
2: Correcto, yo vivo en Montoro, a media hora de Córdoba, porque está en Córdoba, y todos los días, cuando tengo como turnos rotativos, en fin, tenemos de mañana, tarde, noche, pues cuando voy de mañana, la verdad que me alegra el camino.
1: Pues yo me alegro.
2: Y me ayuda mucho en carretera, evidentemente.
1: Yo me alegro. ¿Tú tienes pegatina?
2: Yo no tengo.
1: Mira, pues rápidamente me manda los datos, ¿eh? Voy a apuntarte aquí. ¿Para coche o para qué?
2: Para coche.
1: Mira, pues me manda los datos en cuanto pueda y yo te la mando hoy mismo, ¿vale?
2: Perfecto.
1: Jesús, muchísimas gracias.
2: A ustedes.
1: Un abrazo fuerte, gracias. Y enhorabuena por ese trabajo y paciencia. Y cariño, sobre todo.
2: Muchísimas gracias.
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2: Muy buenos días, Andalucía. Viernes 17 de julio. Ya estamos más cerca del fin de semana. Los que lo disfruten. Bueno, pues este fin de semana evidentemente que va a venir con temperaturas altas. Vamos a continuar en el Club de los Primeros en este viernes. Como siempre hacemos, Mamen Zahara en la realización, en la producción y por supuesto hoy con don Mariano, que nos acompaña en la realización técnica. Quien nos saluda, Pedro J. Sánchez. Y a partir de ahora, pues con el Club de los Primeros, la continuación, que ya empezará hace una hora, Charo Padilla. Vamos primero a repasar la actualidad de esta jornada con Olga Moya, como cada día. Olga, buenos días.
3: Hola, buenos y calurosos días, Pedro, porque la Agencia Estatal de Meteorología va a activar hoy el aviso naranja por calor en Málaga, con temperaturas que podrían llegar a los 40 localmente en Sol y Guadalhorce. Deja aviso amarillo en el resto de provincias andaluzas, salvo Huelva. Lo peor es que Andalucía se prepara para recibir a partir de este fin de semana una ola de calor muy larga. El vicepresidente primero y consejero de emergencias, Antonio Sanz, pide que se vigile a la población más vulnerable.
4: Alertar a la población de que nos esperan 20 días de una alerta de calor extraordinaria. Va a ser una ola de calor quizás de las más extensas y de las más potentes que hemos sufrido en los últimos años, ¿no?
3: Pues tenemos que estar preparados para el calor. Y en tribunales, caso Begoña Gómez, la esposa del presidente del gobierno, va a ser juzgada por tráfico de influencias y malversación, dos delitos en lugar de los cuatro que proponía en principio el juez Peinado. La Audiencia de Madrid archiva los delitos de corrupción en los negocios y apropiación indebida. Anula además todas las medidas cautelares y le devuelve el pasaporte. En el caso Leire Díez, la directora general de la Guardia Civil, Mercedes González, va a declarar hoy después de que ayer se aplazara su comparecencia porque su número 2, el DAO, se extendió en sus respuestas al juez Santiago Pedraz. El teniente general Manuel Llamas negó que presionara a altos mandos que dirigían las investigaciones vinculadas al presidente del gobierno o al PSOE. Asociaciones de guardias civiles de nuevo piden la dimisión de la directora de la Guardia Civil y del ministro del Interior, Fernando Grande Marlaska.
5: La Guardia Civil necesita recuperar la confianza y eso pasa por la dimisión del ministro y el cese de la directora general y una profunda renovación de toda la cúpula de la Guardia Civil.
3: Buenas noticias para los regantes. Andalucía, el Gobierno y 11 comunidades de regantes de 6 provincias de Andalucía han firmado una serie de convenios para la modernización de los regadíos con una inversión de más de 138 millones de euros. La Junta pone la mitad, los regantes el 30% y la Administración Central el 20% restante. El consejero de Agricultura, Ramón Fernández Pacheco, calcula que el acuerdo va a beneficiar a 14.500 regantes y más de 100.000 hectáreas de cultivos.
6: Se trata de un modelo de colaboración entre las diferentes administraciones públicas que creo que debe sentar un precedente también de lo que tiene que ser el futuro. Cuando hablamos de regadío, hablamos de seguridad alimentaria, hablamos de empleo, de fijación de población al territorio.
3: Se han producido muchas reacciones políticas después de que el Tribunal de Justicia de la Unión Europea haya respaldado la ley de amnistía por la que el gobierno borró los delitos de los condenados por el procés. El ministro de Justicia, Félix Bolaños, dice que la ley ha servido para lograr la estabilidad y la normalidad en la convivencia en Cataluña, por lo que urge a los jueces a su aplicación.
7: El horizonte queda ya despejado para la plena aplicación de la ley. Es cierto que la amnistía ha desplegado sus efectos ya sobre casi 400 personas, desde activistas y manifestantes hasta fuerzas y cuerpos de seguridad. Pero solo se habrá cumplido plenamente la ley, tal y como la aprobaron las Cortes Generales, cuando se aplique también a los líderes políticos que impulsaron el proceso independentista.
3: El secretario general del Partido Popular, Miguel Tellado, dice que respetan la decisión del Tribunal Europeo, pero puntualizan que no se puede cambiar poder por impunidad.
8: Remarcar que el debate respecto a la amnistía nunca fue solo jurídico, ni mucho menos. La pregunta relevante en todo este asunto es si un presidente puede negociar privilegios penales a cambio de los votos necesarios para su propia investidura.
3: El presidente de Estados Unidos, Donald Trump, se ha dirigido esta madrugada al país para poner en duda la integridad del sistema electoral, sobre todo en lo que se refiere al voto por correo en los estados donde tradicionalmente ganan los demócratas. Quiere cambiar la ley electoral antes de los comicios presidenciales de noviembre. Ha lanzado de nuevo la palabra fraude y acusa a China de interferencias desde el año 2020, cuando perdió los comicios frente a Joe Biden. Esgrime documentos con acusaciones no verificadas y las agencias de seguridad estadounidenses ya han descartado en varias ocasiones que actores extranjeros, como pudiera ser China, hubieran alterado los resultados electorales. En cualquier caso, él ha vuelto a poner en duda la integridad del sistema electoral en Estados Unidos. En deportes, un esloveno va a arbitrar el partido de la final del Mundial entre España y Argentina el próximo domingo. Y en cuanto al tiempo, pues ya lo han escuchado, nos preparamos para una ola de calor muy larga. Hoy tendremos cielos poco nubosos, polvo en suspensión, temperaturas máximas que suben sobre todo en la vertiente atlántica. En las capitales de provincia los termómetros van a oscilar entre los 39 grados de Granada y Córdoba y los 30 de Cádiz, y los vientos soplan flojos variables.
2: Gracias, Olga. Bueno, pues ahora enseguida vamos a repasar también las portadas de los diarios de Andalucía. Nuria Durán, buenos días.
9: Buenos días. Comenzamos hoy el kiosco en Huelva. Huelva Información, leemos en su portada: el jamón compra la cadena granadina Dani y culmina su expansión andaluza. La empresa onubense refuerza su posición en vanguardia de la distribución en Andalucía. Fíjate, Pedro, porque está a toda página en portada. También lo está en Granada Hoy, pero con otra lectura diferente. La cadena onubense El Jamón compra los históricos supermercados Dani. Granada pierde una de sus principales enseñas comerciales con 67 años de trayectoria. En El Ideal de Jaén, reservadas dos zonas con residuos mineros en Jaén para buscar minerales. Y un nombre propio también en portada: Isabel Azañón será la candidata del PP a la alcaldía de Jaén, de la capital. En Diario de Sevilla, los turistas pagarán en la hispalense. La Universidad de Sevilla crea una oficina de captación de fondos para mejorar su financiación y cobrará por entrar al futuro Museo del Rectorado, como ya se hace en las cubiertas de la Anunciación. Ideal de Granada, Ryanair dispuesta a volver al aeropuerto de Granada. En Diario de Cádiz, la zona franca cierra el ejercicio con beneficio por segundo año consecutivo. Diario de Almería, seguimos nuestro recorrido, más de 14 millones para modernizar los regadíos de Almería. Y en El Día de Córdoba, nueva oferta formativa vinculada a la base logística del Ejército. La Junta impulsa un nuevo proceso de 5 millones de euros para formar a 2.500 personas. Europa Sur, esto llama la atención: la OPE, la Operación Paso del Estrecho, cierra su primer mes con un 5% menos de viajeros. Estamos hablando del puerto de Algeciras, que es el principal puerto español en esta importante operación, la del Paso del Estrecho. Málaga Hoy, Málaga prohíbe nuevos apartamentos turísticos y hoteles. Y en El Sur, también editado en Málaga,

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2: Pues es el domingo, la final del Mundial, que la tenemos a la vuelta de la esquina. A ver, ¿qué hacemos contra Argentina? Mariano Piedra ya está, ya tiene la camiseta puesta, ya está preparado y calentando, está calentando, ¿eh? Calienta que sales, Mariano, que estamos cerca ya de la cita, sin duda, a la que, oye, parecía que no íbamos a llegar, había discrepancias. ¿Llegamos o no llegamos? ¿Ganamos o ganamos? No, con Francia parecía imposible, pues ahí estamos. Ahora con Argentina, a ver qué ocurre. Bueno, pues ojalá el Mundial venga para España y nos pongamos otra estrella más, la segunda que sería en la camiseta. Bueno, pues esto este fin de semana que nos va a tener entretenidos el domingo, la jornada del domingo con todo lo del Mundial. Mientras, estamos a viernes.

0: esperamos que nos dejes tus mensajes en el teléfono, en el contestador. Dinos si hay alguna incidencia en carretera a esta hora de la mañana. 616-161-161. Queremos saber cómo está el tráfico en Andalucía. Nos interesa que nos dejes ese mensaje para alertar a quienes a esta hora van por la carretera y además, pues cerca de por donde vas tú en este momento. Así que, si quieres, déjanos ese mensaje. Mientras, vamos a asomarnos a lo meteorológico enseguida, porque Andalucía vive desde hoy una intensa nueva ola de calor que se puede prolongar durante la próxima semana. De momento, este viernes deja aviso naranja en Málaga. En las comarcas de Sol y Guadalhorce podrían llegar a los 40, al igual que en la campiña cordobesa. El resto de Andalucía va a tener aviso amarillo, a excepción de Huelva. Esta ola de calor, la tercera del verano, no va a ser breve. Ya lo advertía el vicepresidente primero de la Junta, Antonio Sanz, que ha dicho que va a durar 20 días o alrededor de esos 20 días. ¡Qué barbaridad! Bueno, pues hay que prepararse, ¿eh?, porque vienen calores, calores de verano. Vamos a saber qué dice la predicción meteorológica para esta jornada en Andalucía. Agencia Estatal de Meteorología, Isabel Escribano. Buenos días.
1: Buenos días. En Andalucía hoy las temperaturas máximas serán significativamente altas, irán en ligero ascenso en la vertiente atlántica, que será más acusado en la provincia de Cádiz, y con pocos cambios en el resto, alcanzando 30 grados en Cádiz, 34 en Almería, 35 grados en Huelva, 38 en Jaén, Málaga y Sevilla, 39 grados en Granada y 41 en Córdoba. Los cielos estarán poco nubosos, con nubes medias y altas en la mitad suroriental de la comunidad por la tarde y con nubes de evolución diurna en las sierras orientales, sin descartar alguna tormenta ocasional en el tercio oriental. Habrá polvo en suspensión y el viento soplará flojo variable con brisas. Es una información de AEMET.
0: Gracias. Bueno, pues ahora es el momento para asomarnos a las temperaturas, al mercurio en Andalucía a esta hora de la mañana con nuestros oyentes, los mejores, los del Club de los Primeros.
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3: En los barrios 24 grados despejados.
4: Pizarra, 30 grados, cielo despejado, esto promete.
5: En Cabra, 22 grados, cielo totalmente despejado.
6: Aquí en la Plaza del Duque, en Sevilla, hoy tenemos 25 grados, cielos despejados.
7: En La Rucha, 26 grados, con sensación de 28, cielo despejado y viento en calma.
8: Desde Arjona, dirección Martos, 24 grados, cielo despejado.
9: En Aroche, 18 grados y despejado.
10: Cortijo, el obispo, Cañuela, 25 grados y el cielo despejado.
11: Rincón de la Victoria, 26 grados y despejado.
0: Las temperaturas en alza, y por supuesto con el riesgo siempre de incendios. Mucho cuidado, hay que ser prudentes, tener conciencia porque cualquiera de nuestros actos puede provocar un incendio indeseado y al final, bueno, pues lo sufrimos todos. Así que vamos a tener esta cuestión como prioritaria cuando estamos en esta época del año. Vamos a ver qué temperatura hace en Murcia, que también los termómetros aprietan.
12: Lorca, Murcia, 26 grados, un poco de aire y cielo despejado.
0: Bueno, pues también va a hacer calor en Murcia, está claro. Como cada verano, pero este, bueno, pues lo que nos viene encima las próximas dos semanas, pues va a ser de órdago. Así que atentos a los termómetros a lo largo de esta temporada. Hoy tenemos una cuestión, la del cine. Hemos elegido cuál es la película, es decir, ¿qué película te ha gustado más? ¿Qué película te ha impactado? Yo he visto recientemente pues algunas películas y, hombre, la de Hamnet, por ejemplo, nominada a los Oscars este año, me ha llamado la atención. Qué interpretación, qué barbaridad, qué película más sobrecogedora, ¿no? Diría yo, por ponerle algún adjetivo. Pues dinos, ¿qué película? ¿De las de antes o las de ahora? Cuidado que no estamos comparando el cine de antes con el de ahora. Sí que es verdad que hay películas maravillosas que impactan, que marcan para toda la vida y depende de un poco de la fecha o la época de la vida en la que las veas, ¿no? En fin, hay películas, ¿qué digo yo? Pues hay películas extraordinarias, por ejemplo, Una batalla tras otra, que es también reciente, que ha sido ganadora de los Oscars. Peliculón, donde los haya. Bueno, pues si tienes alguna película que te ha impactado, ya sabes, el teléfono del programa 616-161-161. Dinos, ¿qué película es para ti la que más huella te ha dejado?
3: A mí la película que más me ha gustado ha sido, entre todas, fue Los Santos Inocentes, la española. Es una película que te dice realmente la realidad, lo que pasó en España en los años, en la anteguerra, en la proguerra y en los años esos. el señorismo que había, el caciquismo que había, cómo se trataba al trabajador. Una gran película, Los Santos Inocentes.
0: Peliculón, también, sí señor. Gran película donde las haya. Los Santos Inocentes también marcó a muchísima gente. Hay más películas por ahí.
9: A mí una película que me ha gustado mucho fue Avatar, por la defensa tan grande que hacen de la naturaleza y el entorno, aunque fuera ciencia ficción, pero me gustó mucho, me llegó esa película.
0: Sí que es verdad, ciencia ficción, y además había que ver un poco esos personajes de color azul, y decías, oye, yo que no veo los muñecos estos azules, que a mí eso no me gusta. Bueno, pues resulta que luego tiene un mensaje ecológico o ecologista espectacular, un mensaje que aun siendo ciencia ficción, luego conmueve, ¿no? Como diciendo, es que no sabemos lo que tenemos, y está claro que no lo valoramos como tal. Así que bueno, pueden ser películas que hayan marcado una época, una generación, o simplemente un momento de tu vida en el que, bueno, pues el cine también estuvo con nosotros. Dinos qué película es. 616-161-161. Ahora nos vamos a la calle. Candela, muy buenos días.
13: Muy buenos días, Pedro.
0: Bueno, ¿dónde andas?
13: Pues mira, pues ahora mismo en Jimera del Íbar escuchando los pajarillos.
0: En Málaga, ¿no?
13: En Málaga, efectivamente, en la Serranía de Ronda.
0: Pero ya cantan, es pronto, ¿no? Los pájaros todavía no cantan, ¿no? ¿O ya cantan?
13: Bueno, todavía aquí amanece, amanecen cantando, y también el gallo de fondo, los burritos enanos en cuanto me ven a mí, pues se pone a rebuznar. O sea, aquí amanecemos pronto.
0: El gallo sí me consta que madruga, pero los pajarillos les cuesta. Oye, ¿y a qué te dedicas, Candela?
13: Pues mira, soy directora en el Complejo Turismo Rural Molino La Flor y Villasandía, el primer camping singular de toda Andalucía. Mira, está más arrimado.
0: Sí, sí, has hecho un pareado ahí, sí. Bueno, a ver, bueno, ¿a esto te dedicas? Bueno, eres la encargada, ¿no?, de ese complejo.
13: Efectivamente, uh-huh. Efectivamente.
0: Bueno, ¿y ese complejo cómo es?
13: Pues mira, pues como te he dicho, es el primer camping singular de Andalucía en el que puedes dormir en una sandía o en un pepino gigante. ¿Cómo? Con tu cuarto de baño privado, sí, sí, una sandía o un pepino gigante, con un cuarto de baño en forma de seta, que es privado también para ti. O sea, aquí toda la finca es mágica, pasa el río Guadiaro, tenemos un puente colgante que une las dos fincas, tenemos las piscinas, los animalitos sueltos por aquí por la finca, en fin, esto es pura fantasía.
0: O sea, que yo podría dormir dentro de un pepino, o sea, si quiero, ¿no?
13: O de una sandía.
0: O en una sandía.
13: Lo que más te guste, lo que más te guste.
0: Pues es curioso, no. Sí. Pues estoy inmediatamente buscando a ver cómo es esto. Ahora ya cuando lo vea, me imagino que esto pues será pura fantasía, sobre todo para los más pequeños, ¿no?
13: Bueno, efectivamente, aquí los más pequeños y los más grandes, porque al final vienen de todo el tipo de público. Es verdad que viene muchísima familia, pero también curioso de decir, oye, ¿esto de qué va?, ¿no? Porque cuando ya son grupos más grandes, tenemos dos casas rurales, pero también es verdad que impacta mucho decir, tú nada más que le dices a tus niños, oye, que vamos a dormir dentro de una pepino y una sandía, es que se mueren por dormir dentro. Mucha gente me llama diciendo, no, es que mis niños han sido los que lo han visto en internet. Y digo, sí, sí, es que me llaman muchísimas familias interesadas, y no solamente en sí por dormir en ellos, sino por la naturaleza tan desbordante que nos rodea, ¿no? Porque pasando el río Guadiaro por nuestras instalaciones, que les dejamos cañas de pescar para que puedan pescar libremente por allí, por nuestras instalaciones, en las piscinas, la tranquilidad que se respira, en fin, esto es un sueño en la Serranía de Ronda.
0: Qué maravilla, que la verdad es que lo tal y como lo pones, y yo además ya lo estoy viendo, ¿no? Porque es súper peculiar el sitio y bueno, ese diseño, ¿no?, de hortalizas que son habitaciones, ¿no?, que son donde se puede residir. Es curioso, en este complejo rural. Pero me dice, me chiva mi compañera Mamen, que además te dedicas a otras muchas cosas.
13: Bueno, sí, también después de pandemia, como todos, tuvimos que sufrir bastante en el sector del turismo y tuve que cerrar momentáneamente, que fue casi un año que tuvimos que cerrar por esto de los grupos y tal, que no se podían reunir. Y entonces yo se lo dije a mi marido, digo, Enrique, yo aquí no me puedo, esto a mí no me vuelve a pasar. Entonces quiero invertir en un negocio de primera necesidad, y con los ahorrillos que afortunadamente, como nos va también en Villa Sandía, pues nos dedicamos al tema de los supermercados, de un bien de primera necesidad, y la verdad que ni tan mal, ni tan mal.
0: Bueno, y también vicepresidenta, ¿no?, de la Asociación de Jóvenes Empresarios de Andalucía, ¿no?
13: Efectivamente, o sea, a mí me va la marcha. Estamos metidos en todas las cosillas. Y vicepresidenta de los Jóvenes Empresarios de Andalucía también, que con mucha honra pues llevamos, bueno, pues nuestros derechos reivindicamos también como pequeñas y medianas empresas y también como autónomos, ¿no? Que también estamos llevando a cabo una campaña de yo tuve que elegir para no tener que elegir entre familia o negocio. Tener, por ejemplo, los mismos derechos que una persona por cuenta ajena, como puede ser el derecho a la lactancia materna, ¿no? Que yo tengo 4 hijos y yo no he podido disfrutar de ese derecho que sí que tienen nuestros compañeros trabajadores. Entonces no pedimos más, pedimos los mismos derechos que ellos.
0: ¿Pero qué me dices? ¿Tienes 4 hijos también? ¿Pero de dónde sacas tiempo para todo esto, Candela? Por
13: no lo
0: favor.
13: Sé. Organizándome, madre, la verdad.
0: Bueno, pues es de lo más completa, Candela, nuestra oyente de esta mañana. Candela, bueno, sobre el tema del complejo este, Molino La Flor y Villa Sandía, ¿no? Que creo que se llama,
13: sí,
0: así. Oye, qué curioso,
13: sí,
0: ¿no? Lo de poder estar en contacto con la naturaleza en un sitio que además, bueno, ya no solo para quienes van a visitarlo, sino también para vosotros, los que trabajáis ahí, ¿no?
13: Bueno, para mí, y ya te digo, teniendo 4 hijos, para mí es el mejor trabajo que puedo soñar. O sea, darle un espacio para mis niños. Además, la gente cuando nos ve a nosotros con los 4, porque yo allí me meto como una usuaria más, ¿no? Como una cliente más, y hablamos con los clientes, en fin. Es un camping muy familiar y la gente le dice qué suerte, qué afortunados son tus niños que puedan pasar aquí sus veranos y sus vacaciones. Al final es un ambiente idílico, es plena naturaleza y tú puedes hacer muchísimas actividades de naturaleza. Y además una zona en Jimera del Íbar, un pueblecito encantador de 400 habitantes, que es...
0: En la Serranía de Ronda, ¿no?
13: Efectivamente, la Serranía de Ronda, que no está nada masificado. Entonces tú poder levantarte en plena naturaleza, ver el valle sin ningún ruido, de ahora en la época de la berrea, cuando se acaba septiembre, que escucha allí como rugen todos los venados, o sea, es impresionante que tengamos allí detrás toda la sierra, en invierno que nieva, en fin, es un paraíso y además poco explorado, porque está justamente en el medio de Sevilla, Cádiz y Málaga, y está en una zona muy poco explorada, afortunadamente.
0: Pues hay que visitarlo. En este caso, oye, me chiva también mi compañera Mamen sobre algo de unas cabañas enanas, ¿puede ser?
13: Sí, mira, estamos ahora en septiembre, como hemos tenido tan alta demanda, bueno, este proyecto, a pesar de que la finca lleve ya 35 años abierta, porque antes era de mis padres con las casas rurales, yo le di una vuelta con Villa Sandía, y ahora después de 6 años abierto, que ha sido un éxito absoluto, pues hemos decidido abrirlo a 40 plazas más, pero ahora con la demanda, porque las sandías son de 2 plazas y los pepinos de 3 plazas, y había muchas familias de 4 que decían, ay, a ver si encontráis algo más, y... Entonces me surgió la idea de decir, oye, ¿y por qué no hacer algo también de fantasía? Y entonces vamos a hacer unas enanocabañas para 4 personas que van a estar súper chulas porque están diseñadas como de pitufo, de fantasía, de los 3 cerditos y un pequeño parque acuático. En vez de hacer otra piscina más, que tenemos 2 piscinas ahora mismo para en Villa Sandía, pues vamos a hacer una tercera, en vez de hacer una tercera piscina, pues hacer un pequeño parque acuático de fantasía también, todo de sandías, de pepinos, de enano, que te transporte a un mundo mágico. Entonces una oferta totalmente diferente, pero integrada totalmente en la naturaleza.
0: Qué bien. El turismo rural no siempre está lo mismo de alto, ¿no? Tiene altibajos dentro de según la época, ¿no? Uh-huh. ¿Cómo conseguís atraer al viajero los meses, por ejemplo, o sea, los meses de otoño e invierno?
13: Mira, afortunadamente durante todo el año tenemos bastante demanda. Es verdad que el camping, ahora mismo nuestra época fuerte son 8 meses al año y los demás lo que hacemos, vienen muchos grupos de yoga, de artes marciales, vienen campamentos de niños que lo hemos concertado previamente y también bodas. No te puedes imaginar la cantidad de bodas que tenemos, pero bodas no la típica de toda la vida, sino bodas temáticas. O sea, vinieron del Señor de los Anillos, han venido de chamanes de Sudamérica para hacer rituales. O sea, tú no te puedes imaginar lo que aquí se monta para la boda. Bueno, tuvimos esta última boda, fue un festival rockero, que vinieron hasta famosos rockeros aquí a la finca. Bueno, más de 200 personas allí que alquilaron todo el complejo en exclusiva para pasar un fin de semana completo. Entonces tú imagínate estar aquí con toda tu gente, tu poblado y encima durmiendo todo el fin de semana. se montó una increíble. Además, lo bueno que no molestamos a nadie, porque los vecinos no tenemos vecinos, entonces se monta aquí una fiesta siempre controlada, pero sí que es verdad que se lo pasan de escándalo, montan aquí su escenario y, en fin, ¿qué te voy a contar con una boda rockera?
0: Claro, es que, bueno, la verdad es que lo que tienes ahí es una la comarca, ¿no?, del Señor de los Anillos,
13: de los hobbies, ¿no? Tienes, bueno, ahí precisamente lo hicieron. Hicieron cuando tematizaron todas las fincas y la llamaron la comarca Villa Sandía.
0: Claro, claro.
13: Y se disfrazaron todo, en fin, fue una pasada.
0: Pues me imagino, ¿no?, que tal y como está decorado, pues apetece una situación así, un ambiente así, porque la verdad es que debe de ser de lo más peculiar, ¿no? Bueno, la verdad es que, ¿qué tenéis, más españoles o de todas partes?
13: Pues mira, hay sobre todo los clientes habituales de lo que es de camping son más españoles, pero las bodas, la gran mayoría, suele ser con un malagueño y un griego, un malagueño y uno de Inglaterra, un malagueño y un francés, suele ser siempre así, es muy curioso. Y también tenemos muchas bodas de chicas y de chicos, ¿sabes? Que también llama mucho la atención, porque te puedo decir que el 70% son bodas de chicas.
0: Qué curioso.
13: Y yo encantada de la vida, sí, sí.
0: Claro.
13: La verdad que es un ambiente muy idílico y que buscan un poco eso, romper un poco con la rutina de la típica boda tradicional. Y aquí lo consiguen.
0: Claro, es que fíjate, ¿no? Uh-huh. Le dices, venga, vamos a pasar la noche de bodas en un pepino, ¿no?
13: El pepino nupcial, el pepino nupcial, que le llamamos, claro, nosotros, sí, que sí, lo preparamos.
0: Le ponéis
13: para
0: un lacito, ¿no?
13: Sí,
0: bueno,
13: sí.
0: Y sobre las setas, tenéis setas también, ¿no me has dicho?
13: Mira, las setas son los cuartos de baños individuales, que, ajá, eso es una de las cosas que la gente le encanta, porque al final tú vas a un camping y tienes que compartir en el típico pabellón, pues ducharte con todo el mundo, hacer tus necesidades con todo el mundo, y es una cosa que nosotros lo teníamos meridiano, que vamos a hacer los cuartos de baños individuales para cada pepino y para cada sandía. Entonces, eso nos atrajo mucho público. De hecho, en la época de la pandemia nos llamaban muchas televisiones, muchas radios y tal, como opción a pasar una estancia de COVID alejado de multitud y alejado de eso, de las comunidades que se podía formar en un camping habitual, al tener tu cuarto de baño privado. Entonces ha sido un puntazo, porque mucha gente que no está tan acostumbrada al camping, esto es como un camping amateur, ¿no? Si nunca has ido a uno, pues este está muy bien para iniciarte y a ver si te gusta el rollo del camping.
0: Qué bien, pues toda una aventura, ¿eh?, lo que tienes por ahí, y vaya si tienes ocupaciones, Candela, impresionante, ¿no? La verdad es que no te faltarán horas al día, ¿no?
13: Bueno, sí, las horas siempre, las noches también se aprovechan, duermo poco, creo que también eso es la clave, el cuerpo se habitúa a dormir poco, pero si te organizas y todo, todo sale, todo es voluntad, ganas, capacidad y bueno, y echarle vida a la vida. Es que, claro, no digo más, tú puedes estar en tu sofá en casa sin hacer nada o aprovechar las horas de vida que tienes, que afortunadamente tenemos mucha por delante y hay que aprovecharla.
0: La vida del autónomo, ¿no? Así es.
13: La vida, bueno,
0: es lo que hay, es lo que hay.
13: Así es, así es.
0: Muy
13: hay
0: bien.
13: Cosas menos buenas, pero claro, se aprovechan bien.
0: Muy bien, Candela, pues estupendo, que nos ha encantado toda tu ocupación, a todo lo que te dedicas y la aventura de esa villa, ese Molino La Flor y Villa Sandía, que son,
13: sí,
0: también para visitar. Recomendamos también la visita. Gracias, Candela, que tengas buen día y muchas gracias.
13: Muchísimas gracias, Pedro, por llamarme. Un abrazo. Ahora.
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0: Vamos a las noticias de hoy. Andalucía afronta una ola de calor que, según la Junta, podría prolongarse hasta 20 días. Toda la comunidad, a excepción de Huelva, tiene hoy aviso por altas temperaturas. La Audiencia de Madrid confirma que Begoña Gómez irá ante un juzgado popular por malversación y tráfico de influencias. Descarta el riesgo de fuga y le devuelve el pasaporte. Caso Leire, finalmente hoy declarará como imputada la directora general de la Guardia Civil. Ya lo ha hecho su número 2. Negó presiones a los agentes de la UCO. El gobierno se jacta del aval dado por la justicia europea a la amnistía, mientras los independentistas reclaman que se aplique íntegramente. Puigdemont ve en ello su propia victoria. Trump siembra dudas sobre el sistema electoral de Estados Unidos y acusa a China de interferencias. A pocos meses de las elecciones de medio mandato, defiende endurecer e incluso prohibir el voto por correo. En deportes, un esloveno arbitrará el partido de la final del Mundial entre España y Argentina del próximo domingo. Vamos ahora también con el repaso a la prensa nacional. Nuria Durán, de nuevo, buenos días.
15: Buenos días. El nombre propio de Begoña Gómez ocupa
1: todas las portadas. ABC, Begoña Gómez, el banquillo por tráfico de influencias y malversación. En La Razón, Begoña Gómez desplegó una presión moral como esposa de Sánchez. En El Mundo, 5 jueces llevan a Begoña al banquillo con un auto sólido. Y en El País, la audiencia da luz verde a que Begoña Gómez sea juzgada por 2 delitos.
0: Gracias, Nuria. Bueno, pues hoy estamos preguntando qué película te ha gustado más, te ha impactado. ¿Qué película te ha gustado a ti, Nuria?
1: Pues mira, muchas, pero de golpe te digo, Sirat.
0: ¿Buena película?
1: Solo las bestias y Anatomía de una caída.
0: Qué bien. Bueno, pues eso queremos, que nos digas las películas que han llegado a tu corazón, las que te han gustado, te han impactado.
15: Una de las películas más originales de la historia, Slumdog Millionaire.
0: Hombre.
15: Peliculón.
0: Totalmente. Gracias.
16: Pues a mí la película que más me ha impactado, la que más, La vida es bella.
0: Preciosa película, uf, esa es de lagrimón, esa es dura, cuidado que esa es dura y te llega la patata y te aprieta. Bueno, pues ahí estamos, enseguida estamos en la calle. Javier, buenos días.
17: Buenos días, Pedro.
0: Bueno, Javier Reja es uno de los deportistas más laureados de Andalucía. Piragüista paralímpico, bueno, uno de los grandes del deporte del agua, ¿no? El piragüista de la piragua. Bueno, vamos a hablar un poquito con Javier Reja, que para muchos es referente, para nosotros lo es, por supuesto, que por cierto, en la gala del Deporte Sevilla 2026 ha sido reconocido como mejor deportista con discapacidad. Enhorabuena, ¿no?, por este premio. Te ha premiado también por el Plan Andalucía Olímpica.
17: Pues buenos días, que muchas gracias por estar con ustedes charlando un ratito. Y siempre lo que es un premio, pues se agradece porque es un empujón que te dan para seguir la temporada.
0: Bueno, has empezado el verano con buen pie, ¿no? En este caso recibiendo un premio y luego, bueno, en ese campeonato de Europa, ¿no? Se le llama de Europa, de maratón de piragüismo, que se ha celebrado en Pitesti, creo que se llama la ciudad, ¿no?
17: Sí, Pitesti fue que de allí subcampeón de Europa en distancia larga, 12.000 metros, maratón. Y bien, y ahora pues preparando ya la siguiente competición.
0: Bueno, estuviste muy cerca del primero, ¿no? Creo que llegaste a 11 segundos nada más.
17: Sí, estuvo la cosa reñida. Igual me equivoqué un poco en la estrategia. Pero bueno, y ahora ya estamos preparando el Mundial. Ahora en el Mundial se las devolvemos. Fuimos al sprint final, fue donde él se llevó el gato al agua.
0: O sea que se la vas a devolver, ¿no? Ahora en el Mundial.
17: seguro que sí.
0: Como dirían en Andalucía, se la tienes guardadita, ¿no?
17: Sí, que se la tengo guardadita, se la tengo guardadita.
0: Bueno, Javier, oye, la discapacidad no para nada es un impedimento para ejercitarse, hacer deporte, mantenerse en forma e incluso conseguir grandes logros, ¿no?
17: Sí, no, la discapacidad no tiene nada que ver. Al final te acostumbras con lo que sea para adelante y se puede hacer prácticamente casi todos los deportes. Es verdad que en algunos deportes hay que adaptarse al medio y a la situación, pero al final, si no puedes correr, puedes usar prótesis o puedes usar sillas de atletismo. Si no puedes hacer bicicleta normal, hay bicicletas de mano. O sea, hay 20.000 cosas.
0: Claro, hoy en día se puede. Lo difícil es salir, ¿no? Es decir, arrancar, en este caso, salir de ese momento complicado de la vida, porque recordamos que en tu caso fue también por un accidente, ¿no? La discapacidad.
17: Sí, lo mío fue accidente de tráfico y lo peor que tenemos en este caso es salir del bache, ¿no? Y el deporte es una buena herramienta para salvavidas, para agarrarte y salir del bache.
0: Te pregunto por el tema mental, porque, bueno, sabemos que el piragüismo exige muchísimo, ¿no?, una resistencia mental brutal también para aguantar esa fuerza y esa intensidad durante, cada palada que se da. Pero ¿cómo gestionas el esfuerzo físico y la concentración, ¿no?, para no desfondarte ni física ni mentalmente?
17: Bueno, pues ahí también tenemos un trabajo psicológico, trabajamos con psicólogos en la federación. Y vamos bien, vamos, yo ya sí vieja gloria en esto y lo tenemos más o menos controlado, mucho apoyo en la familia, en los amigos y al final pues para adelante no hay otra.
0: Viendo el lado positivo siempre, ¿no?
17: Por supuesto que sí, siempre. Y yo como digo, nunca se pierde, lo que se hace es que se aprende siempre.
0: Claro. Sobre el plan Andalucía Olímpica, esto es una iniciativa que también es clave, ¿no?, para los deportistas de élite. ¿Cuánto de importante, por ejemplo, es contar con este tipo de becas o estructuras para poder competir en igualdad de condiciones a nivel internacional?
17: Claro, pues esto te da un empujón bastante importante, porque al final son muchos gastos lo que tiene un deportista de élite, y una beca como la de Fundación Andalucía Olímpica siempre te pega un buen empujón.
0: Siempre se habla del deporte adaptado como un ejemplo de superación y demás, de que, bueno, pues es una heroicidad y todo esto, pero ¿te cansa a veces, Javier, que se ponga más el foco en la discapacidad que en las marcas o en los tiempos o en el esfuerzo?
17: Sí que es verdad que hay veces que con el tema este de la discapacidad pues nos refugiamos ahí con la discapacidad y demás. Y es verdad que yo a la hora de entrenar soy uno más. Yo no me echan el barco al agua, el bote al agua y soy uno más. Si hago las mismas series, me como las mismas broncas. O sea que una vez con los compañeros igual, no, ahí no hay discapacidad. No hay que echarle más leña al tema de la discapacidad. Es uno más y ya está. Yo ahora mismo prácticamente, pues no lo sé, en el agua como si no tuviera discapacidad. Me pongo con la gente que más o menos tiene mi nivel, a rendir un poco más y exigirme más y ya está.
0: Te pregunto ahora por el sitio, ese entorno idílico, el lugar donde entrenas, ¿no? En el río Guadalquivir, que entrenas a diario. ¿Qué tiene el Guadalquivir, ¿no?, que hace que salgan tan buenos piragüistas?
17: Bueno, que es el mejor sitio del mundo.
0: Es el mejor, ¿no?
17: Para entrenar. Ten en cuenta que aquí tenemos el Centro de Alto Rendimiento de Sevilla. Este año se ha hecho una Copa del Mundo de Remo. En Piragua hay muchísimas competiciones, Barco Dragón, Padel Sur, tenemos una lámina de agua que es espectacular. Y la climatología, aunque mucha gente ahora en verano pues salen fuera a entrenar, en verano es verano en todos lados, hace calor. No se vayan a creer que en Galicia no hace calor, que en Asturias hace calor en todos lados. Aquí, por ejemplo, pues yo, por ejemplo, entro una primera hora, ahora cuando cuelgo contigo voy directamente para agua y la primera sesión en verano es sobre las 7:30, 7:30. Ya luego en el gimnasio ya te puedes meter a lo que sea porque ya tienes aire acondicionado y demás, ya está. Y luego por la noche en casa, como estás con aire acondicionado, descansas perfectamente. Y eso es solo el del periodo de verano, pero en el periodo de invierno puedes entrenar a cualquier hora y después es espectacular el sitio.
0: Claro, me imagino que a primera hora, como dices, 7:30, empezamos tempranito y en el agua estás hasta qué hora, porque muchas horas no estarás, me imagino, por el calor, ¿no?
17: No, por el calor no. Echamos una primera sesión de hora y media. Si tenemos segunda sesión, tenemos una hora entre medio de descanso y volvemos a la hora. Si ya tenemos doble sesión, si estamos en puesta a punto y eso, solo hacemos una sesión, pero que es eso, a las 7:30.
0: Claro, tempranito,
17: a
0: ¿no?
17: A las 9 estamos fuera ya del agua.
0: Amaneciendo, ¿no? Que es una maravilla, ¿no? Pues el paisaje en el Guadalquivir amaneciendo tiene que ser un placer, ¿no?
17: Espectacular.
0: Claro que sí. Bueno, ¿y la alimentación cómo la llevas? Cuéntanos un poco cuál es tu diario.
17: Pues este año nos hemos puesto las pilas. Estamos con la alimentación, estamos bastante bien, trabajando con los nutricionistas del Comité Paralímpico de la Federación. Y vamos bastante bien, que ya sabes tú que es mi asignatura pendiente, que lo llevo mal, porque soy muy sevillano y me gustan las cositas ricas de la tierra.
0: Las tapitas, claro.
17: Pero este año la llevamos bastante bien. Nos hemos puesto una meta y vamos por ella.
0: Qué bien. Bueno, el objetivo, hemos dicho que tenemos a la vuelta, ¿no?, el Mundial. ¿Y qué más?
17: Ahora, a finales de julio, principios de agosto, pasamos por Campeonato de España, que es en Asturias, en Trasona, y luego ya nos centramos en lo que es el Mundial de Maratón, que es en Argentina a finales de octubre.
0: A finales de octubre, o sea que ahora tienes, bueno, el Nacional te sirve para ver, para testar un poco cómo está la puesta a punto y luego ya la preparación intensiva, ¿no?
17: Totalmente.
0: Bien, bien. Bueno, hablabas de las tapitas, ¿no?, de aquí, de Andalucía, que eso es inevitable. Y cuando estamos con buen tiempo y demás, pues es inevitable salir a dar una vueltecita. Claro, esto para un deportista es una tentación, ¿no?, porque tienes que aguantarte bien los compromisos que te dicen, venga, vamos, hombre, Javi, que no sé qué, vamos a tomar algo. Y ahí, ¿cómo le vas a decir que no, no?
17: En este caso, quien quita la ocasión, quita el peligro.
0: Claro, claro, evitarlo, pero sí que cortarlo de raíz, ¿no?, porque claro...
17: Sí, totalmente.
0: Bueno, ¿recuerdas cuál fue la cita más difícil que has tenido? ¿Cuál fue la prueba más complicada que dijiste aquí? Vamos, casi acabo conmigo.
17: Bueno, pues quizás los Juegos de Río, que estaba con fiebre. Estaba con fiebre, calentando, buscando la sombra al entrenador. Javi, ¿qué te pasa? Digo, yo que estoy malísimo, estoy tiritando. Y fue pasarlo fatal, fatal, fatal, vamos.
0: Y eso debe de ser, pues claro, angustioso, ¿no? Sobre todo a nivel emocional, que dices, me he estado preparando para venir a los Juegos Olímpicos y tengo fiebre el día que tengo que competir, ¿no?
17: Sí, sí, además de... Hombre, sí, cierto y verdad que la expectativa, porque yo pasaba de la canoa a la piragua, porque no era la canoa, no la quitaron del programa paralímpico, pusieron la piragua, en un año nos preparamos y conseguimos la plaza, entonces ya... No teníamos mucho que rascar, pero sí hubiéramos entrado en final y hubiéramos hecho no alcanzar la medalla, porque estaba imposible, pero sí hacer algo mejor de lo que me salió. Pero bueno, ya solo con ir ya teníamos ya el cupo hecho.
0: Bueno, vamos a darle algún consejo, Javi, a quien ha tenido un accidente o está impedido de alguna forma y no puede, o se cree que no puede hacer algún tipo de actividad de este tipo. ¿Qué le dices?
17: Pues nada, que se levante del sofá, que salga de la zona de confort y que lo que más le guste es el deporte. Hombre, yo en mi caso me agarré el deporte, pero que te puede la lectura, estudiar, pintar, lo que sea. El deporte siempre es una buena herramienta para una buena terapia, para salir del bache, como he dicho antes, ¿no? Y para mí fue el salvavidas que cogí para salir del bache, y que se puede hacer prácticamente de todo.
0: Claro que sí. Y bueno, y recordar, por supuesto, el peligro de la carretera, ¿no, Javi? Que también hay que tenerlo en cuenta, porque, bueno, tu historia es absolutamente, encomiable, pero que tú pasaste por un accidente que, en fin, te dejó esa discapacidad que al final, al postre, pues a lo mejor, yo no sé si hubieras sido igualmente deportista de élite o te ha condicionado o te ha exigido, ¿no?
17: Sí, no, si yo no llego a tener el accidente que tuve de tráfico, pues estaría siguiendo trabajando como estaba, deporte amateur, pero deporte de élite de competición no me hubiera podido permitir ese lujo, vamos, segurísimo que no.
0: Bueno, pues al final, fíjate, ¿no? Lo has conseguido, así que, bueno, recomendamos a todo el mundo que sea prudente en carretera, que no hay que pasar por esto, a pesar de que a Javier le ha valido para ser quien es, ¿no? Oye, ¿cómo llevas lo de tener que hacer entrevistas en la radio también, aparte de todo lo que tienes que hacer a diario?
17: Pues nada, bien, hombre, siempre dar testimonio y demás es muy gratificante.
0: Pues nada, a nosotros también nos encanta hablar contigo, Javier, y escucharte siempre, porque nos parece fantástica toda la labor deportiva que haces y sobre todo el ejemplo, ¿no? Que hay que transmite, ¿no? A todo el mundo que te escucha, esa vitalidad, esa energía, esa alegría y esa simpatía que tienes y que también nos aportas a esta hora de la mañana. Vaya madrugón, hoy te he obligado, lo siento, ¿eh?
17: Bueno, no pasa nada, ahora así voy despierto ahora para entrenar.
0: Muy bien, pues nada, ¿qué desayunas, por cierto?
17: Pues normalmente no suelo desayunar, hago la primera en ayuna y después del primer entrenamiento es cuando desayuno.
0: Ah, ¿y el cuerpo no te pasa factura? No.
17: Está acostumbrado uno ya.
0: Bueno, sí. Pues nada, Javier Reja, un placer tenerte como siempre, que salga bien el Nacional y por supuesto en el Mundial, que le devuelvas al que te superó.
17: Pues,
0: al italiano, que se la devuelvas, que te estamos esperando para que nos lo cuentes. ¿Vale, Javier?
17: Venga, pues muchas gracias.
0: Un abrazo grande, buen día.
17: Igualmente, hasta luego. 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
0: 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La película que más nos marcó, 616-161-161, los mensajes que nos habéis hecho llegar a través de nuestro teléfono. Además, en julio, el 17 de julio del año 68, se estrenaba esta película en el London Pavilion. Los Beatles estrenaban la película aquella con, bueno, pues de dibujos animados, en la que luchaban pues contra los Blue Minis, que odiaban la música. Y así recordamos hace 58 años exactamente de esta película. El submarino amarillo. Pues yo qué quieres que te diga, a mí me hubiera gustado también que pasara Inglaterra a la final, ¿eh? Me hubiera gustado también. A ti también, ¿no? Bueno, pues sí, bueno, hay quien tiene sus preferencias, hay quien dice que no, mami dice que no. Que le vamos a dar a Trump una final hispana. Bueno, buena teoría de Mamen. Bueno, a ver, ¿qué película te marcó en aquel tiempo?
18: Para mí la película que más me impactó y la he visto un montón de veces, Sin Perdón.
19: Para mí me encanta, buenísima.
0: Buenísima, además de verdad, lo corroboro.
20: Una de las películas que más me impactó bastante a mí y al resto del mundo mundial fue Bailando con Lobos de Kevin Costner. Una película preciosa y muy bonita de ver. No me canso de verla. Venga, saludos para todos. Soy vuestro amigo Sergio de Carchune, Calahonda, Costa Tropical de Granada. Feliz fin de semana para todos.
0: ¡Qué energía, Sergio! ¡Grande! Bueno, pues vamos a llegar enseguida al tiempo para la información. Hemos estado Mamen Zájara en la producción, Mariano Piedra en la realización técnica. Un saludo de Pedro J. Sánchez. Regresamos el próximo lunes en el Club de los Primeros. Ahora tiempo, como decimos, para ponernos al día con los servicios informativos de Canal Sur Radio, Radio Andalucía Información. Paco Ramón, buenos días.
21: Muy buenos días, Pedro J. Sánchez.
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21: Andalucía afronta una ola de calor que, según la Junta de Andalucía, podría prolongarse hasta 20 días. Toda la comunidad, a excepción de Huelva, tiene hoy algún aviso por altas temperaturas.
1: La Audiencia de Madrid confirma que Begoña Gómez irá ante un jurado popular por malversación y tráfico de influencias, descarta el riesgo de fuga y le devuelve el pasaporte.
21: Caso Leire Díez, finalmente, hoy es cuando va a declarar como imputada la directora general de la Guardia Civil. Ya la ha hecho su número 2. El DAO, que negó presiones a los agentes de la UCO.
1: El gobierno se jacta del aval dado por la justicia europea a la amnistía, mientras los independentistas reclaman que se aplique íntegramente. Puigdemont ve en ello su propia victoria.
21: Del exterior, Donald Trump siembra dudas sobre el sistema electoral de Estados Unidos y acusa a China de interferencias. A pocos meses de las elecciones de medio mandato, defiende endurecer e incluso prohibir el voto por correo.
1: En deportes, un esloveno arbitrará el partido de la final del Mundial entre España y Argentina el próximo domingo.
21: Y en cuanto al tiempo, sepan que hoy tenemos cielos poco nubosos, en general con alguna tormenta ocasional en las sierras de Almería. Polvo también en suspensión, calima. Bajan las temperaturas mínimas, pero hoy hay aviso naranja por calor en las comarcas malagueñas de Sol y Guadalhorce. El resto de Andalucía tendrá aviso amarillo, a excepción de Huelva. Los vientos serán flojos con alguna brisa. 7 menos 10, información local.
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23: Una intensa columna de humo negro ponía ayer por la tarde-noche en alerta a todos los vecinos de distintos municipios del campo de Gibraltar después de que se declarase un incendio en un camión, en un remolque en la zona de Isla Verde, en las proximidades de una de las terminales del puerto de Algeciras. El servicio de emergencias 112 Andalucía informaba que el fuego afectaba al remolque del camión, mientras que efectivos del consorcio de bomberos trabajaban en el lugar para controlar y extinguir el incendio. Muy buenos días, tenemos por delante 10 minutos para hacer un repaso a toda la información local de la comarca del campo de Gibraltar. Vamos a conocer la previsión meteorológica de la mano de la EMET, en este caso con Isabel Escribano. Isabel, ¿qué tal? Muy buenos días.
1: Buenos días. En Cádiz hoy las temperaturas máximas irán en ascenso. A partir del fin de semana subirán de forma paulatina, dando lugar a un nuevo episodio de temperaturas muy altas y persistentes en la península y Baleares. Hoy alcanzarán 30 grados en Cádiz, 35 en Algeciras y 38 grados en Arcos de la Frontera. Los cielos van a estar poco nubosos, con polvo en suspensión y el viento soplará entre flojo y moderado de noroeste. Es una información de AEMET.
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24: Beatriz Díaz.
23: Y Alfonso Serrano, que está en la realización, en la técnica. Les contábamos que ayer una intensa columna de humo negro ponía por la tarde noche en alerta a vecinos de distintos municipios de toda la comarca, después de declararse un incendio en un camión en la zona de Isla Verde, en las proximidades de una de las terminales del puerto de Algeciras. La espectacular humareda se pudo observar desde varios kilómetros de distancia y generaba numerosas llamadas y avisos al 112 de vecinos de la línea de San Roque y otros puntos de la comarca, sorprendidos por la dimensión de esta columna de humo que se elevaba sobre el entorno portuario. Estaremos hoy pendientes para saber qué es lo que pasó exactamente. Cambiamos de asunto. Son las 6:52. Protesta de las autoescuelas en toda Andalucía ante la sistemática falta de examinadores para el práctico del carnet de conducir y sobre todo cuando llega el verano. En la comarca del campo de Gibraltar la concentración va a tener lugar dentro de apenas unas horas, a las 9:30, para reivindicar además que se tenga en cuenta la singularidad de este territorio. David Arjona es el presidente de la Asociación de Autoescuelas de aquí.
2: Aquí tenemos una situación un poco distinta al resto de provincias, y es que nosotros tenemos el puerto, tenemos una demanda muy grande de permisos profesionales, luego las declaraciones del director general de tráfico desacreditando a las autoescuelas, como diciendo que los alumnos que tenemos no son la realidad. O sea, es una situación ya irrisoria, ¿no? Para las autoescuelas y para los alumnos, ¿no? Que se sienten ya como que se ríen de ellos, ¿no?
23: La Dirección General de Tráfico puso en marcha hace unos meses el programa PRO para aliviar las listas de espera en todo el país. También lo hizo en Andalucía, pero solo con una prueba piloto en Almería. Se aceptaba realizar exámenes los sábados, pero solo en las capitales de provincia, con lo que aquí tampoco se han aliviado las listas de espera. Según la asociación, los datos que maneja la DGT no son reales. Llevan tiempo pidiendo además la dimisión de su director, de Pera Navarro, y advierten del problema que se va a generar desde ya, porque los últimos exámenes se van a realizar los próximos 30 y 31 de julio y ya no va a haber más exámenes prácticos hasta el mes de septiembre.
2: Y en la comarca podemos tener entre 2.000 y 2.500 alumnos, que ya es que ni siquiera nos fiamos de los datos reales que nos dan. Si hablas con cualquier autoescuela, pues seguramente dirá que tiene más alumnos de esos datos que le dan. Para un campo de Gibraltar es una bolsa bastante amplia. O sea, que eso no se puede, esos alumnos no se pueden sacar examinando dos alumnos cada 10 días, como examinamos, o tres o cuatro. Yo particularmente en mi propia autoescuela tengo alrededor de 50 alumnos de camión y estoy llevando aproximadamente uno cada 10 días.
23: Cambiamos de asunto. Los agentes de aduanas están afrontando dificultades en la tramitación de mercancías por la desaparición de la verja. Antonio Varela es el presidente del Colegio de Agentes de Aduanas.
4: Prevalece la política, prevalece el quedar por encima de todos los ciudadanos y colaboradores de la administración, y verdaderamente vamos a llegar, lógicamente, a poder realizar las operaciones, pero con mucha lentitud y con muchos problemas y con muchos inconvenientes.
23: Varela dice sigue sin entender que no se haya aplicado un periodo transitorio para la aplicación de las nuevas normas. Los problemas están localizados en la aduana de mercancías.
4: La aduana de mercancías no es que haya desaparecido, ha empeorado gravemente, como ya os comenté. Francamente, no termino de entender por qué esta decisión tan drástica, en el sentido de sí o sí y que pase lo que pase. Los operadores estamos muy disgustados, evidentemente, y haremos todo lo posible.
23: Varela dice que el Sindicato de Técnicos del Ministerio de Hacienda, por su parte, ha celebrado la salida de Gibraltar de la lista de paraísos fiscales y también ha destacado los beneficios del acuerdo al eliminar barreras. El sindicato Gesta ha resaltado que el tratado impone reglas muy estrictas contra el contrabando de tabaco.
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23: 6:56 de la mañana. El Ayuntamiento de La Línea mejora el estado de sus cuentas municipales. La Autoridad Independiente de Responsabilidad Fiscal sitúa ahora al Ayuntamiento linense en riesgo bajo. El alcalde, Juan Franco, ha mostrado su satisfacción por la evolución de la situación económica y financiera de las arcas municipales.
5: Trabajo que se está realizando a efecto de control económico del ayuntamiento está dando sus frutos. Seguimos con una deuda muy abultada, ahora mismo está en 110 millones de euros. Me gustaría destacar que en el 2015 esta deuda estaba en 177 millones de euros, y aparte ahora en este momento estamos cumpliendo con todos los parámetros que exige el ministerio.
23: La AIREF, que como decimos es la Autoridad Independiente de Responsabilidad Fiscal, califica el riesgo de las entidades locales según la capacidad que tienen de retornar a una situación presupuestaria y financiera sostenible. Los ayuntamientos de Algeciras y también el de Los Barrios siguen en riesgo muy alto. Y San Roque y Algeciras celebran hoy viernes el Día del Orgullo LGTBIQ+, y Fernando Silva pues no se lo ha perdido.
19: El acto central en San Roque será una conferencia de Manolita Chen a partir de las 12:30 del mediodía. Manuela Saborido es una de las primeras mujeres transexuales en España y referente durante la transición española como activista en la lucha por los derechos del colectivo en las primeras manifestaciones en el país. Eva Gil, concejal delegada de Igualdad, subraya el objetivo de este día.
24: Y que queremos pues darle voz y darle visibilidad a todo el sufrimiento de muchas personas que gracias a eso pues hoy podemos andar con más libertad, aunque aún nos queda un camino muy largo por conquistar.
19: En Algeciras, a partir de las 8 de la tarde, está prevista la lectura de un manifiesto y actuaciones musicales, todo ello en el Parque María Cristina. La jornada central será mañana con el pregón del actor y autor algecireño Enrique Cervantes y los conciertos de María Pelae y Nebulosa, entre otros.
23: La ciudad de Cádiz va a reconocer al periodista algecireño Juan José Téllez como hijo adoptivo. Él también escritor y poeta, reside ahora en la capital de la provincia, en Cádiz. Ha intercambiado su residencia en esa ciudad y también en Algeciras, ya saben ustedes, en su tierra natal, a lo largo de toda su vida en varias ocasiones. Que nos dice Téllez que está muy feliz.
6: Eso de pertenecer de alguna manera a dos bahías y al mundo mágico del estrecho, a mí me, con reconocimientos o sin él, a mí siempre me ha inyectado energía y una sensación de haber tenido la suerte de ser ciudadano de un mundo que para mí es fundamental.
23: El periodista algecireño y el resto de personas reconocidas recibirán su título en un acto que se va a celebrar en el Palacio de Congresos de Cádiz, en el Ayuntamiento, el próximo mes de noviembre. Y seguimos con cultura, porque si hay un buen plan de semana es ir hasta Jimena, donde el bailaor y coreógrafo linense David Morales va a presentar espectáculo. Se llama Cuarto de Cabales.
7: Ahí vamos a enganchar los que tenemos ya con Cuarto de Cabales, con el Morito de Illora, con el Tarasco, con Manuel Peralta, Salvador, con Fran, con nuestros músicos, nuestros artistas, y ahí sacaremos a la matriarca, sacaremos a alguno de la familia. Y bueno, y ahí vamos a apretar mucho con ese festival, porque es un festival que va a tener su carisma y su cariño, porque va a ser un mano a mano entre Rancapino y Antonio Reyes.
23: Mañana a partir de las 10:30 de la noche, entrada gratuita en el Llano de la Victoria en Jimena. Se quedan ustedes con esta música y con más información en Canal Sur Radio.

0: Viernes 17 de julio, saludos, ¿qué tal? Muy buenos días. Todas las provincias de Andalucía, menos Huelva, van a estar hoy con algún aviso meteorológico por calor. La Agencia Estatal de Meteorología, la EMET, va a activar ese aviso de color naranja en Málaga, con temperaturas que podrían llegar a los 40 grados. Los avisos serán de color amarillo en el resto de provincias andaluzas, menos Huelva, como hemos dicho, y es solo esto el anticipo de la tercera ola del calor de este verano, la tercera ola de calor, que podría durar, escuchen, 20 días. Lo dice el vicepresidente primero y consejero de Sanidad de la Junta, Antonio Sanz.
1: Alertar a la población de que nos esperan 20 días de una alerta de calor extraordinaria. Va a ser una ola de calor quizás de las más extensas y de las más potentes que hemos sufrido en los últimos años, ¿no?
0: Pues con este calor la Audiencia de Madrid ha decidido que Begoña Gómez sea juzgada por tráfico de influencias y malversación. El tribunal madrileño respalda al juez Peinado y envía a la esposa del presidente del gobierno a juicio conjurado, pero anula todas las medidas cautelares y le devuelve el pasaporte. Los magistrados ven perfectamente verosímil que la mujer de Pedro Sánchez se valiera de su posición de privilegio para lograr la concesión de la cátedra de la Universidad Complutense de Madrid y disparar sus ingresos. Moncloa y el PSOE dicen que Begoña Gómez es inocente y reiteran que se trata de una causa política, para no hablar de prevaricación. El PP responde que las acusaciones de la UFER son la excusa perfecta para no asumir responsabilidades. Y Vox tira de ironía al recordar que la ley del jurado la introdujo precisamente un gobierno socialista. Y en el caso Leire, la directora general de la Guardia Civil va a declarar hoy después de su aplazamiento este jueves porque la comparecencia del DAO ante el juez Pedraz se extendió más de la cuenta. El teniente general Manuel Llamas negó que presionara a los altos mandos que dirigían las investigaciones vinculadas al presidente del gobierno, pero reconoció que Grande Marlaska, el ministro del Interior, lo llamó para que investigara la filtración del correo personal de Begoña Gómez. Ante esta situación en el Instituto Armado, las asociaciones de guardias civiles consideran inaceptable que uno y otro sigan en sus puestos.
2: La Guardia Civil necesita recuperar la confianza y eso pasa por la dimisión del ministro y el cese de la directora general.
3: La situación es insostenible. Se tienen que depurar todas las responsabilidades, caiga quien caiga.
0: Un error de la Junta de Andalucía retrasa 90 obras públicas. El gobierno andaluz deberá volver a licitar 280 millones que estaban en fase de contratación porque, según publica hoy el diario ABC, los anuncios no se publicaron en el Diario Oficial de la Unión Europea. Un requisito indispensable. La Junta califica lo ocurrido de contratiempo administrativo y aclara que esas inversiones no se van a perder, pero habrá que empezar a licitarlas de nuevo. El gobierno y los independentistas aplauden el aval del Tribunal de Justicia de la Unión Europea, del TJUE, a la ley de amnistía. El PP respeta el fallo, pero recuerda que ningún caso obliga a los tribunales españoles a facilitar la vuelta de Puigdemont, que seguirá pendiente, primero del Constitucional y luego del Supremo, que prevé continuar de momento con la orden nacional de detención. A todo esto, el ministro de Justicia, Félix Bolaños, dice que no hay dudas de la constitucionalidad de la ley y Miguel Tellado, el secretario general del PP, puntualiza que no se puede cambiar poder por impunidad.
4: El horizonte queda ya despejado, pero solo se habrá cumplido plenamente la ley, tal y como la aprobaron las Cortes Generales, cuando se aplique también a los líderes políticos que impulsaron el proceso independentista.
5: La pregunta relevante en todo este asunto es si un presidente puede negociar privilegios penales a cambio de los votos necesarios para su propia investidura.
0: También les contaremos que la Junta Electoral Central exige al gobierno más control y transparencia en la aplicación de la ley de nietos, pero rechaza suspender el voto a sus beneficiarios como pedía Vox. Y les contaremos cómo hace dos noches estuvimos a punto de sufrir otro gran apagón. La industria tuvo que desconectarse a petición de Red Eléctrica por la alta demanda de energía esa noche y la falta de generación eólica. Ocurrió el miércoles entre las 9 y las 11 de la noche. Y sepan también que el Consejo de Seguridad Nuclear ha autorizado la prórroga de la central de Almaraz hasta el año 2030, un elemento este clave para la estabilidad del sistema eléctrico. La decisión final depende ahora del gobierno. La consejera de Industria de la Junta de Extremadura, Mercedes Morán, defiende que siga abierta.
6: La central nuclear de Almaraz es viable, es segura y puede continuar con su vida útil. No en vano es Guano 1 y eso significa que ha pasado con muy buena nota los controles más exigentes y más estrictos.
0: tiempo de deportes, ya pendientes de esa final del domingo. Javier Moreno, ¿qué tal? Buenos días.
7: ¿Qué tal, Paco? Muy buenas. Pues no sé cómo vamos a sobrevivir porque llevamos ya 2 días sin fútbol, hoy viernes y también ayer jueves. ¿Por qué? Porque hay 4 selecciones que están velando armas ante las 2 últimas batallas de la Copa Mundial de la FIFA 2026. Recordemos que ha consumido ya 102 partidos desde la inauguración el 11 de junio. Mañana sábado, esa final de bronce, la consolación entre Francia e Inglaterra en Miami, las derrotadas de las semifinales a las 11 de la noche. Y la gran final, la que realmente nos interesa a nosotros, el domingo a partir de las 9 desde Nueva York en el MetLife Stadium, es España-Argentina. Se han enfrentado muchas veces, muchos amistosos, y solamente han tenido un partido oficial en toda su historia, en el año 66, en el Mundial de Inglaterra. Venció 2-1 Argentina, nos ganaron, el gol de España lo marcó Pirri. A ver si este domingo nos tomamos la revancha.
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0: Este viernes, con cielos poco nubosos en general en Andalucía, con alguna tormenta, eso sí, ocasional en las sierras de Almería. Polvo en suspensión, calima, bajan las temperaturas mínimas, pero hoy hay aviso naranja por calor en las comarcas malagueñas de Sol y Guadalhorce. El resto de Andalucía tendrá aviso amarillo, a excepción de la provincia de Huelva. Los vientos soplarán flojos con brisas.
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0: 7:08, todas las provincias de Andalucía menos Huelva tendrán hoy algún aviso meteorológico por calor. La EMET va a activar el de color naranja en la provincia de Málaga, con temperaturas que podrían llegar a los 40 grados en la comarca de Sol y Guadalhorce. El aviso amarillo se encuentra activo en el resto de provincias andaluzas, menos, como decimos, la onubense. María José Marín, muy buenos días.
12: Buenos días. Es solo el anticipo de la tercera ola de calor del verano. Andalucía se prepara para ello. Será una de las más potentes de los últimos años y puede durar hasta 20 días. La Agencia de Emergencia de la Junta de Andalucía

0: parte de las provincias de Almería, Granada y Jaén, la cuenca del Genil y Ronda.
1: Pues ya saben, hasta 20 días de ola de calor podemos sufrir a partir del próximo fin de semana, de este fin de semana. Cambiamos de asunto, les hablamos ahora del caso Begoña Gómez. La esposa del presidente del gobierno va a ser juzgada por tráfico de influencias y malversación. La Audiencia de Madrid respalda así al juez Peinado y la envía a un juicio conjurado, pero anula todas las medidas cautelares y le devuelve el pasaporte.
0: La audiencia acuerda que un jurado popular juzgue a la mujer de Pedro Sánchez por dos delitos, el tráfico de influencias y malversación de caudales públicos, y no cuatro como proponía el juez Peinado. El tribunal archiva los delitos de corrupción en los negocios y apropiación indebida. Los magistrados ven perfectamente verosímil que la mujer de Pedro Sánchez se valiera de su posición de privilegio para lograr la concesión de la cátedra en la Universidad Complutense de Madrid, que pudiera dirigirla a pesar de que no podía y que ello le comportara prestigio y disparara sus ingresos. La audiencia también avala el juicio conjurado contra la asesora de la esposa de Sánchez, Cristina Álvarez, por malversación, pero excluye de la vista oral al empresario Juan Carlos Barrabés, que sigue imputado por las adjudicaciones de los contratos públicos.
1: Pues Moncloa y el PSOE dicen, a pesar de la decisión de la Audiencia de Madrid, que Begoña Gómez es inocente y reiteran que se trata de una causa política, es decir, que la Audiencia de Madrid podría estar prevaricando. El PP responde que las acusaciones de Loufer son la excusa perfecta para no asumir responsabilidades y ve la situación de la esposa del presidente de inconcebible, así la han calificado en una democracia. Vox tira de ironía al recordar que la ley del jurado la introdujo un gobierno socialista.
0: Moncloa niega que los hechos investigados puedan acarrear los delitos de malversación y tráfico de influencias que sostiene tanto el juez Peinado como la Audiencia de Madrid. La única motivación de este proceso, repite, es el acoso y la persecución a la mujer del presidente del gobierno. Desde Génova dicen que la situación de Begoña Gómez es inconcebible en cualquier democracia europea. Por su parte, el secretario general de Vox, Ignacio Garriga, ha ironizado con la alegría de los socialistas porque la mujer de Pedro Sánchez se siente en el banquillo en un juicio conjurado.
2: Todos los socialistas están contentos y felices de que algo que impulsaron desde el gobierno de la nación, pues hoy, por desgracia, para suerte de todos los españoles, pues sea algo que tenga que sufrir o no la mujer del presidente del gobierno.
1: En el caso Leire siguen las declaraciones, las citaciones del juez Pedraza. La directora general de la Guardia Civil, Mercedes González, va a declarar hoy como imputada después de que ayer se aplazara su comparecencia porque el DAO se extendió en sus respuestas al magistrado. El teniente general Manuel Llamas negó que presionara a los altos mandos que dirigían las investigaciones vinculadas al presidente del gobierno, a los altos mandos de la UCO, pero sí reconoció que el ministro Fernando Grande Marlaska lo llamó para que se pusiera a investigar la filtración del correo personal de Begoña Gómez.
0: El DAO ha asegurado que la directora general le dijo que conocía a Leire Díez de su etapa de delegada del gobierno, cuando la fontanera del PSOE estaba en Correos. Hoy es el turno de Mercedes González. La directora del Instituto Armado deberá explicar al juez cuál era exactamente su relación con Leire Díez y de qué hablaron en las tres reuniones que mantuvieron en las inmediaciones de la sede central de la Guardia Civil. El teniente general Llamas también ha explicado que es habitual abrir informaciones reservadas sobre los agentes que luego se cierran sin consecuencias. Tanto Mercedes González como el DAO están investigados por los supuestos delitos de prevaricación y obstrucción a la justicia.
1: Pues las asociaciones profesionales de la Guardia Civil consideran inaceptable que tanto la directora general como su directora adjunto, el DAO, tras la imputación del juez Pedra, sigan en sus puestos. Todo ello con el respaldo del gobierno y del PSOE, que ayer volvía a mostrar su apoyo a Mercedes González y al teniente general Llamas. Desde la Asociación Unificada de la Guardia Civil se pide la dimisión de la directora y también del ministro Marlaska. Olaya Salardón.
3: La Guardia Civil necesita recuperar la confianza y eso pasa por la dimisión del ministro y el cese de la directora general y una profunda renovación de toda la cúpula de la Guardia Civil.
1: Jucil da un paso más y pide que se depuren responsabilidades independientemente del escalafón político y en el alto mando.
4: Cada día se conocen nuevos indicios y nuevas informaciones que apuntan a posibles interferencias políticas. La situación es insostenible. Se tienen que depurar todas las responsabilidades, caiga quien caiga.
1: Además, les contamos que finalmente la presidenta encargada de Venezuela, Delcy Rodríguez, va a demandar por injurias a Víctor de Aldama. El comisionista del caso Coldo se ha reafirmado en sus declaraciones sobre la dirigente chavista que supuestamente le entregó un sobre de la petrolera estatal PDVSA relacionado con la financiación irregular del PSOE

0: y de la Internacional Socialista. Pues con este panorama, la Comisión Europea reprende a España por la corrupción. Hoy va a publicar el informe anual sobre el Estado de Derecho de la Unión Europea. Llama la atención al Ejecutivo, como decimos, por los limitados avances en la lucha contra la corrupción y le pide además que acelere las reformas pendientes contra este tipo de delitos para preservar, subraya Bruselas, la independencia judicial. María Martín.
1: Para Bruselas, el proyecto de ley de integridad pública y el plan estatal contra la corrupción no han tenido una aplicación eficaz y pide al Ejecutivo de Sánchez que haga un esfuerzo por implementar medidas para reducir los casos. Hace además una petición especial, el endurecimiento de las normas sobre conflictos de intereses y de los requisitos de declaración de bienes de los altos cargos públicos. También recuerda que es necesaria la creación de un organismo supervisor independiente con competencias efectivas de investigación y sanción. Asimismo, Europa pide al gobierno español que acelere las reformas en la lucha contra los casos de corrupción para preservar la independencia judicial.
0: 7:15.
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0: La Junta de Andalucía va a tener que volver a licitar alrededor de 90 obras hidráulicas porque las licitaciones no se publicaron en su día en el boletín de la Unión Europea. La Consejería de Agricultura asume que tendrá que volver a realizar todo el proceso, por ejemplo, de depuradoras y otras actuaciones por más de 280 millones de euros. Lo achaca a un error humano, según publica hoy el diario ABC.
4: Las alarmas saltaron tras comprobarse que durante dos años, entre febrero de 2024 y marzo de 2026, no se publicó los correspondientes anuncios en el Diario Oficial de la Unión Europea, un requisito indispensable para todas las licitaciones de obras públicas de envergadura comunitaria. El origen de este contratiempo administrativo, según la Junta, obedece a un cambio en el programa informático. Durante ese proceso de cambio se dio erróneamente por hecho que los anuncios estaban publicados en el boletín de la Unión Europea.
0: Pues ya que hablamos de obras hidráulicas, sepan también que Andalucía, el Gobierno y 11 comunidades de regantes de 6 provincias andaluzas han firmado una serie de convenios para la modernización de los regadíos con una inversión de más de 138 millones de euros. La Junta va a poner el 50%, los regantes el 30% y la Administración Central el 20% restante. El consejero de Agricultura, Ramón Fernández Pacheco, calcula que este acuerdo va a beneficiar a más de 14.500 regantes y 100.000 hectáreas de cultivos.
5: Se trata de un modelo de colaboración entre las diferentes administraciones públicas que creo que debe sentar un precedente también de lo que tiene que ser el futuro. Cuando hablamos de regadío, hablamos de seguridad alimentaria, hablamos de empleo, de fijación de población al territorio.
0: Vamos con una de las noticias, sin duda, de este viernes. El Tribunal de Justicia de la Unión Europea ha respaldado el núcleo de la ley de amnistía por la que el gobierno, a cambio de la investidura de Pedro Sánchez, borró los delitos de los condenados por el proceso y dice que la norma es compatible con el derecho comunitario.
4: El fallo facilita la vuelta de Carles Puigdemont, pero no será pronto mientras el Tribunal Supremo mantenga la orden de detención nacional contra el fugado. Sobre esta deberá pronunciarse el Constitucional este próximo otoño. En las dos sentencias, el Tribunal de Luxemburgo determina que la norma no afecta a los intereses financieros de la Unión Europea en lo relativo al desvío de fondos públicos para financiar el referéndum catalán del 1 de octubre de 2017. La ley de amnistía tampoco vulnera, dice Bruselas, las directivas comunitarias contra el terrorismo. El presidente del TJUE, el juez belga Koens Lenaerts, se pronunciaba así.
6: Para reducir tensiones institucionales y políticas y facilitar un escenario de reconciliación, establece la extensión de la responsabilidad penal de cualquier persona que no haya causado graves violaciones de derechos humanos.
0: El TJUE, que no se opone a la ley de amnistía. Desde el gobierno, el ministro de Justicia, Felipe Bolaños, considera que ya no hay dudas de la constitucionalidad de la ley. Da un paso más en la interpretación del TJUE, que considera que ha servido esa ley para lograr la estabilidad y la normalidad en la convivencia, por lo que urge ahora a los jueces, decía Bolaños, a su aplicación también a los líderes independentistas.
7: El horizonte queda ya despejado. para la plena aplicación de la ley. Es cierto que la amnistía ha desplegado sus efectos ya sobre casi 400 personas, desde activistas y manifestantes hasta fuerzas y cuerpos de seguridad. Pero solo se habrá cumplido plenamente la ley, tal y como la aprobaron las Cortes Generales, cuando se aplique también a los líderes políticos que impulsaron el proceso independentista.
0: ¿Y qué dice el PP? Los populares señalan que el Tribunal de Justicia Europeo se ha limitado a responder a las dudas planteadas por los tribunales españoles sobre unos puntos muy concretos de esa ley de amnistía. El secretario general del PP, Miguel Tellado, añadía que respetan la decisión del Tribunal Europeo, pero puntualizan que no se puede seguir cambiando poder por impunidad.
8: Remarcar que el debate respecto a la amnistía nunca fue solo jurídico, ni mucho menos. La pregunta relevante en todo este asunto es si un presidente puede negociar privilegios penales a cambio de los votos necesarios para su propia investidura.
0: Los independentistas están eufóricos. Puigdemont ha publicado en redes un artículo que titula "La amnistía es europea, la represión es española", en el que recibe el fallo como una victoria personal. Pide que se aplique íntegramente y advierte que sirve de impulso a la lucha del independentismo.
4: El secretario general de Junts, Jordi Turull, en la misma línea urge al Tribunal Constitucional para que haga efectiva la norma, a la par que acusa a los jueces que discrepan de cometer prevaricación.
9: Ya no hay, insisteixo, més excusa per fer una aplicació efectiva de la llei d'amnistia per tothom. Començant pel Tribunal Constitucional, que ha de ser el primer que ha de resoldre ja. No poden marxar de vacances tan tranquil·lament mentre saben que hi ha gent que està privada de drets i llibertats fonamentals perquè hi ha una sèrie de jutges que el que estan és prevaricant per no aplicar una llei que Europa els ha dit que és claríssima i que és legítima, no?
4: Oriol Junqueras, líder de Esquerra y uno de los amnistiados, señala que la sentencia indica que en Cataluña hay un conflicto político que debe ser resuelto por medios políticos. La aplicación de la amnistía le permitiría ser candidato a las próximas elecciones.
10: La sentència d'avui valida l'essència d'una llei que va néixer per donar una resposta política a un conflicte polític.
0: La Junta Electoral Central exige al gobierno más control y transparencia en la aplicación de la ley de nietos, pero rechaza suspender el voto a sus beneficiarios como pedía expresamente Vox.
4: El Tribunal Electoral ha solicitado a la Oficina del Censo un informe completo de los nacidos fuera de España por parte de padres o abuelos exiliados que se acojan a la ley de nietos antes de configurar el listado de electores. La Junta Electoral recuerda que no tiene competencias para determinar qué solicitantes entran o no en la disposición adicional de la Ley de Memoria Democrática, pero exige que se motive suficientemente la inscripción de un ciudadano en un determinado municipio electoral donde deberá acreditar el mayor arraigo propio o de los ascendientes. En estos micrófonos, el ministro de Asuntos Exteriores, José Manuel Álvarez, acusaba a Partido Popular y Vox de querer establecer dos categorías de españoles y elevaba a 3,5 millones los ciudadanos que podrían incorporarse al censo en los próximos comicios.
11: Porque el Partido Popular y Vox no quieren que 3,5 millones de españoles puedan votar. Quieren establecer una diferenciación entre españoles de primera y españoles de segunda.
0: Pues en Estados Unidos, hablando de elecciones, en descenso, Donald Trump se ha dirigido esta madrugada al país para poner en duda la integridad de su sistema electoral, el norteamericano, y ha acusado a China de interferencias desde 2020, precisamente cuando Trump perdió los comicios. El gobierno chino quería que yo perdiera las elecciones porque sabían que yo era más astuto que ellos. Les cobramos miles de millones en aranceles y construimos el mayor ejército del mundo. Billions and billions of dollars worth of tariffs and built the strongest military anywhere in the world. We have the strongest military. Eso dice Trump, que nunca ha reconocido su derrota frente a Joe Biden, el candidato demócrata, en esos comicios, los de 2020, y ha sembrado dudas a pocos meses de las elecciones de medio mandato que se celebran el próximo mes de noviembre. Persigue de este modo el presidente estadounidense cambiar la ley e insinúa prohibir también el voto por correo. 7:24.
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0: La mañana de Andalucía y la noche del miércoles, en la que la industria española tuvo que desconectarse a petición de Red Eléctrica para evitar un nuevo apagón, por falta, esta vez, de generación eólica, de energía del viento, y por la alta demanda potenciada por las altas temperaturas. Era el mecanismo de emergencia al que tuvo que recurrir Red Eléctrica, la alta tensión, la empresa pública de alta tensión en nuestro país, y lo hizo en el horario, como ven, o como van a ver, de máximo consumo.
4: Para ello, el operador del sistema pidió dos activaciones parciales en el momento más crítico del día, entre las 9 de la noche y las 11 de la noche, coincidiendo con el desplome de la producción solar fotovoltaica y el pico de demanda diaria, que está en máximos por el aire acondicionado y por la llegada de la noche. A cambio de apagar sus motores de forma temporal, las empresas que participan en el servicio de respuesta activa de la demanda, que sustituye a la antigua interrupción, recibe una compensación económica regulada.
0: Pues el Consejo de Seguridad Nuclear ha dado luz verde a la prórroga de la central de Almaraz hasta el año 2030, tal y como solicitaron las compañías eléctricas Iberdrola, Endesa y Naturgy. La decisión está ahora en el Gobierno, que condiciona esa autorización definitiva a precisamente la seguridad nuclear, lo que ha dicho el Consejo, al coste también para los ciudadanos y a la garantía del suministro eléctrico.
4: El organismo concluye que la planta mantiene un funcionamiento correcto y un nivel adecuado de seguridad para continuar operando. Mercedes Morán, consejera de Industria del Ejecutivo extremeño, ha defendido la continuidad de Almaraz.
12: La central nuclear de Almaraz es viable, es segura y puede continuar con su vida útil. No en vano es Guano 1 y eso significa que ha pasado con muy buena nota los controles más exigentes y más estrictos. Así que yo creo que el gobierno de Sánchez ya no tiene más excusa. Tiene que cambiar, modificar el calendario de cierre y permitir la ampliación de la vida útil de la central nuclear de Almaraz.
4: La prórroga de Almaraz se perfila como un movimiento clave para la estabilidad del sistema eléctrico y para la economía extremeña, que ve en esta decisión un balón de oxígeno para los próximos años.
0: Le contamos también que la Conferencia Sectorial de Infancia ha aprobado 35 millones de euros para atender a los menores migrantes no acompañados, con un refuerzo para Canarias, Baleares, Ceuta y Melilla, que son, como saben, las zonas más tensionadas.
4: Aunque todas las autonomías han votado a favor, varios gobiernos del Partido Popular han criticado que los fondos son insuficientes y han cargado contra lo que consideran un reparto forzoso. A la reunión no han asistido representantes de Extremadura, Castilla y León y Andalucía, cuyos gobiernos están formados por Partido Popular y Vox.
0: Y dos notas de la lucha contra el narcotráfico. La Guardia Civil ha intervenido en la mayor lancha dedicada al petaqueo en la bahía de Cádiz, con 15 metros de eslora y más de 9.000 litros de gasolina. Y en Huelva se han intervenido unos 800 kilos de hachís en una embarcación de recreo en el río Piedras. Los tripulantes se dieron a la fuga por tierra cuando el barco encalló precisamente en una zona empantanada, una zona de fango. De la cultura, el Museo de Jaén ha comenzado a restaurar una de sus obras más relevantes, Nerón ante el cadáver de Agripina, una joya del pintor vallisoletano Arturo Montero y Calvo, con la que quiso reproducir el instante en el que el emperador romano observaba el cadáver de su madre, a la que había mandado asesinar.
4: El artista murió sin conocer el éxito que logró con este lienzo de gran formato, que presentaba ya algunos deterioros y repintes que ahora se están eliminando. El museo permitirá visitar la obra durante el proceso de restauración, como explica el director del Museo Jiennense, Carlos Fernández.
13: Para nosotros es fundamental no solamente que asistan a la vida del museo, sino que comprendan también todos los procesos de conservación y la necesidad de conservación del patrimonio histórico.
4: Es la tercera obra restaurada en colaboración con el Museo del Prado.
0: Pues ya que hablamos de Jaén, a partir de las 9 de la mañana hoy vamos a hablar con el historiador Emilio Lara sobre la historia cultural del aceite de oliva, que recoge en su libro Un mar de oro verde, en el que traza un viaje por la epopeya del aceite de oliva, como el olivo dio forma también a las civilizaciones, paisajes y costumbres durante milenios en Andalucía y en todo el Mediterráneo. Y un gran concierto el próximo 16 de septiembre en el Teatro del Generalife, acompañado de una exposición, van a servir para rendir homenaje a Carlos Cano cuando se cumple el 80 aniversario de su nacimiento. Con esta cita para el próximo mes de septiembre, llegamos a las 7:30 de la mañana en Canal Sur Radio y Radio Andalucía Información.

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1: Repasamos las noticias más destacadas que le estamos contando desde primera hora. Lo hacemos con María José Marín y Olga Moya.
2: Andalucía afronta una ola de calor que, según la Junta, podría prolongarse hasta 20 días. Toda la comunidad, a excepción de Huelva, tiene hoy aviso por altas temperaturas.
3: La Audiencia de Madrid confirma que Begoña Gómez irá ante un jurado popular por malversación y tráfico de influencias. Descarta el riesgo de fuga y le devuelve el pasaporte.
2: Caso Leire, finalmente hoy declarará como imputada la directora general de la Guardia Civil. Ya lo ha hecho su número 2, negó presiones a los agentes de la UCO.
3: El gobierno se jacta del aval dado por la justicia europea a la amnistía, mientras los independentistas reclaman que se aplique íntegramente. Puigdemont ve en ello su propia victoria.
2: Trump siembra dudas sobre el sistema electoral de Estados Unidos y acusa a China de interferencias. A pocos meses de las elecciones de medio mandato, defiende endurecer e incluso prohibir el voto por correo.
3: En deportes, un esloveno arbitrará el partido de la final del Mundial entre España y Argentina el próximo domingo.
2: Y el tiempo, hoy cielos poco nubosos en general con alguna tormenta ocasional en las sierras de Almería. Polvo en suspensión, bajan las temperaturas mínimas, pero hoy hay aviso naranja por calor en las comarcas malagueñas de Sol y Guadalhorce. El resto de Andalucía tendrá aviso amarillo, a excepción de Huelva. Los vientos serán flojos con brisas.
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1: Siete y 32 minutos. Vamos a repasar lo más destacado hoy en la prensa andaluza, también la de tirada nacional, con Olga Moya. Buenos días, Olga.
3: Hola, buenos días. Hoy en portada hay dos temas principales, el caso de Begoña Gómez y también la ley de amnistía. Y en la prensa andaluza, pues aparte de estos temas, también los festejos que hubo por la festividad del Carmen. Vamos a comenzar con El Mundo. 5 jueces llevan a Begoña Gómez al banquillo con un auto sólido. Ven indicios de delito en su cátedra, en el uso de su asesora en Moncloa y en la búsqueda del beneficio con el software. ABC, Begoña Gómez al banquillo por tráfico de influencias y malversación. Ve verosímil que se beneficiara de su privilegiada posición de esposa de Sánchez y el gobierno considera que es víctima de una aberrante persecución. En la razón, Begoña desplegó una presión moral como esposa de Sánchez. El tribunal ve indicios de que utilizó su privilegiada posición para que se creara la cátedra y la nombraran directora. En El País, este asunto de Begoña Gómez está, digamos, más relegado a... porque hay otro titular que es el que ocupa casi toda la portada. La justicia europea avala el perdón por el proceso. La amnistía ha facilitado un escenario de reconciliación. La sentencia subraya que la medida de gracia no choca con los intereses de la Unión Europea. Lleva también en portada El País que el secretario de Defensa de Estados Unidos obligará a los militares a mediciones de testosterona. A los mayores de 30 años se tienen que someter a ese análisis anual, una hormona que se ha convertido, dice, en una obsesión para el gobierno de Donald Trump. En la prensa andaluza, Ideal de Granada, tras la pista de 48 incendios en tan solo 2 semanas en el cinturón, prácticamente la mitad se concentran en solares colindantes de Albolote, Peligros, Jun y Pulianas. Dice que entre las 3 de la tarde y las 9 de la noche. En La Voz de Almería, decenas de especies arrasadas por el incendio de Vedar. Se refiere a la flora y a la fauna, las pérdidas por este gran incendio. En Ideal de Jaén, reservadas 2 zonas con residuos mineros para buscar minerales. El Ministerio las inscribe como reserva a favor del Estado. Se van a hacer trabajos de investigación para buscar materias primas. En Diario de Sevilla, los turistas van a pagar en la Universidad Hispalense, y es que la Universidad de Sevilla ha creado una oficina de captación de fondos para mejorar su financiación, y se refiere pues al edificio de la fábrica, de la Real Fábrica de Tabacos. Una pareja de turistas se ve en la fotografía pues haciéndose un selfie en uno de los patios del rectorado. Diario de Cádiz, Huelva Información y Sur de Málaga, pues todos en su portada con las festividades de la Virgen del Carmen. La Virgen de Julio, dice Diario de Cádiz, devoción y fe por la Virgen del Carmen y un mar de devoción en el sur de Málaga.
1: Pues completamos esa revista de prensa, lo vamos a hacer como hacemos cada mañana, con los principales titulares de la prensa económica. Leemos en el diario Expansión que las low cost, la gasolinera low cost o las compañías energéticas low cost y las petroleras revientan precios a Iberdrola, Endesa y Naturgy. Visalia, El Corte Inglés, Repsol, Total Energy, Eni, entre otras, y otra riada de pequeñas comercializadoras están rompiendo, dice este diario, el statu quo de los grandes eléctricas con una lluvia de ofertas en nuestro país. Y leemos, relacionado con el sector energético, lo hacemos en Invertia, que la decisión del gobierno para prorrogar la central nuclear de Almaraz durante 3 años coincidirá además con el plazo para solicitar otros 10 más. Añade este periódico que el límite legal para la solicitud es de ese periodo de 3 años de antelación y que el reactor 1 operaría 3 años más y el reactor 2 2 más. Ya son detalles más técnicos de esa noticia, que lo destacable es que al menos de entrada la Comisión Nacional de Seguridad Nuclear permitirá que o permite que se prorrogue 3 años más. Ahora la última palabra la tendrá el gobierno de Pedro Sánchez. Y en El Economista entrevista a Luis Cabra de Repsol. Europa se quedará sin petróleo suficiente en las refinerías con la ley del metano. El adjunto al consejero delegado de Repsol de la compañía y presidente de Fuels Europe pone sobre la mesa el grave riesgo de suministro energético que se cierne sobre Europa si los países europeos no afrontan reformas, si Bruselas se queda inmóvil. En 5 días les contamos también que las antiguas cajas de ahorros exploran una alianza para hacer frente a la amenaza de mitos, ya saben, de la inteligencia artificial. La patronal bancaria CECA da un paso adelante y desarrolla una herramienta de diagnóstico compartida. Y leemos también una noticia que luego vamos a desarrollar a partir de las 8, un movimiento empresarial en el sector de la distribución muy importante en Andalucía, porque el grupo empresarial El Jamón de Huelva ha adquirido los supermercados Dani de Granada y completa así su presencia en las 8 provincias andaluzas. 7:37.
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0: Más noticias. Una intensa columna de humo sigue siendo visible desde Algeciras y el resto de la bahía de Cádiz después de que ayer por la tarde, noche, ardiera un remolque de un camión abandonado. ¿Qué ha pasado, Bea Díaz? Buenos días.
1: Lo visible, ¿qué tal? Muy buenos días. Desde varios puntos, o sea, no solo desde Algeciras, sino también desde la línea también y de San Roque. Son los vecinos de distintos municipios del campo que ayer pues decidieron llamar al 112 después de declararse un incendio en un camión en la zona de Isla Verde, en las proximidades de una de las terminales del puerto de Algeciras. La espectacular humareda se sigue viendo, como decimos, a esta hora de la mañana, más de 12 horas después. Por el momento no han trascendido las causas que han originado este incendio, tampoco por qué el incendio de un remolque que podría haber llevarse a otros vehículos, a otros camiones, que las llamas hubieran trascendido hasta allí, pues eso, lleve más de 12 horas activo. Seguimos aquí a la espera de saber qué es lo que ha ocurrido exactamente, porque más de 12 horas después que se incendie el remolque de un camión, pues no sabemos.
0: Bueno, pues esperaremos hasta que se esclarezca lo ocurrido. Los promotores del proyecto de mezquita en Sevilla piden una reunión con el vicepresidente de la Junta, también con el líder de Vox en nuestra comunidad, Manuel Gavira, para explicarle qué consiste ese proyecto. Niegan haber hablado nunca de prioridad de atención a los musulmanes. Antonio Catoni, cuéntanos, buenos días.
2: ¿Qué tal? Buenos días. Sí, la Fundación Mezquita de Sevilla presentaba ese proyecto de mezquita que iría ubicado en el Polígono Sur, y la consejera de la Fundación Mezquita de Sevilla, Jadilla Martínez, decía que efectivamente el proyecto cumple con la normativa y ha insistido en que la ideología debe quedar fuera. Y decía que nunca han hablado de prioridad de atención para los musulmanes. La escuchamos.
3: Nuestro plan director incluye la posibilidad de ofrecer atención a la salud abierto para todos por igual, con atención especial a las necesidades que por los preceptos islámicos alimenticios tienen los musulmanes y que en otros centros en general no se tienen en cuenta.
2: En el ayuntamiento, el alcalde supedita los informes de los técnicos la consulta vecinal que le ha pedido el grupo municipal de Vox, con el que tiene acuerdos presupuestarios.
0: Pues seguimos con decisiones municipales, porque el ayuntamiento de Málaga no va a permitir más alojamientos turísticos en suelo residencial durante los próximos 3 años. Además, va a limitar el cambio de uso de locales a viviendas, una medida que se ha aprobado en el último pleno, en el de este jueves. María Ibáñez, buenos días.
4: Buenos días. El uso de los alojamientos turísticos dejará de ser compatible con el de vivienda residencial. Eso supone que hoteles, hostales, apartamentos turísticos o pensiones no podrán instalarse libremente en edificios residenciales como venía ocurriendo hasta ahora. Y cualquier proyecto que pretenda implantar este tipo de alojamiento tendrá que justificar su interés público mediante un estudio de ordenación o una modificación específica del PGO. El PP, con la mayoría absoluta en el ayuntamiento, aprobó ayer esta medida en pleno extraordinario. No contó con ningún voto positivo de los grupos de la oposición, que la consideran tímida y poco ambiciosa.
0: Aumenta un 5,5% la tasa de absentismo laboral en el último año en España, con un mayor número de bajas de corta duración. Lo dice el último informe del Consejo General de Colegios Oficiales de Graduados Oficiales y la Fundación Justicia Social, que se ha presentado en Almería. Clara Cenar, buenos días.
5: Buenos días, Paco. Las patologías osteomusculares y de salud mental concentran más del 65% de los procesos de incapacidad temporal, según ha destacado el coordinador del informe, el graduado social Miguel Ángel Tortosa.
6: Hay una sobrecarga en los puestos de trabajo, hay una mala repartición de las tareas y funciones dentro de las empresas, por eso digo que ahí es donde sí es muy importante que las empresas generen su departamento de forma bien estructurada.
5: Según el informe, entre los factores que influyen en el aumento de las bajas laborales de corta duración se destaca la falta de atención primaria o la lasitud en las pruebas médicas. Se propone la implantación de un modelo de retorno progresivo y voluntario tras bajas de larga duración.
0: Pues les contamos ahora un conflicto laboral, porque las limpiadoras de dependencias municipales de Cádiz llevan ya 50 días que cumplen hoy de protesta. Hoy celebran una asamblea para decidir qué rumbo adoptan en sus movilizaciones, que están motivadas por el temor ante la oferta presentada por la nueva concesionaria que se encargará del servicio. Lorenzo Benítez, buenos días.
7: Hola, ¿qué tal? Muy buenos días. Desde hace semanas los técnicos del ayuntamiento estudian si esta empresa ha presentado o no una oferta que se pueda calificar calificar como de baja temeraria. Es una opción, una unión de temporal de empresas que plantea 1.600.000 euros menos y 40.000 euros menos de trabajo que la actual. De adjudicarse el servicio, la plantilla teme que recorte los sueldos y que haya despidos entre las eventuales. La portavoz del comité de empresa, la presidenta María Ángeles Montesinos.
8: Estamos muy cansadas, estamos reventadas, porque es día a día, la calor nos tiene reventada del todo.
0: Y vamos a Córdoba, donde el Ministerio de la Transición Ecológica va a buscar minerales estratégicos en esta provincia andaluza. Para ello ha declarado como reserva del Estado dos antiguas minas de los municipios de Fuente Ovejuna y Villanueva del Duque. Toñi Merino, buenos días.
9: ¿Qué tal? Buenos días. La reserva se marca dentro de ese Programa Nacional de Exploración Minera hasta el 2030. Ambas zonas están ubicadas en la Sierra Morena cordobesa. Son dos antiguas explotaciones donde se perdió hace años ya esa actividad minera. Ahora el Estado quiere investigar y buscar posibles concentraciones de cobre, plomo, plata, cobalto o níquel, minerales estratégicos e indispensables para la industria metalúrgica, energías renovables o la industria tecnológica.
0: Y el Teatro Villa Marta de Jerez ofrece más de 60 espectáculos que nos va a presentar en 20 segundos Paco Méndez. Jerez, buenos días.
10: Pues sí, la nueva temporada comenzará el 2 de octubre con dos producciones propias dedicadas a Manuel de Falla. Las entradas para la nueva temporada saldrán a la venta el 21 de julio y la renovación el 17 de julio.
0: Pues en 20 segundos lo ha hecho y además acompañado de música. 8 menos cuarto, información local.
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1: Sí, seguimos atentos al incendio. ¿Qué tal? Muy buenos días. Que ayer por la tarde se declaraba en la zona de Isla Verde, las proximidades de una de las terminales del puerto de Algeciras, al parecer, con un remolque de un camión. El servicio de emergencias 112 de Andalucía informaba que este fuego afectaba al remolque de un camión que estaba abandonado y que se podía haber propagado a otros camiones que estaban al lado. Esta espectacular humareda se podía observar desde varios kilómetros de distancia y también generaba numerosas llamadas y avisos de vecinos, por ejemplo, de La Línea o de San Roque y otros puntos de la comarca que estaban viendo esa columna de humo que decimos que a esta hora, 12 horas después, sigue siendo visible. Por el momento no han trascendido las causas que han originado este incendio, ni tampoco si se han producido daños personales. Son las 7 y 46 de la mañana. Vamos a ver qué nos espera meteorológicamente hablando hoy con la EMET. ¿Qué tal, Isabel Escribano? Muy buenos días.
12: Buenos días. En Cádiz hoy las temperaturas máximas irán en ascenso. A partir del fin de semana subirán de forma paulatina, dando lugar a un nuevo episodio de temperaturas muy altas y persistentes en la península y Baleares. Hoy alcanzarán 30 grados en Cádiz, 35 en Algeciras y 38 grados en Arcos de la Frontera. Los cielos van a estar poco nubosos, con polvo en suspensión y el viento soplará entre flojo y moderado de noroeste. Es una información de AEMET.
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13: Beatriz Díaz.
1: Y Alfonso Serrano, que está en la técnica. Protesta de las autoescuelas en toda Andalucía ante la sistemática falta de examinadores, dicen, para el práctico del carnet de conducir y sobre todo cuando llega el verano. En la comarca del campo de Gibraltar, la concentración va a tener lugar dentro de apenas unas horas, a las 9:30, para reivindicar además que se tenga en cuenta la singularidad de esta comarca, de este territorio. David Arjona es el presidente de la Asociación de Autoescuelas.
14: Aquí tenemos una situación un poco distinta al resto de provincias, y es que nosotros tenemos el puerto, tenemos una demanda muy grande de permisos profesionales, luego las declaraciones del director general de tráfico desacreditando a las autoescuelas, como diciendo que los alumnos que tenemos no son la realidad. O sea, es una situación ya irrisoria, ¿no? Para las autoescuelas y para los alumnos, ¿no? Que se sienten ya como que se ríen de ellos, ¿no?
1: La Dirección General de Tráfico puso en marcha hace unos meses el programa PRO, para aliviar las listas de espera en todo el país. También lo hizo en Andalucía, pero solo con una prueba piloto en Almería. Se aceptaba realizar exámenes los sábados, pero solo en las capitales de provincia, con lo que aquí tampoco se han aliviado esas listas de espera. Según esta asociación, los datos que maneja la DGT no son reales y llevan tiempo pidiendo la dimisión del director de Pera Navarro. Advierten del problema que se va a generar desde ya, porque los últimos exámenes prácticos se van a realizar los próximos 30 y 31 de julio y no va a haber más hasta el mes de septiembre.
14: Y en la comarca podemos tener entre 2.000 y 2.500 alumnos, que ya es que ni siquiera nos fiamos de los datos reales que nos dan. Si hablas con cualquier autoescuela, pues seguramente dirá que tiene más alumnos de esos datos que le dan. Para un campo de Gibraltar es una bolsa bastante amplia. O sea que eso no se puede, esos alumnos no se pueden sacar examinando dos alumnos cada 10 días, como examinamos, o tres o cuatro. Yo particularmente en mi propia autoescuela tengo alrededor de 50 alumnos de camión y estoy llevando aproximadamente uno cada 10 días.
1: Cambiamos de asunto, son las casi prácticamente las 7:49 de la mañana. Los agentes de aduanas están afrontando dificultades, dicen, en la tramitación de mercancías por la desaparición de la verja. Ya saben, la de Gibraltar. Antonio Varela es el presidente del Colegio de Agentes de Aduanas.
13: Prevalece la política, prevalece el quedar por encima de todos los ciudadanos y colaboradores de la administración. Y verdaderamente vamos a llegar, lógicamente, a poder realizar las operaciones, pero con mucha lentitud y con muchos problemas y con muchos inconvenientes.
1: Varela dice que no entiende que se haya aplicado un periodo transitorio para la aplicación de las nuevas normas. Los problemas están localizados en la aduana de mercancías.
13: La aduana de mercancías no es que haya desaparecido, ha empeorado gravemente, como ya os comenté. Francamente, no termino de entender por qué esta decisión tan drástica, en el sentido de sí o sí y que pase lo que pase. Los operadores estamos muy disgustados, evidentemente, y haremos todo lo posible.
1: El Ayuntamiento de la Línea, cambiamos de tema, mejora el estado de sus cuentas municipales. La Autoridad Independiente de Responsabilidad Fiscal, la AIREF, sitúa ahora al Ayuntamiento linense en riesgo bajo. El alcalde Juan Franco pues ha mostrado su satisfacción, está feliz por esta evolución de la situación económica y financiera de las arcas municipales.
15: Trabajo que se está realizando a efecto de control económico del Ayuntamiento está dando sus frutos. Seguimos con una deuda muy abultada, ahora mismo está en 110 millones de euros. Me gustaría destacar que en el 2015 esta deuda estaba en 177 millones de euros y aparte ahora en este momento estamos cumpliendo con todos los parámetros que exige el Ministerio.
1: La AIREF califica el riesgo de las entidades locales según la capacidad que tienen de retornar a una situación presupuestaria y financiera sostenible. Los ayuntamientos de Algeciras y los barrios siguen, por lo tanto, a diferencia, en un riesgo muy alto. Son las 7:51 de la mañana.
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1: San Roque y Algeciras celebran hoy el Día del Orgullo LGTBIQ+. Lo cuenta Fernando Silva.
16: El acto central en San Roque será una conferencia de Manolitas Chen a partir de las 12:30 del mediodía. Manuela Saborido es una de las primeras mujeres transexuales en España y referente durante la transición española como activista en la lucha por los derechos del colectivo en las primeras manifestaciones en el país. Eva Gil, concejal delegada de Igualdad, subraya el objetivo de este día.
17: Y que queremos pues darle voz y darle visibilidad a todo el sufrimiento de muchas personas que gracias a eso pues hoy podemos andar con más libertad, aunque aún nos queda un camino muy largo por conquistar.
16: En Algeciras, a partir de las 8 de la tarde, está prevista la lectura de un manifiesto y actuaciones musicales, todo ello en el Parque María Cristina. La jornada central será mañana con el pregón del actor y autor algecireño Enrique Cervantes y los conciertos de María Pelae y Nebulosa, entre otros.
1: La ciudad de Cádiz va a reconocer al periodista algecireño Juan José Téllez como hijo adoptivo. Él también, escritor y poeta, reside ahora en la capital de la provincia, en Cádiz, pero ha intercambiado su residencia en esa ciudad y también en Algeciras, su tierra natal, a lo largo de toda su vida en varias ocasiones. Téllez está muy feliz.
18: Eso de pertenecer de alguna manera a dos bahías y al mundo mágico del estrecho, a mí me, con reconocimientos o sin él, a mí siempre me ha inyectado energía y una sensación de haber tenido la suerte de ser ciudadano de un mundo que para mí es fundamental.
1: El periodista algecireño y también el resto de personas que han sido reconocidas van a recibir su título en un acto que se va a celebrar en el Palacio de Congresos de Cádiz el próximo mes de noviembre. Y hoy comenzará la Feria de la Línea, también conocida como la Salvahora. Lo hará con el pregón de Ascempero, persona muy implicada con la ciudad, y la coronación de la reina y sus damas. Mercedes Satanet, concejal delegada de Feria y Fiestas.
19: Creo que tenemos garantizado pues un gran pregón, porque es una gran persona la que lo va a dar, y bueno, con la ilusión y las ganas que ella tiene, seguro que nos sorprenderá para bien a todos. Y finalizamos el acto de coronación, en este caso con la actuación de Erika Leibar.
1: El ayuntamiento prevé que los tres primeros días sean muy intensos por la afluencia de público. A tener en cuenta que el domingo rociero va a coincidir también, ojo, con la final del Mundial de Fútbol que va a disputar España y Argentina. Eso puede ser un problemilla a la hora de que haya personas que vayan a este evento. 7:54. Venga, nos vamos con un poco de cultura. Si hay un buen plan para este fin de semana, es ir hasta Jimena, donde el bailaor y coreógrafo linense David Morales presenta su espectáculo. Se llama Cuarto de Cabales, donde hace un recorrido por ese flamenco que le hechizó siendo un niño y cuyos cantes sigue perdurando en su memoria.
20: Ahí vamos a enganchar los que tenemos ya con Cuarto de Cabales, con el Morito de Illora, con el Tarasco, con Manuel Peralta, Salvador, con Fran, con nuestros músicos, nuestros artistas, y ahí sacaremos a la matriarca, sacaremos a alguno de la familia, y bueno, y ahí vamos a apretar mucho con ese festival, porque es un festival que va a tener su carisma y su cariño, porque va a ser un mano a mano entre Rancapino y Antonio Reyes.
1: Espectáculo que comienza a las 10:30 de la noche en el Llano de la Victoria y entrada gratuita. Van a dar a 7:55.
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0: Y ahora el deporte. Javier Moreno, buenos días.
23: ¿Qué tal? Buenos días. Cuatro selecciones velan armas ante las dos últimas batallas de la Copa Mundial de la FIFA 2026. Mañana sábado, la final de bronce, la consolación entre Francia e Inglaterra en Miami a las 11. Y la gran final, la que nos interesa a nosotros, el domingo a partir de las 9 de la noche, desde Nueva York, España-Argentina. Se han enfrentado 14 veces, la mayoría partidos amistosos, solo un partido oficial en el año 66. El Mundial de Inglaterra nos ganó Argentina por 2-1, el gol de España lo metió Pirri. Por cierto, que los dos entrenadores tienen pasado sevillista. Luis de la Fuente jugó como lateral a final de los 80 durante 4 temporadas y dirigió al juvenil del Sevilla entre 2001 y 2005. Scaloni formó parte del cuerpo técnico del equipo cuando lo dirigió Sampaoli en la 2016-2017. En el Betis, movimientos en la portería. Pau López abandonaba ayer la concentración del equipo en Alemania para volar a Sevilla y cerrar su ficha por el Andorra. Viajaba con él, por cierto, en avión privado Isco Alarcón. En este caso se desplazó a Sevilla por un asunto familiar. El sustituto en la portería bética podría ser Diego Conde. Pellegrini cuenta de momento con Manu González, que acaba de proclamarse campeón de Europa con la sub-19. De él ha hablado en los medios del club el portero titular, Álvaro Valles.
24: Es una gran promesa, le queda un futuro por delante espectacular, ¿no? Yo soy el primero que desea que le vaya lo mejor posible, porque es un chico muy buen niño, ¿no? Un niño que no da ruido, que siempre está ahí para lo que se necesite en los entrenamientos, ¿no? Que trabaja bien, que hace las cosas bien, que tiene sus cosas claras y está centrado, ¿no? Y para nosotros es una alegría, ¿no? Que canteranos como Manu destaquen, ¿no?, en sus categorías.
23: Ya saben que el Betis y el Recreativo de Huelva disputan el Trofeo Colombino el próximo miércoles, duelo andaluz, como en el Trofeo Ciudad de Granada, que se juega en el nuevo Los Cármenes el 25 de julio, Granada-Betis. ¿Y qué prepara el Málaga? Salva González, buenos días.
25: Hola, buenos días. El Málaga sigue cerrando su pretemporada para preparar el regreso a Primera División. El club tiene por ahora 2 amistosos confirmados en julio y trabaja para completar un calendario que podría incluir entre 4 y 5 partidos. El primero será el 25 de julio ante el Leicester City a las 7 de la tarde en el nuevo Mirador de Algeciras. La segunda prueba llegará 5 días después. El 30 de julio el equipo de Funes se medirá al Al-Ittihad a las 8 de la tarde en el Marbella Football Center. Y queda también pendiente el Trofeo Costa del Sol, que podría trasladarse al primer parón internacional entre el 21 de septiembre y el 6 de octubre.
23: En el Córdoba, uno de los fichajes más recientes, no tiene todavía fecha de regreso. Salim El Yebari, el extremo hispano-marroquí, todavía arrastra problemas de pubis desde la pasada temporada.
26: No me pongo plazos, lo que quiero es recuperarme, trabajar lo mejor posible, encontrarme al 100%
2: y poder estar con los compañeros ya en el campo y disfrutar de ello.
23: Y atención, porque el Cádiz ha anunciado que el partido con el Ceuta, que está previsto para el miércoles 29 de julio, se va a disputar finalmente en el Estadio Antonio Gallardo en Arcos de la Frontera. Estaba programado en el Palmar de Sanlúcar de Barrameda. Una pretemporada a la del Cádiz que no ha hecho más que empezar, ya ha jugado un primer amistoso, y Manoli Diáquez.
3: El objetivo es sobre todo poner a los jugadores en el ritmo, físicamente bien para el inicio de temporada, y es verdad que con tanta gente nueva, pues poder, bueno, dar tiempo a que ellos jueguen juntos, se conozcan y poco a poco vayan complementándose.
23: Les contamos también que Cris Duarte no va a continuar la próxima temporada en el Unicaja. El club y el jugador han llegado a un acuerdo para regular las condiciones de su desvinculación. Y el 12 de septiembre comienza la Liga Asobal y ha querido el destino que se enfrenten los dos equipos andaluces que militan en la máxima categoría del balonmano español. El recién ascendido Cajasol Sevilla Balonmano Proín y el ya veterano en la categoría Cajasol Ángel Jiménez de Puente Genil.
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0: Andalucía, son las 8 de la mañana.
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Viernes en 17 de julio, saludos, muy buenos días. Todas las provincias andaluzas, menos Huelva, van a estar hoy con algún aviso meteorológico por calor. Es solo el anticipo de la tercera ola de este verano, que podría durar hasta 20 días según la Junta de Andalucía. Caso Begoña Gómez, la mujer del presidente del gobierno va a ser juzgada por tráfico de influencias y malversación. La Audiencia de Madrid respalda al juez Peinado y la envía a juicio con jurado, pero anula, eso sí, todas las medidas cautelares que había previsto y le devuelve también el pasaporte. En el caso Leire, la directora general de la Guardia Civil va a declarar hoy, lo va a hacer ante el juez Pedraz, después de que el teniente general Manuel Llamas, el DAO, negara que presionó a los altos mandos que dirigían las investigaciones vinculadas al presidente del gobierno, pero eso sí, reconoció el DAO que Grande Marlaska lo llamó para tratar de averiguar la filtración del correo personal de Begoña Gómez. Y un error de la Junta, retrasan 90 obras hidráulicas. El gobierno andaluz deberá volver a licitar 280 millones de euros que estaban en fase de contratación porque, según publica hoy el diario ABC, los anuncios no se publicaron en el diario oficial de la Unión Europea. De la sentencia sobre la ley de amnistía del TJUE, el gobierno y los independentistas aplauden el aval que le ha dado el Tribunal de Justicia de la Unión Europea. El PP respeta el fallo, pero recuerda que en ningún caso obliga a los tribunales a facilitar la vuelta de Puigdemont, que seguirá pendiente primero del Constitucional y luego del Supremo, que prevé de momento continuar con la orden nacional de detención. Y les contaremos también cómo hace dos noches estuvimos a punto de sufrir otro gran apagón, y sepan que el Consejo de Seguridad Nuclear ha autorizado la prórroga de la central nuclear de Almaraz hasta el año 2030, un elemento clave en la estabilidad del sistema eléctrico, cuya última palabra tiene el gobierno de la nación.

0: Andalucía ha amanecido con cielos poco nubosos en general, con alguna tormenta ocasional se prevé en las sierras de Almería esta mañana. Habrá también polvo en suspensión y bajan las mínimas, las temperaturas. Pero hoy hay aviso naranja por calor en las comarcas malagueñas de Sol y Guadalhorce. El resto de Andalucía tendrá aviso amarillo, a excepción de Huelva. Los vientos van a soplar flojos con alguna brisa.
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0: Veamos cómo se circula a esta hora por la red de carreteras de Andalucía. Acudimos a la DGT, donde está Alejandro Martínez. ¿Qué tal? Buenos días.
2: ¿Qué tal? Buenos días. Hasta ahora se complica la entrada a la capital madrilenya, especialmente la MA20, la 357, a su paso por Teatinos. Dificultades ya también en Sevilla, en la ronda S30, en Los Bermejales y también en Puente de Centenario, todo ello sentido A49. Se complica ya la salida de Huelva por la Nacional 442, a su paso por La Rábida.
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0: Va a llegar, todavía no está aquí, pero se espera que se quede hasta 20 días. Eso, la próxima ola de calor. Todas las provincias de Andalucía, menos Huelva, van a estar hoy con algún aviso meteorológico por calor. La EMET va a activar el aviso naranja en Málaga, con temperaturas que podrían llegar a los 40 grados en la comarca de Sol y Guadalhorce. María José Marín, buenos días.
6: El resto de provincias tendrá aviso amarillo. Es solo el anticipo de la tercera ola de calor del verano. Andalucía se prepara para ello. Será una de las más potentes de los últimos años y puede durar, como has dicho, hasta 20 días. La Agencia de Emergencia de la Junta ha hecho un llamamiento para prestar especial atención a la población más vulnerable. El vicepresidente primero y consejero de Sanidad, Antonio Sanz, pide responsabilidad.
7: Alertar a la población de que nos esperan 20 días de una alerta de calor extraordinaria. Va a ser una ola de calor quizás de las más extensas y de las más potentes que hemos sufrido en los últimos años, ¿no?
6: Hoy también se podrán alcanzar los 40 grados en la campiña cordobesa, se quedarán en 39 en el norte de las provincias de Almería, Granada y Jaén, la cuenca del Genil y Ronda.
0: Pues todavía no estamos en esa tercera ola de calor del verano, pero cuando entre se va a quedar. Así que precaución. Y desde hoy Málaga recupera la alta velocidad en doble vía entre Málaga y la capital de España, entre Málaga y Madrid, y refuerza además el número de trenes con la Costa del Sol. Ya era hora, María Ibañez, buenos días.
8: Pues sí, ya era hora. La doble vía en el AVE se recupera tras 5 meses de obras en el tramo de Álora debido a la caída de un talud por las intensas lluvias el pasado mes de febrero. Durante varios meses incluso los pasajeros han debido realizar en autobús ese tramo. Ahora con la apertura de la doble vía, Renfe refuerza además el número de trenes con 8 nuevos servicios cada semana. Mar Román, responsable institucional de Renfe.
9: Y a resaltar que la recuperación de la doble vía entre Antequera y Málaga hoy nos permite mejorar la conexión de Málaga con Madrid por alta velocidad. ¿Qué significa? Que incrementamos la oferta hasta 174 trenes y más de 61.000 plazas cada semana. Y además los viernes y los domingos, que son los días de mayor necesidad de movilidad, reforzamos con 2 nuevas frecuencias por sentido.
8: Se incrementa, por tanto, en casi un 6% el número de plazas para viajar entre Madrid y la Costa del Sol este verano.
0: Y la Junta de Andalucía ha declarado área en alerta por virus del Nilo los municipios de La Puebla del Río y Coria del Río, en la provincia de Sevilla. En el conjunto de Andalucía son ya 6 en las áreas decretadas por el gobierno andaluz. Antonio Catoni, buenos días.
10: ¿Qué tal? Buenos días. La Puebla y Coria van a permanecer hasta el 13 de agosto en alerta. Esto supone que se van a intensificar las 3 vigilancias. Es la entomológica, es decir, sobre los insectos, los mosquitos, la animal y también la humana. Se van a activar acciones de prevención. Las administraciones locales también tienen que intensificar el control y el tratamiento. Como dice, ya son 6 las localidades en alerta por este virus, después de Pulpí en Almería, Torredonjimeno en Jaén, otros 2 municipios sevillanos Sevillanos, Palomares del Río y Constantina, que está en Sierra Morena, y también se detectaba el virus en Benacazón, aunque a más de 1.500 metros del núcleo urbano, por lo que no se encuentra en alerta. Hasta el momento se ha diagnosticado solo un caso leve de fiebre del Nilo Occidental en Andalucía, en Palomares del Río.
0: Y noticia de alcance para el sector de la distribución alimentaria en Andalucía, noticia de alcance para la economía, con una gran adquisición. La firma onubense de supermercados El Jamón ha comprado la cadena de supermercados granadina Dani, que tras 67 años desaparece como marca propia. Ahora se va a integrar a toda la plantilla de la firma granadina en la empresa ya onubense, que va a estar con presencia en las 8 provincias de nuestra comunidad. Luis Javier López, buenos días, Granada.
11: Buenos días. Con este acuerdo, la compañía onubense refuerza su posición como una de las principales empresas andaluzas de distribución alimentaria. La operación incorpora a la red de supermercados El Jamón 19 establecimientos de Dani en Granada, 14, quiero decir, en Granada, uno en Almería, dos en Jaén y dos en Málaga, así como los 570 profesionales que integran actualmente la plantilla. El proceso de integración de los establecimientos comenzará en octubre, cuando los supermercados iniciarán de forma progresiva el cambio de marca. Finalizan así casi 7 décadas de la que ha sido la marca nacional más barata de España, Hiperdani.
0: Pues se queda en Andalucía, que es lo importante. 8:09.
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0: corrupción en los negocios y apropiación indebida. Los magistrados ven perfectamente verosímil que la mujer de Pedro Sánchez se valiera de su posición de privilegio para lograr la cátedra en la Universidad Complutense. La audiencia también avala el juicio conjurado contra la asesora de la esposa de Sánchez, Cristina Álvarez, por malversación, pero excluye de la vista oral al empresario Juan Carlos Barrabés, que sigue imputado por las adjudicaciones de los contratos públicos.
1: Pues Moncloa y el PSOE insisten, siguen diciendo que Begoña es inocente, pero reiteran que se trata de una causa política. El PSOE responde, el Partido Popular responde que las acusaciones de Lawfare son la excusa perfecta para no asumir responsabilidades y ve la situación inconcebible para una democracia europea. Vox tira de ironía al recordar que la ley del jurado la introdujo precisamente en nuestro ordenamiento jurídico un gobierno socialista, lo decía el secretario general de Vox, Ignacio Garriga.
2: Todos los socialistas están contentos y felices de que algo que impulsaron desde el gobierno de la nación, pues hoy, por desgracia, para suerte de todos los españoles, pues sea algo que tenga que sufrir o no la mujer del presidente del gobierno.
1: Caso Leire Díez. La directora general de la Guardia Civil, Mercedes González, va a declarar hoy ante el juez Pedraz, después de que lo hiciera ayer el DAO, que se extendió en sus respuestas ante el magistrado. El teniente general de la Benemérita, Manuel Llamas, negó que presionara a los altos mandos de la UCO en las investigaciones vinculadas al presidente del gobierno, pero ha reconocido, o así lo hizo, que el ministro Fernando Grande Marlaska, el titular de Interior, lo llamó para que se pusiera a investigar la filtración del correo personal de Begoña Gómez.
0: El DAO ha asegurado que la directora general le dijo que conocía a Leire Díez de su etapa de delegada del gobierno, cuando la fontanera del PSOE estaba en Correos. Hoy es el turno de Mercedes González. La directora del Instituto Armado deberá explicar al juez cuál era exactamente su relación con Leire Díez y de qué hablaron en las tres reuniones que mantuvieron en las inmediaciones de la sede de la Guardia Civil. El teniente general Llamas también ha explicado que es habitual abrir informaciones reservadas sobre los agentes que luego se cierran sin consecuencias. Tanto Mercedes González como el DAO están investigados por los supuestos delitos de prevaricación y obstrucción a la justicia.
1: Pues con este panorama, hoy se va a presentar el informe anual sobre el Estado de Derecho de la Unión Europea, en el que Bruselas llama la atención al gobierno español por los limitados avances en la lucha contra la corrupción. María Martín.
3: Para Bruselas, el proyecto de ley de integridad pública y el plan estatal contra la corrupción no han tenido una aplicación eficaz y pide al Ejecutivo de Sánchez que haga un esfuerzo por implementar medidas para reducir los casos. Hace además una petición especial, el endurecimiento de las normas sobre conflictos de intereses y de los requisitos de declaración de bienes de los altos cargos públicos. También recuerda que es necesaria la creación de un organismo supervisor independiente con competencias efectivas de investigación y sanción. Asimismo, Europa pide al gobierno español que acelere las reformas en la lucha contra los casos de corrupción para preservar la independencia judicial.
1: Pues precisamente por no publicar las licitaciones de obra pública, en este caso hidráulica, en el boletín de la Unión Europea, la Junta de Andalucía va a tener que volver a licitar alrededor de 90 obras hidráulicas en los próximos meses para dar legalidad a esas obras. La Consejería de Agricultura asume que tendrá que volver a hacer todo eso desde el principio, licitar, por ejemplo, las depuradoras y otras actuaciones por más de 280 millones porque cometió en su día un error humano, como hoy publica el diario ABC.
0: Las alarmas saltaron tras comprobarse que durante dos años, entre febrero de 2024 y marzo de 2026, no se publicaron los correspondientes anuncios en el Diario Oficial de la Unión Europea, un requisito indispensable para todas las licitaciones de obras públicas de envergadura comunitaria. El origen de este contratiempo administrativo, según la Junta, obedece a un cambio en el programa informático. Durante ese proceso de cambio se dio erróneamente por hecho que esos anuncios estaban publicados en el Boletín de la Unión Europea.
1: Pues la noticia de alcance de la justicia europea más importante de las últimas horas, de los últimos meses, sin duda, la del TJUE respaldando la ley de amnistía por la que el gobierno, a cambio, eso sí, de la investidura de Pedro Sánchez, borró los delitos del proceso. El Ejecutivo y los independentistas aplauden la sentencia. Es el ministro de Justicia, Félix Bolaños, quien considera que ya no hay dudas incluso de la constitucionalidad de la ley.
4: El horizonte queda ya despejado para la plena aplicación de la ley. Es cierto que la amnistía ha desplegado sus efectos ya sobre casi 400 personas, desde activistas y manifestantes hasta fuerzas y cuerpos de seguridad. Pero solo se habrá cumplido plenamente la ley, tal y como la aprobaron las Cortes Generales, cuando se aplique también a los líderes políticos que impulsaron el proceso independentista.
1: El PP dice que el TJUE se ha limitado con este fallo a responder a las dudas planteadas por los tribunales españoles sobre unos puntos muy

0: muy concretos de esa ley de amnistía. Sin embargo, el secretario general del PP, Miguel Tellado, dice que, aun respetando la decisión del Tribunal Europeo, puntualiza que no se debe cambiar poder por impunidad, como hizo, dice el dirigente popular Pedro Sánchez.
1: Remarcar que el debate respecto a la amnistía nunca fue solo jurídico, ni mucho menos. La pregunta relevante en todo este asunto es si un presidente puede negociar privilegios penales a cambio de los votos necesarios para su propia investidura.
0: Miramos ahora al exterior, porque entre que Teherán y Washington siguen cruzándose a ataques en el estrecho de Hormuz, hoy el presidente de Estados Unidos se ha dirigido al país para poner en duda la integridad del sistema electoral de Estados Unidos, de su país, y acusar a China de interferencias en los comicios de 2020, que fue los que casualmente perdió el presidente republicano.
2: El
0: gobierno chino quería que yo perdiera las elecciones porque sabían que yo era más astuto que ellos. Les cobramos miles de millones en aranceles y construimos el mayor ejército del mundo. Trump nunca ha reconocido su derrota frente a Joe Biden en esas elecciones y siembra ahora dudas a pocos meses de los comicios de medio mandato que se celebran el próximo mes de noviembre. 8:16 minutos.
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0: Les contamos dos apuntes más que tienen que ver con el sector energético en nuestro país, porque la noche del pasado miércoles la industria tuvo que desconectarse a petición de Red Eléctrica para evitar un nuevo apagón, y es que no había generación de energía eólica, no había la energía del viento y la alta demanda estaba potenciada aún más por la ola de calor. Todo eso ocurrió entre las 9 y las 11 de la noche, coincidiendo con el desplome de la producción solar fotovoltaica. Y a todo esto, el Consejo de Seguridad Nuclear ha dado luz verde a la prórroga de la central de Almaraz hasta el año 2030, tal y como pedían las energéticas Iberdrola, Endesa y Naturgy. Esa decisión, ahora está, o la última decisión, la final, dependerá del gobierno, que condiciona la autorización definitiva al coste de para los ciudadanos y también a la garantía del suministro.
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0: Y vamos ya con el deporte, pendientes de esa gran final del domingo entre España y Argentina, Buenos Aires, Madrid y el resto del país. Todos pendientes de La Roja. Javier Moreno, buenos días.
6: ¿Qué tal, Paco? Muy buenas. Pues no sé cómo vamos a sobrevivir porque llevamos ya dos días sin fútbol, hoy viernes y también ayer jueves. ¿Por qué? Porque hay cuatro selecciones que están velando armas ante las dos últimas batallas de la Copa Mundial de la FIFA 2026. Recordemos que ha consumido ya 102 partidos desde la inauguración el 11 de junio. Mañana sábado, esa final de bronce, la consolación entre Francia e Inglaterra en Miami, las derrotadas de las semifinales a las 11 de la noche. Y la gran final, la que realmente nos interesa a nosotros, el domingo a partir de las 9 desde Nueva York en el MetLife Stadium, es España-Argentina. Se han enfrentado muchas veces, muchos amistosos, y solamente han tenido un partido oficial en toda su historia, en el año 66, en el Mundial de Inglaterra. Venció 2-1 Argentina, nos ganaron, el gol de España lo marcó Pirri, a ver si este domingo nos tomamos la revancha.
0: No sé si está Pirri para marcar goles, pero cualquiera que lo haga nos vale. Y sepan también que un acertante de la Primitiva ha ganado más de 1 millón de euros en Andújar, en Jaén, para, bueno, pues en la Primitiva, más de 1 millón de euros. A lo mismo está a tiempo de ir a la final del Mundial en Nueva York, porque hay que llevar dinerito. 8:20, información local.
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5: Pendientes a esta hora del incendio que se producía ayer por la tarde-noche en el puerto de Algeciras, concretamente en la zona de Isla Verde, las proximidades de una de las terminales de este puerto. Al parecer se incendiaba el remolque de un camión y podía haber afectado a otros que estuvieran al lado. La espectacular humareda provocó que ayer numerosas personas llamaran al 112 porque era visible desde la línea de San Roque y también, por supuesto, desde Algeciras. A esta hora de la mañana sigue humeando y la columna de humo se sigue visibilizando. Son las 8:21, vamos a conocer la previsión meteorológica de la mano de la EMET y en este caso, buenos días, Isabel Escribano.
7: Buenos días, en Cádiz hoy las temperaturas máximas irán en ascenso. A partir del fin de semana subirán de forma paulatina, dando lugar a un nuevo episodio de temperaturas muy altas y persistentes en la península y Baleares. Hoy alcanzarán 30 grados en Cádiz, 35 en Algeciras y 38 grados en Arcos de la Frontera. Los cielos van a estar poco nubosos, con polvo en suspensión y el viento soplará entre flojo y moderado de noroeste. Es una información de AEMET.
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8: Beatriz Díaz.
5: Y Alfonso Serrano, que está en la técnica, en la realización. Protesta de las autoescuelas en toda Andalucía en el día de hoy ante la sistemática falta de examinadores, dicen, para el práctico del carnet de conducir, sobre todo cuando llega el verano. En la comarca del campo de Gibraltar, para que se hagan una idea, esta concentración va a tener lugar apenas dentro de unas horas, a las 9:30, una hora exactamente, para reivindicar además que se tenga en cuenta la singularidad de este territorio. David Arjona es el presidente de la Asociación de Autoescuelas.
9: Aquí tenemos una situación un poco distinta al resto de provincias, y es que nosotros tenemos el puerto, tenemos una demanda muy grande de permisos profesionales, luego las declaraciones del director general de tráfico desacreditando a las autoescuelas, como diciendo que los alumnos que tenemos no son la realidad. O sea, es una situación ya irrisoria, ¿no? Para las autoescuelas y para los alumnos, ¿no? Que se sienten ya como que se ríen de ellos, ¿no?
5: La Dirección General de Tráfico puso en marcha hace unos meses el programa PRO para aliviar las listas de espera en todo el país. También lo hizo en Andalucía, pero solo con una prueba piloto en Almería capital. Se aceptaba realizar exámenes los sábados, pero solo eso, en las capitales de provincia, con lo que aquí tampoco se aliviaron las listas de espera. Según esta asociación, los datos que maneja la DGT no son reales. Llevan tiempo, además, pidiendo la dimisión de su director, de Pera Navarro, y advierten del problema que se va a generar desde ya, porque los últimos exámenes prácticos se van a realizar los próximos 30 y 31 de julio y no va a haber ninguno más hasta el próximo mes de septiembre.
9: Y en la comarca podemos tener entre 2.000 y 2.500 alumnos, que ya es que ni siquiera nos fiamos de los datos reales que nos dan. Si hablas con cualquier autoescuela, pues seguramente dirá que tiene más alumnos de esos datos que le dan. Para un campo de Gibraltar es una bolsa bastante amplia. O sea, que eso no se puede, esos alumnos no se pueden sacar examinando dos alumnos cada 10 días, como examinamos, o tres, o cuatro. Yo particularmente en mi propia autoescuela tengo alrededor de 50 alumnos de camión y estoy llevando aproximadamente uno cada 10 días.
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5: 8 y casi 24 de la mañana, los agentes de aduanas están afrontando dificultades en la tramitación de mercancías por la desaparición de la verja. Ya saben, Antonio Varela es el presidente del Colegio de Agentes de Aduanas.
10: Prevalece la política, prevalece el quedar por encima de todos los ciudadanos y colaboradores de la administración. Y verdaderamente vamos a llegar, lógicamente, a poder realizar las operaciones, pero con mucha lentitud y con muchos problemas y con muchos inconvenientes.
5: Varela dice que no entiende que no se haya aplicado un periodo transitorio para la aplicación precisamente de estas nuevas normas. Los problemas están localizados, en la aduana de mercancías.
10: La aduana de mercancías no es que haya desaparecido, ha empeorado gravemente, como ya os comenté. Francamente no termino de entender por qué esta decisión tan drástica, en el sentido de sí o sí y que pase lo que pase. Los operadores estamos muy disgustados, evidentemente, y haremos todo lo posible.
5: El Sindicato de Técnicos del Ministerio de Hacienda, por su parte, ha celebrado la salida de Gibraltar de la lista de paraísos fiscales. También destacaba los beneficios del acuerdo al eliminar barreras. Gesta ha resaltado que el tratado propone reglas muy estrictas contra el contrabando de tabaco. Cambiamos de asunto. El Ayuntamiento de La Línea está mejorando el estado de sus cuentas municipales. La Autoridad Independiente de Responsabilidad Fiscal, la AIREF, sitúa ahora al Ayuntamiento linense en riesgo bajo. Juan Franco, el alcalde.
8: Trabajo que se está realizando a efecto de control económico del ayuntamiento está dando sus frutos. Seguimos con una deuda muy abultada, ahora mismo está en 110 millones de euros. Me gustaría destacar que en el 2015 esta deuda estaba en 177 millones de euros y aparte ahora en este momento estamos cumpliendo con todos los parámetros que exige el Ministerio.
5: La AIREF califica el riesgo de las entidades locales según la capacidad que tienen de retornar a una situación presupuestaria y financiera sostenible. Los ayuntamientos, sin embargo, de Algeciras y los barrios siguen en riesgo muy alto. Son las 8 y 26. San Roque y Algeciras celebran hoy el Día del Orgullo LGTBIQ+. Lo cuenta Fernando Silva.
11: El acto central en San Roque será una conferencia de Manolita Chen a partir de las 12:30 del mediodía. Manuela Saborido es una de las primeras mujeres transexuales en España y referente durante la transición española como activista en la lucha por los derechos del colectivo en las primeras manifestaciones en el país. Eva Gil, concejal delegada de Igualdad, subraya el objetivo de este día.
12: Y que queremos pues darle voz y darle visibilidad a todo el sufrimiento de muchas personas que gracias a eso pues hoy podemos andar con más libertad, aunque aún nos queda un camino muy largo por conquistar.
11: En Algeciras, a partir de las 8 de la tarde, está prevista la lectura de un manifiesto y actuaciones musicales, todo ello en el Parque María Cristina. La jornada central será mañana con el pregón del actor y autor algecireño Enrique Cervantes y los conciertos de María Peláez y Nebulosa, entre otros.
5: La ciudad de Cádiz va a reconocer al periodista algecireño Juan José Téllez como hijo adoptivo. El también escritor y poeta reside ahora en la capital de la provincia, en Cádiz, pero ha intercambiado su residencia desde Cádiz hasta Algeciras, su tierra natal, a lo largo de toda su vida en varias ocasiones.
13: Eso de pertenecer de alguna manera a dos bahías y al mundo mágico del estrecho, a mí me, con reconocimientos o sin él, a mí siempre me ha inyectado energía y una sensación de haber tenido la suerte de ser ciudadano de un mundo que para mí es fundamental.
5: Va a recibir su premio en un acto que se va a celebrar en el Palacio de Congresos de Cádiz el próximo mes de noviembre. Y hoy comienza la Feria de la Línea, también conocida como La Salvadora. Lo va a hacer con el pregón de Ascempero, persona muy implicada con la ciudad y también con la coronación de la reina y sus damas. Mercedes Atanet es la concejala delegada de Feria y Fiestas.
14: Creo que tenemos garantizado pues un gran pregón, porque es una gran persona la que lo va a dar y bueno, con la ilusión y las ganas que ella tiene, seguro que nos sorprenderá para bien a todos. Y finalizamos el acto de coronación, en este caso con la actuación de Erika Leibar.
5: El ayuntamiento prevé que estos tres primeros días, que además coinciden con el fin de semana, van a ser muy intensos por la afluencia de público. A tener en cuenta también que el domingo rociero va a coincidir, ya saben ustedes, con la final del Mundial de Fútbol que va a disputar España y Argentina a partir de las 9 de la noche. Venga, lo decimos en otro canal, en Televisión Española, son las 8 y 28.

0: gana la selección española el próximo domingo, tenemos un buen plan para este fin de semana, para el sábado, que es ir a Jimena, donde el bailaor y coreógrafo linense David Morales va a presentar espectáculo. Se llama Cuarto de Cabales, donde hace un recorrido por ese flamenco que le hechizó siendo un niño y cuyos cantes sigue perdurando en la memoria.
1: Ahí vamos a enganchar los que tenemos ya con Cuarto de Cabales, con el Monito de Illora, con el Tarasco, con Manuel Peralta, Salvador, con Fran, con nuestros músicos, nuestros artistas, y ahí sacaremos a la matriarca, sacaremos a alguno de la familia, y bueno, y ahí vamos a apretar mucho con ese festival, porque es un festival que va a tener su carisma y su cariño, porque va a ser un mano a mano entre Rancapino y Antonio Reyes.
0: Es un buen plan para este fin de semana, para el sábado. Comienza el espectáculo a las 10:30 de la noche en el Llano de la Victoria de Jimena y la entrada gratuita. Se quedan con música y por supuesto.

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1: Pues a esta hora ya vamos a analizar un poco la actualidad, la situación política, la cascada de decisiones judiciales que hemos conocido en las últimas 24 horas y lo vamos a hacer con Lourdes Lucio. Muy buenos días.
2: ¿Qué tal, Paco? Muy buenos días.
1: Ángela Cañal, ¿qué tal? Buenos días.
3: Buenos días.
1: Y José María de Loma, buenos días.
4: Hola, buenos días.
1: La cascada de decisiones judiciales y el tsunami de calor que se nos viene encima, porque dice la Junta de Andalucía que pueden ser 20 días consecutivos cuando comience esa ola de color. De calor, y de color que vamos a estar achicharrados todos. Vamos a estar todos achicharrados, gente. O amarillo porque nos deshidratemos, o negro después de estar en la playa buscando algo de brisa. 20 días, Dios mío. Esto es para salir corriendo o para meterse en el estudio y no salir de él.
3: Esto es para preocuparse, y mira que en Andalucía estamos acostumbrados a olas de calor, pero yo ya lo digo muchas veces que los meteorólogos tienen que cambiar el color de los mapas, porque es que ya no es rojo cuando vemos las previsiones, ya se convierte en negro carbón algunas zonas de España y ya dan ganas de no salir de casa.
1: Pues José María, tú ahí lo tienes mejor, ¿no? Aunque hoy soy los que vaya a estar con las temperaturas más altas, ¿no?
4: Sí, ya ayer Coín creo que dio la máxima de España con más de 40, ¿no? Que debió ser terrible ahí en el Valle del Guadalhorce. Pero sí, esto es terrible. Estaba oyendo a Sanz antes anunciando los 20 días y se ponen los pelos de punta. Hay que tomar medidas correctas de hidratación y ponerse a la sombrita o a la playa o a la piscina.
1: Yo he escuchado a la vicepresidente primero y me he puesto a sudar directamente, Lourdes.
4: Sí, total.
2: Sí, sí, no.
4: 20 días, es que ya 20 días... Luego hay negacionistas de todo esto, yo no sé si... Pero que el clima ha cambiado es evidente, ¿no? Y 20 días que nos sitúan en pleno agosto, es decir, para que haga un calor también fuerte y el de toda la vida, ¿no? Aparte de ese, y que vendrán más olas de calor. Esto es tremendo, sí, y en el futuro afectará a todo y al turismo incluso. Yo no sé las ganas de venir a determinados sitios en las semanas que hace tanto calor, aunque sea tirar piedra contra nuestro tejado, ¿no? No lo sé.
2: Pero sí, a mí me ha pasado como Paco y como José María, que cuando he escuchado a Sam me ha alarmado. O sea, en vez de recibir una información con tranquilidad, me ha creado preocupación. Entonces, claro, decir, esta ola de calor va a durar hasta el 9 de agosto, es que es mucha tela, son muchos días, y sabemos, sí, nosotros tenemos cultura del calor, quiere decir que sabemos protegernos del calor, la mayoría, pero claro, 20 días hay que tener muchísimo cuidado con todo el mundo, no ya con los mayores, están diciendo los mayores, los niños, no, los mayores, los niños y los jóvenes, vamos, quiere decir, todo sí. El mundo tiene que preocuparse, efectivamente,
4: no sé cómo meteorológica vamos a Sí, la información meteorológica se ha convertido también en información de alerta y de riesgos, ¿no? Ya no es una cosa meramente informativa o pintoresca o a ver si va a hacer bueno para ir al campo, ¿no? Ahora es que es una información que te alerta de muchos riesgos, ¿no? Muchos riesgos muy fuertes para mucha gente.
1: Pero fijaros que no hace mucho tiempo, de hecho así se sigue informando, cuando damos los avisos de la Agencia Estatal de Meteorología, hablamos de aviso, y se reprendía cuando se utilizaba anteriormente alerta naranja, alerta amarilla, no, aviso, para no alarmar a la población. Ahora todo lo contrario, ahora es alerta, que fue la palabra que utilizó Antonio Sá. Bueno, vamos a hacer una pequeña pausa para tomar aire y emprender este viaje en la mañana Andalucía de este viernes. 8:34.
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1: Hablábamos de ese viaje que vamos a emprender esta mañana en la tertulia, porque nos vamos a ir a tres sedes judiciales. Primero vamos a hablar de la Audiencia de Madrid, de la Audiencia de Madrid, lo que decidió ayer en el caso de Begoña Gómez, después de la Audiencia Nacional, de lo que declaró el DAO de la Guardia Civil, donde hoy está citada la directora general, Mercedes González, la directora general del Instituto Armado, y después vamos a Bruselas, o no sé exactamente cuál es la sede del TJUE, pero vamos, en cualquier caso, vamos a la sede del Tribunal de Justicia de la Unión Europea. Sobre el caso Begoña Gómez, después de tantas idas y venidas, la Audiencia de Madrid envía a juicio con jurado popular por dos delitos en vez de cuatro, que era lo que pedía el juez Peinado, y eso sí, retira todas las medidas cautelares y le devuelve el pasaporte a la mujer del presidente del gobierno. Una primera impresión de lo que ayer decidió la Audiencia de Madrid, que hasta hace pocos días era donde el gobierno tenía puestas todas las esperanzas, incluso loaba el ministro de Justicia el perfil de los magistrados, de los cinco magistrados que han tomado esta decisión con Begoña Gómez.
3: Bueno, con todos los detalles que tiene esa decisión, los delitos que mantiene, los que quita, las medidas cautelares, etcétera, la esencia de la decisión es que confirma que la mujer del presidente del gobierno va a ir a juicio además con jurado popular, que sabemos que tiene también unas características especiales y lo hace diferente a la mayoría de juicios a los que asistimos por estos delitos, y por lo tanto una decisión que afecta pues directamente a la familia del presidente en una semana en la que hemos visto también la condena a su hermano. Yo sigo pensando, con todos los respetos a las decisiones del juez Peinado y de la Audiencia de Madrid, que este caso, el caso de la mujer del presidente, ha seguido una instrucción con muchísimas cosas que discutir, y creo que ha llegado a un punto en algunos momentos de desmesura que creo que lo ha convertido casi y sin casi en un arma política a favor del gobierno para contrarrestar y poder hablar de la UFER, que yo no estoy de acuerdo, en todos los casos que afectan al gobierno, en todos los casos que pueden afectar al PSOE. Creo que es un caso muy diferente a otros que estamos a los que hemos asistido, al juicio de Ábalos y de Coldo, a los que estarán por venir con el caso Cerdán, y a otros que de los que estamos hablando esta mañana y llevamos hablando todos estos meses. Y bueno, ahora tocará ese jurado popular, que sabemos que los jurados son especialmente severos en general en sus sentencias, tienen un porcentaje de condenas muy superior al de los que llamamos jurados profesionales, es decir, formados solo por jueces, serán los que tengan que tener la última palabra, la última palabra, dentro de que luego todo será recurrible, ¿no? Pero los que tendrán la siguiente palabra en este caso.
1: Lourdes.
2: Sí, vamos a ver, yo creo que la Audiencia lo que ha hecho es respaldar a la polémica instrucción del juez Peinado. No toda, porque ha ido acotándole, pero en el fondo y en el tramo final, bueno, pedía un juicio por jurado, y es lo que van a tener, efectivamente, por dos delitos, malversación y tráfico de influencia. Al levantarle las medidas cautelares que había puesto el juez, lo que hace es poner el sentido común. Claro, decir que la señora Gómez se podía fugar porque tenía escolta policial, pues entra dentro de lo irracional. Bueno, y en eso lo han corregido, pero insisto, creo que en el fondo la Audiencia Provincial de Madrid, los cinco magistrados, han respaldado la versión del juez Peinado. A mí me parece que en este caso yo es que no veo caso. Yo no veo caso y me inquieta mucho la redacción que ha hecho la Audiencia, que dice que la sola relación de parentesco, ¿no?, con el presidente del gobierno puede comportar una presión moral eficiente a efecto de conformar el delito de tráfico de influencia. Bueno, no sé, uno espera de un de un tribunal, de unos jueces, algo más que esto, ¿no? Una apreciación a mí me parece un tanto subjetiva. Y luego lo que ha dicho Ángela, el 94% de los juicios por jurado acaban, según los datos del Consejo General del Poder Judicial, acaban en condena. Entonces, esto yo creo que está más o menos cantado y que aquí habrá que esperar un tanto los recursos. Y luego hay otra cosa, yo creo que en el Partido Socialista, sé que hacen una distinción entre los casos que afectan a la familia del presidente, al de su hermano y al de su esposa, y los casos de corrupción, que en eso no tienen duda, los casos de Coldo, de Ávalo, de Cerdán y del personaje este estrambótico que es Leire, pero hay un caso que está ahí, ¿no? Entonces yo creo que se hacen distinciones de la tipología de las investigaciones judiciales y que efectivamente están utilizando cogiendo el argumento del juicio contra la mujer del presidente, bueno, pues para esgrimirlo como bandera de hay que ver los jueces como que más nos quieren, ¿no?
1: Uh-huh. Loma.
4: Sí, cuando salió la ley del jurado, el que era presidente del Supremo, Díbar, dijo: si soy culpable quiero que me juzgue un jurado, y si soy inocente quiero que me juzgue un juez profesional. En este caso yo creo que todo el mundo tiene formada ya una opinión sobre el caso Begoña y se ha informado de sobra, y bueno, mucha gente, a lo mejor incluso en ese jurado, que a ver cómo se hace el filtro, puede ir ya muy condicionada, pensando claramente que es una ladrona o pensando claramente que es una persecución infame judicial. Es decir,
1: pero eso valdría para todos los casos, ¿no? Eso valdría todos los casos con jurado popular.
4: Pero sí, por eso digo que mucha gente prefiere, si se siente inocente, que la juzgue un juez, pero en todos no, porque todos no tienen la trascendencia mediática ni el... No sé si todos están tan presentes en los medios de comunicación como este, ¿no? Hay otro tipo de delito y de juicio que a lo mejor tienen menos resonancia, no lo sé, puede ser, pero yo creo que este, todo el mundo, en un sentido o en otro, a todo el mundo le suena este caso de algo y puede ir... con sus prejuicios, pero en fin, así es.
1: Menos resonancia desde luego.
4: Así son. Así son los juicios con jurados, claro.
1: Menos resonancia desde
4: luego. Claro, pero bueno, yo creo que lo que se trata de demostrar de que ha usado su posición para lograr una cátedra y se compara con lo que hizo Urdangarín, pues claro, es que eso puede ser y no puede ser. Es que la posición que tiene es la que tiene, es la esposa del presidente del gobierno. Es difícil de probar, y al mismo tiempo es así, porque no puede desligar su posición institucional, que no está regulada, con su situación sentimental o familiar, ¿no? Entonces, bueno, yo creo que esto demuestra que el juez Peinado es un hombre tenaz, la tenacidad está entre sus virtudes. Me parece que ha habido mucho estrambótico, dos delitos se han quitado, y bueno, la mujer del presidente se tenía que haber estado quietecita. Otra cosa es que esto tenga sea tan, como para un caso tan exagerado, tan largo y con consecuencias penales, que va a ser un espectáculo. El PP quiere empaquetar todos los casos como una gran balsa de corrupción, y hay una gran corrupción, sí, pero los casos son muy distintos. No es lo mismo los casos de los presuntos sinvergüenzas y ladrones, que todos sabemos, los dos casos gordos, no son lo mismo que los casos de Leire, que puede ir a más, pareciendo que era una cosita más anecdótica, o que este caso, o que el caso del hermano, no son distintos, yo creo, y las instrucciones son distintas, y lo que se juzga también. Pero bueno,
3: yo es que
4: veremos.
3: Con respecto al jurado, y yo defiendo la existencia del jurado, y hubo en su momento en España mucha controversia sobre si se ponía en marcha o no. En este caso, normalmente es distinto cuando un jurado tiene sobre la mesa un caso de cierta sencillez en términos jurídicos o en términos de los delitos que se están juzgando, y hay otros casos que son más complejos para un jurado, que son todos los que tienen que ver con cuestiones económicas, con cuestiones procedimentales, con cuestiones de regulación administrativa, porque al fin y al cabo los jurados son personas de a pie como nosotros, con los conocimientos y no que tenemos de todas esas cosas, que en mi caso son muy pocos, ¿no? Aquí tendrá que juzgar la cuestión de si hubo malversación en el uso de esa asesora de Moncloa, que asistía como han asistido a todas las mujeres de presidentes del gobierno en estos años de democracia, si hubo malversación ahí o no, y toda la cuestión del software de la universidad, quién lo gestionó, cómo se gestionó, que me parece una cuestión muy alambicada y compleja. Y en segundo lugar, porque es verdad que los jueces son humanos y también tienen sus preferencias y sus opiniones y tal, pero es difícil encontrar un caso que en el que la polarización política y la visceralidad y lo emocional puedan tener un mayor peso. Y es evidente que creo que hay pocos españoles, salvo aquellos que vivan en una cueva de no sé qué comunidad autónoma, que no hayan conocido este caso y no tengan seguramente ya una opinión, más allá de lo jurídico, emocional, ¿no? Sobre esto.
4: Y es lo que le da un porque a Dolores Vázquez, por ejemplo,
3: exactamente.
4: A Dolores Vázquez, que nos acordamos todo de ese caso, ningún
1: el caso
4: con las pocas pruebas que había, ¿no? Pero bueno, es lo que comenta, lo que dice Ángela, la clave, lo emocional, porque la gente va ahí también a ese juicio politizada, con una opinión política legítima. Hay gente que cree una cosa y gente que cree otra respecto a este caso, entonces puede ir más politizada. No es lo mismo que cuando se tratan de otro tipo de delitos lo que hay que juzgar, ¿no? Pero bueno, uh-huh. a ver qué ocurre.
1: Decíais que había que salvar las distancias entre cada caso, ¿no? Por un lado los de David Sánchez, el hermano del presidente del gobierno, que ha sido condenado esta semana a inhabilitación, el de la esposa de Begoña Gómez, y por otro lado el caso Coldo y otra serie de historias. Pero por ejemplo, uno de los casos que más está ocupando portadas y medios de comunicación y minutos de radio y de televisión es el caso Leire, que precisamente cuelga de los casos de la familia, del entorno del presidente del gobierno, que se activa supuestamente esa cloaca del PSOE a raíz de los 5 días de reflexión que se toma Pedro Sánchez, que ahí, siendo a lo mejor esos los casos que podrían ser menos trascendentes política y judicialmente, son los que pueden generar el mayor caso, el escándalo judicial, el escándalo más grave, que es el de los usos de los medios del Estado para evitar que se investigue precisamente al entorno del presidente del gobierno. ¿Cómo lo ves, Lourdes?
2: Sí, a mí es que el caso Leire me alucina el personaje, ¿no? Por supuesto, me da mucha repugnancia todo lo que se va conociendo. Pero, claro, lo que tú dices es cierto. Supuestamente, el personaje Leire o la investigadora, la cloaquera Leire, empieza a funcionar, a activarse a partir de que el presidente se coge 5 días de reflexión a raíz de la imputación de su esposa, ¿no? Y ahí sale. Pero claro, el caso Leire es cómo esta persona accede a entrevistarse con gente con mucho poder, con mucha representación, con figuras claves en la estructura del Estado, como puede ser la directora general de la Guardia Civil, y se entrevista con ella. Y esto cómo es, o sea, esto, ¿quién pone en contacto a una persona con la otra? ¿Hay alguna llamada de alguien muy importante del PSOE que le dice a la directora general de la Guardia Civil, tienes que recibir a Leire Díez? O sea, todo, cómo ese engranaje se va encajando, va surgiendo. A mí lo del caso Leire, que bueno, es que claro, pone en marcha una trama para entorpecer y obstaculizar investigaciones judiciales, con lo que están investigando. Bueno, yo no sé qué el recorrido que va a tener, pero efectivamente creo que, vamos, no que creo, que sé que en el PSOE distinguen mucho entre los casos de la familia del presidente y esta otra parte. Esta parte de que es Leire, es Coldo, es Ábalos y es Cerdán, ojo, y es Cerdán.
3: Bueno, las investigaciones llegarán a donde lleguen y espero que se aclare todo. Lo que está en investigación es muy grave, claro. Y a mí sobre el personaje, evidentemente, me pasa un poco como cuando fuimos desentrañando esa figura de Koldo, ¿no? Que al principio parecía que era pues ese portero, antiguo portero de discoteca Grandullón, que le llevaba el maletín al ministro Ábalos, ¿no? Un personaje secundario, un mandado. Y después empezamos a ver las grabaciones y resulta que tenía teléfono directo para hablar con todo el mundo, además con una familiaridad y con un y con unas expresiones de cariño con ministras y ministros, y que el poder que tenía de la capacidad de maniobra y el poder de llegada que tenía esta persona, pues a mí me sorprende también en el caso de Leire, porque todos los partidos tienen sus personas dedicadas a investigar o tratar de encontrar perfiles de ataque al contrario, ¿no? Eso lo sabemos. La cuestión son los métodos y qué líneas se traspasan en eso, que puede ser normal dentro de un funcionamiento de partidos que compiten, y qué líneas se traspasan. Y esto es lo que está en juego aquí, y es lo que estaba en juego y sigue estándolo en todos los juicios que afectan al excomisario Villarejo. Si los servicios de investigación que pueden ser comprensibles en la acción política se convierten en servicios de presión, de influencia, de intercambio de favores, y por lo tanto estamos hablando ya de delitos.
1: Loma.
4: Sí, la evolución de los personajes es digna de escuela de guionistas, ¿no? Porque Koldo y Leire empiezan pareciendo unos personajes así un poco friki, estrambóticos, casi entrañables, y luego se va viendo el poder que han ido acumulando y la influencia que tenían. Y vaya con Leire, ¿no? La directora de la Guardia Civil niega que tomar café sea reunirse, pero la verdad es que
3: tenía tomaron té, Loma.
4: Sí, que es menos conspirativo, ¿verdad? El té no necesita tanto. Bueno, entonces es que tenía un acceso a una figura muy importante del Estado, la directora general de la Guardia Civil, y se veía con ella, vamos a evitar en términos reunirse. Entonces tenía influencia, y claro, hace aparecer al poder como un contrapoder, ¿no? O sea, el poder está instigando a los que investigan la corrupción a que no lo investiguen, supuestamente, ¿no? A hacer trabas sobre esa investigación. Entonces, claro, eso sí que son cloacas que son muy graves. Y bueno, la directora de la Guardia Civil está defendiéndose como puede. Yo creo que habría sido más sincero y más efectivo decir que conoce a esta persona y que ha hablado con ella, pero que ella no hizo nada, o no ordenó nada, o no la escuchó. Y bueno, y a partir de ahí
1: esa creo que fue la segunda ya o la tercera versión de, porque empezó negándolo y fue luego conforme iban saliendo más
4: que aumentaba los cafés también, ¿no?
1: Sí, estaba uno más despierto para dar la respuesta, ¿no?
4: Sí, eso claro.
1: hizo enmendarse al corregirse al propio titular de Interior, a Marlaska. Claro,
2: sí. No es que
4: no se habían producido las reuniones.
2: Sí, que esa es una de las preguntas. A ver, Mercedes González se puede reunir con quien quiera. La directora general de la Guardia Civil, ¿por qué recibe a Leire Díaz? O sea, es que es incomprensible. O sea, si no se conoce nada más que de vista, si hay es un té. O sea, es que tiene pinta de que alguien le dice a la directora general de la Guardia Civil, recibe a esta persona. Eso es lo que habría que saber. ¿Quién del Partido Socialista pudo llamarla y decirle que recibiera a esta persona, que ha metido además la señora directora general de la Guardia Civil a un lío al ministro del Interior? Porque efectivamente, como está diciendo José María, no le informa o le da un dato, ya bueno, no me atrevo a decir falso, erróneo, ¿no? O no le cuenta la verdad. Uh-huh. Y el ministro tiene que, en el Congreso, da todas las versiones que va dando la directora general. Vamos a ver cómo es hoy la declaración de su declaración ante el juez.
1: Pero fijaros que nos centramos en la figura de la directora general de la Guardia Civil, porque también va el DAO, que estuvo ayer declarando, el número 2. También estamos viendo los audios del número 3 de la Guardia Civil, que está publicando el diario ABC ayer y hoy, ¿no? De esa otra variante del uso del mando para evitar que otro general acudiera a los actos de la Comunidad de Madrid. Pero eso es aparte. Pero es que también se reunió con el número 2 de García Ortiz, con Diego Villafañe. Que también no estamos hablando de una institución. Ese sí que no es un cargo político. Ese es un cargo que ha puesto el fiscal general del Estado atendiendo a unos requisitos técnico de afinidad, de lo que sea, pero que tiene que ser fiscal para poder ser el número dos de la Fiscalía General del Estado. No sé si es más grave incluso esa reunión o esos dos encuentros que ha reconocido Villafañe que los de la Guardia Civil, que bueno, que no deja de ser un cargo político.
3: Claro, a ver, los encuentros son preocupantes. La gravedad la veremos en cuanto a qué se planteó o qué se consiguió en esos encuentros. Volvemos a insistir, o sea, yo... por muchas veces que llame por teléfono a la fiscalía y me puedo plantar allí con una sombrilla, a mí no me va a recibir ninguna de estas personas. Y Leire Díez, que según ha sostenido el Partido Socialista hasta hace cuatro minutos, pues era pues un personajillo estrafalario y venido arriba y que mentía y se daba aires de importancia, pues oye, resulta que es que se puede reunir con muchas personas, y como dice Lourdes, alguien le ha dado la tarjeta de visita para abrirle puertas, porque si no es muy complicado tener las reuniones que ella tuvo. Ahora habrá que ver si eso lo hacía con conocimiento o no de quién del partido, si para proteger a quién, porque claro, como está aquí entremezclado los asuntos que has mencionado de las investigaciones de la familia del presidente, pero es que también está que en la época en que Leire Díez estaba abriendo esas puertas, pues estaba Santos Cerdán en la Secretaría de Organización del partido, después de Ábalos, etcétera, pues ya no sabemos si Cerdán se protegía a sí mismo, si protegía al partido, si protegía al presidente, o cuál es la motivación final de todas estas operaciones de las que estamos empezando a ver cosas, ¿no?
1: A mí me llamó mucho la atención.
2: Hay una cosa...
1: Sí, Lourdes.
2: Hay una cosa... Gracias, Paco. Que hay un hecho que no podemos olvidar. Cuando la señora Leire Díez se da de baja de militancia, esto es un trámite que se puede hacer por internet, no hay que irse a ninguna sede, a la agrupación de la Casa del Pueblo a hacer nada. Ella se va a la sede federal, de la calle Ferrada de Madrid, y cuando presenta la baja pide entrevistarse con el secretario de organización, que era Santos Cerdán. Esto es extraordinario. O sea, absolutamente extraordinario. O sea, ningún militante social... Vamos, yo he preguntado, digo, oye, esto se hace así, que tú vas de dar de baja y pides entrevistarte con el jefazo. No, esto no se hace así. Es decir, que es absolutamente excepcional la vía la vía que utilizó Leire, y que además se hizo pública, no es que ocultaran y no ocultaran. Bueno, pues ahora van encajando algunas piecitas, ¿no?
1: No, decía que a mí me llamaba mucho la atención esta semana cuando declaró, ahora que hablas de Santos Cerdán, a mí me dio esa sensación, ¿no? Cuando Cristina Narbona declara como testigo ante el juez Pedrá, dice, no, a mí me llamó el Leire Díez, le hablé con ella y dije, bueno, eso que lo vea Santos Cerdán. Y después, pues parece que Santos Cerdán le dijo que no tenía ninguna información interesante. Pero en ese mismo canutazo que dio la presidenta del PSOE, habló ella de trama, de supuesta trama, que luego lo negaba Cerdán cuando en el juzgado donde va a firmar cada 15 días, y añadía lo de indicios preocupantes. Decía, según lo que está conociéndose, según lo que hablaba la propia presidenta del PSOE, de indicios preocupantes por lo que afecta directamente a Leire Díez. Veremos luego si se queda en Leire Díez o sube más arriba, ¿no?
3: Es que preocupante es en muchos sentidos, ¿no? Es preocupante por las consecuencias jurídicas que pueda tener y lo que pueda escalar jurídicamente. Es preocupante en términos políticos porque supone una nueva capa de presión sobre el Partido Socialista y el Gobierno, en un momento en el que está enfrentado a tantísimas trincheras políticas ya que ya no sabe ni por dónde salir, ¿no? Si aparte de los casos judiciales, está también el caso Zapatero del que veremos, está la debilidad sostenida y mantenida en el Congreso, la dificultad para sacar cualquier cosa en el Parlamento, y la posibilidad de que estemos ya a las puertas de posiblemente un adelanto electoral o no, que eso lo decidirá como siempre el presidente.
1: Bueno, pues si queréis, estos son los dos frentes que tiene abierto en la parte negativa, por ejemplo, en cuanto a la repercusión política que sufre el gobierno, el PSOE, el presidente del gobierno, y en el lado positivo podríamos poner, no sé vosotros cómo lo veis, un poco la resolución que ayer adoptó el TJUE, cuya sede, me corrijo, está en Luxemburgo, no en Bruselas. Esa decisión, aunque deja... al menos una de las interpretaciones que se puede hacer, es que deja en manos de los órganos jurisdiccionales del país la decisión que tengan que adoptar sobre la legalidad o no de esa norma, la constitucionalidad o no de esa norma. Lo que sí deja claro, dice, a mí esto no me afecta, es decir, al derecho comunitario, ni por el tema de terrorismo, ni por el tema de la malversación de caudales públicos, la ley de amnistía que aprobó el gobierno no colisiona con esos intereses de la Unión Europea. Ahora hay que esperar a ver lo que dice el Constitucional y luego qué hace el Supremo, ¿no?
3: Yo creo que la decisión que se anunció ayer del Tribunal de Justicia de la Unión Europea tiene implicaciones jurídicas evidentes y muy importantes, porque desactiva dos de las objeciones que se habían puesto a la aplicación de la ley de amnistía que había planteado, entre otros, el Tribunal de Cuentas, sobre si afectaba o no a fondos comunitarios y si afectaba o no a la legislación comunitaria en materia de terrorismo. Ambas cosas, dice el Tribunal Europeo, que no afectan al derecho comunitario, pero el Tribunal podría haberse quedado ahí, es decir, en la resolución de las dudas jurídicas y en una resolución técnica, pero el Tribunal ha ido más allá y eso le da una repercusión política todavía mayor, porque ha entrado a valorar el fondo de la ley de amnistía, el fondo político, hablando de que el fin de esa ley fue reducir tensiones políticas y que ha contribuido, o que tenía el propósito de contribuir a la reconciliación política, y eso, que podría o no haber estado en esa resolución del tribunal, está y le da una carga política muy, muy importante. Ahora, evidentemente, esta decisión no genera automáticamente un cambio en la situación procesal de los afectados, porque efectivamente el Tribunal Supremo, que fue el que los condenó, es el que tiene que tener la última palabra, y vamos a ver, porque yo llevo escuchando desde ayer opiniones distintas sobre si el Tribunal Supremo puede seguir insistiendo en buscar rendijas jurídicas para evitar aplicar la ley de amnistía, o si el Supremo finalmente pues va a aceptar esta resolución y tomar consecuencias, ¿no? Y luego está el Tribunal Constitucional que tiene también la pelota en su campo para tomar una decisión en otoño sobre determinados recursos. Yo sí creo, en todo caso, que casi después de 10 años del proceso se está cerrando una etapa, claramente. Creo que esto evidentemente da oxígeno al gobierno, y creo incluso que la decisión del Tribunal Europeo y las decisiones que puedan tomar después los tribunales diría que interesan también al Partido Popular, que está, como dijo Feijóo en Cataluña, pasando página de este asunto.
1: Loma.
4: Sí, yo creo que la sentencia también llega cuando está muy metabolizado ese asunto ya, ¿no? por la sociedad, pero es un espaldarazo para el gobierno, sin duda. El gobierno puso en marcha esta amnistía porque necesitaba los 7 votos de Junts, después de que se opusiera el PSOE a estas medidas, se oponía, pero luego las necesitaba, y nada, hizo esta ley para que Junts le apoyara y poder acceder a la presidencia. Bueno, la sentencia sobrevuela sobre ella pues el argumento político, es decir, esto es un asunto político que el gobierno ha entendido que tenía que resolverlo así para poder aliviar una tensión. A nosotros no nos afecta, pues eso es más o menos lo que ha venido a decir, y es un espaldarazo para el gobierno. Algo de los tribunales le sale bien, aunque sean tribunales extranjeros. Ahora falta el Supremo, como comentabais, porque el Supremo no ceja en su tesis de que también hay un posible delito de malversación cometido por Puigdemont. Puigdemont es la parte más visible, pero todo esto, yo no sé si eran 200 y pico o 300 a los que ha podido...
1: 400, creo que dijo ayer el ministro Bolaños, alrededor de 400 se habían beneficiado ya.
4: Que se han podido beneficiar. Yo creo que en el proceso y en los sucesos del proceso, creo que hubo mucho becerro, mucho inconsciente, hubo mucho de golpe de Estado, y hubo mucha gente que hubiera deseado que hubiera desórdenes y hasta víctimas, y creo que fueron asuntos muy graves. Pero también creo que en ese PAC hay gente que lo que estaba haciendo era política antipática, una política antipática, pero política a fin de cuentas, defendiendo una idea independentista, y que bueno, que es verdad que lo que dijo Feijóo, hay que pasar página, a él le conviene ahora, él no quería pasarla, pero bueno, es verdad que el tiempo va avanzando, las cosas ya se ven de otra manera, el mundo no se acaba ni con la amnistía, ni con los indultos, ni con muchas medidas que en su momento parecen tremendas, ¿no? Pero bueno, ahora Europa ha venido a decir que esto es política, es asunto nuestro, y que estuvo bien porque pudo impulsar la reconciliación. Desde luego, Cataluña está en una etapa muy, muy diferente, ¿no? Aunque el sentimiento independentista siga, pero está en una etapa institucional muy, muy diferente ya.
1: Bueno, el sentimiento independentista sigue y por el lado de Junts incluso más fuerte, porque a la derecha de Junts está Alianza Catalana. Una cosa que, bueno, Lourdes, si quieres una reflexión y luego entramos en la segunda fase de esta historia, es si la sentencia del TJUE puede recomponer o servir para recomponer las relaciones entre Junts y el Partido Socialista. Lourdes.
2: Yo creo que para esta legislatura no. Yo sinceramente no creo que Junts vaya a aprobar el presupuesto general del Estado, ¿no? Que le permitiría, eso sí que sería un balón de oxígeno, eso es una bombona impresionante, ¿no? Yo creo que eso no, pero hombre, ayuda a normalizar las relaciones. La sentencia del TJUE es importante no solo porque efectivamente despeja los problemas técnicos que le habían planteado, es que da un respaldo político clarísimo. Cuando dice que la ley de amnistía lo que intentaba era facilitar un escenario de reconciliación, que es la palabra que utiliza, ¿no? Entonces me parece que es un espaldarazo muy, muy explícito. Yo creo que el PP, entiendo su... Claro, el PP tiene que ir cambiando de posición. Y a veces estos cambios de posición no se pueden hacer de golpe porque, claro, te puedes descoyuntar, ¿no? Entonces, claro, pero yo creo que el PP con esta sentencia, no digo que esté contento, pero bueno, yo creo que le debe aliviar. Si es verdad, como dijo el señor Feijóo, que la derecha española tiene que pasar página del proceso, todo esto contribuye a pasar página del proceso. Y tarde o temprano el Partido Popular volverá a gobernar. No sabemos cuándo, pero volverá a gobernar. Y tendrá que llevarse bien con una parte muy importante de España, o por lo menos no agredir a los actores políticos o los partidos políticos que allí tienen peso o representación, sea mucha o sea poca, ¿no? O sea, yo creo que el PP se va a aprovechar, pero de manera clara, de la política de apaciguamiento impuesta por el Partido Socialista en el tema catalán, con una ley como la ley de amnistía, muy controvertida. Yo nunca estaba de acuerdo con la ley de amnistía, yo siempre estaba de acuerdo con los indultos, pero con la ley de amnistía, yo no, bueno, mi punto de vista no...
1: Ayer lo que hacía el PP, Lourdes, era, decía que respetaba obviamente la resolución judicial, pero sí a esa descripción política que hacía el juez del TJUE, le ponía el marco político, que era para la investidura, que eso no lo dice la justicia europea, que se aprueba esa ley de amnistía para conseguir la investidura, es decir... Ese es el marco político en el que no entra el TJUE, entra nada más que a valorar el contenido de la ley. Y esa es la clave de que el PP siga insistiendo, aunque acepte la resolución judicial, ¿no?
3: Pues que ese marco político,
2: porque
3: es una,
2: el PP,
3: es una realidad.
2: El PP siempre ha cuestionado, y más que el PP, Vox, la legitimidad de este gobierno de que fue constituida precisamente por ese pacto. Entonces, claro, ahí según el PP, ahí está el pecado original, que pactó con Junts por una ley de amnistía. Pues claro que pactó con una ley de amnistía, como lo dijo el presidente del gobierno clarísimamente. Hay que hacer necesidad virtud. Otra cosa que estemos de acuerdo con eso o no estemos de acuerdo, ¿no? Pero una vez ya pasada esa película, pues habrá que adaptarse, ¿no? Y yo creo que el PP está en ese proceso de adaptación a la nueva realidad, efectivamente.
3: Las razones políticas que estuvieron detrás de la amnistía las conocemos, como dice Lourdes, el propio presidente las ha reconocido, más allá de que es verdad que desde el inicio de la etapa de gobierno de Pedro Sánchez se dieron pasos antes de ese momento, necesitar esos 7 votos trascendentales de Junts, se habían estado dando pasos en este sentido de buscar una salida política y no judicial a la situación que se había generado con el proceso, ¿no? Y además creo que con unos resultados que ahora podemos decir después de todos estos años que creo que han sido buenos, ¿no? Y que nos colocan en otro momento. Evidentemente el PP ahora mismo incide en el marco político por, Pues, ¿por qué? Pues porque el marco judicial está desactivado y tiene que seguir apretando por ahí, pero es verdad que los decibelios de la reacción del Partido Popular a esta sentencia, que estaba más o menos cantada porque el abogado de la Unión Europea ya se había pronunciado en ese sentido, los decibelios son muchísimo más bajos cuando hablamos de respeto a la justicia. Es decir, bueno, pero esto lo hizo porque necesitaba los votos de Junts. Claro, pues claro que sí, pero ya no estamos hablando de que en España

0: sí, el PP y Vox que dijeron que es un golpe de Estado y ahora hay que pasar página y ahora estamos en otra, en otro capítulo. Yo creo que aquí todos hacen, como suele ocurrir en política, por otra parte, de la necesidad de virtud.
1: Loma.
2: Sí, todos van cambiando un poco y dentro de algún tiempo, pues a lo mejor el PP defiende la amnistía. Yo creo que en algunos asuntos le convendría al PP y a Feijóo no ser tan estridente y bueno, y aguardar a las elecciones. Lo que pasa es que esa estrategia se ve un poco ensombrecida porque Vox sí que es muy beligerante, aunque ahora tenga un perfil un poco más institucional, porque está gobernando en sitios, pero es bastante más beligerante y sobre todo en estos casos. Entonces le va el discurso, el diapasón, el ruido. Y claro, el PP también tiene que decir algo, pero el Partido Popular, por sus propios intereses en Cataluña, también tiene, hay catalanes que son del PP, pero claro, no puedes hacer un discurso que se confunda en ir contra Cataluña. Yo creo que eso lo van a ir moderando. De todas maneras, el tablero político, estas alianzas las vamos a ir viendo. Estamos viendo incluso algunos acercamientos entre Vox y Alianza Catalana, que les une ser fuerzas de ultraderecha, pero cada una con una bandera distinta. Y ya en algunas cosas allí, pues el mensaje es un poco intercambiable. Entonces, son tiempos un poco líquidos, ¿no? Que las alianzas son volubles y más, pues ya no hay mayoría absoluta en casi ninguna institución.
1: Yo soy más clásico, son malos tiempos para la lírica.
2: También.
1: Son malos tiempos para la lírica.
2: Efectivamente.
1: Bueno, permitidme que haga una breve pausa y a la vuelta hacemos la porra para el Mundial y nos vamos con la entrevista. Hoy vamos a dejar la política que fluya por otro sitio, vamos a hablar de la historia de algo tan nuestro como es el aceite de oliva y lo vamos a hacer con el historiador Emilio Lara, que nos va a contar la historia cultural del aceite de oliva, de su último libro, Un mar de oro verde.

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0: que está desde que ganó España las semifinales, no hace más que contar los días, los segundos, las horas que quedan para el partido del próximo domingo. Yo sé que a Lourdes Lucio, si no está tan pendiente como está Roberto, un poquito menos nada más. Lourdes, ¿qué vamos a hacer el domingo?
1: Ay, yo qué sé, yo no sé si verlo o no verlo, fíjate lo que te digo.
0: Ayer se me echó a llorar Marbota aquí.
1: ¿Por qué?
0: Emocionado de que... A ver, es que lo de Argentina tuvo un mérito impresionante en apenas 10 minutos doblegar una eliminatoria que tenía más perdida ganada. Yo le decía ayer que Argentina sea el mejor el domingo, pero que gane España. No me importa a mí darle el título de mejor del Mundial, pero llevándonos nosotros la Copa del Mundo. Vamos a ver con qué ánimo eres capaz de poner la porra para el domingo.
1: 1-0.
0: Messi se va a quedar sin marcar en la final. Vamos. Sí. Bueno, venga, vale.
1: Porque
0: vale.
1: va a tener defendiéndola a Cubarsí, que yo no, es impresionante ese niño, ¿eh? Yo no sé si lo habéis visto. Es que tiene 19 años. Y es defensa central. O sea, que no es. O sea, Lamine Yamal, que además se han criado junto en la Masía, ¿no? En el Barça. Claro, un delantero puede permitirse floritura y imaginación, ¿no? Y como Messi. Pero un central no puede fallar. Y este niño tiene 19 años. Yo estoy impactada con Cubarsí, sinceramente.
0: Y aprendiendo de la por, con lo cual se va a ir con un gran máster hecho en este Mundial.
1: Sí,
0: Loma.
1: Sí.
2: Bueno, vamos a ganar 2-1.
0: Y Ángela, yo no sé tu preferencia futbolística, si eres muy aficionada.
3: Yo no soy futbolera
0: en general,
3: pero
0: tienes.
3: Para el Mundial me vuelvo hiperfutbolera. Estoy emocionada con el domingo. Yo como lo que quiero es que gane España, me vale un 1-0 perfectamente. Me encantaría que además el partido sea entretenido y tenga emoción, pero no de infarto, si puede ser. Y sobre todo que gane España y nos llevemos esa segunda estrella.
0: Pues con esa segunda estrella os despido a los tres hasta la semana que viene. Que gane España, que el mejor sea Inglaterra, y yo me apunto a un 3-1. Gracias a los tres, hasta la semana que viene.
1: Hasta la semana que viene.
2: Buen fin de semana
0: y saludo, y no sé si es futbolero o no, pero bueno, ya que estamos hablando de fútbol, seguramente le vamos a recomendar a todos los jugadores de la selección española que desayunen su bollo con aceite de oliva virgen extra, a ser posible de Jaén, por no discriminar a ninguna otra provincia andaluza, pero la de Jaén, porque quien nos escucha, el autor del libro Un mar de oro verde, Emilio Lara, es precisamente jienense. Señor Lara, muy buenos días.
4: Muy buenos días. Mientras el aceite de oliva virgen extra sea andaluz, me vale. Lo que pasa es que si es de Jaén, mejor que mejor.
0: Y bueno, para mi gusto Picual, no sé el suyo.
4: Bueno, el Picual es una maravilla, pero también a mí me gusta mucho el Arbequina, Royal, que es una subvariedad de Picual, también me gusta muchísimo. Y sí que soy futbolero del Real Madrid. Lo que sucede es que obviamente cuando juega la selección pues se nos olvidan los colores de cada uno y todos vamos con España. Y yo me abonaría a 3-1 ganando España con o sin prórroga.
0: Bueno, pues repartiremos la porra entre los dos, señor Lara. Su libro Un mar de oro verde, la presentación que le hace la editorial Ariel, dice un viaje por la epopeya del oro líquido, cómo el olivo dio forma a civilizaciones, paisajes y costumbre durante milenios. Después de esos milenios, el aceite de oliva, el sector del aceite de oliva, lo que implica el aceite de oliva, ¿se sigue viendo como elemento de cultura o solamente como un factor económico?
4: Pues cada vez más como un elemento de cultura, que es como fundamentalmente los andaluces lo hemos visto, lo hemos vivido desde chicos. Yo decido escribir este libro, yo soy historiador, profesor de historia, escritor de novela histórica, porque llega un momento, como le sucede a muchos escritores, que yo tenía la necesidad de contarme a mí mismo, de que yo ya tengo una visión de la vida y también una visión de la historia. ¿Y qué elemento mejor que contar la historia milenaria del aceite de oliva, que es el que da origen a la civilización mediterránea, que tiene varios miles de años de antigüedad, en la que Andalucía, desde la antigüedad, sobre todo lo que era la Bética, en época de Roma, pues fue la despensa del aceite de oliva de todo el Imperio Romano. Y los griegos y los romanos, también los andalusíes, los musulmanes, lo entendían no solamente como un producto con un valor económico espectacular, yo lo llamo el petróleo de la antigüedad, ¿verdad? Uh-huh. Sino que formaba parte del 90% de los medicamentos de la edad antigua y la edad media se hacían con aceite de oliva, se utilizaba para la iluminación de las lámparas, se utilizaba todos los perfumes, todos los ungüentos aromáticos se hacían con aceite, por supuesto, para las comidas, para antes de hacer deporte, para un baño relajante. Era un elemento cultural. Lo mismo que por eso decía, los andaluces lo hemos vivido desde pequeños, que está en toda nuestra cultura tradicional.
0: Uh-huh. Dice usted que el aceite de oliva era el petróleo de la antigüedad. Andalucía, sí. Hispania, que era Arabia Saudí, la Arabia Saudí, bueno, de entonces.
4: Mucho más importante, porque Arabia Saudí lo que tienen son petrodólares, pero la Andalucía de época romana lo que hacía era sostener en buena parte el Imperio Romano económicamente gracias a los pingües beneficios del aceite de oliva, al Mediterráneo, al Mare Nostrum, como lo llamaban los romanos, yo también lo llamo el Mare Oleum, porque por todo el Mediterráneo, por las rutas, había oleoductos invisibles que eran las rutas marítimas por las cuales los barcos comerciantes de comercio que salían de los puertos andaluces de Cádiz, o sea de Gades, de Málaga, fundamentalmente, pues llevaban en las bodegas las ánforas olearias, uh-huh, con el aceite de la Bética por todos los rincones del Imperio Romano. El aceite de oliva en época de Grecia y de Roma fue, en Roma sobre todo, fue un elemento más de la romanización, al mismo nivel que el derecho, las legiones, las infraestructuras o el latín. Fue importantísimo, fue un factor cultural de crear una civilización homogénea enorme. Y otra cosa, los romanos crean lo que yo llamo una patria transnacional a través del paisaje de olivos en ambas orillas del Mediterráneo, que es lo que hace en la antigüedad y hoy día, cuando un español, un andaluz, viajamos por cualquier país de ambas orillas del Mediterráneo, ya sea pues, Túnez, puede ser Marruecos, y Italia, el sur de Grecia, pues nos sentimos extrañamente como en casa gracias al paisaje de olivo y a las formas de vida que lleva la dieta mediterránea.
0: Uh-huh. Siguiendo con este paralelismo, con este juego del petróleo y el aceite de oliva, estamos, usted lo sabe, en un momento de transición energética para abandonar sí, los combustibles fósiles y pasar a la electrificación. Uh-huh. ¿Cómo ve que se arranquen olivares, por pocos que sean, digo yo, para plantar placas, bueno, solares, por ejemplo?
4: A mí me entra un dolor, vamos, que es que me muero, porque es que yo, es inconcebible que se expropien tantísimas tierras fértiles, tierras buenas, donde hay olivos, algunos de ellos, muchos de ellos pueden ser centenarios. Dios mío, Andalucía es muy grande, ¿no? España es muy grande, y entonces hay muchas tierras improductivas, sobre todo en el sur de España, en nuestra querida Andalucía, donde hay muchas horas de insolación, y se pueden poner todos los huertos de placas solares que uno quiera. Pero bueno, que se respete de lo que es el olivar, entre otras cosas, porque probablemente dentro de unos años saldrá una tecnología más moderna, mejor, donde las placas solares sean más efectivas, probablemente más pequeñas, y hayan dejado obsoletas las plantadas, las instaladas hace unos 5 años. Por eso yo creo que seamos respetuosos en ese sentido, porque el cultivo del olivar tradicional es uno de los cultivos más respetuosos con el medio ambiente, ¿no? Es decir, tenemos un ecosistema, gracias al olivar en Andalucía, impresionante, que yo defiendo que el olivar tenía que ser un paisaje cultural de la humanidad, de la misma forma que para mí el aceite de oliva encierra tantísima cultura milenaria que tendría que ser también un patrimonio de la humanidad, sin lugar a dudas. En ese sentido, Andalucía ha vuelto a ser lo que fue en la antigüedad, la vanguardia de toda una civilización.
0: Señor Lara, ¿usted cree que el aceite de oliva tiene hoy la misma consideración, las mismas connotaciones de salud que tuvo en su momento, como apuntaba al inicio? ¿Deberíamos de comprar el aceite de oliva, para explicarlo mejor, en una farmacia mejor que en un supermercado, por las condiciones que tiene?
4: Qué buena pregunta. Sin lugar a dudas, bueno, a principios del siglo XX, en muchas farmacias de España, el vino de Jerez se vendía en la farmacia como reconstituyente. Cuando estaba la gente mala, le echaba un chorrito al consomé, ¿verdad? Y entonces con eso se reponía. Pues se tenía que vender en la farmacia, se tenía que vender en supermercados, se tendría que vender en tiendas de productos premium y en los grandes centros comerciales. ¿Por qué? Porque el aceite de oliva virgen extra es lo más parecido que hay en la naturaleza a la fuente de la eterna juventud que los conquistadores españoles buscaron, esta fuente mítica en Florida, ¿verdad? Es un elixir natural que nos blinda ante muchas enfermedades y que nos alarga la vida. La literatura no nos alarga la vida, nos la hace más llevadera o más intensa, pero el aceite de oliva sí alarga la vida. Esto ya lo sabían los griegos, lo sabían los romanos, lo sabían los musulmanes, pero desde hace unos 40 años aproximadamente, muchísimas universidades diseminadas por el mundo y muchos centros de investigación avalan con su estudio científico todas las propiedades saludables que tiene el aceite de oliva. Efectivamente, se tenía que vender en muchísimos sitios, eso sí, el aceite de oliva virgen extra, que eso sí que es el mejor elixir natural que nos brinda la naturaleza.
0: De la antigüedad hasta hoy, en el Mediterráneo, en Al-Ándalus, siempre ha tenido el mismo prestigio el aceite de oliva, ¿o ha habido épocas en las que no se ha consumido tanto o con la misma intención?
4: Desde la antigüedad hasta la época de Al-Ándalus tenía el mismo prestigio. Entre otras cosas, los romanos y los musulmanes dedicaban el mejor aceite de oliva, el premium, el de cosecha temprana, diríamos hoy, no para el consumo humano, para alimentos, sino para los perfumes, para los ungüentos aromáticos. Lo que sucede es que al final de la Edad Media, en España, en la Reconquista, pues, digamos en los siglos XIV y XV, el aceite era considerado una cosa propia de judío y de moro. Y la Inquisición recelaba a finales del siglo XV. Aquella persona que la ropa le atufaba fritanga, ya pensaban que era.
0: Todavía se utiliza la palabra fritanga. Huele a fritanga.
4: Efectivamente, huele a fritanga. ¿Y por qué? Porque era de la comida asimilada a los judíos y a los moros, porque los cristianos lo que hacían era cocinar con tocino, con manteca de cerdo. Estos prejuicios étnicos y religiosos se fueron perdiendo y en el siglo XVI se instaló ya en todas las cocinas populares. Dios mío, y pensemos, al principio del siglo XVII, el cuadro de Velázquez de Vieja friendo huevos, ¿no? Lo que sucede es que luego el aceite de oliva pierde muchísima calidad en España en la Edad Moderna. En el siglo XIX se utilizaba sobre todo para aceitar las máquinas de toda Europa de la Revolución Industrial o para iluminar las calles. Y ya será, digamos, a mediados del siglo XX, cuando recupera una buena calidad, y a final del siglo XX se hace ya el aceite de oliva, como tenemos hoy, el mejor aceite de oliva que se ha hecho nunca en la historia.
0: Pues como no tenemos más tiempo, podríamos estar con usted hablando pues horas y horas. Lo mejor es recomendar a todos nuestros oyentes que lean Un mar de oro verde, una historia cultural del aceite de oliva, de Emilio Olare, paisano de Jaén, de Andalucía. Muchísimas gracias.
4: Muchas gracias, un placer y buenos días.
0: Pues así llegamos a las 9:30 de la mañana. Es el tiempo de que se pongan a escuchar a Maite Chacón, que ya está aquí con toda su gente. Sigan disfrutando de la mañana en este viernes y tengan precaución, sean precavidos, estén atentos a las temperaturas, porque si las premoniciones, los avisos, las alertas, como quieran que se diga, se cumplen, nos quedan 20 días de calor sofocante por delante. Hasta el lunes, 9:30.

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Muy buenos días, pasan 33 minutos de las 9 de la mañana y aquí comienza el Revolut.

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1: Gracias.
2: Claro.
1: Se agradece el esfuerzo.
2: Claro.
1: ¿Quién es
2: sí.
1: este amigo?
0: Antonio, desde Málaga.
1: Hola, Antonio. Muchas gracias. Qué bien cantas, Antonio. Qué marcha, qué alegría.
3: Ritmo.
1: Qué ritmo más grande.
2: ¿Qué os vais a meter con Antonio también?
3: No, para nada.
1: Por favor.
2: Vamos, hasta ahí podíamos llegar.
1: ¿Quién está diciendo nada? Pero si estoy simplemente hablando bien de él.
2: Hombre, por favor.
3: Maite, si quieres se podría meter. Yo desde luego no puedo meterme.
2: Encima que ha marcado el 670-940-200.
1: Venga, Yolanda.
2: Y nos ha dejado esa canción.
1: Doctora,
2: ¿cómo tienen
1: gracias,
2: que hacer
1: gracias.
2: El resto de los oyentes de Andalucía?
1: Una llamada. Venga.
2: Mandadnos esas canciones con las que empezamos el Revolú con muchas ganas. El Revolú también es vuestro.
1: Yolanda.
2: Aquí estoy.
1: Se pone de parto en el partido. Bueno, habrá muchos niños que hayan nacido en momentos muy señaladitos.
2: Hombre, muchísimo. Si nos pusieran a contar los oyentes hoy, pues imagínate.
1: Es un tema del día.
2: Otro día.
1: Momento.
2: Claro que sí. Bueno, pues el pasado martes España jugó el pase a la final del Mundial contra la selección francesa, ¿no? Pues venga, ahí estamos. Fueron miles de plazas en todo el país que se instalaron grandes pantallas para poder seguir este encuentro. Y una pareja, la de Marta y Manolo, que se ha hecho viral, pues estaban viviendo la semifinal del Mundial desde el hospital. ¿Por qué? Pues porque ya estaban viendo el partido, se puso de parto, sí. Pero ¿qué pasa? Manolo decía a Marta, aguanta una amiguita que tiene WhatsApp.
1: ¿Sabemos si es su primer bebé?
2: No, es el quinto.
1: Ah, con razón, estaban tan tranquilos. Es que yo he visto el vídeo y yo digo, pero qué calma tienen.
2: Sí, el quinto.
1: Claro, con razón, estaban ya, vamos, sí. Aquello no, era un paseo.
2: Entonces la pública había
1: si
2: puesto...
1: Si llega a ser el primer bebé, no se lo toman así.
2: Hombre,
1: con esta calma.
4: Chicos, son las 8:27 de la tarde.
2: Mira.
4: Estamos a 33 minutos de comenzar el partido de semifinales contra los Gabachi. Viene Marta y me dice que está de parto. Días en el mes, ni horas en el día, para tener que ir al hospital a 30 minutos del partido. Yo ya estoy celebrando la victoria.
5: Aquí estamos, que está mi marido de tortazo.
1: Total.
4: Estamos a 3 minutos, de, a 2 minutos.
5: A 2 minutos de empezar el partido.
1: Y es más preocupado del partido que del bebé.
4: No, son definitivos.
1: Y él gritando gol en el paritorio.
2: Sí,
1: lo habéis visto,
2: está,
1: ¿no?
2: Está
1: con la bata puesta, con la bata verde, gritando gol.
4: Que lo llamaba el Pedro Porro Calvar Sánchez. Y arriba.
2: Él no se perdió ni un minuto de ese partido, a pesar de que su mujer estaba
1: su mujer
2: de parto,
1: pariendo y él con el móvil.
2: Con el móvil viendo el partido.
1: Sí, pero yo lo he pensado. Digo, esto, el primer niño no es,
2: no,
1: seguro.
2: No, hombre, no.
1: Si ya me dice que es el quinto, entiendo el relajo.
2: Pues yo no lo entiendo.
1: Tú no lo entiendes.
2: Aunque fuese
1: sí,
2: el 18, no podía estar la mujer pariendo pero y él viendo el fútbol.
1: Pero si ella estaba así como también de broma,
2: viendo el partido.
1: Relajada.
3: Ella también pendiente del partido.
2: Relajada, pues no sé yo hasta qué punto. Una bromita, ¿no?
1: No, una bromita no es. Él estaba viendo el partido mientras la mujer empujaba. Eso está más claro que la agua. Oye, qué bonito estos

0: encanta.
1: Es una iniciativa preciosa.
0: Sí, porque era para, bueno, los niños de la calle o niños con problemas en la familia. Y le han dado un plus porque son artistas. Danzan, bailan.
1: Bailan muy muchísimo. Bien, además.
0: Ya estuvieron con Shakira, no es la primera vez que bailan con ella.
1: No es la primera vez, y además se pusieron muy contentos. Hubo una especie de selección, diremos, de estos niños que tienen muchísimos seguidores en las redes sociales.
0: Sí, muchísimo.
1: Porque cuelgan muchos vídeos de sus danzas, de sus bailes. Son
0: muy divertidos.
1: Son maravillosos. Sí. Y ya han llegado a Nueva York para bailar junto a Shakira en la final del domingo. Oye, se ha vuelto a hacer viral, mamen, esta foto de Messi bañando a Lamine Yamal, que ya conocimos hace ¿cuánto tiempo hace esta foto?
0: Bueno, la foto hace 19 años, pero pues, empezamos a saber de ella, el público general supimos que existía en el año 2024, que la hizo público el padre de Yamal, uh-huh. Aprovechando la Eurocopa.
1: Era un calendario, ¿no? La foto,
0: sí,
1: de un calendario.
0: Sí, era un sorteo que se había organizado en el barrio de Rocafonda de Mataró, donde vivía la familia de Lamín, y el premio consistía pues en participar en una sesión fotográfica con
1: jugadores,
0: con futbolistas de Barcelona, uh-huh. para un calendario solidario que iba ahí para UNICEF. La casualidad, según unos, el destino, según otro, quiso que por aquel entonces un joven Messi, un jugador de la cantera, una promesa, pues le tocara a Lamín, y tenía efectivamente que bañarlo.
1: Increíble, ¿eh?
0: Entonces, esa foto, que ya te digo, se hizo público en el 2024, ha vuelto a salir ahora, porque dicen algunos, bueno, los aficionados españoles, que es cosa del destino, y que si hace 19 años fue Messi quien le dio un baño de espuma a Lamín, ahora será Lamín quien dé un baño de fútbol a Messi en la final.
1: No sé si habéis visto al alcalde de Nueva York diciendo, bueno, el alcalde de Nueva York es la ciudad que va a coger la final, ¿no? Diciendo que a él le parecía que, en principio pensaba que era IA, que era inteligencia artificial, hasta le contaron, no, es real, esto es real, pasó. Qué casualidad tan grande, ¿eh? Una barbaridad. Bueno, ¿habéis escuchado la canción que ha hecho un grupo de amigos para animar a España?
0: No.
1: ¿No la habéis escuchado? Mira.

0: Sí, con la sintonía de Oliver. No te veo muy entusiasmada, Yolanda.
1: No, no me entusiasma mucho, ¿no? La verdad es que no, no, no. Hombre, tú quieres una canción de esta que venirte arriba, ¿no? Y no me hacen venir arriba.
0: No, nada, no te anima nada.
1: No, no, no, no. Podrían mejorarlo si marcan el 670-940-200 y nos deja una para el Revolú.
0: Para el Revolú, ¿verdad? Oye, y ya volvemos otra vez. El desayuno es la comida más importante del día. Que sí, que no. Unos dicen que sí, qué otros lío, dicen que lío. No. ¿Qué dice la doctora Yolanda Garrido?
1: Pues mira, la catedrática de Medicina Preventiva Salud Pública, Dolores Corella, asegura que dejar pasar muchas horas entre cena y la siguiente comida ayuda al organismo a funcionar mucho mejor.
0: Es decir, el ayuno intermitente, ese famoso, ¿no?
1: Bueno, las horas esas que hay que dejar pasar, que no, que nos dicen que no picoteemos por medio, que lo llevan mucho tiempo diciendo. Bueno, explica que durante ese tiempo de ayuno las células aprovechan para eliminar los residuos que se acumulan, que es un proceso natural conocido como autofagia, y por eso las últimas investigaciones están cuestionando la idea de que sea necesario comer 5 veces al día. Uh-huh. Eso se lleva diciendo últimamente con esto, desde que está como de moda lo del ayuno intermitente. La experta también dice que el ayuno no tiene por qué ser, el desayuno, perdón, no tiene por qué ser la comida principal del día, ni una comida fuerte, como nos llevaban diciendo siempre. El desayuno es lo más importante, hay que comer mucho.
0: Tú no te saltas un desayuno así. Tú eres de las que no te saltas un desayuno nunca.
1: Yo no lo perdono.
0: Comes unos bocatas. Te comes unos buenos bocadillos.
2: ¿Todos los días?
0: ¿No? Todos los días.
2: Yo el fin de semana paso de desayunar.
1: Yo lo disfruto.
0: No desayunas nada. Yo desayuno.
2: Depende de la hora que me levante. Si me levanto un poco tarde, digo, no,
0: yo
2: desayuno.
0: Yo tengo días de un café solo.
1: Ay, yo no puedo. Yo no puedo. Yo necesito
0: Yolanda
1: mi desayuno.
0: No perdona el bocata.
1: Porque, y mira que aquí, bueno, pues me lo como mientras estoy trabajando, pero cuando estoy en casa tranquila o cuando salgo fuera y tengo tiempo, me lo hago relajadamente, desayuno, y a lo mejor termino un café y me tomo otro, en fin. Ahí, tranquilita.
0: Bueno, que ¿sabes lo que pasa con estos estudios? Que, doctora, no es que la quiero rebatir. No. Pero que luego hablas con otro experto y te dice lo contrario. Es que uno no sabía qué atenerse.
1: Bueno, también esta mujer lo que desaconseja, dice esta experta, es que las dietas basadas en un solo alimento. ¿Tú sabes qué te dice? Dieta del cachofa, la dieta del melón, la dieta del no sé qué, nada. Eso que es malísimo, claro está. Porque
0: no hace falta ser catedrática para darse cuenta de que eso es una locura.
1: Bueno, pues ahora ella, en verano, que tú sabes, se nos quitan las ganas de comer, se suele comer menos, a lo mejor dejamos las proteínas a un lado, pues viene a recordar estas cosas.
2: ¿Tú sabes,
1: para que
2: Yolanda,
1: lo
2: que me dice a mí un colega tuyo, médico, pero uno de digestivo?
0: Colega tuyo.
2: Dice,
0: qué poca vergüenza.
2: Los de digestivo estamos ricos desde que a la gente la da por las dietas.
1: Claro,
0: hombre.
2: Dice, es que no os enteráis, hay que comer absolutamente de todo, porque el organismo necesita todo, pero saber cómo comer.
1: Claro, claro que sí. Vale. Bueno, pues vamos apuntando, vamos a hacerlo bien.
0: Usted es doctora también, pero doctora en periodismo.
2: Sí, yo medicina no me meto.
0: Por eso lo digo, en mi campo. Doctora Garrido, tenga cuidado con la doctora Gil, no vaya a ser que le...
1: Ella es un campo y yo tengo...
2: Cada uno tiene su especialidad.
0: Oye, hablando de dietas y de cambio físico, Matt Damon ha perdido yo no sé cuántos kilos para meterse en el físico de Odiseo. Sí, estrena la Odisea este fin de semana, la película de Christopher Nolan.
3: El reino de Ítaca necesita un rey. Mi padre va a regresar. Añoras un padre al que ni siquiera has conocido, como un bastardo llorón.
4: El rey de Ítaca va a volver.
3: Con venganza.
2: Pues para hacer de rey de Ítaca, Matt Damon ha tenido que quedarse en 76 kilos, un peso que dice que no tiene desde el instituto. Entonces, para ello lo que ha hecho, mucho ejercicio y hacer una dieta libre de gluten. Él dice, bueno, que es algo que no le ha costado demasiado trabajo, pero sí ha dicho que lo que no volverá a hacer nunca es lo contrario, es decir, coger peso. Pues eso dice que sí, que es muy peligroso. Sabemos que los actores, según el papel que interprete, sí, muchos de ellos tienen que adelgazar o engordar. Otra actriz, fíjate, que recientemente ha hablado sobre este tema, la española Candela Peña, que ha confesado que ella ha tenido que adelgazar bastante para su papel en la serie La Desconocida, que por la edad le costaba mucho adelgazar, a pesar de que tenía un entrado personal y ha tenido entonces que tirar de los Ozempic.
0: Uh-huh. Así, ¿no? Ozempic, a tope. Bueno, que bueno que se estrena La Odisea este fin de semana, sí, de Christopher Nolan, que yo estoy deseando ver, tiene un reparto impresionante. Sí, sí, sí. Con Zendaya, con Anne Hathaway, con Matt Damon, con Tom Holland. Y no sé, tiene muy buena pinta. A ver, he estado leyendo algunas críticas, algunos dicen que es una obra maestra, otros dicen que tiene algunos defectos y tal, pero bueno, hay que verla.
1: Claro.
0: La Odisea de Christopher Nolan, que dice que él ha estado hablando de esta película en todas sus películas anteriores, ¿sabe? Como que tenía una obsesión con esta historia. Por cierto, también conocemos ya el tráiler de La Bola Negra, la película de los Javis.
5: Tiene demasiadas historias de amor enterradas en los campos. Hay que arañar la tierra para que salgan, para que puedan existir más.
6: El otro día recibí la llamada de un abogado. ¿Por qué nunca me dijiste que tu padre estaba vivo?
7: ¿Por qué no le conocías?
6: Hombre, porque nunca me has hablado de él tampoco, ¿no?
7: Alberto, no me toques los cojones, ¿vale? Te lo digo ya.
8: El sueño va sobre el tiempo.
9: El preso que custodia se llama Rafael Rodríguez Rapón.
8: Nadie puede abrir semillas.
9: Quiero que le vigile. Cualquier información que nos dé puede sernos útil.
10: Hola.
11: Te has presentado socio en el casino y te han echado bola negra. ¿Y eso por qué?
12: Bola negra.
13: Bola negra.
14: Bola negra.
15: ¿Por qué te han echado la bola negra?
16: ¿Qué te han dicho?
17: Que soy homosexual.
18: ¿Y lo eres?
19: El corazón de un maricón es un océano lleno de secretos.
20: Querido, toda esa propaganda.
21: Te caes a tomarte un tiro en la cabeza.
22: Si no lo haces tú, lo va a hacer otro. ¡Vamos, dispara!
23: ¿Alguno por aquí de Madrid?
24: ¿Quién fue tu abuelo? ¿Y por qué escondió por toda su vida la bola negra?
0: Esta última vez que hemos voz que hemos oído es la de Glenn Close, que forma parte del reparto de la película, que se va a estrenar, ya tenemos fecha de estreno, los cines el próximo 25 de septiembre y que obtuvo este largometraje el premio a la mejor dirección en Cannes, dirigida por Javier Calvo y Javier Ambrosi, ya saben, inspirada también en la historia de Federico García Lorca. Así que ahí está el tráiler. Fíjate qué versión, ¿has visto una versión infantil?
1: Sí, sí, sí.
0: De La Leyenda del Tiempo.
1: Qué bonito. Sí, es muy

0: muestra en el tráiler algunas de las escenas más destacadas de la película. Mamen, inmobiliarias Mamen. La antigua casa de campo de la princesa Margarita se pone a la venta. ¿Nos interesa o qué?
1: ¿Tú tienes 4,6 millones de euros?
0: Creo que no, Mamen.
2: Lo tiene invertido, lo tiene invertido.
1: Bueno, pues quien lo tenga que sepa que puede comprar The Old House. Es un refugio campestre que pertenece a la princesa Margarita y su marido, el fotógrafo Anthony Armstrong Jones. Está situada en el pueblo de Stamperfield, en el condado Westchester, que está al sur de Londres. Y mira, tiene 4.195 metros cuadrados y cuenta con 7 dormitorios, piscina climatizada, despacho, cobertizo y también varios almacenes auxiliares. Aunque no era la casa favorita de la hermana de la reina Isabel, The Old House era muy codiciada, sobre todo en la década de los 60, porque todos los que eran alguien o querían ser alguien soñaban con recibir una invitación para alojarse allí algunos días. Entre los invitados más destacados pues se encontraban actores como Peter Sellers y John Mills, el diseñador japonés Issey Miyake, la bailarina Margot Fonteyn, el banquero Evelyn de Rothschild, la escritora irlandesa Edna O'Brien o Branka Jagger. Así que a quien le interese, pues, y tenga, por supuesto,
2: no tiene
1: 4,6 millones de euros. No sé, los cuartos de baño, me ha llamado la atención.
2: ¿Los cuartos de baño no aparecen?
1: Sí, me ha llamado la atención de que no, de que no aparezca. A lo mejor hay una letrina en el establo.
2: Seguro.
0: Oye, Yolanda, ya Carlos III de Inglaterra, ¿ha visto a sus nietos, no?
2: Sí, sí, sí.
0: ¿Y pero estamos conociendo más detalles o
2: sí,
0: qué?
2: Conocemos más detalles. Resulta que Carlos III volvió a encontrarse con sus nietos Archie y Lilibet después de 4 años sin contacto con ellos, 4 años. Sin ver a los nietos. Bueno, pues la reunión...
0: Pero si la chica o el chico no tiene ni 4 años, ¿no?
1: A la niña no la conocía. Nunca la había visto.
0: Claro. Al niño sí, claro. Sí. Al niño primero, sí. ¿Te acuerdas que decían cosas de él horribles?
1: Sí, sí, sí.
0: Y a la niña no la conocía.
2: No la conocía. No. Bueno, pues resulta que se reunió con su hijo en secreto, nadie sabía nada, nadie se le dijo nada, no se, se lo tenían oculto, el pasado 10 de julio. Invitó a Harry y a Meghan y a los dos niños, claro está, aprovechando la visita del duque al Reino Unido. Pero para celebrar el encuentro solo puso una condición, que es que la reina Camila tenía que estar con presente él. o sí.
0: Y eso que no es la abuela.
2: Ahí tiene que haber algo. A lo mejor Harry no las ama mucho.
1: No, siempre, vamos, siempre.
2: No las ama.
1: Según rumores, los niños le decían la bruja.
2: Claro, entonces eso tampoco está bonito, ¿eh?
0: El papel de las madrastras siempre es complicado. Es complicado y tiene muy mala fama, muchas veces inmerecida,
1: a veces,
0: por cierto.
1: Sí.
2: Duró una hora la reunión.
0: Porque no hay el equivalente al hombre.
1: El padrastro
0: no tiene esa connotación tan negativa como la madrastra, que es de como de cuento.
1: Porque
0: de
1: no hay
0: bruja.
1: Cuento, sí. Por eso, porque no hay, claro, cuento que el malo sea el padrastro.
2: Bueno, pues no se le dijo a ningún otro miembro de la familia real que iban a asistir a esta reunión. Duró una horita escasamente y bueno, pues la intención del rey es volver a tener contacto con su hijo y con sus nietos, claro está. Así que bueno, esperemos que vaya bien.
0: Mamen, una moneda lo ha conseguido Donald Trump.
1: Lo ha conseguido.
0: Madre mía, una moneda con su efigie, con su perfil, sabemos cómo
1: es una moneda de $1 con el rostro del presidente. Dice que es parte de las celebraciones del 250 aniversario de la independencia del país.
0: Pero va a ser una moneda conmemorativa, ¿no?
2: Sí.
0: No va a entrar en circulación, ¿o sí?
1: De momento está ahí la moneda, ya después veremos lo que pasa. Lo que sí ha habido algunos cambios, porque él quería que fuera de oro.
0: Sí,
1: y no va a
0: que
1: ser
0: le
1: de,
0: encanta el oro.
1: Y no va a ser de oro, sí va a estar, va a ser dorada, pero no va a tener oro. En el anverso de la moneda muestra la imagen de Trump con traje y corbata y una expresión severa. Y en el reverso, pues la imagen tradicional del águila del sello de Estados Unidos. Y bueno, esta decisión de poner su rostro en la moneda ha suscitado muchísimas críticas. Pues hasta ahora, claro, nunca se ha acuñado ninguna moneda con un presidente
0: en
1: vivo.
0: Activo, sí, y vivo.
1: En activo y vivo.
0: Y vivo. Bueno, pues ya lo consiguió.
1: Pero él, claro, él le está cambiando el nombre a muchas cosas y lo pone al suyo.
2: Haciendo
1: y
2: lo que le gusta, un protagonismo. La
0: Doctora, China acaba con los novios y los amigos creados con inteligencia artificial.
2: Me parece muy bien.
0: ¿Y cómo, ¿y cómo acaba con eso? Baby. ¿Cómo puede acabar un gobierno con los novios? ¿Qué pasa?
2: Pues mira, lo que ha hecho es regular, ha dado un paso más para regular las normas para esas cosas, porque está trayendo muchos problemas la inteligencia artificial, y va a prohibir a los menores que utilicen asistentes virtuales que simulan ser novios, amigos, familiares fallecidos, que también, o incluso mascotas. Resulta que tú sabes que se ponen a hablar durante horas con la inteligencia artificial. Y muchos
0: no terminan. ¿No oíste la semana pasada el estudio? Lo que pasa es que el estudio era muy corto, estaba hecho con muy pocas personas, muy pocas personas que utilizaban asistentes virtuales.
2: Sí, sí.
0: Y entonces el estudio desveló que que establecían relaciones incluso más profundas que con personas normales, que de carne y hueso.
2: Sí, sí,
0: ¿qué te parece?
2: Sí.
1: ¿Y ha habido bodas?
2: Ha habido bodas.
0: Bueno, pero esos son cuatro chalaos también.
1: Bueno, sí, bueno. Pero hay piensa por unos cuantos chalaos y
2: hay mucha gente que se entiende. Horas hablando con la inteligencia artificial. Sí, sí, y entonces la nueva normativa, que entra en vigor, por cierto, este mes, también veta las aplicaciones que fomenten, menos mal, el suicidio, que difundan mensajes de odio o recopilen datos personales sin permiso. Entonces las principales empresas tecnológicas del país ya han retirado estos servicios para los menores, y las autoridades consideran que este tipo de herramientas pueden afectar, que por eso están impulsando este tipo de acuerdo, el desarrollo emocional de los jóvenes. Estados Unidos y Europa, pues cada vez los jóvenes también utilizan más a estos chavos para hablar de asuntos personales, como decíamos, o de mantener relaciones de amistad, incluso sentimentales.
0: Claro, ¿sabes qué pasa? Mira, esta semana se habla mucho de soledad. He leído varios artículos relacionados con la soledad, soledad no deseada. Y la franja de edad de la adolescencia sufre mucho de soledad.
2: Claro.
0: O sea que
1: porque sale menos, está más en su casa.
0: Sí,
1: y
0: no, pero siempre habíamos asociado la soledad a las personas mayores. Una persona que se queda viuda o que ya los hijos se van de casa y se quedan solos y tal. No. Hay una franja de edad donde también afecta mucho la soledad, que es la adolescencia. Porque son chavales que a lo mejor están estudiando muchas horas en casa y están solos en su habitación y tal, se encierran y se relacionan poco, y es muy y establecen este tipo de relaciones falsas, ficticias.
2: Sí. Pues mira, la mayoría de los expertos consideran estas medidas necesarias, pero sin embargo otros dicen que podrían resultar poco eficaces y aumentar el control de los gobiernos sobre Internet.
0: Eso por supuesto.
2: Sí, sí, sí.
0: Gobiernos que nos controlan todo. Mira, te voy a contar una cosa que nos ha pasado hace un momento a Javier Reyes, nuestro realizador. Estábamos hablando de una noticia que vamos a dar luego, a las 10 de la mañana, que vamos a hablar de qué va a hacer en el Mundial y todo eso. Y hemos conocido, bueno, pues la iniciativa de algunas agencias de viajes que están poniendo a la venta paquetes de viajes con vuelo, entrada al Mundial, vuelo de ida, entrada al Mundial y vuelo de vuelta. Ni siquiera noche de hotel.
2: Sí.
0: ¿No? A lo mejor te dan un perrito caliente como mucho, como un banco en el aeropuerto, por unos 9.000 euros.
2: Ah.
0: Y hemos estado hablando de eso en la redacción, y al momento le ha salido a Javi en el móvil un anuncio de su banco ofreciéndole un crédito.
2: Sí, ¿no?
0: ¿Qué te parece?
2: Pues
0: ¿nos
2: claro.
0: oyen o no nos
2: sí,
0: oyen?
2: Sí, pasa muchísimo. A mí me pasó eso una vez.
0: Muchísimo. Nos oyen.
2: Sí. A mí me pasó una vez que se me estropeó una persiana y le digo a mi hija, tengo que buscar al que vengan a arreglarle y tal. Y automáticamente me apareció en el móvil de arreglo de persianas.
0: Qué miedo. Sí, sí. Oye, por cierto, Laura Gallego actúa hoy, además
3: no
0: gratis.
3: Me llames, Dolores,
1: gratis. Será en Peligros, en Granada. El concierto comenzará a las 11 de la noche en la caseta oficial y está dentro de la programación de las fiestas populares. La artista presentará el espectáculo en concierto, que es una propuesta en la que hace un recorrido por algunos de los momentos más destacados de su carrera con los grandes clásicos de la copla.
0: Uh-huh. Y otro clásico, David Bowie. Algunas de las canciones inéditas de David Bowie grabadas hace más de 60 años, antes incluso de que se llamara David Bowie, se llamaba David Jones en esos momentos. Esta canción, fíjate, de cuando era súper, súper joven. No sé si a él le hubiera gustado esto. Yo siempre lo pienso. Artistas fallecidos rescatan sus canciones antiguas, inéditas. ¿Por qué no se publicaron? Igual
1: no
0: lo
1: querían, no les gustaban o no querían por lo que
0: Pero fuera. Bueno, ahí está. 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Vamos a hablar luego del Mundial de Fútbol y queremos saber cómo lo van a ver y qué han organizado para ver el partido.
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10: La Guardia Civil investiga las causas del accidente de tráfico en el que ha perdido la vida un hombre al chocar su furgoneta de reparto con un camión. Ha ocurrido este jueves en el kilómetro 65 de la carretera A384 a la altura de Olvera, en Cádiz. El conductor del camión, que viajaba solo, salió del vehículo sin daños aparentes. Y en Málaga, una mujer de 73 años ha sido evacuada al hospital regional después de resultar afectada por el incendio de una casa esta madrugada en la barriada de Solica. Estamos en Málaga con Eduardo Ramos.
11: Los hechos han ocurrido poco minutos antes de las 4 de la madrugada, cuando varias personas llamaban al 112 para decir que había un incendio que se estaba produciendo en una casa en la capital malagueña, ubicada en la calle Camino de Soledad del Cañaveral, y en la que podría haber una persona en el interior. La portavoz del 112 Andalucía lo explica.
12: Activado a los bomberos de Málaga, a la policía local y a la policía nacional, y a los servicios sanitarios, que han movilizado una UBI móvil. Los sanitarios desplazados al lugar han confirmado el traslado de una mujer de 73 años al hospital Carlos Haya.
11: Se desconoce a esta hora el estado de la mujer ingresada.
10: Todas las provincias de Andalucía, menos Huelva, van a tener hoy algún aviso por calor. La AEMET activa el aviso naranja en Málaga, con temperaturas que podrían llegar a los 40 grados en la comarca de Sol y Guadalhorce. Las demás provincias, todas, excepto Huelva, que se libra, tienen aviso amarillo. En el Levante andaluz finalmente no ha habido nuevos reventones térmicos, pero las condiciones seguirán siendo, este viernes al menos, especialmente adversas por el calor. Almería, Carlos Juan.
13: En la provincia de Almería la calima potencia la sensación de calor, aunque de forma paradójica el polvo en suspensión puede limitar algo, no mucho, pero sí algo, la insolación y con ello la subida del mercurio. La EMET ha rebajado hoy a amarilla la alerta en Los Vélez, Valle Almanzora, Nacimiento y Campo de Tabernas por máximas de hasta 39 grados. La humedad es notable, especialmente en zonas del litoral, de modo que combinada con la calima se genera una sensación de bochorno, pese a que la máxima de Almería llegó solamente a 33 grados. Ojo a los incendios, ya que el riesgo sigue siendo extremo en la mayor parte del territorio de la provincia. Aún no se considera extinguido el fuego en Los Gallardos, 8 días después de su inicio.
10: Así es, todavía hay un retén del Infoca en Los Gallardos, refrescando y controlando el terreno. No está extinguido. Las autoridades públicas advierten de el peligro extremo de incendio forestal por el calor. Un par de asuntos más. La directora de la Guardia Civil, Mercedes González, declara hoy en la Audiencia Nacional dentro del caso Leire. Lo iba a hacer ayer, pero finalmente se pospuso hasta esta mañana. Y la Comisión Europea va a publicar esta mañana el informe anual sobre el Estado de Derecho. Esto evalúa el cumplimiento en los Estados miembros de preceptos como la independencia judicial, la lucha contra la corrupción o el pluralismo de los medios de comunicación. También va a publicar hoy la Comisión el informe sobre competitividad de la banca europea. Ahora 2 minutos para la información local en Canal Sur Radio y Radio Andalucía Información. Son las 10:03.
14: Propietarios y usuarios de autoescuelas se concentran a esta hora en el Parque Feria de Algeciras. Protestan ante la sistemática falta de examinadores para el práctico del carnet de conducir y sobre todo cuando llega el verano. En la comarca del Campo de Gibraltar se reivindica además que se tenga en cuenta la singularidad de este territorio. David Arjona es el presidente de la Asociación de Autoescuelas.
15: Aquí tenemos una situación un poco distinta al resto de provincias, y es que nosotros tenemos el puerto, tenemos una demanda muy grande de permisos profesionales, luego las declaraciones del director general de tráfico desacreditando a las autoescuelas, como diciendo que los alumnos que tenemos no son la realidad. O sea, es una situación ya irrisoria, ¿no? Para las autoescuelas y para los alumnos, ¿no? Que se sienten ya como que se ríen de ellos, ¿no?
14: No abandonamos la carretera. El gobierno de Gibraltar ha comunicado que la normativa transfronteriza no ha cambiado y los vehículos españoles no pueden operar en suelo gibraltareño. La comunicación se produce después de que dos taxistas hayan traspasado con clientes en la zona fronteriza. El gobierno de Fabián Picardo ha anunciado el despliegue de inspectores para vigilar el acceso de vehículos no autorizados. También se podrán imponer multas e incluso inmovilizar los vehículos de los infractores. Precisamente en la zona española cercana a la entrada en Gibraltar se celebra el acto de toma de posesión de los 140 policías nacionales en prácticas que llegan destinados y destinadas a las comisarías de la línea y Algeciras. En el acto está anunciada la presencia de la subdelegada del gobierno en la provincia de Cádiz, Blanca Flores. Y también en la línea, hoy comenzará la feria, también conocida como la Salvahora. Lo hará con el pregón de Ascen, pero persona muy implicada en la ciudad. Son las 10 y 5 de la mañana.
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0: Esta sí es música para la mañana. No, esta música sí. Yo quiero despertarme a esta música.
1: ¿Sí? ¿Te gusta?
0: Oh, me encanta.
1: Es un poco neoyorquina.
0: Puede ser, porque yo me imagino.
1: ¿Qué sonido es de tu
0: puede
1: país?
0: Ser, claro, puedo, me imagino andando por Central Park, sí, andando por el río.
1: Ajá.
0: ¿No?
1: Con la camiseta de España.
0: Con camiseta de España y con mi mujer a mi lado. Ajá. ¿No?
1: Qué romántico.
0: ¡Qué romántico!
1: John, eres muy romántico. Siempre piensas en tu señora, en tu mujer.
0: Siempre.
1: Ajá.
0: Ella me ha hecho la vida, pues.
1: En Virginia, ¿no?
0: En Virginia, en Virginia.
1: Que se llama como un estado de tu país.
0: Exacto. Y otra cosa, también es la calle en la que me crecí. Virginia Place, Plaza de Virginia.
1: Uh-huh.
2: El destino.
1: John, la final.
0: Ya. Yeah.
1: Del Mundial. 10 años después.
0: Y yo, este momento de cuando ganaron.
1: 10 años después de que ganáramos. Sí. 10 años, no.
2: 16.
1: Se me ha ido la perola.
2: Ella quiere ganar todo el
3: tiempo. Fue en el 2010.
1: Eso sí. 16 años después de que ganáramos la primera estrella.
0: Sí.
1: Que luce en nuestra camiseta.
0: Ya. Yeah.
1: Queremos la segunda, John.
0: Yeah.
1: Y va a ser en tu tierra.
0: Exacto.
1: Que por cierto, ha habido como una alerta porque los incendios de Canadá han llenado la ciudad, Nueva York, de humo. ¿Habéis visto las imágenes?
2: Sí.
1: Un humo amarillo que es como una especie de calima y hay gente con mascarillas por la calle, pero eso no hace peligrar la final.
0: No, apocalíptico. No.
1: Apocalíptico un poco. Uf. Sí. Qué miedo tanto incendio. 16 años después de que España ganara el Mundial de Sudáfrica, queremos la segunda estrella.

0: o con amigos, en fin, un poquito de ambiente de final. Mamen Gil, ¿tú qué vas a hacer?
1: Pues mira, yo me voy, ya hemos reservado, bueno, reservamos desde el otro día en un bar. Voy a los Bermejales, te digo, Maite, porque me coge un poquito lejos de mi casa, el partido va a durar mucho. Sí. Igual el lunes llego un poquito más tarde.
0: Oye, oye, no me asuste, que estamos aquí en cuadro y no puede. No me amenace. No me amenace. El lunes aquí todo el mundo a la misma hora.
1: ¿Qué camisa nos traes dos?
0: Yolanda ya viene vestida de rojo.
2: Yo sí, yo a esto hay que celebrarlo de antemano ya. Hay que enviar energías positivas, ¿verdad? Bueno, pues nada, a casa de unos amigos, pues vamos a llevar, cada uno lleva una cosita y vemos el partido y nos animamos los unos a los otros.
0: John, ¿tú también sigues la selección española?
3: Totalmente.
0: Dime la verdad.
3: No, sí, he visto todos los partidos, incluso estoy viendo los partidos de los rivales. Ajá. Yo vi el partido entre Inglaterra y Argentina y a mí me encanta la idea, Mamen, que la gente ve el partido como una película con otros. Porque el ambiente...
1: Es más divertido.
3: Mucho más divertido.
0: A mí me parece más divertido también.
3: Mucho más. Por ejemplo, en la Plaza de España, donde va a ir mi hijo. Porque hay una pantalla entera ahí aquí en Sevilla. Pero yo creo que voy a verlo en casa.
0: En casa, tranquilo. Manolo Martín.
4: ¿Qué tal? Muy buenas, muy buenas.
0: Pero bueno, con qué
1: la
0: ánimo,
1: cara de preocupación que tiene.
0: ¿Con qué ánimo llegas hoy?
4: Hombre, yo tengo varios problemas, ¿no? Me acabo de comprar una camiseta de España y tener que llamar ahora a una bordadora para que ponga la segunda estrella va a ser un problema. Con lo cual, bueno, vamos a ver qué pasa.
1: Yo te lo coso, tú no te preocupes por eso.
4: Hombre, que no es normal, ¿no? Dices, tú te acabas de gastar una pasta en una camiseta

0: pero el micrófono.
1: Ya, no hay,
0: mirando los huevos.
2: No me gusta esa actitud, ¿eh?
3: No, no, me gusta esa actitud.
2: Que ahora nos ha dado suerte. A ver si va a cambiar el diálogo y va.
1: Hombre, ¿cómo? Pero ¿cómo, Yolanda? No puedo dar volantazo ahora. O sea, yo desde el minuto uno tenía claro que no había nada que hacer. Ha ido pasando cosas y tengo claro, yo estoy muy tranquilo, muy tranquilo, muy tranquilo, que el domingo palmamos con Argentina.
2: Pero no es el mal fario, no.
3: Esto es un sortilegio, Yolanda.
2: Es al contrario,
3: lleva diciendo que España pierde. No vamos a cambiar, todo sigue igual, nos ha dado suerte. Que Manolo Martín tenga ese cenizo, nos ha dado suerte.
4: Porque ahora sí, vamos a ganar el mundial.
1: Y que encanta esto, de verdad. Ya está bien, Reyes, de verdad. Que te pusiera a trabajar una vez no significa que esto lo tengas que machacar ahora constantemente, ¿no?
3: Edu Gil nos trae la última hora de España. ¿Cómo estás, Edu?
5: Muy bien, ¿qué tal? Buenos días. Bueno, que a las 11:30 habla Luis de la Fuente.
1: Pero a las 11:30 no de una hora y cuarto, sino...
5: 11:30 esta noche, así que vamos a tener un fin de semana muy especial en Canal Sur Radio, no solo con la gran jugada el domingo desde las 8 de la tarde, con invitados muy especiales, con la radio que se ve finalmente, y con, bueno, desde primera hora. Vamos a estar incluso mañana mismo, vamos a estar, como se dice en la terminología informativa,
1: bombeando
5: información y todo lo que nos llegue desde, por ejemplo, Juan Jiménez, nuestro querido compañero, colaborador de La Gran Jugada, que es redactor del diario AS, que está allí en Nueva York, y algún que otro buen amigo que se ha ido para allá, que ha conseguido entrada y que ha pagado sus billetes, no tan caras como
1: tiene que estar
5: la de
1: en el
5: 9.000
1: taco.
5: Euros.
1: Ese buen amigo tiene que estar en el taco o buenas relaciones.
5: Vamos a tener andaluces que van a estar en el estadio de Nueva York y vamos a poder vivir y palpar todo lo que se siente desde allí.
3: El ambiente. Jesús Márquez, ¿qué tal? Buenos días.
6: ¿Qué tal? Buenos días. Te va a perseguir ya siempre, ya te va a perseguir siempre.
3: No, hombre, es que ayer le dije Javier a Jesús tres o cuatro veces.
6: Manolo, la susceptibilidad es que me tiene puesto en el móvil Javier Márquez, que es lo peor de todo.
3: Ya lo he cambiado, Jesús, no te enfades. Le dije ayer a Jesús que a mí me llaman Jesús, a mí me llaman Vigorra también.
1: También.
3: Claro, y no hay que enfadarse por eso.
1: Hombre, os parecéis con el pelo, os parecéis. Soy más o menos
6: a Manolo marido. Le llaman Mari Carmen y no pasa nada, ¿eh?
3: Márquez.
6: Dime.
3: ¿Qué va a pasar el domingo?
6: Que vamos a ganar.
3: Sí, ¿no? Bueno, tú lo tienes claro, ¿no?
6: Yo lo tengo claro. Vamos a sufrir, cuidado, vamos a sufrir porque viendo la semifinal, la verdad que me ha generado respeto. Si ellos han llegado de la manera que han llegado, como te decía ayer, parece el malo de la película que se lo cargan pero en realidad luego vive, pues yo creo que vamos a sufrir, pero creo que vamos a ganar. Creo que va a imperar el fútbol por encima de la marrullería. Creo que van a dar muchas patadas, están saliendo muchos vídeos de toda la dureza con la que se emplearon frente a Inglaterra, pero yo creo que el otro día fue mérito de Argentina y de mérito también del seleccionador inglés, de Tuchel y de los propios ingleses, ¿no? Que no se creyeron que había un premio tan bonito como llegar a una final. Vamos a pasarlo mal, porque creo que habrá momentos del partido que ellos van a apretar, pero creo que va a imperar el fútbol por encima de lo que viene haciendo en este Mundial la selección argentina.
1: Mira, hemos desvelado...
6: ya hay árbitro de la final, por cierto.
1: Al final, un europeo. Estábamos ahí... El esloveno Slatkov Vincic, la verdad es que una auténtica sorpresa, ¿no? Primero que haya sido europeo el designado, ¿no? En una final con un equipo americano, sudamericano en este caso. Pero no estaba en las principales quinielas, ¿no? Hablaba de un iraní, hablaban de otras alternativas, pero finalmente FIFA se ha decantado por poner a este hombre, que tampoco es que tenga una trayectoria internacional muy reconocida, ¿no? Había otros que en el bombo, que sí, de verdad, marque tipo Marciniak, que sí tiene un recorrido europeo
6: pero,
1: importante.
6: Pero Manolo, es que a Marciniak le dieron la final final de Qatar y darle el mismo premio al mismo árbitro en Mulor.
1: Pero es que entonces, ¿qué se premia? ¿No se premia la experiencia, el saber estar, el tener manejo de una grandísima final o tenemos que atender a otras razones? No sé, yo hubiera preferido un tío con más experiencia, con más pozo, con más solvencia, ¿no? A la hora de resolver seguramente, como tú estás contando, muchos problemas que se van a derivar de este partido, que se va a parecer mucho, tengo la sensación, en la previa, al España-Uruguay, donde hubo candela y estopa por todas partes.
3: Vamos a recordar, un momento, Jesús, vamos a recordar el teléfono 679-40-200. Nos gustaría que nos contarais qué iba

0: si habéis organizado algo, si lo vais a ver en familia, si preferís verlo solos, si tú, por ejemplo, no vas a ir a la playa precisamente porque quieres evitarte las colas que va a haber de vuelta de las playas, sí, porque seguramente
1: un trayecto
0: el domingo va a ser
1: que
0: complicado.
1: Hasta hace unos años tardaba solo una hora y cuarto. Ahora no hay mínimo dos horas. Imagínate con un partido
0: por la tarde
1: que todo el mundo
0: complicado.
1: Va a salir para ver, para llegar a tiempo y van a haber unos atascos horrorosos. Entonces no me voy este fin de semana a la playa, me quedo aquí.
0: Habrá mucha gente que se quede en sus ciudades. Ahora vamos a decir algunos de los lugares donde se podrá ver el partido en pantalla gigante, que hay repartidas por toda España, por toda Andalucía, por pueblos pequeños, grandes, donde la gente se va a reunir delante de pantalla siempre en compañía. Así que 67940, si quieren contarnos qué van a hacer, si hay alguna pantalla en su pueblo, en su ciudad, y nos lo quieren contar también, nos vendría bien, porque eso es información que sirve para todos. 670-940-200.
2: Nosotros lo vamos a ver en el campo de mi padre, mi hermano, tíos, primos, una poca de gente.
3: Ya, pues,
2: y ya en el 2010, cuando España metió el gol, mi tío se lió a tirar toda la silla a la piscina. Pero este año, hace ya bastantes días, dice mi madre, pues como ganemos el Mundial, nos vamos a bañar todos desnudos. Yo sé que ella no lo va a hacer, ya ni se acordará. Pero temiéndole estoy a que alguien se acuerde. Buenos días.
3: Propongo que Márquez haga la gran jugada en el campo de esta amable oyente.
4: Pues nosotros lo vamos a ver, yo la voy a ver con mi hija, que una tiene 9, otra tiene 8. Que por supuesto es la primera vez que llegan a una final, por la edad que tienen, y están súper ilusionados, porque también la grande es de la Lamine Yamal a muerte, así que, y junto con mi marido. Me he reservado 2 alambricas, fresquitos, fresquitos, y a ver si gana y me la bebo a gustico. Venga, un besito para todos, y venga España, vamos a ganar todo.
5: Vale, más uno de aquí de la zona de la Jerquía Malagueña, de Almayate concretamente. Pues yo me voy a perder el último partido, me lo voy a perder.
3: Anda.
5: Porque sacan la Virgen del Carmen aquí en Almayate.
3: Ah, bueno.
5: Y tenemos que ir yo y unos amigos míos, vamos con los toros para sacar la barca desde la playa con los toros, como antiguamente sacaban los barcos. Llevamos ya una pila de años sacándolo así, y entonces nos vamos a perder el partido, pero bueno,
3: hay que gestionarlo,
5: que ganen los mejores. Venga, que tengáis buen fin de semana por ahí.
1: Los mejores no, España.
6: Ayer no somos los mejores actualmente del Mundial, no hemos pasado las fatiguitas, nos hemos cargado los favoritos, si es que nosotros no lo éramos. Y no hemos pasado las fatiguitas ni las carambolas que ha tenido Argentina, que es todo corazón, que es todo mística, que es todo remontadas, que es todo Messi, que es todo, pues sí, algo de marrullería y algo de arbitrajes y la mano negra y tal. Pero que nosotros somos los mejores.
0: Los jugadores llegan bien todos, ¿no?
6: Sí, lo que pasa es que no plantees que Nico Williams vaya a ser titular. Veremos a ver cómo está Pedri. Yo creo que va a tirar por la misma línea. Es decir, el andaluz Fabián y también andaluz Baena en el equipo titular. Repetir lo del otro día, porque es que lo del otro día fue una lesión futbolística y fue la explosión por fin de la España que queríamos ver. Que alguno quiere ver, es que quiero ver los regates y la jugada y el gol de Lamine. No importa, no importa. El fútbol control que tenemos, creo que puede desarbolar a los argentinos. Que nadie se asuste. Esto es fútbol. Y jugamos a la pelota como nadie. Y creo que vamos a ganar, no sé si con claridad, pero vamos. De momento no hemos tenido ni penalti ni prórroga, que yo sepa, ¿no?
0: Bueno, y hemos encajado un gol, hay que recordarlo. Que solo hemos encajado.
6: Y ganamos la Eurocopa ganándoles a todos los favoritos. ¿Por qué no? Miedo a los toros.
0: Márquez.
3: Dime.
0: Tú ¿cuánto vamos a quedar? ¿Nos atrevemos a hacer una pequeña porra o no?
7: Yo esa no acierto nunca.
0: Nunca, ¿eh? yo tampoco.
7: No, yo creo que, pero de verdad, vamos, creo que somos mejores, pero creo que tenemos que respetar a Argentina, ¿eh? Porque, bueno, ellos vienen de haberse bordado la última estrella en el último Mundial. Y porque es una selección que compite muchísimo. Creo que casi hombre por hombre somos mejores, pero luego eso hay que demostrarlo. Hay una cosa que quería decirte antes del árbitro que me han comentado, que es un árbitro que sobresale por su preparación física, por su capacidad de seguir muy de cerca el juego y que tiene un estilo que puede generar debate, pero creo que nos puede venir bien, porque tiene tendencia a señalar contactos de escasa entidad y que puede convertir el encuentro quizás en un partido con poco ritmo. Pero es que los argentinos calientan tela, ¿no? Y si toda esa fartita la va pitando, pues yo creo que habrá un momento en el que empieza a mostrar tarjetas amarillas. Si permite el contacto que, por ejemplo, vimos en el España-Uruguay con el árbitro norteamericano, esto puede acabar como el Rosario de la Aurora, ¿no? Así que yo con Vincic creo que estoy relativamente tranquilo.
6: Esto es muy antiguo, pero también muy sutil. Os pongo para que lo entendamos todos. Pasa en el fútbol. Cuando un equipo empieza a ser intenso, es decir, empieza a dar pataditas en el minuto uno, el árbitro tiene dos opciones. Una es tolerarlo, sube el nivel de permisividad, de agresividad, o lo cortan. O no. Entonces, si lo permite, es lo que dice, estamos en un tipo de partido más físico que no nos conviene. Si lo corta, si, oye, ping, avisado, minuto 10, a la media hora, una amarilla. Entonces, baja la intensidad, ese fútbol sí nos conviene. Es lo de lo que se quejaban los ingleses. Pero tiene que hacerlo en la primera media hora, como mucho, el primer tiempo.
0: Es decir, que vamos a estar pendientes de lo que hace el árbitro los primeros minutos para ver qué tipo de partido va a permitir.
6: Juegan tres, España, Argentina y el árbitro.
3: Pueden dejar un poco, hay algunos que cortan de raíz, hay otros que hablan de gestión de partido. Que es no volverse loco en el arranque para no poner el listón demasiado alto. Tú imagínate una entrada fuerte que se hace un poco el loco para precisamente gestionar. Si saca una amarilla, ya a partir de ahí, la siguiente ya se va a ver obligado a hacer prácticamente lo mismo, ¿no? A tomar la misma medida. Con lo cual, hablan de gestión. Vamos a ver cómo se desarrolla.
0: Por cierto, la última vez que se enfrentaron Argentina y España... creo que ganó España, ¿no? Por goleada,
3: una
0: además.
3: Una goleada, 0-6, creo que fue una barbaridad.
6: Fue,
3: pero
6: fue el año de la polca. Eso
3: sí, pero es que Argentina en la última década ha variado una barbaridad. Estaban en una crisis brutal hace 5, 6, 7, 8 años y han revertido la situación gracias al buen manejo que hace Scaloni, gracias a que han conseguido que el líder siga siendo el líder. Todo el mundo sabe a quién nos dirige, a quién nos estamos refiriendo. Y después un grupo de buenos jugadores, ¿no? Buenos jugadores que entre todos.
0: Venga, a ver qué ambiente tienen nuestros oyentes, a ver qué van a hacer, dónde lo van a ver.
3: Veo, detecto Dodotis, ¿eh? Está la gente con el cagalismo. Vamos,
0: es normal,
3: tremendo.
0: Una final puede pasar
3: cualquier barbaridad,
0: cosa.
3: Vamos, señores, vamos.
6: Nos has contagiado, Manolo.
8: Buenos días, pues aquí en el Parque María Zambrano de Vélez, Málaga. Habrá muchísima gente, una pantalla gigante y vamos a tener mucha alegría porque va a ganar España.
9: Hola, soy Luchi de Huelva. Pues yo lo voy a ver aquí en la Avenida Andalucía, que van a poner una pantalla gigante. Y la verdad que eso va a estar, pues, seguramente si ganamos, yo iré a ver el ambiente, pero no me voy a tirar la fuente, que es lo que suele hacer todo el mundo.
3: No hace falta.
9: Y nada, decir que ojalá en España, yo soy de las que también he estado diciendo que perdía los anteriores partidos. Y digo, voy a seguir diciendo que iba a perder.
3: Claro que sí, señora, claro que sí.
0: Efectivamente, en Huelva se va a poner. Realmente
10: lo veré en la plaza del ayuntamiento de mi pueblo, de Alcolea del Río. Y respecto al árbitro, este es que él pues usó por una chumina a Camavinga en la semifinal. Y me temo que va a pasar como cuando los torneos de los pueblos, que ponían al árbitro del pueblo y para que no se dijeran que favorecía al equipo de su pueblo, tiraba para el contrario. Pues esto va a pasar con este, que como es europeo va a tirar más para los argentinos que otra cosa.
11: En el auditorio de los del Río en Dos Hermanas y vamos a ganar 3-1. ¡Vamos!
0: Efectivamente, en Huelva va a ser en la Avenida Andalucía, va a albergar la pantalla gigante para la final del Mundial, va a sustituir a la Plaza 12 de Octubre. Se pensaba que al principio se iba a poner la pantalla a la Plaza 12 de Octubre, pero al final no. Avenida de Andalucía en Huelva. ¿Y en Cádiz, Mamen?
1: En Cádiz se pondrá una gran pantalla en el Paseo Marítimo a la altura del antiguo cementerio de San José.
0: ¿Y en Málaga? No seas supersticioso, hombre. ¿Y en Málaga?
1: En Málaga, en el Auditorio Municipal Cortijo de Torre, que está situado en el barrio Cruz del Humilladero.
0: Cortijo de Torre, que es donde se celebra la feria habitualmente. Sí, Córdoba va a tener una pantalla gigante gratuita también para ver la final del Mundial en el recinto del Arenal a partir de las 7 de la tarde. Además va a haber música, actuaciones previas, barras y bueno, alegría. Y Sevilla, Esplanada de Fibe y Centro Deportivo San Pablo.
6: Sí, porque nada de Plaza España. O sea, se ha anulado al último lado.
3: ¿Ah, sí?
6: Fibes y San Pablo.
0: Ah, ¿se ha anulado?
6: No, no, que Fibes y San Pablo, que eso. Nada de Plaza España.
0: Exactamente, no, no, no, sí. Que una oyente nos había dicho que Plaza de España y eso se ha anulado.
6: Se ha anulado.
0: Eso,
3: ¿ah, sí?
0: Sí, lo sí, de, sí.
3: Ah, ok, mi hijo sí, no sí, sabía. Okay. Yo,
6: Fibes y San Pablo.
0: Yo creo termina, que sí, que se había anulado, ¿no? Yo
7: eso termina el sábado el festival
0: icónica
7: con Sting.
0: Con Sting, sí.
7: Y se hablaba de que el domingo podía continuar aquello, pero yo imagino muy que estará loco por recoger, ¿no?
0: Claro, claro, claro, y eso es complicadísimo. Además, fíjate la cantidad de gente. Bueno, ya el día de la semifinal con Francia se celebró allí, se vio allí.
1: Se vio allí en la pantalla.
0: Que estuvo muy bien, pero claro, acaba de terminar icónica y me parece una locura. Vamos,
7: yo también estuve viendo ayer a Jamiroquai, ¿eh?
0: ¿Estuviste con Jamiroquai? Sí, ¿qué sí, tal? ¿Cómo sí fue?
7: Bien, pero esperaba más.
3: No,
7: a ver,
3: no.
7: Me encantó, o sea, me encantó, porque además único concierto en España, pero creo que le faltaron algunos temas que por lo menos yo esperaba, y sobre todo me sorprendió que no hizo ni un solo bis. Ahí lo normal, ¿ah, en sí? un concierto es que se vaya y vuelva, ¿no? Pues no, se fue y ya. Tenía que estar en Birmingham cuando la gente estaba pidiendo la canción.
6: Tú prepárate fue, para, ¿no?, para el bis del lunes 20 si ganamos el Mundial.
7: Con tu prima también, ¿vale?
6: Prepárate para el bis del lunes 20.
7: Bueno, Eduardo, con tu prima
12: yo
7: estaré.
12: Soy Paco aquí de Sevilla.
7: ¿Me vas a localizar?
12: Nosotros aquí en el patio, con todos los vecinos. Van a poner una pantalla grande en un patio cerrado, sin una manzana, y ahí nos vamos a reunir. Cuando hay un acontecimiento de hecho, siempre nos vemos ahí todos los vecinos, van todos los niños, todo el mundo. Aquí todos los vecinos con España. Y voy a decir una cosa. Vamos a ganarle a Argentina con elegancia, que es como se ganan las finales de Copa del Mundo, con elegancia. Venga, buen día y a Upa España.
13: Hola, buenos días. Pues yo me va a tocar verlo aquí en Holanda. Tenemos una empresa que tiene la base aquí arriba en Holanda y estamos repartiendo por aquí. Me va a tocar con mis compañeros verlo en Holanda, un hotelito que tenemos, que nos tiene la empresa puesta aquí en la base para nosotros. Y bueno, deciros que me va a recordar seguro a la Eurocopa última esa que le ganamos a Italia, que hubo que levantar pie porque es que daba vergüenza ya el avasallamiento que le ofrecimos a los italianos. Pues yo creo que va, más o menos va a pasar igual. A esta gente lo vamos a reventar, porque España se le ha tocado, y es que es capaz de aburrir, vamos, al que sea. Así que seguro que vamos a meterle por lo menos dos o tres por descontado.
14: Buenos días. Aquí en Algeciras nos ponen una pantalla grande o gigante en las dos playas que tenemos, en el Rinconcillo y en Getare.
7: ¿A qué categoría?
14: Wow. Así que lo vamos a ver fresquito, y cuando termine, pues el que quiera que se pegue un baño y el que no, porque no se bañe. Arriba España, que vamos a ganar, somos ganadores.
7: ¡Vamos!
0: Nos están llegando mensajes de muchos lugares de Andalucía donde se van a instalar pantallas gigantes para ver el encuentro. En Jaén, en Hyundai Fan Park de Jaén, que es el punto de encuentro para seguir la final, y en Granada, en la explanada delante del Palacio de Congreso. Por cierto, en Fibes no es dentro, ¿no, Edu? Es en la explanada también. Sí, sí, sí.
6: Sí,
0: en la explanada, sí. al aire
6: hay
0: libre.
6: Suficiente.
0: Eso, bueno, por cierto, John, tú que eres extranjero, lo estás viendo todo un poco de una manera más fría. ¿Tú no crees que España...
15: No tanto. Yo recuerdo que cuando yo, hace 16 años, cuando estaba viendo el partido, sí, en mi casa, que yo creo que es una mejor manera de ver el partido porque puede hacer memorias. Yo recuerdo que los niños eran muy chicos y estaba uh-huh. siempre diciendo no a ellos, siempre diciendo la palabra no. Cuando vi el partido y entró el gol, yo me puse de pie y dije ¡yes! ¡Yes! Mis hijos me miraron como si esta palabra no existiera. ¿Por qué estoy gritando yes? El tío siempre está gritando no, pero la televisión está gritando yes. Y también recuerdo, estaba viendo el partido, el otro, era dos partidos contra Holanda. Y después el Holanda era la...
7: Sí, Holanda, la final.
15: El partido de antes era contra...
7: Eso, Eduardo Gil, el que...
15: Sí, pero... Da igual, pero estaba con vecinos.
0: Ajá.
15: Y bajé después de ver el partido, muy, muy apasionado. Mi mujer me miró, ¿qué pasa con tu cara? Como si tuviera un ataque de corazón, que no sé qué pasa. Pero ha pintado mi cara con rojo igualda. Entonces, con el sudor, tenía un aspecto físico
0: como el Joker. Como el Joker.
15: Como el Joker. Entonces, mucho
0: pasión. ¿Tú no crees, tú que lo ves desde fuera, que el equipo español, la selección española, ha despertado como mucha simpatía fuera de España, o es una impresión mía? Que no, el logaritmo que sí, porque me está engañando y me está enseñando no solamente las buenas reacciones que hay con el equipo español.
15: Quiero que da un ejemplo que de lo que es el fútbol, casi diría profesional, porque cada jugador no siempre dice que las estrellas de Estados Unidos, eso es lo que quieren promocionar, Messi, sí, Ronaldo, sí, sí. Pero yo creo que el equipo estrella es España, tiene su propia personalidad, y creo que eso es una forma de promocionar un tipo de fútbol que no destaca uno o dos jugadores, pero destaca el trabajo en conjunto.
0: Ajá.
15: Yo creo que eso a cualquier persona te inspira, pues,
0: simpatía.
15: Totalmente.
0: Bueno, pues a
3: las semifinales del 2010, y ya me ha dado tiempo de mirarlo, fueron contra Alemania.
15: Eso. Alemania. Ya. Eso del
6: header. De cabeza.
15: Eso es lo que yo recuerdo que me puse. Yes, yes, yes, yes. Era esto.
6: Oye, que tenemos una cuenta pendiente con Argentina, ¿eh? El año que ganamos el Mundial, a la federación llegan ofertas para amistosos de todo el mundo.
0: Uh-huh.
6: Es un amistoso del taco, pon tantos millones aquí, tienes que ir. Jugamos en Argentina y nos golearon 4-1. Jugando Higuaín, esta gente y tal. Y nos dieron fuerte y flojo porque estábamos de bajona en septiembre, uh-huh, y demás. Pero éramos la campeona del mundo. Así que nos toca, aquellos que son campeones del mundo, devolvérsela.
0: Claro, claro que sí. Bueno, chicos, muchas gracias. Que gane España. No vamos a decir que gane el mejor, que gane España. Por cierto, el presidente del gobierno, Pedro Sánchez, va a acudir al estadio junto con la familia real. Ya lo acabo de confirmar. El que no va a estar es Milei. No va a acudir al estadio Milei, al parecer, no conozco las razones.
6: Que no le dejan pasar la motosierra por la aduana.
0: Amigo, quería venir con la motosierra, ¿no? Bueno. Y no lo dejan.
6: Bueno.
0: Que gane España, eso es lo que queremos todos. Gracias, compañeros.
3: Adiós.

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0: Y como de todo tiene que haber, hay quien se refugia en el cine, a los que no les gusta el fútbol, ¿no? Y dice, mira,
1: sobre todo,
0: y yo mira, paso de ver la final del mundial, yo sí. me voy a buscar una buena película y la voy a ver.
1: Es que entrar a un cine en el verano con el aire fresquito y el olor de popcorn, ¿no? ¿Cómo se dice?
0: Palomitas.
1: Para ver una buena película, no, la sala no llena, media llena, sí. ¿No?
0: O incluso vacía el día
1: incluso
0: del mundial.
1: Incluso vacía.
0: Para yo que he ido, ¿tú has ido alguna vez a una proyección de una sala y estaba la sala vacía?
1: Totalmente, me encanta.
0: Yo también.
1: Sí.
0: Y me daba pena, digo, ¡ay, Dios mío!
1: Sí.
0: ¿Por qué no la suspenden? Pero no, no,
1: no. No, no, no suspenden. ¿Eh? No. Suspenden. La profesionalidad. Tiene que ir y verlo y ya.
0: Mira, te he traído este libro, John. Te lo voy a regalar. Es de Javier Ortega. Es un cordobés, escritor, editor y jurista. Ha sido crítico de cine, columnista de opinión en periódicos y publicaciones, distintas publicaciones, y ha escrito mucho sobre cine. Es un divulgador. Y ahora su última obra se llama Las 20 mejores películas para sentirse bien. Y ya lo tenemos en nuestros estudios de Córdoba. ¿Los saludamos?
1: Venga. ¡Claro!
0: Javier Ortega, ¿qué tal? Buenos días.
2: Buenos días, encantado de estar con vosotros.
0: Igualmente, Javier, el refugio del cine siempre está ahí, ¿eh?
2: Sí, el cine es un refugio relativamente reciente, porque la verdad es que apenas tiene poco más de un siglo de vida, que es muy poquito en la historia de la humanidad, pero sí es cierto que en ese siglo y un par de décadas, pues verdaderamente nos ha brindado ya numerosas obras maestras que nos permiten utilizarlo, como tú decías, de un modo balsámico, digamos, de un modo sanador, ¿no?
0: Sí, sí, el cine nos sirve para muchas cosas, también para sanar, entre otras muchas, ¿no? Él ha publicado varios libros de divulgación de cinematográfica, por ejemplo Spielberg, el Hacedor de Sueños, una biografía sobre el director de Steven Spielberg, Chaplin, La Sonrisa del Vagabundo, que está considerada una de las biografías en español más completas sobre Charles Chaplin, y también Diario de un Cinéfilo Distraído. Ahora lo que nos trae es un ranking que tanto nos gusta, las 20 mejores películas para sentirse bien. ¿Cuál ha sido tu intención, Javier, con esta recopilación?
2: Pues mira, la verdad es que el libro surgió, tiene un doble origen. De un lado, llegaron a mis manos unos estudios de una universidad inglesa donde señalaban con ejemplos y de una manera muy metódica, muy rigurosa, cómo efectivamente el cine pues tiene esa capacidad de influencia en nuestro estado de ánimo, un estado de ánimo que está sometido, como sabemos, a una vida tremendamente frenética, convulsa, etcétera, y cómo el mero hecho de ver una película pues podía cambiar de una manera sustancial nuestro estado de ánimo. Y bueno, llegó ese estudio a mis manos y a los dos o tres días me encuentro con un antiguo compañero de colegio, me lo encuentro por la calle y bueno, después de saludarnos me dice, mira, vengo hecho polvo. Digo, ¿qué te ha pasado? Dice, he ido al cine y me he tenido que salir. Digo, bueno, tan mala era la película. Dice, no, la película no era mala, al contrario, era muy buena. Dice, pero la película no era la indicada para el estado de ánimo que yo tenía hoy exactamente, ¿no? Entonces le dije, bueno, pues mira, te recomiendo un par de títulos, lógicamente sabía que yo me dedicaba un poco a esto, y cuando puedas le echas un vistazo y tal. Y me llamó a los dos días, dice, mira, vi estas dos películas y verdaderamente me ha cambiado la cosa. O sea, no te digo ahora que me coma el mundo, pero casi casi, ¿no? Y ahí fue un poco donde se me encendió un poco la bombillita y pensé, pues podíamos hacer un libro que de alguna manera recopilara. Es muy difícil porque hay muchas, pero sí al menos las 20 películas más significativas de esta escuela de vida, de alguna manera, que es el cine, ¿no? De esta herramienta privilegiada que tenemos al alcance de la mano o al alcance del mando a distancia, porque hoy además con las plataformas, etcétera, pues prácticamente tenemos acceso como nunca se ha tenido a cualquier película, ¿no? Tenemos al alcance de la mano lo que yo llamo la filmoteca de Alejandría, ¿no? Por decirlo de alguna manera.
0: Claro, ¿no? Igual que tenemos toda la música a nuestra disposición.
1: Totalmente.
0: O casi toda la música a nuestra disposición, también tenemos casi todo el cine a nuestra disposición. Uh-huh. Y muchas veces, Javier, lo que nos falta son recomendaciones, porque ¿cuánto tiempo pasamos, yo no sé si te pasa,
1: John, pasa,
0: delante de una plataforma buscando, haciendo zapping, si no sabemos que no encontramos la película adecuada, no sabemos qué ver? Eso muchas veces nos falta, ¿verdad?
1: Confiamos mucho en el algoritmo. Deberíamos confiar más en gente que han visto muchas películas.
0: Claro,
1: como Javier.
0: Y amigos que nos recomiendan. Sí. Yo tengo un círculo de amigos que nos recomendamos y habitualmente acertamos, ¿no? Pero no siempre se acierta y se pasa mucho tiempo, se pierde mucho tiempo delante del televisor buscando la película adecuada.
2: Sí, yo coincido totalmente, porque precisamente la oferta es tan enorme que de un lado eso es una ventaja que tenemos ahí, pero por otra parte se convierte en algo verdaderamente difícil de acertar, dar con la tecla, pues como no tengas un cierto asesoramiento te puedes equivocar, como le pasó a mi compañero de colegio, y realmente esa película le estaba haciendo daño y tuvo que salirse del cine, ¿no? Cuando hay películas que tú las ves y verdaderamente sales con el ánimo renovado.
0: Ajá. Hay 20 películas y lo primero que me ha dicho John cuando ha visto el libro, cuando ha dado el libro, dice, ¿no hay ninguna española?
2: Bueno, española como tal no, pero sí hay una película en español, efectivamente, El hijo de la novia. Bueno, verdaderamente, como podéis suponer, la lista, la confección de la lista ha sido para mí lo más difícil con creces, porque hay, yo creo que habré hecho como 150 o 200 listas hasta quedarme con la definitiva. Es muy complicado, de hecho he incluido un anexo final donde se citan también algunas otras películas que de alguna manera también podrían haber estado ahí, porque lo de las listas no deja de ser un tanto injusto, ¿no?
0: Claro.
2: Lo importante es que no es que son todas las que ahí están, ¿no? Aunque evidentemente hay películas muy buenas que se han quedado fuera, ¿no?
0: Claro, la primera del ranking es Qué bello es vivir, que es una película que no para de aparecer siempre, todos los años la vemos, ¿verdad? Casi todos los años.
2: Sí, se ha convertido en esa especie de clásico navideño, pero es una película que tiene un poder balsámico enorme, una película que nos muestra un poco, es curioso, ahí se oye la estupenda banda sonora. Sí, es curioso como algunas de estas películas no son películas felices desde que empiezan hasta que acaban, ni mucho menos, sino que durante el trayecto, durante el curso de la trama, pues asistimos a situaciones muchas veces bastante dramáticas, pero lo importante es el estado de ánimo y el sabor de boca que nos dejan al final, es decir, esa especie de catarsis, de renovación que se produce cuando uno termina de ver la película, y eso se da de una manera muy señalada en Qué bello es vivir.
0: Claro, James Stewart está pasando un momento horrible y al final, bueno, pues bueno,
1: y claro,
0: hay incluso hasta un ángel.
1: Exacto, incluso en las vacaciones de Roma, que estoy totalmente de acuerdo con esta lección, pero el final no es precisamente feliz, pero es uno de los mejores finales de nunca, que no es me encanta como una historia de amor, pero no termina felizmente, pero también te deja con un sabor en la boca que todo va bien.
0: Es que Vacaciones en Roma es una película tan yo creo que también es la atracción que tienen los dos protagonistas, ¿no?
1: La química que tiene
0: y el atractivo que tienen.
1: Sí. Y en el final no quiero estropearlo, no quiero, pero el final también destaca esta pues conexión entre los dos y ella tiene que acatar las normas, ¿no? Y él también está en esta sala. ¡Oh! Hay que ver esta película y te va a dejar en...
0: Hemos mencionado dos de momento, Qué bello es vivir y Vacaciones en Roma.
3: La boca de la verdad. Según la leyenda, si un embustero mete ahí la mano, la boca se la morderá.
4: Oh, ¡qué terrorífico!
3: Atrévase a hacerlo.
0: Ahora, si hay una película... Los musicales también ayudan mucho, ¿verdad?, a cambiar nuestro estado de ánimo, Javier.
2: Sí, el musical además durante una larga etapa de Hollywood era el género feliz por antonomasia, ¿no? Digamos, era y hay películas en ese sentido, bueno, ahí citamos Cantando bajo la lluvia, que yo diría que en la secuencia famosa del baile de Gene Kelly, bajo la lluvia, nunca mejor dicho, pues verdaderamente resume lo que es un poco el espíritu del cine, esa capacidad para digamos, solventar, para paliar cualquier tristeza que uno pueda tener alrededor con una imagen de felicidad plena. La lluvia pasa a ser luminosa en lugar de lo que suele ser bastante engorrosa, ¿no?
0: Y luego, claro, están abiertamente las comedias, ¿no? Que comedias que te hacen reír, que te hacen sonreír, como Con faldas y a lo loco. Y antes hablábamos del encanto de Gregory Peck y de Audrey Hepburn. ¿Qué decir de Marilyn, de Tony Curtis y de Jack Lemmon, en esta maravillosa película Con faldas y a lo loco de Billy Wilder, que por con este final tan
5: famoso. Hablé con mamá, estaba tan contenta que hasta lloró. Quiere que lleve su vestido de novia, es de encaje blanco.
6: Osgood, no puedo casarme con el vestido de tu mamá. Seguro que ella y yo no tenemos el mismo tipo.
5: Podemos reformarlo.
6: No hace falta. Osgood, he de ser sincera contigo. Tú y yo no podemos casarnos.
5: ¿Por qué no?
6: Pues, primero porque no soy rubia natural.
5: No me importa.
6: Y fumo. Fumo muchísimo. Es igual. Tengo un horrible pasado. Desde hace 3 años estoy viviendo con un saxofonista.
5: Te lo perdono.
6: Nunca podré tener hijos.
5: Los adoptaremos.
6: No me comprendes, Osgood.
7: ¡Soy un hombre!
5: Bueno, nadie es perfecto.
0: Una frase que ha pasado, que ya hemos asumido todos, ¿verdad?
2: Sí, totalmente.
0: Una maravilla.
2: Un guión perfecto.
0: Sí, sí. Bueno, Billy Wilder tenía esa capacidad, ¿verdad? De con ese punto de vista sobre la vida y sobre las historias.
2: Efectivamente, único. Una persona que había pasado por momentos en su vida horrible, muy duros, porque, bueno, ya sabemos, fue uno de esos europeos que tuvieron que emigrar a Estados Unidos huyendo un poco de lo que era el ascenso nazi con todo lo que conllevaba, ¿no?
0: La lista se completa con El golpe, con Local Hero, con Regreso al futuro, con Cinema Paradiso, cómo no, ¿no?
2: Una película entrañable, una película verdaderamente que cambia un poco a la persona que la ve, ¿no? Cinema Paradiso es, digamos, el tributo al cine, el tributo por antonomasia, y una película tremendamente conmovedora y emotiva. Nadie que la haya visto puede olvidarla, ¿no? Con ese montaje final de la secuencia de todos esos besos censurados. Bueno, es de una belleza enorme, empezando por esta música, ¿no?, de Ennio Morricone. Curiosamente, este tema, Ennio Morricone fue el compositor de la banda sonora completa, salvo del tema de amor de la película, que es este que está sonando, y que en realidad lo escribió su hijo, Andrea Morricone.

0: libro no es solo una lista. En el libro pues se cuenta, destacan momentos de cada película, tenemos la ficha técnica de cada film, la sinopsis argumental, y también nos explica por qué es una película, por qué en esta lista estas películas nos hacen sentir bien, ¿no?
1: Sí, he intentado un poco hacer un acercamiento no muy sesudo, porque no es un libro para cinéfilos de toda la vida, sino para un público general, ¿no? Para cualquiera que quiera tener a mano un libro. Además es un libro cortito, que se lee rápido, pero que sobre todo tiene una intencionalidad de obra de consulta, ¿no? Que uno pueda volver a él con cierta recurrencia para recuperar una película que había olvidado que estaba ahí y que le gustó, o para verla por primera vez, porque evidentemente en la lista hay películas de geografías muy distintas, de cinematografías muy distintas, pero también, además de esos títulos clásicos como los que hemos comentado y algún otro, hay también alguna propuesta un poco más desconocida. Por ejemplo, la misma que tú citabas, Local Hero, es muy conocida, la banda sonora de Mark Knopfler, pero como película en sí no la ha visto tanta gente, ¿no? Uh-huh. O Begin Again, que es una de las últimas grandes películas románticas o comedias de estos últimos años,
2: no he visto
1: conocida.
2: No he visto esta. Eso pues, está bien. Cuando estaba viendo tu película, y esto tengo que ver.
1: Pues te la recomiendo encarecidamente, porque es una película que efectivamente deja un sabor de boca maravilloso.
2: Pues muy bien.
0: Hay escenas que han pasado la historia del cine, por ejemplo, la de Big, ¿no?
2: Tom Hanks
1: tocando el piano. Esa es una escena mítica.
0: Preciosa. A mí hay una película que está en la lista que yo no cada vez que la veo no paro de llorar y de emocionarme, que es Billy Elliot.
2: Ah, claro.
0: Segura, para mí es una de las grandes películas británicas de todos los tiempos.
2: El baile y la música tienen mucho
0: final,
2: que ver.
0: Y el final.
2: Sí, el final.
0: ¿Habrá algún final tan redondo como el de Billy Elliot? Con ese salto que da ese...
1: Ahí vemos cómo el cine tiene es una escuela de vida en un momento dado, y nos permite conocer cómo sienten, cómo piensan, cómo se emocionan personas que de otro modo no podríamos conocer, o difícilmente podríamos ni siquiera tener noticias.
0: En el bonus track al que hacía referencia Javier Ortega, hablas de otras muchas películas, Campeones, por ejemplo, ¿no? La película de Fesser, una película maravillosa, pero a ti te falta una, John.
2: A mí me encantaría que la película Las Cosas del Querer, Átame con Almodóvar, porque tiene, aunque se trata de un
0: secuestro,
2: pero el final, cuando están saliendo con el dúo dinámico,
1: qué este final. Momento en concreto que suena ahora,
2: exactamente, en el coche,
0: qué maravilla. Bueno, muchas de estas películas se pueden ver en plataformas, con lo cual es una estupenda guía si uno tiene un momento de bajón. Abre el librito y dice, a ver, Big, ¿de qué año? Del año 1988, dirigida por Penny Marshall.
2: Exacto.
0: Venga, vamos.
2: Se puede
0: a verla.
2: Leer, porque yo leí en 5 minutos y vi una película que podría ver. Y después puedo indagar más y saber más de la película.
0: Muy bien, pues Javier Ortega, enhorabuena por este libro, que nos va a servir de guía. Nos va a servir
1: muchísimas
0: mucho.
1: Gracias a vosotros, y ojalá que tenga la aceptación y que sirva a cuantas más personas mejor. Ese era el propósito.
0: Gracias, un abrazo.
2: Adiós.
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0: El miércoles pasado se cumplieron 10 años de la declaración del sitio de los Dólmenes de Antequera como Patrimonio Mundial de la UNESCO y arrancaron las celebraciones que van a durar 6 meses con diversas actividades culturales, divulgativas, científicas. Si no conoces esta impresionante catedral de piedra, si no han entrado en esta sorprendente construcción, estas construcciones megalíticas, es un momento estupendo para darse un paseo por allí, John.
1: Sí.
0: Tú no lo conoces. ¿No?
1: He ido a Antequera, sí, pero no sabía de los
0: Dólmenes.
1: Y sí, yo quiero ir y quiero entrar y quiero verlo. Quiero sentarme debajo de una construcción de hace 6.000 años o algo así.
0: Sí, sí, es una
1: impresionante.
0: Es impresionante porque además hasta hace poco no hemos conocido cómo se construían. ¿Cómo era posible que esas piedras de miles de toneladas...
1: ¿Cómo ponerlo encima?
0: Encima, bueno, es impresionante. Mira, Manolo Barón es el alcalde de Antequera. ¿Qué tal, Manolo? Buenos días.
2: Hola, buenos días, ¿qué tal?
0: ¿Qué le decimos a John para que vaya a ver los dólmenes? ¿Qué sí se va a encontrar allí, alcalde?
2: Bueno, los dólmenes, Patrimonio Mundial, como muy bien habéis recordado y relatado en este 10º aniversario, es más que los dólmenes en sí, es un sitio, el sitio uh-huh. Dólmenes Antequera, que lo configuran los tres hitos megalíticos, Menga, Viera y El Romeral, y los elementos naturales como el Torcal y la Peña de los Enamorados. Como muy bien habéis relatado, yo me gusta decirlo porque lo habéis dicho, el Menga es la primera catedral de Europa. Es el primer proyecto arquitectónico de hace 6.000 años que el hombre, la humanidad, construye en Europa para como templo espiritual y también funerario. Y para que lo sepan todos los andaluces y los oyentes, pues el patrimonio tiene el valor universal excepcional de Patrimonio Mundial porque, entre otras cosas, Menga está orientada hacia la Peña de los Enamorados, no está orientada hacia el sol. Es decir, 3.000 años antes que los egipcios construyeran sus pirámides y las orientaran a Dios Ra, al sol, en Antequera, 3.000 años antes, ya hubo una comunidad que orientó su templo funerario a un hito antropomórfico de piedra sagrada, como es la Peña de los Enamorados. Y eso es importante, pues, entre otras cosas, porque es único en el mundo y porque fue la primera vez que un templo se orienta a una piedra sagrada. En la actualidad, en este siglo XXI, y desde hace pues más de 1.000 años, pues por ejemplo religiones como el Islam, pues orientan sus mezquitas, sus templos hacia una piedra sagrada que está en la Meca, como es la Kaaba, ¿no? Lo que hacen los que profesan la religión islamista y musulmana, pues ya se empezó en Antequera hace 6.000 años. Por tanto, el hecho no solamente la construcción, que es portentosa porque es el mayor dolmen de la Europa continental e insular, sino que toda la significación de la orientación es lo que nos ha llevado, gracias a las investigaciones de Michael Hoskin, un catedrático de la Universidad de Inglaterra, de Oxford, pues llevó a ser valor universal excepcional a todo lo que significaba el sitio Dólmenes de Antequera.
0: Bueno, tenemos 6 meses para hablar de este sitio tan especial en el mundo entero. Recordar solamente que este fin de semana, hoy y mañana, el Antequera Light Festival con un montón de luces que van a iluminar la ciudad. Un abrazo, alcalde.
2: Gracias.

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2: Desde hoy, Málaga recupera la alta velocidad de la doble vía entre Málaga y Madrid y refuerza también el número de trenes con la Costa del Sol. Málaga, María Jesús Saiz.
3: La recuperación de la doble vía del AVE entre la Costa del Sol y la capital del país coincide con uno de los periodos de mayor actividad viajera. Permite además poner en servicio 8 trenes cada semana. María Román es responsable institucional de Renfe.
4: Incrementamos la oferta hasta 174 trenes y más de 61.000 plazas cada semana. Y además, los viernes y los domingos, que son los días de mayor necesidad de movilidad, reforzamos con 2 nuevas frecuencias por sentido.
3: Renfe recuperó el tráfico ferroviario por una de las vías el pasado 30 de abril, tras el corrimiento de tierras producido en Álora debido a las lluvias de febrero.
2: En Huelva, 5 detenidos después de desarticular la Guardia Civil, un punto de distribución de productos falsificados en donde ha intervenido más de 2.600 artículos en toda la provincia. Natalio Blanco.
5: También se han localizado perfumes, logotipos preparados para su estampación, dinero en efectivo y diversa documentación. Los agentes realizaron 2 registros domiciliarios en las localidades de Lepe y Ayamonte. Elisa García, portavoz de la Guardia Civil en Huelva.
6: Han realizado varios dispositivos de control en las principales vías de acceso a Matalascañas, siendo inspeccionados varios vehículos que transportaban mercancía, siendo localizados numerosos bultos que contenían prendas deportivas.
5: Los detenidos han sido acusados de un delito contra la propiedad intelectual.
2: Los expertos insisten en que frente a las olas de calor continuas hay que acentuar nuestra capacidad de adaptación y para ello hay que incluir cambios en nuestros hábitos porque estas temperaturas sin precedentes han llegado para quedarse. Fernando Valladares, que es investigador de biogeografía y cambio global en el CSIC, advierte sobre la reducción de la brisa en el mar y el aumento de la temperatura en la costa durante los últimos años.
7: Las brisas marinas, esas brisas que se originan por la diferencia de temperatura entre el mar y la tierra, tan refrescante, está disminuyendo del orden de un 10% anualmente, que incluso en las olas de calor, que es cuando más las necesitaríamos, todavía se debilitan más.
2: Pues en este momento hay 3 incendios forestales que se mantienen activos esta mañana en el interior peninsular. El que más preocupa es el incendio de Orés, en Zaragoza, que sigue sin control. Ha arrasado 12.000 hectáreas y obligado al desalojo de 1.000 personas. Hay también vecinos evacuados en Guadalajara por el incendio de la Mierla, que afecta a 1.500 hectáreas. En la Comunidad de Madrid sigue activo el incendio de Lozoyuela, donde se ha detenido a un hombre de 52 años por su presunta participación. Recuerden que la Agencia Estatal de Meteorología mantiene el aviso de riesgo extremo de incendios forestales en gran parte de la península debido a la sequía y a la inestabilidad por tormentas secas. 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Son las 11 de la mañana y 3.
8: La operación Paso del Estrecho 2026 ha superado desde su inicio el pasado 15 de junio los 640.000 pasajeros y 160.000 vehículos embarcados en los puertos españoles participantes en el dispositivo y ha mantenido elevados niveles de fluidez y coordinación. En Algeciras y Tarifa, a partir del pasado martes, día de la fiesta nacional en Francia, se notó un incremento en el paso. Se han contabilizado casi 5.000 vehículos diarios. En cuanto a los datos acumulados de esta OPE 2026, correspondientes al periodo comprendido entre el 15 de junio y 15 de julio y en comparación con el mismo periodo del pasado año, el tránsito de viajeros registra un descenso del 4,9%, mientras que el número de vehículos embarcados lo hace en un 4,4%. Asimismo, las rotaciones efectuadas por las navieras se reducen un 6,3% respecto al año pasado. En otro orden de cosas, San Roque y Algeciras celebran hoy viernes el Día del Orgullo LGTBIQ+. El acto central en San Roque será una conferencia de Manolita Chen a partir de las 12:30 del mediodía. Manuela Saborido es una de las primeras mujeres transexuales en España y referente durante la transición española como activista en la lucha por los derechos del colectivo en las primeras manifestaciones en el país. Eva Gil, concejal delegada de Igualdad en San Roque, subraya el objetivo de este día.
9: Y que queremos pues darle voz y darle visibilidad a todo el sufrimiento de muchas personas que gracias a eso pues hoy podemos andar con más libertad, aunque aún nos queda un camino muy largo por conquistar.
8: A lo largo de este día hay que tener presente la temperatura. En la provincia de Cádiz y Ceuta están en aviso amarillo debido a las altas temperaturas. Y en la línea, todo preparado para empezar a celebrar su feria. Son las 11 y 5 de la mañana.
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0: Andalucía, vamos a empezar, si te parece, John, en Almería.
1: Es un sitio de Andalucía que quiero conocer mejor.
0: ¿No lo conoces bien?
1: Un poquito, pero solo la Almería capital. Yo quiero, sí. Yo quiero ver a...
0: La provincia.
1: Claro.
0: Te va a sorprender. La provincia es sorprendente. Preciosa y sorprendente. Sí. Luego vamos a estar en Jerez.
1: Que también me encanta.
0: Que también te gusta.
1: Los vinos, por ejemplo.
0: Los vinos, ¿cómo no? Y luego vamos a hacer un recorrido por distintos lugares de Andalucía, porque hay muchísimos conciertos, muchas citas que tenemos este fin de semana.
1: Yo puedo andalucear y ver muchas cosas.
0: Andalucear a tope. Mira, vamos a saludar. Lo primero que vamos a hacer es saludar al alcalde de Sorbas, Juan Francisco se llama. Juan Francisco, ¿qué? Que no tengo su apellido. Alcalde, buenos días.
2: Hola, buenos días.
0: ¿Cómo se llama? ¿Cuál es su apellido?
2: Juan González, Juan Francisco González.
0: Juan Francisco González, eso, que no lo tenía aquí. Creo que está con usted Ángel Valdivia, ¿verdad?
3: Hola, buenos días. Sí,
0: hola, ¿qué tal? Ángel Valdivia. Juan Francisco González es el alcalde de Sorbas, una localidad almeriense. John, Ángel Valdivia es productor musical, arreglista y forma parte de la historia que vamos a contar ahora. Y además tenemos otro invitado en Hong Kong.
1: Wow.
0: A ver qué sonido tiene el invitado de Hong Kong. Juan Andrés Carmona, ¿qué tal? Buenos días.
4: Buenos días, buenas tardes. Buenos días.
0: Ay,
4: ¿qué tal?
0: Por Dios, parece que estamos aquí todos juntos.
4: Vaya, estupendo.
0: Qué maravilla. Bueno, primero saludar al alcalde, Juan Francisco González, alcalde de Sorbas, para hablar de este festival, Festival Internacional de Música FIMSAL, que se celebra, ¿qué edición, alcalde?
2: Pues esta es la segunda edición, en 2026 es nuestra segunda edición, que la recibimos con los brazos abiertos, igual que la recibimos el año pasado, cuando desde Hong Kong, el culpable, que lo tenemos en Hong Kong, pues empezó a contarnos todo lo que quería hacer por la zona de Sorbas, por Almería y bueno, y por toda la comarca.
0: Uh-huh. Juan Andrés Carmona es director de este festival, director de FIMSAL, es violinista. ¿Y qué haces en Hong Kong, Juan Andrés?
4: Bueno, pues aparte de ver muchos hongkoneses aquí, soy violinista, por lo que trabajo de violinista, de profesor, toco en orquesta y bueno, organizando también algunos trabajos como este, como el FIMSAL, el Festival de Sorbas y Almería.
0: Uh-huh. Un festival que va a comenzar el lunes 27 de julio hasta el 4 de agosto y que es una cita que va más allá de la música en directo, que siempre es bienvenida, porque el festival además cuenta sobre todo con clases, talleres de jazz, de música barroca. ¿Esa es la idea, Juan Andrés? ¿Es un encuentro de músicos?
4: Pues sí, a ver, esto nació como iniciativa para primero los músicos, yo incluido, y todos mis compañeros y todos los invitados que vienen, de hacer un encuentro de una semana aproximadamente, en la que no solo se limitase a dar clases o a dar conciertos, sino a convivir de una forma activa y, bueno, crear entre todos, cuando nos juntamos músicos en un lugar, no podemos estarnos quietos. Entonces, la idea era que se adaptaran al lugar, que no fuese algo copia-pega de un sitio a otro, que vinieran a Almería, vinieran a Sorbas, de muchas partes del mundo, vienen los compañeros, y bueno, pues que aprendan ellos de algo de Andalucía, de Almería, y por supuesto que los alumnos y todas las personas que quieran venir a vernos, a escucharnos y a dar clase, bueno, pues que aprendan de los profesores estupendos que van a estar allí durante el festival.
0: Uh-huh. Ángel Valdivia es intérprete invitado. ¿Cuál es tu papel, Ángel? ¿Qué vas a hacer?
3: Pues mira, tenemos que dar una novedad. No sé qué tiempo tenemos.
0: Tenemos tiempo.
3: Sí. Bueno, mira, es que este festival, que efectivamente, como es mi sobrino, no puedo hablar muy mal de él, pero...
0: ¿Es tu sobrino o Juan Andrés?
3: Sí, Juan Andrés, claro, es Carmona Valdivia, soy su tío.
0: Vale.
3: Y entonces, ya hace desde el 2024 yo empecé a impulsar, sobre todo a estudiar, un himno que hay de Almería, que es de 1916, o sea, hace 110 años, que se estrenó. Se estrenó este himno, lo compusieron los de entonces, que era el Ledesma, que era el poeta de su momento, y luego y luego el maestro de capilla, que fue Manuel García. Esto eran los de la época, le pidieron un himno y entonces lo oficiaron. Sí. Y el ayuntamiento, el 31 de agosto de 1916, lo estrenaron en la Plaza de Toros de Almería, y lo estrenaron pues como un

0: arreglos son originales, no los que se interpretaron entonces, porque la partitura desapareció, ¿no? Uh-huh. No, Paco Luis, tanto él como otros, intentaron buscarla, y en el legajo que existe en el ayuntamiento está el título de la carpeta, está todo, está el autor, está tal, pero sin embargo en el interior no existe ni las partichuelas ni la partitura de la orquestación. Entonces decidimos ayer por la tarde, a última hora, a las 7:30, hubo un ensayo de dos corales para arriesgarnos o no a hacer la interpretación.
1: ¿Cuándo se va a ver esa interpretación?
0: El día 2 en el Auditorio Maestro Padilla. Uh-huh. Se reestrenará.
1: Qué bueno.
0: Y entonces la primicia, que no lo sabe ni Juan, el alcalde, porque todavía no se ha dado a conocer. Aquí va a intervenir como solista Juan de Dios, que es un tenor.
2: Un tenor
0: almeriense, magnífico. Mateo, se llama Juan de Dios. Y luego van a intervenir dos corales, que son la coral La Copa, que es la coral de la provincia, Almería. Uh-huh. Y también la otra coral, que es la de, ¿cómo se llama?, Almenara.
1: Vale, eso será el domingo, ¿verdad? El domingo 2 de agosto.
0: A las 12 del mediodía.
1: Del mediodía, en el teatro, en el Auditorio Maestro Padilla. Pero vale, es que el sábado, o el día anterior, el 1 de agosto, va a haber un concierto muy especial en el Mirador de Bedar, que ha sido, como todo el mundo sabe, John, ¿te acuerdas? La semana pasada estábamos aquí pendientes de ese pavoroso incendio que ha costado la vida a tantas personas y que ha sido tan terrible. Háblenos un poco de esta iniciativa, alcalde, de este concierto que va a tener lugar en Bedar el sábado.
3: Pues sí, efectivamente, ayer tuve oportunidad de hablarlo con mi compañero de Bedar, con el alcalde de Bedar, con Ángel Collado, y bueno, pues para hacerle llegar la propuesta que desde la dirección del Festival Internacional de Música de Sorbas pues se hace, en la que, bueno, pues simbólicamente se propone un concierto con una orquesta solidaria por Bedar, en la que a las 9 de la mañana pues se realiza la recepción de todos los, bueno, a las 8:30 de la mañana se realiza la recepción de todos los músicos, y bueno, pues aprovechando desde el mirador, y que es una hora una hora bonita, en la que el sol empieza a levantar por el levante, pues un concierto cargado de simbolismo, en el que, bueno, pues que se realice allí al amanecer en el mirador de Bedar. Uh-huh. Que por desgracia pues bueno, pues ha quedado bastante cambiado el panorama y todas las vistas que desde Bedar, que es un pueblo precioso y que bueno, pues que tiene unas vistas espectaculares desde ese mirador, pues bueno, desde la dirección han tenido a bien incluir en la programación que Finsal va a desarrollar durante todos estos días, pues este concierto, en el que, bueno, pues también se pretende que sea una llamada de ayuda a la colaboración, pues a participar en esa fila cero que el Ayuntamiento de Bedar tiene abierto, y que, bueno, pues que estará abierto tanto a particulares como a empresas que bueno, pues ya me consta que más de una y de bastante importancia pues ya están apoyando esta iniciativa para intentar que los damnificados por el incendio pues puedan llevar la vuelta a la normalidad con la mayor normalidad posible, y que bueno, pues cuanto antes pues podamos estar con ellos y ayudándoles a eso.
4: Y Juan Francisco, ¿qué es una fila cero? ¿Qué significa esto?
3: Pues una fila cero
1: es americano, John es americano.
4: Fila cero es, me parece que...
1: John es americano y tiene mucho que aprender todavía, alcalde.
4: ¿Todavía?
3: Pues John, te explico. Una fila cero es un número de cuenta que se abre, un número de cuenta solidario en el que todo el que quiera pues puede aportar solidariamente, haciendo el ingreso que estime oportuno, y claro, cada pequeño ingreso que haya pues es un granito más que ayuda a todo ello.
4: Ahora entiendo.
1: Claro, tú no puedes ir, imagínate que tú no puedes ir a Bedar el sábado 1 de agosto.
4: ¿Puedo hacer mi donación?
1: Puedes contribuir a aunque
4: también,
1: no vayas.
4: Aunque no estoy en la fila, estoy en la fila, la cero. Fila de Dios está mirándome con buenos ojos.
1: Como diciendo,
4: en esta fila cero estoy yo.
1: Exactamente.
4: Aunque nadie me ve,
1: aunque nadie te ve, estás allí.
4: Es posible que Juan Francisco también.

0: me ve.
1: Así es. Esa sola fila cero que en los eventos solidarios se utiliza mucho. ¿Eso no lo tenéis en Estados Unidos?
0: Seguramente es que sí, pero zero row, no sé cómo lo diría, pero eso no. Pero a mí me encanta la poesía iniciativa del idioma.
1: Sí, sí, sí.
0: Y la iniciativa.
1: Claro que sí. Juan Andrés, ¿cuándo vienes tú desde Hong Kong?
2: Pues yo llego, ya lo sé, ya muy prontito, porque hay que preparar todo, en unos 5 días, el martes creo que llegaré, bueno, por el cambio, el miércoles aterrizo, ¿no?
0: Ajá. Pero sí. Hace mucho calor. Sí.
1: Hace mucho calor, prepárate. Ahora vamos a hablar de calor con el alcalde, que ayer fueron noticia en toda España, por las temperaturas que tuvieron. Juan Andrés, no solamente se va a celebrar el festival en Sorbas, en este caso en Vedar, por lo que ha ocurrido en el incendio, sino que también en otros lugares, ya hemos visto Almería capital, ¿y qué otros lugares más?
2: Sí, la verdad es que tenemos conciertos todos los días. Estos son conciertos gratuitos porque lo que queremos y desde el festival es divulgar la música, no solo la música clásica, aunque seamos prácticamente todos los profesores educados o hemos estudiado música clásica, pero tenemos talleres de música moderna, jazz. Entonces hay un poco de todo. Cada concierto, cada día tendrá una temática. Entonces empezamos en Sorbas y terminamos en Sorbas, lógicamente, porque es la sede del festival. Tenemos el mismo día 27, tenemos una proyección de película clásica en Nosferatu con pianista en directo, que es un pianista griego maravilloso, Manos Ketchekopoulos, que vino el año pasado y la verdad es que en Sorbas, la verdad es que estuvo encantadísimo y vamos a repetir con una película estupenda. Tenemos, por ejemplo, en Tabernas el 28 tenemos en la iglesia de Tabernas, el 29 en la iglesia de Sorbas, el día 30 de julio tenemos en el Mini Hollywood, en los decorados del oeste, en el salón vamos a hacer un concierto temática western con música de películas, entre otras. Tenemos el día 31 en el santuario de la Virgen de la Cabeza en Monteagud, es un sitio muy, muy famoso, muy popular en la provincia de Almería, con una peregrinación enorme cada año y es un mirador estupendo de 360 grados. Tenemos en Almería capital, en el MUREC, gracias a la Diputación,
1: en el Museo Museo
2: de Arte Contemporáneo, de Almería, que tiene una acústica estupenda, el patio de mármol es increíble y tocamos ya el año pasado y muy contentos, entonces en el auditorio y en Lucainena de las Torres, vecinos de Sorbas. Allí vamos a hacer talleres para los niños, para darles clase, vamos a tener conciertos de alumnos y vamos a tener también un concierto el día 2 por la noche en la plaza de Lucainena.
1: Unos días muy moviditos veo, no solamente vais a estar tocando, sino en el coche para arriba y para abajo.
2: Sí, bueno, son sitios que no son muy lejanos, casi todos, pero sí, vamos a tener una logística de transporte importante. pero bueno, muy contentos. El año pasado resultó muy positivo y este año esperemos que sea igual o incluso más.
1: Alcalde Juan Francisco, ¿qué pasó antes de anoche en su pueblo?
3: Bueno, pues imagino que ya lo habréis visto en diferentes medios, no fue el lugar donde más intensamente se desarrolló, ¿no? Porque en la zona de Retamar y del Toyo, pues la temperatura llegó a subir incluso más que en Sorbas, pero sí aproximadamente a las 3 de la mañana, 3:50 de la mañana o así, se produjo un reventón térmico en Sorbas y en muchos puntos de la provincia y bueno, pues yo creo que nos sobresaltó a más de uno por la noche cuando escuchamos esas ráfagas de viento y bueno, cuando nos asomamos por la ventana para ver qué era lo que estaba pasando, pues nos dimos cuenta que no es que fuesen unas ráfagas de viento normales, sino que eran unas ráfagas de viento que venían con un calor tremendo y que bueno, que no eran temperaturas muy normales a esa hora de la madrugada, que estamos hablando de temperaturas cercanas a los 40 grados y en algún caso como en el Toyo incluso llegando a los 43 grados a las 3:50 de la noche.
1: ¿Usted recuerda algo similar en su pueblo, en esa zona?
3: Pues yo recuerdo otro reventón diferente hace un par de años en Sorbas, estábamos en plena fiesta y fue diferente porque fue un reventón húmedo que es muy parecido a este. Los reventones están asociados habitualmente a nubes de lluvia, y el de antes de anoche fue un reventón seco, pero el que ocurrió en Sorbas, creo que fue el 14 de agosto de hace dos años, del 2024, sí que fue un reventón húmedo que propició vientos mucho más potentes que los de esta noche, y bueno, pues vientos por encima de los 100 kilómetros por hora, acompañado de granizo, y bueno, pues como podréis imaginar, todo lo que teníamos dispuesto para las fiestas, pues se convirtió en un auténtico desastre. Y bueno, pues gracias a la rápida intervención de los equipos municipales y de los trabajadores del ayuntamiento, pues se pudo recuperar la normalidad, porque todo ocurrió a media tarde, a las 4 o 5 de la tarde, y bueno, pues para las 10 de la noche ya no quedaban rastros de ese reventón que bueno, que nos había puesto un poco las fiestas patas arriba.
1: Es decir, que estabais en la cama a las 4 de la mañana y el ruido del viento y el calor os despertó, ¿no?
3: Efectivamente, esto ocurre, como digo, los reventones ocurren asociados a nubes de lluvia. En este caso fue un reventón seco en el que por condensación y se va subiendo el aire con esa humedad, y cuando llega el momento en el que precipita, pues esas virgas que van cayendo de esos cúmulos nimbos, que son los que se asocian a este tipo de fenómenos, pues empiezan a caer de tal manera que, bueno, pues esa humedad asociada se va perdiendo por el camino, pero esa masa de aire sigue cayendo y se produce un calentamiento adiabático que se produce por el aumento de la presión, y que, bueno, pues que desde los 9 o 10 kilómetros de altura en donde ocurre, pues va cayendo y uh-huh. con tal velocidad que cuando llega hasta el suelo, pues esa masa de aire lo que hace es expandirse hacia los laterales, provocando esas rachas de viento que se vieron ayer.
1: Alcalde, ¿es usted meteorólogo? Porque es que utiliza una terminología que impropia sí, sí. de un alcalde que no sea meteorólogo.
0: Sí, parece bueno, científico. Soy científico.
1: Parece no, igual lo es. Ya, vamos a preguntarle. Sí,
3: soy aficionado, soy, como hoy se suele decir hoy en día, soy friki de la meteorología, soy socio de la Asociación Meteorológica del Sureste, de AMETSE, y que, bueno, pues gracias a los compañeros de la asociación, pues aprendo mucho con ellos, y bueno, pues de vez en cuando también, cuando nos toca contar en primera persona estos fenómenos, pues también son ellos los que nos ayudan, y bueno, pues es una red muy amplia de estaciones meteorológicas que están repartidas por todo el sureste, uh-huh. y bueno, en Sorbas pues tenemos la suerte de ser el pueblo que más estaciones meteorológicas tiene dentro de la asociación. Tenemos 15 repartidas por todo el término municipal, y bueno, pues eso nos da la posibilidad de registrar todos estos detalles y bueno, y después contarlo.
0: Impresionante su respuesta,
1: ¿verdad?
0: No, porque tú preguntaste qué respuesta más completa.
1: No, es que me ha dejado muerta, madre, digo, pero ¿esto qué es? Estoy hablando con Maldonado, estoy hablando con...
0: Estaba alucinando aquí, mira, qué bien sabe este tío. Cualquier pregunta sobre la meteorología que tengo, yo voy a ¿cómo se llama?
1: Sorba
0: para informarme al ayuntamiento, ¿vale?
3: Juan Francisco. A su alcalde.
1: Juan Andrés, por cierto, ¿qué temperatura hace en Hong Kong ahora mismo? ¿Lo sabes? Más o menos, ¿hace fresco?
0: Juan Francisco sabe.
1: Juan Andrés.
2: Pues mira, llevamos 3 meses que está lloviendo todos los días, lo cual no significa que sea fresco, hace calor,
1: sí.
2: pero con lluvia. Así que las temperaturas son muy parecidas a las temperaturas sí. de allí, por lo menos de Almería. Sí, uh-huh. sí, lo único que cambia es la humedad, que es como si estuvieras dentro de un invernadero muchas veces.
1: Sí, sí.
2: Entonces la humedad sí que es enorme, pero temperaturas, bueno, calorcito, sí, la verdad
1: sí,
2: es que
1: sí.
2: calorcito.
1: 29 me dicen mi Pepito Grillo.
2: 29 que hoy. Bueno,
1: 29 hoy y mucha humedad,
2: sí.
1: y mucha humedad. Con lo
2: sí,
1: cual,
2: eso es.
1: La sensación,
2: entonces, la sensación térmica es bastante más elevada. Sí,
1: muy
2: sí.
1: bien. Bueno, el festival se celebra del 27 de julio al 4 de agosto. No olviden este concierto solidario que va a tener lugar en el Mirador de Vedar el sábado 1 de agosto. tempranito por la mañana, todavía no aprieta el calor. Qué bonito ese concierto a las 9 de la mañana.
0: Escuchar música clásica, ¿verdad? Hasta la mañana.
1: Temprano, muy bonito. Así que Juan Andrés Carmona, muchas gracias, director de FIMSAL, Ángel Valdivia, productor musical, arreglista y parte de este festival como intérprete invitado, y el alcalde de Sorbas, Juan Francisco González, muchas gracias por haber estado con nosotros esta mañana. Que todo salga muy bien, y sobre todo que salga muy bien, que recaude mucho dinero en este concierto para los vecinos de Bedmar. Un abrazo y muchas gracias.
4: Muchas gracias a vosotros.
2: Muchísimas
4: también.
2: Gracias.
4: Adiós.
1: Hasta luego.
4: Un saludo.
1: Un saludo.

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0: piano de la Reina Gitana de Rosario, que es considerado una de las grandes referencias del piano flamenco, junto a nombres como David Peña Dorantes.
1: A mí me encanta el piano.
0: ¿Te gusta el piano flamenco?
1: Sí, porque, no sé, no, nunca voy a entender muy bien el flamenco, pero... Cuando estoy...
0: El flamenco no hay que entenderlo. Exacto. Simplemente tienes que oírlo y dejarte y sentirlo. Llevar, claro que
1: pues
0: sí.
1: Con piano me hace más fácil sentirlo.
0: ¿Sí?
1: Sí, que con la guitarra. Me llega más con el piano que con la guitarra.
0: Ajá. Pues a Rosario le pasó lo mismo y por eso lleva sentada al piano desde que era una niña. Rosario, ¿qué tal? Buenos días. Hola, Rosario. Está en Jerez. Sé que está sentada en Jerez. A ver, enseguida vamos
1: a... Va a hacer una actuación en Jerez. Hay una cosa aquí que estaba viendo, que un hotel en Jerez que va de buena comida y buena música.
0: Sí.
1: A mí me encantaría escuchar.
0: Sí, eso es una de las citas que tiene ella.
1: El 7 de agosto.
0: El 7 de agosto, sí, pero es que tiene muchísimos más conciertos, ¿eh?
1: Porque yo creo que ir a Jerez de la frontera en verano está bien, porque no habrá tanta gente.
0: ¿Tú qué crees? Bien, ¿no? Estupendo. Rosario, creo que ahora sí. ¿Qué tal? Buenos días.
2: Hola, buenos días.
0: ¿A qué edad te sentaste tú delante de un piano por primera vez?
2: Con 4 añitos.
0: Wow. Con 4 años. ¿Y porque había un piano en tu casa?
2: Bueno, no había ningún piano en mi casa, sino que simplemente se lo pedí a los Reyes Magos. Uh-huh. Y los Reyes Magos me trajeron un pianito, que todavía lo tengo, quiero que lo toque nadie.
0: Qué bueno.
2: De plastiquito, sí. De donde las teclas negras estaban pegadas en las blancas, y las teclas negras pues era pura imaginación mía. Le daba con mi dedita la tecla negra pegada, pero no sonaba, pero en mi imaginación yo sentía que había ese semitono, ese medio tono. Y bueno, ahora, con el transcurso del paso de los años, cuando entré en el conservatorio, sí. Me dijeron que eso era un semitono.
0: Sí.
2: Yo sabía que ahí había un sonido entre tecla y tecla blanca que debía de existir. Entonces yo con mi imaginación la escuchaba, pero no sonaba, ¿sabes?
0: Qué bueno, qué bueno, Rosario. Pero tú, ¿qué piano escuchaste tú por primera vez para enamorarte del instrumento?
2: Pues lo vi a través de las manos de un pianista, de un señor que... No me acuerdo, además, si salió el título del nombre del pianista en televisión, pues yo no sabía leer, tenía 4 añitos y no sabía leer. Pero era a través de un pianista hombre, porque sí lo vi que era hombre, y me quedé completamente enamorada. Yo pienso que Dios me hizo así, mira esto, Rosario. Y ahí fue cuando se despertó mi don.
0: Qué barbaridad.
2: Yeah. Y me enamoré completamente. Mira, se me levanta el vello porque quedé fascinada en ver cómo 10 dedos podía sacar ese sonido tan bonito con esas teclas blancas y negras. Me enamoré completamente. Pienso que, bueno, despertó mi don ahí, se acabó, ya está. No hay más. Yo claro. No le veo
1: más. Y Rosario, ¿tú cantas y al mismo tiempo que tocas?
2: Según el gran genio y maestro... El señor Manuel Alejandro me dijo en una hace muy poquito tiempo.
0: Un gran pianista también. Okay.
2: Sí, uh-huh. Me escuchó que estaba yo interpretando para él una de sus obras. Me dijo, pero no la veis, ella no toca, ella canta con los dedos.
0: Canta con los dedos.
2: Manuel Alejandro. Entonces, eso es lo que hago.
0: Manuel Alejandro es un compositor seguramente de las mejores canciones que ha habido nuestras populares en la historia.
1: A mí me encanta
0: de
1: esta respuesta.
0: Música.
1: Canta con los dedos.
0: Canta con los dedos. No le hace falta cantar. Canta con los dedos. Esta mujer ha pasado la historia, John, porque es la primera mujer gitana que obtuvo el título de profesora instrumentista de piano en toda España. Y lleva, como tú nos ha contado, desde los 4 años unida a su instrumento. Ha grabado discos y tienes un verano de gira esta noche mismo, ¿no? ¿Estás en San Fernando?
2: No, lo hemos aplazado.
0: Cuéntanoslo.
2: El empresario está ahora hablando con los artistas y podemos ponerlo a otra fecha. Unos problemas más técnicos, ajenos a nosotros y demás. Pero ya mañana nos vamos a la Caracola de Lebrija.
0: Sí.
2: Compartiendo con mi prima Anabel Valencia otra segunda mitad que hace ella, que no es una mitad, que la verdad que es un recital extenso que tenemos las dos. Y luego nos vamos a unir haciendo una sorpresita. Muy bonita, muy bonita. Y bueno, loca de contenta, porque la Caracola de Lebrija para un flamenco o flamenca es como si fuera para nosotros la fiesta de la Bulería Jerez y viceversa, ¿sabes? Entonces, todo intérprete flamenco y flamenca deseamos estar en la fiesta de la Bulería, así como también en la Caracola de Lebrija, porque son dos encuentros de dos festivales muy, muy, muy flamencos, muy importantes para nuestra carrera artística. Yo ya fui. Hace muy pocos años con Anabel como artista invitada, y me encantó, ¿no? Porque yo tengo mi descendencia lebrijana, pero luego ir como solista, pues imagínate, estamos todos muy contentos, todos los que vamos estamos muy ilusionados, es que Lebrija tiene mucho asiento flamenco, ¿sabes?
0: Pues sí, Lebrija tiene un sello especial, ¿verdad?
2: Sí, señor, sí, señora.
0: Especial, 18 de julio en La Caracolá, mañana, 26 de julio, tú si hay alguno que se ha suspendido me lo dices. Yo sí. Lo que tengo aquí, la información que tengo es que el 26 vas a estar en Almadén, en la Plaza, ajá, de Toro, en Ciudad Real.
2: Con Apasionata.
0: Con Apasionata, efectivamente, porque Apasionata, estás de gira ahora mismo con este espectáculo, ¿qué cuenta? ¿Qué es lo que la gente puede ver si se acerca a ver Apasionata?
2: Eso es que yo estoy de gira ahora mismo en paralelo con Sensaciones, mi espectáculo flamenco, y con Apasionata, que se acaba de firmar hace muy recientemente. Entonces estoy abarcando dos espectáculos de piano, uh-huh, flamencos a la vez. Imagínate, imagínate. Bueno, pues Apasionata está destinado a un proyecto de un empresario, de Rafael Jurado, en el cual pone música a lo que es, la Garrocha. Y también una amazona que va a hacer baile andaluz. Va a haber dos jinetes de garrochistas haciendo sus números con mi música, que está muy arraigada al compás. Y también va a haber una amazona donde va a estar bailando con su caballo también el flamenco. Entonces es muy, muy, muy apasionante, por eso del nombre de Apasionata. Y a mí me encanta, este proyecto. Me gusta mucho este espectáculo también, la verdad, para que te voy a mentir.
1: Y estas palabras que ha dicho, garroche, ¿cómo es?
0: La garrocha. Explícale a John qué es la garrocha.
2: Sí. Bueno, la garrocha es un número, ¿no? Lo mismo que está un rejoneador. Ajá. Que rejonea con su baile. También están los jinetes y también las amazonas, que también hacen bailar al caballo andaluz. Ajá. Pues la garrocha es un
1: mientras
2: número que
1: mientras tú tocas
2: tienen
1: el piano.
2: Yo toco el piano.
1: El caballo baila.
2: Pero claro, bueno, con jinete. Números, claro, eso es, con un número de garrocha, que es como una vara, que se llama la garrocha, que tiene también su parte en el ganado, en los toros. Wow. Donde también van jugando y recorriendo con el toro. Ahí obviamente no va a haber toro, pero van a hacer esos números que hacen con él bailando con el piano flamenco. Muy bonito, es.
0: Mira,
2: muy bonito.
0: La garrocha. Hay un jinete, ¿no? ¿O no? ¿O el caballo no lleva un jinete?
2: Sí, sí, sí, lleva su jinete.
0: Un
2: sí,
0: jinete
2: sí, sí.
0: Y abajo el que lleva la garrocha, ¿no? ¿O
2: no? No, el mismo jinete lleva la garrocha.
0: Vale, vale, es que no lo sé, me están regañando. Me están regañando en el cristal diciéndome, no, es que no lo sé, yo tampoco sé muy bien cómo funciona la garrocha.
2: Es que claro, todo el mundo está acostumbrado a lo que es lo que se suele ver, el caballo andaluz bailando, ¿no? Pero no tiene nada que ver. Esto es otro número, mucho más de naturaleza, mucho más ganadero.
0: Sí.
2: Y la verdad que es una maravilla, una sí, pasada. Sí. A mí me encanta.
0: Qué bonito. Eso mientras Rosario toca el piano, ¿qué te parece?
2: Sí.
0: Claro,
2: sí.
0: Por eso se hace en Plaza de Toro. Plaza sí. de Toro de San Fernando, que se ha suspendido, pero ya se hará.
2: Bueno, no se ha suspendido, se ha aplazado.
0: Se ha aplazado.
2: ¿Eh? Plaza de eso Toro se hace. Eso, lo que Almadén, estamos cambiando es la fecha. Sí.
0: Plaza de Toros en el 8 de... en Fuengirola, ¿no?
2: Ajá.
0: En Motril también lo vas a hacer.
2: En Motril también lo vamos a hacer. Y bueno, mañana toco en La Caracolá, pasado grabo el single a piano de cola de mi nuevo single, el Chacho Perico, que es una rumba flamenca latina. O sea, yo voy así, o sea,
0: así, sin parar.
2: Sin parar.
0: Y el 7 de agosto tiene una cita a la que
1: sí,
0: tú hacías referencia.
1: Yo John, quiero esta, porque Food and Music. Comida y música.
2: Sí, Food and Music.
0: Food and Music en el Hotel Palacio María Luisa en Jerez de la Frontera, que John quiere ir. ¿En qué va a consistir este concierto?
2: Bueno, John, pues yo me encantaría de conocerte en persona porque lo vas a disfrutar muchísimo. Este Food and Music es un festival que tiene, vamos a decirlo así, musical, de música, encuentros que se hacen en ese patio tan hermoso, tan
1: ¿sí?
2: embrujador. Esos jardines que wow. tiene con esas mesas en las cuales estás escuchando mientras cena, una cena además exquisita de alto standing. Que no es una cena en plan una cena de Jerez típica, no, eso es ya exquisito, eso tiene ya, date cuenta que el hotel tiene 5 estrellas, ¿eh?
1: Ah, pero yo puedo pedir mi vinito de jerezano.
2: Sí, sí, sí. Hombre, por favor, es que encima
1: vale.
2: te reciben
0: si lo
2: pagas, con el mejor vino.
1: Sí, o sea, claro.
0: Si lo paga te lo dan.
2: Yo, o sea, eso es una cena en la cual incluye con tu entrada con un exquisito vino.
1: Exquisito exquisita música.
0: Exquisita música.
2: Y bueno, los jardines donde están con esas luces que le ponen de verdad, sinceramente. Wow. Eso es una maravilla. Una noche, a mí me encanta.
0: Una noche muy especial. Hotel Palacio María Luis.
1: Yo voy a mirarlo ahora mismo. Al salir de aquí voy a mirarlo. Me apunto con mi Virgi.
0: Exactamente. Mira, y bueno, mira qué buen regalo para tu Virgi.
1: Exacto.
0: Que pasáis una noche romántica en Jerez.
1: Totalmente.
2: Sí, sí, sí, sí, sí. O sea, a mí muchas parejas me lo dicen. Me dicen, mira, Rosario, tienes un montón de espectáculos, pero yo quiero darle una sorpresa a mi pareja. Digo, mira, pues vete a la casa María Luisa, lo siento. Es que aquello es una pasada.
0: Y si eso te queda ya a dormir, que ya completa, ya tiene a Virgi entregada ya para los restos.
2: Wow. Y aparte, bueno, yo voy a ir acompañada con flauta travesera, con Delia Peña, voy a ir haciendo flamenco y haciendo cosas que me gustan exquisitas. Solos a piano. De lo que se me antoja, ¿no? Porque yo tengo mi carrera clásica en el conservatorio y puedo, o sea, estoy acostumbrada a mostrar al público y el público está acostumbrado a verme tocar lo que yo sienta en ese momento. Entonces puedo estar tocando River Flowing in Yours, así como también piezas de Händel, el pasacalle que tanto se lleva. El año pasado toqué a solas con mi piano, pues Cuando nadie me ve, de Alejandro Sanz. Toco mi repertorio de piano flamenco, rumbas latinas, o sea, y también voy a estar acompañada con la guitarra flamenca, que en esta entrega de Futa Music, que es el tercer año, que repito, gracias a David Conde, ¿no? De allí de Caza de Palacio de María Luisa, el dueño, que me ha vuelto a llamar. Y bueno, contar conmigo, pues voy con guitarra flamenca también, con José Carlos Pozo, la guitarra, y a la percusión de Rafael Fernández.
0: Muy bien, una noche estupenda. Por cierto, ¿qué vas a hacer en Francia?
2: Pues en Francia vamos a tocar con las Doya, un dúo súper trío, porque a mí me gusta, porque también va la hermana tocando el violín, que es una fuera de serie, que hacen como flamenco hip hop, ¿sabes?
0: Sí. Ah, entonces, no las conozco.
2: Pues son, bueno, tienen una...
0: ¿Que son francesas o españolas?
2: Sí, son francesas, pero son gitanas francesas.
0: Sí.
2: Ellas componen, ellas producen, y bueno, la verdad que contaron conmigo para un tema donde lo gocé, ellas lo gozaron y me han invitado para poder interpretarlos allí. De hecho,
0: Doya con Y, ¿verdad? Las Doya,
2: sí,
0: con Y.
2: Se llaman las Doya, son guapísimas, con los ojos verdes, celestes, son, vamos, una. Además, me gustan muchísimo los temas que hacen.
0: Sí, ¿cómo se llama el tema que hiciste con ellas?
2: Ay, ¿cómo se llama? Pues no me acuerdo, espérate, porque le tuvieron que cambiar el nombre porque estaba registrado.
0: Sí, espera, las
2: Doya. Cuando tú te vas, creo que se llama.
0: Cuando tú te vas, de las Doya, a ver si lo encontramos y lo podemos oír.
2: Aún no se ha presentado, ¿eh? Está el disco que te va a presentar, pero ese tema todavía no ha salido
0: No
2: la
0: ha
2: calle.
0: Salido, vale. Pero sí podemos tener algún otro sonido de las Doya, ¿no? Las
2: mucho, Doya. Mariposas, a mí me gusta mucho Mariposas.
0: Mariposas, gitanas francesas, haciendo una mezcla también, ¿no? Bueno, en Francia hay mucha afición también, fíjate tú, en el sur de Francia ni te digo, ¿no? A los toros, al flamenco, les encanta, ¿no?
2: Sí, y vamos a estar allí.

0: cantan en español siempre.
1: Sí, sí, sí, sí, sí. Uh-huh. Que yo sepa, sí. Hombre, cuando quieren cantarán en Francia, claro, claro. Claro que es su idioma, pero ahora mismo los temas que están saliendo a la calle es todo en español, ¿eh?
0: Rosario, tendrás que comer y dormir mucho, ¿no? Porque vaya el trabajo que tienes por delante.
1: Mira, tengo hasta el 2027.
0: Qué alegría, ¿no? Wow. Está muy bien, ¿eh?
1: Esto ha sido una explosión, la verdad. La verdad que es que sí, pero es que claro, es que cuando desarrollas y expandes tu don, tu mismo don te trae la abundancia. Lo que no puedes estar, uy, me encanta tocar el piano, pero no lo toco ni en mi casa, en ningún lado. Eso no mueve energía. No la mueve, no la mueve. Yo pienso que Dios está dentro de nosotros y exponiéndose Él y hablando Él a través de nosotros con nuestros dones. Esa es la reflexión que tengo. Entonces, bueno, vamos a exponerlo. Y él te trae más situaciones y más momentos para él poder expandirse también. Pues claro. No lo podemos tener encerradito.
0: Cuanto más, más.
1: Claro. Eso es.
2: Y tú estás tocando, por ejemplo, inspirada. ¿Tú crees que tú estás tocando o el Dios está tocando? ¿O una mezcla?
1: Mira, yo es que, vamos a ver, yo a mí me encanta estudiar las religiones de todas las culturas. Y he estudiado todo lo habido y por haber. Y me quedo con eso. O sea, en el sentido de que Dios nos dijo, nos da el libre albedrío. O sea, trabaja con tu mente, vive con tu mente, pero ojo que yo estoy dentro de ti.
2: Claro.
1: Si quieres, aquí me tienes.
2: Te anima totalmente.
1: ¿Vale? Entonces ahí está. Yo estoy aquí, pero te doy el libre albedrío. Si quieres, aquí me tienes. Si no, no te preocupes, yo estoy aquí. Uh-huh. Pero entonces yo quiero que Él actúe en mí. Claro. Y entonces yo... me dejo, por eso es mi inspiración, ¿no?
2: Mientras baila tú con tus dedos. No, canta con
0: canta
2: tus dedos.
0: Con
2: y baila.
0: Canta,
2: y baila.
0: Y baila.
2: A mí me encanta ver los dedos de los pianistas. Sí. Con el cámara va cerca y ve los dedos. A mí, a ver,
0: a
2: puedo
0: mí, comer. Yo le tengo mucha envidia a todos los músicos.
2: Totalmente. Yo voy a ir a.
0: ¿Tú tampoco sabes música?
2: No. Pero voy a ir al hotel con binoculares, ¿cómo se dice estos? Para ver los dedos de ella, de la reina gitana.
0: Con prismáticos.
2: Sí, para ver los dedos cuando está tocando.
1: Tú te pones cerquita, ponte
0: déjate
1: cerquita
0: de prismático
1: mía.
0: Y tú cierra los ojos y disfruta.
2: Vale.
0: Lo que hay que hacer con la música, dejarse llevar. Rosario, todo esto desde Jerez, ¿no? ¿Tú sigues viviendo en Jerez?
1: Yo sí, a mí me gusta porque aparte yo soy técnica musical del Ayuntamiento de Jerez. Gracias a Dios tengo mi puesto fijo desde hace ya 22 años. Y estoy felicísima, porque aparte no pierdo el contacto con la música para nada. Ahora mismo en mi delegación de educación estamos con los programas educativos musicales, uh-huh. que tenemos 5, y vamos repartiendo música, enseñando música con audiovisuales, con el teclado, obviamente, no lleva un piano de cola por cada colegio, en todos los colegios de Jerez uh-huh. y sus pedanías. O sea que yo estoy súper feliz.
0: ¿Y a los niños les despierta la curiosidad de estudiar música, Rosario? ¿Es fácil?
1: Sí, y cada vez más, ¿eh? Cada vez yo siempre pregunto, oye, a ver, ¿quién toca un instrumento? Y hay muchos que están en escuela,
0: qué
1: en
0: bien.
1: Profesores privados y también en conservatorio, ¿eh? Es una alegría, ¿eh? Cada sí. vez más.
0: Qué bien, qué bien. Eso para, yo no sé si a ti te pasa, John, pero digo, qué arrepentida estoy de no haber estudiado un instrumento.
2: Yo empecé con piano y dijo mi madre que yo no quiero dejar, ni quiero dejar de estudiar piano para jugar béisbol. Y no me habló durante una semana.
0: No me extraña.
1: ¿Pero por qué? Si también el deporte, eso somos como los griegos. La antigua Grecia era el deporte y la música, jolín,
2: pues qué bien combinación.
0: Mensana y incorpore sano.
2: Eso.
0: Claro. Ese era el lema. Bueno, Rosario, te deseamos mucha suerte, ¿eh?
1: Pues muchas gracias, la verdad que...
0: Y nada, que tenga todas estas citas que tienes, tanto en la Plaza de Toro, que vas a... ¿Es tu debut en una Plaza de Toro o ya has actuado antes?
1: No, estuve aquí en la... porque antes la fiesta de la bulería se hacía en la Plaza de Toro, uh-huh. de Jerez.
0: Sí.
1: Entonces, es una pasada. Lo que pasa que, hombre, el número de los garrochistas... Es que esto es muy, muy, muy natural, es muy salvaje. En este sentido,
0: ¿Y tú estás en el albero?
1: Claro, allí ponen un escenario con llamitas así muy bonitas, lucecitas así, simulando las llamas. Es que eso es muy bonito, es muy natural, es muy salvaje.
0: Qué bien.
1: Muy de la naturaleza, porque los garrochistas trabajan su trabajo en la ganadería,
0: claro.
1: en el campo. Entonces esto hace una pasada, es una pasada, la verdad.
0: Bueno, pues ya lo saben, estos distintos espectáculos que tiene Rosario, las reinas y tal, o lo mismo la vemos con unos caballos en la Plaza de Toro de Almadén o en la Plaza de Toro de Fuengirola el 8 de agosto, que la vemos en este Hotel Palacio María Luisa en Jerez de la Frontera con Fugan Music, donde va a estar allí.
2: Exacto,
0: Virginia ha oído la radio,
2: claro.
0: y está esperando
2: ahora
0: la invitación.
2: Claro.
0: John, no te puedes rajar.
2: No puedo recular.
0: Un abrazo, Rosario, suerte.
1: Muchas gracias, un beso para los dos y feliz verano.
0: Igualmente. Que lo pases bien.
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0: a muchos conciertos este verano?
1: Sí, voy.
0: Si ha sido, digo.
1: No. Yo creo que la primera, me estoy escuchando Sting.
0: Sí.
1: Es la única concierto que he ido a Nueva York. Fui a Madison Square Garden para escuchar a Sting.
0: ¿Te gustó?
1: Mucho.
0: Muchísimo, ¿no?
1: Fui con una novia. Ajá. Y la novia me tiene que ir. Pero no voy a conciertos. Mira, me encantan los conciertos de música clásica en el parque, con un picnic, sí, ese tipo, sí, de cosas. Pero con una multitud no me gusta.
0: Bueno, pues mira, a mucha gente que le gusta.
1: Yo lo sé, yo soy un rarito.
0: Claro, hoy está Sting en Mare Nostrum, en Fuengirola, en Málaga. Llega con su gira Sting 3.0, uno de los grandes conciertos internacionales del verano, que mañana, por cierto, va a estar en Icónica, Sting. ¿Y sabes quién llega a Fuengirola? También. Dime. Al Mare Nostrum. Juan Luis Guerra.
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1: ¿De qué país es?
0: Dominicano, ¿no?
1: ¿O cubano?
0: No, es dominicano. Dominicano. Él fue de los primeros artistas latinos en triunfar en nuestro país.
1: Pues merece escuchar.
0: Una locura. Lo de Juan Luis Guerra fue una locura en este país hace, fíjate, los años 90.
1: Es la cultura dominicana que me instruye las ganas de conocer más la cultura latina. Empezando aquí.
0: ¿No? Antes de Puerto Rico, ¿no?
1: Antes. Todo empezó aquí.
0: Bueno, y Cuba también, ¿eh? No nos olvidemos.
1: No, qué va.

0: tengo que adivinarlo.
1: Sí, adivínalo.
0: Yo voy a decir.
1: Se parece a otro. Si tú lo oyes, tú dices.
0: Puerto Rico.
1: Ah, muy bien. Yo, es que eres muy listo, me cachis la mano.
0: Mira, en Nueva York hay muchos acentos. Yo tenía muchos alumnos puertorriqueños, dominicanos. Uh-huh. Claro, el lado latino de Nueva York es.

0: ayer pudimos hablar, ayer o antes de ayer, ya no sé ni en qué día vivo, creo que fue ayer, pudimos hablar con Miguel Poveda, que está celebrando los 15 años... El, más, porque está, la gira se llama 15 aniversario de las coplas del querer, pero en realidad el disco tiene casi 20 años.
1: Yo llegué aquí, él estaba ya de moda en
0: Biovia.
1: Yo recuerdo cuando yo llegué hace 20 años, estaba o está empezando pues hacerse conocer, pero tenía una voz y tenía... Sí, yo recuerdo, yo llegué en 2006.
0: Pues este disco es de 2009, las coplas del querer.
1: Ah.
0: Y va a estar mañana, sábado 18 de julio, en el Concert Music Festival de Chiclana de la Frontera.

0: Mira, así rápidamente, más concierto.
1: Ok.
0: Leiva va a estar en Cádiz. Como si ya no te jugaras nada. Aitana en Úbeda. Y estas ganas no se van. Carlos Rivera en

0: y Sergio Dalma en Jerez de la Frontera. Así que hay donde elegir, querido John.
1: Sí, que muchas.
0: Venga, vámonos por ahí, a bailar.
1: A bailar y a ver conciertos y comer bien.
0: Exactamente. Venga, que aproveche y que gane...
1: ¡España!
0: Eso es. El lunes tenemos que celebrarlo por todo lo alto. ¡Que pasen buen

0: Andalucía, 12 del mediodía.
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2: Las autoescuelas de Andalucía se están concentrando esta mañana ante las jefaturas provinciales de tráfico. Es una protesta por la tardanza en los exámenes del carnet de conducir que achacan, dicen, a la falta de examinadores. Estamos en Córdoba con Eugenia Paredes.
3: Buenas tardes. En Córdoba se han concentrado a las puertas de la subdelegación del gobierno denunciando que la falta de examinadores está provocando listas de espera que en algunos casos superan los 5 meses. Alertan que estos retrasos perjudican a los alumnos, pero también y mucho a quienes necesitan el carnet para incorporarse al mercado laboral.
4: Tenemos carnets profesionales, es decir, camioneros perdiendo puestos de trabajo, puesto que no consiguen su carnet. Empresas, se calcula que en España hay unos 35.000 plazas para conductores profesionales que no cubrimos.
3: Reclaman un plan de choque con más examinadores, horas extraordinarias y la celebración de exámenes también los sábados.
2: Todavía quedan retenes del Infoca 9 días después en el incendio de Los Gallardos en Almería. El incendio está controlado, pero no todavía extinguido del todo. Por otra parte, están avanzando los trámites a la investigación judicial de este incendio con la entrega a los familiares de los cuerpos de 3 fallecidos. Almería, Carlos Juan.
5: Tras la identificación de los cuerpos, las familias reciben la comunicación del fallecimiento, de modo que es desde ese momento cuando deben contactar con una funeraria para que realice los trámites necesarios ante el registro civil de Vera que permita obtener la licencia de enterramiento. Las 13 víctimas están identificadas. Faltan 5 familias por completar este proceso para que todos los cadáveres sean trasladados desde el Instituto de Medicina Legal hasta el lugar en el que se oficie el entierro. Se trata de los allegados de 3 ciudadanos ingleses y 2 procedentes de Bélgica. El proceso de comunicación a las familias del fallecimiento lo llevan a cabo efectivos. La Guardia Civil acompañados por psicólogos del propio cuerpo.
2: Las ONG están intensificando la atención a colectivos más vulnerables al calor, como personas mayores o quienes no tienen un hogar. Refuerzan sus programas y activan dispositivos especiales de seguimiento. Miguel Ángel Rodríguez es de Cruz Roja Andalucía.
6: No solamente es un gesto de llamarla a nivel informativo, sino que también esa parte emocional, que sepan que hay personas detrás de ese teléfono, que estamos un poco cuidándola y estamos pendientes de ella.
2: Y el ministro Óscar Puente ha instado al líder de Junts, el expresidente de Cataluña, Carles Puigdemont, a que regrese a España hoy mismo, dice Puente. En una entrevista en Radio Nacional ha dicho que sería un gesto de liderazgo político después de la sentencia emitida por el Tribunal de Justicia de la Unión Europea en la que avala la ley de amnistía.
7: Si yo fuera el señor Puigdemont, yo me plantaba hoy en España, sin ninguna duda. Y creo que eso sería también, por su parte, un gesto de liderazgo político. Porque creo que hay cosas que son insostenibles y creo que hay cosas a las que hay que plantar cara de una vez. Pero en fin, no sé lo que va a hacer, yo creo que lo tiene a huevo, pero yo me plantaba hoy en España y que me detengan, pero que me detengan y me lleven a prisión, claro.
2: Y el partido de la final del Mundial entre España y Argentina, que es este domingo, como saben, va a condicionar el tráfico. De hecho, la DGT advierte de que se espera la mayor concentración de vehículos en la carretera sobre las 4 y las 7 de la tarde. Por eso, el director del Centro de Gestión del Suroeste, Antonio Granado, ha recomendado aquí en Canal Sur Radio y Radio Andalucía Información que anticipemos la vuelta, quien se vaya de fin de semana, claro, y que antes de usar el coche nos informemos del estado de las carreteras, por ejemplo, por la radio.
8: Va a haber 2 periodos, tanto la mañana como la primera hora de la tarde, donde se van a concentrar estos desplazamientos y que los conductores, bueno, pues puedan anticipar un poco el regreso, ¿no? Que sean conscientes de esta situación y que puedan planificar su viaje con tiempo suficiente y anticipar el regreso, ¿vale? Para evitar un poco estos periodos en los que se concentrarán los desplazamientos.
2: Tenemos 25 grados a la sombra en Huelva y Cádiz, 27 en Granada, Jaén y Almería, 30 en Sevilla, Córdoba y Málaga. Andalucía, las 12 y 4 minutos.
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9: Muy buenas, y con Tony López, Cristóbal Orellana y Alfonso Serrano al frente del que es el último baile, el último programa de esta temporada. Volveremos el 31 de agosto con la temporada 26-27, con las pilas cargadas, con siempre el buen rollo de saber que lo nuestro es el servicio público y con todo el amor por un oficio, que no tanto una profesión, un oficio, es lo que al menos un servidor reivindica.
10: de compromiso en la medida de nuestras posibilidades con los hechos y con la posibilidad de contarlos. Siempre, como siempre les decimos en, aquí en la Radio Pública de Andalucía, con vocación de servicio público. Aquí estamos para ser útiles. Otra cosa sería absurdo, y el que quiera ganar dinero que se dedique a la bolsa, a ser broker o y demás, porque aquí efectivamente esto del oficio del periodismo, créanme, cuando se hace bien es lo más parecido a un sacerdocio. Es un no paran las noticias cuando uno sale del trabajo, sino que siguen, y estar pendiente de ellas bueno, requiere su tiempo y su vocación, sobre todo vocación. Así que desde aquí nos encaminamos a este último camino de este tiempo de radio, de esta temporada, en un día que es Día Mundial de la Justicia Internacional, ahora que escuchábamos al ministro Óscar Puente, Día Mundial del Tatuaje, Día Mundial del Emoji, y día en el que estamos en todo lo alto de esta ola de calor africano, con polvo en suspensión y con previsión de aviso amarillo desde la 1 del mediodía a las 9 de la noche en municipios del interior de la comarca, en especial en la zona de Jimena, donde se pueden alcanzar hoy 40 grados de temperatura, 35 en los municipios de la Bahía de Algeciras, 30 en el área de Tarifa. La secuencia de temperaturas máximas previstas por la Agencia Estatal para el caso de Tarifa es hoy 30, sábado 28 y el domingo 28. En los municipios del Arco de la Bahía 35, 34, 34 y en los del interior 40, 39, 40. Es decir, que en algunos sitios pongamos aceite en el asfalto y se nos hace el huevo frito, pero vamos, en un pispás. Soleado estos tres días y poniente suave soplando desde hoy y hasta el próximo domingo. En el puerto de Algeciras, en una explanada próxima a la terminal TTI, ayer salieron ardiendo dos remolques, se vio columna de humo negro tremenda desde cualquier punto de la bahía, y esta mañana cuando hemos vuelto a la bahía hemos visto que la humareda seguía. En fin, son los rescoldos de lo de ayer, que fue menos de lo que inicialmente se pensaba, porque claro, con esos problemas que a veces da la perspectiva, parecía que el humo salía de al lado de los tanques, ¿no?, donde había almacenado combustible, y uno ya se podía pensar lo peor. Afortunadamente era un efecto óptico y se trataba de dos remolques abandonados que vaya usted a saber por qué salieron ardiendo. Todavía hoy se está refrescando el lugar e intentando que ya acabe la columna de humo. En un lugar, el puerto de Algeciras, donde se va a reforzar, igual que en el de Tarifa, debido a la operación Paso del Estrecho, todo ese dispositivo logístico, porque se intuye que este puede ser un fin de semana de ajetreo. Lo cierto es que en el primer mes el balance habla de un descenso del 5% en relación al mismo periodo de la OPE del año pasado. En el conjunto total del operativo, entre todos los puertos, 640.000 personas, 160.000 vehículos, 357.000 de esas personas y 100.000 de esos vehículos en el puerto de Algeciras, y 115.000 personas y 16.900 vehículos en el puerto de Tarifa. Lo de este fin de semana que aumente la tralla en los puertos debido a la OPE puede estar abonado, porque también estamos en el segundo arreón de las operaciones de la DGT por las vacaciones. Este es un fin de semana en el que algunos pueden, o algunas pueden estar regresando después de sus vacaciones, otros y otras que saldrán, así que va a haber meneo, y ténganlo en cuenta. Hablando de la operación Paso del Estrecho, han salido un estudio sobre la evolución del precio de los billetes de los ferries en España en el último año, desde junio del 25 a junio del 26. Y atención, la línea Tarifa Tangerville es la segunda de mayor incremento en el precio en este periodo, con un 22% de incremento. y la de Algeciras-Tánger Med es la tercera de la lista, con un incremento de casi el 20% en el precio de los billetes. En cuanto a la movilidad y el tráfico, pues ha habido esta mañana un acto importante en la zona fronteriza entre la línea y Gibraltar, que ya no la llamamos la verja porque hemos quedado que la verja ha desaparecido, pero hoy ahí tomaban posesión el centenar largo de policías en práctica desde la Escuela de Policía de Ávila, que se han incorporado hoy a las comisarías de la línea y de Algeciras. Es posible que haya habido alguna pequeña retención, pues porque ese acto ha meneado a mucha gente, pero por lo demás la situación es de completa normalidad, como era previsible a esta hora del día. En el resto de la zona, pues tenemos las obras en el acceso sur a Algeciras, el corte de la Nacional 350, el corte de un tramo de la Nacional 340 a la salida de Algeciras, un poquito antes de Marchenilla, el corte de la carretera de los Yanquis, el corte en la barriada de San José Artesano de un tramo de la calle de la Avenida de Francia, las 200 plazas de aparcamiento que ha dispuesto la autoridad portuaria en un solar aledaño en el Llano Amarillo al edificio Ucasí, salvo el último fin de semana de julio, pues ahí tienen 200 plazas que alivian la pérdida de plazas debido a las obras que la autoridad portuaria está haciendo y que afectan a la avenida Virgen del Carmen, al paseo marítimo de Algeciras. También les recuerdo que en Tarifa, y dado que se lía la pelotera todos los años cada vez más con la congestión de tráfico, a lo que hay que unir que toda la OPE pasa por el medio del pueblo, pues se ha dispuesto por parte del ayuntamiento, en colaboración con asociaciones

0: cuarto coche. Hablando de coches, las autoescuelas de Andalucía están hoy protestando. ¿Por qué? Porque faltan personal para examinar. Aquí en Algeciras, las autoescuelas de la comarca se han concentrado a primera hora de la mañana en la zona aledaña de la pista de examen, que está junto al Estadio Nuevo Mirador de Algeciras. Hasta allí se ha ido nuestro compañero Abella Díaz y ha recogido estos testimonios, entre los que está el de David Arjona, que es el presidente de las autoescuelas de la comarca.
1: Para nuestros estudiantes que están sin examinar de calle mucho tiempo, 3, 4 meses, camioneros sin poder trabajar, 3, 4, 6 meses, queremos ser oídos.
2: Esto es una reivindicación ya que no es nueva, que lleva muchos años ya pidiéndose, en la falta de examinadores que tenemos, como todo el mundo ya conoce el problema. Y bueno, pues hoy estamos aquí todos reunidos para decirle a la Dirección General de Tráfico pues que no estamos dispuestos a aguantar más tiempo en esta situación y que es una triste pena de que haya autoescuelas que verano, que tienen trabajo, se tengan que ver con 2 alumnos para examen, aguantando todos los días quejas de padres y alumnos, teóricos que están a punto de caducar y no se les puede dar salida a esos alumnos, el sector del camión, que son permisos profesionales, está atascado, no podemos examinar los camiones, tenemos una demanda muy fuerte del puerto. Y tráfico pues no nos da solución, lleva años dando promesas de que se va a aumentar la plantilla no se aumenta, son más las jubilaciones que lo que viene y a veces aparecen 100 plazas en un año, que es insuficiente para las medidas que necesita el sector. Entonces desde aquí pues estamos pidiendo medidas urgentes, pues porque el sector se hunde año tras año.
3: Una autoescuela pequeña, con una bolsa de trabajo no muy grande, 35 alumnos. Somos 3 profesoras, 2 autoescuelas y tráfico me da para llevar a examen a 2 alumnos. Quiere decir que una profesora se queda sin examinar. Tenemos 10 o 12 cada uno. Pues podemos llevar a uno o a ninguno si nos toca. Y ese es el sistema capa que tenemos, que no estamos nada contentos, pero es lo que hay.
4: A por en agosto. Aprobé la pista también, aprobé la pista en enero y cerca en marzo. Y después lo que me queda en la calle, que es lo que estoy esperando para examinarme, la calle.
5: ¿Y le han dicho hasta el año que viene?
4: Hasta el año que viene.
5: Porque es que no hay
4: examinadores. Y esperando, harto un carnet. Solo una cosa que me queda para un carnet, para un coche. Y esperando.
5: Yo creo que hay muchos temas de, no los examinadores que vienen, porque al final ellos son trabajadores como nosotros. Es tema de Madrid, que tiene que solucionar que haya más examinadores y que invierta más en los examinadores, porque tanto estudiantes que tenemos esperando, gente que ha venido con su teórica aprobada y que yo le tengo que decir que no lo puedo examinar. Yo tengo de camiones y autobuses casi 40 alumnos esperando la calle. De moto tengo 40 y tanto, y del B una barbaridad. Y luego metemos a la gente que pueden perder la teórica, ¿eh? Porque hay gente que pierden la teórica, y eso ¿quién se lo paga a ellos? Porque si este hombre
6: son 2 años.
5: Son 2 años la teórica. ¿Eso quién se lo pagan a ellos? Porque yo no puedo hacer nada ahí. Si a mí no me dan cupo y la teórica se pierde, ¿qué hago yo? Pues vienen y me forman el escándalo en la casa, allí en la autoescuela. ¿Qué solución me da? Porque se le escriba tráfico y tráfico no amplía la duración de la teórica. Porque si ampliara, vale, no tenemos examinadores. Pues la gente que se le cumpla, que le amplíen el plazo de teórica. Madrid es el que tiene que solucionar el tema, en que meta más examinadores, para que nosotros podamos trabajar, porque nosotros tampoco trabajamos. Nosotros vivimos de hecho. Y si no trabajamos, ¿quién mantiene a nuestra familia? ¡Solución!

cierto que el equipo de gobierno del Ayuntamiento de Algeciras, a través de su teniente alcalde Jacinto Muñoz, ya ha expresado su apoyo a las reivindicaciones de este colectivo. También otro colectivo que en las últimas horas, seguramente porque algún, vamos a decir, despistado, pero tiene pinta de provocación, que un taxista de la línea el día 15, es ya abierta, quitada la verja y todo, pues se coló en Gibraltar para darle una guía, una visita guiada a algún cliente o algunos clientes. Claro, lo vieron los taxistas gibraltareños y han liado la parda. Como dando a entender que eso es representativo de todo el colectivo de taxistas de la línea. Y estoy seguro, vamos, que no. Pero a veces, cogiendo el rábano por las hojas, se lleva esto, ¿no?

0: El caso es que esta mañana, según las noticias que tenemos, está habiendo una reunión en Gibraltar del gremio de taxistas para analizar esto después de que hicieron una pitada de taxistas delante de las puertas del gobierno gibraltareño en Combat Place. Para que quede claro, ya nos lo dijo aquí Fabián Picardo cuando estuvimos el equipo de esta casa y de Canal Sur Televisión en Combat Place con Fabián Picardo, que ni taxistas ni deliveries pueden pasar de un lado para otro. O sea, que los de allí para allí y los de aquí para acá. ¿Vale? Pero que un taxista no puede ir a la línea y un taxista de Gibraltar no puede hacer un servicio que le lleve hasta la línea. Así que eso que quede claro. Primera feria de, perdón, velada y fiestas de la línea, lo que se conoce vulgo la feria linense, con esa no verja que va a permitir pues que esa avenida que cruza el aeropuerto se convierta en una avenida hacia la feria de ida y vuelta. Y va a estar, estoy seguro, precioso. También, ya que va a comenzar la velada y fiestas, que sepan ustedes que hay un trenecito turístico que tiene la parada en la calle Rafael de León y que da servicio de 12 del mediodía a 2 de la tarde y de 8 de la tarde a medianoche. El recorrido por toda la ciudad dura 40 minutos. Puede estar muy bien, ¿verdad?, para ir y venir de la zona del ferial. En cuanto a la programación, la tienen ustedes en la línea.es, pero ya les digo que hoy a las 9:30 de la noche en la Plaza de la Constitución, con un decorado muy guapis que es la fachada del Museo Cruz Herrera, que está cumpliendo 10 años de su nueva era, de su reapertura, con las tres gracias culminando el edificio, pues va a haber la coronación, el pregón de ascensión Pero Ríos y la actuación de Erika Leiva. Mañana cabalgata a partir de las 8 de la tarde. Domingo Rociero, que coincide con el partido de la final del Mundial. Las casetas mañana sábado tendrán obligatoria el cierre a las 5:30 de la madrugada, el domingo a las 4, y prohibidas las cachimbas. Vamos a escuchar al alcalde Juan Franco hablando también de las medidas de seguridad y a la concejala de festejos, Mercedes Atanet.
1: La feria, como sabéis, los tres días primeros pues son bastante complejos, fundamentalmente, aparte del vino de coronación, sábado de cabalgata y domingo rociero, ya que hay una presencia masiva de público en las calles, y vamos a contar con presencia más que suficiente tanto de policía local como de Cuerpo Nacional de Policía y otros cuerpos que también intervienen, como son Policía Autonómica, Bomberos, Guardia Civil o Protección Civil. El miércoles, Día de la Mujer, y el segundo fin de semana, que culmina con el último concierto que tendremos el domingo de feria y la tradicional pues despliegue de fuegos artificiales. Así que bueno, toda la carne en el asador puesta y esperemos que disfrutemos de una velada y fiesta 2026 con unos altos estándares de seguridad.
2: Creo que tenemos garantizado pues un gran pregón, porque es una gran persona la que lo va a dar, y bueno, con la ilusión y las ganas que ella tiene, seguro que nos sorprenderá para bien a todos. Y finalizamos el acto de coronación, en este caso con la actuación de Erika Leibar.

0: Yuri, que esto es, ¿verdad?, un lema de vida, si uno o una es linense. Desde aquí, que lo pasen estupendamente en la feria linense, velada y fiestas, perdón, porque la verdad, como se vive fundamentalmente de noche, es muy fresquita y además con la euforia que hay desde la caída de la verja, tiene pinta que este año va a ser un reventón total. Juan Franco está compareciendo hasta ahora en el Museo Cruz Herrera porque además está presentando una nueva obra del insigne pintor linense que da nombre al museo y que se va a incorporar a la Pinacoteca Pública Municipal, dado que se ha adquirido por el Ayuntamiento. Todo esto además coincide con dos orgullos, el de Algeciras, que va a ser en el Parque María Cristina, tanto hoy como mañana, a partir de las 8 de la tarde, con Enrique Cervantes en el pregón, con actuaciones, en el caso de hoy, de Sonia Madoc, de Vanilla Vainilla, entre otros. Mañana va a estar María Pelae, Nebulosa, Rebeca, Glow Sisters. En la página web del Ayuntamiento de Algeciras tienen toda la información. Además, todo acompañado con una ruta de la tapa que empezó ya días atrás, al que se han adherido 12 establecimientos y que concluye mañana. Pero además tenemos hoy en San Roque también una jornada de sensibilización, de reivindicación. A las 12:30 comienza en el Palacio de los Gobernadores una conferencia de la mítica Manolita Chen. Va a haber lectura del manifiesto izado de la bandera LGTBIQ+. La delegada de Igualdad del Ayuntamiento de San Roque, Seba Gil.
1: Traemos puesto a un referente en la lucha del colectivo LGTBI y, bueno, una de las primeras mujeres transexuales en España y referente, pues, durante la transición española como activista en la lucha de los derechos del colectivo. El orgullo nació porque hubo personas que fueron insultadas, perseguidas, detenidas, despedidas de sus trabajos, expulsadas de sus familias incluso, y condenadas simplemente por ser quien era. Y bueno, nació este movimiento reivindicativo y que queremos, pues, darle voz y darle visibilidad

0: 24, nos llega una nota de la Autoridad Portuaria Bahía de Algeciras. Nos piden que traslademos, si nos están escuchando, que lo vea complicado, que la ciudadanía que viene de París o que viene de Francia o que viene de Bélgica vayan a poner acá el subradio, pero bueno, oye, que ojalá que sí. Si nos están escuchando, en general también, por si van a coger los barcos ustedes con dirección a Ceuta, a Tánger Med o Tarifa, se recomienda de la Autoridad Portuaria Bahía Algeciras la recomendación de llevar billete ya comprado para facilitar la fluidez y evitar problemas a la hora de acceder a los recintos portuarios. Dicho lo cual, el Ayuntamiento de Algeciras ha anunciado hoy que ha aprobado una partida de 120.000 euros que va a destinar a ayudas a entidades sociales y culturales. Tenemos también en Algeciras todo el lío de la parroquia de San Miguel en la barriada de La Granja. El obispado ha dicho que está el templo desde hace 5 años cerrado y que aunque la feligresía ha recaudado más de 100.000 euros, ellos prometieron, según la feligresía, poner el resto para arreglarlo, que no merece la pena, que hay que derribarlo. Claro, la feligresía está que trina. Desde fuentes de la feligresía nos dicen que a las 12 del mediodía del próximo domingo va a venir el administrador apostólico a los salones parroquiales de La Granja, de la barriada de La Granja, de esa parroquia, Ramón Valdivia, para ofrecer una, presidir una eucaristía, un extremo que todavía el obispado no nos ha confirmado. Vamos a ver qué pasa con este asunto, porque este asunto tiene pinta que va a ser una espiral de esas de verano. Además, tenemos a un barreño, estudiante de Filología Hispánica de la Universidad de Cádiz, que lleva ya unos cuantos días en Tánger, en territorio marroquí, junto con otros compañeros y compañeras de la Universidad de Cádiz, en un programa de voluntariado. Él se llama José Ignacio Ortega Rodríguez.
1: Y es principalmente la satisfacción, ¿no?, de poder ayudar a personas generalmente con pocos recursos, más necesitas, sin estar haciendo un trabajo remunerado, ¿no?, sino simplemente por el hecho de ayudar, de, y bueno, y el mismo hecho de entrar en contacto con esas personas y ayudarlas y tomar conciencia de esa necesidad, pues uno también valora lo que tiene, aprende mucho y es una oportunidad de crecimiento personal bastante atractiva. Pero a este motivo también se le suma el hecho de que esta oportunidad de venir a Marruecos a hacer el voluntariado es una oportunidad para conocer este país, para conocer esta cultura, que creo que para nosotros los campos gibraltareños también es algo bastante interesante, ¿no? Porque a pesar de que por lo menos yo siempre he visto este país, esta cultura, como algo muy diferente, ¿no?, como un mundo paralelo, sin embargo lo tenemos a la vista, ¿no?, prácticamente desde todos los puntos de nuestra comarca, ¿no?, y lo tenemos ahí a un tiro de piedra, como también como una invitación a descubrirlo, ¿no?, a cruzar estos 14 kilómetros y conocer eso que nos parece tan diferente. Además contaba con el interés de que ofrecía una formación bastante completa, porque antes de venir a Marruecos hemos pasado los voluntarios que íbamos a participar, que somos alrededor de unos 25 voluntarios. Hemos pasado un fin de semana en Benalcázar, en la Sierra de Cádiz, en un albergue donde hemos recibido una formación por parte de los responsables, de David Medina y José Carlos Cabrera. Nos dieron a conocer un poco en qué iba a consistir nuestro trabajo, cuáles iban a ser las asociaciones voluntarias con las que íbamos a colaborar aquí en Marruecos, en qué cultura nos íbamos a sumergir. Se hizo una selección de los voluntarios que iban a participar definitivamente en Marruecos y nos dividimos el grupo entero en pequeños grupos y a cada grupo se designó a una asociación local de aquí de Tánger con la que íbamos a colaborar. El 2 de julio llegamos aquí a Tánger, donde vamos a estar hasta el domingo 19, y yo concretamente participo junto con otras dos compañeras. Colaboro con la asociación Samkin Generación, Quinta Generación, que es una asociación ubicada en el barrio de Brens de Tánger, como los demás barrios de cada asociación, son barrios normalmente más favorecidos, y es una asociación que se dedica al apoyo escolar de niños del barrio. Lo que vamos a hacer es darles apoyo en la enseñanza, en el aprendizaje de idiomas, de francés y de inglés sobre todo, y también con algunas clases de que hemos dado de español.

0: En este último baile de esta temporada, le recuerdo que volveremos el 31 de agosto, tenemos, como es viernes, cita con nuestro aventurero sanroqueño Álvaro Recarte, conocido como Alfie Recarte. El 17 de enero salió en bicicleta desde Tarifa, quiere tirarse 2 años recorriendo el mundo hasta llegar al norte de Japón, y nosotros nos hemos decidido a contar esa historia semana a semana. Claro, habrá ahora 6-7 semanas o por ahí que no sabremos nada de él. Cuando sobre el 11 de septiembre volvamos a tener noticias suyas, desde esta entrega que nos va a hacer hoy, pueden haber pasado un montón de cosas, espero todas buenas, entre ellas que haya vivido donde le haya pillado que España gana su segunda estrella en el Mundial de Fútbol. Si no la gana también, porque es más importante el reto que él se plantea y a la ciudadanía para ayudarle. Porque se trata, insistimos, de ayudar a niñas en la India para intentar empoderarlas. Episodio número 23 de nuestro reto de Alfie Recarte.
1: Hola a todos, buenos días, ¿cómo estáis? Hoy os saludo desde la ciudad de Esparta, la ciudad natal del rey Leónidas y su ejército de los 300, y la ciudad natal de Helena de Esparta, que pasó a ser Helena de Troya causando la guerra de Troya. Hoy es día de descanso, llevo varios días seguidos intentando avanzar con el calor y las montañas de la península del Peloponeso, y es una combinación horrible, así que con todo el cansancio acumulado que llevo estos días, ya me empezaban a fallar las piernas, he decidido quedarme aquí, que es una ciudad grandecita y tengo cosas para hacer, y descansar un poco el cuerpo. Mi plan para hoy va a ser sobre todo descanso, pero voy a aprovechar para ver el mausoleo del rey Leónidas y ver el museo arqueológico. Cuenta las batallas de los espartanos. Cuando hablé con vosotros la semana pasada, estaba en la ciudad de Olimpia, la cuna de las Olimpiadas y los Juegos Olímpicos, y desde entonces me he dedicado a bajar toda la costa de la península del Peloponeso hasta llegar a las tres penínsulas del sur de Grecia. Al llegar al sur de la península del Peloponeso, llegas directamente a uno de los tres puntos del tridente que tiene la península al sur. Punta del tridente que está más al oeste se llama la península de Masania y culmina con una playa espectacular que se llama la playa de Boidoquilia. Es una playa encerrada entre dos formaciones rocosas enormes y tiene una forma de herradura chulísima. Y llegué ahí y estuve en un camping cercano disfrutando un poco de la playa y del buen tiempo y cogiendo fuerzas, porque sé que cruzar las penínsulas tiene mucha montaña y bastante dura. La península central se llama la península de Maní y seguramente para mí es de las partes más bonitas de Grecia que he pasado de momento. Son unas zonas de playas pequeñitas, muchas veces calas entre rocas, de pueblos muy bonitos y muy pequeños que tienen muy, muy poca gente, pero siguen siendo espectaculares. Me recuerda mucho a la parte española de la Costa Brava o de las Islas Baleares. Y ya ayer, por suerte o por desgracia, me tuve que ir de allí y he subido hacia el centro de Grecia, camino del paso hacia Atenas, el que tardaré unos cuantos días, y en Esparta. De ahí subiré a la ciudad de Trípoli y cruzaré ya directamente en dirección este para ir a la ciudad de Nafplio, que es una de las ciudades que más me apetece de toda Grecia. Nafplio tiene seguramente la concentración de ruinas griegas, de fortificaciones, de templos, de teatros más grande de toda Grecia, casi casi empate con Atenas. Y tiene una de las cosas que más me apetece ver, que es el Teatro de Pirauro, un teatro griego antiguo que se sigue utilizando a día de hoy. Y si consigo encajar todo bien, probablemente consiga ver alguna obra de teatro en Epidauro en los días que voy a estar. Pero además estoy intentando llegar a Nafplio para ver la final del Mundial, porque va a ser una ciudad grande con bastante gente y quiero intentar llegar a algún sitio que tenga ambiente para poder disfrutarlo un poco arropado por más gente y con un poco de suerte encontrar grupos de españoles con los que lo pueda ver. desde Nafplio. La idea es en 2 o 3 días llegar a Atenas, y en Atenas sí que voy a hacer una de las paradas más grandes de Grecia. No sé cuánto será, pero tengo amigos allí, quiero ver la ciudad bien y descansar todo lo que pueda. Y además, ruedas de la bici ya están bastante gastadas, probablemente intentar hacer la puesta a punto grande de la bici que tenía pensada hacer en Estambul, pero teniendo en cuenta que voy a parar en Atenas y que ya hay partes de la bici que necesitan cambio, estoy intentando organizar para hacer todos los cambios y la puesta a punto en Atenas. Desde Atenas el objetivo es ir rumbo a Estambul, dar el momento en el que cruce el puente para dejar atrás Europa y entrar en Asia, y empieza la parte larga y el segundo continente del viaje. Siendo consciente que este es el último programa de la temporada y que van a pasar bastantes semanas hasta que volvamos a hablar, lo más probable es que cuando hablemos otra vez esté o cerca de salir de Turquía o ya en Georgia o Armenia. Aunque me escuchéis hablar en la radio todas las semanas y contar mis batallitas, yo soy una persona que me cuesta mucho hablar con la gente que no conozco o empezar una conversación para contar lo que estoy haciendo y el motivo por qué lo hago. Y cuando estaba en Croacia conseguí que mi padre me trajese de España 2 banderas que tengo montadas en la bici. Tengo una bandera de España, que ahora mismo además me viene muy bien por el Mundial, y tengo una bandera de Japón, y las dos están ondeando detrás de la bici todo el rato. Y esto me ayuda mucho porque la gente simplemente desde los coches ve las 2 banderas, saca el móvil, busca en internet viaje en bici Japón España y me encuentra y me agrega a Instagram y me escribe. Y cuando paren los sitios, la gente se levanta en el restaurante para venir a hablar conmigo. Y es una cosa que me ayuda un montón, porque si no esa barrera tenía yo para empezar a contar a la gente lo que hago, no se habría roto, la verdad. Y quería aprovechar que os tengo a vosotros también, a todos los oyentes, que ya sabéis de mi viaje, de lo que hago y del motivo por el que lo hago, para aprovechar estas semanas en las que no vamos a hablar, para que difundéis vosotros un poco el mensaje también a toda la gente que vais a ver en este mes de agosto. Y para ayudaros a ello, podéis utilizar la página web, se llama Willyfogg, WHEELYFOGG.com, y ahí están los enlaces a las redes sociales, la plataforma de donaciones, donde viene todo muy bien explicado, y además hay un mapa chulísimo de todo el mundo con la ruta dibujada que pretendo seguir. Cuando empecé el viaje en Tarifa, me puse un reto un poco secreto, un reto que me puse yo mismo, de intentar siempre tener recaudados más euros que kilómetros pedaleados. Y sigue siendo el caso, aunque cada vez estoy avanzando más distancia de los euros que estoy recaudando. Así que si me pudieses ayudar a difundir el mensaje, para dar un empujón a las donaciones y que cuando hablemos la próxima vez siga ganando esa carrera, os lo agradecería un montón. Yo os lo cuento cuando volvamos a hablar, os cuento cómo va de emparejado. Y con esto os mando un abrazo enorme a todos. Espero que tengáis un fantástico mes de agosto. Disfrutad de la familia, de los amigos y del buen tiempo, y hablamos a la vuelta. Un abrazo muy grande.
0: Un abrazo muy grande para alguien que le hemos cogido ya cariño, ¿eh? Después de 23 entregas desde el 17 de enero siguiendo esa peripecia. Para peripecia, encontrar los restos de un crucero de la Armada Española que el 10 de marzo de 1895, volviendo de Tánger dirección a Cádiz, en un medio de un temporal, parece ser que se hundió debido a que el barco estaba como estaba y encima había un temporal de 1000 demonios. Un equipo de investigadores del CSIC, de la Universidad de Buenos Aires, de la Universidad de Cádiz y del Instituto Hidrológico de la Marina han predecido con mucha exactitud dónde están los restos. Más que predecido, han concluido un lugar donde poder empezar a buscar. Claro que ahora eso, si se lleva a cabo, merecerá otro capítulo. Ellos lo que han hecho es, con todos los datos, las informaciones y su investigación, es decir, el buque está aquí y resulta que está en el litoral del campo de Gibraltar. Uno de los integrantes de ese equipo, perteneciente a los militares marinos de la Armada Española, es Óscar Ortega.
2: ¿Dónde ocurrió eso? Pues en la época, en abril de 1895, es decir, al mes siguiente de la desaparición, en un periódico local de la zona de Cádiz, se publicó que dos campesinos afirmaban haber visto al reina regente como desaparecía en las proximidades de la playa de Bolonia. Ante esto, la Armada envió una comisión investigadora que fue presidida por el capitán de corbeta Aguirre. Allí investigó este testimonio y la Armada, a partir del informe que emitió este oficial, le dio veracidad a estos testimonios. Además, incluso, se atrevió a calcular una posible zona donde pudo ocurrir este naufragio. Basándonos en esto, en la hipótesis de la derrota más probable, en las condiciones meteorológicas que había en la zona, y además de todo el histórico de todas las acciones de búsqueda que se han efectuado hasta este momento, pues se limita una área inicial de búsqueda que se plantea como la área más probable en la cual se encuentran los restos del reina regente. Posteriormente, y con el fin de confirmar esta teoría, lo que se hizo fue más allá en la investigación, que quizás es la parte más novedosa de este trabajo de investigación. Y es que a lo largo de los días y semanas posteriores a la desaparición, en marzo de 1895, pues se encontraron restos a lo largo de toda la costa peninsular, incluso costa africana, en distintos puntos se encontraron restos del reina regente. Bueno, se encontraron muchos restos. Y muchos de ellos pues no se pudo identificar de forma oficial como perteneciente al reina regente, pero otros sí. La Armada en su momento los pudo relacionar de forma oficial como pertenecientes al reina regente. Bien, pues de todas las novedades que se dieron de todos estos avistamientos, de todos esos encuentros, pues se fue recopilando toda esta información, de tal manera que se obtuvo información acerca del tamaño, de la forma, de los materiales que tenían estos restos, para ver posteriormente implementar un modelo físico-matemático de dispersión para simular el camino que habían efectuado estos pecios tratando de determinar el lugar de origen. Para ello, lo segundo paso que se hizo fue caracterizar perfectamente el temporal que había en ese momento en el estrecho de Gibraltar. Se pudo caracterizar este temporal y posteriormente lo que se hizo es buscar un temporal muy similar o prácticamente igual al que ocurrió en el 10 de marzo de 1895, pero más próximo en el tiempo. ¿Esto por qué? Pues porque cuanto más próximo sea, pues mayor cantidad de datos, mucho mejor está monitorizado, evidentemente, y total que se encontró uno que es prácticamente igual, que ocurrió en el año 2018, además en fechas muy próximas, digamos mensuales, fuera a finales de febrero, principio de marzo de 2018, que fue en concreto el temporal Emma. Con los datos hidrodinámicos, medioambientales, meteorológicos de este temporal, con las características que antes he comentado que fueron buscados de todos los restos que fueron encontrados, pues se implementó el modelo matemático de dispersión lagrangiana de tal manera que se pudo determinar en términos probabilísticos el origen de todos estos restos que fueron encontrados en el año 1895, días y semanas después de la ocurrición de la desaparición. Todo esto nos da el origen de todos estos restos que fueron encontrados, lo cual es coherente con nuestra primera hipótesis del área inicial de búsqueda, incluso nos ha permitido afinarla o concretarla aún más, con lo cual la zona que ahora mismo tenemos limitada como posible existencia o posible ubicación de los restos de reina regente es, bueno, coherente con todas estas investigaciones.
0: Óscar Ortega Pérez, capitán de fragata, jefe de planificación y control de la sección de hidrografía y cartografía del Instituto Hidrográfico de la Marina, con sede aquí en la provincia de Cádiz. Lo digo para estas cosas, ¿verdad? Del estamento militar hay que decir todas las cosas bien, que si no luego pues parece que menospreciamos a las personas. Muchas gracias a Óscar. Lo mismo que también tenemos que dar muchas gracias a Arancha Ortega, una investigadora de la Escuela Técnica Superior de Ingeniería de Algeciras, que este año presentó su tesis doctoral, que utiliza el algoritmo para mejorar algo relacionado con la salud de los recién nacidos prematuros, y que se encuentra ahora en Italia. Desde allí nos ha explicado en qué ha consistido su tesis doctoral y qué avance propone para el área, ¿verdad?, de neonatología y sobre todo de pediatría.
3: Título de la tesis, la utilización de Machine Learning para la predicción de deficiencias neurodesarrollo en niños prematuros. El Machine Learning es un área de la inteligencia artificial que nos permite encontrar patrones que nos ayuden a predecir algo que va a suceder en el futuro. Específicamente, mi tesis se enfocó en una cohorte de niños prematuros del Hospital Puerta del Mar en Cádiz. Entonces se utilizó la inteligencia artificial para identificar lo antes posible a través de estos modelos que los bebés prematuros, cuáles son los que tienen más riesgo de tener un problema en el neurodesarrollo. Hay una población en específico que son los recién nacidos prematuros, muy prematuros, que nacen antes de las 32 semanas. Entonces son mucho más vulnerables a tener dificultades, sea cognitiva, motora o de lenguaje. Claro, a medida que crecen no a todos les afecta por igual. El problema es que esto no se sabe hasta que el niño ya tiene unos 2 años, que es cuando se hace una evaluación, o incluso más tarde. Entonces lo que intentamos hacer durante la tesis doctoral es qué datos y qué modelos nos permiten adelantarnos al futuro. Con la información que se recopila cuando el niño está en el hospital, ¿cuáles son potencialmente los datos que nos permiten ayudar a predecir eso?
0: Un modelo predictivo basado en la inteligencia artificial necesita comida, y esa comida son datos. ¿Qué datos le metéis al sistema para luego predecir?
3: Correcto. En términos general, tú a la inteligencia artificial le puedes meter cualquier tipo de datos. Pero específicamente en esta tesis y con el objetivo que teníamos, buscamos que se utilicen los datos que estaban ya disponibles. Entonces, cuando el niño está en el hospital, pues se recopilan bastantes datos clínicos. Entonces, alimentamos ese modelo con estos datos clínicos y también utilizamos una variable que en este caso es el volumen cerebral total. Entonces, cuando el niño está en cuidados intensivos neonatales, los médicos del hospital algunas veces toman ecografías cerebrales. Entonces, de aquí extrajimos el volumen cerebral total. Entonces utilizamos, sea los datos clínicos y también el volumen cerebral total en esta tesis.
0: Cuando hablamos de datos clínicos, ¿qué tipo de datos estamos hablando?
3: Puede ser variables de riesgo, algo que, por ejemplo, sufrió el niño cuando estaba en cuidados intensivos, sea hipoxia, enfermedades durante la gestación, es decir, por ejemplo, si la madre tenía diabetes o tenía hipertensión, factores de riesgo. O sea, factores de riesgo antes de que el niño nazca, cuando el niño nace y mientras el niño estaba en la incubadora. Siempre con los datos cuando el niño estaba en el hospital, es decir, antes de que se dé de alta. Entonces, toda esta información se recopila usualmente, claro, siempre se pregunta a los padres si quieren ser parte de esta investigación, y también se le hace seguimiento a los niños. Entonces, tú cuando utilizas, hay diferentes tipos de modelos, ¿no? Sea supervisado o no supervisado. En este caso, los modelos supervisados necesitan tener una etiqueta. Entonces yo necesitaba tener cuáles eran los niños que efectivamente tuvieron una deficiencia en el desarrollo y cuáles no. Entonces el modelo lograba identificar cuáles sí y cuáles no. Entonces yo le daba un conjunto de datos sin identificar y luego ya lo evaluaba. Entonces eso me permitía decidir si el modelo efectivamente hizo bien en identificar o en no. Hay algunas hipótesis y hay varios estudios previos de cómo está relacionado a cómo se desarrolla el niño a través del tiempo, ¿no? Entonces la hipótesis inicial era, los niños que tienen un volumen cerebral más pequeño es probable que tengan más riesgo a futuro. ¿Qué pasa? Que también en el contexto clínico es muy difícil tener los datos completos. Entonces ese fue el primer desafío que tuvimos. Entonces, una vez que tengamos toda esta información, alimentamos otra vez otro modelo, en este caso, que nos ayuda a predecir efectivamente cuáles eran los que potencialmente van a tener una deficiencia en el desarrollo o no. Lo interesante es, como había información recopilada hace muchos años, teníamos dos poblaciones, no solamente los niños que tenían la deficiencia a los 2 años, sino también a los 8 años, que también es muy interesante. Imagínate el potencial que puede tener decirle a la familia a través de estos datos que lo lleven a atención primaria, porque el niño se va a tener una deficiencia a largo plazo. Ahora específicamente estoy en Italia, estoy en Ispra, que aquí está el Centro de Investigación de la Comisión Europea, uno de los que hay alrededor de Europa. Entonces me encuentro haciendo una estancia de investigación desde marzo de este año y me quedaré hasta agosto de este año. Y como me interesa mucho la inteligencia artificial, pues apliqué a esta estancia y es un campo teóricamente un poco distinto a lo que había hecho antes, pero pues también enfocado a la medicina. En este caso estoy aplicando la IA con modelos teóricos de láser y de física que potencialmente podrían tener un uso en radioterapia. En investigación es muy difícil trazar un plan rígido, ¿no? Porque no hay una receta que funcione para todo el mundo. Y la verdad es que sí, potencialmente se podría aplicar algo aquí, pero aquí también, más o menos como la universidad, depende del financiamiento, depende de que se abra una plaza, una vacante. Hay plazas fijas, plazas temporales. Entonces, ahora mismo, porque no tengo muchos años de experiencia, y es decir, recién apenas defendí la tesis doctoral, pues podría potencialmente aplicar a un contrato que dura de 3 a 6 años, que es temporal, pero no tan temporal, ¿no? Pero definitivamente, pues no lo tengo claro, porque lo que tengo claro es que quiero seguir trabajando en esa intersección entre datos y problemas reales de la gente, sea en medicinas, en salud pública o en otro ámbito, porque lo que quisiera es que mi trabajo tenga un impacto concreto en las personas.
0: En el puerto de Sotogrande se puede ver durante estos días una exposición de un escultor algecireño, del que estoy seguro que no han oído hablar muchos de las personas que nos están escuchando, pero que su obra merece que le atendamos. Se llama José Luis Viedma.
4: Lo que he hecho ha sido llevarme lo industrial al arte contemporáneo, porque la forja es un tema muy artesanal, donde hay gente que hace maravillas. Evidentemente yo también trabajo la forja, pero qué duda cabe que tenía que marcar una diferencia, y no por el hecho de marcar una diferencia, sino que es lo que salía dentro de mí y lo que me llamaba. Y era llevarme todas estas figuras geométricas, planas, adquiriendo volumen en un tamaño importante, pues llevármelo al arte contemporáneo. Y es una metáfora del interior de la persona. Mis obras cuentan una historia, el conjunto de ellas cuentan la historia de una vida, de episodios que pueden ser el mío o el tuyo, en el que todas las personas nos podemos sentir representados en alguna de las piezas. Yo no lo quiero catalogar como abstracto, cubismo, sino la metáfora del interior de una persona y el estilo Viedma. Inevitablemente yo soy una persona de mar, vivo en la zona del litoral, soy de Algeciras, y evidentemente pues yo no vivo de espalda al mar. La relación con Puerto Sotogrande, Puerto Sotogrande es mar. Parte de mi colección va por series. En este caso el tema náutico es un homenaje a la vejez. Dentro del homenaje a la vejez, pues tengo Segunda Oportunidad, tengo Caronte, tengo Soledad. Y cada pieza, cada obra va representada, en este caso, en un barco, y cuenta una historia. También es cierto de que algunos cuadros o esculturas planas que no tienen motivos náuticos también va relacionada con la vejez. No todo va relacionado con la vejez, pero sí es cierto de que es algo con lo cual estoy bastante sensibilizado, porque afortunadamente todas las personas deberíamos de llegar ahí, y es un episodio de la vida en el cual me estoy acercando y estoy viendo de que me estoy dando cuenta de que la vejez es algo que, sin darnos cuenta, la vamos dejando un poquito desplazada. Entonces yo he querido recuperar un poco ese sector al cual vamos a llegar y acercarnos más a lo cotidiano, que es un sector muy importante. Puerto Sotogrande tengo una puesta en las plazas, en la Plaza del Agua, tengo otra en la entrada, en la Torre de Control, en diferentes establecimientos. El día 24 de este mes inauguro una nueva exposición en el Castillo de la Duquesa, en Manilva, al cual me voy a llevar una media de unas 40 obras en el interior del castillo, que es un escenario espectacular. En Instagram es art.viedma. En Facebook igual, art.viedma.
0: El próximo próximo lunes comienza la edición número 13 de Flamenco Tours de la Asociación Sirimusa, con talleres y actuaciones en la ciudad de Algeciras. Ya la semana que viene, a través de los servicios informativos de esta casa, les daremos más información. Pero mañana, sábado, en Jimena de la Frontera, en el Llano de la Victoria, 10 y media de la noche, gratuito, tenemos el espectáculo Cuarto de Cabales, de David Morales, que en agosto llevará también a Tarifa.
5: Nos quedaba esa coletilla con Jimena y con Tarifa. Entonces, bueno, vamos a hacerlo en Jimena el día 18 de julio, en el Castillo de Jimena, que el otro día, hablando con el alcalde Frank, está encantado. Y nosotros igual, porque, bueno, ese castillo es tan, tan maravilloso. Y también vamos a hacer el Castillo de Tarifa, que es el 14 de agosto. Todo esto va dentro de la gira que hacemos con la Diputación Provincial de Cádiz.
6: En aquella época de los años 30, 40... incluso hasta casi que los finales de los 70, cuando los artistas de los festivales largos y las actuaciones en los teatros, que en nuestra zona hubo muchísimos teatros, y ellos pues terminaban. Claro, acuérdate que en esos festivales había un fin de fiesta siempre y ningún artista se iba, porque claro, no había tantas conexiones como tenemos hoy en día. Claro, tenían que hacer noche o se quedaban. Sí. Entonces la fiesta empezaba, no continuaba, sino la fiesta empezaba. Y era el artista o los artistas que se juntaban con algunos invitados, y entonces se iban a un patio de vecinos, alguna casa de alguno de ellos, algún familiar, algún bar, de esto que se cerraban las puertas, y ahí pues te daban la mañana.

0: Esto que están escuchando es lo último de Cristo Machete, un grupo de Algeciras. ¿Sí hay aquí algunos de sus componentes?
1: Como Luca y Davide, dos hermanos gemelos, originarios de Algeciras, que crean su propia música y que están poquito a poco trabajando en lo que va a ser su disco, aunque vaya despacito.
2: Claro, lo que vamos haciendo es sacar single por single, que más o menos cómo funciona un poco el tema ahora, y como también podemos funcionar nosotros, hemos lanzado el cuarto y vamos por el quinto.
1: Creo que es el tema más centrado en madurez musical que hemos trabajado hasta ahora, y le hemos dedicado mucho tiempo en la producción, por eso lo de Ya Era Hora, porque nos lo hemos tomado con mucha calma. Y ya se estaba produciendo a la par que otros anteriores, pero hasta que no ha estado en el punto que hemos dicho, tío, esto está ya para venderlo, no lo hemos podido sacar. Bueno.

verano en Nueva York, eso puede decir la selección española de fútbol, a ver si lo culmina este próximo domingo ante Argentina en la final, 9 de la noche. Va a haber pantallas en las calles de nuestros municipios, en Algeciras, en la playa de Getares y Rinconcillo, en Tarifa, la Alameda, en San Roque, en la Plaza de Toros y también en cada uno de los distritos, en Castellar, en la Plaza de Andalucía, en La Línea, en fin, estén atentos a las redes sociales que por ahí se lo irán contando. Sepan además que la GBC ha publicado que esta mañana dos agentes del Cuerpo Nacional de Policía Españoles uniformados pensaron que podían pasar a Gibraltar para desayunar y que les han detenido la Royal Gibraltar Police. Titulan el Post buscándose el bollo en las redes sociales. Cachondeito de Andalucía con estas cosas, que en eso gibraltareños y españoles tenemos la misma salsa debajo. En fin, que vaya bien lo del Mundial, que les vaya bien el resto del verano. Nos volvemos a escuchar el 31 de agosto.

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2: Este fin de semana llega una nueva ola de calor que será más larga de lo habitual. Se notará sobre todo en los valles y el interior de Andalucía. Juan de Dios del Pino es el delegado de la AEMET.
3: En cuanto al fenómeno, pues no se le ve fin, digamos, en 10 días, que es cuando los pronósticos permiten, digamos, afinar a nivel de valor de temperatura, ¿no? Pero bueno, puede que haya un leve descenso a partir del martes, pero parece ser que podría de nuevo retomar y seguir, digamos, con este episodio de alta temperatura.
2: La Junta de Andalucía recuerda que ante síntomas relacionados con el golpe de calor avisemos de inmediato al teléfono 112. Lo acaba de recordar hace unos minutos Antonio Sanz, que es el consejero de Sanidad y Emergencias.
4: Síntomas de alerta, que en mareo, en situación de debilidad, en dolor de cabeza, desorientación, ¿no? Yo pido que inmediatamente ante un síntoma de ese tipo se llame inmediatamente al 112.
2: Pues el intenso calor que tenemos en toda la península dificulta el control de 3 incendios forestales que a esta hora se mantienen activos en España. María José Andrade.
5: El que más preocupa en este momento es el incendio forestal de Ores en Zaragoza, que sigue sin control. Ha arrasado 12.000 hectáreas y obligado al desalojo de 1.000 personas. Hay también vecinos evacuados en Guadalajara por el incendio de la Mierla, que afecta a 1.500 hectáreas. Y en la Comunidad de Madrid sigue activo el incendio de Lozoyuela, donde se ha detenido a un hombre de 52 años por su presunta implicación. La Agencia Estatal de Meteorología mantiene el aviso de riesgo extremo de incendios en gran parte de la península debido a la sequía y a la inestabilidad por tormentas secas.
2: El sector aeroespacial andaluz superó en 2025 los 3.000 millones de euros de facturación por primera vez y generó más de 900 empleos directos, de manera que las empresas de esta rama económica dan trabajo ya a 16.400 personas en Andalucía, según el último informe del sector presentado hace un rato en Sevilla. Mariló Rico.
6: El sector aeroespacial andaluz crece año a año. En 2025 la facturación alcanzó los 3.228 millones de euros, casi un 11% más que el ejercicio anterior. En empleo también hay récord, 16.400 nuevos empleos directos, casi un 6% más. El consejero de Industria, Jorge Paradela, ha destacado la importancia de este crecimiento.
7: A un sector que te añade cada año casi mil empleos directos nuevos, eso no es fácil de encontrar y evidentemente lo celebramos todos.
6: Andalucía es la segunda comunidad española en ventas al exterior del sector aeroespacial.
2: Un apunte de la cultura. Hoy se ha presentado la finalización de los trabajos de restauración de 2 mosaicos de los más importantes que hay en el yacimiento arqueológico romano de Itálica, en Santiponce, en Sevilla. Son mosaicos de la Casa de Neptuno, una de las viviendas más grandes de Itálica. Después de 2 meses de trabajo, han sido finalmente recuperados. Patricia del Pozo es la consejera de Cultura.
8: Estos 2 grandes mosaicos que hemos puesto en valor, 2 de los principales mosaicos de la ínsula de Neptuno, de la Casa de Neptuno, que saben ustedes que es una de las edificaciones más importantes de Itálica, la única que ocupa una manzana completa, 5.000 metros cuadrados de superficie.
2: 28 grados en Huelva, Cádiz, Granada, Jaén, Almería, 30 en Sevilla y Córdoba, 33 grados en Málaga, Andalucía. 1 de la tarde y 3 minutos.
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¿Qué tal, señores? Saludos, muy buenas tardes. Sean bienvenidos, como siempre, a este tiempo de radio para la información deportiva aquí en su casa, en Canal Sur Radio. Estamos aproximadamente unas 55 horas, minuto arriba, minuto abajo, para la gran final del próximo domingo a las 9 de la noche en el MetLife de Nueva York. A esa hora se van a parar seguramente los relojes de media España,

0: fin de semana. La Gran Manzana se prepara como no puede ser de otro modo, aunque esto me atrevería a decir que en Nueva York casi que no hace falta, para recibir a miles y miles de españoles y argentinos que no se han querido perder la cita mundialista pese al altísimo coste que tiene el desplazarse hasta Nueva York y soñar con tener una entrada. España descansa a esta hora de la mañana. Esta tarde habrá entrenamientos pendientes de Lamín y de Pedro Porro, que dicen andan entre algodones. Y más tarde, a eso de las 11:30 de la noche, hora española, tendremos la conferencia de prensa de Luis de la Fuente y ahí conoceremos un poco el estado de la selección, al que le restan horas, como digo, para seguir soñando con esa segunda estrella en el pecho. Con ello soñamos todos, pero una vez allí, en la final, de la Fuente ya tenía claro hace días cómo hay que afrontar la finalísima del domingo.
1: Hay que tener cuidado con no cometer errores, hay que no dar opciones al rival, hay que intentar llevar el control del partido el máximo posible, hay que ser contundentes en las áreas, tanto en la fase defensiva como en la ofensiva. Pues ese es el margen de mejora que debemos demandar a nuestros jugadores para competir, para ganar un Mundial.
0: Así, según De la Fuente, hay que ganar el Mundial, también con alma, con garra, con espíritu y con ese sentido grupal que tanto y tanto nos ha venido dando en este Mundial. Y enfrente, ya lo saben, nada más y nada menos que la vigente campeona del mundo, de Lionel Messi.
2: Vivo en España, tengo familia española, pero el domingo, lo siento, vamos a intentar ganarles, pero el respeto máximo y le doy la enhorabuena porque pues no solo cómo juegan, sino el comportamiento que tienen, la verdad que va a ser un lindo partido de fútbol.
0: Scaloni siempre, señor, ya tenemos árbitro para la final, ni americano, ni iraní, europeo y para más señas, esloveno, árbitro con currículum, ha pitado varias finales europeas. Ahora analizamos con Juan Peña Varela la designación de Slavko Vincic, que va a ser el encargado de impartir justicia el próximo domingo en Nueva York. Ahora Juan Peña Varela, nuestro comentarista arbitral, nos analizará si es bueno o es menos bueno en este caso para el equipo de Luis de la Fuente. Vamos a completar, como siempre, el repaso a la última hora de los equipos andaluces. Pau López se ha despedido esta mañana del Real Betis Balompié. De camino viene ya para Andalucía Diego Condé, el portero del Villarreal, que va a firmar por el conjunto heliopolitano. En el Sevilla, viaje a Polonia, amistoso este fin de semana en Cracovia. En el Córdoba, mañana de presentaciones. Otras dos han caído en el día de hoy. Ahora nos cuenta el Ildefonso Fernández. Y atentos también porque el Málaga pone sus ojos en Juan Cruz para reforzar al equipo de Funes para el inicio de campaña. Con Javier Reyes en los mandos técnicos, programa que produce Roberto Amaya, Deportes, en la jugada de Canal Sur Radio. A vuelta de pausa, nos vamos directamente a Nueva York, 1:08. Bienvenidos.
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0: ¿Será el futbolista definitivo el día X, el día marcado en rojo en la agenda de todos los españoles para la final? Esa música esperemos que sea premonitoria y nos den pues muchas cosas buenas, porque es evidentemente uno de los nombres, ¿no? Hoy hemos visto esa portada con Lionel Messi dándole un bañito. Esperemos que no se reproduzca el próximo domingo en el MetLife de Nueva York y que sea justamente al revés, que sea Lamine el que le dé ahora sí el baño a Leo Messi, ese baño futbolístico que lógicamente, bueno, pues toda España quiere, que toda España desea. Os voy a llevar a esta hora del mediodía, 1:11 aquí en España, las 7:11 de la mañana en la Gran Manzana en Nueva York, para conocer ya de primera mano del enviado especial del diario AS y comentarista de la gran jugada de Canal Sur Radio, cómo están las horas previas al choque del próximo domingo. Hola, Juan Jiménez, ¿qué tal? Muy buenas tardes.
1: Hola, Manolo, ¿qué tal? Buenos días desde Nueva York.
0: Buenos días. Amanece con humo Nueva York, con el fuego de Canadá que estamos viendo en todos los informativos aquí en España, Juan Jiménez.
1: Bueno, yo creo que se está mitigando un poco esa neblina, sí. Que ayer sí es verdad que durante alguna hora se extremó, y es cierto que incluso, no te digo que se hacía difícil respirar, pero sí que es verdad que se olía, ¿no? Ese rastro de las cenizas que venían de los incendios de Canadá. Pero hoy la pinta que tiene, aquí ya es de día, y la pinta que tiene es bastante mejor. Además, mañana hay alguna previsión de lluvia, lo cual creo que puede ayudar a que se termine de limpiar el ambiente aquí en Nueva York.
0: Te iba a decir que lo único que le hace falta ya al ambiente de

0: internamente a gente de la federación, me dijeron que se trataba simplemente de que recuperasen para llegar en el mejor estado al partido del domingo. Yo no tengo dudas de que, salvo que haya alguna cuestión importante, estos días van a jugar seguro. No solo porque no es una cuestión grave, que además de la fuente lo explicó el otro día después del partido contra Francia, que no lo había, sino porque este partido, imagínate, ¿no? ¿Quién puede quererse perder una final de un campeonato del mundo? Así que yo creo que si no pasa nada, Porro y Lamín son titulares el domingo.
1: Sumamos también a María Trigo, compañera del Desmarque, que también día a día nos viene contando sus sensaciones de esta finalísima que tenemos en puerta. Hola María Trigo, ¿qué tal? Buenas tardes.
2: Hola compañeros, ¿qué tal? Muy buenas tardes.
1: Pues sensaciones a 48 horas aproximadamente de la final, María.
2: Bueno, pues mucho más tranquila después de lo que acaba de contar Juan Jiménez, que transmiten sobre cómo están Pedro Porro y Lamine Yamal, ¿no? Porque ayer es verdad que saltaron un poco las alarmas al verlo aparecer en el entrenamiento con ese vendaje en el muslo y tal, pero bueno, también se le ha visto en las últimas horas paseando por Nueva York bajo ese humo con su novia y familiares y amigos, así que yo creo que al final él demuestra lo que está demostrando todo este Mundial, que no le está pudiendo la presión en el tramo en lo que personalmente se refiere, mostrando siempre una imagen de mucha tranquilidad y también la canción que ponían, ¿no? Es su gran momento, el momento soñado, la foto viral contra Messi, quizás el duelo más definitivo que pueda haber de un relevo generacional, también de lo que supone a nivel de Fútbol Club Barcelona, ¿no? Bueno, yo creo que si Lamín tira del carro está bien, pero que España ha demostrado ante Francia que es un equipo muy compacto y que su fortaleza principal reside en un grupo que tiene que estar preparado para aguantar el juego brusco que va a plantear Argentina, ¿no? Y la designación de este colegiado tan polémica que ha sido en las últimas horas.
1: Bueno, pues de ello quería hablar antes de ir con Juan Peña Varela para que nos desgrane un poquito cómo es este Slanko Vinci. Si ha comentado algo en Nueva York, en la concentración de la selección española de fútbol, ¿ha llamado la atención este nombramiento, Juan?
0: No, y te diría que mira, no sé, supongo que detrás acumula cosas Vinci, ¿no? Además, curiosamente, esloveno, ¿no? De la misma nacionalidad que Ceferin, con lo mal que está la relación entre FIFA y UEFA, pero yo sinceramente creo que a España le viene bien que haya un árbitro europeo, porque el arbitraje de UEFA es distinto al arbitraje de otras confederaciones, y a mí la designación, más allá de la calidad o no de Vinci, de que sea un árbitro europeo, creo que es positivo para la selección.
1: Pues esperarse, dame tan solo un minuto, porque vamos a tener la posibilidad de conocer más detalles en torno a la figura que me parece tendrá que jugar un papel importante en esta finalísima entre España y Argentina. El colegiado esloveno tiene todos los datos alrededor de este hombre que va a pitar el partido del próximo domingo en Nueva York, nuestro comentarista arbitral Juan Peña Varela. Hola Juan, ¿qué te parece este colegiado? ¿Qué tal? Muy buenas.
3: ¿Qué tal? Muy buenas. Pues finalmente FIFA se ha decantado, en mi opinión de forma lógica, por designar al esloveno Slavko Vinčić. Habíamos estado hablando durante estos días en Canal Sur Radio que estaba dentro de las opciones, pero que le restaba el hecho de pertenecer a UEFA, a la misma confederación que España. Pero es verdad que cuando se han dado finales de mundial entre equipo europeo y equipo americano, al final FIFA suele optar por poner un árbitro europeo, que tienen mucha más experiencia que árbitros asiáticos, africanos, o como ayer también planteamos a un australiano. Slavko es esloveno, tiene ya 46 años, mucha experiencia, ha pitado final de Europa League en el 22, final de Champions League en el 24, es un árbitro muy conocido, tiene a su espalda dos Eurocopas, este es el segundo Mundial, y lo único que sí es cierto, para los españoles encantados, pero Argentina pues probablemente no esté contenta, porque a nivel estadístico solo les ha arbitrado en una ocasión, fue en el Mundial de 22, y ha sido la única derrota que han tenido contra Arabia Saudí en los últimos dos Mundiales. Sin embargo, España en 5 encuentros que le ha hecho, pues no ha conocido la derrota, teniendo un partido importante como las semis de la Eurocopa del 24 frente a Francia. ¿Qué es lo que va a tener más difícil? Pues saber llevar la intensidad que marca el equipo argentino. Yo creo que para ello pues es de los más cualificados,

0: intentar que el juego se desarrolle de manera deportiva, y creo que a España le puede venir bien.
1: Bueno, pues que así sea. Gracias, Juan Peña Varela. Por tanto, cuenta con las bendiciones de nuestro experto arbitral. Para ir cerrando, dando por hecho que esta noche conoceremos más detalles en torno a cómo está el equipo, dando por hecho que, lógicamente, Lamín y Porro van a estar, os pregunto, Juan Jiménez, María Trigo, ¿Fabián Ruiz va a tomar el testigo de Jesús Navas en la final de un Mundial como andaluz? Fabián, clave en el rendimiento global de la selección, 49 partidos, imbatido con España, 34 victorias, 15 empates. Esta es la beta andaluza que puede poner hoy el acento, hoy no, el próximo domingo, andaluz para la historia si se consuma la victoria ante Argentina. Juan.
2: Sí, me alegro por él porque no ha tenido un Mundial fácil. Fue titular el primer día de Cabo Verde y un poco que fue señalado porque digamos que su presencia, entre comillas, pues hacía de tapón para Pedri, pero sin embargo el paso de los partidos, bueno, pues ha demostrado otra cosa, ¿no? Ha estado en el banquillo, ha aguantado su oportunidad, o sea, aguantó un momento en silencio porque me consta que no le gustó la decisión de De la Fuente, pero mira, el seleccionador le devolvió la oportunidad de jugar contra Bélgica. Creo que ahí estuvo muy bien, aunque jugó una hora, y el otro día contra Francia hizo un partidazo. Me parece que De la Fuente ha vuelto a encontrar su centro del campo, como hizo en la Eurocopa con Fabián, Rodri y Olmo, así que seguro, yo creo que 100%, Fabián va a jugar su partido número 50 con la selección el domingo, y ojalá que lo haga como ha hecho hasta ahora, sin derrota, ¿no?
3: María. Salud, Baena, no se nos puede olvidar que también está siendo titular en los últimos partidos y bastante relevante por la banda izquierda, ¿no? A pesar de que cuando salió la lista seguramente muchos de nosotros no lo hubiéramos elegido entre los 26 después de la temporadita que ha jugado en Atlético de Madrid, pero que la razón en este caso se la está llevando Luis de la Fuente porque está rindiendo a un gran nivel. Es verdad que Nico ya ha tenido minutos en los últimos partidos, pero yo dudo mucho que Nico esté para ser titular.
1: Muy bien, pues así queda completada la información de la última hora de la selección española. Juan, te dejamos tiempo para que bajes a Times Square y vayas buscando el regalito que nos vas a traer del Mundial. Cualquier cosa nos vale, querido. Un abrazo muy grande.
2: Me lo apunto, un abrazo.
1: Tráele algo a María, a los niños de María, sí. Y a Ocaña, y a todo, ¿eh? Te traes que te sobra el dinero. Un abrazo, Juan Jiménez, desde Nueva York con la última hora del combinado español, la selección española de fútbol. 1:20 de la tarde. Te he preguntado, María, del lío de la pancarta de los Celso con el Real Betis Balompié, con ese lema de las Malvinas sí. Son argentinas. No sé, ¿puede haber paquete para el jugador del Betis o qué?
3: Yo creo que la FIFA está siendo muy lista a la hora de gestionar sus cartas en este asunto. Hay muchos precedentes, ¿no? El más cercano y que nos toca personalmente es lo que pasó con Rodri Morata, con aquel famoso Gibraltar es español. Uh-huh. Pero yo creo que la decisión van a tardar en demorarla por si llega una hipotética sanción. No le pille para la final del Mundial. Y bueno, lo que dicen es que si hacen una antes va a ser una sanción que no acarree nada deportivo.
1: Bueno, pues atentos estaremos a este asunto. María, te pregunto, ¿se marcha Pau López? Viene de camino para Andalucía, todavía no es oficial, habrá que esperar las próximas horas, pero todo hace indicar que Diego Conde va a ser el sustituto del portero catalán. ¿Para ti gana o pierde el Real Betis Balompié con esta permuta en la baraja de cara a la próxima temporada?
3: Pues yo creo que pierde, sinceramente. Creo que ante esta inesperada marcha de Pau López, ante la que el Betis ha cedido, el propio jugador ha puesto una carta en los últimos minutos explicándolo, pierde la oportunidad de dar un salto de nivel necesario en la portería para un equipo champion. Uh-huh. Yo creo que era el momento de ir a por un buen portero.
1: Álvaro.
3: Que eleve de verdad el nivel de la plantilla. Uh-huh. Con todos los respetos a también a Álvaro Valle, pero durante toda la temporada hemos visto, primero, que a Pellegrini le encanta rotar los porteros, con el lío que se supone le ha costado, eliminatorias, críticas y un montón de decisiones polémicas. Se ha ido Adrián, se te va Pau López, tenías tres porteros de primer equipo, te vas a quedar con Manuel Filial, que no que evidentemente no está para darle titularidad todavía a un chico de 19 años. Creo que era el momento de ir a por un portero de mucho más nivel, no digo Conde, ¿no? Que bueno, tras charlar un poco bajo cuerda con Marcelino, solo hay que ver los informes y las cosas que dice de él, ¿no? Esperemos que, bueno, que la dinámica cambie, que dé un mejor nivel en el Betis, pero sin duda me parece una apuesta arriesgada.
1: Refuerzos también a pares están llegando al Córdoba Club de Fútbol. Hola, Ildefonso Fernández, ¿qué tal? Muy buenas.
4: Una gran promesa, Leque.
1: A ver si tenemos por ahí la comunicación con el compañero de Córdoba, Ildefonso Fernández. Hola, Ilde, ¿qué tal? Muy buenas. A la delegación de Córdoba, esperando la llamada de Canal Sur Radio. Ahora vamos con él. Estábamos escuchando a Álvaro Valle, portero del Betis.
4: Es una gran promesa, le queda un futuro por delante espectacular, ¿no? Yo soy el primero que desea que le vaya lo mejor posible, porque es un chico muy buen niño, ¿no? Un niño que no da ruido, que siempre está ahí para lo que se necesite en los entrenamientos, ¿no? Que trabaja bien, que hace las cosas bien, que tiene sus cosas claras y está centrado, ¿no? Y para nosotros es una alegría, ¿no? Que canteranos como Manu destaquen, ¿no? En sus categorías y que sigan dando pasos cada año para seguir construyendo su futuro.
1: Ahora sí, ¿no? Podemos estar ya en Córdoba, última hora del conjunto cordobés que está fichando a Párez. Hola, Ilde, ¿qué tal? Muy buenas.
5: Hola, ¿qué tal? Muy buenas. Ahora sí, Manolo. Ahora sí. Bueno, en primer lugar, comentarte que quien no va a venir va a ser Alex Sala, el jugador del Leche italiano que estaba en la órbita del Córdoba. Finalmente va a acabar en el Mallorca, el centrocampista del Córdoba Club de Fútbol. Por tanto, el club blanquiverde se queda sin su jugador. Un jugador que quería Iván Gani. Además, el futbolista estaba deseando de volver de nuevo a su casa. Hoy se le preguntaba al CEO del club blanquiverde, Antonio Fernández Monterrubio, ¿qué ha pasado de puntillas sobre esta cuestión?
6: No voy a hablar sobre ningún jugador que no sea Damián o Jacobo.
5: Son las palabras de Monterrubio en la presentación de Damián Cáceres, centrocampista procedente del Getafe, que será la competencia de Ismael Ruiz en la medular. También ha sido presentado en el Museo Arqueológico Jacobo Martí, que puede jugar en el lateral derecho y también él en extremo diestro. Y por cierto, el Sevilla acaba de publicar el precio de las entradas para el amistoso que van a disputar tanto el Sevilla como el Córdoba el jueves que viene en el Estadio del Arcángel. Los abonados del Sevilla deberán pagar 20 euros por ver a su equipo aquí en Córdoba.
1: Muy bien, gracias Ildefonso Fernández con esa última hora del conjunto califal. ¿Quiere el Málaga firmar Salva González a Juan Cruz de cara a la próxima temporada? Hola, Salva, ¿qué tal? Muy buenas.
7: Hola, muy buenas. Sí, hola. Juan Cruz se acerca al Málaga. El atacante nacido en Argentina y criado en Rincón de la Victoria está en la lista blanquiazul para convertirse en el segundo refuerzo del verano después de Fernando Calero. La fórmula sería una cesión desde el Leganés, una compra que da fuera del alcance del Málaga por las condiciones económicas del jugador, que tiene contrato con el Leganés y una cláusula elevada. Cruz reforzaría el frente de ataque. Puede jugar por las dos bandas, también por dentro, y aportaría velocidad, desborde y disparo. La pasada temporada firmó 3 goles y 3 asistencias en segunda y en el curso anterior, en primera, 5 goles y 4 asistencias en liga. Su posible regreso tiene además un claro vínculo emocional. Llegó a la Academia del Málaga siendo alevín, debutó con el primer equipo en 2018 y también ha sido dirigido por Funes en el malagueño. El Málaga está bien colocado para recuperarlo y añadir competencia a la zona ofensiva.
1: Gracias, Alba. Me quedan 50 segundos para acabar el programa. María Trigo en el Sevilla rezando para que la operación Nianzú fructifique. Ayer no lo dejó muy claro el presidente del Lille, ¿eh?
3: Uy, es que eso es un temor muy grande, porque lo que supondría liberar una ficha así, liberarte al fin de un jugador, sería muy, muy importante. A ver qué pasa durante el fin de semana.
1: Gracias, María Trigo. Gracias. Te leemos en el desmarque. El Sevilla que va a disputar este fin de semana, el domingo a las 4, el amistoso ante el conjunto del CACE de Cracovia. Será otra toma de contacto del conjunto de Luis García Plaza. Isco, el capitán del Betis, está en Sevilla. Problemas personales. Se espera que pueda volver a retornar a la concentración del Betis en Alemania. Nos vamos, señores. 1:27. Ahora se quedan con el circuito y con Fernando García. Más deporte, más fútbol, más mundial. A las 8:30 en el pelotazo con Javier Moreno. Pasen buena tarde. Adiós.

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5: Buenas tardes, Andalucía. Han llegado las vacaciones para los pilotos del Mundial de Motociclismo. Después del Gran Premio de Alemania, llega el parón veraniego. Y los pilotos andaluces se van al descanso con buen sabor de boca. En Moto2, José Antonio Rueda, el actual campeón del mundo de Moto3, ha sido octavo.
6: Contento de terminar el último fin de semana antes del parón. Con tan buenas sensaciones, el fin de semana cada vez ha ido a mejor. Como ha ido en los últimos fines de semana, la verdad. Y nada, muy contento. Hemos conseguido hacer una muy buena salida en la carrera, colocarnos ahí bien. Y durante la carrera, pues bueno, ir tirando para adelante y al final acabar el octavo. Quiero darle las gracias pues, a todo el equipo por todo el trabajo que ha hecho esta primera parte de la temporada. Y ahora a seguir trabajando para la siguiente carrera que será en Silverstone. Y esperemos que ahí todo vaya bien.
5: Ojalá. José Antonio Rueda ya es 16º en la clasificación general de Moto2. También se va de vacaciones con buenas sensaciones el otro piloto andaluz que ha corrido este Gran Premio de Alemania. El malagueño Jesús Ríos ha sido 7º en Moto3.
7: Otra carrera un poco sufriéndolo, pero bueno, bien. Al final un top 7 que no está nada mal. Pero vamos, todo este fin de semana me lo he tirado malísimo, he estado con unos mocos y unas dos que no veas. La verdad, el cambio de temperatura de Marbella ahí no va bien, pero bueno, ahora a recuperarnos, en vacaciones seguir entrenando y nada, y seguir dándole gas para en Silverstone poder estar otra vez ahí adelante.
5: Ríos también escala posiciones en la clasificación general y ya es 15º en la categoría de Moto3. En Alemania no corrieron los otros dos pilotos andaluces, Dani Muñoz y David Muñoz, que siguen recuperándose de sus accidentes. También se irá contento a las vacaciones Marc Márquez, que ya es 3º en la clasificación general, a 18 puntos del líder, que sigue siendo una semana más el piloto de Aprilia, Jorge Martín. La próxima carrera del Mundial será el domingo 9 de agosto en el circuito de Silverstone.
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5: Este fin de semana sí tenemos Fórmula 1. Se disputa el Gran Premio de Bélgica en el circuito de Spa. La semana que viene el Gran Premio de Hungría y la Fórmula 1 también se irá entonces de vacaciones. Venimos del Gran Premio de Gran Bretaña con victoria de Leclerc, el piloto de Ferrari, con el Mercedes de Russell segundo y con el otro Ferrari, el de Hamilton, tercero. Pero en la clasificación general sigue mandando el piloto de Mercedes Kimi Antonelli, seguido muy de cerca de su compañero de equipo Russell, a 25 puntos solo, y por Hamilton, que está a 32 puntos del líder. Con el resultado de las últimas carreras se ha apretado la clasificación general. La clasificación de este Gran Premio de Bélgica se disputa mañana a las 4 de la tarde, la carrera el domingo desde las 3. Dos institutos de Andalucía van a representar a España en la final mundial del Sten Racing Fórmula 1. Son los equipos del Instituto Montes Orientales de Iznayoz, en Granada, y también del Instituto Rodríguez Delgado de Ronda, en Málaga. Van a competir en Singapur por su alto nivel de competencia en ciencia, tecnología, ingeniería y marketing. Enseguida hablaremos con algunos de los representantes de estos institutos que nos cuenten cómo se preparan para esa final mundial de esta competición, en la que los alumnos de diferentes institutos de todo el mundo han diseñado, han creado y han puesto a competir sus coches de Fórmula 1 a escala.
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5: Arrancamos, en la realización está Víctor Avecilla.
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5: Lo decíamos al principio del programa, los pilotos del Mundial de Motociclismo se van ya de vacaciones después del último Gran Premio de Alemania en el circuito de Sachsenring, que ha ido bastante bien para los dos pilotos andaluces que hacen el Mundial de Motociclismo. Por una parte, en Moto2, José Antonio Rueda, que ha sido octavo, y séptimo, Jesús Ríos, en Moto3. José Antonio Rueda, el piloto de Los Palacios, en la provincia de Sevilla, en la pedanía de Los Chapatales, que siempre recuerdo que me dijo una vez su padre que dijéramos lo de Los Chapatales, pues ahí está, la pedanía de Los Chapatales, en Los Palacios. Y Jesús Ríos, que es de Marbella, de Málaga, el primer piloto de Málaga, el primer malagueño que participa en el Campeonato del Mundo. Un octavo, otro séptimo. Y a partir de ahí, vacaciones hasta el 9 de agosto, que se va a disputar el Gran Premio de Silverstone. Vamos a ver cómo de contentos están los aficionados y los pilotos andaluces después de esta carrera, de este Gran Premio. Y saludamos, como suele ser habitual, a uno de los pilotos andaluces que ha sido mundialista, en este caso del Puerto de Santa María. Hablamos de Iván Moreno. Iván, buenas tardes.
8: Hola, buenas tardes. ¿Qué tal?
5: Octavo uno, séptimo otro, no estaban ni David ni Dani Muñoz. Sí uh-huh. estaba Eduardo Gutiérrez, otro piloto andaluz, pero accidentalmente sustituyendo a uno de los pilotos. En lo que se refiere a los pilotos que continúan haciendo el mundial, octavo y séptimo, octavo Rueda, séptimo Jesús Ríos, bien, ¿no?
8: Bueno, sí, yo creo que es buena progresión, sobre todo viendo que ambos pilotos, tanto Jesús Ríos como José Antonio Rueda, debutan en sus categorías, y al final pues yo creo que todo lo que sea entrar en el top 10 para ellos es muy buena sensación, ¿no? Es muy buen resultado. Van en progresión, van ascendiendo, van poco a poco. Al principio de la temporada, en las primeras carreras, ambos estaban pues bueno, muy lejos de los puestos de cabeza. Y bueno, José Antonio Ríos más que José Antonio Rueda, es el piloto que ha demostrado que, bueno, en circuitos que se conoce un poco más, pues tiene un poquito más de push, y es cierto que ha estado muy cerca de esos podium, de esos puestos de cabeza. Hay que darle un poquito de tiempo, ahora, pues bueno, benditas vacaciones ahora para ellos, porque sirven para relajarse después de este inicio de temporada, que la verdad que ha sido bastante duro, con muchísimas carreras y con muchos viajes, y eso pues ahora le da tiempo para poder pensar en afrontar pues la segunda parte de la temporada, para intentar pues seguir progresando para estos dos pilotos. Y los otros dos pilotos, tanto, como bien has dicho, David Muñoz como Dani Muñoz, ambos pues recuperarse de sus lesiones y volver lo más fuerte posible.
5: Iván, ¿tú has corrido en Sachsenring?
8: Yo corrí en Sachsenring, sí.
5: Y todo el mundo habla de ese circuito de izquierdas, ¿qué pasa? Que es muy raro, ¿no?
8: Es un circuito, la verdad que es un circuito muy ratonero, es un circuito muy chiquitito, un circuito con muchísimas curvas, muy poco tiempo para descansar, las pocas rectas que tienen pues son muy cortas y con muchísimos cambios de rasantes, y al final es un circuito que, bueno, para el piloto que haya entrenado mucho en karting, le viene muy bien, porque es un circuito muy, muy, muy chiquitito, en el cual, pues, bueno, pilotos que tienen muchísima técnica a la hora de frenar la moto, de cambios de dirección, de curvas enlazadas, pilotos que tienen mucha técnica en ese sentido, les va muy bien. Y sobre todo, pues, claro, pilotos que manejan muy bien las curvas de izquierda, como Marc Márquez, pues evidentemente les beneficia mucho.
5: Claro. Ahora viene Silverstone, que no tiene nada que ver con Alemania.
8: Sí, totalmente diferente. Vamos a un circuito que es de los más largos del mundial, pasamos de los más, del más corto y más ratonero a uno de los más rápidos y más largos, con un circuito, una pista anchísima, un circuito diseñado prácticamente para la Fórmula 1 y para los coches. Y bueno, un circuito peculiar en el cual pues muchos años pues ha habido mucha diferencia de fábricas ganadoras, y al final pues eso hace también que ponga un poquito más de salseo al mundial, ¿no? Todos sabíamos, hablando de la categoría reina de MotoGP, que en Sachsenring Márquez iba a ser el hombre a batir, y así fue. Yo creo que hizo el gran chelén, como se dice en los coches. Ganó absolutamente todo, hizo la pole, vuelta rápida, ganó las dos carreras y arrasó con todo. Y ahora pues vamos a un circuito en el que, bueno, siempre se le ha visto con mayor dificultad, un circuito que ya combina curvas de izquierda con muchísimas curvas de derecha y curvas rápidas, así que tendrá que adaptarse. Pero como decíamos antes, una de las cosas que beneficia mucho a otros pilotos, y en este caso también a Marc Márquez, que viene de una lesión que le ha ido privando un poquito, esa ventaja ahora de tener las vacaciones por delante e intentar seguir progresando en el avance de su recuperación, pues eso le va a venir, yo creo que también bastante bien.
5: Yo no sé cómo se te dan a ti las entrelazadas de Silverstone, pero a mí en la Play
8: son muy difíciles,
5: son muy complicadas.
8: Sí, yo me acuerdo además cuando corrí en Moto3 Silverstone, circuito británico, el tiempo, amanecía la pista mojada, después iba secando, hacía frío, viento, o sea, tuvimos todo durante todo el fin de semana, todas las condiciones posibles, y es cierto que cuando llegabas a esa serie de curvas enlazadas, que ya venías de una curva muy rápida, había una variedad de trazadas. En la Fórmula 1, cuando los ves con los coches, pues parece que van todos en línea,
5: sí,
8: y uno se sale un poquito, el otro, pero en las motos hay tanta cantidad de trazadas muy diferentes, uno que arriesga más al principio, otro que arriesga más para salir más rápido a la curva, otro que arriesga para hacerla rápida entre medio. Entonces pues bueno, hay mucha variedad y es muy difícil saber cuál es la línea correcta, sobre todo a mí que me pasó en Moto3, que son motos muy pequeñas, era la verdad que muy difícil, sí.
5: Ahora hablaremos, hablando de circuitos, del que tiene la Fórmula 1 este fin de semana, que es otro circuito peculiar, por llamarlo de alguna manera, pero vamos a terminar con las motos. Si fueras tú, Jorge Martín, liderando la clasificación con tu Aprilia, y vieras a 18 puntos ya a Marc Márquez, diría, problemas, ¿no?
8: Yo estaría cagado. Con perdón a la expresión, pero bueno, viene de recortar 108 puntos. Es que yo pensaba, yo prácticamente lo descartaba, decía, bueno, quedan muchas carreras, pero es que viendo el nivel en el que estaba Aprilia, no solo BCX, sino que bueno, Jorge Martín pues salvaba carreras, estaba ahí, no terminaba de ganar, pero estaba, había progresado el año pasado, y también pues viendo a Raúl Fernández y a Ugura, las otras dos Aprilias, que también tenía buenos resultados, pues decía, bueno. Y Ducati, que estaba prácticamente perdido, ¿no? Pecco Bagnaia, Marc Márquez con la lesión, a ver cómo volvería. Bueno, Alex Márquez, pues parecía que sí. Estaban un poquito perdidos, pero es que en un abrir y cerrar de ojos, que parece, bueno, parece como lo de la selección española. Nadie se lo esperaba. Y
5: y poco a poco.
8: Y poco a poco, bueno, está en la final, y al final, mira, pues Marc Márquez poco a poco ha recortado 108 puntos, está a 18 puntos, es que es una barbaridad el mazazo que ha metido el campeonato. Yo creo que todos, no solo Jorge Martín, sino Marco Bezzecchi, Pecco Bagnaia, su compañero, todo el mundo, yo creo que está pues muy, muy preocupado por lo que puede hacer Marc Márquez de aquí a final de temporada.
5: Bueno, a ver qué pasa. Llegan las vacaciones, se ha celebrado el último Gran Premio antes del parón, las carreras vuelven el 9 de agosto. En este periodo, ¿tú qué hacías?
8: Yo disfrutaba con la familia, me tomaba mi periodo de vacaciones, es prácticamente un mes. Tienes esa primera semana para descansar un poco, evidentemente nunca olvidas el entrenamiento, porque yo creo que cualquier deportista necesita quemar esa adrenalina, y al final pues aprovechas para estar con la familia, entrenar algunas cosas diferentes, pero a medida que ya se acerca la siguiente carrera, las últimas dos semanas, prácticamente vuelves a los entrenamientos y vuelves a tu vida normal. Pero sí, es súper importante, sobre todo para los pilotos que están lesionados, esa relajación de no perder carreras, la tranquilidad, el tiempo para poderse recuperar perfectamente, Y para los pilotos que a lo mejor tienen alguna desventaja, pues entrenar para mejorar esas deficiencias que han visto durante esta temporada.
5: Bueno, hablamos de la Fórmula 1, tenemos este fin de semana el Gran Premio de Bélgica, el circuito de Spa, que es una maravilla, con esa curva Eau Rouge. También se ha apretado ahí la clasificación con los últimos grandes premios, ese dominio de Kimi Antonelli de Mercedes parece ya no tan claro, y están ahí tanto Russell, su compañero de equipo, como Hamilton acechándole en la clasificación. Ese circuito, el de Bélgica, es una maravilla, ¿no?
8: Sí, de hecho, bueno, tú sabes que yo soy muy fan de los simuladores, y la semana pasada tuvimos las 24 horas de Spa en GT, en el simulador de iRacing, y es espectacular. O sea, cuando vives la esencia de la competición, bueno, yo en este momento a nivel de simulación, es un circuito que atrae muchísimo. Esa parte de Eau Rouge, la última parte también. Con Blanchimont, la subida, la parada, la bus stop,
5: la chicane, complicada también.
8: Sí, y es un circuito que siempre da juego. Y yo creo que la Fórmula 1, pese a no estar en su mejor momento, pero en cierto sentido está siendo atractiva y está logrando, aún con esa debilidad que dicen, bueno, los motores, la forma de adelantar, que no estamos a gusto y los pilotos están a disgusto con esa gestión de las baterías, etcétera. Pero a mí está resultando un campeonato interesante, y sobre todo cuando llegan circuitos así tan emblemáticos, pues lo que pasó en Mónaco, ahora con Spa, pues la verdad que es divertido y sin duda alguna una cita que no te puedes perder, porque el campeonato está abierto, está Ferrari, el aliciente de Hamilton, Antonelli con Russell, qué pasa también con Norris, es bonito.
5: Hay varios duelos ahí en la clasificación muy interesantes, y parecía que todo iba a ser de color de Mercedes y de Antonelli, pero la verdad que se ha complicado un poco la clasificación en estos últimos grandes premios. Bueno, Iván Moreno, muchísimas gracias por atendernos como siempre, y te dejamos, que también tú estás ahí de vacaciones, ¿no? Que también...
8: Estoy de vacaciones, entrenando como siempre.
5: Pero de vacaciones. Sí. Bueno, muchas gracias por atendernos, a pesar de que estés de descanso, y nada, que vaya bien el verano.
8: Nada, muchísimas gracias como siempre a vosotros, y un fuerte abrazo.
9: Fórmula
8: 1.
5: Se lo decíamos en la presentación del programa, dos institutos de Andalucía van a representar a España, a nuestro país, en la final mundial del Stent Racing Fórmula 1. Son los equipos del Instituto Montes Orientales de Isnayoz, en Granada, y del Instituto Rodríguez Delgado de Ronda, en la provincia de Málaga. Van a competir, fíjense, en Singapur, por su alto nivel de competencia en ciencia, tecnología, ingeniería y marketing. Estos alumnos de estos institutos han venido trabajando en la creación, en el diseño, en la construcción y en la puesta en funcionamiento de monoplazas a escala, y por su alto nivel de competición en varios aspectos que ahora analizaremos, van a estar en la final mundial que se va a celebrar en Singapur. Está con nosotros al teléfono Larisa Llopis, que es la profesora de los alumnos del Instituto Rodríguez Delgado de Ronda. Larisa, buenas tardes.
10: Hola, buenas tardes, Fernando, ¿qué tal?
5: ¿Podríamos decir ya enhorabuena o nos esperamos? Porque yo creo que ya hay motivos para celebrar, ¿no?
10: Sí, ya hay motivos para celebrarlo. Hemos quedado en un tercer puesto en las finales nacionales de España, de Stint Racing Fórmula 1, y eso ya para nosotros es todo un hito. Es un trofeo que nos llevamos al instituto, y bueno, ya en Singapur, pase lo que pase, yo creo que ya nos consideramos ganadores.
5: Bueno, Larisa, ¿cuándo empieza esto? ¿Cómo empieza?
10: Bueno, pues mira, Stint Racing Fórmula 1 aquí en Andalucía es el primer año que se desarrolla. Y la Junta de Andalucía, bueno, el primero en Andalucía, la Junta de Andalucía sobre octubre sacó una convocatoria para que los institutos que quisiesen apuntarse a este programa, pues hiciesen una solicitud. Entonces se presentaron millones de institutos, prácticamente todos los institutos de Andalucía, y nosotros tuvimos la suerte de ser uno de los seleccionados para representar Andalucía y competir en Stint Racing. Y bueno, una cosa nos ha llevado a la otra, quedamos campeones de Andalucía y luego hemos quedado pues en el tercer puesto en las nacionales, así que muy contento.
5: Yo decía que se resume todo en la creación, en el diseño, creación y puesta en funcionamiento y construcción, por tanto, de un monoplaza, pero aquí intervienen muchísimos aspectos, eso es muy resumido. Me gustaría que nos contara un poco cómo cómo empiezan los alumnos, por qué llegan esos alumnos, qué consiguen, qué es lo que hacen, cómo se hace un poco, qué es lo que hay detrás de este concurso.
10: Bueno, básicamente consiste en la creación de una escudería desde cero, desde un inicio, desde crear el nombre del equipo, la identidad de marca, hasta diseñar, fabricar y construir un coche que pueda competir en una carrera de 25 metros en línea recta propulsado por bombonas de CO2. Así que comienza en una clase de tecnología que le proponemos a los alumnos, que el que quiera puede apuntarse al programa Steam Racing. Y bueno, la acogida fue muy, muy buena, porque a todos les encantó la idea. Así que empezamos primero con el nombre, luego ya empezamos creando unos portfolios de marketing para buscar patrocinadores, porque es una de las partes más importantes del proyecto, ya que este proyecto cuesta muchísimo dinero y lo primero es conseguir patrocinadores para poder comprar material, para poder diseñar y construir coches, para poder viajar y realizar las competiciones, alojamiento, etcétera, y por ahí empezamos hasta que hemos llegado a aquí, en el punto en el que estamos, que bueno, nos vamos a ir a Singapur en un par de meses y seguimos buscando patrocinadores. No hemos parado, Fernando,
5: Claro. Yo estuve, fui juez en una sesión que se celebró en Jerez y me llamó muchísimo la atención, la ilusión con la que los alumnos se habían implicado en esto que era hasta hace unos meses absolutamente desconocido. Ha llegado de nuevo al instituto y este aquí que están los alumnos, incluso los profesores, muy ilusionados con algo que a lo que antes no le habían prestado atención, ¿no?
10: Pues sí, la verdad que el hecho de la motivación del profesorado es ver la acogida que ha tenido el alumnado de este programa. Nosotros siempre estamos luchando por buscar proyectos que motivan al alumnado, que ellos se ilusionen, y estamos desgraciadamente en una época en la que pocas cosas las ilusionan a los niños. Y este proyecto nos ha venido como agua de mayo. Es que llegó y están súper involucrados, trabajando muchísimo. Vaya, que han estado con el proyecto a pico y pala durante todo el curso. Ahora, sin tener que estar detrás de ello.
5: Lo de Singapur es un premio, pero como usted comentaba, requiere de ayuda, ¿no? Ayuda económica, porque claro, también ahí está un poco la labor de los alumnos, en buscarse en llegar a conseguir lo que hay que conseguir, que es estar en Singapur. ¿Y qué pueden hacer si hay alguna persona que quiera colaborar con vosotros, alguna empresa, alguien que quiera prestarse y ayudar al equipo a estar en Singapur? ¿Qué puede hacer? ¿Cómo se hace la ayuda?
10: Pues el equipo Galma GT tiene perfiles en todas las plataformas de redes sociales. Nos pueden buscar en Facebook, nos pueden buscar en Instagram, en TikTok, en cualquier plataforma digital que se les ocurra, pues allí estamos. Y simplemente pues nos manda un mensajito privado a través de Instagram, por ejemplo, es la que más usamos, y nos ponemos en contacto rápidamente con la persona que quiera, que tenga interés en patrocinarnos de algún tipo, ya sea de forma técnica o proporcionando material o económicamente, ¿no? Claro. Así que a través de redes sociales pueden contactar con nosotros, y si no, a través de un correo electrónico que tenemos, que es galmagt@gmail.com.
5: Vale.
10: Galmaxgt@gmail.com.
5: Terminado en X, ¿no?
10: Si no, pues terminado en X, sí. Vale. Y si no, pues a través de redes sociales tenemos incluso más contacto, porque pues la estamos mirando continuamente, ya que colgamos muchas cosas y nos ponen muchos comentarios y nos envían muchos mensajes, y las redes sociales como que las llevamos más al día que el correo.
5: Cualquiera puede pensar que van a llegar a la final porque el Fórmula corre mucho o es el más rápido, pero me gustaría insistir en que no solo eso es lo importante aquí, sino que se han tenido en cuenta muchísimos factores, desde cómo se vende el proyecto hasta cómo se diseña el coche, por qué se eligen determinados colores o determinadas formas, los materiales que se utilizan, en fin, que son muchos aspectos los que se tienen en cuenta, ¿no?
10: Sí, el proyecto se divide en varias partes. El coche es una de ellas, el diseño del coche y la carrera es una de las partes de en las que consiste este certamen de Fórmula 1, pero también tenemos portfolio técnico, tenemos portfolio de empresa, hay una presentación de toda, de todo el conjunto de las actividades del equipo. También tenemos el pit display, que es algo muy importante, y entonces engloba una acumulación de puntuación, que es el equipo que más puntuación tiene global, pues el que finalmente consigue los primeros puestos.
5: Bueno, Larisa, ¿y si llegamos a Singapur y ganamos qué?
10: Pues no lo sé, actualmente no nos lo hemos planteado. Para nosotros ya ir a Singapur es ganar, Fernando. Ya, bueno, si ganamos, pues genial, pues lo celebraremos seguramente como lo celebraba Fernando Alonso cuando ganaba. Efectivamente, pero no sé. Ahora mismo es que me lo acabas de decir y no me lo había ni planteado. Pero vamos a por todas. Para nosotros ya hemos ganado. Esto para nosotros ya es un premio.
5: Y será también un premio que en los próximos años, si hablamos, me pueda decir que ha habido alguno de los alumnos que ha conseguido encarrilar su vida por algo que le apasiona y que había descubierto precisamente durante estos tiempos, ¿no? Durante estos meses, ¿no?
10: Pues sí, la verdad que yo cuento con la suerte de que el alumnado es alumnado del bachillerato científico tecnológico, con lo cual este año ya pasan a la universidad y todos han optado por carreras de ciencia, de matemática o de ingeniería, así que su vocación ya la tenía bastante clara cuando comenzamos con el proyecto. Hay alguno que le ha picado más el gusanillo del motorsport más que de la electrónica, pero vaya, ellos ya lo tenían claro, que su mente es ingenieril.
5: Y una última cuestión: en Singapur habrá competidores muy duros, ¿no?
10: Sí, yo creo que en Singapur ya son palabras mayores, pero España es un rival grande, ¿eh? Como la selección, ¿eh? Sí, lo mismo se sorprenden en Singapur porque España lleva tres equipos muy, muy, muy potentes, ¿eh?
5: Bueno.
10: Muy potentes, y bueno, esto se comenzó desarrollándose en Inglaterra, y los equipos ingleses son muy buenos, los australianos también son muy buenos, pero España no se queda atrás.
5: Bueno, pues muchísima suerte, Larisa. Larisa Llopis, profesora del Instituto Rodríguez Delgado de Ronda, que junto con el Montes Orientales de Hinayos en Granada estarán en esa final en Singapur, representando a España, pero también representando a Andalucía. Ha sido un placer y mucha suerte para lo que queda.
10: Muchas gracias, Fernando, muchas gracias.
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5: Nos vamos. Les recuerdo que no tenemos este fin de semana campeonato del mundo de motociclismo, que ya nuestros pilotos están disfrutando de sus vacaciones, que vuelve todo el 9 de agosto con el Gran Premio de Silverstone, pero sí tenemos tanto sábado como domingo Gran Premio de Fórmula 1, nada más y nada menos que el Gran Premio de Bélgica en el circuito de Spa-Francorchamps. Mañana a partir de las 4 de la tarde las sesiones de clasificación, el domingo desde las 3 la carrera. Se ha apretado la clasificación del Campeonato del Mundo de Fórmula 1 en lo que se refiere a los pilotos después de los últimos grandes premios. Venimos de la carrera de Gran Bretaña con victoria de Leclerc de Ferrari, con el Mercedes de Russell segundo y con el Ferrari de Hamilton tercero. En la clasificación general sigue mandando el piloto de Mercedes, Kimi Antonelli, seguido muy de cerca por su compañero Russell a solo 25 puntos y por Hamilton, que está a 32 puntos del líder. Con el resultado de las últimas carreras, como decíamos, todo esto se ha apretado y ya no es tan descarado el liderato del piloto de Mercedes, Kimi Antonelli. Bueno, veremos qué pasa en este Gran Premio de Bélgica en el circuito de Spa. Antes de irnos, no tenemos competición del automovilismo en Andalucía este fin de semana, no aparece nada en el calendario, pero sí tenemos algunas actividades relacionadas con el mundo de las dos ruedas. Nos las sirve, como cada viernes, Lito, cuéntanos, adelante.
9: Hola, ¿qué tal? Lo decíamos la semana pasada, este fin de semana es la concentración internacional de Faro, en el Algarve portugués, y eso hace que Media Andalucía acuda a este encuentro multitudinario, pero aún así, para los que no podáis acudir a esa cita, os recordamos dos eventos, por si os pillan cerca, y bueno, si queréis pasar a disfrutar del ambiente y la compañía. Tenemos en Málaga el sexto aniversario del club motero malagueño Locos por la Gasolina, que lo celebrarán mañana con una gran ruta desde Alhaurín de la Torre hasta Alcatocín, con convivencia al término. En Cádiz, en Jerez, No Surrender MC Cádiz celebra su fiesta de verano, también mañana a partir de las 13 horas en la calle Costa de Marfil del Polígono Industrial El Portal. Y eso es todo. Vayas donde vayas, diviértete al máximo, pero con precaución, por favor. Hasta la próxima y recuerda, envíanos tu información a info@leyendamotor.com y lo contaremos. Gracias, adiós.
5: Gracias, Lito. Así nos vamos. En la realización estuvo Víctor Avecilla. Si van a salir a la carretera, mucha precaución y no se olviden de ser felices. Y ojo, que viene de nuevo más calor, como si de julio se tratase. A soportarlo. Gracias.

0: seguirá sumando grados durante el fin de semana con un ascenso progresivo de las temperaturas que superarán los 38 y que podría desembocar durante los primeros días de la semana que viene en la tercera ola de calor del verano. La situación persistirá durante 10 días como mínimo. Estas serán las zonas más afectadas, según nos ha explicado el delegado de la Agencia Estatal de Meteorología en Andalucía, Juan de Dios del Pino.
1: No se descarta que pueda superar los 44 grados en algún punto. De momento parece como zonas más probables entre Córdoba y Andújar, ¿no? Aunque no se descarta que en días posteriores también pueda tocar a la provincia de Sevilla.
0: El consejero de Sanidad, Antonio Sanz, vuelve a hacer un llamamiento a la responsabilidad de todos y recomienda avisar al 112 ante cualquier síntoma.
2: Síntomas de alerta, que en mareo, en situación de debilidad, en dolor de cabeza, desorientación, ¿no? Yo pido que inmediatamente ante un síntoma de ese tipo se llame inmediatamente al 112.
0: Hay que tener mucho cuidado porque cada vez más iremos notando las consecuencias de las altas temperaturas, según aseguran los expertos. Beatriz Mateas.
3: Las autoridades sanitarias ya nos lo advierten, un calor continuado nos provocará un efecto acumulativo en nuestra salud. Nos lo ha dicho Rafael Martínez, el presidente de la Sociedad Andaluza de Medicina Preventiva.
4: Físicamente lo vamos a notar porque el cansancio cada vez va a ser mayor, nos va a costar mucho trabajo hacer incluso tareas rutinarias del día a día.
3: Enseguida escuchamos con más detalle las recomendaciones sobre esta ola de calor ante la que tendremos que tomar más precauciones de lo habitual.
0: Una información de servicio público, hay retenciones a esta hora de la tarde en la A4 a la altura del término municipal de Dos Hermanas por un accidente sentido Cádiz. Hay además varias personas atrapadas en los vehículos y están interviniendo en ese sitio y en este momento los bomberos y los sanitarios. Por cierto que la DGT, la Dirección General de Tráfico, nos recomienda adelantar nuestro regreso de las playas el domingo por la tarde porque entre las 4 y las 7 el tráfico será muy intenso. Nadie quiere perderse el partido de España que comienza a las 9 de la noche. Mientras hoy en Málaga se recupera la circulación por las dos vías del AVE a su paso por Álora y permite aumentar la frecuencia de trenes de alta velocidad entre la Costa del Sol y Madrid. De lo económico destacamos que la economía andaluza registró un crecimiento del 2,9% interanual en el primer trimestre del año, 10 veces más que la media de la zona euro, que se sitúa en el 0,3%. Y hoy volvemos a hablar del sector aeroespacial andaluz, que superó en el 2025 los 3.000 millones de euros de facturación por primera vez. Hoy se ha conocido en Sevilla el último informe del sector. Marilo Rico, buenas tardes.
5: Buenas tardes. En concreto, 3.228 millones de euros facturó el año pasado el sector aeroespacial andaluz, un 11% más que el ejercicio anterior. En empleo, la cifra también es de récord, 16.400 son nuevos empleos directos, lo que supone un 6% de incremento. El consejero de Industria, Jorge Paradela, ha destacado la importancia de esta cifra para la Junta.
6: Para nosotros quizás lo más importante, si me apuran, esa generación de empleo, o sea, un sector que te añade cada año casi mil empleos directos nuevos. Eso no es fácil de encontrar y evidentemente lo celebramos todos. Casi 1.000 empleos directos anuales nuevos, ¿no?
5: Andalucía representa ya el 38% de las exportaciones aeroespaciales nacionales.
0: Enseguida le vamos a dar más detalles del encuentro del próximo domingo, pero los andaluces estamos preparándonos durante todo el fin de semana para la final del Mundial con las esperanzas puestas en la selección española. ¿Dónde vamos a ver el partido? Se lo hemos preguntado a nuestros oyentes.
7: Pues yo seguramente lo veré en la plaza del ayuntamiento de mi pueblo, de Alcolea del Río.
8: Voy a ver en el auditorio de los del Río en Dos Hermanas.
9: Nosotros aquí en el patio, con todos los vecinos. Van a poner una pantalla grande en un patio cerrado sin una manzana y ahí nos vamos a reunir.
10: Pues aquí en Algeciras nos ponen una pantalla grande o gigante en las dos playas que tenemos, en el Rinconcillo y en Getare.
0: Así vamos a ver el partido el próximo domingo a partir de las 9 de la noche y nosotros se lo vamos a contar aquí en Canal Sur Radio. Eduardo Gil, buenas tardes.
11: buenas tardes, no ha sentado nada mal en la concentración de la selección española en Estados Unidos que sea un árbitro europeo, el esloveno Slako Vincic, el que vaya a dirigir el España-Argentina del próximo domingo a las 9, la final del Mundial. El equipo de Luis de la Fuente, que entrena en un ratito a las 5 de la tarde hora española, a las 11 y media de la noche, hora también en nuestro país, hablará Luis de la Fuente, que aún mantiene las dudas de Pedro Porro y de Lamine Yamal, que están intentando recuperarse para estar en el 11 titular del domingo, mientras a Nueva York, donde amanece ahora, están llegando miles y miles de argentinos y españoles, algunos sin entrada.
0: Vamos a ver qué pasa el próximo domingo. Vamos a completar nuestra portada con la información del tiempo. Informa Javier Andrés, muy buenas tardes.
12: Buenas tardes. Hoy en Andalucía las temperaturas en la vertiente atlántica suben ligeramente. El ascenso será más acusado en la provincia de Cádiz. En el resto de la comunidad se mantienen con pocos cambios. Atención hoy a las máximas, que pueden alcanzar o superar los 38-40 grados en amplias zonas de la mitad este y centro de la comunidad. Hoy con máximas de 39 grados en Córdoba y Granada, 38 en Málaga y Sevilla, 37 en Jaén, 35 en Huelva, 33 en Almería y 30 en Cádiz. Esta tarde tenemos cielo poco nuboso, con intervalos de nubes medias y altas en la mitad sureste de la comunidad, con nubes de evolución en las sierras orientales, sin descartar alguna tormenta ocasional en el tercio oriental. Continuará la calima. El viento será flojo, de dirección variable, con brisas. Es una información de AEMET.
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0: Tal y como le venimos contando, vuelve el calor, llega el tercer episodio de temperaturas extremas en lo que llevamos de verano, que además contará con la presencia de aire africano y calima. Esto hará que esta ola sea más intensa y más duradera. María José Marín, buenas tardes.
16: Buenas tardes. Los pronósticos dicen que el termómetro empezará a subir a partir de este sábado. Lo peor es cuántos días durará esta situación. Nos lo cuenta Juan de Dios del Pino, portavoz de la AEMET en Andalucía.
1: En cuanto al fenómeno, pues no se le ve fin, digamos, en 10 días, que es cuando los pronósticos permiten, digamos, afinar a nivel de valor de temperatura, ¿no? Pero bueno, puede que haya un leve descenso a partir del martes, pero parece ser que podría de nuevo retomar y seguir, digamos, con este episodio de alta temperatura.
16: En algunas zonas se podrían superar los 44 grados.
1: Lo que sería el Guadalquivir a su paso por la provincia de Córdoba, sobre todo de Córdoba a Montoro, y luego también el Valle del Guadalquivir a su paso por la provincia de Jaén, zona de Andújar, ¿no? Pues ahí se esperan también altas temperaturas, que aunque, como ya he dicho, el episodio va a ser largo y terminará también tocando al valle bajo del Guadalquivir, lo que será la provincia de Sevilla, también terminará afectándole.
16: Con estas previsiones, el mapa andaluz volverá a llenarse de avisos.
0: Los expertos insisten en que frente a las olas de calor continuas es necesario acentuar nuestra capacidad de adaptación. Para ello hay que incluir cambios en nuestros hábitos, porque estas temperaturas sin precedentes han venido para quedarse.
16: Los estudios son contundentes, como ha explicado en Canal Sur Fernando Valladares, investigador de biogeografía y cambio global del CSIC.
17: Las brisas marinas, esas brisas que se originan por la diferencia de temperatura entre el mar y la tierra, tan refrescante, está disminuyendo del orden de un 10% anualmente. Que incluso en las olas de calor, que es cuando más las necesitaríamos, todavía se debilitan más.
16: ¿Y qué podemos hacer para combatir esta nueva realidad? Hay soluciones arquitectónicas que pueden aportar un alivio térmico. Y ojo con los llamados edificios inteligentes, donde abunda el cemento y el cristal.
17: Son edificios que no puedes abrir las ventanas, edificios que deciden ellos la temperatura a la que tienes que estar, y a lo mejor tu compañero en la oficina de enfrente está achicharrado y tú estás muerto de frío. Construimos barato y rápido. El urbanismo, cómo se diseñan las avenidas para que favorezcan las brisas, cómo se proyecta la sombra de los edificios. Es una visión más holística que simplemente pintar de blanco, que por supuesto ayuda mucho.
16: Además, en nuestra mano está el cambio de nuestros hábitos de alimentación, descanso o ejercicio físico. Todo suma para sobrellevar mejor estas altas temperaturas.
0: El gobierno gobierno andaluz, ante esta situación, ha activado el protocolo por altas temperaturas y pide a los ciudadanos que atiendan a las recomendaciones sanitarias. El vicepresidente y consejero de Sanidad insta a la prudencia ante una ola de calor que empieza ya este fin de semana, Inmaculada Carrasco.
18: Va a ser una ola de calor intensa y extensa, que tendrá especial incidencia en las zonas del interior de Andalucía y en los valles. Las temperaturas superarán los 40, previsiblemente hasta el fin de semana que viene, y lo peor se espera para el jueves próximo. Antonio Sanz, vicepresidente y consejero de Sanidad.
19: El escenario más probable que nos traslada a EMET es que el jueves 23 tengan lugar accesos térmicos adicionales, alcanzándose el punto álgido del episodio, mientras que es posible que a partir del viernes 24 se pueda producir un cambio inicialmente, pero no quiere decir que se baje la ola de calor.
18: Y ojo, porque las temperaturas extremas afectan especialmente a los niños menores de 5 años, a las personas mayores y a quienes sufren patologías previas.
0: Gracias, Inmaculada. Una ola de calor extraordinaria, decía el consejero, que los servicios de emergencia estaban preparados, pero también tenemos que estar preparados los ciudadanos para extremar las precauciones. Beatriz Mateas.
3: No es una ola de calor como las demás. Primero, porque es la tercera en muy poco tiempo. Nos pilla ya cansados, pero sobre todo por su duración. Nos dicen que tanto calor durante tantos días provoca un efecto acumulativo en nuestra salud, que podremos notar de forma inmediata, pero también a medio plazo. En nuestra salud mental está descrito que un calor continuado aumenta un 10% las consultas en psiquiatrías, pero sobre todo en el día a día. Conforme vayan pasando las jornadas de altas temperaturas, notaremos que las actividades cotidianas nos llega antes la conocida fatiga por calor. Rafael Martínez es el presidente de la Sociedad Andaluza de Medicina Preventiva.
4: Estos efectos de esta ola de calor tan prolongada es acumulativo sobre la salud de las personas, principalmente en aquellos que son más vulnerables.
3: Especial atención a los golpes de calor, que podrán ser más habituales, pero sobre todo a los más vulnerables, niños, enfermos crónicos y personas mayores, que tendrán que aprovechar las primeras horas del día para hacer algo de actividad física. Una ola de calor extraordinaria por su extensión, ante la que las autoridades sanitarias ya están preparadas y para la que nos piden a los ciudadanos paciencia y mucho sentido común.
0: Decía nuestra compañera que hay que tener especial precaución para los colectivos más vulnerables, como pueden ser las personas mayores y también los niños. Desde Cruz Roja se amplían los programas de atención y además se activa un dispositivo especial de seguimiento.
16: Refugiarse de las altas temperaturas se complica para las personas que carecen de una vivienda y que tienen en la calle su día a día. Este colectivo es especialmente vulnerable, por eso desde Cruz Roja se activan todos los recursos. Los voluntarios de la Unidad de Emergencia Social intensifican durante las olas de calor las visitas semanales. Miguel Ángel Rodríguez, portavoz de esta organización.
20: Hay muchísimas personas voluntarias que se unen a esta actividad y que salen por la noche recorriendo distintos puntos. Aparte de la compañía, pues entregamos fruta, leche, agua, un poco por intentar favorecer la hidratación y cubrir esas necesidades básicas. Les estamos dando pues lo que son material de protección solar.
16: La otra cara está en los establecimientos dedicados a la climatización y los aparatos de aire,

0: Narse.
1: Lo vamos sobrellevando.
2: Venimos a dar un paseillo y mira, sudando a caño.
3: Se olvida en invierno un poquillo, pero en cuanto ya no se olvida más. Ya lo tenemos hasta septiembre por lo menos, ¿no?
0: Pues mucha precaución y mucha paciencia a las 2:14.

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2: Abrimos la página judicial. En la comisión del caso en el Senado, el DAO de la Guardia Civil ha deslizado que la UCO incurriría en exceso de protagonismo y en iniciativas tóxicas. Ha respondido a los senadores que no piensa dimitir porque es inocente y también ha afirmado que no se reconoce cuando dos generales aseguran que él les pidió que se pusiera de perfil en investigaciones sobre pesquisas del gobierno. Javier Ronda.
3: De paisano y con corbata, el máximo mando uniformado, el malagueño Manuel Llamas, teniente general de la Guardia Civil, ha asegurado en el Senado no reconocerse la acusación de los generales Yuste y López Malo, quienes afirmaron que él les pidió que la UCO se pusiera de perfil en investigaciones sobre el gobierno de Sánchez, pero que el titular de la investigación es el juez, no nosotros, ha manifestado el DAO de la Guardia Civil, que también ha dicho que no va a dimitir por el momento y son sus superiores quienes han decidido que se mantenga en su puesto. Ha insistido que no ha pensado dimitir y ha dicho que prueba de ello es que está ahí, en el Senado, en su puesto de trabajo. Su situación real, ha insistido, es inocente.
4: Pueden reclamar ellos, ustedes, e incluso los que me acusan, pero hasta en tanto en cuanto eso no tome forma y se formalice, siendo yo acusado en primera instancia y sobre todo sentenciado como culpable de esos dos delitos.
5: Ya, o sea que usted, aunque se abra juicio, ¿no va a dimitir?
4: De momento, no.
3: Me debo a quien me designa y el cuestionamiento de mi honor no lo establecen terceros, sino yo y mis superiores, ha dicho en el Senado. El DAO de la Guardia Civil está investigado por la Audiencia Nacional por posible delito de prevaricación y obstrucción a la justicia.
2: El responsable de la Guardia Civil, que ha declarado hoy en el Senado, y la directora general de la Guardia Civil, Mercedes González, que ha declarado ante el juez Pedraz y ha negado tajantemente cualquier vínculo con las denominadas cloacas del PSOE. Ha asegurado que se siente una víctima de la trama de Santos Cerdán, quien fuera secretario de Organización Socialista. González ha acudido a la Audiencia Nacional como investigada por sus reuniones con la fontanera del Partido Socialista y la presunta influencia para tapar las investigaciones de la UCO al entorno del gobierno, Sara de Borja.
6: La directora de la Guardia Civil ha explicado ante el juez que conocía a Leire Díez, pero solo reconoce dos de los tres encuentros que la UCO dice que mantuvo con la exmilitante del PSOE. Según ha explicado en sede judicial, el primer contacto con Díez se produjo cuando ésta ejercía como periodista freelance y que la felicitó por su nombramiento al frente de la Guardia Civil. Mientras que en el segundo encuentro, la directora de la Benemérita ha asegurado que cuando Díez comenzó a hablarle del comandante de la Guardia Civil, Rubén Villalba, investigado en el caso Coldo, frenó la conversación y ha afirmado que habría rechazado cualquier encuentro si hubiera sabido que actuaba en nombre de Santos Cerdán. Mercedes González ha confesado sentirse víctima del exsecretario de Organización Socialista y ha asegurado igualmente que no dio órdenes a la Unidad Central Operativa de la Guardia Civil sobre investigaciones judiciales que afectan al gobierno.
2: Y el juez Peinado tiene los días justos para terminar de instruir el caso Begoña Gómez porque se jubila el próximo 17 de septiembre y ese plazo no se puede prorrogar. El mes de agosto es inhábil en la jurisdicción penal, pero Peinado también podría habilitarlo para tener más tiempo y terminar la instrucción.
3: Una vez que la Audiencia Provincial de Madrid ya ha dicho cuáles son los delitos y a quién se juzga en el caso de Begoña Gómez, a ella y a su secretaria, son las que se van a sentar en el banquillo frente a un jurado, ahora el juez Peinado debe terminar la última fase donde las acusaciones y defensas se deben pronunciar y también se pueden proponer nuevas pruebas. Todo ello antes del próximo 17 de septiembre, como fecha tope para Peinado. Después se elevará a la Audiencia Provincial de Madrid para juicio con Tribunal Popular, donde el jurado debe dar un veredicto de culpabilidad o inocencia. Según los tiempos de señalamientos, este juicio para Begoña Gómez no llegaría antes

0: otoño del año que viene, en el 2027. Las elecciones generales serían antes, en el mes de julio.
1: Y hoy la actualidad política viene marcada también por la actualidad judicial, porque después de las primeras reacciones al aval del Tribunal de Justicia de la Unión Europea a la ley de amnistía, hoy son estos casos los que centran un político en el que los socios del gobierno de Sánchez manifiestan que ya solo les une lo que le han dado en denominar sentido de la responsabilidad. Daniel Illana, buenas tardes.
2: Buenas tardes, Charo. Así lo ha expresado el presidente de Esquerra, Oriol Junqueras, que este viernes ha protagonizado un desayuno informativo en Madrid. Aunque ha asegurado que el PSOE los ha vuelto a defraudar, entre otras cuestiones por los casos de corrupción, expresa que plantear una cuestión de confianza sería un acto frívolo, pese a que él mismo reconoce que la legislatura no da más de sí.
3: La continuidad de la legislatura no se basa en la confianza, ni en la ilusión, ni seguramente en la capacidad de transformar de un PSOE demasiado débil, demasiado desgastado y demasiado desestabilizado internamente. ¿En qué se basa la continuidad de la legislatura? En la responsabilidad. En la convicción de que la alternativa es más corrupta y que estamos ante una alternativa mucho peor para la democracia española.
2: Desde el PSOE, su ministra portavoz, Elma Saiz, ha evitado hablar de persecución judicial contra el gobierno, pero sí ha mostrado su apoyo a la mujer de Pedro Sánchez, a la que considera inocente.
4: Para mí es incomprensible que en una causa política tan contaminada como es la causa contra Begoña Gómez sea un tribunal popular quien vaya a juzgar. Yo espero que los ciudadanos seleccionados o seleccionadas hagan justicia y declaren a Begoña Gómez inocente. Transmitir mi solidaridad, mi empatía, mi admiración ante el ejercicio de estoicidad de la señora Gómez y el ejemplo de dignidad que es.
2: La nueva co-coordinadora del Movimiento Sumar, Rosa Martínez, expresa desde el otro ala del gobierno las dudas que le generan las investigaciones sobre corrupción al mismo, que considera una campaña orquestada.
5: Vemos cosas raras. Es verdad que hay muchos casos a lo largo de la legislatura de sentencias, de procesos judiciales, cuando menos sospechosos, exagerados, a veces con sentencias no muy bien fundamentadas. Habrá que dejar continuar el proceso, pero sí que parece un poco exagerado y parte de una estrategia bien orquestada.
2: Mientras, el secretario general del PP asegura que la imagen de la directora general de la Guardia Civil en el juzgado es una imagen negra de la democracia española y afirma Miguel Tellado que el PSOE ya solo está pendiente de contar imputados.
6: El PSOE está a contar condenas, imputados, citaciones judiciales, mientras el PP lo que hace es presentar candidatos para seguir defendiendo el interés general de nuestro país. El PSOE solo ofrece corrupción, decadencia y delincuencia y el PP ofrece honradez, propuestas e ilusión.
2: Esos candidatos que se han dado a conocer de forma oficial en la mañana de hoy, el nombre de los 50 aspirantes a las capitales, a regir las capitales de provincia de España. Repiten los alcaldes con sillón, que son 30, y en los ayuntamientos en los que está en la oposición, 20, cambian el 50% de los candidatos, 11. En Andalucía, por tanto, repiten los 7 alcaldes de capitales, mientras que la única alcaldía que no regenta en estos momentos, la de Jaén, que perdió por una moción de censura, sustituye a su candidato. Agustín González no repetirá y la sustituye Isabel Azañón, secretaria del Consejo Social de la Universidad de Jaén y exconcejal popular.
1: Y dentro de las declaraciones de políticas del día, no queremos que dejen de escuchar las del ministro Óscar Puente, que ha instado al líder de Junts, a Carles Puigdemont, a regresar hoy mismo a nuestro país. Considera que sería un gesto de liderazgo político tras la sentencia emitida por el Tribunal de Justicia de la Unión Europea, en la que se avala la ley de amnistía. En una entrevista radiofónica, Puente ha asegurado que, aunque lo detengan por orden judicial, sería una decisión coherente.
7: Si yo fuera el señor Puigdemont, yo me plantaba hoy en España, sin ninguna duda. Y creo que eso sería también, por su parte, un gesto de liderazgo político. Porque creo que hay cosas que son insostenibles y creo que hay cosas a las que hay que plantar cara de una vez. Pero en fin, no sé lo que va a hacer. Yo creo que lo tiene a huevo. Pero yo me plantaba hoy en España. Y que me detengan, pero que me detengan y me lleven a prisión, claro.
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1: El partido de la final del Mundial entre España y Argentina, que se va a celebrar el domingo, va a condicionar el tráfico. La DGT advierte de que se espera mayor concentración de vehículos entre las 4 y las 7. El director del Centro de Gestión del Suroeste, Antonio Granado, recomienda anticipar la vuelta del fin de semana y que los conductores se informen a través de la página web y en redes sociales sobre posibles incidencias.
10: Va a haber dos periodos, tanto la mañana como la primera hora de la tarde, donde se van a concentrar estos desplazamientos y que los conductores, bueno, pues puedan anticipar un poco el regreso, ¿no? Que sean conscientes de esta situación y que puedan planificar su viaje con tiempo suficiente y anticipar el regreso, ¿vale? Para evitar un poco estos periodos en los que se concentrarán los desplazamientos.
1: Les recordamos que a esta hora del mediodía hay retenciones en la A4 en el término municipal de Dos Hermanas por un accidente de tráfico donde están interviniendo los bomberos y también los servicios sanitarios. La operación Paso del Estrecho encara el primero de sus fines de semana intenso en cuanto al tránsito de vehículos por Algeciras y también por Tarifa, Fernando Silva.
11: Las previsiones apuntan a que entre el sábado y el domingo pueden pasar hacia Tánger y Ceuta casi 16.000 vehículos. Manuel Sánchez Alcázar es el portavoz de la OPE, de la Autoridad Portuaria de la Bahía de Algeciras.
12: Esperamos unos registros de entrada a puerto y de embarque ya superiores a los del fin de semana. Vamos a estar en torno a los 7.000 largos el sábado y sobre los 8.000 vehículos el domingo, lo que da idea ya de la intensidad que vamos a tener este fin de semana en las instalaciones portuarias de Algeciras y de Tarifa.
11: El portavoz OPE de la ABBA traslada una recomendación expresa a los usuarios de los barcos que salen desde Algeciras y Tarifa hacia Tánger y Ceuta. Deben llegar con billetes ya comprados.
12: Este año estamos detectando que están llegando bastantes vehículos sin billete y es necesario, es fundamental que lleguen a puerto con billetes cerrados. De esta forma conseguiremos agilizar el tránsito de estos vehículos y de estas personas por nuestras instalaciones portuarias de Algeciras y de Tarifa. Incidir en la necesidad de que lleguen a puerto con billetes cerrados.
11: En el primer mes de la OPE se ha registrado un descenso del 5% en el número de pasajeros y en casi un 4,5% en el de vehículos.
1: Y en Málaga la estación María Zambrano es uno de los puntos que registra mayor actividad viajera. Coincide con la puesta en servicio de la doble vía del AVE en el tramo de Álora. Permite a Renfe y a la operadora privada Irio aumentar la frecuencia y plazas en los trenes de alta velocidad María Jesús Saiz.
13: Son unas 61.000 plazas a la semana las que oferta a Renfe y en el caso de Irio son casi 13.000 las disponibles. El uso de la doble vía en Álora permite disminuir unos 10 minutos el viaje entre Málaga y Madrid, algo que se percibe de manera desigual entre los viajeros.
14: Es verdad que esta última semana he notado que tarda menos el trayecto Córdoba-Málaga. Para mí que ha disminuido ya lo que es la frecuencia, el tiempo, entre Málaga y Córdoba. Pero las limitaciones, pues bueno, van poniéndolas un poco según convenga, a veces las quitan o las ponen. Pero lo mismo y tarda una hora y 20, la semana que viene una hora.
15: Pues se nota la diferencia que viene un poquito el tren más despacio que el año pasado cuando vine. Siguen siendo muy cómodos, sí.
16: No tuvimos problema para venir y esperamos no tener problema para volver. Lo recomiendo.
13: El AVE más rápido, según anuncia Renfe en su página web, tiene una duración de 2 horas y 43 minutos.
1: Son las 2 y 27. Vamos a hablarles un día más del incendio de los Gallardos de Almería. En el Instituto de Medicina Legal todavía están los cuerpos de 5 de las 13 víctimas de este siniestro. Las entregas a los familiares, una vez recabados todos los datos relevantes, permiten avanzar en la investigación judicial del peor incendio de Andalucía. Carlos Juan.
17: Salvo uno de los casos, los familiares de las víctimas son extranjeros. Son los agentes de la Guardia Civil en equipos reforzados con psicólogos del propio cuerpo los que realizan la comunicación oficial del fallecimiento. A partir de ahí, el entorno personal de cada víctima debe entrar en contacto con una funeraria para obtener la licencia de enterramiento, licencia que otorga el juzgado de Vera, que ha asumido la investigación de estos fallecimientos. Los últimos, se espera que las próximas horas se complete el procedimiento, son 3 ciudadanos ingleses y 2 procedentes de Bélgica. Sobre el terreno, el Infoca tiene aún medios terrestres desplegados 8 días después de declararse el incendio. No hay llama, pero se trabaja para evitar que el calentamiento de algún punto pueda provocar rebrotes.
1: Y en Granada, la Guardia Civil ha detenido a un hombre de 68 años por provocar el incendio forestal de ayer por la tarde en la localidad de Cenes de la Vega. Este es el último de los casi 50 registrados en lo que va de mes en el área metropolitana de Granada. Noemí Fernández.
18: 4 de cada 10 de esos fuegos se han concentrado en Albolote, Peligros, Jun y Pulianas, donde la Guardia Civil mantiene abierta la investigación para esclarecer el origen de varios de estos incendios. El último fue ayer mismo en Cenes de la Vega, en una zona de matorral junto a las viviendas de la calle Barranco de Arcos. El fuego obligó a varios vecinos a abandonar sus casas y sembró momentos de tensión.
19: Pues lo pasamos muy mal porque el fuego cada vez se venía más cerca de las casas y no venían los bomberos ni llegaban ni nada y estábamos súper nerviosos, tío, ¿qué podía pasar?
20: Y la vecina llamó a mi madre, entonces tuve que llamar yo a mi hermano rápido para que preparasen las gomas y nos pusimos mucha agua por encima.
21: Se extendió para arriba, lo pudieron parar para arriba y por lo que te ve creo que vieron al que metió el fuego, lo vieron.
18: Efectivamente, los testimonios de varios vecinos fueron clave para la investigación, que ha concluido con la detención de un hombre de 68 años como presunto autor de un delito de incendio forestal.
1: Y preocupación por los incendios forestales que se están registrando en nuestro país. Hay 3 que se mantienen activos en el interior peninsular, en Madrid, Zaragoza y en Guadalajara. El viento y las altas temperaturas están dificultando el control. Chema Suárez.
22: El que más avanza es el incendio forestal de Orés, en Zaragoza, que ya ha arrasado 12.000 hectáreas en un perímetro de 60 kilómetros y obligado al desalojo de 1.000 personas. Hay también vecinos evacuados en Guadalajara por un incendio que afecta a 2.000 hectáreas. Aquí, la consejera de Desarrollo Sostenible de Castilla-La Mancha, Mercedes Gómez, ha advertido que el descontrol de las llamas y la dificultad para atacar el fuego imposibilita la pronta vuelta de las personas desalojadas en 7 pueblos.
23: De estos municipios están vacíos de gente. Una vez que pudiese ser controlado en ese esas poblaciones, los vecinos pudiesen volver cuanto antes. En estos momentos, y dada la situación del incendio, hoy va a resultar imposible.
22: En la Comunidad de Madrid sigue activo el incendio de Loyozuela, aunque presenta una mejor evolución que ha permitido levantar el confinamiento de 2 municipios, Puentes Viejas y Buitrago del Lozoya. La Agencia Estatal de Meteorología mantiene el aviso de riesgo extremo de incendios en gran parte de la península debido al calor y a la extrema sequedad del terreno.
1: Pues escuchen esto, en el entorno del Parque Nacional de Doñana hay que cuidar cada detalle y también la temperatura que alcanza el asfalto de la carretera. En el núcleo urbano de Matalascaña se ha inaugurado un tramo diseñado especialmente para proteger a los animales que la cruzan. Pepa Rubio.
24: Es el tramo final de la carretera norte de Matalascañas, la Puerta de Doñana. Ha estrenado una pavimentación especial que baja la temperatura del asfalto convencional. La carretera ha sido diseñada para integrarla en el ecosistema. Su color recuerda a las dunas del Parque Nacional. Además, dispone de varios pasos subterráneos para beneficiar el tránsito de los animales. Francisco Bella, alcalde de Almonte.
25: Supeditar una obra pública, una obra civil, a un aspecto importante como es la sostenibilidad, ¿no? Entonces, vemos que a lo largo de este carretera que hemos hecho con un pavimento muy especial para que el calor no haga estrago, pues hay todos unos pasos de reptiles fundamentalmente que van a propiciar que esa fauna pueda cruzar perfectamente de un lado hacia otro.
24: En este tramo también se ha inaugurado un mirador a 7 metros de altura que permite ver a un lado el océano y al otro el mar de pinos del Coto de Doñana.
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1: Pues mirando ese mar de pinos, echamos un vistazo a las carreteras de Andalucía con Marta Míguez. Buenas tardes.
26: Muy buenas tardes, ¿qué tal? En estos momentos les pedimos precaución por un accidente que complica la salida de Sevilla por la A4 a su paso por Dos Hermanas. En estos momentos van a encontrar todavía tráfico lento de más de 2 kilómetros. Al margen de esta incidencia, más complicaciones si circulan en Sevilla en sus entradas por la A66 en Camas y A49 a su paso por Tomares, y se complica la salida por la AP4 a su paso por Los Palacios y Villafranca. También van a encontrar tráfico intenso en Cádiz a esta hora en la A7, en los entornos de San Roque y Guadacorte en sentido Algeciras, así como en Málaga, tráfico también bastante intenso en Fuengirola en la A7 en ambos sentidos, así como en San Pedro Alcántara, y se complica también la salida de la capital malacitana por esta misma A7 a su paso por Málaga Este. Dificultades también en Granada en la A44 a su paso por El Puntal en sentido Motril, y ya por obras de mejora, dificultades en Jaén en la A44 a su paso por Carchelejo en sentido de entrada a la capital jienense, y también algunas complicaciones en Almería, la A92 a su paso por Viator en sentido de incorporación a la A7.
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1: Y hablamos de economía. La economía de Andalucía registró un crecimiento del 2,9% interanual en el primer trimestre de este año, que es una décima más que la estimación de avance que se publicó el pasado mayo y 10 veces más que la media de la zona euro, que se sitúa en un 0,3%. Y de industria vamos a hablar porque el sector aeroespacial de Andalucía está de enhorabuena. Superó el año pasado por primera vez los 3.000 millones de euros de facturación y generó en ese año más de 900 empleos directos, de modo que las empresas de esta rama económica dan trabajo en nuestra comunidad a 16.400 personas. Son datos del último informe anual del sector que se ha presentado en Sevilla, Mariló Rico.
3: Ya son 150 las empresas andaluzas dedicadas al sector aeroespacial, dos más que en 2025. Han facturado 3.228 millones de euros, un 11% más que el ejercicio anterior. Por áreas, el 76% de las ventas corresponde a la industria aeronáutica, el 15% a la aviación, el 7% al espacio y el 2% a los vehículos no tripulados. En empleo, la cifra también es de récord, 16.400 nuevos empleos directos, lo que supone un 6% de subida, es decir, 900 nuevos puestos de trabajo solo en un año, de los que el 23%, un punto más, corresponde a mujeres. El consejero de Industria, Jorge Paradela, ha destacado la importancia de estas cifras para la Junta y además que son empleos de alta cualificación.
4: 43% son personas con formación superior, 43%, y otro 40% son profesionales y operarios altamente cualificados. Es un empleo de alta cualificación, ¿no? Esa es una de las apuestas claras del Gobierno de Andalucía, la apuesta por la FP y por la FP dual.
3: Andalucía representa ya el 38% de las exportaciones aeroespaciales nacionales. Es la segunda comunidad en ventas a otros países, con un notable crecimiento en Asia y en América. El sector aeroespacial se consolida así, según el informe, como un sector estratégico de la economía andaluza, al representar el 14% del PIB industrial.
1: Y tenemos novedades en la huelga de Airbus. La dirección y comisiones obreras han alcanzado un preacuerdo para una revisión salarial del 12% hasta el 2027 y también con compromisos en teletrabajo. Luis Álvarez.
5: El preacuerdo puede desactivar el conflicto originado por los salarios y la reducción del teletrabajo en un momento de beneficios récords en Airbus. La entente garantizaría una subida salarial del 5% para este año y otro 5% en abril de 2027. Ahora toca consultar a los trabajadores si apoyan la iniciativa, como explica Felipe González, presidente del Comité de Empresa de Airbus en Cádiz.
6: De Comisiones Obreras promoveremos que este acuerdo sea ratificado, sea presentado y ratificado por toda la plantilla de Airbus España.
5: Los trabajadores están en huelga desde el 1 de julio. Ayer las principales organizaciones sindicales llevaron a cabo una marcha reivindicativa en la planta de Getafe.
1: Y el sector del metal de Córdoba se enfrenta a un grave problema por falta de mano de obra cualificada. El crecimiento de esta industria en los últimos años y el inminente despliegue de la base logística del Ejército de Tierra han disparado una demanda de técnicos especialistas que las empresas locales no logran cubrir. Elena Colchero.
7: Un sector que ha generado 17.000 nuevos empleos industriales en los últimos 4 años, un crecimiento que se multiplicará de forma exponencial con la llegada de la base logística militar al polígono de La Rinconada. El vicepresidente de Metal Córdoba es Gregorio Cruz.
27: Formarse hoy en día en las distintas especialidades que hay, tanto para el metal, para el control numérico, calderería, soldadura, le abre la oportunidad, una ventana de oportunidad tremenda.
7: Además, hacen falta ingenieros técnicos, mecánicos o electromecánicos. Francisco Bernal, CEO de SP Group.
28: No hay mucho candidato para
9: seleccionar, hay poca formación a lo mejor, y además está aumentando mucho la oferta laboral de este tipo de puestos, por lo tanto la competencia por esos trabajadores es mucho mayor.
7: Sin olvidar el peso estratégico del Parque Joyero de Córdoba, el mayor núcleo de fabricación de alta joyería, microtornillería y fundición de metales preciosos de toda Europa. La combinación de esta tradición artesanal de vanguardia junto a las nuevas necesidades logísticas de la defensa nacional sitúan a Córdoba ante una oportunidad laboral histórica que hoy por hoy depende por completo de encontrar profesionales dispuestos a formarse.
1: Movilización de las autoescuelas de Andalucía para denunciar el colapso en los exámenes prácticos de conducir. El sector asegura que hay más de 82.000 alumnos en la para que están esperando para poder examinarse. Eugenia Paredes.
10: Las autoescuelas alertan de una situación que califican de insostenible. Denuncian que la falta de examinadores está provocando listas de espera de hasta 5 meses para la prueba práctica. Además advierten que los retrasos están frenando la incorporación al mercado laboral de quienes necesitan el permiso de conducir, especialmente los carnés profesionales. Lo explica Rafael Cruz, presidente de la Asociación Provincial de Autoescuelas de Córdoba.
11: Ya la autoescuela, pues al límite, al borde, hay muchas que están cerrando, puesto que si no podemos examinar, no podemos dar clase. Si un alumno no tiene fecha de examen, pues indudablemente no da clase, con lo cual nos lleva a cortar las clases, la autoescuela, pues mediodía parada. Y los alumnos pues se les pasa los 2 años que tiene de teórico y no han conseguido sacarse su carnet.
10: El sector reclama un plan de choque que refuerce la plantilla de examinadores, cubra las bajas, autorice horas extraordinarias y amplíe la oferta de pruebas con exámenes también por las tardes y los sábados para reducir así las listas de espera.
1: Y en el campo de Gibraltar, la falta de examinadores está haciendo que muchos alumnos no puedan acceder a puestos de trabajo del puerto de Algeciras, por ejemplo, con una alta demanda de transportistas. Y eso porque le falta examinarse del práctico.
12: A por en agosto, a por la pista en enero y cerca en marzo. Y después lo que me queda en la calle, que es lo que estoy esperando para examinarme.
13: ¿Hasta el año que viene?
12: Hasta el año que viene.
13: Porque es que no hay
12: examinadores. Un carnet, solo una cosa que me queda para un carnet, para un coche.
13: ¿Y no tiene trabajo por qué? Porque no hay examinadores.
14: El sector de camión, que son permisos profesionales, está atascado. No podemos examinar los camiones. Tenemos una demanda muy fuerte del puerto.
1: Son las 3 menos 20 minutos de la tarde.
15: ¡Nueva York!
1: Pues no se habla de otra cosa. España juega la final del Mundial en Nueva York. Los andaluces ya están organizando el plan para ver otra final que promete, una final que ha desatado la locura. Grupos preparando viajes a Estados Unidos, reservando mesas en restaurantes, comunidades de vecinos que se juntan. Todos con la seguridad de que España va a ganar, aunque pase lo que pase. Todos vamos a disfrutar, María José Andrade.
16: Efectivamente, Charo, todos vamos a disfrutar porque son muchos los andaluces que se están organizando ya para hacerlo.
28: Pues yo seguramente lo veré en la plaza del ayuntamiento de mi pueblo, de Alcolea del Río.
29: Voy a ver en el auditorio de los del Río en Dos Hermanas.
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16: Todos estamos de acuerdo en que quien va a ganar es España, seguro.
32: Yo espero que gane España, somos los mejores.
29: Y vamos a ganar 3-1. ¡Vamos!
33: Vamos a tener mucha alegría porque va a ganar España.
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16: Sea como sea, estaremos
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16: Está claro que el fútbol une y de qué manera, y ya queda poco para la gran final. Así que con todo preparado, cuando el balón eche a rodar y España y Argentina estén en el campo, todos los andaluces estaremos pendientes de un momento que guardaremos para siempre en nuestra memoria.
1: Pues fíjense, por algo menos de 10.000 euros se puede presenciar la final del Campeonato del Mundo de Fútbol. Eso sí, no hay hotel, sino muchas horas de avión entre Madrid y Nueva York, Carlos Juan.
36: Con cuánta razón se dice de Nueva York, que es la ciudad que nunca duerme. Con los ojos muy abiertos y con la cartera muy holgada y alegre, tienen que embarcarse en esta aventura, la típica, que se convierte en batallita de ganamos el Mundial y yo estuve allí. Los que se aventuren, porque el plan es avión, traslado, espectáculo, mezcla de fútbol y show business made in America y vuelta con las mismas prisas. ¿Para qué? Nos lo cuenta Rubén Rozas.
37: ¿Y por qué no ir a la final? Que es verdad que el dinero, sobre todo porque yo había mirado más bien país por mi cuenta y pillar la entrada que eran aún más caras de lo que me van a costar y todo. Pero al final, justo ayer, jueves 16 de julio, vi lo del viaje este y me apunté.
36: La venta sigue abierta y hay quien se ha pedido un crédito.
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1: Vamos a viajar a nuestro pasado, el mosaico de Neptuno, uno de los más llamativos del complejo arqueológico de Itálica, en el municipio de Santiponce, ya puede contemplarse al completo tras la finalización de los trabajos de restauración. La consejera de Cultura, Patricia del Pozo, lo ha presentado hoy, Mar Pino.
3: La escena presenta al dios Neptuno policromado, rodeado de motivos en blanco y negro con alusiones mitológicas y marinas, grullas, peces y referencias en general al río Nilo. La consejera Patricia del Pozo lo explica.
4: 55 metros cuadrados, se excavó originalmente allá por 1970 aproximadamente.

0: un cortejo marino, como han podido ver también con seres mitológicos.
1: El mosaico es el fondo de una piscina de agua fría, de unas termas que formaban parte de una única vivienda de 5.000 metros cuadrados, una de las de mayor tamaño de todo el complejo de Itálica. El mosaico estaba oculto por una malla desde 2020. Michele Acorinti es el restaurador.
2: Hemos quitado toda la gasa con una limpieza y después se ha consolidado un poco toda la tesela. Después se come último, se ha puesto esta capa que estáis hablando vosotros, que es el hidrofugante, que es importantísimo en un sitio así al abierto.
1: Tras la restauración de este mosaico y el de Baco, llevada a cabo en 2 meses, continuarán con el resto que tiene la misma casa.
3: Pues habrá que verlo. Son las 3:45, tiempo para la información más cercana.
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6: Va a comenzar un fin de semana que está marcado en la operación Paso del Estrecho como el primero de los de mayor intensidad. Se espera el tránsito de casi 16.000 vehículos. En Algeciras esta mañana también han protestado los propietarios y usuarios de autoescuelas por la falta de examinadores. Hablaremos de estos y otros asuntos en los siguientes minutos. Antes conocemos la información meteorológica en un día en el que la provincia de Cádiz y Ceuta están en aviso amarillo por el aumento de temperaturas. Buenas tardes, Javier Andrés.
7: Buenas tardes. Hoy en la provincia de Cádiz las temperaturas suben. Atención hoy a las máximas que pueden alcanzar o superar los 38 grados en Grazalema y Campiña. Hoy con máximas de 38 en Arcos de la Frontera y Jerez de la Frontera, 35 en Algeciras, 30 en Cádiz y Rota. Mañana las temperaturas diurnas en el litoral bajarán ligeramente, en el interior se mantendrán, con máximas de 37 grados en Arcos de la Frontera, 34 en Algeciras, 29 en Cádiz. Las mínimas en la sierra subirán y en el resto se mantendrán. 23 en Cádiz, 21 en Algeciras, 19 en Arcos de la Frontera y Jerez de la Frontera. Esta tarde tenemos cielo poco nuboso. Mañana cielo poco nuboso con intervalos de nubes altas. Continuaremos con calima. El viento hoy será del noroeste entre flojo y moderado. Mañana viento flojo variable tendiendo a soplar de componente oeste por la tarde. Es una información de AEMET.
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6: Silva. Y con Cristóbal Orellana en el control técnico. La operación Paso del Estrecho encara el primero de sus fines de semana intensos en cuanto al tránsito de vehículos por Algeciras y Tarifa. Las previsiones apuntan a que entre el sábado y el domingo pueden pasar hacia Tánger y Ceuta casi 16.000 vehículos. Manuel Alcázar es el portavoz OPE de la Autoridad Portuaria de la Bahía de Algeciras.
8: Esperamos unos registros de entrada a puerto y de embarque ya superiores a los del fin de semana. Vamos a estar en torno a los 7.000 largos el sábado y sobre los 8.000 vehículos el domingo, lo que da idea ya de la intensidad que vamos a tener este fin de semana en las instalaciones portuarias de Algeciras y de Tarifa.
6: Sánchez Alcázar, el portavoz OPE de la ABBA, traslada una recomendación expresa a los usuarios de los barcos que salen desde Algeciras y Tarifa hacia Tánger y Ceuta. Deben llegar ya con billete comprado.
8: Este año estamos detectando que están llegando bastantes vehículos sin billete y es necesario, es fundamental que lleguen a puerto con billete cerrado. De esta forma conseguiremos agilizar el tránsito de estos vehículos, de estas personas, por nuestras instalaciones portuarias de Algeciras y de Tarifa. Incidir en la necesidad de que lleguen a puerto con billete cerrado.
6: En el primer mes de la OPE se ha registrado un descenso del 5% en el número de pasajeros y casi un 4,5% en el de vehículos con respecto al mismo periodo de 2025. Sánchez Alcázar considera que las cifras tenderán a igualarse al final.
8: Bueno, nosotros esperamos que pase este fin de semana, el de mediados de mes, mediados de julio, ¿no?, que en este caso coincide con el 18 y 19 como fin de semana, para ya ver la tendencia que va a tener esta operación Paso del Estrecho. Es cierto que mismo los registros están un poco por debajo, pero como digo, para nosotros ahora mismo no son significativos. Esperamos a que pase este fin de semana, que creemos que ya se van a igualar cifras con respecto a la pasada edición de la operación Paso del Estrecho.
6: La OPE no se hace notar para los conductores habituales y los residentes en Algeciras y Tarifa. Sí es conveniente saber que la entrada al puerto de Tarifa se hará este fin de semana por el muelle pesquero. Los profesores de autoescuela se han concentrado hoy para denunciar la falta endémica de examinadores que está haciendo que muchos alumnos tengan que esperar hasta meses para poder sacarse el práctico. Son unos 2.500 alumnos de la comarca del Campo de Gibraltar los que están esperando a sacarse ese carné de conducir que les puede permitir, por ejemplo, acceder a muchos puestos de trabajo.
9: A por en agosto, a por la pista en enero y cerca en marzo. Y después lo que me queda en la calle, que es lo que estoy esperando para examinarme.
10: ¿Hasta el año que viene?
9: Hasta el año que viene.
10: Porque es que no hay
9: examinadores. Un carnet, solo una cosa que me queda para un carnet para un coche.
10: Y no tiene trabajo, ¿por qué? Porque no hay examinadores. Es tema de Madrid, que tiene que solucionar que haya más examinadores. Yo tengo un alumno que me presento en último de mes y tengo 7 esperando, porque no tengo más cupos. Los cupos van a depender de los minutos que nos den a la autoescuela. Pero como no nos dan minutos, no hay examinadores, pues cada compañero mío llevamos en la autoescuela, llevamos un examinador, un alumno por cada autoescuela. Si somos 8 coches, 8 alumnos.
6: La situación se agrava y mucho aquí, precisamente con una gran demanda de trabajo en el puerto de Algeciras que busca transportistas, pero los alumnos tienen que esperar meses para examinarse de ese práctico. La Junta de Gobierno del Ayuntamiento de Algeciras ha debatido esta demanda de las autoescuelas. Reclaman una solución, sobre todo en esta época veraniega, cuando muchos jóvenes aprovechan sus vacaciones para sacarse el carnet de conducir. Jacinto Muñoz, teniente de alcalde en el Ayuntamiento algecireño.
11: Pedimos al gobierno de España que tome las medidas oportunas para que la plantilla de examinadores de los exámenes de conducir de toda España y de forma particular los del campo de Gibraltar, pues se vea incrementado de una manera considerable para que no haya ese colapso que están teniendo actualmente las autoescuelas locales.
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6: La desaparición de la verja provoca satisfacción para muchos y algunas incidencias en torno a la zona de la línea de Gibraltar. Al menos dos taxis con matrícula española han sido interceptados en suelo gibraltareño. El gobierno llanito ha tenido que comunicar que la normativa transfronteriza no ha cambiado y los vehículos españoles no pueden operar allí. La comunicación se produce después de que dos taxistas hayan traspasado con clientes la zona fronteriza. El gobierno de Fabián Picardo ha anunciado el despliegue de inspectores para vigilar el acceso de vehículos no autorizados. También se podrán imponer multas e incluso inmovilizar los vehículos de los infractores. Y esta misma mañana, según informa la televisión de Gibraltar, dos policías nacionales españoles uniformados han tenido que ser llamados la atención para que no prosiguieran su camino en Gibraltar. Eran dos alumnos en prácticas que esta mañana han tomado posesión y que pasarán el verano en las comisarías del campo de Gibraltar. Su intención era comprarse un bocadillo para desayunar. La línea de la Concepción, recordamos, ha acogido hoy la presentación oficial de los 104 agentes de la Policía Nacional en prácticas que se incorporan a las comisarías del campo de Gibraltar. 50 estarán en la comisaría de la línea y 54 en la de Algeciras. Volviendo a Algeciras, la comunidad cristiana del barrio de La Granja, en Algeciras, espera este domingo la visita del administrador apostólico de la diócesis de Cádiz, Ramón Valdivia. La información que tiene la feligresía es que el administrador apostólico celebrará la Eucaristía a partir de las 12 del mediodía en los salones parroquiales. El obispado, consultado por Canal Sur, no confirma todavía esta presencia. La comunidad de La Granja ha expresado su malestar por el cierre y la anunciada demolición de la iglesia de San Miguel. Carmen Gallo es una de sus portavoces.
12: Es una comunidad de unas 20.000 personas que se quedan sin templo. Y nosotros ahora mismo somos una comunidad viva, pues tenemos catequesis, tenemos grupo scout, tenemos Cáritas, tenemos grupo de la Virgen del Carmen. Es una comunidad que está viva, pero nos quedamos sin templo. Y aquí hay muchísimas personas que no pueden ir a otro sitio porque les pilla muy lejos, porque son personas mayores, no tienen coche.
6: En deportes, mucho fútbol y un poco de baloncesto. La Balona anuncia el fichaje del extremo manchego Carmelo Merenciano. En baloncesto, el empresario gibraltareño Sam Buxton anuncia que abandona la directiva del CB Algeciras y su empresa Damex dejará de ser patrocinador principal del club. Y volviendo al fútbol, los campos gibraltareños amantes del balompié tendrán a su disposición un buen número de pantallas gigantes donde ver la final del Mundial contra Argentina. Algeciras, además de la que dispuso para la semifinal contra Francia en el Rinconcillo, amplía la oferta a la playa de Getares.

0: Y si hay un buen plan para el fin de semana es ir hasta la línea de la Concepción. Allí será el comienzo, dará comienzo la feria linense, también conocida como La Salvadora. Lo hará con el pregón de Ascempero, persona muy implicada con la ciudad. Y la coronación de la reina y sus damas también seguirá a ese acto, además de la intervención de Erika Leiva. Mercedes Atanés, concejal delegada de Feria y Fiestas.
1: Creo que tenemos garantizado pues un gran pregón, porque es una gran persona la que lo va a dar, y bueno, con la ilusión y las ganas que ella tiene, seguro que nos sorprenderá para bien a todos. Y finalizamos el acto de coronación, en este caso con la actuación de Erika Leiva.
0: Será momento para divertirse en la línea de la Concepción. Ahora son las 14:55.
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4: A las 3 menos 5 minutos de la tarde, repasamos los principales temas del día. Inmaculada Carrasco, buenas
5: tardes.
4: Muy
5: pendientes, buenas tardes. Además, a esta hora, de un incendio declarado en la Sarquía malagueña, en el municipio de Arches. Actúan contra las llamas 8 medios aéreos. También luchan contra el fuego en el conocido como paraje del Barranco de la Fuente. 17 efectivos en Infoca. España registra en lo que va de año 18 grandes incendios y casi 60.000 hectáreas quemadas. El riesgo de incendios además aumenta con la subida de las temperaturas, y a partir de mañana sábado Andalucía entra en una nueva ola de calor, la tercera del verano. Los termómetros seguirán aumentando hasta el jueves, cuando se esperan 44 grados en el Valle del Guadalquivir. Juan de Dios del Pino, delegado de la Agencia Estatal de Meteorología.
6: Se descarta que pueda superarlo los 44 grados en algún punto. De momento parece como zonas más probables entre Córdoba y Andújar, ¿no? Aunque no se descarta que en días posteriores también pueda tocar a la provincia de Sevilla.
5: El gobierno andaluz vuelve a pedir concienciación ante las temperaturas extremas. Si provocan mareos, dolor de cabeza o desorientación, hay que llamar a emergencias. Antonio Sanz, vicepresidente y consejero de Sanidad.
7: No creerte que es algo que pasará. Yo pido que inmediatamente ante un síntoma de ese tipo se llame inmediatamente al 112, que inmediatamente activará los servicios sanitarios convenientes para evitarnos pues consecuencias superiores, ¿no?
5: La UCO de la Guardia Civil asegura que Santos Cerdán, el secretario de organización del PSOE, recibió en efectivo algo más de 18.000 euros de origen desconocido. La investigación cifra en 300.000 los ingresos por Servinavar, la constructora de la que era socio. La economía andaluza registró un crecimiento del 2,9% interanual en el primer trimestre de este año, 10 veces más que la media de la zona euro. El sector aeroespacial superó en 2025 los 3.000 millones de euros de facturación por primera vez. Hoy se ha conocido en Sevilla el último informe del sector. Jorge Paradela, consejero de Industria.
8: Ha vuelto a crecer un 10,79%. Son casi 300 millones de euros más de facturación en un solo año. Muy destacable el peso que alcanza en el PIB regional. El 1,4% del PIB de Andalucía, 14% del PIB industrial.
5: El presidente del gobierno, Pedro Sánchez, estará en la final de la Copa del Mundo de Fútbol, que se disputará este próximo domingo en Nueva York, según acaba de confirmar fuentes de Moncloa. Ya había confirmado la presencia la familia real, el rey, la reina Leticia, la princesa Leonor y la infanta Sofía.
4: Pues ya que es viernes, vamos a ponerle un poquito de música a la vida.
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4: Los Chunguitos han lanzado hoy esta nueva versión de Me Quedo Contigo, para que han reclutado a músicos de otras dos generaciones, como son Juan Magán y la banda Taburete Victoria Román.
9: La discográfica ha querido un enfoque mucho más pop y actual del tema, uniendo la rumba de calle de sus autores originales con el flow urbano y tropical y la energía pop rock. Una nueva vuelta de tuerca, un tema que ya ha conocido varias versiones. Recordamos la de Rosalía en una gala de los Goya, y que no pierde vigencia así desde su aparición en 1980 dentro del cuarto disco de Los Chunguitos, Pa ti, pa tu primo, y que experimentó además un nuevo empuje 2 años después en la banda sonora de la película Deprisa, deprisa, de Carlos Saura, dentro del cine kinky de la época.

Quería hablarles también de la recta final del Festival Icónica que se está celebrando hasta ahora en la Plaza de España de Sevilla. Esta noche es el penúltimo concierto con la música electrónica de la banda británica The Prodigy y mañana será Sting quien clausure la que ha sido la sexta edición del festival. Será el primer concierto del artista británico en la capital andaluza y llega con su gira Sting 3.0.

0: locución Roberto Amaya, en la realización Pedro Luis Moreno. Que tengan un buen fin de semana y, como dicen los chichos, pues quédense con nosotros y a partir de las 8 de la tarde, los chunguitos, perdón, a partir de las 8 de la tarde, escuchen el fútbol, seguro que gana España.
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4: Bienvenidos a Andalucía Nuestra, a este viaje sonoro por una Andalucía que respira a través de sus jardines. Hoy abrimos las puertas de un territorio donde la naturaleza no es solo paisaje, sino memoria, arte, para muchos refugio. Desde los patios perfumados de azahar hasta los grandes parques urbanos que dan sombra a nuestras ciudades. Hoy recorremos espacios que han sido testigos de historias, encuentros y silencio. Acompáñenos en esta ruta que nos llevará por jardines y parques que nacieron al abrigo de palacios, por parques que crecieron junto a avenidas modernas y por rincones donde el agua, la luz, la vegetación se mezclan para crear un auténtico oasis, porque hoy hacemos la ruta de parques y jardines. Una ruta que no sería posible sin la ayuda de este equipo, de Mamen Gil y Bernardo Ruiz, que están en la redacción y en la investigación, que hoy han recorrido parques y jardines y saben de plantas ya muchísimo, y desde luego sin el orden y el concierto, como en los parques o en los jardines que se respira, de nuestro realizador Mariano Piedra. Muy buena, Mamen.
5: Muy buena.
4: ¿Cuál es tu planta favorita?
5: Mi planta favorita. Este, no soy yo mucho de planta. Es que tengo mucha, una pena, que se me mueren todas. Se me mueren, pobrecita.
4: A ver si hoy aprendemos algo con la ruta de los parques.
5: Pero me encantan las flores.
4: Las flores.
5: Yo soy clásica, ¿eh? Ajá. Rosa, claveles.
4: Bernardo.
6: Buenos días, querida Inmaculada. El olivo, sin duda alguna.
4: Es verdad. Qué bonito.
6: No hay nada más andaluz con olivo.
5: Es verdad, sí. Muy, yo me quedo con un naranjo.
4: A mí también me gusta mucho. Los naranjos, los limoneros.
5: Limoneros, sí.
6: Auri, mi pareja, estaría hoy en el programa y podría hablar de... disponemos de un pequeño patio de uso privativo, de las plantas, y yo le digo que recrea a Doña Ana, que cualquier día aparece un lince ibérico en el patio.
4: Ah, ¿sí?
6: Sí, porque hay plantas de todo tipo.
4: A mí me gustan mucho los pinos.
6: Sí, pues es lo único que creo que nos falta en el patio, un pino.
4: Un pino, un pino, dos pinos, tres pinos. A mí me gustan mucho los pinos. Ya sabéis que además en alguna época pueden ser un poco chocantes, pero a mí ver un pino me parece una imagen espléndida. Y luego en los jardines me gustan mucho, como a ti, las flores en general, ¿no?
5: Los colores,
4: las petunias, los geranios, las rosas, las margaritas. Y en el campo,
5: margaritas no.
4: ¿A ti no te gustan las margaritas?
5: Hoy no.
6: Los claveles también son muy bonitos, las amapolas.
4: Bueno, pues hoy hablamos de parques y jardines de Andalucía. Sigan con nosotros que vamos a hacer esta ruta. Así que, Bernardo, por favor, sitúanos un poco.
6: Entre parques y jardines caminará hoy la oficina itinerante de Andalucía Nuestra, el programa que será capaz de ofrecer a través de la onda la fragancia de Andalucía, de embriagar del perfume del sur a una legión de oyentes sedientes de excursiones a pie de árbol, porque hoy accederemos al Parque Celestino Mutis de Huelva, descubriremos las historias del origen de los jardines en el sur de Europa, aprenderemos a comer gracias a las plantas comestibles de los huertos ecológicos que cobijan de sombra al terruño de sol y sal, y aprenderemos a apreciar la historia de una tradición milenaria. Bienvenido a Andalucía Nuestra, el programa que se escucha, se siente, se saborea, y hoy más que nunca, también se huele.
4: Así es, Bernardo, porque Andalucía es tierra de contraste y sus jardines también lo son, íntimos o monumentales, populares o aristocráticos, siempre vivos y siempre nuestros. Y en este programa los vamos a descubrir, además de la mano de grandes expertos.

0: tenemos el privilegio de conversar con una de las voces más autorizadas en el estudio, la conservación y la interpretación de los jardines históricos. José Tito Rojo es un experto, como decimos, especialista en jardines históricos. Ha dedicado su vida a comprender cómo dialogan la naturaleza, la cultura y el tiempo, podríamos decir, a hacer jardines. Y estos espacios verdes que forman además parte de nuestra vida y que hoy nosotros queremos conocer más y mejor. Su trabajo es reconocido internacionalmente, lo sitúa, como digo, como una de las figuras clave en este ámbito, y tenemos la suerte de contar con él, al que ya saludamos. José Tito Rojo, buenos días, bienvenido.
1: Muy buenos días, muchas gracias por llamarme.
0: Cuéntenos, en su opinión, usted que es un experto en los jardines, ¿qué identidad tienen los jardines andaluces? ¿Cómo son? ¿Cómo le diría a los andaluces que son nuestros jardines?
1: Sí, la verdad es que tenemos la suerte de tener jardines muy diferentes. Ya, hay una cosa que identifica con mucha claridad nuestra tierra, que es el clima. Nosotros vivimos en un clima mediterráneo y eso condiciona muchísimo los jardines que se hacen en ellos.
0: ¿Cómo son nuestros jardines? ¿Son herencia? ¿Tenemos influencias europeas, andalusí? ¿Cómo son?
1: La verdad es que tenemos influencia de todo. O sea, si nosotros vemos los jardines de la Alhambra, nos encontramos con que hay influencia de Oriente, inevitable, influencia del norte de África, porque en muchísimos momentos la cultura andalusí y la cultura magrebí, para entendernos, estaban unidas, pero también encontramos cosas que ya estaban en los jardines de la Roma clásica. Es decir, que el Mediterráneo condiciona muchísimo los jardines que tenemos en Andalucía de toda época. Por supuesto, abierto a todo tipo de influencias. Sí, hasta hace poco tiempo se podían reconocer muchas especies que eran frecuentísimas en toda Andalucía. Pienso en el ciprés, la delfa, la rosa, los mirtos arrayanes. Lo cierto es que en el siglo XX la cultura botánica se abrió muchísimo y en las ciudades andaluzas que gozan de buen clima, pienso en Sevilla, en Córdoba, en Málaga, ahí lo que hemos conocido en los últimos tiempos es una tropicalización de la flora, con lo cual si uno pasea por jardines de Málaga o por jardines de Sevilla ve infinidad de palmeras, por poner un ejemplo, jacaranda, que son una maravilla, que no se encontraban en nuestra tierra hace poco tiempo, antes de esta moda de lo tropical. Las ciudades que tienen un clima más duro, por ejemplo Granada, que tiene unos inviernos muy fríos, pues se han librado de esta llegada de flora tropical y mantienen una flora más tradicional. Si alguien viene a Granada, quizá lo que más le sorprenda es ver tantísimo ciprés en los jardines, tanto privados como públicos. Básicamente es consecuencia de que el clima ha ralentizado la incorporación de otro tipo de flora.
0: Don José, y además de esto que nos cuenta del ciprés, ¿qué otros elementos botánicos o paisajísticos considera usted que son imprescindibles para entender nuestros jardines históricos?
1: Indudablemente hay muchas plantas que pueden ser perfectamente reconocibles como plantas muy propias de nuestros jardines. Yo me atrevería a decir el arrayán. El arrayán, que en otros sitios de España le dicen mirto, pero es la misma planta, es muy típico de nuestros jardines. La delfa, por ejemplo, que también la encontramos en todos los sitios. Pero lo cierto es que las modas existen y estas plantas, digamos, de toda la vida, pues ahora son un pequeño rincón de nuestros jardines. Y aparecen plantas maravillosas que son recientes. Y digamos que el jardín acepta a los inmigrantes. Así que tenemos muchísimas plantas inmigrantes en nuestros jardines y a la gente le gustan. pasear por Sevilla en este momento y ver esas lluvias de flores violetas de jacaranda es una joya. Y la gente pues lo acepta de muy buen grado, es decir, que coexisten perfectamente plantas tradicionales antiguas con nuevas incorporaciones maravillosas.
0: El
1: jardín es muy ecléctico.
0: ¿Y cómo se aborda entonces la restauración de un jardín histórico sin perder la esencia o adaptándolo a las necesidades actuales?
1: Bueno, es muy complicado. Lo primero es que hay que preguntarle al jardín. Hay una vieja frase muy propia de los paisajistas, que es preguntarle al genio del lugar, es decir, preguntarle al jardín qué necesita. Y cada jardín necesita cosas diferentes. No es lo mismo restaurar un jardín islámico en la Alhambra que restaurar un jardín del siglo XIX o del siglo XX. No es lo mismo restaurar un jardín cuyo objetivo es ser un museo y que la gente vea un ejemplo de la cultura de otro tiempo, que restaurar un jardín público como el Parque de María Luisa, donde entra muchísima gente. Hay que ser hábil, ser modesto y indagar en cada sitio qué es lo correcto. Y no siempre lo correcto es lo mismo. Es decir, a mí no me gusta tener recetas. Yo creo que lo fundamental es no traicionar el espíritu de los sitios. Es decir, dejar que el jardín sea auténtico, que se pueda reconocer un jardín de otro momento histórico, y con ese respeto a la tradición del sitio, pues trabajar con honestidad y con trabajo, hacerse muchas preguntas, tratar de ver soluciones diferentes, elegir lo que es mejor. No hay una receta, hay que ser respetuoso con el sitio y modesto, creo yo.
0: Y a tenor de esto que nos cuenta, usted que ha participado en más de 50 proyectos en España, Italia, países árabes, ¿qué diferencias culturales ha encontrado en la forma de entender el jardín?
1: La verdad es que en esencia no hay mucha diferencia. Cuando digo en esencia, ¿a qué me refiero? El jardín es sobre todo un lugar amable, es un lugar de coexistencia con la naturaleza, un lugar de tranquilidad, un lugar donde los problemas del mundo están detrás de la tapia. Cuando nosotros entramos en un jardín, entramos en un ecosistema artificial pensado para que disfrute. Dicho eso, evidentemente un jardín en la península arábiga y en Granada es muy distinto. No digamos que en Córdoba o en Málaga, el clima es muy diferente, las plantas que nosotros tenemos son muy diferentes a las plantas que hay en Arabia. Quien dice en Arabia dice en Egipto. Entonces hay un fondo que los une, que es esa búsqueda de crear un mundo agradable,

0: es terrorífico. Hablamos de un clima de humedad ambiental cero y de 50 grados de temperatura en verano. Entonces, trabajar allí es muy, muy complicado. Muy complicado. Y elegir especies también. Como forma de resolver ese problema, lo que hicimos, el equipo que trabajamos allí, era fundamentalmente buscar los mejores jardines que había en la ciudad y ver cómo funcionaban y qué especies tenían, porque eso nos daba claves seguras de qué cosas podíamos utilizar. Y experimentar con plantas de otros sitios que podían aguantar ese calor. Es decir, que digamos, la experiencia es la que nos enseña la forma de actuar. Y la experiencia a mí lo que me dice es que los jardines que han pasado más de 50 años son jardines que funcionan bien y hay que aprender de ellos en cada sitio. O sea, si a mí me dicen de hacer un jardín en Roma, pues paseo por Roma, veo cómo son los jardines de Roma, cómo utilizan el riego, qué plantas tienen. Es decir, impregnarse del sitio y de las tradiciones del sitio.
1: Y volviendo a Andalucía, ¿tiene usted un jardín favorito en Andalucía?
0: Sí. Sí. A mí el jardín que me parece extraño y sublime es el Carmen de la Fundación Rodríguez Acosta. O sea, me parece un jardín de artista, un jardín extraño, muy sugerente, muy enigmático, que uno tiene la sensación de que el artista que lo hizo quería decir cosas que son difíciles de saber. Me parece de una elegancia absoluta. Y luego, bueno, pues, a mí el Parque de María Luisa me encanta, me parece que es una lección de buena jardinería. Y por darle un tercero, para que no todo sea reciente, el Patio de los Arrayanes en la Alhambra me parece un sueño. O sea, un jardín que lleva 800 años sin cambiar. Que el sueño de un arquitecto minimalista moderno. O sea, un jardín que lo único que tiene es un rectángulo de mármol, un rectángulo de agua y dos rectángulos de verde, de mirto, de vegetación. Me parece de una simpleza, algo bellísimo. No parece un jardín medieval, parece un jardín hecho por un arquitecto de moda. Y sin embargo es un jardín histórico.
1: Desde luego que sí.
0: He dado tres en vez de uno.
1: Bueno, muy bien, muy bien. Nosotros hacemos una ruta de jardines por Andalucía y de parque y lo agradecemos enormemente. Otra cosa también así ya más personal. ¿Qué planta o árbol le emociona especialmente y por qué?
0: Yo tengo muy buena boca. A mí me gustan muchas plantas. Ligazón emocional con el mirto de la Alhambra. El mirto que se utilizaba en la Edad Media, el arrayán morisco, que era una planta que se perdió, que se utilizaba en Al-Ándalus en la Edad Media, desapareció de los libros, nadie sabía que existía, y un colega, Manuel Casares y yo, encontramos un ejemplar centenario en el Generalife, y después ya hemos visto que hay otro en otro sitio, hay en Jaén, en Toledo, es decir, que no es un único, pero cuando lo descubrimos era ver un fósil viviente, una planta medieval olvidada, perdida, y que en un rincón de un jardín sobrevivía un pie centenario. Como planta emocionante yo le diría eso, el arrayán morisco.
1: Profesor, una cosa también ya también personal, si me permite la licencia. Usted es botánico, es doctor en ciencias biológicas, hemos dicho que en fin, que es especialista, que es como le gusta que nos dirijamos a usted o que lo presentemos, especialista en jardines históricos. ¿Cómo llega al mundo de los jardines? ¿Cuándo empieza esa vocación de los jardines en su vida?
0: Bueno, a veces de forma inesperada. Yo me dedicaba a otras cosas, yo me dedicaba a temas de literatura.

0: me dedicaba a temas de cómic, era crítico de cómic, y en mi trabajo en la universidad acabé en el Carmen de la Victoria, que tenía un jardín maravilloso que estaba muy abandonado, realmente muy abandonado, con las pérgolas caídas, o sea, era un poco triste. Y me encontré con la necesidad de arreglarlo. Y aquello me dio pánico, digo, ¿cómo se arregla un jardín? Me puse a estudiar y acabé enganchado. Yo dije, lo que me gustan son los jardines y restaurar jardines. Pero en mi vida yo iba a imaginar que me iba a encontrar en esa tesitura, o sea, dedicarme a jardines, yo que andaba por otro mundo, que me dedicaba al cine, me dedicaba a plantas de Sierra Nevada. Bueno, la vida tiene esas sorpresas que en mi caso fue algo maravilloso, pues me cambió la existencia. O sea, yo desde entonces soy más feliz, me dedico a la cosa más bonita que hay en el mundo, que es estar en jardines. Uh-huh. Ver jardines, estudiar jardines, hablar de jardines. No puedo pedir más. No. Me ha hecho una pregunta personal, le contesto con una respuesta personal.
1: Sí, y yo se lo agradezco enormemente. José Tito, especialista en jardines histórico, ha sido para nosotros un placer. En la radio el tiempo es limitado, pero ya le digo que volveremos a esto porque merece una charla tranquila y que nos ayude a seguir conociendo más y mejor nuestros jardines. Se lo quiero agradecer especialmente porque sé que está inmerso en unos días o ha estado en unos días muy complicados de jornadas, de congresos, y agradecerle pues que el entusiasmo. Muchas gracias.
0: Nada, un placer, y a mí no me cuesta ningún trabajo hablar de jardines en mi vida.
2: ¿Sabías que
3: miles de personas viajan por todo el mundo con el único objetivo de visitar parques y jardines?
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3: Dentro del turismo cultural, en los últimos años se ha puesto de moda la ruta de los parques y jardines. Personas que viajan por el mundo por el placer de visitar estos espacios verdes, desde espacios que son monumentos históricos abiertos al público hasta jardines privados incluidos en itinerarios turísticos. Hasta el siglo XVI, los jardines de esparcimiento eran propiedad de miembros de la aristocracia o la iglesia. El pueblo no tenía acceso a ellos y debía conformarse con pasear al otro lado de los muros o por las alamedas que bordeaban los caminos que luego dieron lugar a los bulevares. En los siglos XVII y XVIII empezaron a abrirse algunos de esos vergeles para esparcimiento general y las ciudades comenzaron a crear jardines públicos. Andalucía ofrece una gran variedad de esos parques y jardines. Los restos más primitivos datan de época romana, aunque los jardines más antiguos conservados son del periodo califal del siglo VIII. Se estima que cada año visitan nuestros jardines monumentales 5 millones de personas, siendo los jardines del Alhambra y el Generalife y los de los Reales Alcázares de Sevilla los que más turistas acogen, con más de 2 millones de personas cada uno. Andalucía cuenta también con 11 jardines botánicos situados en espacios naturales, que reciben una visita anual cercana a las 120.000 personas. A estos números hay que sumar los millones de personas que visitan los parques urbanos, como el de María Luisa de Sevilla, el Parque Genovés de Cádiz o el Parque de Málaga, ya que la mayoría de ellos son de acceso libre y no cuenta con entornos de entrada, pero al estar en lugares estratégicos reciben millones de usuarios, tanto locales como turistas.
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1: Jardines interesantes por toda Andalucía. También nosotros vamos a visitar algunos de ellos, pero les recomendamos el Jardín Botánico Histórico de la Concepción en Málaga, el Alcázar de los Reyes Cristianos en Córdoba, los jardines de la Casa de Pilato en Sevilla, el Botánico también, que hay otro en Cádiz. Nosotros vamos a visitar el Celestino Mutis en Huelva, la Almunia del Sur en Almería, y jardines de agricultura, que hay uno en Córdoba, un ejemplo destacado de jardines románticos del siglo XIX. Hoy nos adentramos en uno de los rincones verdes más singulares y sorprendentes de nuestra tierra. Nos vamos a detener en la provincia de Huelva, en La Rábida concretamente, porque es aquí donde está el Parque Botánico José Celestino Mutis. Un espacio donde la ciencia, la historia y la belleza natural se dan la mano. Toda una experiencia visitarlo que nosotros hoy vamos a llevar a cabo aquí con la ayuda de nuestro guía, que es Manuel Sánchez, que va a ser quien eso nos guíe por el Celestino Mutis. Manuel, buenos días, bienvenido.
5: Hola, buenos días, gracias.
1: Manuel, para quien no lo conozca, ¿Qué es el Parque Botánico José Celestino Mutis? ¿Qué lo hace especial dentro de Andalucía?
0: Bueno, el parque lo creó Licona en el año 91, ¿vale? Lo abrimos en el 93 y, bueno, la particularidad es que es un parque que tiene flora de los cinco continentes. Es verdad que la gran mayoría de nuestra flora es flora americana, pero vamos, tenemos flora de los cinco continentes.
1: Uh-huh. ¿Y cuáles son las colecciones más destacadas?
0: Colecciones destacadas, bueno, la flora americana es la mayor. Después tenemos un invernadero en la cual pues tenemos ahí una colección de plantas tropicales que es bastante, bastante grandecita. Y dentro de esa colección de plantas tropicales tenemos dos colecciones que llaman mucho la atención a los visitantes, que una es una colección de orquídeas muy bonita, que la tenemos en una exposición, como si fuera una exposición natural. No están colgadas de macetas ni nada de eso, sino que están puestas en un árbol, simulando un poco lo que en la vida real esas plantas viven así, en colgadas de árboles. Uh-huh. Quizás esa es la más llamativa, que más le llama a la gente la atención.
1: Manuel, si te dijéramos, llévanos por el parque, ve contándonos, ¿por dónde nos llevarías? ¿Qué veríamos?
0: Bueno, pues el parque, mira, empezando, el parque tiene 2 hectáreas, es bastante grande. Entonces, ¿qué veríais? Pues mira, normalmente la visita se hace subiendo el parque. Alrededor del parque hay un circuito de aguas que está hecho por el hombre, un circuito artificial, en el cual pues tenemos un lago con cascadas. Esa sería la primera parada. Ahí arriba pues veríamos plantas, cipreses de los pantanos mexicanos, hay alguna acacia australiana, hay bambú, en fin. Hay 4 o 5 especies, hay papiros también en el lago, entonces 4 o 5 especies bastante interesantes, las cuales pues se explica ahí un poquito. Después ya seguiríamos subiendo por el parque, y una vez llegado arriba, ¿vale?, pues empezaríamos a bajar por unas plazas que están dedicadas a los países iberoamericanos. Como te decía antes, el parque tiene mucha flora americana. Bueno, pues esas plazas que tenemos, en el centro de cada plaza hay una planta típica. Por ejemplo, está la Plaza de México, en la cual tenemos un ciprés de los pantanos mexicanos, Plaza de Cuba, una palmera real cubana, Plaza de Argentina, en la cual hay un ombú, en fin, que así hay un montón de representación de países iberoamericanos, y se iría dando un paseo alrededor de todas esas plazas, explicando un poco pues cada planta, ¿no?, y por qué está puesta ahí en el centro de... Uh-huh. De la plaza.
1: Muy bien. ¿Qué es lo que más le llama la atención a la gente, Manuel?
0: Uf, la atención, pues que no te esperan esto, creo yo. Yo creo que la gente no está acostumbrada a que nosotros estemos aquí, porque claro, estando el monasterio y estando el Muelle de las Carabelas tan cerca, la gente no se espera un parque botánico en La Rábida. Cuando lo descubren, pues por suerte se llevan una grata sorpresa, porque el parque es muy bonito. Uh-huh. El paseo es muy agradable, aquí el tiempo es muy bueno, y bueno, hay información de las plantas, la gente da un paseo bastante grande, y si se le puede explicar, pues mejor todavía, se va mucho más contento. Pero yo creo que eso, la sorpresa de encontrar algo totalmente diferente que nos esperan en el recorrido de La Rábida.
1: ¿Cuándo se puede visitar y cómo? Quiero decir, ¿se pueden concertar visitas guiadas y demás?
0: Claro, mira, el parque abrimos de martes a domingo, en horarios diferentes. Según la temporada tenemos varios horarios. Pero vamos, desde las 9:30, ahora mismo estamos desde las 9:30 hasta las 7:30. En verano sería hasta las 8:30, ¿vale? Y en pleno invierno, en los meses de noviembre y diciembre, sería hasta las 6:30, pero desde las 9:30, ¿vale? De martes a domingo. La entrada al parque es gratuita, es otra de las cosas que más sorprende también a los visitantes, que la entrada sea gratuita, sobre todo a los visitantes extranjeros, que no se esperan el no pagar. Entonces, bueno, pues todos esos alicientes hacen que el parque, bueno, tenga una afluencia, pues, más o menos... Bueno, bien, uh-huh. Buena, no mal.
1: Uh-huh. Manuel, tú como guía y como conocedor del parque, si yo te dijera un rincón favorito dentro del mismo, ¿cuál sería?
0: Pues bueno, un rincón favorito. Es que tengo tanto que no sé. Mira, a mí me gusta mucho la zona donde tenemos las araucarias, tenemos los eucaliptos, tenemos diferentes especies que son muy especiales, por lo menos para mí, porque son plantas diferentes, no estamos acostumbrados a verlas tanto por aquí. Entonces, bueno, pues esa zona, y quizás, hombre, el invernadero aparte, ¿no? Quitando el invernadero, que esas plantas sí que no estamos acostumbrados a verlas, pero dentro del parque, de lo que es el parque, esta zona me gusta mucho, en la cual, ya te digo, tenemos allí, pues, araucarias, eucaliptos, tenemos yingos, en fin. ese tipo de cosas.
1: Muy bien, Manuel, pues Manuel Sánchez, que es guía del Parque José Celestino Muti, le queremos agradecer que haya estado con nosotros y que eso, que haya sido hoy también nuestro guía y nos ayude a dar a conocer este parque botánico que yo creo que merece la pena, que despertemos el interés los oyentes para que lo conozcan más y mejor. Muchas gracias, Manuel.
0: Muchas gracias a ustedes y encantado de haberos ayudado.
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3: Entre los visitantes habituales de parques y jardines andaluces no faltan los fantasmas. Es el caso de los jardines del Altillo de Jerez de la Frontera, donde la supuesta aparición de 7 niñas fantasmales han sido relatadas en decenas de testimonios. Según la tradición oral, años A vivían en la zona 7 niñas que, desesperadas por la presión que sufrían, una noche intentaron escapar, pero fueron descubiertas por la institutriz y, como castigo, encerradas en el sótano de la mansión. Nadie acudió en su ayuda y días después fueron encontradas muertas, víctimas del hambre, la sed y la indiferencia. Desde entonces, los vecinos de la zona aseguran que sus almas nunca abandonaron el lugar. Las primeras referencias a sucesos paranormales del Altillo datan de hace décadas, pero en los últimos años se han multiplicado esos testimonios, desde personas que pasean a trabajadores municipales y vigilantes que han asegurado haber presenciado fenómenos extraños como risas infantiles que surgen de la nada, pasos que salen de caminos vacíos, luces inexplicables y bajadas bruscas de temperatura. Como suele ocurrir en estos tipos de historias, las opiniones están muy divididas, los que creen firmemente en ellas y los que aseguran que se trata de una leyenda urbana más alimentada por la tradición oral y los miedos infantiles. También se dice que hay fantasmas en el Parque de María Luisa de Sevilla. En este caso aseguran que se trata de una dama de blanco que pasea por los jardines entre sollozos y lágrimas. Dicen que se trata de una ilustre de la aristocracia y algunos incluso le ponen nombre, la infanta María Luisa Fernanda de Borbón, que es la que donó el parque para la ciudad a finales del siglo XIX.
1: La dama blanca esta cobrará productividad, disponibilidad,
3: está en
1: todos lados. Sí, lo mismo. En al borde de una carretera, que en los parques no se priva de nada, ¿eh?
5: Debe vigilarle al sindicato, no cumple el horario mínimo. Y además he de deciros que yo me aparecería hasta el año 60.000 después de Cristo si alguien osa a no ayudarme a no morir de hambre. Yo muero de hambre por culpa de la indiferencia ajena.
1: ¿Cómo?
3: Que las niñas de Jerez. Que como la dejaron morir de hambre y de sed, entre otras cosas.
5: Claro, de sed me da igual, mira, ya me busco yo la vida. Pero de hambre no, de hambre
1: bueno,
5: no.
1: Bueno, estas son las leyendas y las curiosidades que Mamen nos trae, que mezclan historia, amor, magia. En fin, lo importante es destacar, ¿no?, los lugares que visitamos y, como siempre digo, los tesoros que esconden dentro. Además de pasear por ellos, los parques y jardines se miran, se observan y en muchas ocasiones se capturan imágenes que nos permiten volver a este lugar una y otra vez. Aunque hoy en día tenemos todos cámaras en el móvil y a mano, hay ocasiones que merecen ser fotografiadas por un profesional, sin duda alguna. Uno de esos profesionales es Alberto Rada, CEO y fundador del local Fototour, cuyo trabajo cobra especial importancia en estos espacios verdes, perfectos pues para sesiones fotográficas de bodas, comuniones, despedidas, reportajes familiares, en fin, un sinfín de cosas. Vamos a hablar con él porque queremos que nos explique, que nos hable de cómo se hacen estas fotografías, qué particularidades tienen. Así que Alberto Rada ya está con nosotros y tenemos el placer de saludarlo. Alberto, buenos días, bienvenido.
6: Hola, buenos días, Inma, ¿qué tal? Encantado de estar aquí.
1: Igualmente, un placer. Pues, Alberto, vamos a ir por parte. ¿Desde cuándo te voy a tutear, ¿vale?
6: Sí, sí, sin problema.
1: ¿Desde cuándo te dedicas al mundo de la fotografía?
6: Pues yo comencé en 2011, sí, aproximadamente hace 15 años. Sí, ahí es cuando me compré mi primera cámara y ya empecé a hacer mis primeros pinitos, por así decirlo.
1: En todos estos años imagino que habrás recorrido diversos parques y jardines, ¿verdad?
6: Sí, tanto. Bueno, yo soy de Sevilla, principalmente allí en Sevilla, pues eso, sobre todo lo que es Parque María Luisa, Parque de los Príncipes también, Alamillo, y luego también en Andalucía, pues eso también, algunos de Granada como Carmen de los Mártires o el Jardín Botánico de Málaga, y sí, sí, un montón.
1: Ajá. ¿Y por qué cree, Alberto, que los parques y jardines son tan atractivos para esos reportajes?
6: Pues hombre, principalmente yo creo que es porque son entornos naturales que están alejados del bullicio de la ciudad y también porque ofrecen eso, pues un espacio tranquilo, sin ruido, donde suelen estar más relajados. Y bueno, también es verdad que los parques son lugares muy agradecidos para la fotografía, porque eso, ofrecen mucho colorido, fondos verdosos, que bueno, que suelen quedar muy bien en las fotos.
1: Cuando llega a un parque o un jardín, ¿qué es lo primero que busca con la cámara?
6: Yo personalmente suelo buscar el color y los contrastes de luz. Suelo ir a zonas jardinadas con flores para añadir color a la foto, y también suelo jugar con los contras de luz, porque me gusta realizar un contorno bonito de las personas cuando las fotografío. Y bueno, principalmente en Sevilla también, pues eso, como es muy particular los naranjos de la ciudad, pues suelo buscarlos porque eso, así también eso, le doy al cliente como fotografía muy representativa de la ciudad, ¿no?
1: Imagino que un profesional como tú, Alberto, un fotógrafo, ve detalles que el resto no vemos. ¿Qué detalles suelen pasar desapercibidos, por ejemplo, a los visitantes, a los que paseamos por un parque o jardín?
6: Pues hombre, principalmente lo que suele pasar desapercibido a veces es la luz, ¿no? El tipo de luz, que es algo que los fotógrafos le damos muchísima importancia porque es el aspecto más importante de la fotografía. Y bueno, pues es eso, el tipo de luz, si es más por eso, luz lo que es más de atardecer, si es tipo de calidad, de color que da, ¿no? Yo creo que es sobre todo lo que más suele pasar desapercibido.
1: Pues imaginamos que en cuanto a la luz habrá algunos momentos, ¿no?, para llevar a cabo esos reportajes fotográficos que serán mejor que otros. No sé cuáles son los favoritos de Alberto.
6: Sí, pues normalmente, a ver, tanto mi favorito como yo creo que la mayoría de los fotógrafos es el atardecer, porque suele dar una luz más suave, más cálida, que no genera sombras duras. Lo que pasa es que cuando estamos hablando de parques, pues depende a veces de dónde estés, porque si estás en una zona con mucha arbolada, con árboles muy altos, que dan sombra, a veces es mejor en esos momentos, en esos espacios, buscar la luz de mediodía, que está el sol alto para que no genere sombras. Pero bueno, cuando no hay así mucha arbolada, normalmente es la luz del atardecer, suele ser la mejor.
1: Imagino que la luz tiene mucho que ver también con las estaciones del año. ¿Qué épocas son las mejores para fotografiar parques y jardines?
6: Las mejores épocas, la primavera muy agradecida, porque también eso, la luz ya empieza a ser, los días son más largos, y sí, tú sueles tener una luz más blanca, más bonita, y sí, yo me quedaría con la primavera y el verano, sobre todo, hablando de Sevilla.
1: ¿Ah, sí? ¿El verano también?
6: El verano también, sí, porque ya te digo, como los días son muy, muy largos, pues eso, no tienes esa prisa de que se va la luz y que tienes que correr un poco, como es el invierno. Y sí, el verano es muy agradecido también para las fotos.
1: Alberto, ¿qué es lo más raro que te han pedido fotografiar? No solo ya en parque en general.
6: Pues bueno, me han pedido todo. Se me viene a la mente, bueno, yo suelo hacer muchas pedidas de mano, y hay un novio que me pidió que le fotografiara sus calcetines, porque resulta que él tenía unos calcetines que había comprado que tenían las letras Cásate conmigo, y aparte tenían un bolsillito para guardar el anillo. Y bueno, fue gracioso, y entonces pues le fotografié los calcetines.
1: Y desde luego, y tan curioso. ¿Y qué parques son los que más te gustan o te han dado más juego como fotógrafo?
6: Si hablamos de Sevilla, sin duda el Parque María Luisa es mi favorito. Me da muchísimo juego porque tiene zonas muy fotogénicas, como la Isleta de los Pájaros, el Jardín de los Leones, la zona de donde está el pabellón de Mudéjar. Es un parque también muy colorido, con muchos tipos de flora, y la verdad es que es mi favorito.
1: Y bueno, y si alguien está interesado en contratar tus servicios, ¿qué tiene que hacer?
6: Pues puede hacerlo tanto por teléfono o se va a la web localfototour.com, y allí tiene, bueno, distintos tipos de ciudades y distintos tipos de packs que puede elegir, y bueno, le podemos dar puede contratar por correo o por teléfono, que están los datos en la propia web.
1: Muy bien, pues Alberto Rada, CEO y fundador del local Fototour, te queremos agradecer que hayas estado con nosotros aquí en Andalucía Nuestra y nos hayas ayudado a entender y a conocer mejor nuestros parques y jardines. Muchas gracias.
6: Nada, a ti, Inma, por tu tiempo. Muchísimas gracias, un placer.
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1: Hoy En nuestro espacio dedicado a descubrir el alma verde de Andalucía y esta ruta de parques y jardines, nos acompaña una invitada muy especial, una de las voces más destacadas del paisajismo andaluz, Sonsoles Pérez Iriarte. Ella transforma espacios en experiencia y nos va a ayudar a conocer y saber cómo se crea un jardín, qué es lo prioritario a la hora de diseñarlo, qué se tiene en cuenta, cómo son los jardines andaluces. Ya está con nosotros y es un placer saludarla. Sonsoles, buenos días, bienvenida.
8: Buenos días, Inmaculada.
1: Pues encantada de tenerte con nosotros como experta, Sonsoles paisajista. ¿Cómo son los jardines andaluces, en tu opinión?
8: Bueno, los jardines andaluces es una mezcla de todas las culturas que han pasado por nuestra tierra. Tienen desde luego mucha influencia andalusí en los que se buscaban los placeres sensoriales, de aromas, sonidos, color, frescor. Pero como siempre los jardines, sobre todo los siglos pasados, iban ligados a las casas importantes, a palacios y a todas las influencias del resto de culturas, como son el Renacimiento italiano, el Barroco francés y después el paisajismo inglés, han ido transformando esos jardines inicialmente andalusíes o de otras culturas anteriores en lo que tenemos actual. Es una fusión de cultura y de lo que hemos ido cogiendo de todas pues lo mejor y una amalgama y mezcla que hoy en día seguimos trabajando y cambiando.
1: ¿Y ahora nuestros jardines, qué elementos son esenciales, Sonsoles? ¿Qué nos caracteriza en la actualidad?
8: Bueno, ahora tenemos un nuevo modelo de jardinería. Ya en los últimos, sobre todo en el siglo XIX y el siglo XX, los jardines pasaron de ser de casas privadas y palacios a ser públicos, y ahora pues se busca como tales el uso de la ciudadanía. Entonces se intenta que sean sitios donde el ciudadano encuentre pues recreo para niños, ejercicio para mayores, adultos y jóvenes, encuentro social, pero también se tiene muy en cuenta todo lo que es la problemática de las islas de calor que tenemos en las ciudades debido a los pavimentos y construcción. Y entonces pues una búsqueda también de eficiencia tanto en los sistemas hidráulicos como crear sombras, bajada de temperatura. Tenemos un concepto ahora más de jardinería más sostenible.
1: Uh-huh. Sonsoles diseña jardines. ¿Qué es lo primero que piensa cuando va a plantear, cuando alguien le solicita crear un jardín?
8: Bueno, lo primero es quién va a ser el usuario de ese jardín. Vale, no hago como una especie de psicogarden en el que analizamos cuál es la dinámica de los usuarios, pues si es un jardín para una familia, si hay niños o hay personas mayores, también la climatología del sitio, o sea, no por supuesto todo lo que es la parte agronómica, el suelo, la climatología no nos hace decidir qué especie vamos a utilizar y después el mantenimiento futuro. Yo en general intento hacer jardines con poco mantenimiento, sostenible y que estén adaptados al clima.
1: Uh-huh. Eso lo iba a decir, porque ahora será importantísimo el tema de la sostenibilidad por el agua, ¿no? Los periodos de sequía y demás.
8: Sí. Ahora tenemos un gran problema, realmente, además ha habido unos años que hemos tenido como mucha influencia anglosajona en la que se veían las películas de las grandes superficies de pradera y hemos hecho jardines con muchas praderas. Ahora se está volviendo un poco a lo que era la jardinería con menos pradera y más plantas autóctonas. Entonces el uso de plantas autóctonas, de sistemas de riego eficientes, se utilizan también drenajes que se reutiliza el agua, la creación de muchas sombras para evitar la evaporación. Realmente estamos naturalizando mucho, o sea, la jardinería, estamos volviendo un poco a la naturaleza. Uh-huh. Porque realmente es una gran maestra y a ella siempre la tenemos como referencia.
1: Sonsoles, con independencia de los elementos comunes que tengan que tener los jardines y como diseñadora paisajista, ¿hay jardines, por ejemplo, de campo y otro tipo para hoteles o para alojamientos turísticos, otro para, no sé, para corporaciones? ¿Son distintos?
8: Sí, bueno, son distintos porque al final no tiene nada que ver, por ejemplo, un jardín para un hotel que un jardín privado con una familia. Es verdad que en los hoteles Bueno, yo intento, por ejemplo, lo que son los hoteles de Sevilla, intentar mantener la esencia nuestra. Entonces, pues, el uso de las plantas aromáticas, de la sombra. Pero es verdad que se busca también más impacto, igual que la decoración, pues una jardinería más cuidada. Los jardines rurales, yo pienso que es importantísimo que el paisaje entre en el jardín y que se esté completamente, tenga una armonía entre jardín y paisaje. Ajá. Y también creo que es muy importante también la arquitectura. Creo que los jardines tienen que estar siempre ligados a la arquitectura a la cual envuelven.
1: Uh-huh. Y circunscribiéndonos a Andalucía, que es lo que nosotros hacemos, ¿cuál es el jardín favorito de Sonsoles Pérez y las plantas favoritas?
8: Bueno, a mí el jardín favorito es la Alhambra Generalife de Granada. Para mí es un jardín que siempre que voy siempre me sorprende y me sorprende incluso en las distintas épocas del año por su variación cromática, por su cambio de luz. Me parece un jardín apasionante que tiene además una riqueza de los distintos estilos, porque después allí se ha ido implementando en los distintos estilos arquitectónicos. Y en cuanto a las plantas, me gusta mucho todo lo que son las aromáticas, toda la planta romero, lavanda, salvia, toda la planta aromática. Y después me gusta mucho los árboles en general, y en particular los de nuestra dehesa. Me encantan los alcornoques, las encinas, después también los algarrobos, los cipreses. Utilizo mucho los cipreses por esa verticalidad que nos da y esa potencia de ese color oscuro que nos contrasta tanto.
1: Desde luego, pues Sonsoles Pérez Iriarte, le queremos agradecer, paisajista, le queremos agradecer, como digo, que haya estado en los micrófonos de Canal Sur Radio en Andalucía Nuestra. Esperamos vernos pronto paseando por un buen parque o un buen jardín, ayudados además por su experiencia. Muchas gracias.
8: Muchísimas gracias por invitarme y un placer.
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1: Bueno, pues ahora a través de este espacio que nos trae Bernardo de Comilona vamos a descubrir también algunas curiosidades con respecto a las semillas ecológicas y todo esto. Vamos a ver qué nos cuenta.
9: Uno de los principales distribuidores de semillas, plantas y flores de Andalucía es Vivero Luis Moreno, una empresa radicada en Jaén y que hoy visitamos gracias a su propietario, José Luis Moreno, al que ya saludamos. ¿Qué tal, José Luis? Bienvenido. Buenos días.
10: Hola, buenos días.
9: La empresa Viveros Moreno nació en 1990, pero desde entonces ha experimentado un notable crecimiento. ¿De qué salud goza a día de hoy el sector de la jardinería en Andalucía?
10: El sector de la jardinería de Andalucía, la verdad es que goza de muy buena salud. Cada vez hay más conciencia, sobre todo de que las plantas no es solo un elemento de decoración, sino también que mejora nuestra calidad de vida.
9: Cuando una persona se refiere al término de vivero, lógicamente piensa en semillas únicamente, en una enorme almacén de semillas. Pero, ¿con qué tipo de productos trabajan exactamente en Vivero Luis Moreno?
10: En Vivero Luis Moreno trabajamos con todo tipo de productos relacionados con el jardín, con la terraza, con lo que viene siendo la naturaleza, desde plantas de interior, exterior, maceteros, semillas, elementos decorativos para el jardín, muebles de jardín, barbacoa, todo para hacer de esa terraza y de ese jardín un sitio único.
9: Una terraza, un jardín único, además personalizado y lógicamente una enorme gama de semillas. Pero ¿cuál es la más vendida? ¿Cuál es la joya de la corona en Vivero Luis Moreno?
10: A ver, la semilla más vendida a día de hoy es sobre todo la semilla de césped. Semilla de césped, semilla de grama, la semilla más vendida, respecto sobre todo que todo el mundo quiere tener un pequeño trozo de naturaleza en casa. Otra de las semillas más vendidas son semillas de flores y semillas de huerto para hacer huertos urbanos, que a día de hoy se comercializan mucho.
9: Uh-huh. Uno de los modelos de negocio de su empresa son precisamente la decoración y creación de jardines. ¿Están de moda los jardines realmente en Andalucía después del confinamiento, después de la crisis originada por la COVID-19 en 2020?
10: Están tendencia. O sea, tendencia fue justamente en el confinamiento, como bien has dicho, la gente obtuvo conciencia, por así decirlo, de que un jardín, una terraza, dedicarle tiempo a eso, un arte, por así decirlo. Entonces, a partir de ahí, la verdad es que ha sido todo en escalada, ¿vale? Ahora ha bajado un poquito, digamos que fue ese boom al salir de lo que es el confinamiento y ahora ha bajado un poquito, pero bueno, todavía sigue en escalada.
9: Una tendencia en escalada, en continuo crecimiento, ya más sostenido, lógicamente, por el boom de 2020. Y hoy queremos, además, en Andalucía Nuestra, aconsejar a nuestros oyentes. Siempre nos gusta, como radio de servicio público, lógicamente, tratar de orientar a los neófitos en la materia. Imagine que hay un oyente que nos está escuchando y que dispone de un pequeño terreno, una pequeña parcela, y está imaginando, está planteándose la posibilidad de construir un pequeño jardín. ¿Qué le aconsejaría usted sembrar en cuanto a plantas y árboles?
10: Lo que sí he de recomendar es que siempre se fijen mucho en la zona donde estén. No es lo mismo las plantas que se pueden poner aquí en Jaén, donde estamos nosotros, que lo que viene siendo en la costa, ¿vale? Cada planta requiere de unos cuidados, requiere de un mantenimiento y luego también aguanta una serie de cosas. Le puedo recomendar en tema, por ejemplo, de árboles de sombra, la morera sin fruto, la sóphora, la amelia, son árboles muy resistentes, árboles grandes de sombra. En cuanto a plantas de flor, los geranios, la gitanilla, la petunia, la sulfinia, son plantas súper resistentes para lo que viene siendo la calor. Hay una planta también que se le dice uña de gato. No sé, hay mucha variedad, pero sobre todo es que en cada zona que pregunte a su vivero y que le aconsejen el tipo de planta que resiste para su sitio.
9: O que llamen a viveros Luis Moreno, porque supongo que también venden de forma online, ¿no?
10: Sí, la verdad es que llevamos un par de años vendiendo de forma online y también tenemos asesoramiento, ¿vale? Normalmente incluso fuera de aquí de Andalucía, porque nos suelen llamar mucho, sobre todo para el tema de envío de planta a la zona del norte, sobre todo por el tema del olivo, y el olivo nos lo suelen demandar mucho por la zona del norte y claro, llaman aquí a Jaén, que es el principal producto.
9: Una picual o una arbequina en el País Vasco debe ser una auténtica delicia para los sentidos, ¿no? Es curioso. Ya hemos hablado de los jardines, de los parques. Lógicamente, un jardín en un domicilio es ciertamente un privilegio, ¿no? Es José Luis, pero las terrazas son más comunes. ¿Qué tipo de planta aconsejaría sembrar a una persona a la que le guste el mundo de la jardinería y disponga de una pequeña terracita?
10: A día de hoy lo que se está llevando mucho es el tema de los huertos urbanos. Huertos urbanos, zonas con aromáticas, un jazmín, un galán, como he dicho antes, plantas de geranio, de sulfinia, petunia, también depende de la época del año, ¿vale? Pero para la época que viene ahora, que empezamos con primavera y a continuación el verano, ese sería el tipo de plantas que aconsejaría.
9: Y si hay alguna oyente o algún oyente que esté en la etapa previa de preparación de un enlace nupcial, de una boda, que se haya arriesgado a contraer matrimonio en el futuro, también pueden recurrir a su empresa, ¿no? Porque organizan la decoración de bodas, ¿no?
10: Llevamos casi 10 años ya con la preparación y la decoración floral de boda. Y sí, la verdad es que pueden contar con nosotros para todo lo que tenga que ver con la decoración floral, desde lo que viene siendo, sea boda nupcial, sea boda por lo civil, decoración de las mesas del banquete, todo lo que sea relacionado con decoración floral, lo tenemos.
9: Y respecto a la decoración floral de una boda, ¿qué tipo de flores están de moda últimamente para los novios? En primer lugar, para los ramos de novia y después para la decoración del enlace nupcial propiamente dicho.
10: A ver, la flor más demandada, aunque también más delicada, es la hortensia. Esa flor es muy bonita, muy especial, pero a la vez también delicada. Cada vez más nos piden, sobre todo para el tema de los ramos de novia, las flores naturales, pero también ramos de flor preservada, en el cual somos expertos en este tipo de ramos. Y la verdad es que cualquier tipo de flor es bonita para lo que viene siendo el ramo de novia. Y el tema de la decoración floral, el eucalipto. El eucalipto es tendencia, no pasa de moda, cada año nos lo piden más y queda espectacular.
9: Sin duda alguna. Hoy hemos aprendido, además también de plantas comestibles, pues se ha referido a los huertos urbanos que están también de moda últimamente. Es decir, que las plantas no solo son para olerlas, para de alguna manera alegrar el día a través del impacto visual, sino también para comerlas, porque es una tendencia que está creciendo en los últimos años, sin duda. José Luis Moreno, propietario de Vivero Luis Moreno, muchísimas gracias por haber estado en Andalucía Nuestra. Un fuerte abrazo y hasta la próxima.
10: Un abrazo, un fuerte abrazo.
1: ¿Cómo es, Bernardo?
5: ¡Olé!
1: Bueno, ya saben que nosotros tenemos pasión, aparte de por nuestros pueblos, tenemos pasión por las bandas de música de los pueblos que visitamos y que tienen la suerte de contar con estas bandas. Hoy nos vamos a quedar precisamente, ya que estamos visitando parques y jardines de Andalucía, nos vamos a marchar con Mamen, con una banda extraordinaria, la banda de música nada más y nada menos que la de Sevilla.
3: Sí, y con sus sevillanas orquestadas, Parque de María Luisa.
1: Pues ya saben.

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4: Dos incendios forestales afectan a esta hora a la provincia de Málaga, en Competa y en Arches, donde se ha elevado a fase de emergencia situación operativa 1, informa Sofía Prado.
5: El incendio forestal declarado en Arches este mediodía ha obligado ya al desalojo de 15 personas en Competa, hacia donde se está desplazando el fuego. La alcaldesa de Arches es Mari Carmen Moreno.
6: Y los últimos efectivos de la Guardia Civil que han llegado por aquí me han dicho que ahí sí que han tenido que desalojar ya unas 15 personas o así, porque aquí es donde se ha iniciado el fuego en Arches, pero el problema es que se ha extendido hasta el término municipal de Competa, donde hay más viviendas rurales que en Arches.
5: Las condiciones meteorológicas dificultan las tareas de extinción. Fuertes vientos y las altas temperaturas en la zona pueden agravar la situación.
4: Y humareda, densa humareda también en la subida hacia el Aljarafe sevillano por el incendio de pasto en una ladera a la altura de Camas. Y la Guardia Civil investiga en Córdoba a una persona como presunta autora de un delito de incendio forestal por imprudencia grave, en este caso en Adamuz. Elena Colchero.
7: El fuego se originó en el paraje Cañada del Madroñal durante una quema no autorizada de restos de poda y plásticos en un bidón metálico, tras la cual el implicado abandonó el lugar sin asegurar su total extinción. Las llamas calcinaron unas 5 hectáreas y generaron un grave riesgo para el espacio protegido de la Sierrezuela de Adamuz. Las diligencias ya han sido remitidas al juzgado de Montoro y a la Fiscalía de Medio Ambiente, mientras que la Junta de Andalucía tramita el correspondiente expediente sancionador.
4: Y un aparatoso incendio en un restaurante de Vélez, Málaga, obligado a desalojar desalojar unos 20 vecinos esta mañana. Ha afectado un local de comida japonesa que estaba cerrado. El desalojo preventivo permitió actuar sin heridos mientras los bomberos controlaban las llamas. Y a esta hora de la tarde se complica el tráfico en las carreteras andaluzas en las salidas en dirección a las costas en este cambio de quincena de julio, comienzo de las vacaciones para muchos. Nos informan desde la DGT Marta Míguez.
8: Buenas tardes. Buenas tardes. En estos momentos les pedimos precaución por un accidente que complica la salida de Sevilla por la A4 a su paso por Dos Hermanas. También van a encontrar más dificultades en la salida por la AP4 a su paso por Los Palacios y Villafranca. Dificultades en Cádiz, el A7 en Guadacorte y San Roque en sentido Algeciras y también en Málaga, en San Pedro de Alcántara en ambos sentidos, en Calahonda hacia Marbella y en Fuengirola en sentido Torremolinos. También dificultades a esta hora en Almería, en la A7 en Agua Dulce en sentido de entrada y por obras de mejora complicaciones en Jaén, en la A44 en Cárcel, en ambos sentidos de la marcha.
4: Y la Unidad Central Operativa de la Guardia Civil ha señalado que el exsecretario de Organización del PSOE, Santos Cerdán, tuvo entre 2014 y 2017 18.200 euros en ingresos en efectivo de origen no aclarado y que él y su familia disfrutaron entre los años 2015 y 2024 de más de 300.000 euros vinculados a Servinavar, la empresa en la que los investigadores lo sitúan como socio del empresario Ancho Alonso. El informe de la AUCO forma parte de la causa en la Audiencia Nacional sobre presuntos movimientos irregulares. Desde hoy suben las temperaturas en esa tercera ola de calor prevista para los próximos días. Ahora tenemos 36 grados en Córdoba, 35 en Sevilla y Málaga, 34 en Granada, 33 en Huelva y Jaén, 28 en Almería, 27 en Cádiz. Andalucía, 4 y 3 minutos.
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13: Buenas tardes, bienvenidos un día más al repaso a los podcasts de Canal Sur Más Audio, una aplicación disponible para dispositivos iOS y Android que también pueden encontrar sus contenidos si nos buscan por internet en audio.canalsurmas.es. Ahí podrán escuchar espacios como los que les venimos ofreciendo durante las tardes de este verano, de lunes a viernes, de 4 a 5 de la tarde. Soy Ángel Puche y un viernes más hablamos de autismo, del podcast Perdona pero no soy Sheldon Cooper que realizan Antonia Torres y Beatriz Bonilla, madres de niños autistas y personas muy vinculadas a la Asociación Autismo Sevilla. En este episodio conoceremos la experiencia de Cristian, un adulto dentro del espectro del autismo, que nos hablará de lo que significa para él tener un empleo. Y lo acompaña Alicia Martínez, mediadora laboral, que nos va a aportar el punto de vista profesional dentro de este proceso.
14: Bienvenidas y bienvenidos a Perdona, pero no soy Sheldon Cooper, nuestro espacio para hablar de autismo con respeto, desde la cercanía y teniendo siempre cerca la diversidad de la condición autista. Antonia, la verdad es que en septiembre arrancamos con un tema que fue bastante interesante, que nos dio para mucho y creo que seguimos, ¿no?, con ese nivel alto con el tema que vamos a abordar ahora en el podcast del mes de octubre, que no es otro que el empleo, que creemos que es un tema que va a generar mucho debate y que es bastante interesante.
15: Sí, pues Bea, porque aunque a veces habla más un poco de la inclusión laboral, la realidad para muchas personas autistas es que sigue siendo bastante complicado. Hoy abrimos este melón.
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14: Y nos parece muy importante trasladaros la realidad, como ya hicimos también en el podcast anterior, a través de cifras, porque creemos que, bueno, que es importante que las cifras al final nos hacen un poco abrir los ojos y ver la realidad del tema que abordamos hoy. Entonces vamos a compartir algunos datos sobre el empleo que ha publicado Autismo Europa. Empezamos con un porcentaje que indica que entre el 76 y el 90% de las personas adultas con autismo están desempleadas. Esto convierte a las personas dentro de la condición autista en el colectivo de la discapacidad con la tasa más alta de desempleo. También queremos contaros que incluso cuando trabajan, muchas personas autistas suelen estar subempleadas, con empleos a tiempo parcial, con una rotación frecuente en los puestos de trabajo o en puestos que no se ajustan a sus habilidades reales. Y un último dato que afecta directamente a las empresas, y es que aunque la Ley General de Discapacidad obliga a las empresas públicas y privadas con más de 50 trabajadores en plantilla a que al menos el 2% sean personas con discapacidad, la mitad de empresas de nuestro país ni siquiera han alcanzado ese porcentaje.
15: Y esto no pasa porque no tengan capacidades, sino porque el entorno laboral aún no está adaptado del todo. Hay muchos prejuicios, desconocimiento y muy poca formación. Además, son muchas las dificultades reales con las que las personas autistas se encuentran en su día a día. Muchos entornos laborales son ruidosos, hay caos, estímulos sin filtro, todo lo contrario a lo que una persona autista necesita.
14: Y luego está, Antonia, el previo a acceder a ese trabajo, ¿no? Todo lo que implica un proceso de selección, las entrevistas, el lenguaje ambiguo, la poca posibilidad de anticiparse a las preguntas, situaciones que son de por sí muy estresantes, que a las personas autistas pues se le agrava todavía aún más.
15: Y por eso hoy, para conocer de primera mano la realidad de esta situación, contamos con el testimonio de Cristian Machuca, que es usuario de la plataforma de empleo de Autismo Sevilla y que actualmente está trabajando en Coworking Centro de Negocios Sevilla. Bienvenido, Cristian.
16: Buenas.
14: Y a Cristian lo acompaña Alicia. Alicia Martínez es psicóloga y preparadora laboral del Servicio de Empleo de Autismo Sevilla. Yo estoy encantada porque, aparte de estar aquí hoy con nosotros en la entrevista, Alicia es compañera, es una estupenda compañera, así que me hace mucha ilusión que esté hoy en el podcast con nosotros. Bienvenidos a los dos y bueno, empezamos ahora con la entrevista.
16: Gracias, Bea.
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15: Cristian, para que te conozcamos mejor, háblanos un poquito de ti. ¿Cuánto tiempo llevas formándote y preparándote para acceder al mercado laboral?
16: Pues yo la verdad es que he estado mucho tiempo estudiando, he llegado a hacer grado medio, grado superior, cursos externos, he llegado a estar con las asociaciones en cursos de para ver si las entrevistas pueden ir bien, los currículos también preparados, he estado haciendo formaciones por cuenta propia, he estado en... Es que esto ha sido tantas cosas que no sabría yo decir. Yo la verdad es que he estado buscando también trabajos adaptados para mí, no solamente como persona autista, sino con mi propia formación. Así que yo creo que me veo bastante preparado para cualquier cosa ya.
15: un camino formativo bastante largo hasta este punto.
16: Un poquito, sí.
14: Porque ¿cuál es tu formación, Cristian? Cuéntanos.
16: Pues tengo un grado medio de preimpresión, tengo una titulación como locutor y doblaje, tengo técnico superior de sonido. También he estado intentando estudiar un grado medio de microinformática y laboratorio. Me tuve que salir de ellos dos por asuntos personales. He estado estudiando de manera independiente para acceder a grados superiores, lo cual no salieron como esperaba. Pero bueno, así me acuerdo completo, de otra cosa, ¿no? ya lo diré.
14: Y nos ha contado, Antonia, en tu presentación que trabajas actualmente en el Centro de Negocios Coworking, ¿no? Coworking Centro de Negocios Sevilla. ¿Ese es tu primer trabajo o cuéntanos un poco?
16: No, estuve trabajando en una imprenta, he hecho trabajo de captación de clientes, teleoperador. También estuve como técnico de sonido independiente, he estado haciendo manualidades por mi cuenta. He estado vendiendo con un compañero en su puesto, en un puesto que vendía de mercadillos, que va a mercadillos variados, yo estoy ayudándole. Es que he hecho tantas cosas ya que se me confunden muchas, pero mayormente las más recalcables son esas.
14: ¿Y las tareas que haces allí están relacionadas con tu formación o no ahora mismo?
16: Ninguna. La que realizo actualmente en la empresa son de limpieza.
15: Queremos un poco tener la visión también de los dos. ¿Cuáles creéis que son las principales dificultades que tienen las personas autistas para terminar de acceder al empleo?
16: ¿Quieres comunicarlo tú primero?
17: Bueno, pues creo que una de las principales dificultades que existe a día de hoy es que todavía hay mucho desconocimiento. Es verdad que ya se empieza a hablar un poco más del autismo, uh-huh. se empieza a conocer, pero todavía queda mucho en este sentido. Nosotros nos esforzamos mucho por hacer trabajos de sensibilización, de darles voz, ¿no? Porque al final siempre es importante escuchar sus voces y no solo siempre la de los profesionales o la red de apoyo. Pero todavía es necesario que haya un compromiso por parte de la sociedad en formarse, en darles la oportunidad, ¿no? de acceso, porque si no acceden no pueden demostrar todos sus talentos, ¿no? Y creo que ahí todavía queda mucho trabajo por hacer.
16: Mi punto al respecto es también que en el tema de la contratación está mucho el estereotipo. Mucho el si es autista es tonto, si es autista es torpe, no va a encajar aquí, no va a entender lo que le estoy diciendo, no va a saber hacer lo que le estoy diciendo, con lo cual eso interfiere muchísimo. Y por mucho que estemos como el resto de personas, que nos cuesta encontrar empleo, a otras personas le va a resultar un poco más fácil, entre comillas, no quiero resaltar la palabra fácil, porque no es fácil encontrar trabajo de ningún tipo, pero a nosotros es como que nos impiden un poco más.
15: ¿Crees que hay falta de, bueno, lo que lo decía Alicia, ¿no? Falta de conocimiento en las empresas de las, digamos, de las características y particularidades de las personas autistas? Porque es verdad que las empresas, sobre todo las empresas grandes, cada vez ahí se esfuerzan por la inclusión de personas con discapacidad. Pero quizás todavía la gran asignatura pendiente sea el autismo, por lo que tú dices, ¿no, Cristian? Por esa falta de conocimiento, ¿no? De un poco las particularidades de la adaptación del puesto a estas personas, ¿no? Es lo que yo un poco percibo, y en la línea de la que va este podcast, ¿no? De que la gente, las empresas, que ahora un poco también nos estamos dirigiendo a ellas, pues tengan un poco más de sensibilización e interés para que cada vez más personas con autismo pues puedan acceder a su mercado laboral, ¿no?
16: Claro, es que las empresas, eso sí, le dicen que tienen un cupo para personas con discapacidad, muchas veces acaban teniendo una retribución a contratar a una persona con discapacidad, pero yo he vivido como mozo de almacén, que también he hecho mozo de almacén, también me contrataron durante un periodo de prueba, que eso se lo pagan las empresas, a la empresa le pagan ese cupo mientras yo estoy allí trabajando con ellos, y cuando termina el periodo de prueba dicen, no eres válido, te echamos, aunque hayas trabajado más que nadie. Así que lo que hacen muchas empresas es aprovecharse de ese cupo que tienen para saco, meto otro, y consiguen la retribución que obtienen.

0: planteamos la incorporación al puesto?
1: Bueno, el proceso de acompañamiento comienza mucho antes de que la persona acceda al empleo, ¿no? Cuando llegan a nosotros, pues intentamos hacer una acogida, intentamos conocer a la persona, crear primero un espacio seguro. Luego también entramos en la fase de hacer un poco de autoevaluación, ¿no? Uh-huh. De la empleabilidad, ver también, bueno, pues qué expectativas trae la persona, cuáles son sus intereses. Trabajamos mucho con las competencias, cuáles son las competencias para poder explotarlas al máximo. También conocer cuáles son los puntos débiles. Luego también hacemos un proceso de un conjunto con la persona, de vamos a trazar un itinerario en el que la persona se sienta cómoda, uh-huh. que sea ella el que decide, ¿no? Porque al final nosotros solo acompañamos, intentamos que la persona sea autónoma a la hora de buscar el empleo, de acceder a las formaciones, y nosotros pues le ofrecemos ese apoyo que nos va demandando, porque es importante también que nos lo demanden las personas, que a veces los profesionales cometemos algunos errores, como creer que el proceso no es nuestro. Claro. Y al final nosotros solo acompañamos, vamos de la mano, pero es la persona la que nos va marcando el itinerario. Este itinerario siempre es muy personalizado, porque hay personas que llegan con mucha formación, como es el caso de Cristian. Hay otras personas que vienen sin formación y tenemos que partir desde otro punto. Otras personas con mucha experiencia, otras que no han tenido la oportunidad. Uh-huh. Entonces, bueno, vamos viendo también qué va necesitando la persona en cada caso. Y luego hay una parte importante de preparación a esas entrevistas, al acceso al mercado. También intentamos que la persona tenga una visión real de cómo es el mercado, ¿no? Porque venimos también con una visión de cómo está el mercado, que a veces no está ajustada realmente a la uh-huh. realidad. Luego también pues acompañamos al proceso de la entrevista, y acompañamos tanto a la persona como a las empresas, que aquí me gustaría lanzar un mensaje un poco en relación a lo que estábamos hablando al principio. Nosotros acompañamos también a las empresas y somos apoyo tanto para las personas que participan en nuestro servicio como para las empresas. Podemos ofrecer herramientas, no están solos. A veces las empresas también tienen un poco de miedo, ¿no? Y son reacios a incorporar a su plantilla a personas autistas porque no tienen herramientas.
2: Claro, pero el desconocimiento, ¿no? También de lo que decía Antonia, ¿no? De no saber los estereotipos, la idea que pueden tener el empresario de cómo es una persona autista, ¿no?
1: Exactamente. Y nosotros podemos ayudarles tanto en la adaptación del puesto como el entrenamiento de tareas, que también lo hacemos. Tenemos un seguimiento luego cuando la persona ya se incorpora. Podemos dar formación a los compañeros y las compañeras de trabajo, ¿no? Para que tengan pautas de cómo tratar a la persona, de cómo facilitar un poco, ¿no? Esa incorporación para que todo sea un poco más amigable. Uh-huh. Al final, cuando hay compromiso y ganas, nosotros ofrecemos las herramientas y se puede llegar, ¿no? a tener éxitos de incorporación en las empresas.
3: Hay una figura en las empresas, especialmente las empresas grandes, que no son pocas ya en España, afortunadamente, que tienen enlaces, pues no son personas especializadas en relaciones, en prevención de riesgos laborales, otros en prevención del acoso y del bullying. Uh-huh. Es decir, que a lo mejor introducir la figura de la persona dentro de la empresa especializada en la incorporación de personas con autismo, que a lo mejor no comparte características con otras discapacidades, que si ya, por ejemplo, vemos en empresas trabajando, a lo mejor sería una buena iniciativa. Pero es verdad que según lo que he podido, hasta donde yo he podido investigar, hay muy poca legislación en este sentido, ¿no? Hay unas cosas muy fundamentales, muy básicas, pero es verdad que las empresas, a pesar de tener ese cupo concreto, por ejemplo, en el empleo público veía el otro día que era del 10%, y el 2% de ese 10% para personas con discapacidad intelectual. Sin embargo, pues ni siquiera la función pública regula la figura esta, que creo que sería muy importante que existieran las empresas en ese sentido, ¿no? ¿Tú, vosotros qué opináis, Cristian y Alicia?
4: Yo creo que la gente tiene miedo a contratar a personas con discapacidad, porque dice, ahora tengo que formar a esta persona, tengo que estar pendiente de esta persona, tengo que perder mi tiempo para atender a esta persona, para estar con ella y enseñarle durante un periodo de tiempo que no sé cuánto tiempo va a durar, porque esa persona puede ser más lenta, puede ser más rápida, y tengo que hacer yo también mi trabajo. Además, va a ser un cúmulo de cosas que le va a saturar a la persona y va a decir, yo no quiero cargar con esto.

0: Sí, que se ve más como una carga, ¿no? Que como un beneficio.
1: Estoy de acuerdo, pero para eso existe la figura del preparador y preparadora laboral, ¿no? Que ofrecemos desde entidades como la nuestra, como Autismo Sevilla. Luego también hay una figura muy importante que creo que no se habla mucho, y son los apoyos naturales. Los apoyos naturales que surgen dentro de la empresa cuando una persona se incorpora de manera natural, muchas veces son compañeros que quieren acompañar a esa persona en el proceso y que de alguna forma el preparador laboral pues va detectando, ¿no? Y al final entre los dos van haciendo ese trabajo en el que el preparador se va retirando y son los propios compañeros los que hacen ese apoyo natural, que creo que es fundamental, porque al final es lo más natural, ¿no? Y hay personas que están muy comprometidas y que eso hace también que la empresa pues no tenga esa sensación de me tengo que hacer cargo, porque no es hacerse cargo, es que realmente es un aprendizaje para todos y es poner en valor lo que las personas autistas pueden aportar. Y cuando realmente lo descubren y cuando se dejan, ¿no?, ayudar y cuando reciben las formaciones, luego están encantados. Pero hay que dar ese paso de voy a enfrentarme, ¿no?, a este proceso que al principio puede parecer incómodo, pero que realmente luego no están solos. Hay muchas figuras como eso, los apoyos naturales y los preparadores y las propias personas, que si les preguntamos y nos paramos a escucharles, ellos mismos nos van guiando.
2: Y tú ya cuando ellos se incorporan a la empresa, Alicia, ¿cuál es el papel que tú juegas ahí concretamente?
1: Bueno, ahí seguimos teniendo un papel muy activo. Tenemos un seguimiento hacia la persona en la que le preguntamos pues cómo va todo, qué tal las relaciones con los compañeros, si realmente ha entendido, ¿no?, las normas de la empresa, y también hacia la propia empresa, que ellos nos vayan contando cómo se van sintiendo, qué necesitan, qué podemos aportar nosotros, ¿no?, desde Autismo Sevilla. Y es clave esa parte de seguimiento, y que ambas partes, o sea, tanto la persona que se ha incorporado como la empresa, nos lo hagan saber antes de, como yo digo, de que explote, ¿no?, todo. Claro. Porque es muy importante que desde el primer momento en el que haya alguna duda, alguna dificultad, que nosotros podamos pues volver al puesto. Nosotros hacemos el seguimiento pues a través de teléfono o de WhatsApp incluso, pero también vamos a las empresas, entramos dentro, vemos cómo funciona todo, y lo ideal es que antes de que la persona se incorpore nos dejen entrar y nos dejen ver, porque ahí también podemos hacer los preparadores laborales una labor muy importante, y es que conocemos a la persona y podemos prever algunas cosas, podemos tener plan B,
2: claro,
1: plan C incluso, ¿no?
2: De anticiparos, ¿no?, anticipando lo que pueda venir en el proceso de,
1: exactamente,
2: de incorporación. Cristian, y ahora ya hemos hablado antes, ¿no?, de tu trabajo, que estabas trabajando en temas de limpieza. ¿Tú en tu día a día tienes alguna adaptación en tus tareas o tienes algo que te ayude un poco a ti a hacerte tu trabajo más fácil?
3: La verdad es que mi compañero me ha estado ayudando mucho, porque tengo siempre un compañero, nos dividimos las tareas, dice tú esta semana en este lado, yo esta semana en esta. Y vamos alternando, y cuando me equivoco en algo me dice, mira, esto tengo más cuidado la próxima vez, esto no sé qué, lo voy corrigiendo. Y bueno, la verdad es que nos vamos preguntando, ¿cómo vas? ¿Vas bien? No sé qué. Es preocuparnos el uno por el otro, mayormente. Y saber que si cometemos un fallo, que no es el fin del mundo, no me van a echar por eso. Pero mi miedo era precisamente los primeros días de otro trabajo que voy a perder, otro trabajo que me van a echar la culpa, otro trabajo que me van a decir que soy un inútil, no sé. Y él me empezó a relajar y me dice, mira, no te van a echar por esto, esto es una chorrada, porque a mí me lo han hecho 20 veces. Así que lo más importante para mí ahora mismo en este trabajo, aunque sea un trabajo de limpieza que la gente lo ve fácil o denigrante, a mí yo lo veo fundamental, porque ayudamos a que el sitio esté acomodado, esté perfecto, para que la gente cuando vaya a trabajar tan bien como nosotros, pues esté limpio, esté adaptado, esté todo preparado, esté todo en orden. Y mi compañero es el que me apoya y me dice, vamos a hacer esto así, así, así, ya está, no hay ningún problema con eso.
2: Alicia, una duda que me surge al respecto de lo que ha dicho Cristian. Otra cosa que también habrá que trabajar mucho, entiendo, con todos los perfiles, es ese nivel de ansiedad, ya no solamente cuando estás en el puesto de lo estoy haciendo bien o no, sino en los previos, ¿no? Porque entiendo que la experiencia que trae cada persona, y me imagino que hay historias, ¿no?, de malas experiencias, buenas, entonces también tendréis que lidiar un poco con ese pasado que trae, digamos, cada candidato y las vivencias.
1: Sí, ahí también hacemos un trabajo importante de gestión de emociones, ¿no? Trabajamos la inteligencia emocional. Hay mucho trabajo de autoconocimiento también en las sesiones de orientación, porque es fundamental que la persona conozca sus competencias, sus puntos fuertes, porque esas experiencias pasadas que pueden ser negativas, luego crean esos aprendizajes erróneos, ¿no? De no valgo, no soy suficiente, tengo que demostrar más, y no tienen que demostrar más. Esa creencia también viene de no tener las oportunidades, ¿no? Y de tener que, bueno, pues eso, me
2: todo
1: esfuerzo.
2: Todo el día demostrando, ¿no? Justificando que vale para el puesto.
4: Y a ti, Cristian, a nivel personal, ¿qué te ha supuesto el hecho de, por ejemplo, de encontrar un trabajo, poder desarrollar el trabajo que tú, estoy de acuerdo contigo en que es fundamental? ¿Cómo te hace sentir? ¿Qué, digamos, cómo te ayuda a ti el estar trabajando?
3: La verdad es que me hace sentir más independiente, por así decirlo. No se gana mucho, pero ya es un dinero que digo, es mío. No tengo por qué depender de mis padres, no tengo por qué depender de mi pareja, no tengo por qué tener una ansiedad por el dinero de ahora tengo que comprar poco. Y hay veces que hay gente que deja de comer. Hay gente que dice, no me voy a gastar dinero porque no puedo más y quiero tener este dinero. Y tanto querer acumular dinero hace que compres menos comida, te nutres menos, compres menos cosas y te empieza a dar una ansiedad que dices, ahora por lo menos puedo ahorrar un poquito, me gasto esto para comida. Lo voy compartiendo con mi pareja y decimos, ya no gastamos tanto, ya tenemos algo más de beneficio, estamos más independientes, más humanos, ¿eh? Uh-huh. No estamos tan ameba en el sofá diciendo, no me voy a mover, no voy a hacer que gaste dinero y acabe mal.
4: Y el tener tu rutina de trabajo también te ayuda, ¿no?
3: Eso también, tener una rutina de salgo a esta hora, me vuelvo a esta hora, comido, como a esta hora, cocino a esta hora, limpio a esta hora, puedo dormir a esta hora. O sea, tengo ya una rutina marcada que digo, estos días trabajo, estos no. Y voy teniendo un orden. Ya no estoy en casa mirando al techo diciendo qué hago ahora.
4: En tu opinión, ¿cómo crees que es importante el poder encontrar un trabajo para las personas con autismo? ¿Tú qué opinas sobre este tema, Cristian?
3: Encontrar un... ¿cómo?
4: Bueno, te la traduzco. ¿Cómo crees tú que es de importante? O sea, para una persona con autismo, ¿cómo crees que es de importante el poder encontrar un puesto de trabajo donde se pueda desarrollar y pueda tener unas capacidades, bueno, puestas al servicio de la sociedad, ¿no? De la que todos formamos parte.
3: Pues una persona autista trabajando es que en cuanto le dicen estás dentro y se mantiene, pasa el periodo de prueba y sigue y sigue y sigue, eso es un subidón de adrenalina, una emoción, una autoestima que dice, es que ya no soy tan torpe, ya no soy tan como me suele marcar la gente, o ya no soy tan raro que no consigo nada, no, ahora dice, ya tengo algo como los demás, ¿no? Es más feliz. Es como un niño cuando dice, mira qué dibujo más chulo he hecho. Pues nosotros de adultos seguimos siendo igual. Es como, mira qué trabajo más chulo he conseguido, ¿sabes?
4: Autoestima, ¿no?
3: Sí. Me explico muy largo, pero...
4: No, entendemos perfectamente. Además, lo compartimos. O sea que... ¿Y a ti qué te gustaría que supieran tus compañeros sobre el autismo? ¿O qué te gustaría que conocieran específicamente más tus compañeros? No solamente el que un poco está más cerca de ti y concretamente del que nos ha hablado, sino en general, ¿no? ¿Qué te gustaría que conocieran más?
3: Pues yo quiero que sepan que la gente autista somos muy variadas. Que a lo mejor una cosa que yo puedo entender de doble sentido, otra persona a lo mejor no, y necesita que se le explique y dice, no lo entiendo. Y no hay que tratarle como tonto ni nada, sino es una forma de expresarlo que se tiene que explicar y ya está. No es nada malo. Es decir, los compañeros tienen que saber también que una broma que a lo mejor a uno, si le dicen yo qué tonto eres, así de broma, a lo mejor a él dice, no entiendo por qué le está llamando tonto.
4: Literalidad, ¿no?
3: La literalidad, o también la rutina, que le cambien de un sitio a otro, es decir, las explicaciones antes de un cambio de rutina es lo mejor. Y que la gente comprenda eso, que cada uno es diferente, y que pregunten antes. Preguntar no es nada malo, eso le pasa a todo el mundo, ¿no? Yo creo que preguntar es lo básico que se tiene que hacer antes de hacer algo o decir algo. Oye, ¿te puedo preguntar esto de cuántos años tienes? Ya está, a lo mejor le puede molestar y diga, no quiero decirte mi edad. Ya está, pues no se dice. Uh-huh. Pero hay que comprender los límites de cada persona y hasta dónde está dispuesto a llegar, uh-huh, actuando o diciendo.
2: Y Alicia, aunque no es un tema que hemos tocado ya en las diferentes preguntas, pero sí que como una especie de claves o de aspectos más importantes que tú como la parte profesional de todo el proceso... piensas que son lo más importante, ¿no?, para que esa inserción sea satisfactoria?
1: Bueno, pienso que además de esa preparación previa con la persona y hacer todo el proceso del itinerario, es muy importante que se rompan esos prejuicios, reconocer el talento de las personas, darles la oportunidad y luego que las empresas se formen en diversidad, que estén abiertas al cambio, a enfrentarse a estos retos que luego traen mucha riqueza. Pero hay que dar ese paso, hay que apoyarse en asociaciones como la nuestra, que estamos ahí para acompañar, para dar herramientas, y muchas veces no se sabe. Y este es un mensaje que creo que es importante lanzar, porque no están solas, porque es normal que haya miedo, pero las cosas hay que hacerlas con miedo, ¿no? Y hay que enfrentarse y confiar, porque luego tenemos empresas que están encantadas cuando los conocen, cuando ven esa responsabilidad, esa forma de trabajar tan meticulosa. Bueno, son tantas los talentos, ¿no?, que hay en las personas autistas que merece la pena conocerlo. Y no lo digo yo porque los acompañe, sino que es una realidad. Y es una pena que haya tantas personas preparadas y con ganas y dispuestas sin esa oportunidad, ¿no? Y creo que la clave es atreverse y contar con las asociaciones para los apoyos.
4: Además, siendo egoísta desde un punto de vista social, dado el incremento de diagnóstico de personas con autismo, estamos hablando de una masa laboral importante, ¿no?, que no se puede quedar fuera del mercado laboral, ¿no? Si queremos, pues, si somos egoístas, pues mantener nuestro bienestar social de tanto de sanidad pública, educación pública, es decir, estas personas tienen que ser incluidas para contribuir, no solamente como una incluso hasta egoístamente, ¿no? para aportar en una sociedad donde estas personas son cada vez más numerosas, ¿no?
1: Es que hablamos de que el empleo es un derecho también, no para las personas autistas, es un derecho para todos y para todas. Entonces, no sirve de nada hablar de inclusión y obviar esta parte del empleo, que es fundamental y que, como ha dicho Cristian, bueno, es un alivio económico, pero también a nivel personal todos necesitamos sentirnos realizados, tener una rutina, es un derecho. Entonces, es increíble que tengamos que luchar, ¿no?, y que estemos aquí hoy hablando de esto, me parece muy importante, pero ojalá llegue el día, ¿no?, en el que, bueno, pues haya tantas oportunidades para las personas autistas como para las personas que no tienen diagnóstico o tienen otro tipo de diagnóstico, porque es un derecho.
4: ¿Y para la familia? Yo pienso en la familia, yo como familia autista también, pienso en ese proteccionismo que tenemos hacia los hijos autistas, ¿no? De que no queremos que sufran, no queremos exponerlos al rechazo, al fracaso, ¿no? Es decir, los protegemos desde pequeños y queremos que tengan un entorno donde nosotros podamos intervenir y prever el posible error o fracaso, ¿no? Yo creo que también el trabajo con la familia es importante, ¿no? Para no solamente con los chicos y con las chicas y con las empresas, sino también con las familias, ¿no? Para que las familias apoyen e impulsen esa inserción laboral, ¿no?
1: Es muy importante. Y de hecho, cuando la persona, porque claro, también hay personas que no quieren implicar a sus familias en el proceso y otras personas que sí, y eso tenemos que respetarlo, pero nosotros trabajamos también con las familias y cuando hacemos esos ajustes de expectativa lo tenemos que hacer también, tanto con la familia como con la persona, porque a veces son muy diferentes, ¿no? Y hay que llegar a ese punto y también, pues, explicarles que hay que pasar por ese proceso incómodo en el que la persona no va a estar bien todos los días, en el que va a haber momentos difíciles, pero que hay que ir soltando. Y es totalmente normal que las familias terminen sobreprotegiendo porque vienen de experiencias muy negativas, hay mucho miedo y hay que ponerse también en el lugar de la familia. Es complicado que tu hijo o tu hija dé ese salto, pues con todas las cifras que estamos viendo, ¿no?, y cómo está el mercado laboral, pues es totalmente normal y hay que trabajar en ese empoderamiento también de la familia y en acompañarlas emocionalmente en este proceso, al igual que a la persona y a la empresa también.
4: ¿Tu familia, Cristian, te apoya en este camino? ¿Tu familia, tus padres, y tu pareja, ¿no?, también, ¿no?, te apoyan en este camino al empleo?
3: Sí, vamos, mi pareja me ha dicho de meterme en oposiciones, me ha dicho de estudiar alguna cosa, siempre se ha ofrecido a, venga, pues si no tienes dinero yo te lo pago. O le pedimos a tu padre que pague la mitad y yo pago la otra mitad. Y estamos ahí. Y bueno, la verdad es que hice también un cursillo de celador, un chorricurso, como le dice ella. Pero estoy esperando también a meterme en las oposiciones y claro... Ahora mismo con este dinero dice, yo me conformo con que esté trabajando, esté moviéndote, esté haciendo cosas. Y mis padres siempre, los padres siempre son a, ha conseguido un trabajo muy bien, pero si pueden más, y cuanto mejor, pues más fácil para todos, ¿sabes? Uh-huh. Más independiente eres, más dinero ganas, así que yo como, vale, pero acabo de conseguir esto despacito, ¿vale? Vamos a ir suave.
4: Poco a poco.
3: Y lo de las empresas, la verdad es que lo he pensado también. Y digo, si a una persona que le contratan para un trabajo de, por ejemplo, de una fábrica, y dicen, vale, tú no sirves para estar en esta máquina, pero te vamos a colocar en otra a ver si sirve en esta. O, mira, pues si no estás en la fábrica, como tal, vete a la oficina que están arriba. Si mueven a una persona así en un sitio de trabajo donde saben que le puede complicar y le están consiguiendo las cosas más fáciles, ¿por qué a una persona neurodivergente, ya no autista, sino neurodivergente? ¿Por qué a una persona así no? Y simplemente dicen, no sirve este chamo.
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0: Bueno, y por darle un poco de cierre a la entrevista, que creo que podríamos seguir las horas, una última pregunta que creo que da también para otro episodio, ¿no? Es como un poco a nivel de conclusiones, ¿no? Que nos contéis qué creéis que tenemos que hacer ya no solamente, ¿no? Ya todo, ¿no? La sociedad, las empresas, las administraciones públicas, para que el empleo verdaderamente sea inclusivo.
1: Yo creo que la gente debería documentarse un poquito más, preguntar a la persona, preguntar a las asociaciones que están detrás, tener más información, no solamente quedarse en lo he visto en esta serie y se acabó. He visto a Sheldon Cooper, ya sé cómo es Sheldon Cooper, ya sé cómo es una persona autista. O he visto esta serie donde sale una persona autista que está todo el rato sin hablar y está haciendo ruidito. No, no somos todos así. Así que la cuestión es informarse, preguntar y decir, todos son diferentes, pero tienen un diagnóstico de acuerdo, ya está. Es solamente eso.
2: Estoy totalmente de acuerdo con Cristian. Y mi mensaje es que hay que conocer a la persona, creo que eso es fundamental, y para eso tienen que dar la oportunidad de poder conocerlas. Hay que reforzar también las políticas activas de empleo, hay que formarse en diversidad, y aquí es mi mensaje también de podéis solicitar esas formaciones a asociaciones como nosotros, ¿no? Que también las ofrecemos muchas veces, no saben que existe esa posibilidad y también lo hacemos. También romper esos prejuicios que hemos hablado durante toda esta entrevista, ¿no? Y bueno, creo que el mensaje con el que me quedo es con el que ha dicho Cristian, de darles voz, conocerles y darles la oportunidad.
3: Y como nosotros somos muy reivindicativas en este podcast, ¿no? ¿Verdad, Bea?
0: Lo intentamos.
3: Pues también hacemos un llamamiento a las empresas, a las grandes empresas, lo tienen un poco más fácil, pero también a las pequeñas, a las que tengan vocación de incorporación de personas con discapacidad o neurodivergentes, como nos decía Cristian, y también evidentemente a las administraciones públicas, ¿no? Que tienen pues las distintas administraciones que sacan cada año las distintas convocatorias de empleo público, ¿no? Para que se haga un esfuerzo real, no solamente los discursos políticos o administrativos, para la inclusión de personas con determinadas dificultades, ¿no? Los equipos son mejores, son más grandes, son más efectivos cuando todos van juntos, cuando se compensan las dificultades con los talentos y consiguen que las empresas consigan mejor resultado, mejores servicios y al final ganamos todos, ¿no?
0: Bueno, y ahora un poco en línea de lo que decía Antonia, vamos a conocer la opinión de quien tiene en su mano lograr que este cambio sea real, que son las empresas.
4: Buenos días, mi nombre es Silvia Calderón y trabajo como supervisora de formación en el Hotel Alfonso XIII de Sevilla. En mi opinión, contar con personas con autismo en el entorno laboral aporta una gran diversidad de perspectivas y de formas de trabajar. Cada persona tiene su forma de ver y entender el mundo y eso enriquece muchísimo los equipos. Las personas con autismo suelen destacar por su atención al detalle, por su compromiso y por su capacidad para concentrarse en las tareas, lo que se ve traducido en una mejora de la calidad del trabajo y del funcionamiento de los equipos. Además, su incorporación nos invita a mirar más allá de las diferencias, a fomentar la empatía y a crear espacios laborales más abiertos, inclusivos y respetuosos. Creo que la diversidad no solo aporta valor a la empresa, sino que también nos ayuda a crecer como profesionales y como personas. Cuando se les da la oportunidad, las personas con autismo demuestran su talento y su capacidad para aportar de forma muy positiva al equipo. En definitiva, contar con ellos en el equipo demuestra que la diversidad de capacidades fortalece los resultados y mejora el ambiente laboral.

0: terminamos nuestro programa de hoy con las recomendaciones de libros y documentales o películas, en la que os queremos traer hoy el libro Un antropólogo en Marte, escrita por el neurólogo Oliver Sacks, donde se nos presentan 7 relatos sobre distintos perfiles neurológicos y cómo a través de ellos se intenta reflexionar sobre la esencia de la identidad y de la persona humana.
1: Y el documental María y yo, un documental de Javier Gallardo que nos muestra cómo es la convivencia y el día a día con un adolescente con muchas necesidades de apoyo.
0: El empleo no es un lujo, es un derecho y el talento está ahí. Solo necesitamos y solo necesitan entornos que lo entiendan.
1: Y hoy, además, aprovechando que hemos tenido el placer de estar hablando con Cristian, queremos cerrar el podcast con una reflexión tuya, que nos mandes un mensaje a todas esas personas autistas que ahora mismo pues están en ese proceso de búsqueda de empleo y un poco como de cierre y de conclusión.
2: Pues mi comentario para las personas autistas sí son que no son raros, que no hay nada normal y que no se agobien, porque en algún momento va a salir algo. Y si no salen, algo se nos ocurrirá, porque siempre salimos adelante de cualquier manera.
0: Gracias de nuevo, Cristian y Alicia, y gracias a todos por acompañarnos en este episodio Al Otro Lado. Si crees que nuestro contenido y propósito son importantes, no dudes en compartirlo. Y si quieres que te escuchemos, escríbenos a podcast@autismosevilla.org.
1: También puedes encontrarnos en las redes sociales de Autismo Sevilla y en la plataforma de podcast de Canal Sur Radio. Y nada, Antonio, nosotras prometemos volver en noviembre con otro tema tan interesante como el de hoy.
0: Aquí estaremos.
1: Muchas gracias.
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10: No hay necesidad de brillar. No es necesario ser nadie, salvo uno mismo.
9: En apenas unas palabras, Woolf nos invita a una liberación interior. No se trata de un consejo banal ni de un estímulo superficial. Se trata de reconocer que nuestra existencia no requiere aprobación externa ni comparaciones. No necesitamos brillar para ser valiosos ni ocupar un lugar importante en la mirada de los demás. Con ser uno mismo, auténtico, ya sería suficiente. La frase habla de eso, precisamente de la autenticidad como acto de resistencia, de libertad, de esa libertad que surge cuando dejamos de medirnos por estándares ajenos. ¿Quién pone el estándar? Esa sería la pregunta. Ser uno mismo implica escucharse, aceptarse y vivir sin máscaras, abrazando tanto las luces como las sombras de nuestra propia individualidad. Wolf, en esta frase rotunda, nos dice que la verdadera grandeza no reside en la fama ni en el reconocimiento, sino en la honestidad de nuestra experiencia personal, en el respeto a nuestra propia voz, a nosotros mismos y a nuestro tiempo interior. Cada palabra de esta cita es una especie de microcosmos de su pensamiento filosófico y literario, cargado de ética, de introspección y, por supuesto, intelectualidad.
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9: El primer microrelato nos lo envía Silvia Gómez. Se llama Tesoros.
7: Soy una buscadora de tesoros. Los encuentro en las personas, en los recovecos de sus historias y sus estelas. Me hago trajes para agradar. Cojo retales de aquí y de allá, pensando cómo sería yo si me abrazara con esas ropas que luzco, sin demasiado brillo ni fiesta, con los zurcidos de la autocrítica incesante. A veces me encuentro en lo claro y sonrío, otras esquivo lo oscuro y suspiro. Y es paradójico descubrir que precisamente ahí está siempre la luz. Ahí, el claroscuro de mi belleza me recuerda que realmente no necesito brillar ni ser nadie más, salvo yo misma, para volver una y otra vez a mí, las veces que haga falta, reconociendo que ese es, sin duda, mi ansiado tesoro.
9: El segundo microrelato es de Paqui Lara.
7: Le pidieron ser sol, eligió ser chispa, y eso le bastó para arder.
9: El siguiente que vais a escuchar lo ha escrito Almudena.
7: Se puede morir sin vivir, pero no se puede vivir sin morir. ¿Cuántas veces hay que morirse en vida para saber que se está vivo?
9: También nos envía su texto Gloria Peralta.
11: No necesito brillar ni ser nadie más que yo misma, remar atendiendo el compás de las olas, sentir cómo el aire entra en mis pulmones, cómo el sol me acaricia la cara y me susurra el mar, sentirme libre, olvidarme de que el resto del mundo existe y dejar en la orilla los problemas.
9: El siguiente microrelato es de Rafa As.
12: El sol apenas despierta cuando bajamos a la playa. Leo, siempre descalzo, hunde los pies en la arena húmeda y sonríe. Se agacha, coge dos guijarros y me pregunta: abuelo, ¿por qué unas piedras brillan más que otras? Quizás no todas quieren que vean su brillo, ¿no?, le digo. Él corre hacia el agua, pero lo paro. Ay, mi niño, hay piedras que no brillan, pero sostienen el mundo. Lo sé, abuelo, tú eres una de esas, te quiero. Me quedo mirando cómo se aleja. Y ahí, bajo el sol callado, entiendo que solo se brilla cuando te miran con ternura.
9: Luciérnaga. Es el título del relato de Sonia González.
13: No había necesidad de brillar, pero soy una luciérnaga. Deseaba encenderme en pleno día, quemarme bajo el sol, en lugar de observar las estrellas. Me perdí por senderos ajenos, caminé en círculos, persiguiendo a otros. Volé a oscura, sonámbula, en penumbras. Cuando ya no buscaba, prendió la luz en mi mirada. No era necesario ser nadie, excepto una misma.
9: Ana Jesús nos envía su relato.
13: Había salido airosa de tantas situaciones duras y peligrosas que se refugió en su esencia. La pintura, los colores y las letras bailaban entre sus neuronas, engarzadas como cadenas, formando versos e historias, expulsando de sus adentros la lava de aquel volcán que nunca se apagaba. Ella era una artista en la oscuridad. No tenía necesidad de brillar, no necesitaba ser nadie, salvo ella misma.
9: El relato que vamos a escuchar es de Carmen Cisneros.
11: ¿Qué es ser alguien en la vida? ¿Qué es brillar? pensamos en ser exitosos y por el camino nos perdemos, dejamos de darle importancia a escucharnos y no hacemos lo que nos gusta para conseguir reconocimiento. Pero brillar solo nos da una felicidad efímera, una falsa sensación de plenitud. Nos gustan los títulos en la pared, tener cargos de responsabilidad y una imagen de poder, mas la realidad es que no somos lo que hemos alcanzado o lo que tenemos. Somos la suma de experiencias, aprendizajes, debilidades y fortalezas. Ser uno mismo da una tranquilidad que no tiene precio.
9: Sonia Muela también ha escrito a La cita que transita.
14: De nada sirve brillar constantemente si eso te aleja de ti mismo. Somos luces y sombras, no lo olvidemos. Saber quién eres es una tarea que te lleva toda la vida. Indagar en tus miedos, escarbar en tus entrañas, abrir la puerta a lo que estaba cerrado. Muchos se van sin saber quiénes son, pero presumen de conocer al prójimo. Atreverse a saber quiénes somos es de valientes. Así que te invito a preguntarte, ¿y tú quién eres?
9: El siguiente relato lo escribe Amanecer.
12: Las estrellas brillan por sí mismas, algunas más que otras, pero no lo saben. No lo necesitan. Nosotros también ignoramos que nuestro brillo es único y que no hay nadie igual. Sin embargo, nos refugiamos en la apariencia de la vida para alcanzar metas vacías.
9: Carmen Díaz también nos envía su relato.
15: Mi madre me sentó en su regazo. Olía a pan recién horneado y sus manos ásperas me rodeaban la cintura. Ese era mi lugar preferido. Soy Ernesto. Arrastro una inmadurez desde antes de nacer. Siempre me señalan por ser menos inteligente y tener unos rasgos diferentes a los demás. Pero ya estoy acostumbrado. Yo y mi simplicidad. No me veo tan raro salvo porque hablan a mi paso y se vuelven a mirarme. Me va mal siendo yo mismo, aunque mi hermana mayor, Aida, no deja que me ponga triste. El brillo de mis ojos achinados es suficiente para cambiarle a mi madre el día cuando se le ha quemado el pan. Si me tropiezo, se agacha a atarme más fuerte los cordones de los zapatos para animarme a bailar, y el litro de colonia que me echo tras la ducha de la noche los trae a achucharme antes de dormir. Creo que voy a seguir siendo yo mismo.
9: Carmen Díaz ha propuesto un nuevo texto.
16: Tras nuestras siluetas se dibuja una sombra gigante, llamada vanidad, que es capaz de engullir a la humildad de un solo bocado si la dejamos. Buscar la aprobación de los demás, abandonándonos para contentar a otros, nos va dejando hechos una maraña de apariencias, que cala en nuestro brillo, se apodera de nuestra serenidad e hiere, arañando nuestra esencia. En la realidad fingida hay un sabor amargo, un vacío abrumador y un olor que recuerda a pérdida, a perderse a uno mismo. Así que no es necesario brillar más que para ser nosotros mismos.
9: Pino Moyano también escribe sobre Virginia Woolf.
11: No es necesario brillar como si de una vanidad pretenciosa quisieras disfrazarte, como si impresionar a cuerpos sin alma fuera alcanzar la cima. Cuando el triunfo es la humildad de estar soñando, aunque veas que estás despierto. No es necesario ser nadie, como si colocarte una máscara hiciera de tu personalidad un misterio vacío, como si pecaras idolatrando a un Dios sin fe, cuando el triunfo de la realidad es el triunfo de la verdad. Uno mismo se contradice porque contiene multitudes de un universo que tiene derecho a tenerte y tú tienes derecho a pertenecer en él. Pertenecer a un universo más amplio de nuestras expectativas. Nuestras expectativas son la posibilidad de renovarse por completo cada día, una y otra vez, una y otra vez, ama tu vida por pobre que sea.
9: Y el último micro relato es de Dolores Luquez Muñoz, que también ha escrito a La cita que transita.
16: Nuestros genes se mezclan, miles de combinaciones, miles de permutaciones. Todo se ordena y después aparecemos cada uno de nosotros, genuinamente diferentes y potencialmente iguales, piezas necesarias, pero no imprescindibles, en el organigrama de la vida. No hace falta brillar, el brillo no siempre nos alumbra, no siempre nos calienta, no encierra lo mejor del ser humano.
9: Después de escuchar todos los relatos para ayudarnos a profundizar en la frase que hemos elegido hoy de Virginia Woolf y en la fuerza que tiene ser uno mismo como acto de autenticidad, contamos con Laura Santiago, profesora de nuestro taller literario en La Versalita.
17: Cuando seleccioné la cita de Virginia Woolf, no imaginé que iba a tener tanto recorrido. Sin duda, la autora londinense se habría alegrado al comprobar que, siguiendo sus pasos, la mayoría de los relatos recibidos esta semana han profundizado en el mundo interior de sus protagonistas. Su obra destacó por su enfoque experimental, su estilo lírico y poético y por utilizar técnicas como el flujo de conciencia. Y así lo han hecho nuestras oyentes, con los monólogos interiores de sus personajes que, sin pretenderlo, han brillado como La cazadora de tesoros de Silvia Gómez, porque, como dice María del Pino Moyano, el triunfo es la humildad de estar soñando, aunque de nada sirve brillar constantemente si eso conlleva que te alejes de ti misma, como argumenta Sonia Muelas. Además, tengo que decir que ha habido una sintonía especial, que curiosamente se da mucho en los talleres, y es que coincide que todos los relatos de esta semana tienen finales muy potentes, algo que los lectores agradecemos siempre, porque es como terminar una buena comida con un buen postre.
9: Woolf nos recuerda que no necesitamos compararnos, no necesitamos brillar para existir. La verdadera libertad está en aceptarnos, en vivir con propia voz y con nuestro propio ritmo. La frase es autenticidad en un acto literario, ético y profundamente humano. La cita de hoy, como saben, ha sido de Virginia Woolf. No hay necesidad de brillar, no es necesario ser nadie, salvo uno mismo.
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9: Gracias a quienes habéis compartido vuestros textos y a quienes nos escucháis desde el otro lado. Hasta un próximo episodio, hasta un próximo encuentro.
8: Lo dejamos aquí. Nos marchamos con la música de Florence Mas the Machine y su tema de art rock inspirado precisamente en la muerte de Virginia Woolf. Hasta el lunes.

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4: Se complica la situación en el incendio de Cómpeta en Málaga con el confinamiento de todo el pueblo y las dos carreteras de acceso al municipio cortadas por el fuego que afecta a los alrededores desde Arches en el Barranco de la Fuente. Sofía Prado.
5: Una lengua de fuego amenaza a estas horas al pueblo de Cómpeta, que se prepara para confinarse en estos instantes. Las carreteras que comunican la localidad también están cortadas. Rosa Fernández es la alcaldesa de Cómpeta.
6: Vamos a confinar ahora mismo todo el pueblo para que no salga de sus casas. Tenemos un frente que se está avanzando y puede que entre al pueblo, y todos los operativos que tenemos están enfocados ahí para parar esa lengua de fuego para que no llegue al municipio. Están las dos carreteras, la 7206 y la 7207, están cortas, estamos evacuando todos los animales y todas las personas que viven cerca del fuego.
5: Recordar también que hay ya 15 personas que han sido desalojadas de sus casas diseminadas.
4: Y a esta hora también dos hidroaviones trabajan en la extinción de un incendio de pasto seco en la ladera del Carambolo en Camas, en Sevilla, muy visible desde la ciudad por la humareda generada por el fuego. Y Adif advierte de posibles retrasos en los trenes de alta velocidad entre Madrid y Andalucía por el robo de cable. Y vamos a conocer la situación en las carreteras andaluzas a esta hora. DGT, Marta Míguez.
7: Buenas tardes. En estos momentos les pedimos precaución por un accidente que complica la entrada a Almería por la A7 a su paso por Roquetas de Mar. Van a encontrar cortado el carril derecho y más de 2 kilómetros de retenciones. Al margen de este incidente van a encontrar tráfico intenso en las salidas de Sevilla por la A49 en el entorno de Bormujos y Benacazón, la A4 en Dos Hermanas y AP4 a su paso por Los Palacios y Villafranca. También se complica el tráfico en Málaga, en la A7 en San Pedro Alcántara en ambos sentidos y en los tramos de Las Chapas y Fuengirola, todo ello hacia la capital malacitana. Van a encontrar también retenciones debido a obras de mejora en Jaén, en la A44 en Carchel, en ambos sentidos de la marcha.
4: La directora de la Guardia Civil, Mercedes González, ha declarado hoy ante el juez Pedraz como imputada junto al DAO Manuel Llamas por sus reuniones con la fontanera del PSOE y la presunta influencia para tapar las investigaciones de la UCO al entorno del gobierno. Imputaciones que, según ha asegurado el presidente del Partido Popular, Alberto Núñez Feijóo, desde Canarias, son una vergüenza.
8: Es una vergüenza inmensa hoy que el DAO y la directora general de la Guardia Civil sigan en sus puestos. Mientras agentes de la Guardia Civil han muerto en las costas andaluzas luchando contra el crimen organizado, la directora general de la Guardia Civil se reunía con la cloaca. La Guardia Civil no se merece este deshonor.
4: Continúa la huelga de Airbus. Tras las asambleas de trabajadores de esta mañana, todos los sindicatos, excepto Comisiones Obreras, han acordado seguir con los paros. Marina Romero.
9: La mañana comenzaba con la noticia de que la dirección de Airbus y Comisiones Obreras habían alcanzado un preacuerdo para una revisión salarial del 12% hasta 2027. Sin embargo, el pacto quedaba sujeto a la votación de los trabajadores en referéndum, que finalmente lo han rechazado de forma mayoritaria. Antonio Montero es el secretario de Industria y Metal de UGT en Cádiz.
10: Pues esperamos que el lunes se reabra de nuevo la mesa negociadora. Uno de los factores importantes es vincular el IPC a la subida salarial.
9: Mientras tanto, la huelga continúa y se le pide a la empresa volver a la mesa negociadora para desarrollar la propuesta. propuesta de cierre.
4: A esta hora tenemos 38 grados en Córdoba, 36 en Granada, 35 en Sevilla, Málaga y Jaén, 34 en Huelva, 28 en Almería, 27 en Cádiz. Andalucía, 5 y 3 minutos.
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Hola, muy buenas tardes, Andalucía. Abrimos por fin las puertas de Andalucía ahora a verano, de este chiringuito radiofónico que nos gusta compartir con todos vosotros en las tardes de la Radio Pública de Andalucía, en este viernes 17 de julio. Y lo primero, viernes 17 de julio de 2026. Y lo primero que quiero hacer con vosotros es reflexionar, aunque sea mínimamente, sobre la percepción del paso del tiempo. No os preocupéis, que no me voy a poner especialmente filosófico y trascendental, que hoy es viernes y eso se tiene que notar. Pero sí es cierto que la fugacidad del paso del tiempo es abrumadora. Mañana es sábado. Mañana es sábado 18 de julio. Eso significa, entre otras cosas, que mañana se cumplen 6 meses del accidente ferroviario de Adamuz. 6 meses desde aquel 18 de enero que congeló aún más el aire en Adamuz, en la provincia de Córdoba, en Andalucía y en toda España. Una de las supervivientes del siniestro, porque queremos hablar de los supervivientes, efectivamente, además de las víctimas, ella se llama Elena, es una joven, no llega a los 30 años, ha escrito un libro que, más que un libro, es un tratado, es una terapia, yo creo que es un escrito terapéutico que se llama Adamuz, el último tren, y la saludaremos a lo largo del programa de esta tarde. Pero más referencias temporales, no podemos obviar que estamos a 48 horitas del partido de nuestras vidas, el partido del siglo, el partido, la finalísima también le llaman, entre España y Argentina. Hace 16 años que ganamos nuestro único mundial de fútbol, aquel en Sudáfrica, aquel del gol de Iniesta, Iniesta de mi vida, de eso hace ya 16 años, pero estoy seguro que la mayoría de todos nosotros nos acordamos dónde vimos el partido, con quién lo vimos, a quién nos abrazamos cuando marcó el gol de Iniesta, y estamos deseando que se dé un espíritu similar, ¿verdad? Un ambiente similar dentro de 48 horas, porque quedan 48 horas para que ojalá podamos bordar esa segunda estrella en la camiseta de la roja de la selección española de fútbol. Así que vamos a poner ya esa cuenta atrás en marcha. Lo hacemos desde Andalucía ahora a verano. Suena el silbato, efectivamente. Podemos decir que de alguna forma comienza el partido y también

0: tendría ningún sentido si no fuese por la patrulla, que está aquí, como siempre, en perfecto estado de revista, para empezar a celebrar con nuestra audiencia, con nuestra familia de Andalucía Ahora Verano, este rato de radio, la patrulla del Chiringuito, comandada por Estíbaliz Martínez. Estíbaliz, muy buenas tardes.
1: Muy buenas tardes, querido Javier, aquí estamos todos en fila, muy disciplinados. Esperando orden, dispuestos, estamos para
0: te veo
1: entrenar.
0: Muy haciendo, colorida, te haciendo, veo muy colorida hoy
1: sí,
0: también.
1: Sí, he venido. ¿Eh? Estoy muy contenta porque ya me veo yo con la copa, estamos aquí haciendo flexiones todos para, bueno, un poco
0: estar en forma para
1: sí,
0: el domingo.
1: Sí, hombre, y también como ellos, ¿no? ¿Qué hacen a los jugadores? Flexiones, pues nosotros también. Es una manera
0: para
1: de estar ahí.
0: Mimetizarnos con la selección.
1: Totalmente, totalmente. Estamos aquí y llevamos como 300 flexiones.
0: A ver, Bernardo Ruiz, ¿cuántas lleva? Bernardo, buenas tardes.
2: Buenas tardes. Pues yo he sumado ya las mismas que un futbolista, ninguna. Estío, eres más antigua.
1: ¿Cómo que antigua?
2: Que el minarete de la Girarda. Los futbolistas ya flexiones pocas.
1: ¿No van a hacer? ¿Tú no los has visto? Los he visto yo esta mañana hacer.
2: ¿Sí?
1: Hombre, y abdominales.
2: Sí, si también.
1: Ah, ¿no? ¿Qué hacen? También.
0: Pero el entrenamiento de los futbolistas...
2: Trabajo analítico, casi nada ya.
1: Claro, casi nada, pero lo hacen, porque les he visto
2: sí,
1: yo.
2: Pero muy poco, muy poco.
1: Bueno, pero
0: el entrenamiento...
2: Lo han hecho
0: no,
2: por ti.
0: No es solo físico el entrenamiento, sino... Yo creo que en estos casos, no sé si os estáis de acuerdo, pero la preparación mental tiene que ser casi más importante que la física.
2: Bueno, sí, y además la
0: se
2: física...
0: Se le presupone, ¿no? La física se le presupone, están sí. todos como toros.
2: Y además eso, la física...
0: Lo sabemos.
2: La física, Javier, el fútbol ha virado hacia una profesionalización de la tiranía del cuerpo, ¿no? Los futbolistas trabajan en el gimnasio 2-3 horas diarias, más allá de su entrenamiento, después también con controles súper estrictos de la alimentación, en la élite todos los jugadores...
0: No tiene nada que ver el cuerpo de un futbolista de hoy, no sé, de Cristiano Ronaldo con el cuerpo que tenía a lo mejor Kini en sus años, en
2: claro,
0: sus tiempos.
2: Mira,
0: o Migueli, o Santillana, cualquiera de estos.
2: Es que yo fíjate, yo,
0: Carreñosa.
2: Yo recuerdo el Córdoba, que era y será siempre mi equipo. No oculto mi condición de cordobesista. Recuerdo
0: no
2: el Córdoba.
0: ¿Por qué?
2: Efectivamente, yo creo que los periodistas debemos ser serios, ¿no? Discretos, honestos y cabales, pero no escondernos ni ocultar nuestros colores, porque todos nacemos con sentimientos y los árbitros también. Y entonces quizá en este país se enterrarían muchos mitos, ¿no? Pero recuerdo, por ejemplo, el Córdoba de los años 90, yo nací en 1985, y recuerdo precisamente en los años 92, 93, 94, los futbolistas del Córdoba no eran físicamente fuertes, no eran físicamente delgados, no eran físicamente jugadores musculosos, pero sí eran jugadores con una técnica exquisita. Y estoy hablando de Segunda División B, imagínate cómo eran los de Primera División. Pero hoy en día los futbolistas técnicamente son infinitamente peores, pero físicamente son diametralmente opuestos. Ahora son atletas.
0: Sí, una preparación
2: son
0: física atlética, efectivamente.
1: Y son muy altos, porque antes eran más bajos, ahora es que son todos muy grandes.
0: Sí,
1: y por cierto,
0: la media de estatura se ha elevado,
1: le he preguntado a la IA, que se supone que es más inteligente que yo, y
0: no
1: dice,
0: lo creo.
1: Sí, los futbolistas, Bernardo, de la selección española, sí hacen flexiones de brazos. Se llaman lagartijas. Y lo hacen integran dentro de un enfoque de fuerza funcional y estabilidad integral. O sea, sí hace. Bernardo,
0: bueno,
1: actualízate.
2: La IA es la mayor mentira de...
1: Vaya, hombre.
2: La IA gratuita,
1: Ah.
2: Como todo. Sí, al final, no sé si coincidís conmigo, y perdón por derivar un poco la patrulla Chiringuito, Javier, que al final todo aquello que es gratuito es el anzuelo para que consumas productos de pago.
0: Bueno, espérate. Sumergirnos en eso, que me parece muy interesante la propuesta que haces, terminó de la alineación de la patrulla del Chiringuito, porque ella también está siempre en perfecto estado, tanto físico como mental. Patricia Torres, buenas tardes.
3: Hola, Javier, muy buenas tardes. ¿Qué
0: ¿Verdad
3: tal?
0: Que sí?
3: Sí, claro.
0: Hombre.
3: Hay que cuidarse por dentro y por fuera.
2: En
3: por
2: la reina.
0: O sea que lo gratis, piensas tú, Bernardo, que es siempre un gancho.
2: Claro.
0: Para llevarnos a otro sitio, a otro oscuro lugar donde ya no hay nada gratis.
2: Claro, mira, hay una plataforma de podcast que a mí me encanta, siempre digo, a mí hay una temática que me engancha, que es la de desaparecidos, que genialmente dirige Patricia, y después la de crímenes. Y busco precisamente podcast sobre crímenes, y especialmente en España. Y cuando ya te has enganchado, aparece el anuncio de podcast de ayuda. O sea, 3,99, ya están los colores y azules, y ya tienes que pagar. Y los mejores podcasts, Javier, son siempre de pago. Y al final, claro, el gratuito, el anzuelo. Yo creo que la IA...
1: Tengo que corregirte, porque las mejores radios son las gratis, gratuitas, porque esta es gratuita y es una excelente radio.
0: Sí, pero la plataforma de podcast de Canal Sur, bueno, ahí tenéis unos podcasts maravillosos.
1: Y son gratis.
2: Evidentemente,
1: o sea, Canal Sur. Lo gratis es muy bueno.
2: Sí, pero porque Canal Sur Radio es una radio pública.
1: Bueno, pero estamos hablando de gratis.
2: Sí, pero todo el servicio público ha de ser gratis, que ese es otro debate. No quiero yo reventar el debate con otra temática, Javier. Pero que al final es un gancho. Y la IA yo creo que nació para que nos generara la necesidad de consultarla continuamente, y cuando ya ellos hayan captado las suficientes personas adictas a las preguntas, a necesitar la IA, será de pago.
1: Que simplemente todo convencido. Esto era por las flexiones. Tú fíjate dónde hemos acabado.
3: Sí, sí, sí. Por el cuerpo de Cristiano también.
1: Que voy a dar un paseo, ahora vuelvo.
3: Estaba hablando antes Javier de Cristiano. Bueno, él cuando se despierta, Javier, se toma una ducha fría y bebe un vaso de agua. Eso es lo primero que hace cuando se despierta.
4: Me parece.
2: Sí. Mucho.
3: Imagínate ese cuerpo que tiene, pues lo tiene que mantener de alguna manera.
4: Sí. Ducha fría y vaso de agua. Y pues vaso nada, de agua.
2: Pero que yo creo que su cuerpo sería igual de atlético con agua caliente.
4: Yo no, bueno, no sé, él sabrá, pero yo, en fin, lo de la ducha fría, pues será para quitarle las ganas de vivir. Claro. No sé.
2: Voy a ducharme para ver si quiero morirme.
4: Lo que no es gratis, querido Bernardo, Patricia, Estíbaliz, lo que no es nada, no solo no es gratis, está en las antípodas de lo gratuito, es obtener una entrada para la final del domingo.
3: Bueno.
4: Que en fin, ya están prácticamente vendidas todas, y las que quedan, he estado viendo que hay alguna en el palco a eso de, me parece que son unos 50.000 euros aproximadamente. Yo de verdad, me parece absolutamente, no sé cómo calificarlo, pero es indecente lo del precio que se le han puesto a las entradas de un espectáculo como es una final del Mundial de Fútbol. No digo que sean gratis, obviamente, pero es que están solo al alcance de

0: 300 euros, es decir, la suma de todo puede alcanzar los 30.000 euros, pero hay otras alternativas, por así decirlo, un poco más económica. Hay algunas empresas que organizan ya el viaje con un precio cerrado.
1: Sí.
0: Una de ellas ofrece una escapada express, que yo incluso me lo he pensado, porque mi marido no trabaja este fin de semana, claro, tengo la niña, y claro, ¿qué hago? ¿Qué puedo hacer, no?
1: Pues mira, un paseito, hacerlo, ¿no? Un saltito a Nueva York a ver la final.
0: Ir y no volver en el mismo día, Javier, ¿sí? 8.900 euros. Y
1: ese lo he visto yo también. Pero creo que se ha vendido todo, ¿eh, Patricia?
0: ¿Ah, ya se ha vendido todo?
1: 8.900 euros, vuelo a Nueva York, un transfer desde el aeropuerto hasta el partido, y cuando termina el partido te vuelves para el aeropuerto, otra vez al avión y para casa. 8.900 pelotes.
2: Más la entrada.
1: No, está incluida la entrada.
0: Está todo. Es el precio cerrado. Sí.
1: Así o sea, que ese es un pack efectivamente más económico porque incluye el vuelo y todo eso.
0: Sí.
1: Pero aún así, oye, hay que tener 8.900 euros, sí, sino hay que querer gastárselos en 24 horas. Con lo bien que se ve esto con los amigos y con la familia. Y lo bien que se escucha en Canal Sur Radio, la retransmisión del Mundial.
2: Pero
1: de eso vamos a hablar mucho hoy.
2: Para imaginar el impacto real en el bolsillo, un ciudadano medio en España, los salarios en Andalucía, ¿no? En Andalucía, en el País Vasco, en Cataluña, el salario medio superior. Aquí oscila entre los 1.200 y los 1.400 euros mensuales. Deberían trabajar y dedicarse solo y exclusivamente a pagar el viaje, no podrían pagar nada más durante 4 meses de su vida. Indecente, irreal, sí, inaudito, sí, sí, sí. Que busquen el calificativo que quieran.
1: Sí.
2: Para mí, creo que solo pueden viajar aquellos que disponen de muchísimo dinero, y para los que 9.000 euros es como si para ti y para mí nos dicen que por ver un partido del Córdoba, del Real Madrid, del Barça, del Málaga, del Sevilla, del Betis, del Jaén, del Linares o del Granada, pues son 100 euros.
1: Sí, está solo al alcance de los más privilegiados, pero bueno, menos mal, insisto, que vamos a poder verlo en televisión gratuitamente, que esa es otra, que también nos podían haber cobrado, algún listo seguro que se le habrá ocurrido, y que lo vamos a poder escuchar en la radio de Andalucía, y eso efectivamente siempre es free, es libre, es gratis, y os lo ponemos a vuestra disposición todos los días, igual que este chiringuito y esta hora feliz, en la que como estamos felices, yo no sé si estamos más felices, más nerviosos o más impacientes. Hay una mezcla, ¿verdad?, ahí de sensaciones, sí, y de, sí, sentimientos de cara a las próximas 48 horas, que tenemos que hablar de esto, porque es que no hay otra manera, y yo creo que lo vamos a hacer desde la alegría y el optimismo de los españoles, y los argentinos para mí que están más de capa caída, pero bueno, lo vamos a comprobar en un ratito, porque lo primero que tenemos que hacer, Patrulla, es encender, ya sabéis, es nuestra buena costumbre al inicio del programa, es encender la máquina Easy.
3: ¿Y si hablamos del gran juego, de la final del Mundial? ¿Con quién vas a ver el partido? ¿Tienes algún ritual para traer la victoria? ¿Con qué camiseta te vestirás? ¿En tu casa vais todos con España o hay alguno que vaya con Argentina? Hay muchos matrimonios hispano-argentinos. ¿Es tu caso?
1: Este es el estado de ánimo de los argentinos ahora mismo. Languidez. Languidez absoluta, ¿eh? Cabizbajos. Ellos se hacen los fuertes, pero están hasta las trancas.
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1: Fijaos la de preguntas que ha hecho hoy la máquina Easy. ¿Con quién vas a ver el partido? ¿Tienes algún ritual para traer la victoria? ¿Qué camiseta te vas a poner? Este me gusta a mí que lo responda Estíbaliz Martínez. Estíbaliz, ¿qué camiseta te vas a poner el domingo?
5: La roja.
1: La roja.
5: La roja.
1: Bien.
5: Porque
1: estupendo.
5: Creo que es la que van a llevar ellos, y entonces yo voy a lo que hagan ellos. Para mandarles toda mi energía, la roja. Me voy a poner la roja. No tengo ningún ritual para que ganen, porque tú sabes que hay gente que hace cosas raras, que se va a ver el partido no sé dónde, no habla, no come.
1: Gente que lo ve solo, absolutamente solo. En silencio.
5: Sí.
1: A otros nos gusta con más
0: también,
1: compañía.
0: Eso es triste, la soledad viendo el fútbol.
5: Sí.
1: Hombre, a mí me gusta con gente. Para celebrar como para llorar, lo mejor es tener cerca a alguien con quien abrazarse.
5: Hombre, ¿eh? Sí. Bueno.
1: Y yo apuesto por eso. ¿En tu casa vais todos con España? ¿Hay alguno que vaya con Argentina? Es otra de las preguntas de la máquina Easy, que dice que hay muchos matrimonios hispano-argentinos y muchos amigos que uno es argentino y el otro es español, fijaos.
5: Yo conozco una pareja, que ella es argentina y él es español. Y yo no te voy a contar lo que hay ahí liado, yo no sé eso cómo va a acabar. Porque

0: que empezó como un cachondeo, pero es que ya se lo están tomando.
1: No, no, claro. ¿Sabes? Empiezan con el jiji jaja, sí, y terminamos después
0: tontería, ¿sabes?
1: Como la guerra de los Rose.
0: Claro,
1: efectivamente.
0: Entonces ella ha dicho que ella no va a poner, encima van a montar, como son la pareja, argentina ella y español él, pues van a montar el chiringuito en su casa para ver el partido. Y entonces ella ha dicho que no va a poner nada, nada, nada de comida española, todo argentino.
1: Un asado y mate.
0: Sí, y entonces ella está ahí ocupando el espacio y organizando todo. Y es siempre la que organiza todo. Entonces también va a organizar esto, pero claro, va a organizar esto como que esto fuera Argentina.
1: Claro.
0: Y la única argentina que hay allí es ella.
1: Van a saltar chispas ahí, Estíbaliz, como claro, en muchos,
0: y el marido,
1: otros sitios.
0: Entonces la gente se está empezando a dar de baja.
1: Para
0: pues
1: no
0: yo
1: ir
0: no
1: ya,
0: puedo,
1: ¿no?
0: Yo no sé qué. El marido, claro, está súper molesto porque dice que les está fastidiando la fiesta, que empezó como un cachondeo, pero que se lo está tomando muy en serio. Que a ella le da igual porque ella nunca ve ningún partido de fútbol. Que dice el marido, es que no lo puedo entender.
1: Una argentina muy rara.
0: Dice, si es que ella no ve nunca ningún partido de fútbol y se está tomando este mundial como que su vida dependiera de ello. Entonces, pues lo está pasando. Ya digo, una cosa que empezó como con gracia y ya
1: sí,
0: no está tan gracioso.
1: Pero claro, ahora ella quiere convertir su casa en la embajada de Argentina,
0: sí,
1: y claro,
0: sí.
1: Y el otro dice que ni mi hijita.
0: Sí,
1: y los
0: creo
1: amigos,
0: que ha puesto,
1: pues igual.
0: Ha puesto la selección por todos los sitios. Creo que claro. Tiene a Messi como que fuera un San Pancracio en toda la casa.
1: Con perejil tener, allí.
0: Con perejil. Tiene lleno. Tiene la casa, te digo, a Messi como que aquello fuera un santuario.
1: Esto sí, no es solo cosa
0: del
1: matrimonio.
0: El otro ya se empieza un poco como a molestar.
1: Claro, es normal. Esto no es solo cosa, digo, de matrimonios. Porque también hay muchos amigos, que puedes tener un amigo argentino y puede que sea hasta tu mejor amigo, ¿no? Pero fíjate, eso le ha pasado a Juan Carlos Varas, a nuestro Juan Carlos Varas, que tiene un amigo que es argentino, sí. Que fijaos el mensaje que le ha mandado.
2: Hola, Juan Carlos. Espero que estés preparado para el domingo. El domingo asado y fútbol. Así que espero que gane el mejor, que sea quien sea. Personalmente yo gano porque te imaginarás que como soy argentino y español, yo gano quien gane. Así que, pero obviamente hay que hacer fuerza ahí por alguno, de alguna forma. No te digo de quién, pero ya te lo imaginarás. Con un poco de fernet y un vinito, un tinto, el asado, para regar el momento. Bueno, un abrazo. Espero que lo disfrutes. Igual que nosotros. Posdata, la concha de tu hermana.
3: Como el ave solitaria.
1: Al final te la ha dado, Juan Carlos, el postdata al final te lo ha dado.
3: 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Que me gusta.
1: Es verdad que tienen gracia insultando los argentinos también, eso también es cierto. Bueno, pues ya tenéis las líneas abiertas, la máquina Easy ha hablado y en definitiva hablamos hoy del España-Argentina, de la finalísima, de cómo lo vas a ver, de con quién, de si te acuerdas, yo creo que nos acordamos casi todos, de dónde viste el gol de Iniesta y a quién te abrazaste, con quién celebraste el único mundial que ha ganado de momento a España. ¿Estáis nerviosos? ¿Estáis histéricos? ¿Estáis ilusionados? ¿Estáis felices? Dices, ¿cómo estáis viviendo estas horas? Por favor, contárnoslo. 670-940-200 en nuestra máquina Easy de hoy, porque ya las líneas están abiertas.
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1: Estíbaliz, por cierto, que también hay un colectivo, hay un grupo de españoles en Nueva York, una comunidad de españoles en Nueva York, que también se están preparando
0: para celebrarlo por
1: todo lo alto.
0: La que tiene liada. Michelle, que es la directora de todo este clan, pues hay ahí una comunidad, hay muchos españoles, y están en Manhattan, y tienen una asociación que se llama La Nacional,
1: sí.
0: Y bueno, ellos todo el año, dice que allí tienen, imagínate, creo que el cocinero no, es valenciano, ya no lo va a contar, que vamos a hablar en un ratito con ella, porque no te puedes imaginar cómo está de solicitada, mucho más que el Donald Trump. A Donald Trump no la han entrevistado, pero ella va de medio de comunicación.
1: Está,
0: claro, pero en los españoles, en los americanos, todos los medios de comunicación la están llamando, porque además ella es una mujer que habla un montón de idiomas y bueno, y está ahí representando a España. Tienen una montada los españoles, que yo no sé lo que va a ser aquello. Yo no sé si va a ser aquello mucho más gordo que lo que es. Vamos a vivir en España, pero bueno, ya están montando el menú, por supuesto todo español, luego nos contará a ver qué
1: menú
0: tienen.
1: Con
0: Bueno, te puedes imaginar. Nos han mandado incluso fotos porque dice, aquí estoy con todos los medios de comunicación. Claro, está súper solicitada. Y está, tiene una euforia cuando habla que yo me ha puesto hasta nerviosa. Mira qué raro ponerme nerviosa. Pues hasta nerviosa me ha puesto. Mi querida Michelle, que es muy española.
1: Michelle es muy española, muy española y mucho española, como diría.
0: Mucho española y aquello está. Bueno, es la comunidad más grande de españoles que hay en Estados Unidos, para que te hagas una idea.
1: En un momentito, sí, que hay allí Manhattan, Nueva York. En un momentito vamos a estar allí, en la Nacional, en Manhattan, para ver cómo lo están viviendo ellos. Allí son ahora mismo las 11 y 26 minutos de la mañana y vamos a ver cómo están viviendo ellos las vísperas de este partido, pero queremos saber cómo los estáis o lo estáis viviendo vosotros y vosotras, y por eso ya estamos recibiendo mensajes en el 670-940-200 y que nos contéis cómo vais a ver la final, con quién, si recordáis cómo visteis lo del gol de Iniesta hace 16 años, qué camiseta os vais a poner, si tenéis algún ritual para atraer a la victoria, o si conocéis algún argentino, o hay matrimonios hispano-argentinos. Venga, vamos a... Por cierto, me encanta, Juan Carlos, me encanta Frank Sinatra y esta canción de New York, New York. ¿Pero tendrías por ahí una versión como más patria? A ver. Right through the very heart of it. New York. Bertín Osborne. Bueno, yo admiro mucho a Bertín, pero donde se ponga Frank Sinatra también hay que ponerse de pie. 670-940-200.
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6: Buenas tardes, Javier, equipo. Bueno, aquí en casa tenemos colgadas las dos banderas, la de España y la de Argentina. Y lógicamente, yo por Argentina, lo lamento, los abandono por Argentina a muerte. Bueno, pero me gusta que jueguen por España, porque si gana España va a ser menos doloroso, ¿sabes? Lo voy a disfrutar igual. Y bueno, mi hijo tira por España, entonces si ganamos me voy a sentir un poquito mal por él, porque va a estar un poco triste, pero lo lamento, vamos a ganar la final. Así que, como buen argentino te digo, vamos a ganar la final. Y bueno, pero que tiene mérito las dos selecciones, han llegado dos selecciones hispanas y le han cerrado la boca a mucha gente, y eso me encanta. Esta es la final que esperaba, la finalísima, y se va a jugar por fin, se va a jugar. Suerte, que gane el mejor. Un abrazo.

Oh, la patrulla marchosa del chiringuito. Mira, a mí el fútbol no me gusta, ¿vale? Pero vamos, que yo me voy a plantar en la calle para ver el ambiente, porque quiera que no, eso contagia. Me guste más o no me guste, pero bueno, me lo paso bien. Pues nada, que gane el mejor. Buen programa y una buena tarde y un saludo muy grande para...

0: No hace falta que nos guste el fútbol para salir a la calle y unirnos a la fiesta. Si esto va más allá del fútbol, ¿eh? Patrulla Marchosa, que nos ha dicho esta última oyente. Patricia, esto va más allá del fútbol.
1: Por supuesto. La máquina Easy preguntaba, Javier, si teníamos algún ritual para traer la victoria. Y fíjate que Javier Milei, el presidente de Argentina, ha decidido no acudir a la final del Mundial por pura superstición.
0: ¿Qué me dices?
1: Sí, sí. Él ha decidido verlo desde Buenos Aires con su hermana. Es decir, no va a acudir a esa final que enfrenta Argentina contra España.
0: Bueno, pues nada, así no se lleva el disgusto el hombre. Así no se lleva el disgusto.
1: Y él cuenta una anécdota que explicaba ante los medios de comunicación, que cuando se quitó la chaqueta en una de las partidos, creo que fue entre el encuentro frente a Suiza, pues Milei explicó que cuando se quitó la chaqueta porque tenía calor, en ese momento Argentina recibió un gol de Suiza. Entonces, claro, decidió ponérsela y no quitársela durante todo el
0: pero
1: partido.
0: Bueno, por el amor de Dios.
1: Sí, sí.
0: hasta ese punto hasta llega ese la superstición. Punto.
1: Y además se va a poner la misma chaqueta, Javier, la misma chaqueta se va a poner Milei
0: pues no
1: para
0: haya,
1: la gran final.
0: No se la haya quitado desde el partido contra
1: imagínate.
0: Suiza. Pues, imagínate, esa chaqueta se queda de pie. Cuando se la quite se queda de pie. Vámonos a Nueva York, vámonos a Manhattan.
2: ¡Vámonos!
0: Acabamos de hablar de ella, es Michelle, es la directora de Relaciones Institucionales de la Nacional, que es una comunidad de españoles en Manhattan, en Nueva York, verdaderamente numerosa, muy llamativa, que disfruta mucho con nuestra cultura española allí en el corazón de la ciudad que nunca duerme. Imaginaos cómo tienen que estar, porque dentro de 48 horas se disputa allí, en el MetLife, en New Jersey, que bueno, que está cruzando el río Hudson, está justo al ladito, pues ahí se va a celebrar esa finalísima entre España y Argentina. Michelle, desde Andalucía, muy buenas tardes. Creo que para vosotros buenos días. ¿Cómo estás?
3: Muy buenos días a todos, muy buenos días. Muy bien por aquí.
0: Oye, me decía Estíbaliz hace un momento que eres la mujer más solicitada en estos momentos de Manhattan, más que Donald Trump.
3: Dios, que mi móvil ya echa humo con tantas solicitudes y peticiones para reservar mesa, silla y sitio en el este domingo, porque mira, esto se va a colapsar. Esperamos miles de españoles este domingo.
0: Qué bonito, qué bonito, qué momentazo, Michelle. La Nacional, cuéntanos qué es La Nacional en Manhattan.
3: La Nacional, Spanish Benevolent Society, es el centro español más antiguo de este país, de Estados Unidos, fundada en 1868. Pero llevamos 101 años en la calle 14, que es la actual Little Spain, el barrio español de toda la vida de Nueva York. Estamos técnicamente a 25 minutos de MetLife Stadium. Pues sería genial, después de ganar la Copa, venir a celebrar con la comunidad española en la selección. Lo estoy echando a ver si cuela. A ver.
0: Bueno, Patrulla, sabéis que llevamos aquí, Michelle, llevamos un par de días pidiéndoles a nuestros jefes que nos mandaran como enviados especiales a Nueva York, a Manhattan, para cubrir el partido. El único que no está hoy aquí es Kiko Canterla, que y yo
1: a
0: no
1: saber,
0: sé si no...
1: A saber
0: si es el único que se ha ido para Nueva York.
1: Yo o sea, creo igual, que sí.
0: Igual si te aparece por allí uno de Canal Sur, así guapote, con algunas canitas en el pelo.
4: Tipo George Clooney.
3: Ah, pues okay. Este es estaré al loro.
5: Pero sin este cápsula de café, pero sin cápsula de café.
4: El lunes no lo devuelve, sé que tiene que trabajar.
0: Oye, Patrulla, que creo que ya vamos a desestimar el hecho de estar allí físicamente, sí, pero vamos a estar en espíritu. Y qué envidia esto de poder celebrarlo allí en la Nacional, en un centro cultural de nuestro país, en Manhattan, ¿no?
4: Michelle, lo de conseguir entradas, sí, complicado, ¿no? ¿Lo habéis intentado?
3: Bueno, nosotros no tenemos entradas porque tenemos el mejor lugar ahí en la calle 14 con toda la comunidad española. Eso es como yo lo veo así, pero sí, porque sí, para llegar hasta New Jersey con la seguridad es mucho jaleo.
0: Supongo. Oye, Michelle, ¿sabes que va la familia real española? Va el rey, la reina, la infanta y la princesa.
3: Sí.
0: ¿Tienen anunciado después visitar la Nacional? ¿Te imaginas que después aparecen por allí?
3: Ah, pues sería un sueño para mí, de verdad, me encantaría. Invitados, más que invitados están. Sí, sí, sí, pues estamos ahí. 239, calle 14, West 14.
0: Bernardo.
5: Michelle, supongo que se instalarán pantallas gigantes en la Nacional. ¿Cuántas personas creéis que pueden congregarse para presenciar el partido a través de la televisión?
3: Bueno, yo es que pensamos que vamos a superar por lo menos 1,000 personas, yo creo. ¿Por qué digo esto? ¿Por qué? Porque en el partido de Francia vinieron 600 personas. Wow. Y eso en un partido contra Francia. Sí, sí, sí. Y ten en cuenta, eso es para el partido. Porque cuando ganan, que yo lo digo, sé que van a ganar, la comunidad va a descender hacia la calle 14 para celebrar con sus compatriotas.
4: Claro.
3: Y por eso, o sea, digo, vamos
0: a cortar el tráfico por en medio de la
3: calle.
0: Bueno,
3: a ver. Una ola roja. Sí, sí, sí, vamos a escuchar. No oficialmente, que no lo estoy diciendo oficialmente, pero
0: no.
3: Aparece mucha gente. No. Pero que mucha
0: querido
3: gente
0: con de Nueva York, roja. No van a cortar el tráfico en realidad.
3: No,
0: pero quiero decir, la alegría.
3: Claro, la euforia. Sí, sí, sí, todo, pero porque cuando ganaron en el 2010, sí que ahí casi se cortaron la calle. Había una ola tremenda de roja de españoles, y esperamos superar eso porque, claro, 16 años después ahora las redes, la gente sabe en directo lo que está pasando, y cuando ganan van a bajar rápidamente a la calle 14 porque a veces donde hay que estar.
4: Uh-huh. Michelle, ya sabemos que toda la comunidad española, y aquí también sabemos, lo tenemos claro, que España se va a alzar la copa, ¿no? Yo no sé ni para qué tienen que jugar el partido, porque eso está más que decidido, pero no, bueno.
0: Un trámite.
4: Es, efectivamente. Pero aparte de la comunidad española, allí tú que tienes tan bien cogido el pulso a la ciudad, ¿qué se dice fuera de los españoles? ¿Cuál es el pálpito? ¿Quién creen ellos que va a ganar la copa en este año, 2026?
3: Por lo que he visto, hablando con la comunidad, todos están con España, todos por la energía, por también el trayectoria, también como han ganado casi todos los partidos, bueno, todos los partidos, y solo han perdido un gol. No, está todo el mundo con nosotros, todo el mundo, la comunidad española, la comunidad hispana, también los que están fuera de la comunidad, están todos. Es que es bonito ver el partido en la Nacional, porque ves, como dicen en galicia, un mechuche, hay una mezcla de personas de todas razas, de todo el mundo, celebrando con nosotros y gritando que viva España, que yo soy español. Es súper bonito ver tanta diversidad celebrando con nosotros.
1: Michelle, ¿y qué jugador crees que será la estrella de esta gran final? Y también quiero saber tu porra para la final.
3: Oh my God, eso ya es una pregunta. Yo, a ver, no sé si puedo contestar. Es que no, no sé. Es que todos han jugado tan bien que no lo sé. No quiero contestar esta pregunta porque no lo sé, y no quiero decir una cosa y luego va a decir, Michelle, no, te ha salido mal. No.
0: Michelle, te mandamos un abrazo enorme, y sabemos que estáis, digamos que metiendo el ADN de España ahí en el corazón de Nueva York, y nos encanta todo lo que tenéis preparado en la Nacional para celebrar, ojalá que sí, el triunfo de la selección española. Un abrazo muy grande desde Andalucía, desde España, y el domingo, pues preferimos hablar contigo hoy porque igual el domingo ya no tienes ni voz, ya no tienes ni garganta. Así que el domingo a celebrarlo y a pasarlo muy bien, Michelle.
3: Sí, muchas gracias de verdad por esta oportunidad, y esto, estaré pendiente de ese George Clooney andaluz que me acabas de hablar. Y claro, y que eso, que vamos a España, que vamos a ganar.
0: Michelle, la directora de Relaciones Institucionales de la Nacional en Manhattan, fijaos lo que está organizando la comunidad de españoles en Nueva York, donde el domingo se juega la finalísima.

0: 5 de la tarde, 38 minutos. Vamos a seguir repasando, pulsando, midiendo el ambiente, midiendo también el pulso o tomando el pulso a la familia de Andalucía ahora a verano, porque hoy la máquina Easy ha preguntado sobre cómo vas a ver el partido, dónde, con quién, si conoces algún argentino, si hay algún matrimonio argentino, hispano-argentino, cómo se está viviendo en esa casa esta víspera o estas vísperas de la final del Campeonato del Mundo. Todo lo que os pase por el corazón y por la cabeza en estos momentos. ¿Estáis nerviosos? ¿Estáis ilusionados? ¿Estáis felices? ¿Estáis histéricos? 670-940-200. Vamos a repasar qué es lo que nos está diciendo la familia de Andalucía ahora.
1: Muy buenas tardes, queridos amigos. Pues miren ustedes, tengo ya preparado el buffet para mi señora y para mí, para ver el partido de fútbol el próximo domingo. Y bueno, pues muy bien, lo pasaremos muy bien y me enteraré de los goles por los vecinos, que siempre se enteran antes que yo. No sé lo que le pasa a la televisión, que va con retardo. De todas maneras, espero que sea un buen partido, que no haya ningún problema, y cuidado con los infartos y estas cositas, que el cardio funciona cuando funciona. Por lo tanto, mucha suerte para todos. Buenas tardes, muchísimas gracias.

0: Decía este oyente que tiene ya preparado el buffet para... Patricia, ¿ya habéis pensado también en casa en el menú para el domingo?
1: Pues la verdad que no. Me imagino que una tortillita de patata, ¿no, Bernardo? Yo es que ya lo he dicho que mi marido trabaja y tengo una niña de 5 meses que no sé dónde la voy a dejar. Entonces yo quiero ver el partido en algún sitio que no sea en mi casa.
0: Alguien que quiera recoger a Patricia Torres,
1: claro,
0: por favor.
1: Eso también, un llamamiento. Javier.
0: Y lo de, ustedes, lo sí. que estábamos hablando antes de Milei con la chaqueta. Sí. Sois, no digo con el fútbol, sino en general, ¿sois así supersticiosos también?
1: Sí, sí, sí, porque el resultado que tuvimos con Uruguay, ese escaso resultado, yo llevaba la camiseta, mi niña también, la equipación entera y mi marido. Y decidimos que desde ese momento no íbamos a poner la camiseta y la tenemos colgada.
0: Ah, ¿sí?
1: Sí.
0: O sea
1: sí,
0: que
1: sí.
0: tú también eres un poco Milei en ese sentido.
1: Sí, sí, sí, me siento muy identificado con él, nada más que en eso.
0: Nada más que en eso, nada más que en eso. Es verdad que hay mucha gente que dice, oye, vi el partido de Francia sí. Con estos amigos, pues sí. el de la final lo tengo que ver con los mismos amigos, con el mismo grupo, y tengo que llevar la misma camiseta o la misma ropa puesta. Esto sucede también. ¿Eh?
2: Claro, y también hay personas a las que no les gusta absolutamente nada ver el fútbol con alguien.
3: Claro. Ah, claro.
2: A mí, por ejemplo, me gusta ver el fútbol solo. No es que me guste verlo solo, es que no puedo ver el fútbol con nadie.
3: Ah, ¿sí?
2: Sí, con un equipo, pues... porque no quiero que nadie me vea viendo a mi equipo por mi comportamiento. Lo reconozco.
1: Porque eres muy...
2: Sí, soy
0: pasional.
2: Sí,
0: pasional,
2: soy muy nervioso y cuando juega mi equipo soy muy pasional. Ya no quiero que me vea nadie, bastante con...
1: Tú le gritas la tele, ¿no?
2: Con Auri. Sí,
3: mucho.
2: Sí, sí.
3: Pues
2: sí,
3: hemos
2: sí.
3: pensado esta mañana que la gente que ve el partido, que decide ver el partido sola... Solo que
1: tiene una vida muy triste en general.
3: Tiene una vida, sí.
0: ¿Sí?
3: Sí,
1: es una, sí,
3: forma,
1: resumida,
3: es una
1: sí.
3: forma suave de decirlo. Sí,
2: sí.
3: Tiene una vida.
2: Pues muchísimas
3: triste.
2: Gracias, muchísimas sí, gracias. Sí. Bueno, pues
0: lo que te toca.
2: Los que no vayamos a ver el partido, ¿qué tipo de vida tenemos? ¿Más triste ¿Quién? Todavía? Los que no vayamos a ver el partido.
3: No tenéis nada, no tenéis
2: vale,
3: ninguna
2: vale.
3: ilusión por nada. ¿Cómo
2: vale.
3: no puedes gustarte?
1: Eso, eso
3: hasta,
1: sí que es raro.
3: Hasta vamos a ver, si la gente que no le gusta el fútbol, que jamás ve un partido,
1: eso.
3: está que se come las uñas por el partido de
2: pues mira,
3: por la selección.
2: Voy a reflexionar una cuestión que nunca. Cuando
3: es que te pasa, esto es escúchame, esto cuando tú dices, hay un eclipse, hay un de vez en cuando, todo el mundo, ay, pero si esto es la segunda vez en la historia que va a pasar.
2: Pero fíjate, una reflexión, se calcula que el partido, el minuto de oro en televisión española, va a reunir el minuto de oro a sí. máximo 15 millones de personas. También se televisa a través de Teledeporte y a través de las plataformas privadas. Calculan que en el mejor de los casos reunirá una audiencia de 17 millones, que es una barbaridad. Pero en España viven 50 millones de personas. ¿Dónde están los otros 33 millones?
0: En la calle. Están viéndolo en la calle, en
3: claro,
0: la pantalla.
3: Claro, claro. Es que eso está mal. Es que no se puede.
1: Claro, no se puede,
3: es imposible.
1: Eso, no
3: porque
2: me ha encantado la respuesta de
3: es que,
2: Javier. La falta de decir vinagre,
3: vamos
2: desagradable.
3: A ver, es que, vamos a ver, Bernardo, es que hoy no das una, ¿eh? Hoy estás
0: pero vamos
3: fatal.
0: A ver,
3: mira,
0: si hay alguien que no vaya a ver el partido,
2: yo,
0: porque
2: por ejemplo,
0: esto es rara, no, ya, digo, aparte de ti.
3: Aparte, pero Javier,
0: que no vaya a ver el partido el domingo, o sea, que pase absolutamente del partido, por
3: favor,
0: que nos lo
3: llame.
0: Cuente.
3: A ver sí. si es solamente 670-940-200. No, o hay alguno que también gotea como él.
2: Posiblemente yo pueda ser el único, eso sí es cierto, el único al que le encante el fútbol. Y no vea este tipo de partido.
3: Claro,
2: ahí reconozco ser muy extraño.
3: Mírate la gotera, que es gorda.
2: Porque hay...
0: El toquetazo, como decía él el otro día, el toquetazo.
2: Sí, claro, yo reconozco
3: mírate
2: mi toquetazo.
3: El toquetazo, porque eso tiene...
0: Oye, el partido, los seleccionadores, los cuerpos técnicos lo plantean muchas veces como una partida de ajedrez. Sabéis que importa mucho el tacticismo, ¿no? La táctica que sigue cada uno de los equipos. No sé si llegan hasta el punto, el seleccionador español de La Fuente, de llamar a algún ajedrecista para preguntarle, pero podría llamar a un granadino que tiene 18 años, que es bicampeón europeo de ajedrez, pero no de un ajedrez cualquiera, no del que se juega en el parque o en el salón de tu casa, que ese es el ajedrez de andar por casa, ese es el sencillo. Él es bicampeón europeo de ajedrez submarino.
1: Madre.
0: ¿Sabíais que existía? Yo tampoco. Yo tampoco. Tengo que reconocerlo.
3: Después de lo de Bernardo, ahora esto...
0: Pues
3: yo voy
0: sí.
3: a dar otro paseo.
0: Espera, mira, vamos a saludar. Pero te estoy diciendo la verdad, José Javier González. Escúchame. José Javier, ¿cómo estás? Buenas tardes.
4: Buenas, ¿qué tal? Por aquí todo bien.
0: Todo bien, ¿no? 18 años, no sé si me equivoco, bicampeón europeo de ajedrez submarino.
4: Sí. gané hace 2 años y este año pues ha vuelto a pasar.
0: ¿Y dónde se ha celebrado? Obviamente en, no se habrá celebrado en Despeñaperros, lógicamente. Supongo que se habrá celebrado en la costa. ¿Dónde se ha celebrado el campeonato europeo de ajedrez submarino?
4: Pues por aquí, por la costa de Granada, exactamente en Garchuna.
0: ¿Garchuna?
4: Carchuna.
0: Carchuna, supongo que agua clara, agua limpia, ¿no? Para ver bien las jugadas.
4: Sí.
0: Oye, ¿y cómo, de dónde te surge a ti la afición? ¿Eras aficionado ya al submarinismo y por otra parte al ajedrez y has decidido mezclar ambas cosas?
4: Pues a ver, al ajedrez yo llevo dedicándome ya 10 años y bueno, esto del submarinismo ha venido nuevo porque bueno, hace 2 años pues digamos que me conseguí clasificar y pues a través de un curso de buceo que te hacen en Calahonda, pues ya puedes, digamos, meterte y jugar la partida de debajo del agua.
0: ¿A quién le ganaste? ¿De dónde era tu rival?
4: Pues gané a Sabin Puerta. De hecho, los 2 años me he enfrentado contra él. Uh-huh. Y es de Almería.
0: Ajá, o sea que al final es un campeonato europeo de ajedrez submarino con una final de andaluces, me encanta, sí. Dominamos ahí también los andaluces, como la selección española con Gaby, con Fabián y con Álex Baena. La táctica es muy importante también, obviamente en el ajedrez, pero también en el fútbol. José Javier, ¿tú vas a ver el partido el domingo?
4: Hombre, claro.
0: Uh-huh. ¿Y le encuentras alguna similitud al ajedrez y al fútbol?
4: Pues yo creo que sobre todo en ajedrez, tanto que en ajedrez como en fútbol y bueno, en general todos los deportes, digamos, la concentración que tengas tú en la partida. Yo creo que es lo más importante, lo que va a hacer es que tengas tu máximo rendimiento y pues que vaya lo mejor posible el partido o la partida.
0: Ganaste la final con 120 movimientos después de estar casi una hora bajo el agua y respirando con una bombona de buceo.
1: Tremendo.
0: Y, bueno, me parece algo insólito desde luego y nos ha parecido tan curioso que queríamos saludarte, José Javier, hoy y darte la enhorabuena por ese bicampeonato europeo de ajedrez submarino y que sigas triunfando.
4: Muchas gracias.
0: Un abrazo y que veas el partido a gusto y feliz el próximo domingo. José Javier es de los que vamos a ver el partido, Bernardo, ¿eh?
2: Sí,
0: momento no hemos encontrado a nadie de tu club, de tu equipo, que no vaya a ver el partido el domingo.
2: Está en la pecera el querido Adolfo, operador de sonido, técnico. Sí. Yo siempre digo que son los magos de las teclas. Y creo que Adolfo va a unirse a mi club. Adolfo, ¿tú vas a ver el partido de España-Argentina el domingo?
1: Sí,
2: no,
1: va
2: no,
1: a ver.
2: No, vas
1: lo
2: a estar
1: va a
2: trabajando, pero
1: lo
2: vas
1: va a hacer.
2: Verlo. Vas
0: ah, bueno.
2: A, no va a verlo, Adolfo.
0: Bueno, Adolfo. No va a verlo, Adolfo. Pero.
1: Porque va a estar trabajando.
0: Eso, pero esos tienen. Hombre, tienen un pase, claro.
1: No,
0: los
1: eso
0: que
1: no
0: van
1: cuenta.
0: A estar trabajando.
1: Bernardo no cuenta.
2: Yo romperé tus fotos.
0: Entre los que van a ver el partido, más. Mensajes al 670-940-200.
5: Buenas tardes a todos, José de Sevilla. Pues yo estoy muy tranquilo, ¿eh? Y el talismán de nosotros, de la selección española, es la propia selección. Yo pienso que todavía a la selección nuestra le falta un apretón de pistón todavía, ¿eh? El pistón de la selección española no ha estado al 100%. Le falta un poquito y lo va a sacar el domingo. Yo en ese aspecto estoy muy tranquilo. Y vamos a ganar y además por 3-0. Así que estemos todos tranquilos que la selección se va a abordar su segunda estrella. Buenas tardes a todos.
6: Buenas tardes, familia de la radio. Juan de Málaga. Bueno, pues yo creo que el partido entre boquerones, chanquetes, calamaritos, salmonetes.
0: Hombre, Juan, qué bien.
6: Etcétera, etcétera, puesto que me toca trabajar. Soy cocinero en un chiringuito. Y me toca trabajar. Entonces,
0: amigo.
6: Estaremos animando a España desde la cocina. Unos huevitos veremos quién gana. ¡Aupa España! Un saludo para todos.
0: Un saludo, Juan. Es que efectivamente va a haber mucha gente trabajando también.
2: Claro,
0: es un domingo,
2: claro.
0: A las 9 de la noche, pero hay gente trabajando en la radio, hay gente trabajando como Juan en los chiringuitos. Pero hasta ahí hasta ahí de reojo, Bernardo, van a estar viendo el partido.
2: Sí, hombre, claro, si al que le gusten este tipo de acontecimientos, sí, yo no, simplemente que hay muchísima gente también como yo, menos, evidentemente, muchas menos, pero que también hay algunas.
1: Escucha, escucha.
2: Que por cierto, Javier, dices tú la estrategia, ¿no? Yo creo que el mensaje de un seleccionador en la final de un mundial, yo creo que va a carecer de rigor táctico y van a apelar simplemente a estén tranquilos y realicen el fútbol que saben, porque además les suelen hablar de usted a los jugadores, ¿no? O habitualmente les hablan de usted. Y creo que ese va a ser el mensaje. Y además creo que es lo necesario.
7: Buenas, soy Marina de Granada. Voy a ver el partido con mi familia, con la tele sin voz y Canal Sur Radio puesto a tope. No me pierdo la narración de Pedro Lázaro y Jerónimo Alonso. Por cierto, vamos a ganar. Claro que vamos a ganar. Un abrazo muy grande.
8: Mi querida España.
0: Tú sí que sabes, Marina, tú sí que sabes. Muchas gracias, querida Marina. 5:51 minutos de la tarde.
3: Pido palabra luego, Pido la palabra luego.
0: La estoy viendo entrar y salir. ¿Qué hacemos? ¿Te damos la palabra ahora o luego?
3: Sí.
2: Ahora,
3: sí.
2: Si no respeta ningún turno, no puedo, Javier.
3: He salido a tomar el aire porque Bernardo hoy me está dando el día. Vaya día me está dando el día, Mira, te voy a decir una cosa. Todo
0: respira,
3: lo cuenta.
0: Hoy
1: está, cuenta.
3: Está contando todo como le da la gana. Es verdad que Adolfo no va a ver el partido, que es nuestro compañero, porque va a estar realizando la gran jugada y va a estar pendiente de Jesús Márquez.
1: Hombre, claro.
3: Es decir, no lo va a ver por una razón, porque dice, no lo va a ver, pero parece que no es como tú. Tú no lo vas a ver porque no te da la gana. Él porque va a estar trabajando y lo va a estar escuchando.
0: No lo va a ver, pero lo va a vivir, porque lo va a vivir con el equipo de la gran jugada.
3: Para que tú veas que no me puedo escapar un minuto.
2: Bueno, pues quiero enviarle un mensaje a los oyentes. Patricia ha pedido que la cojan en una casa para ver el partido. Yo pido que me acojan para invitarme a cenar. En una barbacoa. O
0: sea, con la tele apagada.
2: Sí, con la tele apagada. Y acepto invitaciones desde Almería a Jaén y de Huelva a Cádiz.
3: A mi casa no vengas.
0: 5:52, Andalucía ahora verano.
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0: Happy hour de este chiringuito de Andalucía ahora verano, que es un chiringuito hermanado con el resto de los chiringuitos de Andalucía. Ya lo sabéis, todos los días recibimos el saludo, la recomendación, la invitación de algún chiringuito repartido por nuestra costa o también por el interior de Andalucía en este verano, y hoy no va a ser menos. Así que vamos a acercarnos hasta la línea de la Concepción, a un chiringuito que se llama el Chiringuito Caramba, en la línea. A ver qué nos dicen desde allí.
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0: Bueno, pues esta es la invitación, que muy sofisticada además, que nos ha llegado hoy desde el chiringuito Caramba de la línea de la Concepción, una voz...
2: Muy bien trabajado.
3: Sí. Oye, tiene mejor voz que nosotras,
2: tiene unas relaciones públicas muy bien preparada, sí.
0: Es un poco como
2: muy
0: nosotros.
2: Académica, ¿no? Muy... Sí.
0: Porque tienen chiringuito y parece que tienen también apartado de radio o de locución.
3: Sí.
0: Bueno, hablando de apartados, en el apartado de adopciones, hoy tenemos a Patricia Torres para que la adoptéis para ir a ver el partido con vosotros, sí.
2: De momento no hay ninguna oferta.
3: Nadie.
2: No hay
3: hombre,
2: nada.
3: Es que también con una niña de 5 meses dirá la gente, claro, hombre, para que la cuiden, ¿no?
0: Pues, pero lo otro es peor, si me digo peor, porque es más raro encontrar a alguien que quiera adoptar a Bernardo un plan que no sea ver el partido.
4: Bueno, también yo quiero que me inviten a cenar. Si quieren ver yo el partido, ceno yo. O sea, que no hay problema.
0: Bueno, tú cenas mientras los demás ven el partido.
4: Claro, que yo con que haya barbacoa me conformo.
2: Vale, escúchame, vale. También te pueden invitar y con la norma de se viene cenado y meado.
4: Entonces que no me inviten.
3: De mi padre.
2: Para no ir al cuarto de baño, que luego lo mancháis.
0: Van a dar las 6 de la tarde. Vamos a escuchar las noticias. Estamos muy pendientes, por cierto, de ese incendio que se ha declarado también en la zona de Competa, y vamos a conocer la última hora con los servicios informativos de Canal Sur Radio en Andalucía Hora Verano.
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8: 145 efectivos trabajan ya contra el incendio que afecta a los alrededores de Competa en Málaga, donde la población ha tenido que ser confinada. Sofía Prado.
9: Aunque se ha conseguido controlar las llamas en la zona de San Antón, en Competa, ahora el peligro está en la parte de la Zorrera, un barranco con mucha vegetación. Nos lo cuenta Rosa Fernández, que es la alcaldesa de Competa.
10: Y a los vecinos del pueblo y a los efectivos que se han movilizado, hemos podido pararla, pero tenemos ahora la zona de la Zorrera con bastante peligro, porque es un barranco que tiene muchísima vegetación y si llega el fuego ahí, pues vuelve a estar en peligro el pueblo. Los vecinos están confinados con orden de no salir, pero algunos vecinos han tirado las calles y gracias a ellos se ha podido parar.
9: Recordamos que se ha decretado el confinamiento de los vecinos de Competa, al tiempo que se hace un llamamiento a los vecinos y visitantes a que se abstengan de salir de sus casas. La carretera A7206 entre los kilómetros 0 al 3 permanece cortada en ambos sentidos, vía que une Competa con la N340 por Algarrobo.
8: Y vamos a conocer también el estado del resto de las carreteras andaluzas a esta hora desde la CGT. Marta Mínguez.
11: Buenas tardes. Buenas tardes. En estos momentos les pedimos precaución por dos accidentes que complican en Málaga la entrada por la 45 a su paso por Casa Bermeja, que está generando más de 2 kilómetros de retenciones, y también en la A7 a su paso por Vélez Málaga en sentido Motril. En este caso van a encontrar cortado el carril izquierdo. Al margen de estas incidencias, tráfico intenso en las salidas de Sevilla por la A4 en Dos Hermanas y la AP4 en Los Palacios y Villafranca, también por la A49 a su paso por Huevar del Aljarafe. Se complica también la circulación a esta hora en Jaén, en la A44, en los entornos de Cárchel y la cerradura en ambos sentidos de la marcha. Por lo demás, no registramos mayores incidencias, pero les pedimos mucha precaución. Es posible que aumenten los desplazamientos.
8: Y la EMET mantiene activo el aviso amarillo en la campiña cordobesa, donde los termómetros rozan los 40 grados. Elena Colchero.
12: Aquí se sobrevive a base de persianas bajadas, buscar sombra para el coche y la paciencia de saber que en Córdoba el invierno es solo un breve intermedio entre una ola de calor y la siguiente.
13: El calor no hay forma de combatirlo aquí en Córdoba, no es que estando a cubierto.
14: Mucha hidratación y a esperar a que pase esta época de verano.
15: Resignación, no se puede de otra manera. A veces que ni se sale ya. Ya hasta que no llega la noche y no se esconde este sol, es imposible.
13: Vamos a tener que coger y no al norte, pero al norte de Europa.
8: Y 11 municipios andaluces detectan la circulación del virus del Nilo, tras sumarse hoy 4 nuevos municipios: Almencillas, Nalcázar, Gelves y Mairena del Aljarafe, todos en la provincia de Sevilla. Hasta el momento se ha diagnosticado un caso leve de fiebre del Nilo Occidental este año en Andalucía, en la localidad de Palomares del Río. Y un terremoto de magnitud 7,4 grados en la escala Richter se ha registrado esta tarde en el sur de México, con epicentro en la ciudad de Hidalgo, en el estado de Chiapas, cerca de la frontera con Guatemala. De momento no se ha dado cuenta de víctimas mortales o daños graves, lo informaba el secretario de Marina, el almirante Raimundo Pedro Morales.
16: No hay afectaciones graves en tema marítimo, solamente se espera se incrementen algunas playas hasta medio metro el nivel del agua por efecto del ese efecto tsunami por el sismo. Se invita a la población a que se aleje de las playas por lo pronto.
8: De vuelta a Andalucía, esta hora tenemos 38 grados en Córdoba y en Granada y 37 en Sevilla y Jaén, 35 en Huelva y Málaga, 29 en Almería, 27 en Cádiz. Andalucía, 6 y 3 minutos.
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0: Mañana es 18 de julio de 2026. Mañana se cumplen 6 meses del accidente ferroviario de Adamuz, accidente que dejó, como sabéis, 46 víctimas mortales y decenas de heridos, decenas de supervivientes, aunque nuestra próxima invitada, Elena, que sobrevivió al siniestro, dice que sobrevivir no es solo salir con vida de un accidente, que es aprender a levantarse después cada día con las heridas visibles e invisibles. Porque afortunadamente ahora también se presta atención a las heridas invisibles, que las hay, sobre todo después de una tragedia de estas dimensiones como la del accidente de Adamuz. Ella, yo creo que a modo de terapia, ahora nos lo contará, ha escrito un libro que se llama Adamuz, el último tren. Ella tiene 28 años. Elena Fragío. Elena, ¿cómo estás? Buenas tardes.
1: Buenas tardes. Bueno, ¿para qué me voy a quejar, como digo muchas veces, no?
0: Bueno, tú saliste del accidente con heridas muy importantes. Ahora contaremos cómo saliste de entre el amasijo de hierros, pero efectivamente 6 meses después, ¿cuáles son las secuelas físicas y las que, como tú dices, no se ven, Elena?
1: Pues mira, ahora mismo definido tengo un 40% de pérdida de audición en cada oído y voy a tener limitación de movimientos. Todavía no sabemos hasta qué punto va a llegar porque todavía estoy en rehabilitación. Hace apenas un mes que estoy andando. Entonces pues tengo para largo y psicológicamente es lo peor. O sea, al final tienes pesadillas todos los días, te da miedo. Muchísimas cosas que antes en tu día a día no te daban miedo. Y eres dependiente de otras personas, ¿no? Sientes culpa porque tú has salido vivo de ese accidente y otras personas no pudieron. Y peleando todos los días, ¿no? Para salir adelante.
0: Tienes 28 años. Aquella noche, Elena, volvías de Madrid, de hacer una oposición.
1: Sí.
0: Uh-huh. De examinarte para ser funcionaria de prisiones.
1: Sí, venía de hacer el examen y ya no puedo hacerlo más.
0: Tu vida cambió en unos segundos. Te he leído decir que tu vida cambió en 6 segundos.
1: Sí, porque para mí fue lo que duró el choque. Apenas 6 segundos se destruyó todo, ¿no? Todo lo que yo tenía planeado para mi vida, pues ahora ya no es así.
0: Y todo esto lo cuentas, Elena, en este libro que se llama Adamuz, el último tren, que yo me he atrevido a decir que puede ser una terapia para ti y puede ser una terapia también para quien lo lea, ¿no?
1: Sí. De hecho, yo empecé escribiéndolo como terapia bajo una orden que me dio la psicóloga del hospital. Y es verdad que me ha ayudado mucho a soltar. Obviamente no ha borrado lo que pasó ni el dolor, pero me ha ayudado mucho a hacer la historia mía. Y entonces, como el libro tiene un gran mensaje de esperanza, pues eso es lo que yo pretendo con el libro, que pueda servir para ayudar a otras personas.
0: Ese mensaje de esperanza es lo más importante. Oye, no conozco a tu psicóloga, pero ya me cae bien de partida una profesional que para intentar superar y mejorar, superar tu trauma y mejorar tu estado psicológico, te manda escribir. Y tú te habrás dado cuenta que escribir te ha servido.
1: Sí, me ha servido.
0: ¿Te ha aliviado, Elena?
1: Sí, me ha aliviado un poco y me ha hecho eso, ¿no? Entender que al final, aunque no haya querido yo esta historia, mi vida es la que me ha tocado interiorizarla.
0: Tú estuviste, lo cuentas, 1.5 horas atrapada hasta que te sacan del vagón y claro, hay gente que se te acerca y te pregunta si estás viva incluso, o sea, que dudaban de que hubieses superado el impacto, digamos.
1: Sí. De hecho, estuvimos 1.5 horas atrapadas, yo y más personas, hasta que se conoció que ese vagón estaba ahí y personas del mismo tren, de otro vagón, se fueron hacia ese vagón a intentar sacar a la gente que estaba viva. Entonces, en esa 1.5 horas, a mí una chica que estaba atrapada conmigo me da viva. Y ahí fue como que me ubiqué un poco y entendí. Uh-huh. La que estaba un poco desubicado.
0: Elena, te estamos perdiendo un poco la señal. Vamos a ver si podemos entender mejor lo que nos cuentas, porque bueno, hemos logrado entender que efectivamente alguna mujer, una chica que estaba cerca de ti, te pregunta si estás viva, y ahí tomas conciencia de que efectivamente lo estás, de que estás atrapada en ese masijo de hierros. Después te sacan y te llevas otras cuantas horas en las vías hasta que te recoge una ambulancia o te evacúan a una ambulancia.
1: Sí, me llevo como 3 horas y media más tirada en las vías hasta que ya por fin me evacúan a la ambulancia, porque como yo estaba consciente y hablaba todo el rato, pues no se dieron cuenta de la gravedad de mis lesiones.
0: Claro,
1: que ellos no entendían que yo no me callaba porque estaba nerviosa.
0: Pensaban que no estabas tan grave porque efectivamente estabas consciente y hablabas. A mí me gusta mucho que el libro lo has dedicado al policía y a los pasajeros de tu tren que te ayudaron.
1: Sí, era lo mínimo que podía hacer yo por ellos, porque al final, si estoy aquí hoy y he podido escribir ese libro, es gracias a ellos.
0: Y ahora me has dicho que estás caminando de nuevo.
1: Sí, apenas hace un mes que he empezado a caminar. Es verdad que ando poquito, ¿no? Un rato y me canso, pero bueno, poco a poco vamos y cada día irá mejor. Y intentando que me queden las menos secuelas posibles. Ya me han dicho que 2 dedos del pie no van a poder volver a flexionarse nunca, y voy a tener un poco de dolor siempre en el pie, pero poco a poco, pues encajando eso, las secuelas que me van diciendo y que vamos viendo según evolucionamos, que van siendo más, ¿no? Según pasando el tiempo iba definiéndose los dolores, van siendo más las secuelas y ya me las van diciendo, y bueno, pues hay que ir encajándolas como puedan.
0: Evidentemente es un proceso muy duro, pero es la representación de la esperanza de la que tú hablas en el libro, Elena, y no hay nada más esperanzador que haber ya podido dejar esa silla de ruedas y empezar a caminar aún con dificultades y seguir superando todas esas heridas, las visibles y las invisibles. Por tanto, entiendo que la esperanza la sigues manteniendo y sigues agarrándote a ella, digamos.
1: Sí, es complicado, hay días que te cuesta mucho, ¿no? Pero esos días que no te cuesta es cuando más tienes que pelearlo al final.
0: Tú dices que sobrevivir, lo comentaba al principio, no es solo salir con vida de un accidente. ¿Qué significa para ti la palabra sobrevivir?
1: Pues volver a aprender a todo, porque tienes que volver a aprender con culpa, porque tienes culpa todos los días por que tú no falleciste y otras personas lo hicieron. Tienes que volver a aprender a vivir, ¿no? A otra vida, porque ya tu vida, como tú la conocías, no existe. Tienes que aprender a depender de otras personas. Tienes que aprender a todo, como digo yo. Al final es como volver a nacer, aprender todo de nuevo.
0: ¿Has podido ver imágenes del accidente, Elena?
1: No. No puedo. Supongo de hecho, intento evitar verlas.
0: No puedes ni quieres todavía, ni lo necesitas realmente ver ese tipo de imágenes, que supongo que en tu cabeza están, claro, después de una experiencia.
1: Tengo suficientes con las que tengo, las pesadillas.
0: Bueno, ¿qué feedback estás recibiendo con el libro, con la gente que lo está leyendo? ¿Qué te dicen tus lectores? Que bueno, pues has cambiado de vida, pero bueno. Oye, empezar una vida como escritora tampoco está mal. ¿Quién sabe a dónde te va a llevar esto,
1: La verdad que mejor de lo que yo pensaba. A mí al final el público que me preocupaba eran las víctimas, porque yo sé que es un tema que nos duele a todos, y al final se ha acogido muy bien por parte de las víctimas. Y luego también me ha llegado a hablar gente, ¿no? Un chico que llevaba 17 años en silla de ruedas y que tras leer mi libro le ha dado esperanza para salir de una depresión en la que estaba, pues eso a mí me hace tener ganas de seguir luchando, ¿no?
0: Bueno, qué maravilla. Tú decías antes que la policía o el policía y los pasajeros que te ayudaron fueron tus ángeles de la guarda, pero te estás convirtiendo tú también en un ángel de la guarda de otra gente gracias a este libro, entonces.
1: Sí, un poco sí.
0: Pues Elena, te mandamos un fuerte abrazo desde Canal Sur. Celebramos que sigas peleando, que hayas podido escribir este libro, que ojalá la terapia funcione al 100% y que además de volver a caminar vuelvas a enfrentar con ilusión la vida, que este libro te ayude. Han pasado solo 6 meses, mañana se cumplen 6 meses. No sé si a ti estos 6 meses se te han hecho infinitamente largos o todo lo contrario.
1: No, son infinitamente largos. De hecho, los días parece que tienen ahora el triple de horas de las que tenían antes un día. Antes no te daba tiempo apenas a hacer algo en un día y ahora es larguísimo.
0: En este tiempo entiendo que también habrás recibido, obviamente, el cariño de tu familia. Te he leído también que tus padres ni siquiera te reconocieron cuando llegaron al hospital aquella noche, pero tu familia, tus amigos, tus amigas, tu gente serán otro sostén importante ahora en tu nueva vida, como tú la calificas, ¿no, Elena?
1: Sí, la verdad que sí, que lo son. Que si no los tuviera al lado, no sé qué hubiera pasado. Yo necesitaba ayuda de ellos todo el rato.
0: Pues Elena Fragío, gracias por este libro, por este relato, por este testimonio. Se llama Adamuz, el último tren, que es un libro, insisto, ella misma nos lo ha dicho, de esperanza. Es un libro de mirar al futuro, es un libro para levantarse, es un libro terapéutico, no solo para ella que lo ha escrito, para otras víctimas del accidente de Adamuz que lo están leyendo.

0: del que todavía y durante mucho tiempo se va a seguir hablando en nuestro país y, por supuesto, en nuestra tierra, en Andalucía. 6 y 16.
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2: Sí, porque los viernes nos vamos de viaje en busca de la otra Andalucía, de lugares que tienen el mismo nombre que nuestras ciudades, que nuestros pueblos, pero que están en muchas ocasiones allende los mares, que están en el otro lado del planeta, pero que tienen mucho más en común con nosotros de lo que imaginamos, mucho más en común incluso que compartir un nombre. Y eso nos lo trae siempre, esta otra Andalucía nos la trae siempre Pilar Lara. Querida Pilar, ¿cómo estás? Buenas tardes.
3: Muy buenas tardes, ¿qué tal?
2: Hola, Pilar.
3: Hola,
2: a ver,
3: ¿qué tal?
2: Ahora la vamos a escuchar. Pilar, ¿cómo estás?
3: Hola, muy buenas, ¿qué
2: ahora,
3: tal?
2: Ahora, ya te escucho, por fin. Oye, que...
3: Es que estoy muy lejos, estoy al otro lado.
2: Claro, es que te has ido, pues ahora nos vas a contar, pero te has ido allende los mares, te has ido a esa otra Andalucía, te has ido a un punto al que nosotros queremos ir de viaje contigo, así que vámonos a la deliciosa Santa Fe.
4: Este caldo de gallina, qué sabroso me salió, con tortillas calientitas, con su arroz y su limón.
2: Y Pilar, no estamos hablando de Santa Fe de Granada, y sí que también, porque Santa Fe de Granada tiene pues otra Santa Fe cruzando el Atlántico. ¿Hasta dónde nos vamos a ir? Cuéntanos hoy de qué va esta...

0: Cuando dos pueblos se sientan a la mesa, se produce un maridaje de culturas que los océanos son capaces de secar, la distancia se desdibuja y las nubes se levantan como la canción, quedándose al descubierto hilos invisibles que unen historias comunes, aunque a veces parezcan historias lejanas. Es lo que tiene la cocina, el arte de hacer felices a los demás a través de esa herencia gastronómica. Es lo que tiene el compartir lo de aquí y mezclarlo con lo de allí, especiar nuestras recetas de base, adaptarlas con la defensa americana. Es lo que tiene la creatividad y el ingenio popular. Si tienes en mente el arroz con leche de tu infancia, aquellos churros que te supieron a gloria, si no puedes olvidar, Javier, aquellas natillas cremosas que te llenaban la boca, ten en mente que a 9.000 kilómetros de distancia hay alguien que le pasa lo mismo que a ti, solo que es mexicano.
1: ¿Y qué le debemos entonces? Ya veo que tenemos un hermanamiento gastronómico con esta Santa Fe de México. ¿Qué le debemos a México, Pilar?
0: Pues sí, porque en aquellos barcos rumbo a lo desconocido viajaron muchas cosas. Por eso el mundo, no solo España, el mundo entero, le debe a México, por ejemplo, el cacao, la base del chocolate, la vainilla, un potente aromatizante, y hasta el azúcar, que aunque no es México su país de origen, sí que siempre ha sido un histórico y gran productor. A nuestra Santa Fe, ojo Javier, que también a la Santa Fe granadina hay que darle las gracias por alegrarnos las meriendas. No sé si has tenido oportunidad de probar el esponjoso pionono.
1: Hombre, por favor, un pionono de Santa Fe, un pionono de Granada, ¿quién no ha probado eso? Quien no lo haya probado no sabe lo que se está perdiendo.
0: Y los vecinos roscos de Loja, ¿dónde me los dejas?
1: Bah, maravilloso, maravilloso. Pionono granadino, los roscos de Loja y alguna más que hay por ahí, ¿no? ¿Algún platito, alguna receta más que hay por ahí?
0: Pues sí, porque esta es más desconocida, pero es igualmente deliciosa. Se llama cuajada de carnaval y surge de las obras de Navidad, de esos mantecados que se nos quedan a todos cuando pasan los Reyes Magos. Pues supieron aprovechar esos restos, la mezclaron con una crema, con un bizcocho, todo eso lo pusieron en una pieza de Loja granadina y salió un postre delicioso, la cuajada de carnaval.
1: Bueno, pues ya sabemos que hay buena gastronomía en México, hay buena gastronomía también en Granada, por supuesto, en Andalucía. Y estamos hablando de un punto común que es Santa Fe, pero Santa Fe, además de estar en Granada y en México, hay unas cuantas por el mundo, Pilar.
0: Pues sí, porque es uno de los topónimos andaluces que más se extendió. Existen 137, Javier.
1: 137 lugares que llevan el nombre de Santa Fe.
0: En 20 países, o sea, ve cogiéndote el mapa mundi y repasa.
1: Venga,
0: junto conmigo.
1: Vamos a revisarlo, Santa venga.
0: Santa Fe, uno de los nombres más viajeros. Argentina, Nuevo México, Colombia, Filipinas, un mismo nombre que refleja pues, siglos de intercambio cultural y una huella profunda que dejamos en aquellos barcos que fuimos dejando un reguero importante.
1: A mí me interesa hoy la de México, que hemos empezado hablando de Santa Fe de México. Cuéntanos algo de la Santa Fe de México, ¿cómo es?
0: Pues mira, no sé si conoces Ciudad de México, pero hoy vamos a ir juntos. Santa Fe es una zona conocida por tener grandes edificios de oficinas, centros comerciales, universidades y unos residenciales de los que marcan, ¿sabes? Pero su historia es más antigua porque todo lo que pasa en México es que tiene una raíz profunda. En el siglo XVI, el sacerdote Vasco de Quiroga impulsó en la zona un proyecto social conocido como Hospital Pueblo de Santa Fe, destinado a la atención y organización comunitaria pues, de los indígenas. Con el paso del tiempo, la zona pasó a ser un territorio rural y de minas y arena y pasó a convertirse, por lo que hemos dicho, a finales del siglo XX, en uno de los mayores polos empresariales de México. Pues una tierra de contrastes.
1: Esta es nuestra hermana Santa Fe de México, hermana de nuestra Santa Fe de Granada, pero como hay tanta relación y has nombrado tanto a la gastronomía, hemos decidido hoy traernos a alguien que nos hable desde esa vertiente, desde la vertiente gastronómica de Santa Fe, de México y de nuestros lazos entre Andalucía y México. Él es Luis Daniel Anguiano, es cocinero mexicano, tiene un restaurante mexicano en Andalucía y está con nosotros en Andalucía ahora a verano. Luis Daniel, ¿cómo estás? Buenas tardes.
2: Hola, ¿qué tal? Buenas tardes. Pues aquí estamos celebrando el hermanamiento de España con México.
1: Sí, tenemos mucho más en común de lo que... Bueno, para empezar te tengo que dar las gracias porque nos has traído aquí un plato que aquí nos estamos chupando. Yo todavía no he podido meterle mano, pero yo ya veo a gente del equipo que ya ha atacado. ¿Qué ya, nos has traído?
2: Pues mira, son los buñuelitos. Eso se venden mucho en México en las ferias. Entonces es harina de trigo y se baña con miel, canela y azúcar. Y es muy ligerito, es crujentito. Y te digo, en todas las ferias de los pueblos se vende mucho.
1: Qué bueno. Bueno, este es uno de los postres que tenemos en común, los buñuelos, Pilar, pero hay algún otro, ¿no?
2: Sí, hombre. Ay, perdón. Sí, por ejemplo, el roscón de Reyes, que en México también se come, el arroz con leche, como decía la compañera, y las torrijas. Los churros, claro.
1: Las torrijas, las torrijas también.
2: Las torrijas sí, pero a mí me llamó la atención cuando llegué a España que se hace con pan de molde. En México se compra el bollo y se remoja y se hace con el pan de molde. Y hay una churrería muy famosa delante de la Torre Latino que es la Churrería El Moro. Y es de los pocos sitios que vende churros, pero que no veas tú cómo vende.
1: Oye, ¿y el flan mexicano cómo es?
2: El flan mexicano es de huevo. Es de huevo también, pero hay un pastel, que es el pastel tres leches, que es para mí el mejor postre que tenemos.
1: ¿Y cómo es ese pastel? Cuéntanos.
2: Pues se hace con la leche condensada, la leche de vaca, la normal, y la leche evaporada.
1: Tenemos entonces los buñuelos, que esto que nos has traído son los buñuelos. Ajá. Mexicanos. Sí, sí, Patricia, sí. ¿Tú ya le has dado o no? No sé. No sé si Patricia ya ha probado.
2: Creo que ya no quedan, ya quedan muy poquitos.
1: Ya quedan poquitos. El flan mexicano, los churros.
0: Dejadme uno, Javier.
1: El arroz con leche, las torrijas, este pastel de tres leches que nos has dicho.
2: El roscón, lo que tiene de curiosidad es que nunca va relleno. Y siempre se bebe con chocolatito.
1: Ah, el roscón no va relleno y se bebe con chocolate.
2: Se bebe con el chocolate.
3: Javier, es que me habías pillado con la boca llena. Me estoy hinchando, me estoy hinchando.
1: Ya, sí, estoy viendo. A ver si ahora en una pausa de publicidad puedo atacar yo también. Sí. Y mientras nos habla Luis Daniel de, por ejemplo, el pan de muerto. ¿Cómo es el pan de muerto?
2: El pan de muerto es muy parecido, el pan es muy parecido al roscón de Reyes, pero lleva mucho anís. Y se vende solo, para el Día de Muertos, que en México son tres días. El Día del Muerto Grande, el Día del Muerto Chico y luego los Santos Difuntos.
1: ¿Y las conchas, Luis Daniel, qué son?
2: Las conchas, es un pan dulce. La panadería es tremenda. Hay unos sitios en México que se llaman Sanborns. Entonces llegan, te ponen las conchas, te ponen el café, te ponen zumo, te ponen la mantequilla y demás. Y luego te dicen, bueno, ¿y qué va a desayunar? Dice, pero si ya con esto ya...
1: después de eso ya... Oye, ¿cuánto tiempo llevas en España?
2: Pues mira, yo llegué aquí a vivir en el 93, o sea que son 31 años.
1: Bueno, pero sigues teniendo un acento muy... muy señalado, sí, mexicano muy señalado.
2: Se pierde, puede perder muchas cosas, te pierden las llaves, se te pierde la cartera, pero tu equipo de fútbol y tu cultura, esa no te la quita nadie.
1: Y Luis Daniel, ¿en qué nos parecemos más los mexicanos y los andaluces?
2: Es que somos hermanos, somos lo mismo. Somos lo mismo. Yo cuando llegué aquí me llegué con miedo porque dije, ya estoy en Europa, digo, no. Esto es México también. Esto también es México.
1: ¿Qué ingrediente mexicano echas más de menos?
2: Pues
1: ese
2: mira,
1: que es muy difícil conseguir aquí y aunque te lo traigan, no sabe a lo mismo o no sabe igual que allí.
2: El epazote.
1: El epazote.
2: Ajá, es como es una hierba, como si fuera perejil, como si fuera el cilantro, y se prepara mucho con el caldo de camarón.
1: Bueno, Patricia, ¿a ti te gusta la cocina mexicana?
3: Mucho, mucho, los tacos.
2: Los tacos.
3: Por Dios, los tacos.
2: Y se toman muchísimas sopas, mucho caldo de pollo, y normalmente todo lleva mucho limón. En México, si no lleva limón, tú no comes limón, tú no eres mexicano.
3: Hay sopa de lima, ¿no?
2: Sí, sí, sí. Sí, sí, hay una en Tabasco.
3: En Tabasco, ¿no?
2: Sí, es la sopa de lima, sí.
1: Oye, Pilar, que tenemos mucho más en común. Él dice que, bueno, que cuando llegó aquí, pues prácticamente que somos hermanos. Así que se demuestra también con esta relación gastronómica y la relación de, por ejemplo, una ciudad como Santa Fe en México y nuestra Santa Fe de Granada, ¿no?
0: Pues sí, pero es que es curioso, ¿sabes? Yo hablando de los buñuelos, hasta dentro de Andalucía tú te mueves entre provincias y los buñuelos tienen una cultura diferente. En Jaén el buñuelo se come relleno de mil sabores, de trufa, de nata, de crema, de turrón, de pistacho. En cambio en Cádiz yo he probado el buñuelo, la masa frita y se moja en el chocolate. O sea, que no hay que irse al otro lado del Atlántico para notar cómo los pueblos van adaptando las recetas pues a sus gustos y modos.
1: Pues hoy en La Otra Andalucía, México, con Luis Daniel, con Pilar Lara, por supuesto, y con Luis Daniel Anguiano. ¿Dónde tienes el restaurante, Luis Daniel?
2: El restaurante se llama La Chaparrita y lo tenemos en La Boera, en la calle Óscar Carballo.
1: Ajá. ¿Y cuál es el plato estrella en tu restaurante?
2: Hoy, pues los tacos de cochinita y las tostadas de tinga. Eso me queda de lujo.
1: ¿Las tostadas de?
2: Tinga.
1: ¿Y eso cómo va?
2: La tinga es un plato que se prepara con cebolla, carne de ternera y chile chipotle. Y luego la tostada, que no es una tostada de pan, sino es una tortilla de maíz que va frita.
1: Luis Daniel, ¿tú eres futbolero?
2: Yo del Betis, gracias a Dios.
1: En el Mundial no ha tenido suerte México, ¿eh? ¿Qué vamos
2: bueno,
1: a hacerle?
2: Que no. Vamos a hacerle allí. Y en México soy de las Chivas de Guadalajara.
1: Las Chivas del Guadalajara,
2: sí,
1: qué bien.
2: Sí, sí, sí.
1: ¿Y el domingo con quién vas? ¿Con España o con Argentina?
2: Hombre, con España.
1: Ah, bueno, bueno, bueno. Lo celebraremos entonces con un mezcalito o con unos tacos.
2: Con un tequilazo.
1: Patricia.
3: Bueno, yo quería preguntar por el secreto de las quesadillas, porque yo lo he intentado hacer en casa y nada. No me salen igual, ¿eh?
2: Hay que saber cocinar.
3: Por eso. ¿Hay algún secreto?
2: Hay que tener la tortilla y darle su punto. Sí. Con ponerle un quesito bueno y el relleno. Y entonces vuelta y vuelta unas gotitas de aceite para que quede crujientita.
3: Y mojarlo con la salsa de guacamole, que tampoco no es nada.
2: No, el guacamole es que aquí el aguacate es muy caro.
3: Claro.
2: Y entonces aquí ya es un plato, ya no es una salsa. No, no. Entonces.
1: ¿En México el aguacate es más barato, Luis Daniel?
2: En México sí. México, esto yo tengo un importador que me trae todo desde México. Y entonces es el que me garantiza el abastecimiento para yo llevar ya. Llevamos 20 años o 21 años con el restaurante.
1: Pues hoy nuestra hermana México, La Otra Andalucía, el Santa Fe de México, el Santa Fe de Granada y la cocina, la repostería, la gastronomía que también de una u otra manera nos une. Luis Daniel, muchísimas gracias por habernos acompañado hoy en Andalucía.
2: Hasta luego, buenas tardes.
1: Adiós, ándale pues. Muchas gracias, Pilar Lara. Hasta la semana que viene.
0: Nada, viva México.
1: Eso, viva México Pi, y nosotros nos vamos de viaje contigo. Seguimos descubriendo La Otra Andalucía el próximo viernes. Gracias.

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3: Faltan 25 minutos para las 7 de esta tarde de este viernes 17 de julio que estamos compartiendo en la antena de Canal Sur Radio, en la radio pública de Andalucía. Y Patricia Torres nos trae tres veces por semana un consultorio de salud que es muy útil, que nos sirve de ayuda, que nos sirve de servicio público, que nos informa, que nos asesora y que nos guía en temas de salud que es tan importante. Hoy vamos a hablar de un tema del que casi nadie habla, pero que en verano puede hacerse especialmente molesto. Hablamos de hemorroides, fisuras y fístulas que no entienden de vacaciones, aunque algunos hábitos propios de esta época sí pueden favorecer su aparición o empeorar los síntomas. Patricia.
4: Así es, Javier, porque estas tres patologías son como tres tipos de averías en una misma casa. Una tubería hinchada, hemorroides. Una grieta en la pared, fisura. Y un túnel que se abre donde no debería, fístula. Aunque son afecciones frecuentes, muchas personas sienten vergüenza cuando hablan sobre ella, lo que puede retrasar el diagnóstico y el tratamiento. Hoy en Por Tu Salud resolveremos dudas, desmitificaremos creencias erróneas y aprenderemos medidas sencillas para prevenir complicaciones y mejorar la calidad de vida, y lo haremos en la mano de la doctora Lourdes Gómez Bujedo, jefa de sección de cirugía y responsable de la unidad de cirugía mayor ambulatoria del Hospital Universitario Virgen de Valme de Sevilla.
3: Pues doctora Gómez Bujedo, bienvenida, muy buenas tardes.
5: Hola, buenas tardes Patricia, y gracias por la invitación al programa y sobre todo por mantener este programa que llevamos siguiendo hace muchos años y que es interesantísimo.
3: Pues doctora, si nos permite, vamos a abrir el consultorio a nuestros oyentes. Lo hacemos siempre para recibir las dudas, las preguntas que puedan tener nuestros oyentes, la familia de Andalucía ahora. Así que os recordamos que tenéis la línea abierta en el 670-940-200 y ahí nos podéis enviar mensajes, también audios de WhatsApp y también notas de voz.
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3: Porque hoy hablamos en efecto de un tema del que casi nadie habla, pero que es molesto y que está presente en nuestro día a día, en mucha gente: hemorroides, fisuras y fístulas anales. Doctora, y yo no sé si, como estábamos comentando, en verano se dan circunstancias propicias o llevamos a cabo algunos hábitos propios de esta época que pueden favorecer efectivamente la aparición o los síntomas de hemorroides, fisuras y fístulas.
5: Efectivamente, el verano en sí mismo no es la causa de las hemorroides, ni de las fisuras, ni de las fístulas, pero sí suele hacer que sean bastante más sintomáticas. En verano se dan varias circunstancias desencadenantes que pueden hacer que estos síntomas, que los síntomas de estas patologías empeoren. Entre ellas, como no, el calor, por ejemplo, en todo lo que son dilataciones venosas, como pueden ser las hemorroides, el calor interviene mucho, pero sobre todo interviene el cambio de nuestros hábitos de vida. Una de las cuestiones que más influye en la sintomatología que nos dan todas las patologías del canal anal es el hábito intestinal, es decir, cuántas veces vamos al baño, si tenemos estreñimiento, si tenemos diarrea. Esto influye muchísimo en los síntomas que se den en el canal anal. En verano se da la circunstancia de que nuestras rutinas cambian, estamos de vacaciones, nos vamos de viaje, y de esa manera cambia también lo que comemos, nuestras costumbres, y el hábito intestinal también se puede alterar. También los hábitos de higiene no son los mismos, pues porque estamos fuera de casa, etcétera. Entonces, esto hace pues que, por ejemplo, una crisis de estreñimiento, unas hemorroides que son poco sintomáticas durante todo el año, pues a raíz de una crisis de estreñimiento que sufrimos con mucha frecuencia en vacaciones, se pueden volver mucho más sintomáticas, ser más dolorosas, sangrar. Lo mismo ocurre con las fisuras de las que ya supongo hablaremos a continuación, son patologías crónicas que sufren reagudizaciones periódicas, es decir, que siempre están ahí medio calladitas, medio silentes, pero que con algunos desencadenantes, como el estreñimiento o la diarrea, se reagudizan, sangran más y se vuelven mucho más dolorosas.
4: Doctora, si le parece, vamos a comenzar con cada una de ellas. Nos vamos a centrar primero en las hemorroides. Todas las personas tenemos hemorroides y, por otro lado, antes ha comentado que uno de los síntomas es el sangrado. Si sangran esas hemorroides, ¿significa que son graves?
5: Bueno, esas son dos preguntas, las dos muy interesantes. A ver, todo el mundo tenemos hemorroides, sintomáticas como tal, no. La frecuencia de las hemorroides es difícil de estimar porque hay mucha gente que las tiene y no consulta por ellas, es lo que decías antes, es una zona que nos produce un poco de pudor, nos da vergüenza, no consultamos, hay gente que lo asume como normal, pero las hemorroides son muy frecuentes. Mira, se estima que por encima de los 30 años, hasta el 80% de la población mayor de 30 años va a tener algún padecimiento relacionado con hemorroides a lo largo de su vida. Es decir, son bastante frecuentes. Las hemorroides provienen del deslizamiento de la mucosa del canal anal. Esta mucosa se descuelga, se inflama, las venas se dilatan y es lo que produce las hemorroides. Hay mucha gente que las tiene en distintos grados, son poquito sintomáticas y mucha gente, como hemos dicho, que no consulta por ellas, pero sí son muy frecuentes. No es que las tenga todo el mundo, pero sí son muy, muy frecuentes. Algunas en grados muy leves y otras pues ya mucho más sintomáticas y que dan muchos más problemas y obligan a consultar.
4: ¿Pasar muchas horas sentado puede empeorarlas?
5: Es un predisponente, sí, puede empeorar. No es que sea la causa de las hemorroides, pero si tenemos hemorroides y pasamos mucho tiempo sentado, efectivamente los síntomas empeoran.
4: ¿Y beber más agua, doctora, realmente marca la diferencia?
5: Sí, beber más agua marca la diferencia por lo que decíamos antes, porque cambia la calidad y la consistencia de las deposiciones. Si no bebemos la suficiente cantidad de líquidos, las deposiciones salen muy duras, están muy deshidratadas, necesitamos más esfuerzo para hacer la deposición y en ese esfuerzo es en el que contribuimos a que las hemorroides prolapsen y por lo tanto sean más sintomáticas. Y también esa deposición más dura que atraviesa por ahí es la que provoca pequeñas erosiones en la mucosa y es responsable del sangrado.
4: Doctora Gómez Bujedo, ¿cuándo es necesario operar unas hemorroides?
5: Esta también es muy buena pregunta. Mire, la mayor parte de las hemorroides no necesitamos operarlas. Se necesita lo primero un buen diagnóstico y luego a lo mejor volvemos sobre ello y sobre el sangrado que teníamos que comentar también. En el 80% de los casos, cuando diagnosticamos hemorroides, más del 80% de los casos con tratamiento médico apropiado, que consiste en algo de medicación y sobre todo cambios en el estilo de vida, hasta el 80% de los casos pueden mejorar muchísimo y no necesitar cirugía. Es decir, que de las hemorroides que diagnosticamos, las que son sintomáticas y vienen a nuestra consulta, tributarias de cirugía suelen ser como 2 de cada 10. Primero se intenta siempre las medidas conservadoras, el tratamiento conservador, y si esto ya no tiene buena respuesta, entonces ya pasamos a la cirugía.
4: ¿Y las pomadas y los supositorios, no sé si realmente curan las hemorroides o alivian los síntomas?
5: Alivian. Las pomadas las solemos usar sobre todo en las crisis, lo que se llaman crisis hemorroidales, que es cuando las hemorroides prolapsan, quedan difíciles de reducir adentro del canal anal, se vuelven muy inflamatorias, se hinchan mucho, para entendernos, se vuelven muy dolorosas, y entonces es cuando recurrimos a las pomadas para contribuir a bajar esa inflamación, ayudar a que la hemorroide se reduzca y disminuir los síntomas.
4: ¿Los baños de asiento sigue siendo recomendables, doctora?
5: Son recomendables, pero hay que ser prudente con ellos. Los baños de asiento se deben hacer con agua templada. Si los hacemos con agua muy caliente, podemos hacer que las venas que están dentro de la hemorroide se dilaten más y, por lo tanto, se vuelvan más sintomáticas. Y si los hacemos con agua muy fría, hay gente que recomienda los baños de agua fría. Agua demasiado fría tampoco es buena porque hace que se contracture el esfínter anal por el frío, y cuando el esfínter se contractura, la hemorroide, digamos, se estrangula, por decirlo de alguna manera, y se vuelve más difícil de reducir y se inflama más. Por lo tanto, los baños de asiento sí son buenos, pero siempre con agua templada y también en una cantidad razonable.
3: Doctora, nos llega ya una pregunta, consultas al 670-940-200. La primera de ellas nos preguntan si las hemorroides pueden volverse crónicas y si hay alguna dieta favorable, como por ejemplo comer algún tipo de fruta o cítricos.
5: Bueno, de hecho, las hemorroides son un padecimiento crónico.
3: Uh-huh.
5: Son un padecimiento crónico que se desencadena, pues, por, como hemos hablado antes, por múltiples causas. Son muy frecuentes, por ejemplo, en los embarazos o, por ejemplo, en la obesidad, con algunas enfermedades hepáticas. Todo esto puede desencadenar la presencia de hemorroides, y un poquito en función de cómo sea nuestra dieta y cómo sea nuestro estilo de vida y nuestro hábito intestinal, las hemorroides son más o menos sintomáticas y tienen, como hemos hablado antes, aunque sean un padecimiento crónico, tienen momentos en los que se reagudizan y entonces provocan las crisis hemorroidales.
3: Y en cuanto a la dieta favorable, que de la que usted hablaba también, preguntaba este oyente, sí, ¿hay algún tipo de alimentos que nos vengan bien si tenemos hemorroides?
5: En general, la dieta muy rica en fibras. Para las hemorroides, lo que nos favorece es tener un buen hábito intestinal, de modo que nuestras deposiciones no sean deposiciones demasiado duras, que no haya estreñimiento. Pero tampoco es conveniente la diarrea. Hay algunos pacientes que, por tal de evitar el estreñimiento, nos toman muchos laxantes, tienen deposiciones muy líquidas, que son irritantes en sí, les obligan a ir al baño muchas veces y hacer el esfuerzo defecatorio muchas veces, y eso hace que las hemorroides prolapsen más. De manera que lo ideal es dieta muy rica en fibras. Ahora mismo hay, por ejemplo, muchas frutas de temporada que son excelentes, mucha fruta, mucha verdura, muchos cereales integrales, las legumbres también son muy buenas, y luego lo que apuntó antes Patricia de una hidratación suficiente también es muy importante, porque cuando comemos fibra, cuando tomamos mucha fibra, si la fibra no está lo suficientemente hidratada, también corremos el riesgo de que la deposición sea voluminosa pero demasiado reseca y también nos pueda dañar.
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3: A ese número nos podéis dejar vuestros mensajes, nos podéis hacer las consultas, le podéis hacer las consultas a la doctora Lourdes Gómez Bujedo, que nos acompaña hoy en Por Tu Salud con Patricia Torres, hablando, Patricia, de hemorroides, de fisuras y de fisturas.
4: Sí, vamos a pasar, si le parece, doctora, a la fisura. ¿Qué diferencia existe entre las hemorroides y las fisuras?
5: Bueno,
4: suele confundirse, ¿no?
5: Sí, suele confundirse por varios motivos, porque se dan en el mismo sitio, son uh-huh. dos patologías del canal anal, y porque tienen algunos síntomas comunes como el sangrado. Entonces se manifiestan de formas parecidas a veces y suelen confundirse, pero son dos patologías totalmente diferentes.
3: Mientras, doctora, sí, tenemos sí. un par de consultas claro sobre, sí. sobre las hemorroides. Mm. Pilar de Córdoba, para la doctora, ¿qué pasa cuando la hemorroides sangra o las hemorroides sangran? Es lo que pregunta de forma sencilla. Y también nos preguntan si es perjudicial pasar 20 o 30 minutos sentado en el váter.
5: Bueno, las dos preguntas son muy buenas, son dos preguntas muy interesantes. El sangrado hemorroidal en sí no es malo, las hemorroides son dilataciones venosas y a veces se produce sangrado. Sí hay que tener cuidado en varios aspectos. Ese sangrado normalmente en el 90% de los casos es un sangrado muy leve que más nos asusta que otra cosa, porque vemos sangre y esto nos preocupa. Pero sí es verdad que hay un porcentaje de casos en los que el sangrado puede ser bastante más abundante y hay pacientes que incluso han requerido transfusiones de sangre por este motivo.
3: Vaya.
5: Y eso no es muy frecuente, pero ocurre. Y esa sí es una de las indicaciones, cuando decía Patricia antes, si las hemorroides hay que operarlas o no, una de las indicaciones de tener que operar hemorroides son hemorroides que sangran hasta el punto de que los pacientes desarrollan anemia o hay que transfundirles. No es lo más frecuente, pero en algunas ocasiones ocurre. Y si el paciente observa o su médico observa que los sangrados son muy abundantes, pues es mandatoria una analítica de sangre para ver cómo estamos de recuento de glóbulos rojos y ver si estamos desarrollando una anemia.
3: Y lo de sentarse mucho rato en el váter, porque antes, si me permite la chanza, pues la etiqueta del champú se leía rápido, pero ahora con los móviles creo que la gente
5: efectivamente, se relaja. Sí. Efectivamente, antes el periódico se acababa en un ratito y ya nos levantábamos del baño, pero ahora con los teléfonos móviles no tiene fin. Y aunque a usted le parezca una chanza, que lo es, lo vemos en las consultas. Lo vemos en las consultas y es muy perjudicial, porque la postura en la que estamos sentados en el baño es una postura que rectifica el ángulo fisiológico del canal anal. Entonces, cuando lo rectifica, favorece el prolapso, con lo cual una patología hemorroidal que está pues más o menos contenida, más o menos controlada, si sometemos al canal anal a esa postura antifisiológica durante muchos minutos a diario, pues vamos a hacer que empeore y que se manifieste más. O sea que eso es uno de los hábitos de vida. Cuando hablábamos de hábitos de vida saludables, no solamente nos referimos a la dieta, sino también ese hábito de ir al baño, lo que es justo, hacer la deposición.
3: Exacto, y no quedarse allí, claro, media mañana o media tarde.
5: El móvil lo miraremos después.
3: Exacto.
5: En otra circunstancia.
3: Doctora, aunque, como hemos dicho al principio, es un tema del que casi nadie habla y hay mucho pudor en torno a estos asuntos, tengo que decirle que no paran de llegar consultas, así que vamos a escuchar las preguntas que nos han llegado al 679-40-200.
6: Y buenas tardes, soy Juan de Fuengirola. Una preguntilla sobre la patología que estáis hablando hoy. Las hemorroides que son reducibles, que se salen de su sitio y se meten otra vez por alguna manipulación del paciente, ¿eso es de mal pronóstico? ¿Se debe hacer? ¿No se debe hacer? ¿Predispone a la cirugía? Muchas gracias, enhorabuena por el programa.
3: Gracias, Juan. Le responde la doctora.
5: Sí, gracias, Juan, por la pregunta. Mire, ese tipo de hemorroides que usted ha descrito muy bien son hemorroides que ya se consideran grado 3, es decir, hemorroides que prolapsan y que no se vuelven a meter para adentro si no se las reduce el paciente. No hay nada malo en reducirlas, de hecho, es mejor que estén reducidas, ¿vale? No hay nada malo en ese gesto. Y en cuanto a lo que usted preguntaba, sí predisponen algo más a la cirugía. De hecho, cuando las hemorroides tienen menor grado, grado 1, grado 2, las que no prolapsan tanto, es extraordinariamente raro que las tengamos que operar, solo las operamos cuando sangran mucho. Pero a partir de hemorroides grado 3, ya los síntomas empiezan a ser muy incómodos para el paciente, se controlan peor con tratamiento médico y es a partir del grado en el que empezamos a indicar cirugía con mayor frecuencia.
3: Pues nada, Juan ya tiene la respuesta y tenemos otra pregunta en el 679-40-200.
7: Buenas tardes, soy Antonio desde Sevilla. Pero yo tengo un tipo de almorrana que le dicen sangrante, que eso cada cierto tiempo es que cuando obro, al limpiarme, pues hay sangre. A mí no me molesta, a mí no me duele, pero claro, cada cierto tiempo pues tengo sangre roja viva. Yo quería saber si eso es peligroso, si eso es, para ese tipo de almorrana eso es normal. Y otra duda que yo tenía es que yo he escuchado que la comida picante, que el pique es malo para eso, para las almorranas. Quería saber si eso era cierto o no. Muchas gracias y felicidades por el programa.
3: Muchas gracias, Antonio. Venimos de hablar de la cocina mexicana, ¿eh? Fijaos. Precisamente hemos estado hablando de la cocina mexicana, aunque no en concreto del pique, pero esta pregunta yo creo que es muy pertinente, doctora.
5: Gracias, Antonio, por la pregunta. Voy a empezar por el final. Lo del picante efectivamente es cierto. Las comidas, hay algunas comidas que empeoran los síntomas de las hemorroides, no causan las hemorroides, pero sí empeoran los síntomas. Entre ellas está el picante y también el alcohol y algunos excitantes como el café, sobre todo en exceso, pero las comidas picantes sí empeoran las hemorroides. En cuanto a lo del sangrado que usted me dice, a ver, si es un sangrado escaso, no tiene tampoco tanta relevancia, pero lo más importante con el sangrado, Antonio, es tener un buen diagnóstico, es decir, si usted ha sangrado a través del ano, o sangra diario, o cada una vez por semana, o con la frecuencia que sea, lo que hay que hacer es consultar. Siempre que sangramos hay que consultar, no hay que dar por hecho que son unas hemorroides, porque el sangrado puede provenir de muchas otras patologías y nos podemos encontrar con la circunstancia de que estemos tratándonos para hemorroides y lo que tengamos sea una fisura, que es una patología diferente y tiene un tratamiento distinto. Pero voy un paso más allá. Además de las fisuras y las hemorroides, que son lo más frecuente, hay otras patologías menos frecuentes, pero sí bastante más graves, que también sangran. Entre ellas los tumores rectales, las enfermedades inflamatorias. Entonces, hay que consultar siempre, aunque nos dé vergüenza, aunque no nos apetezca ir al médico a que nos vean el trasero, que se entiende perfectamente. Pero hay que consultar siempre cuando sangramos a través del ano, porque ese sangrado puede estar poniendo de manifiesto patologías potencialmente graves.
3: Otra pregunta, esta nos llega con un mensaje de texto. Quisiera saber, dice nuestro o nuestra oyente, si un dolor intensísimo, y esto lo pone en mayúsculas, intensísimo en el ano, que algunas veces llega a despertarme, puede ser debido a hemorroides internas.
5: Es poco frecuente, habría que ver su caso en concreto, pero un dolor intensísimo en el ano que nos despierta por la noche suele ser con mayor frecuencia debido a espasmos del músculo puborrectal. Es una patología que se conoce como proctalgia fugax y es muy, muy característico de esa patología, que perturba el sueño nocturno y que nos despierta por la noche, nos hace incluso levantarnos, y es muy, muy intenso, dura pocos minutos, pero hasta que no cambiamos de postura no se pasa. Eso no suele ser por hemorroides. Las hemorroides duelen también, pero tienen otro patrón doloroso diferente. Y como le digo, eso con toda frecuencia suele ser por espasmos del músculo puborrectal.
3: Nos llega otra consulta por mensaje de audio.
8: Hola, buenas tardes. Para hacerle una pregunta. Vamos a ver, un dolor intenso, intensísimo, muy fuerte, que en alguna ocasión, no todas las semanas, pero sí en alguna ocasión me despierta por la noche, y yo tengo hemorroides internas, creo que pequeñas, y externas también. Y yo pienso que es por eso, no he ido nunca al médico. Mal hecho, pero sí pienso que es por eso. Ese dolor es tan intenso que me llega a despertar, repito, y afortunadamente dura no más que un minuto. ¿Puede ser debido a no sé qué de la hemorroide interna? Muchas gracias y enhorabuena por vuestro programa.
3: Muchas gracias. Gracias a ti. Y creo que la pregunta va en la misma línea de la que habíamos hecho antes, básicamente.
5: Sí, sí, efectivamente. Un dolor tan intenso que tiene ese patrón de predominio nocturno y que nos despierta por la noche. A veces ocurre también cuando estamos haciendo cualquier actividad diaria, pero es muy, muy significativo lo que nos despierte por la noche. Ese tipo de dolor suele ser una proctalgia fugax, se debe a espasmos musculares. Pero de todas formas, la recomendación, si tenemos un dolor ahí poco identificado, sin diagnosticar, etcétera, es que vayamos al médico. Nuestro médico nos va a ver, nos va a explorar y nos va a dejar mucho más tranquilos. Y muchas veces esa tranquilidad nos relaja también la musculatura y hace hasta que el dolor nos vaya a menos.
3: Doctora, le emplazamos a otro momento porque nos queda hablar de fisuras y de fístulas, pero nos quedamos sin tiempo y ya ve usted además el interés que ha suscitado su presencia hoy en el programa. Así que le esperamos en otro momento, más adelante.
5: Bueno, muchas gracias. Enhorabuena gracias. Por el programa, a vosotros también.
3: Gracias, doctora Lourdes Gómez Bujedo, jefa de sección de cirugía y responsable de la unidad de cirugía mayor ambulatoria del Hospital Universitario Virgen de Valme de Sevilla. Patricia, insisto, ha tenido mucho interés este asunto entre nuestra audiencia, pero nos queda el tiempo justo para hacer la pregunta del día.
4: ¿Qué es la plaguicida y por qué es tan importante lavar las frutas y verduras? Nos responde Coldo Hernández, coordinador del área de agua y del grupo de sustancias tóxicas de Ecologistas en Acción.
3: Pues Coldo, esa es la pregunta. ¿Qué es la plaguicida y por qué es tan importante lavar las frutas y verduras? Buenas tardes.
9: Buenas tardes. Bueno, pues los plaguicidas son una serie de productos que se utilizan en la producción agrícola y en algunos casos después de cosechados los productos, pues para poder producirlos de manera efectiva. De manera intensiva. Estos productos son tóxicos. Su función es ser tóxicos y erradicar determinado tipo de forma de vida. y esa toxicidad puede transmitirse también a lo que es la población. Pueden quedarse pequeñas trazas de estos residuos, de estos productos en la superficie de las vegetales, de las plantas, y entonces es una recomendación útil lavarlos antes de ser consumidos.
4: Coldo,
3: pues muchas gracias, Coldo. Rápidamente, Patricia.
4: Rápidamente, solamente, venga. ¿Cuál es la forma correcta de lavar las frutas y verduras en casa?
9: Simplemente con agua, con las manos y un cepillito. Y por último, simplemente añadir que hay una serie de pesticidas que están dentro de los productos y que es imposible lavarlos. Con lo cual hay un cierto riesgo que nos tenemos que quedar con él.
3: Claro. Bueno, pues tenemos que tomarnos muy en serio eso de lavar las frutas y verduras, que ya es una recomendación que nos hacían nuestros abuelos. Y cuando nos lo decían ya nuestros abuelos es que tenían razón, como nos acaba de confirmar Coldo Hernández. 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
11: Vecinos de Cómpeta y de otras poblaciones permanecen confinados en la localidad malagueña tras ser evacuados de sus casas por el incendio forestal y agrícola que afecta desde primera hora de esta tarde esa zona. Allí está en el puesto de mando avanzado Juana Martínez. Buenas tardes.
12: Sí, muy buenas tardes. ¿Qué tal? Aquí junto al puesto de mando avanzado la entrada a Cómpeta, municipio en el que, como comentabais, pues han sido confinados sus habitantes, unos 4.000 vecinos en prevención. Además, se han desalojado también de forma preventiva varias viviendas, varios vecinos ubicados en zonas diseminadas y cercanas a este incendio. Recordamos que la Junta ha elevado esta tarde a fase de emergencia la situación operativa 1. Además, permanece cortada la carretera que une Cómpeta con la Nacional 340 por Algarrobo en ambos sentidos. Se trata de la carretera A7206. Trabajan ahora mismo, lo estamos viendo, varios medios aéreos del Infoca, 145 efectivos por tierra y 2 autobombas.
11: Allí ha hablado también nuestra compañera con el presidente de la Mancomunidad de la Xarquía y teniente de alcalde de Canillas de Albaida, también afectada, desplazado de la zona, se muestra optimista sobre la evolución del incendio.
13: Como estamos viendo, gracias a los medios que se han desplazado rápidamente, porque el Infoca tiene medios de toda Andalucía aquí ya, el Consorcio Provincial de Bomberos, como podemos ver, también ha desplazado todos sus equipos, y gracias a ello, pues mira, podemos celebrar que casi casi, no podemos cantar victoria todavía, pero ya está casi controlado.
11: Y en Sevilla, el Infoca, junto a efectivos del Consorcio Provincial contra Incendios, trabaja también en la extinción de un incendio en la ladera del Carambolo, en Camas, que ha obligado igualmente al desalojo de una veintena de viviendas. También en Sevilla, un hombre de 51 años ha muerto tras quedar atrapado bajo un tractor en una finca de Albaida del Aljarafe. Y vamos a conocer también la situación a esta hora en las carreteras andaluzas. Marta Miguel, DGT, buenas tardes.
14: Buenas tardes. En estos momentos, precaución por un accidente que complica la entrada a Málaga por la A45 en Casa Bermeja, con hasta 5 kilómetros de retenciones, y a dificultades en Huelva, en la A49 en Cartaya, sentido Ayamonte, en las salidas de Sevilla por la A4 en Dos Hermanas y AP4 en Los Palacios y Villafranca, y también más dificultades en Málaga, en la A7 en San Pedro Alcántara en ambos sentidos y en la AP7 en Torremolinos, sentido Fuengirola, por obras de mejora, tráfico lento en Jaén, en la A44 en Cárcel en ambas direcciones.
11: Y la operación Paso del Estrecho encara el primero de sus fines de semana intensos en cuanto al tránsito de vehículos por Algeciras y Tarifa. Las previsiones apuntan a que entre este sábado y domingo pueden pasar hacia Tánger y Ceuta casi 16.000 vehículos. Fernando Silva.
15: El portavoz OPE de la ABBA traslada una recomendación expresa a los usuarios de los barcos que salen desde Algeciras y Tarifa hacia Tánger y Ceuta. Deben llegar con billete ya comprado. Manuel Sánchez Alcázar.
16: Este año estamos detectando que están llegando bastantes vehículos sin billete y es necesario, es fundamental que lleguen a puerto con billete cerrado. De esta forma conseguiremos agilizar el tránsito de estos vehículos, de estas personas, por nuestras instalaciones portuarias de Algeciras y de Tarifa. Incidir en la necesidad de que lleguen a puerto con billete cerrado.
15: En el primer mes de la OPE se ha registrado un descenso del 5% en el número de pasajeros y de casi un 4,5% en el de vehículos con respecto al mismo periodo de 2025.
11: Y van subiendo las temperaturas, acercándose ya la ola de calor prevista, y 39 grados a esta hora en Granada, 38 en Córdoba y en Sevilla, 37 en Jaén, 36 en Málaga, 32 en Huelva, 29 en Almería, 27 en Cádiz. 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
1: Claro, aquí si alguien no te conoce, Pepe, pues se pensará que vienes a hablarnos de
2: la estrategia militar.
1: Exacto, de la US Army, de la guerra americana, del ejército, de la armada, en fin. Pero no tiene nada que ver.
2: No termino de acostumbrarme a la sintonía, ¿eh?
1: Tienes que ir acostumbrándote, porque claro, siempre que vienes nos hablas de barras de bar, y de estrellas, de restaurantes con estrellas.
2: Sí.
1: Eso es lo que significa barras y estrellas. Y descorchamos también lo mejor de la bodega de cada restaurante, que eso a Pepe además le encanta. Pero mira, ahora que tiene cierta relación, sabes que estamos todos los españoles mirando a Nueva York.
2: En efecto.
1: Para el partido del domingo, tú y yo hemos estado allí recorriendo aquellas calles en alguna ocasión y dando buena cuenta de la gastronomía, porque hay gastronomía andaluza en Nueva York y hay sitios muy interesantes en Nueva York de gastronomía y de gente que son de aquí, de nuestra tierra,
2: y
1: que están allí cocinando.
2: De nuestra tierra, que es emprendedora y que se va hasta la Gran Manzana. Y bueno, no descarto desplazarme hasta la Gran Manzana.
1: ¿A tú también?
2: Pasada la final.
1: Estamos aquí, toda la patrulla del Chiringuito queriendo ir a Nueva York. Kiko Canterla, sospechamos que se nos ha ido, y ahora tú dices que también te vas a Nueva York y al final Patricia, sí. Bernardo,
3: bueno, al final
1: nos quedamos en tierra.
2: Yo para agosto me estoy trajinando una conexión desde la Gran Manzana que creo que te va a dejar con la boca abierta.
1: Ah, amigo, muy bien, para agosto.
2: Dentro de la sesión de Barras y Estrellas,
1: por supuesto. Claro, o sea, Barras y Estrellas, ya anuncia Pepe Ferrer, en agosto Barras y Estrellas desde Nueva York. Vaya nivel, vaya nivel que está cogiendo este programa. Es una cosa que a mí me asusta ya.
2: De momento nos quedamos en Jaén. Vamos a visitar
1: esta
2: semana Jaén, ¿te parece?
1: Me encanta.
3: Mi tierra.
1: Hombre, Patricia, no te quejarás hoy.
3: Hombre, yo voy a disfrutar de esta sesión.
1: Pues fíjate, a ver a dónde nos lleva. Vamos a empezar por las estrellas.
2: Pues mira, vamos a irnos al entorno de la Basílica de San Ildefonso, en la capital de Jaén. Allí se da un fenómeno, yo diría que casi paranormal, dentro del mundo de la gastronomía. Uh-huh. La ciudad de Jaén puede tener la gala que decir y presumir de que es la única ciudad que en solo alrededor de unos 500 metros, y creo que estoy exagerando, atesora 4 restaurantes con estrella Michelin.
1: Toma ya.
2: O sea,
1: la milla de oro.
2: Claro, por ejemplo, en Euskadi, en Cataluña, te vas a Francia, sí, puede haber ciudades con más estrellas, con más restaurantes de estrella Michelin, pero que estén todos en un entorno, ya te digo, hay restaurantes de los que vamos a hablar ahora que dista 180, 190 metros entre puerta y puerta.
1: Patricia, das fe, ¿no?
3: Sí, hombre, por supuesto.
1: La milla de oro de Jaén, eso... 500 metros, dice que a lo mejor,
3: bueno,
1: y a lo
3: 200,
1: mejor se pasa.
3: Yo creo que 200.
2: Yo me quedaría.
1: 200 metros.
2: Sí. 500, sí. En fin, por exagerar un poco, pero sí. Están muy concentrados casi en una manzana.
1: Cuatro restaurantes con estrella Michelin. En esos metros en la capital jienense.
2: Hay un pionero, hay un cocinero que además yo creo que ha liderado durante mucho tiempo la cocina jienense, que es Pedro Sánchez, que abrió Bagá, su proyecto personal, después de haber estado como jefe de cocina en otros restaurantes de la ciudad. Y Pedro Sánchez con Bagá. A ver, Bagá, digo esto porque además soy amigo de Pedro,
1: ¿no?
2: Bagá es un ascenso ampliado. sea,
1: Siempre lo has dicho, me acuerdo perfectamente de cuando me has hablado en otras ocasiones de Bagá y de Pedro Sánchez, de este bueno, chef de Jaén,
2: lo que hace allí,
1: es una sala con 2-3 mesas.
2: Sí, lo que hace Pedrito allí en una cocina vista, realmente es una cocina de una creatividad, de una inteligencia, de un genio tremendo. Hace una cocina muy sobria, de poquitos ingredientes en cada plato, pero dándole una dignidad a cualquier humilde, por ejemplo, una cebolla, ¿no? Pero va acompañada con un caldo, bueno, y realmente hace cosas riquísimas. Hay un plato emblemático que son las quesquillas de Motril con escabeche de perdiz. O sea, hablar de Jaén, hablar de la perdiz en escabeche, es hablar de una de sus recetas, ¿no? Y sin embargo, te hace este mar y montaña
1: con quisquillas de motril
2: y el escabeche de la perdiz, ¿no? Un mar y montaña realmente genial, ¿no? Y muy cerquita está otro restaurante fabuloso, que es Dama Juana, de Juan Aceituno. Juan Aceituno rinde homenaje en este restaurante a su abuela Juana, la Xuxa, ¿vale? Que le inculcó el amor por la cocina. Juan hace en Dama Juana una cocina muy de Jaén, realmente te come Jaén, los sabores de Jaén, pero ha sabido actualizarlo, ha sabido mostrarlo en lo que es pleno siglo XXI, hacer una alta cocina de muchas raíces, ¿no? Tanto así que Juan incluso pasa temporada en restaurantes tan emblemáticos como la Place du Jean de Michel Gérard, que es uno de los tótem de los vacas sagradas franceses, ¿no? O en el Lisboeta Bel Canto de José Avilés, ¿no? Bueno, porque está siempre en continuo crecimiento. Es un cocinero, por decirlo así, que le gusta estar en un segundo plano, le gusta no ser muy estrella, por decirlo así, pero es realmente hace una cocina también muy atractiva. Muy cerquita hay un cocinero que a mí me encanta también, que es Juanjo Mesa, en Radis, que es un nervio. Juanjo, yo he tenido oportunidad de presentarlo en distintas ponencias en San Sebastián Gastronómica, en Madrid Fusión y eso, y es súper inquieto. Él tiene sus raíces, él es de Pegalajar, ¿no? Donde está el restaurante un poco raíz, un poco de su familia, y donde él echó los dientes gastronómicos, ¿no? Por decirlo así, y hace una cocina también muy rica. Y por último, Malak, que es del cocinero Javier Jurado, y Javier Jurado se enamoró de la cocina en la cocina del restaurante de sus abuelos. O sea, estamos hablando de cuatro cocineros con raíces en su trabajo.
1: De,
2: ¿no?,
1: tradición, ¿no?
2: El restaurante de sus abuelos se llamaba Los Ángeles, y entonces de ahí el nombre de Malak, que significa ángel en árabe. Y entonces, bueno, pues es un cocinero que viene de la Sierra del Segura, que representa mucho todo ese entorno en sus platos, ¿no? Con lo cual,
1: estas son las estrellas.
2: Caso 250 metros te encuentras cuatro maravillas gastronómicas, y eso yo no tengo constancia de que otra ciudad en el mundo pueda decir.
1: Lo tenga, y lo tiene Jaén, lo tiene la Jaén de nuestra Patricia Torres.
3: Donde decían Bagá, que no había de nada, ¿eh?
1: Sí, decían que no había de nada, pues fíjate. En unos metros, Bagá, Damajuana, Radis y Malak, cuatro restaurantes con estrella Michelin, nada más. Esta es la parte de las estrellas.
2: En efecto.
1: De nuestras barras y estrellas. Ahora la parte de las barras.
2: Y ahora, en vez de barra, quiero hacer para este apartado un homenaje a una rara avis, ¿vale? A una extrañeza ya en nuestras carreteras, que es una pena, porque se está perdiendo el tema de las ventas de carretera. Porque quedan muy poquitas que conserven el alma, que conserven el buen hacer, una cocina,
1: esas ventas, esas casas de comida, ¿verdad? Que,
2: sí, sí,
1: que era como entrar efectivamente en la casa de alguien y, claro, que te pusiesen de comer en,
2: pues prácticamente, sí. Bueno, pues hay pequeños templos que en Andalucía siguen conservándose con este espíritu, y uno de ellos es la venta Casa Antonio, o la venta al puente también es conocida, ¿no? En la Cerradura, camino entre Jaén y Granada. O sea, en ese camino, dentro de la provincia de Jaén, está venta Casa Antonio, que ha cumplido 100 años, que mantiene todo ese espíritu, en el que, bueno, está todas esas raíces, pero que ha sabido adaptarse al siglo XXI. Ya quisieran muchos restaurantes con estrella Michelin tener la bodega que tiene
1: la venta Casa Antonio.
2: La venta Casa Antonio, donde te puedes tomar, es impepinable. Porque aunque no quieras, te lo vas a comer, un arroz en Peró de conejo. ¿Vale? Y ahí le puedes pedir cualquier vino de zonas importantes de producción vitivinícola europea, española, o sea, puedes disfrutarlo. Y yo creo que mejor que hablemos con Julián Hermoso, aunque el apellido Hermoso, gastronómicamente hablando, en Andalucía no lleva a San Lucas de Barrameda por Fernando Hermoso, de bigote, ¿vale? Pero aquí en este caso, Julián Hermoso, también familia Hermoso, es el que está ahora en pleno siglo XXI al frente de esta venta. Yo creo que Julián va a saber explicarnos muy bien, porque le conozco bien, cuál es el espíritu y qué se come y qué se bebe allí en la venta Casa Antonio.
1: Pues Julián Hermoso, bienvenido, ¿qué tal? Buenas tardes.
4: Muy buenas tardes, ¿qué tal estáis, Pepe y Javier? Muchísimas gracias por contar conmigo esta tarde.
1: Encantados de recibirte aquí en la Radio de Andalucía, Julián, para que nos cuentes en qué se parece todavía la venta Casa Antonio a aquella que abrió hace más de 100 años. Porque dice Pepe, y yo de lo que dice Pepe me fío muchísimo, que conserváis toda la esencia.
4: Pues mira, básicamente se parece prácticamente en todo. Alguna parte arquitectónica o más bien técnica del negocio sí ha cambiado, pero es que somos la misma familia. O sea, ha sido un negocio que se heredó de mi bisabuelo, luego sobre todo los que lo llevaron a cabo fueron mi abuelo Antonio y mi abuela Pura, que se dejaron, literalmente se dejaron la piel y la vida allí en el negocio, detrás de la barra. Y luego continuaron mis padres, César y Chelo, igualmente luchando desde hace más de 30 años. Y bueno, ahí estamos cogiendo el relevo y aportando un poquito nuestro granito de arena a las nuevas generaciones, que estamos mi hermano Antonio José, Toti, que le llaman Toti, que tiene un negocio en Jaén que se llama Entre Quintos. Mi hermano Sergio, que trabaja conmigo, porque al final nos dedicamos también un poco al vino, y yo también, bueno, colaborando cuando puedo, los fines de semana que no tenemos viajes de bodega o de zonas productoras de vino, pues también nos dejamos caer por allí. De hecho, este domingo estaremos por allí echando una mano.
2: Julián, oye, y cuéntale a los oyentes un poco, yo he hablado del arroz con conejo porque es impepinable, o sea, eso, ese es el plato, pero cuéntale un poquito que se puede disfrutar en esa terraza, pues, también.
4: Pues mira, Pepe, mi casa en realidad ahora se conoce más por el arroz con conejo, pero realmente...

0: el choto frito, el conejo frito con ajo, choto frito con ajo, y los chorizos caseros que hacía mi abuela pura, ¿sabes?
1: Casi nada.
0: Y eras correcto. Y nos conocían más por eso. Sí es cierto que ya cuando mi madre, que ha estado allí toda la vida, de hecho nació allí en la venta del puente, ha estado toda la vida, ya incorporó el arroz y con la buena mano que tiene mi madre y el buen gusto que tiene, al final se ha ido poniendo un poco por encima del resto de platos, pero al final el recetario nuestro no deja de ser el mismo que teníamos. El arroz con conejo, el choto, los chorizos y la morcilla, y por supuesto la pipirrana, que a mí me parece un plato
2: excepcional. Lo de la pipirrana en esta época, además, es que es obligado también empezar el menú, empezar a...
1: Lo tiene que estar todo bueno, porque además, Julián, a mí me sorprende muchísimo, no solo que un negocio familiar supere los 100 años de vida, sino que hayáis sobrevivido al cambio de la carretera.
2: Que tanto daño ha hecho el tema de las autovías.
1: Hace cerrado muchas ventas.
2: Claro.
1: Cuando la carretera se convierte en autovía, ya discurre por otra ruta, hay muchas ventas que se quedaban abandonadas y que la gente ya no pasaba por ahí y terminaban abocadas al cierre, y eso lo vemos en infinidad de sitios de Andalucía. Sin embargo, vosotros habéis sobrevivido también a eso.
0: Nosotros lo que pasa es que mi padre al final ha sido funcionario del Ministerio de Defensa toda la vida y él ha tenido su trabajo. Y luego lo que hicimos nosotros cuando ya cambió la carretera y vimos que había mucha menos clientela, pues lo que hicimos fue básicamente desarrollar el negocio cuando sabíamos que había mucha gente. Y nosotros toda la vida llenamos sábado y domingo. Siempre ha sido igual.
1: Apostáis por el fin de semana, entonces. Todo el mundo sabe que el
0: apostamos
1: fin de semana...
0: Apostamos por el fin de semana y es verdad que ahora, en la época estival, sí es verdad que abrimos viernes también, incluso por las noches, pero el resto del año es sábado y domingo a mediodía.
1: Bueno, pues nos lo apuntamos, ¿eh? Venta Casa Antonio o el puente.
2: Sí, también.
0: La venta del puente.
1: La venta del puente. En la cerradura entre Jaén y Granada. Julián, muchísimas gracias.
0: Allí está invitado a venir a beber una buena copa de cualquier vino tradicional andaluz o cualquier gran vino del mundo, así que...
1: Y con el arroz, con la pipirrana y con el conejo y el choto y todo.
2: El choto frito, correcto. Además, súper obligado, que me traes una vez a la madre de Julián y a Julián, a Vinoble, a hacer una ponencia de vinos tradicionales andaluces con el choto frito, y ahí en la Alcázar de Jerez friendo el choto, vamos, quedó estupendo.
1: Maravilloso. Gracias, Julián. Un abrazo. Nada,
0: muchísimas gracias a vosotros. Buenas tardes.
1: Estas han sido hoy nuestras barras y estrellas en Jaén y de la mano de Pepe Ferrer, que promete que durante el verano un día va a entrar desde Nueva York. Esto ya ha quedado registrado, sí. Y si hay que ir contigo, se va. Sí. Nosotros estamos intentando,
3: voluntario,
1: Patricia.
3: Claro.
1: De alguna manera hemos intentado ahora con el fútbol, no lo hemos conseguido de momento, pero... Sí. Vamos a, claro, y Juan Carlos Varas, que dice que también se apunta, claro, por supuesto.
2: Pues nada, un día privado y listo.
1: Pepe, un abrazo, hasta la semana que viene.
2: Nos vemos.
1: Pepe Ferrer, barras y estrellas.
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1: Llevamos toda la tarde recorriendo Andalucía, acabamos de pasar por Jaén y nos hemos alegrado el paladar. Y ahora, Bernardo, nos vamos a dar un chapuzón de interior en la Costa del Sol.
2: Concretamente en Estepona, Javier, porque pretendemos viajar hasta la charca de las Nutrias, que es un paraíso y un auténtico vergel natural de la Costa del Sol. Es muy curiosa esta charca porque nutre su caudal el río Castor, un río de apenas 14 kilómetros de longitud, prácticamente nada, que nace en la montaña en plena Sierra Bermeja y desemboca en la costa. Hay que recomendar a los oyentes de Canal Sur que para completar la excursión deben de aparcar en el Parque Cultural Camino del Castro y caminar durante unos 3 kilómetros, aproximadamente una hora, hasta la charca. Y lógicamente siempre aconsejamos que sea un camino placentero, pero en este caso no hay excesiva sombra, hay algunos pinos, pero no hay excesiva sombra, así que aconsejamos protector solar, calzado cerrado y gorro o gorra.
1: Estamos caminando, nos estamos dirigiendo hacia la charca de las Nutrias, estamos en este vergel, como lo ha definido Bernardo, en Estepona. Hay que caminar durante una horita aproximadamente después de dejar el coche en el Parque Cultural Camino del Castro.
2: Y después ya es el momento de bañarnos en alguna de las pozas, además de generosa profundidad, que erosionan las rocas de mármol. Es muy curioso porque la extracción de mármol y la industrialización del mármol fue uno de los principales focos de actividad en Sierra de Mijas durante siglos. Y hoy queremos conocer no solo esta charca, sino cómo divertirnos con deporte de aventura y alguna excursión de lujo en Estepona.
1: Está en Estepona, también está la Poza del Padrón o de las Extranjeras, pero ahora estamos hablando de la Charca de las Nutrias, Bernardo, que se llama así, no por antojo, ni por capricho, sino porque es posible ver nutrias.
2: Sí, con un poco de suerte, sí hay algunas nutrias en el cauce del río, y precisamente el río Castor nos regala alguna nutria.
1: Ah, oh, qué bonito, qué bonito. Aquí en Andalucía, ¿eh? Chapuzón de interior y además con algún deporte y alguna aventura, por ejemplo, de la mano de Jet Sky Aventura, que es una empresa que trabaja en esta zona. Su gerente es Radi Bacali. Radi, ¿cómo estás? Buenas tardes.
3: Hola, buenas tardes. Un placer, bueno, un placer estar aquí.
1: Igualmente, un placer divertirnos con vosotros, porque veo que alquiláis motos de agua de forma libre o tutorizadas. Organizáis visitas premium a Puerto Banús, a Sotogrande, alquiláis barcos, yates de lujo para ocasiones especiales. Oye, que con vosotros es imposible aburrirse, vamos.
3: Ajá, exactamente. Y no somos una simple empresa de alquiler, porque en Jetski Aventura lo que hacemos es llevar la experiencia al límite con total seguridad, porque lamentablemente el deporte de motos de agua últimamente está teniendo mala fama, entonces estamos velando para corregir esa imagen y estamos demostrando que se puede divertirse con total seguridad y llevar esa experiencia al límite, ¿no? Nosotros tenemos un sistema de seguridad que las motos, si se acercan a 200 metros de las boyas, se limitan automáticamente, se limitan entre ellas, lo cual hace que sea muy accesible a incluso niños, gente mayor. Y con nosotros han disfrutado de todas las edades, desde los 4 años hasta 84 años, ese fue el récord del año pasado, y este año esperemos superarlo.
1: Qué bien, 84 años y de aventura en las aguas de la Costa del Sol. Bernardo, tú los conoces bien, ¿qué recomiendas?
2: Sí, bueno, depende de los bolsillos, ¿no? Porque quizás las motos de agua sean Radi la excursión más asequible para cualquier tipo de público. Y la de los yates, por ejemplo, ¿cuánto cuesta un capricho de un día en un yate de lujo?
1: Menos que una entrada de la final del Mundial, seguro.
3: Sí, a ver, depende. Si van un grupo de 10 o 12 personas, se puede disfrutar desde 30 euros prácticamente por persona. Entonces, es relativo el ser caro o no. Y el tema de motos de agua, pues desde 45 euros por persona, van dos en una moto y pueden vivir una experiencia y llevar la adrenalina al límite. Entonces, sí que son actividades caras, entre comillas, pero lo que aseguramos con Jetski Aventura es que la experiencia será inolvidable y llevamos la adrenalina al siguiente nivel.
2: Radio, además, supongo que las excursiones, por ejemplo, en el yate, se diseñan según los deseos de cada cliente. No hay una excursión al uso, ¿no?
3: Claro, claro, sí. Nosotros nos adaptamos a lo que el cliente quiere. Depende de la ruta que quiera hacer. Hay gente que quiere estar de chill, llevarle incluso la moto de agua al yate y disfrutar en familia, ¿vale? Entonces nos adaptamos a lo que quiere el cliente para que viva esa auténtica experiencia y sienta esa libertad. Sienta la vida del rico en una tarde, ¿no? Es así, ¿no? Es, aunque sea una vez en la vida o una vez al año, pero que viva esa esencia, ¿no? De sentir que
1: ¿Cuál es?
3: Ya que es suyo.
1: Radi, ¿cuál es vuestro radio de acción? ¿Dónde trabajáis? ¿En qué zona de la costa trabajáis?
3: Estamos en el puerto deportivo de Estepona y entonces navegamos en lo que es la bahía de Estepona, ¿vale? Las excursiones más largas que hacemos son a Soto Grande. Visitamos Soto Grande por dentro, que es la Venecia española para mí. Y también vamos a Puerto Banús. Y luego pues las excursiones cortas son por aquí, por la bahía.
2: ¿Los clientes son mayoritariamente extranjeros o también nacionales?
3: Pues mira, nosotros es que curiosamente hace años estuvimos en Puerto Banús. Entonces nuestro cliente era 95% extranjero. Nos hemos cambiado a Estepona. Ahora mismo estamos con nuestras redes sociales acercando esta actividad al público español, ¿vale? Y gracias a Dios ahora mismo nuestro público es mayoritariamente español, nacional. Entonces, y estamos haciendo asequible. En Puerto Banús teníamos pues problemas de dar libertad a la gente porque hay mucho yate de famoso. Entonces, por ejemplo, al salir con las motos, la gente siempre quiere acercarse a los yates, tal. Había mucho trabajo, pero hemos optado por la seguridad y por poder ofrecer al cliente una actividad de calidad, y nos hemos cambiado al puerto Estepona. Es más tranquilo, más familiar. Es verdad que trabajamos menos, pero lo preferimos, que la gente viva esa auténtica experiencia, sin las limitaciones, ¿no? Que en Puerto Banús no podíamos estar.
1: Pues Radi Bacali, gerente de Jetski Aventura, muchísimas gracias. Y a seguir haciendo que la gente disfrute. Bernardo, hoy ha sido un chapuzón de interior en Estepona, en la charca de las Nutrias. Rápidamente, Radi, que nos quedamos sin tiempo.
3: Vale. En otra ocasión quería lanzar un mensaje a Capitanía Marítima, que por culpa del titulín, que lo están permitiendo, pagamos justos por pecadores. Antiguamente existía el patrón motonáutica y estamos denunciando en redes sociales que vuelva el patrón motonáutica, que era un examen con convocatoria y con sus prácticas en el mar. Hoy en día el titulín te lo regalan básicamente por una charla y pasa lo que pasa, que están cogiendo inconscientes motos de agua y están cogiendo muy mala fama y es una pena.
1: Pues ahí queda, ese mensaje. Gracias Radi, gracias. Un abrazo desde Andalucía, ahora verano. Gracias a todos por acompañarnos una tarde más. Gracias a todo el equipazo, a Miguel Cala, a Juan Carlos Varas, en la realización técnica, en la ambientación única, ambientación musical. Gracias en la producción a Estíbaliz Martínez y a nuestro gran Kiko Canterla. Y por supuesto, gracias a Patricia, a nuestra Patricia Torres y a nuestro Bernardo Ruiz. Gracias a todos, buen fin de semana y que gane España, ¿eh? Que gane España el domingo. Estaremos aquí el lunes para contar todo lo que venga después.
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5: ¿Qué tal? Muy buenas. Conoce tu tierra, descubre Andalucía. Durante todo el año saben que en nuestra tierra, en Andalucía, son múltiples los conciertos y festivales musicales que se celebran, pero durante los meses de verano, sobre todo en julio y en agosto, estos proliferan por todas partes, de todo tamaño, formato y estilos musicales. Eso significa una fortaleza en cuanto a esta forma de cultura que además atrae turistas no solamente de Andalucía o del resto de España, sino de muchos países de nuestro entorno. En los próximos minutos vamos a contarles los resultados de un estudio que sitúa a nuestra comunidad autónoma como la tercera a nivel nacional donde más conciertos y festivales musicales se realizan. Además, hablaremos de uno de estos eventos, la Noche del Foro de Huelva, en el que confluyen música iberoamericana de países como Colombia, Argentina, Portugal, Puerto Rico, España. Y concluimos el espacio con nuestro musicólogo de cabecera, Fernando Ariza, para que nos cuente alguna de las particularidades de esta ecuación que incluye música, turismo y Andalucía.
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5: Andalucía se ha consolidado como uno de los grandes territorios de la música en vivo en España. Según Pulso, la cuarta edición del Observatorio de Marca de Industria Musical, impulsada por Superstrata Entertainment, ha realizado, digamos, este estudio en el cual se da cuenta uno que detrás de Madrid y antes de Cataluña, en Andalucía los festivales musicales son los que triunfan durante todo el año. El liderazgo andaluz destaca especialmente en el ámbito de los conciertos, donde concentra el 22% del total nacional, un poquito atrás por Madrid, que ocupa el 26%. Para hablar de este estudio y de lo que significa la música en nuestra tierra, saludamos a Hugo Albornoz, que es el director de acuerdos estratégicos de esta empresa. Hugo, ¿qué tal? Muy buenas.
6: ¿Qué tal?
5: Pensamos, claro, cuando desapareció el tema de los discos en vinilo y cuando ya los músicos, para poder vivir de lo suyo, tienen que dedicarse a conciertos, entendemos que la eclosión musical ha sido una cosa que lleva años, pero de un tiempo a esta parte, no sé si de la pandemia, parece que no hay fin y que hay festivales continuamente por todas partes, ¿no?
6: Sí, y además en el caso concreto de nuestro país, somos una potencia en festivales porque somos una potencia en turismo, pues va de la mano, ¿no? Todas nuestras horas de sol y cómo hemos abrazado todos estos artistas internacionales que evidentemente tienen que hacer muchas más giras que cuando vendía música grabada, porque es de donde realmente financian toda su carrera, ¿no? Sobre todo ahora su mayor ingreso viene de los espectáculos en directo, ¿no?
5: Cuando vemos un panorama con los festivales de música, es verdad que hay de todo tipo, desde pequeños festivales, como llaman festivales boutique para 30, 50, 100 personas, hasta macro eventos estos días con Bad Bunny, ¿no? En fin, que hay como festivales de todo tipo. No se puede hacer como una radiografía en general de cómo son los festivales en nuestra tierra, porque realmente hay de todo, ¿no?
6: Hay de todo, y más concretamente en vuestra región, que tenemos Interestelar Sevilla, que es un festival boutique, tenemos Granada Sound, ¿no? Digamos que Interestelar en Sevilla abre verano, Granada Sound lo cierra en septiembre. Hacemos eventos de electrónica como Branch Electronic en Málaga o el Row Marbella, que es multitudinario. Es que cada época, cada target, cada estilo de música, cada tribu, si podemos decirlo así, tiene un festival para ello.
5: Y yo siempre me pregunto, cuando se hacen tantos certámenes de música, entiendo que cuando se organizan, obviamente a nadie le gusta perder, ¿no? Piensa en los públicos, ¿no? Se piensa, además de la población local, en aquellas personas que están en un momento dado, no sé, pienso Costa del Sol, julio, ¿no? Que va a estar llenísimo, agosto, o Sevilla en otoño. ¿Se tienen en cuenta esos parámetros a la hora de organizar estos festivales?
6: Bueno, es fundamental contar con espacios donde se puedan realizar estos festivales, y el festivalero ya ha aprendido que dependiendo del plan que tenga de verano puede ir a playa, montaña, ciudad interior, pero que se va a encontrar festivales donde estén sus artistas favoritos. Es lo que hablamos del turismo de festivales, y en ese caso además Andalucía tiene muchísimo potencial, ¿no? Como ahí queda claro en el estudio.
5: Cuéntame un poquito el estudio, cómo lo habéis realizado, no sé si son encuestas, habéis contabilizado el número de asistentes por certámenes, cómo un poquito el estudio que habéis hecho.
6: Vale, el estudio consta de tres dimensiones. Una es una muestra de más de 7.500 encuestas que se ha hecho a través de Fiverr, que es una de las mayores plataformas de ticketing de España, que tiene además todo el mapeo de conciertos, festivales de música masivos, festivales de ciclo y sesiones de electrónica. Esos 7.500 respuestas de más de 4 minutos nos han dado una visión muy completa del consumidor, que luego hemos cruzado con entrevistas personales a directoras de marketing y directores de comunicación, encuestas personales, donde hemos cruzado realmente si esos intereses y esa percepción que tiene el público se cuadra coincide con la visión que tienen las compañías que están en este territorio, ¿no? Y finalmente, con una metodología de Omnicom Media, que es la mayor agencia de medios de España, pues hemos metido eso en la coctelera y hemos podido discernir exactamente cómo son esas tendencias a nivel de consumo, a nivel personal, a nivel de región, a nivel de categorías de producto, y ha dado lugar a esta joya, ¿no? Que es este estudio.
5: Oye, ¿y qué conclusiones saca? Imagino que es complicado con tantísimos datos poder, ¿no? Como tú dices, con la costera sacar como unas conclusiones básicas, pero ¿qué se puede decir en general de cómo está el panorama en nuestro país y específicamente en Andalucía?
6: Andalucía es la tercera y no deja de reflejar el movimiento de pasiones que tiene la música en directo, que ya tuvo un pico, ¿no? Tras la pandemia, porque hemos visto que, oye, todo lo digital nos ha acercado a las personas, pero ahora sentimos que también nos aleja, ¿no? Si no tenemos esas experiencias en común. Vemos ahora además que puede que vuelva a tener otro boom, dirás, madre mía, si no para de crecer, ¿eh? Con estos datos que ya superan al fútbol en taquilla, o que es casi el doble que el cine, facturación en todo un año. Creemos que con el explote de la IA, va a ser todavía más importante el tener experiencias reales. ¿Por qué? Porque como ya no vamos a saber detrás de una pantalla si lo que hay es un humano o una máquina, lo que no vas a poder digitalizar y, o sea, bueno, no vas a poder saber, o vas a poder comprobar, mejor dicho, que es completamente real, es lo que ibas en un evento en vivo, ¿no? Sí que vemos una conciencia de que las marcas que están en la música en vivo lo hacen pues desde hacer visible su propósito, o sea, que quieren aportar algo más al sector, aportar al asistente. En la agenda del asistente en los festivales está el interactuar con las marcas, o sea, que no solo la molestan, sino que enriquecen su experiencia, y sobre todo si la marca sabe cómo integrarse en estos espacios, mejorando esa experiencia, ya sea por entretenimiento, por mejora de la infraestructura, porque realmente puedan tener mejores artistas, ¿no? Hay una, digamos, una conciencia mucho mejor del patrocinio, si podemos llamarlo así, aunque a nosotros ya no nos gusta llamarlo así, de que las marcas participen del territorio de una forma muy orgánica, ¿no? Y sumando.
5: Hablabas de artistas, Hugo, yo tengo la sensación que, bueno, imagino que vosotros que habéis hecho el estudio, que lo tendréis como con datos concretos, que en los grandes festivales, y te hablo en concreto de Andalucía, ¿no?, que puede haber en distintas provincias andaluzas, como que muchas veces se repiten, si no todos, pero un 60-70% de los músicos, tanto nacionales como internacionales, se repiten. Entiendo que es un propósito, ¿o por qué pasa esas cosas?
6: Bueno, porque entendemos que la audiencia que tiene cada grupo y en esos festivales es público que hay mucho que viaja, hay mucho público que viaja a residencias, que viaja a, ¿no?, a esos conciertos multitudinarios de estadios, y hay público que quiere visitar su ciudad o quiere experimentar la música en vivo sin moverse de su ciudad. Entonces, pues oye, hay veces que el público viaja y hay veces que el festival o el artista viaja a donde está el público, ¿no? Son dos modelos igual de válidos. Eso responde a que haya tanto festival.
5: Hablando un poco de turismo y de música, ¿no?, cuando la gente, en este concreto que me estás hablando, ¿no?, que viajan a otros lugares, ya no solamente es que vayan al concierto, que entiendo que es lo más importante, sino también que buscan otro tipo de atractivos, tanto dentro del festival, no sé, pienso como en comida o otro tipo de actividades, como fuera del mismo, ¿no?
6: Bueno, y porque el viaje no empieza cuando vas los 2-3 días del festival ese fin de semana, empieza, como sale también en estudio, entre los 6 y 9 meses antes, donde compras tu entrada, ¿no? Ahí es donde empieza el viaje y empiezas a ver cómo va a ser tu experiencia, pues en qué hotel te vas a alojar, si va a ser en camping o no, dónde vas a comer, qué otras cosas de turismo puedes hacer, qué visitar, ¿no? El cómo vas a ir vestido, o sea, es todo un universo de cosas que rodean lo que es la experiencia en sí de entrar al recinto del festival y disfrutar de los conciertos, y luego, por supuesto, pues toda la experimentación a nivel sensorial que tienes dentro, a nivel culinario, a nivel de atracciones, a nivel incluso de olores, ¿no?, como se van creando diferentes áreas dentro de los festivales que inspiran mucho y que hace que, oye, entre concierto y concierto, pues haya un esparcimiento y unas conexiones que sean, pues, mucho más emocionales, ¿no?, porque no deja de tener un sentido racional de ver a un artista, sino de repente vivir una experiencia muy completa, ¿no?, tanto dentro como fuera del recinto. Por eso decimos que generamos tanto impacto dentro de las ciudades, ¿no?, porque ayudan realmente, somos parte fundamental del turismo.
5: Oye, no sé si en el estudio habéis hablado, estaba pensando, ¿no?, con el tema de los gastos, de lo que la gente se deja en un concierto, que no sé, puede haber tantos precios, ¿no?, puede dejarse 50, 60, 80, 200 euros por entrar, pero entendemos que eso es una parte, y muchas veces igual ni siquiera es la mayoritaria del gasto que hace una persona cuando va a una ciudad a escuchar una determinada banda o un determinado concierto, ¿no?
6: Bueno, dependiendo también del horario que tenga, ¿no?, y si es diurno y de cómo esté hecha la programación musical, cambia muchísimo el consumo que tengan los asistentes a los festivales. Pero lo que decimos, creemos que somos una parte de todo el viaje que tiene el asistente al festival, que empieza mucho antes de que abran las puertas del recinto y termina, pues quizá un día y medio más tarde de que acabe el último concierto, ¿no? Con lo cual es una fiesta colectiva, ¿no?, para la economía y sobre todo para la realización de los artistas y de esa comunión que tienen de verse en públicos en lugares muy singulares.
5: De cara a lo que queda de 2026 y viendo un poco los próximos años que viene, dentro de 2 años, ¿se va a mantener, como decíamos, incluso puede crecer el número de festivales? ¿Qué perspectiva hay? ¿Festivales más grandes, más pequeños, más medianos? ¿Cómo veis un poquito lo que viene en los próximos meses?
6: Bueno, nuestra visión es que se mantendrán todos los festivales de comunidad, los que realmente, más allá del line-up, puedan realmente generar esas conexiones ricas con sus públicos, ¿no? Y en este caso, nosotros que tenemos, pues, el Resurrection, que es una joya del norte, Osondo Camiño, Sonar, con 30 años de historia, Arenal Sound, que es el mayor para la generación Z, o sea, todos tienen en común que tienen una programación artística líder, pero que todo lo que rodea, ¿no?, el ecosistema del festival, e incluso perfectamente implicado con los pueblos donde se celebran, dan algo más, ¿no?, que una serie de conciertos, sino que realmente ofrecen esa experiencia que la gente quiere vivir una vez al año. Creemos que eso va independientemente de, oye, ¿cuál es el line-up de cada año?, sino de qué siento allí y cómo hace mi verano diferente, ¿no?, en cada festival.
5: Pues Hugo Albornoz, director de acuerdo estratégico de Super Extractor Entertainment, gracias por estar con nosotros y por compartir un poco las conclusiones de vuestro estudio de Pulso sobre el turismo un poco y la música. Un saludo muy grande.
6: Gracias a vosotros, un saludo.
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5: Huelva incorpora este verano una de las grandes citas musicales de la temporada con las noches del foro Iberoamérica Suena 2026, un ciclo de conciertos al aire libre que se suma a la amplia oferta de grandes festivales y eventos culturales que hay por toda nuestra tierra en esta fecha. Saludamos a Gracia Vaquero, que es la diputada de Cultura de la Diputación de Huelva. Gracia, ¿qué tal? Muy buenas.
7: Hola, muy buenas, encantada.
5: Bueno, las noches del foro Iberoamérica Suena, ¿cómo se gesta este proyecto?
7: Bueno, es un proyecto que lo sentimos muy especial. Las noches del foro es un festival de música que lleva pues décadas emocionando a Huelva y a personas que nos eligen como destino turístico atraídos por nuestras maravillosas costas, pero que este año queríamos darle una nueva dimensión y se la hemos dado con Iberoamérica Suena, porque representa una apuesta decidida por la cultura, pero por nuestra identidad. La provincia de Huelva es una provincia con vocación americana y queríamos que esa impronta la tuviese este festival. Iberoamérica forma parte de nuestra historia, de nuestra cultura emocional, y pues este festival nace precisamente para tender puentes entre ambos lados del Atlántico.
5: Que estoy pensando, Gracia, que es verdad que hay un sinfín de festivales musicales de todos los tipos, de todos los formatos, de todos los tamaños en Andalucía durante estos meses de verano, bueno, de hecho durante todo el año, y en este caso es verdad que en el festival que proponéis, que son cuatro fechas distintas, lo más curioso que me ha llamado la atención es la presencia de grupos colombianos, argentinos, portugués y por supuesto el flamenco, o sea que hay realmente de todo y sobre todo mucho Iberoamérica, ¿no?
7: Hay de todo, sí, porque ya te digo que le hemos dado una nueva dimensión es que nos presentamos como Iberoamérica Suena, y eso es lo que queremos mostrar al mundo, que es un festival que tiene mucho de Huelva, que es cómo siente Huelva, la vocación americana se nota en sus calles, en sus monumentos, en esa mirada que tiene hacia Iberoamérica, hacia la otra orilla del Atlántico, y queríamos que eso estuviera muy presente y que este festival pues fuera un diálogo entre las culturas, entre la cultura iberoamericana, y creo que lo hemos conseguido. Tenemos un cartel con unos artistas extraordinarios y por supuesto pues esperamos que el público nos llene estos espacios maravillosos, como es un espacio con tanta historia como es la Rábida de nuestra provincia, ese lugar donde partieron las carabelas. Y entonces pues eso tenía que estar muy presente en este festival. Estos estilos y sensibilidades distintas queríamos que tuviesen un hilo conductor muy claro, que era la emoción, porque nos vamos a emocionar, y la conexión cultural, que es importantísima.
5: Uh-huh. Gracias, también quería preguntarte, además de estas dos citas que has hablado, ¿no?, de Bomba Estéreo, el grupo colombiano, y de la argentina María Becerra, el 17 de julio actúa Geray Cortés con Analúa Cayano, que es muy sorprendente, porque digamos que aúna, por una parte, nuestra cultura más arraigada, el flamenco, junto con la música portuguesa, que según vemos como música electrónica tradición. Cuéntanos un poquito cómo va a ser esa actuación.
7: Pues Analúa abrirá la noche del 17, y yo, para las que no lo conozcan, le quiero decir que no se pierdan, que es un artista que es la gran revelación de la música portuguesa contemporánea, y como este festival es iberoamericano, pues queríamos que tuviese también presencia nuestros hermanos portugueses, y lo hemos conseguido gracias a ella y después, bueno, por la innovación flamenca de Gerai Corté, que no puede ser, no podemos estar más felices de tenerlo aquí en este festival, porque Gerai está haciendo un musicazo tremendo y además está teniendo mucha aceptación. El público está respondiendo muy bien a ese día, a este pedazo de concierto que se va a vivir bajo la luz de la luna y en un lugar de tanta historia. Y después, bueno, el broche de oro, que lo tenemos el 24 de julio, que ahí sí que cambiamos de espacio, nos vamos al Estadio Iberoamericano Emilio Martín, que está en la capital de Huelva, y que nos vamos por cuestiones de aforo. Evidentemente, el aforo del Foro Iberoamericano son en torno a unas 2.600, y necesitábamos para este concierto, que es un concierto de gran impacto, pues un escenario mayor, y lo hemos conseguido porque gracias a que la Diputación tenía otro espacio en el que vamos a poder disfrutar pues del broche de oro de las noches del Foro Iberoamérica Suena.
5: Con Ricky Martin, digamos, lógicamente que es un cabeza de cartel a nivel mundial. Quería preguntarte un poquito, no sé, por el tema del ritmo de venta de entrada que haya, no sé si la percepción vuestra que tenéis es que sobre todo un público bononubense, andaluz por extensión, también portugués, ¿o estáis notando también presencia de público de otras partes del mundo, digamos?
7: Pues mira, es un festival que se acerca, que lo vive la provincia de Huelva con mucha emoción y con mucha respuesta año tras año, pero también, como nosotros somos receptores de personas que nos eligen en verano de todas las partes de España, pero fundamentalmente del resto de Andalucía y sobre todo de la provincia de Sevilla y de Extremadura, esperamos que sea el público que este año pues llene estos espacios. Y la capacidad de respuesta del público está siendo muy buena. Te puedo decir que presentamos el 19 de mayo el festival y el concierto de Ricky Martin en una hora vendió 2.500 entradas. O sea que estamos muy contentos con el ritmo del festival.
5: A las noches del Foro Iberoamérica Suena, del 3 al 24 de julio, en la capital onubense vamos a poder disfrutar de música de todo el mundo, pero sobre todo música iberoamericana, que es un poco el sentido de este festival. Gracias, Vaquero, diputada de Cultura de la Diputación de Huelva. Gracias por estar con nosotros y muchísimo éxito para estos conciertos.
7: Pues muchísimas gracias y os esperamos este verano.

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3: Seguimos hablando de música aquí en Destino Andalucía y sin duda con nuestro próximo invitado, Fernando Ariza, que es una de las voces de este programa y que, bueno, como presentador del programa de Canal Fiesta Radio, local de ensayo, cada siete días se acerca unos minutos aquí a Destino Andalucía para hablarnos de música y de turismo. Queremos contar pues con él en este último programa de la temporada 2025-2026 para que nos cuente un poco cómo se presenta la música en los próximos meses. Fernando, ¿qué tal? Muy buenas.
4: Muy buenas, Edu. Pues se presenta igual que todo el año, ¿sabes? Yo creo que en Andalucía tenemos una suerte enorme y es que hay, si hablamos de festivales, pues festivales, porque luego evidentemente hay conciertos en salas mucho más pequeños todo el año, pero festivales hay durante los 12 meses del año. Da igual el momento, aunque haga frío, haga calor, que hay gente que organiza eventos. El verano se presenta
3: a tope.
4: A tope, absolutamente a tope. En todas las provincias, en todas, ¿eh? En las 8 hay muchas localidades que tienen su propio festival, cada uno de su padre y de su madre, de sus estilos diferentes, con lo cual encima abres el abanico a todo tipo de público, que está muy bien, porque hubo un momento, una época en la que todo parecía centrado en el mismo tipo de música. Ahora el abanico se ha abierto y se ha abierto también a los pueblecitos pequeños. No solo organizan grandes festivales las ciudades enormes o las ciudades costeras, por ejemplo, en verano, sino pueblos del interior, que uno dice, uy, en verano, en agosto, en Jaén, en Córdoba, pues sí, también tienen sus festivales.
3: Sí, además estoy pensando de otros años que hemos contado aquí contigo también, por ejemplo, se me ocurre de bote pronto, ¿no? El Murmura Fest, que es el Alpujarra de Almería, que a lo mejor son pueblos que son con poca gente, con poca capacidad, pero lo que sí da la sensación es que, claro, los músicos ya no viven de vender música, con lo cual no queda más remedio que hacer conciertos, ¿no?
4: Eso es. También es verdad que luego los super eventos más importantes, has hablado en este programa con gente que organiza festivales muy potentes y muy reconocibles, luego resulta que los grupos son casi siempre los mismos, porque forman parte de un paquete promocional que van pues de oca en oca, o sea, van de aquí a allí y los puedes ver repetidos infinidad de veces por todos los sitios, pero afortunadamente hay eventos como dices tú, el Murmura, que trae gente muy específica, muy concreta, a lugares en los que pues no ocurre casi nunca nada, pueblos en este caso de la Alpujarra almeriense. Conciertos que se hacen además en sitios muy especiales, en un silo, en una iglesia. Y bueno, como te decía antes, para todos los gustos y para todos los públicos.
3: Oye, en general, si vemos los conciertos que hay los próximos meses, no estoy pensando de los macrofestivales, ¿no? Del Weekend Beach, que se hace en Torre del Mar, el Concert Music de Chiclana, el Puro Latino también. Estos son, digamos, como de dos, tres días concentrados. Y después hay otros que se hacen durante varias semanas, incluso casi meses, ¿no? El Icónica Fest, el Tío Pepe en Jerez, el Mar en Otro en Fongirola, Starlight y Marbella. ¿Funcionan ambos formatos o hay alguno que tiene como más público que otro?
4: No, bueno, la verdad que es una idea buena la del Icónica, por ejemplo. Que aunque se realiza durante todo el año, tiende a concentrarlo un poco más a partir de la primavera, porque los de la Icónica son al aire libre, son en la Plaza de España, entonces no te puedes arriesgar en invierno a traer a alguien aquí que te llueva y te fastidie el evento. Todo lo de la Icónica está vendido con antelación, con muchísimo tiempo. Es verdad que además traen figuras internacionales de un relieve que si no lo ves en esta ocasión, pues quizás no lo puedas volver a ver en tu vida. Y los otros, me has hablado del Weekend y del Dream, bueno, del No Sin Música.
3: De Puro Latino.
4: Claro, que eso además tienen el aliciente este de irte tres días con tus amigos al camping, que cuando tienes cierta edad, pues te hace mucha gracia y te apunta todo. Cuando ya has cumplido otros años, eso ya te cuesta un poco más de trabajo. Lleno, todo lleno. Todo lleno. Todo lleno, y eso tiene una parte mala. Has leído en prensa en estos días,
3: claro,
4: ¿verdad?
3: Claro, sí, como que de pronto he visto por primera vez, Fernando, incluso he escuchado, ¿no? En emisora, en nuestra emisora de radio, cómo se han cancelado conciertos. He visto a nivel general, he escuchado cancelación de concierto en Torrevieja, el Big Sound, el tal Fortaleza Big Sound de Lorca, otro en Guadalajara, con distintos tipos de música, pero es que también, por lo que me has contado, Fernando, en Andalucía también ya ha pasado que se están cancelando conciertos.
4: Sí, por ejemplo, fíjate, estamos hablando del, te voy a hablar, por ejemplo, del OSI, un festival muy importante que se celebra en Málaga, que llena siempre, y que este año se inventó una especie de spin-off, un OSI en Nerja, con gente pues muy conocida dentro del mundo indie, como Ginebra, Josego, bandas muy importantes, bueno, pues se ha cancelado el evento por falta de entrada, por falta de venta. Me gustó un titular que había en uno de los medios que hablaba de esta historia, que era: no hay público para tanto festival. Tiene cierta parte de razón. Yo creo que coinciden varias cosas. Tú no puedes organizar un festival, que te digo yo, al mismo tiempo que otro muy parecido, porque la gente es el mismo público y no todo, y no van a los mismos, claro, porque no puedes dividirte. Luego el dinero.
3: Claro,
4: uno cuesta. Tiene un presupuestito para el verano, que si quiero ir a tres festivales, pues ya no puedo ir a cuatro, porque ya no me da.
3: Claro.
4: Pero bueno, se está dando la casualidad. Yo creo que hay cierta parte de razón en que no hay público para tanto festival, pero hay muchos festivales y hay mucho público.
3: No, además estoy pensando, claro, que ya no solamente la entrada, que con tiempo a lo mejor te va a costar 50, 60, 70 euros que los tienes, sino que después te va a tomar una cerveza y te vale 8 euros, sí. Quiere utilizar la consigna y te vale no sé cuánto, la tienda de campaña, claro, y para irte 3, 4 días igual te hace falta 300 euros, que no todo el mundo los tiene siempre.
4: Tienda de campaña si eres joven, si eres mayor, claro. Necesitas un hotelito con una cama, que te no está para tomar en un colchón. Sí, sí, que la cosa se te dispara a 200 euros, 300 euros un fin de semana. Y que te lo puedes permitir a lo mejor una vez en el verano, no dos ni tres.
3: Oye, y para acabar, Fernando, ¿algún concierto de todos los que hay, de todos los eventos que sabemos que son muchísimos de distintos formatos, cuéntanos alguno que te haya llamado la atención, que te haya gustado por lo diferente, por lo pionero o por lo distinto?
4: A mí me encanta este. Se llama Por Todo Lo Alto. Uh-huh. Se celebra todos los años desde hace 5 en la Plaza de Andalucía de Pradollano, es decir, en Sierra Nevada.
3: Toma ya.
4: Y claro, pues un festival en Sierra Nevada en agosto está muy bien pensado, está muy bien traído. Sabemos que es el sitio de referencia del invierno turístico en Andalucía, donde van miles y miles de personas a pasárselo bien y a esquiar, pero en verano, pues es un lugar en el que se está muy tranquilo, muy relajado y no pasaba absolutamente nada. Esta gente se ha inventado este evento, como te digo, llevan 5 años haciéndolo. Lo dividen en 2 días, en concreto este año es el viernes 21 y sábado 22 de agosto. Siempre traen 6 grupos, 3 cada día. Dos de fuera y uno de Granada, o sea, 2 grupos de fuera y uno de Granada. Por ejemplo, el viernes 21 actúan Sex Museum, que es una banda historiquísima de los años 80, del mundo del garaje psicodélico así, mod. También actúan Los Coronas, que es lógico que actúen porque uno de los miembros de Sex Museum montó Los Coronas, así que va a hacer doblete, ya que dice, pues ya que voy, pues me llevo 2 grupos. Y de Baldomeros, que es la banda que estamos escuchando de fondo, una banda granadina, con Eduardo García al frente, que llevan 10 años y que se han convertido en referentes del mundo del rock más electrónico en Andalucía. Los conciertos empiezan siempre a las 9:30 de la noche. Cuidado, porque tú te crees que te vas en agosto a Sierra Nevada y que te puedes ir en manga corta. Error. A partir de las 9 de la noche estás en
3: lo maravilla.
4: Estás a 3.000 metros de altura, una rebequita, una chaquetita, llévatela. Y también te puede llevar a los niños, porque la gente que organiza el Por Todo Lo Alto hace unos talleres musicales. No hace falta que tu niño tenga conceptos de música, que estén en conservatorio, porque también tiene historias para principiantes. Te lo recomiendo mucho por la parte que te toca y por la otra parte también. El sábado en Pradollano, otros grupos diferentes. Bala, que es un dúo femenino de Coruña, una banda de Granada, un trío femenino que se llama Blanca Delfa. Y Edu, una oportunidad única e irrepetible: oír y ver en directo a Brighton 64. Otra banda histórica donde las haya, la fundaron los hermanos Jill, Albert y Ricky, hermanos de Ariadna Jill, la actriz, en 1981.
3: Toma ya.
4: 35 años en activo que llegan a su fin porque están haciendo su gira de despedida. Así que este concierto en Por Todo Lo Alto, en Sierra Nevada, en agosto, es la última vez para ver a esta banda en Andalucía. Banda que hizo esta canción, que se llama La Casa de la Bomba, que fue todo un bombazo en su momento, incluso en emisoras comerciales. Así que esa es la propuesta, una de las propuestas.
3: Totalmente.
4: Para este verano, si quieres disfrutar de la música y del turismo y de Sierra Nevada en verano.
3: Pues Fernando Ariza, como siempre, muchísimas gracias por toda la temporada con nosotros y por la explicación de hoy. Un saludo muy grande y seguimos escuchándonos por aquí.
4: Abrazos, Edu.
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2: Buenas tardes, bienvenidos al Mirador de Andalucía de este viernes 17 de julio, marcado por la llegada del tercer episodio de calor intenso, una tarde de incendios forestales y mucho tráfico por el cambio de quincena. Dos incendios activos a esta hora han obligado a evacuar y confinar vecinos en las provincias de Málaga y Sevilla. El más aparatoso se ha declarado en el paraje Barranco de la Fuente, entre los municipios malagueños de Árchez, Cómpeta y Canillas de Albaida, que han obligado a evacuar a más de 60 vecinos en Canillas, además a confinar a los 4.000 vecinos de Cómpeta.
3: La gente ha ido mandando mensajes, que había un fuego, ha empezado a expandirse y ha habido gente evacuada por precaución y nos hemos reunido aquí en el pueblo.
2: La Junta de Andalucía ha activado la fase de emergencia en situación operativa 1 y el Infoca mantiene trabajando en la zona 10 medios aéreos. El presidente de la Mancomunidad de la Axarquía y teniente de alcalde de Canillas, Jorge Martín, se muestra optimista con la posibilidad de que el fuego pueda controlarse en las próximas horas.
4: Como estamos viendo, gracias a los medios que se han desplazado rápidamente, porque el Infoca tiene medio de toda Andalucía aquí ya, el Consorcio Provincial de Bomberos, como podemos ver, también ha desplazado todo su equipo, y gracias a ello, pues mira, podemos celebrar que casi, no podemos cantar victoria todavía, pero ya está casi controlado este incendio.
2: En el municipio sevillano de Camas, un incendio de pastos y de matorral en la zona del barrio Chato ha obligado a desalojar unas 20 viviendas. El intenso viento ha propagado el fuego a la zona arqueológica del Carambolo y a la Extremeña. El yacimiento arqueológico, afortunadamente, no está afectado. Es esta una tarde de intenso calor que abre paso al tercer episodio de temperaturas extremas en lo que llevamos de verano. El aire africano y la calima harán que esta ola sea más intensa y duradera. El vicepresidente primero de la Junta y consejero de Sanidad, Antonio Sanz, ha activado el protocolo por altas temperaturas y pide a los andaluces prudencia y que atiendan a las recomendaciones sanitarias.
5: Inmediatamente ante un síntoma de ese tipo, se llama inmediatamente al 112, que inmediatamente activará los servicios sanitarios convenientes para evitarnos pues consecuencias superiores, ¿no?
2: En Málaga, la capital y el Valle del Guadalhorce están en aviso naranja, al igual que el Valle del Genil en Granada. Mañana habrá avisos en casi toda Andalucía. Conozcamos la previsión meteorológica al detalle. Agencia Estatal de Meteorología. Javier Andrés, buenas tardes.
6: Buenas tardes. En Andalucía mañana las temperaturas diurnas se mantienen con pocos cambios. Se espera mañana máximas de 41 en Granada, 40 en Córdoba, 39 en Jaén, 38 en Sevilla, 36 en Málaga, 35 en Huelva, 32 en Almería y 29 en Cádiz. Cielo poco nuboso, con intervalos de nubes medias y altas, con nubes de evolución en las sierras orientales, sin descartar tormentas localmente fuertes que pueden ir acompañadas de granizo y rachas muy fuertes de viento. Es una información de AEMET.
2: Este viernes 17 de julio también abre un fin de semana marcado por el gran número de desplazamientos por carretera al coincidir con el cambio de quincena. En la A4, en Jaén, a la entrada desde Madrid por la Autovía del Sur está Alfonso Miranda. Buenas tardes.
7: También con la previsión de final del Mundial, que provoca también que tengamos que centrar un poco la atención en el domingo, que es donde se producirá un comportamiento diferente.
2: Es el sonido, en este caso, del director del Centro de Gestión del Suroeste de la DGT, Antonio Granado, que advierte de el mayor flujo de circulación por las carreteras el próximo domingo, precisamente de todos aquellos que quieren regresar para ver la final del Mundial, con lo que Granado recomienda escalar ese regreso. Y es que este fin de semana se espera más de 1 millón de desplazamientos por las carreteras andaluzas, un volumen que incluso puede superar, fíjense, el de el fin de semana en el que comenzó la operación salida del verano. Les decíamos que la A4, un punto fundamental para la entrada desde Madrid a Andalucía, en la provincia de Jaén está Alfonso Miranda. Ahora sí, buenas tardes, Alfonso.
8: ¿Qué tal? Ahora sí, buenas tardes, Manuel. Pues como te decía, desde prácticamente las 6 de la tarde sí que es cierto que se ha notado un aumento en la densidad de vehículos de entrada a la comunidad autónoma andaluza, teniendo en cuenta que son todos los vehículos que desde la Comunidad de Madrid se desplazan, han terminado de trabajar sobre las 3 de la tarde, se han puesto en carretera y a esta hora de la tarde ya están circulando hacia las diferentes zonas de costa. Por cierto, tengan en cuenta que está cortado, lo peor está en la A44, en el kilómetro 55 al 62, sigue cortado por obras el carril izquierdo sentido Granada y a esta hora de la tarde diferentes vehículos averiados debido a los 38 grados que tenemos a esta hora de la tarde aquí en la zona de Despeñaperros dificultan el tránsito rodado en la A4 y en la A44.
2: ¿Cómo se circula por el resto de carreteras andaluzas? DGT, Marta Míguez, buenas tardes.
9: Buenas tardes, en estos momentos les pedimos precaución por un accidente que complica en Málaga la A7 a su paso por Fuengirola hacia la capital malacitana. También más retenciones en la A7 en San Pedro Alcántara en ambos sentidos. Dificultades en Sevilla en sus salidas por la AP4 a su paso por Los Palacios y Villafranca y la A49 a su paso por Chucena y también se complica la entrada por la A92 a su paso por paradas. Tráfico lento también en Jaén, en la A44 en Cárcel, en ambos sentidos de la marcha.
2: Pues ya ven, precaución si salen a la carretera y adelante en el regreso el domingo si es que quieren ver la final del Mundial, una final a la que va a asistir en Nueva York el rey Felipe VI, que el próximo martes va a recibir al presidente de la Junta, Juanma Moreno, tras haber sido investido por el Parlamento andaluz tras su victoria en las elecciones del 17 de mayo. En cuanto a la crónica de tribunales, la directora general de la Guardia Civil ha declarado hoy como imputada ante el juez Pedraz por sus reuniones con Leire Díez. Mercedes González ha negado tajantemente cualquier vínculo con las cloacas del PSOE, pero ha reconocido que el ministro del Interior, Marlaska, le llamó por la filtración del correo de la esposa del presidente del gobierno y que habló con Leire tras la publicación en prensa de los mensajes entre el ministro Ábalos y Pedro Sánchez. González dice ser víctima del secretario de organización del PSOE, Santos Cerdán. Un nuevo informe de la Guardia Civil señala precisamente hoy que Cerdán tuvo más de 18.000 euros en ingresos en efectivo de origen no aclarado y que disfrutó de más de 300.000 euros vinculados a la empresa Servinavar. Sus ingresos se dispararon en la etapa del condenado José Luis Ábalos como ministro de Transportes. Otros asuntos. Un hombre ha muerto en accidente laboral al volcar esta tarde el tractor con el que trabajaba en la finca de Albaida del Aljarafe de Sevilla. La Junta además ha informado de que 10 municipios andaluces detectan circulación del virus del Nilo al sumarse hoy otros 4, Almensilla, Aznalcázar, Gelves y Mairena del Aljarafe, todos en la provincia de Sevilla. Y del exterior, un terremoto de magnitud 7,4 ha sacudido México esta tarde y ha activado una alerta de tsunami en las costas del sur del país y en Guatemala. Por el momento, las autoridades no informan de víctimas mortales o daños graves, como ha explicado el secretario de la Marina de México, el almirante Raimundo Pedro Morales.
10: No hay afectaciones graves en tema marítimo, solamente se espera que se incremente en algunas playas hasta medio metro el nivel del agua por efecto del ese efecto tsunami por el sismo. Se invita a la población a que se aleje de las playas por lo pronto.
2: La bolsa española cierra la semana este viernes bajando un 0,45%, aunque ha sostenido el nivel de los 19.200 puntos. Ha estado lastrada por las caídas de Wall Street y por los ataques entre Estados Unidos e Irán, que han dejado el precio del barril de crudo Brent superando los 86 dólares. Este es el Mirador de Andalucía que realiza David García, que produce Petra Martín. Vamos al detalle.
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2: 8:09, un aparatoso incendio en el paraje Barranco de la Fuente entre los municipios malagueños de Arches, Cómpeta y Canillas ha obligado a evacuar a más de 60 vecinos de Canillas, además de confinar a los 4.000 vecinos de Cómpeta. La Junta de Andalucía ha activado la fase de emergencia en situación operativa 1 y el Infoca mantiene trabajando en la zona 10 medios aéreos y más de 80 efectivos. En las últimas informaciones parece que el incendio evoluciona favorablemente. En el puesto avanzado de mando, en Cómpeta, está Juana Martínez. Buenas tardes.
12: Buenas tardes, ¿qué tal? Sí, pues la evolución de este incendio forestal es favorable. Recordamos que se ha declarado este viernes en Arches, en la Axarquía malagueña, y que ha obligado a confinar el municipio de Cómpeta, donde nos encontramos ahora, de unos 4.000 habitantes. Además, han sido desalojadas de manera preventiva varias viviendas diseminadas próximas al fuego. La Junta de Andalucía ha activado la fase de emergencia, situación operativa 1 del plan Infoca. Mientras tanto, les contamos además que la delegada del Gobierno andaluz aquí en Málaga, Patricia Navarro, mantiene una reunión a esta hora en el puesto de mando avanzado con los técnicos y responsables del operativo para hacer seguimiento de la evolución de este incendio. En las labores de extinción trabajan 10 medios aéreos, 80 efectivos terrestres, 2 autobombas, un equipo de mando y una unidad médica. Las autoridades, muy importante, piden a la población que no se acerquen a la zona y que sigan en todo momento las indicaciones de los servicios de emergencia.
2: Gracias, Juana. Ya les decimos, son más de 60 los vecinos de Canillas de Albaida que han tenido que ser evacuados. Además, se ha confinado todo el municipio de Cómpeta por precaución, unos 4.000 vecinos. Los más de 60 evacuados de Canillas se han alojado en el pabellón deportivo de Cómpeta y también en casas de familiares, como explica la alcaldesa de Cómpeta, Rosa Luz Fernández.
13: Tiene que haber unas 30 personas en el pabellón, más los que se han ido a las casas de otros familiares. Pues hablaremos de unas 50, 60 personas o incluso más.
2: El presidente de la Mancomunidad de la Axarquía y teniente de alcalde de Canillas, Jorge Martín, se muestra, eso sí, optimista con la posibilidad de que el fuego pueda controlarse en las próximas horas.
4: Como estamos viendo, gracias a los medios que se han desplazado rápidamente, porque el Infoca tiene medios de toda Andalucía aquí ya, el Consorcio Provincial de Bomberos, como podemos ver, también ha desplazado todos sus equipos, y gracias a ello, pues mira, podemos celebrar que casi, no podemos cantar victoria todavía, pero ya está casi controlado este incendio.
2: En el municipio sevillano de Camas, otro incendio de pastos ha obligado a desalojar otra veintena de viviendas. El fuego está ya controlado, no ha causado daños materiales, tampoco afortunadamente personales, ni ha afectado al yacimiento arqueológico del Carambolo, aunque ha quedado muy cerca. En Pulianas, en Granada, un tercer incendio junto a un centro comercial ha generado momentos de preocupación, aunque no ha ido afortunadamente a mayores. 8 días después de declararse el trágico incendio en Los Gallardos, en Almería, el Infoca sigue trabajando en este municipio para evitar un rebrote. En el Instituto de Medicina Legal aún se encuentran los cuerpos de 5 de las 13 víctimas mortales. La entrega a los familiares, una vez recabados los datos relevantes, van a permitir avanzar en la investigación judicial. Carlos Juan.
14: Algunos de los casos, los familiares de las víctimas son extranjeros. Son los agentes de la Guardia Civil, en equipos reforzados con psicólogos del propio cuerpo, los que realizan la comunicación oficial del fallecimiento. A partir de ahí, el entorno personal de cada víctima debe entrar en contacto con una funeraria para obtener la licencia de enterramiento, licencia que otorga el juzgado de Vera, que ha asumido la investigación de estos fallecimientos. Los últimos, se espera que las próximas horas se complete el procedimiento, son 3 ciudadanos ingleses y 2 procedentes de Bélgica. Sobre el terreno, el Infoca tiene aún medios terrestres desplegados 8 días después de declararse el incendio. No hay llama, pero se trabaja para evitar que el calentamiento de algún punto pueda provocar rebrotes.
2: En Granada ha quedado en libertad el hombre de 68 años detenido por la Guardia Civil por provocar presuntamente el incendio forestal del pasado jueves en la localidad de Cenes de la Vega. Es el último de los casi 50 incendios registrados en lo que va de mes en este área de la zona metropolitana granadina. Y en la localidad cordobesa de Adamuz se investiga a una persona como presunta autora de un delito de incendio forestal por imprudencia grave en este municipio, en Adamuz. Elena Colchero.
15: El fuego se originó en el paraje Cañada del Madroñal durante una quema no autorizada de restos de poda y plásticos en un bidón metálico, tras la cual el implicado abandonó el lugar sin asegurar su total extinción. Las llamas calcinaron unas 5 hectáreas y generaron un grave riesgo para el espacio protegido de la Sierrezuela de Adamuz. Las diligencias ya han sido remitidas al juzgado de Montoro y a la Fiscalía de Medio Ambiente, mientras que la Junta de Andalucía tramita el correspondiente expediente sancionador.
2: 8 y 14 minutos, fin de semana de intenso movimiento en las carreteras de Andalucía, donde se esperan más de 1 millón de desplazamientos por el cambio de quincena. Atención al próximo domingo, recomienda la DGT que adelanten el regreso y no lo hagan coincidir con las horas previas a la final del Mundial de Fútbol. A esta hora, uno de los puntos calientes es la A4 en la provincia de Jaén, la entrada desde Madrid a Andalucía, y allí sigue Alfonso Miranda. Saludos de nuevo.
8: ¿Qué tal, Manuel? 8:15 de la tarde y esta hora ya por aquí, por este paso de Despeñaperros, prácticamente ha pasado toda la avalancha de vehículos que desde fundamentalmente la Comunidad Autónoma de Madrid han salido en torno a las 3 de la tarde, y a esta hora de la tarde-noche prácticamente se tienen que encontrar ya o bien en las costas de Granada, de Málaga, o prácticamente en las costas de Cádiz. Lo peor a esta hora de la tarde sigue estando en la A44 en el tramo jienense a la altura de Campillo de Arenas entre los kilómetros 55 y 62, debido a que sigue cortado por obras el carril sentido Granada. Pero además de todo esto, la tarde ha sido auténticamente soporífera en cuanto a temperaturas. A esta hora todavía mantenemos aquí los 38 grados y eso ha provocado que varios vehículos se hayan averiado, tanto en la A4 como en la E44, incluso a esta hora de la tarde dificultan el tránsito rodado en esas dos principales carreteras que tanto hoy como el próximo domingo volverán a ser epicentro de la información del tráfico.
2: Gracias, Alfonso. Y el próximo domingo la DGT lo que recomienda es que se adelante el regreso, que no se haga coincidir con las horas previas a la celebración de la final del Mundial de Fútbol. Mercedes Vega.
16: El director del Centro de Gestión del Suroeste, Antonio Granado, aconseja anticipar la vuelta y que los conductores se informen a través de la web de Trafic y en redes sociales.
7: Tanto la mañana como la primera hora de la tarde, donde se van a concentrar estos desplazamientos, y que los conductores, bueno, pues puedan anticipar un poco el regreso, que sean conscientes de esta situación y que puedan planificar su viaje con tiempo suficiente para evitar un poco estos periodos en los que se concentrarán los desplazamientos.
16: Las mayores retenciones se

0: Enorme actividad en el tráfico ferroviario. Renfe va a incrementar el número de trenes entre Madrid y Málaga, uno de los principales destinos. Precisamente hoy ha entrado en funcionamiento la doble vía en el tramo de Álora, que recuerden, se vio afectado gravemente por los daños ocasionados por las lluvias del mes de febrero. Esta entrada en funcionamiento de la doble vía va a permitir aumentar la frecuencia y el número de plazas, pero no solamente el destino de Málaga es uno de los demandados en un fin de semana como este. También la estación Julio Anguita de Córdoba o la de Santa Justa en Sevilla, donde se encuentra María Martín. Buenas tardes.
1: Buenas tardes. Pues a estas horas ir y venir de pasajeros y muchas maletas en este hall de Santa Justa. También gestos de calor en cuanto se atraviesa la puerta de entrada y se sale al exterior, porque hace escasos minutos cuando veníamos hacia aquí el termómetro marcaba los 37 grados. En todo caso, muchas ganas de desconectar, como nos cuentan algunos viajeros.
2: Deja un poco la rutina del trabajo, de tu casa, de todo.
3: Pues mira, vamos a coger ahora mismo un tren a Málaga porque tenemos un vuelo a ver el concierto de Bad Bunny.
1: Y otros también felices de volver de vacaciones.
4: Estar de vacaciones con mis abuelos y he ido a su piscina.
1: Y algunos que ya tienen anécdota antes de salir de viaje.
5: Tenemos presentado aquí con 20 maletas que nos íbamos ya para coger nuestro crucero y ahora nos hemos confundido, tenemos los billetes para la semana que viene. Pero yo no me voy hoy sin montarme en el tren.
1: También muchas miradas pendientes de las horas de salida y entrada. Los trenes de Madrid y Barcelona vienen esta tarde con una media hora de retraso. Han sido varios los robos de cable y Adif alertaba desde las 4:30 de posibles tardanzas en los trenes que conectan Madrid con Andalucía.
0: Gracias, María. Pues paciencia si tienen retraso en los trenes, que ya ven que en los últimos tiempos es habitual. Jornada también hoy intensa en los aeropuertos, especialmente el de Málaga, que comienza la segunda quincena de julio con cifras récord. Sofía Prado.
6: Hoy viernes y cambio de quincena es un día de mucha afluencia en el aeropuerto de Málaga, en torno a unos 100.000 pasajeros. Son nuevas cifras de récord como las ya registradas en el primer semestre de este año, en el que se han superado los 13 millones de viajeros, casi un 7% más que el año pasado. Hay sobre todo muchos turistas extranjeros, la mayoría europeos, británicos, alemanes, holandeses o italianos, viajeros que van o vienen a la Costa del Sol.
7: Venimos a San Sebastián y vamos a estar aquí una semanita disfrutando un poco del sur.
8: Venimos una semana a salir de fiesta, disfrutar y ver el partido también.
9: Vamos de vuelta después de disfrutar Torremolinos.
10: Con tristeza, pero dos semanas lo disfrutamos, pero a todos, con todo.
6: El 80% de los vuelos del aeropuerto de Málaga son internacionales.
0: Y también va a ser intenso el tráfico por la operación Paso del Estrecho, especialmente en los puertos de Algeciras y de Tarifa. Fernando Silva.
11: El portavoz OPE de la ABBA traslada una recomendación expresa a los usuarios de los barcos que salen desde Algeciras y Tarifa hacia Tánger y Ceuta. Deben llegar con billete ya comprado. Manuel Sánchez Alcázar.
12: Este año estamos detectando que están llegando bastantes vehículos sin billete y es necesario, es fundamental que lleguen a puerto con billete cerrado. De esta forma conseguiremos agilizar el tránsito de estos vehículos y de estas personas por nuestras instalaciones portuarias de Algeciras y de Tarifa. Incidir en la necesidad de que lleguen a puerto con billete cerrado.
11: En el primer mes de la OPE se ha registrado un descenso del 5% en el número de pasajeros y de casi un 4,5% en el de vehículos con respecto al mismo periodo de 2025.
0: Cambio de quincena, mucho movimiento en Andalucía y este fin de semana además va a abrir paso al tercer episodio de temperaturas extremas en lo que llevamos de verano. Va a contar con la presencia de aire africano y de calima que harán que esta ola sea más intensa y duradera. El gobierno andaluz ha activado el protocolo por altas temperaturas y pide a los ciudadanos prudencia y que se atiendan las recomendaciones sanitarias. Inmaculada Carrasco.
13: Va a ser una ola de calor intensa y extensa que tendrá especial incidencia en las zonas de interior de Andalucía y en los valles. Las temperaturas superarán los 40 grados previsiblemente hasta el fin de semana que viene y lo peor se espera para el jueves. Antonio Sanz, vicepresidente y consejero de Sanidad.
14: El escenario más probable que nos traslada a EMET es que el jueves 23 tengan lugar accesos térmicos adicionales, alcanzándose el punto álgido del episodio, mientras que es posible que a partir del viernes 24 se pueda producir un cambio inicialmente, pero no quiere decir que se baje la ola de calor.
13: Las temperaturas extremas afectan especialmente a los niños menores de 5 años, a las personas mayores y a quienes sufren patologías previas. Los síntomas más frecuentes son mareos, dolor de cabeza y desorientación. Si se dan estas circunstancias, hay que avisar al 112.
0: Tenemos aviso por altas temperaturas en buena parte

0: de Andalucía, especialmente el Valle del Guadalquivir y toda la zona oriental. La capital malagueña y el Valle del Guadalhorce tienen incluso aviso naranja, temperaturas que superan los 40 grados, sopla el viento de Terral y la sensación térmica es asfixiante, Sofía.
1: Ya es la tercera ola de calor que sufre Málaga este verano. Hasta las 9 de la noche hay aviso naranja en la capital, la Costa del Sol y el Valle del Guadalhorce por temperaturas que rozan los 40 grados. En el resto de la provincia, nivel amarillo. La máxima en Málaga capital es de 39 grados y en Coín y Álora han alcanzado los 41. El viento de Terral aumenta la sensación de calor sofocante.
2: Con el Terral fatal, bebiendo agua todo el día.
3: Los ventiladores en la caja de aire acondicionado y después pues refrescarse la cabeza antes de salir.
1: Es importante seguir las recomendaciones de los facultativos, sobre todo las personas de mayor y menor edad o con enfermedades crónicas. Dolor espacial es vocal de atención primaria del Colegio de Médicos de Málaga.
4: Salirnos de la fuente de calor, optar por un sitio fresco y comenzar a refrescarnos, a beber agua de forma lenta.
1: A partir de las 9 de la noche se espera que en Málaga y en el Valle del Guadalhorce comiencen a remitir las temperaturas.
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0: 8 y 24 minutos, un día más tenemos una amplia crónica de tribunales. La UCO de la Guardia Civil señala que el exsecretario de organización del PSOE, Santos Cerdán, tuvo más de 18.000 euros en ingresos en efectivo de origen no aclarado y que disfrutó de más de 300.000 euros vinculados a la empresa Servinavar, una de las empresas investigadas en esta causa como socio del empresario precisamente Anchón Alonso. El informe de la UCO forma parte de la causa que se investiga en la Audiencia Nacional sobre los presuntos movimientos irregulares de dinero. Paco Aranzana.
7: El informe analiza entre los años 2019 y 2023, periodo que aglutina tanto la etapa ministerial de José Luis Ábalos como ministro de Transporte, cuando Acciona resultó adjudicataria de obras investigadas, y la etapa postministerial en la que Cerdán fue nombrado secretario de organización del PSOE. Según los agentes, los ingresos no declarados por Cerdán en efectivo de origen aparentemente desconocido entre 2014 y 2017 fueron por un valor de más de 18.000 euros. La UCO señala que Cerdán y algunos miembros de su familia habrían disfrutado de unos beneficios entre 2015 y 2024 de más de 300.000 euros. También se describe en el informe una operación frustrada de la compra de un piso en el centro de Madrid, negociada por Servinavar por un importe cercano a 1 millón de euros.
0: La directora general de la Guardia Civil ha declarado hoy como imputada ante el juez Pedraz por sus reuniones con Leire Díez. Mercedes González ha negado tajantemente cualquier vínculo con las cloacas del PSOE, pero ha reconocido que el ministro del Interior le llamó por la filtración del correo de la esposa del presidente del gobierno y que incluso habló con Leire Díez tras la publicación en prensa de los mensajes entre el ministro Ábalos y Pedro Sánchez. Dice González que es una víctima de Santos Cerdán. Sara de Borja.
8: La directora de la Guardia Civil ha explicado ante el juez que conocía a Leire Díez, pero solo reconoce dos de los tres encuentros que la UCO dice que mantuvo con la exmilitante del PSOE. Según ha explicado en sede judicial, el primer contacto con Díez se produjo cuando ésta ejercía como periodista freelance y que la felicitó por su nombramiento al frente de la Guardia Civil. Mientras que en el segundo encuentro, la directora de la Benemérita ha asegurado que cuando Díez comenzó a hablarle del comandante de la Guardia Civil, Rubén Villalba, investigador investigado en el caso Koldo, frenó la conversación y ha afirmado que habría rechazado cualquier encuentro si hubiera sabido que actuaba en nombre de Santos Cerdán. Mercedes González ha confesado sentirse víctima del exsecretario de Organización Socialista y ha asegurado igualmente que no dio órdenes a la Unidad Central Operativa de la Guardia Civil sobre investigaciones judiciales que afectan al gobierno.
0: El director adjunto operativo, el DAO, de la Guardia Civil, el teniente general imputado por posible prevaricación y obstrucción a la justicia, ha criticado que los agentes de la UCO que investigan causas contra el gobierno tienen exceso de protagonismo e iniciativas tóxicas. En la comisión del caso Koldo en el Senado, Manuel Llamas se ha desmarcado, como hizo ayer ante el juez, de las presiones a los mandos para que se pusieran de perfil en esos casos que afectan al entorno del gobierno. Dice que no se reconocen los audios de dos generales que así lo afirman. Llamas descarta dimitir aunque el juez lo siente en el banquillo.
9: En tanto en cuanto eso no tome forma y se formalice, siendo yo acusado en primera instancia y sobre todo sentenciado como culpable de esos dos delitos.
10: Ya, o sea que usted, aunque se abra juicio, no va a dimitir.
9: De momento, no.
0: Tras conocerse que la Audiencia de Madrid ha ratificado el juicio conjurado a Begoña Gómez, el juez instructor Peinado tendrá hasta el 17 de septiembre para terminar la instrucción. ¿Por qué hasta esa fecha? Porque se jubila. Desde el gobierno, la portavoz asegura que la causa judicial por la que Gómez va a llegar a juicio conjurado está contaminada. El Masaiz pide al jurado un veredicto de inocencia.
11: Para mí es incomprensible que en una causa política tan contaminada como es la causa contra Begoña Gómez sea un tribunal popular quien vaya a juzgar. Yo espero que los ciudadanos seleccionados o seleccionadas hagan justicia y declaren a Begoña Gómez inocente.
0: El presidente del PP considera que Pedro Sánchez no está legitimado para atajar la corrupción tras la condena a su hermano y la confirmación del juicio conjurado a su esposa. Feijóo insiste en que la única salida del presidente del gobierno es la dimisión.
12: Si Sánchez no fue capaz de oler la corrupción en el asiento del Consejo de Ministros o el que se sentaba a su lado en el Comité Federal del Partido Socialista, ni siquiera fue capaz de oler la corrupción de su casa, no está capacitado para erradicarla ni para legislar contra ella. Si todo el entorno de Sánchez está corrompido, la manzana podrida es él.
0: Este es el fin de semana que abre paso a las vacaciones de todos aquellos que cambian de quincena, que arrancan con esta nueva quincena de julio, y es el fin de semana con el que vamos a llegar a ser campeones del mundo por segunda ocasión, por segunda oportunidad. Será el próximo domingo y ya hay pantallas gigantes dispuestas, reservas en bares y en restaurantes, reuniones de amigos en casas particulares. Andalucía se moviliza para seguir esa final y apoyar a la selección española frente a Argentina. Fíjense, incluso hay quien se va a gastar 10.000 euros para presenciar el partido en el estadio. Viajes express que no incluyen el hotel en Nueva York, sino muchas horas de vuelo. Carlos Juan.
13: Con cuánta razón se dice de Nueva York, que es la ciudad que nunca duerme. Con los ojos muy abiertos y con la cartera muy holgada y alegre, tienen que embarcarse en esta aventura, la típica, que se convierte en batallita de ganamos el Mundial y yo estuve allí. Los que se aventuren, porque el plan es avión, traslado, espectáculo, mezcla de fútbol y show business made in America y vuelta con las mismas prisas. ¿Para qué? Nos lo cuenta Rubén Rozas.
14: ¿Y por qué no ir a la final? Que es verdad que el dinero, sobre todo porque yo había mirado más bien país por mi cuenta y pillar la entrada, que eran aún más caras de lo que me van a costar y todo, pero al final, justo ayer, jueves 16 de julio, vi lo del viaje este y me apunté.
13: La venta sigue abierta y hay quien se ha pedido un crédito.
0: 10.000 euros, Javier Moreno, para ir a Nueva York a ver a la selección española ganar el Mundial.
15: ¿Qué tal, Manolo Pérez? Muy buenas.
0: Buenas tardes.
15: Muy buenas, por decir algo, porque llevamos dos días sin fútbol, ¿eh? después de cientos...
0: Esto no hay quien lo soporte.
15: Esto no hay quien lo soporte. Para alegría de muchos y para decepción de otros, se acaba el Mundial. Quedan dos partidos, el de la semifinal mañana, la semifinal de bronce, la de la tristeza, Francia-Inglaterra, y la nuestra, la que nos conecta emocionalmente con el fútbol, la que nos va a enfrentar a la hermana argentina, pero queremos pasarles por encima a los de Lionel Messi. Por cierto, ¿tú dónde lo vas a ver? ¿Pantalla gigante, en la calle, en una plaza?
0: Yo lo veré.
15: ¿Barbacoa, en una azotea? ¿Cómo, qué
0: yo planes tienes? Lo veré en familia, porque además recuerdo cómo vi la otra gran final que ganamos en Sudáfrica, la vi con amigos y en familia, y me fue muy bien, así que repito la fórmula.
15: Pues tú sabes que los Rodríguez, los que estamos de Rodríguez en verano, tenemos hasta el último momento para decidir, así que se aceptan invitaciones. Ahora estoy más solo que el seleccionador de Inglaterra. Todavía tengo tiempo para elegir dónde veo la final del Mundial.
0: Pues en casa tendrás un sillón cómodo y a lo mejor hasta un botellín fresquito.
15: Unos cuantos.
0: Venga, te escucho.
15: Vamos allá con el pelotazo. Bueno, pues así están las cosas. Ya no queda prácticamente nada. Dos países, España y Argentina, preparándose para poner a prueba esos lazos de hermandad que nos unen, años de historia compartida, que diría un romántico, pero aquí no hay amigos y nos gustaría como mínimo repetir el resultado de la semifinal contra Francia. Enseguida lo vamos a analizar y vamos a conocer la última hora con Juan Jiménez, que está en Nueva York. También vamos a conversar con César Suárez. Tenemos a David García en el control, a Petri Martín, para que todo vaya como la seda, así que ya saben, vamos con todo. Comienza el pelotazo.

0: entrenamiento de Melanie Lane en Nueva Jersey a las 11:30 de esta noche. Insistimos, son horas de aquí, hora peninsular española, aquí en Andalucía. Hay rueda de prensa de Luis de la Fuente, comparece con Rodri, a ver qué dicen, a ver qué ánimos hay en la selección. Juan Jiménez, enviado especial del diario AS, ¿qué tal? Muy buenas.
1: Hola, ¿qué tal? ¿Cómo estáis?
0: ¿Tú qué sensaciones tienes? El entrenamiento ha sido a puerta cerrada. ¿Sabemos si han estado todos? Si Luis de la Fuente cuenta con todos, porque había alguno entre algodones, ¿no, Juan?
1: Sí, pero bueno, están bien, cada uno está regulando su ritmo. Ayer incluso, aunque Porro y Lamín estuvieron al principio del entrenamiento, pues tumbados ahí en esas estrellas, luego estuvieron haciendo cosas con el grupo, así que salvo que haya pasado algo que desconozcamos, yo creo que están todos listos ya para la batalla del próximo domingo aquí en Nueva York.
0: ¿Cómo está la ciudad? ¿Cómo está el ambiente, Juan? De momento creo que nos ganan por goleada los argentinos, ¿no? ¿El color albiceleste o ya se van haciendo más presentes las banderas españolas?
1: Hay mucho argentino. Yo me estoy quedando por aquí, por la zona de Nueva Jersey, pero es cierto que, y entonces está todo un poco más desperdigado, pero es cierto que en cuanto llega a Manhattan y va a las zonas más turísticas, especialmente Times Square, pues te das cuenta que ahora mismo, aparte porque son más ruidosos, ¿no? Yo creo que les gusta más el quilombo, como dicen ellos, pues es cierto que hay más gente argentina o más aficionados de Argentina. Ten en cuenta el tirón de Messi también es alto y yo creo que, bueno, que van a ser mayoría en la final. También te digo, creo que eso no va a afectar a nivel futbolístico.
0: Sobre la Argentina, si te parece, Juan, vamos a escuchar. Me imagino que bueno, os habéis ocupado de eso hoy en el diario, bueno, y prácticamente todos los medios de comunicación, ¿no? El consejero delegado del Atlético de Madrid, Miguel Ángel Gilmarín, dejándolo clarito, por si no lo estaba, sobre Julián Álvarez. A ver si este es el fin del culebrón. Una entrevista que ha hecho en los medios del club y que se puede ver en varios diarios y en redes sociales.
2: Mi opinión es clara, la voluntad del club es clara, se lo hemos manifestado al jugador, a la gente, al presidente del Barça. Yo no tengo ninguna duda que el Atlético es el lugar en el mundo para Julián y que Julián es el delantero centro perfecto para el Atlético de Madrid. Queremos seguir contando con él. Recientemente escuché unas declaraciones del presidente donde decía que la oferta que había hecho al Atlético de Madrid no era infinita y la única respuesta posible es que nuestra respuesta sí que es infinita. No queremos transferirlo, no aceptamos la oferta de 100 millones de euros ni aceptaremos una de 150 ni una de 200. Lo cierto es que conocemos a Julián, lo hemos tratado durante estas dos temporadas y no tenemos ninguna duda de su calidad humana y su condición de profesional. Julián ha estado mal asesorado desde que terminó la temporada y eso es de alguna manera lo que a mí me permite pensar que su rendimiento, su comportamiento va a ser el mismo que ha tenido hasta ahora, de un muy buen jugador, de un buen tipo y de un muy buen profesional.
0: A ver, saludo también a César Suárez. César, ¿qué tal? Buenas tardes.
3: ¿Qué tal? Muy buenas.
0: Para abrir este mini debate entre los tres con Juan Jiménez. No sé, oye, muy oportuno el consejero delegado del Atlético de Madrid. Suena que le está echando una manita a la selección española a ver si desestabiliza un poquito a Julián Álvarez, que seguramente va a estar ahí arriba en punta, ¿no? En la convocatoria de Scaloni. César, ¿tú cómo lo ves?
3: Hombre, estaría bien, ¿no? Porque a fin de cuentas, por mucho que intenten estar en un búnker, los jugadores no son ajenos a todo lo que está pasando a su alrededor, ni mucho menos a lo que es su futuro. Pero vamos, yo creo que esto no está ni mucho menos acabado para el Atlético de Madrid, para Julián Álvarez, por mucho que Enrique Cerezo ayer o Miguel Ángel Gil en el día de hoy pues hayan dicho lo que han dicho. Me parece que todavía queda pendiente una conversación y me niego a creer que los jugadores, Julián Álvarez tiene 26 años ya, me niego a creer que todo esto parta solamente de un asesor o de su agente. Esto va más allá incluso del propio futbolista, así que vamos a ver cómo lo reconducen. Pero si le afecta o no le afecta, pues eso ya lo veremos sobre el terreno de juego. Desde luego enterarse se habrá enterado seguro.
0: Por mucho que esté encapsulado. ¿Cómo ha sentado esto, si es que ha sentado de alguna manera ahí en la convocatoria ante el partido, en, no sé, en la selección española, en la Argentina? ¿Qué se ha comentado de esto, Juan, por allí?
1: Poco. Yo sinceramente creo que si que estamos ante el partido de los partidos, si a alguien le puede afectar es a Julián, obviamente, pero el resto de los jugadores están en la otra cosa. Ten en cuenta que el mismo Julián, en mitad de un Mundial, ha dicho que se quiere ir del Atlético y que quiere ser traspasado. Yo creo que obviamente esa declaración no fue gratuita y, y él le había pedido permiso a Messi, o sea que no creo que desestabilice ningún vestuario, y desde luego repercusión de momento no ha tenido ninguna. Otra es lo que pueda pasar en el transcurso del verano. Yo creo que Miguel Ángel Gilmarín con esta declaración ha jugado muy fuerte. Él no se puede encadenar ante su gente diciendo que Julián no se va a ir para que luego se vaya. O sea que veo a Julián en el Atlético el año que viene, salvo que Simeone, que es el único que tiene más poder que Miguel Ángel en el Atlético de Madrid, diga que no quiere tenerlo y que quiere que se vaya al Barça. Si no, yo creo que Julián se queda.
0: Juan, ¿qué titular te imaginas para el domingo a eso de las 11 de la noche? ¿Cuál sería tu titular soñado? ¿Cómo abrirías tu crónica?
1: Ojalá con Eternos, ¿no? Porque yo creo que cuando uno gana, una selección gana un campeonato del mundo, alcanza la eternidad. Lo sabemos porque ya pasó en 2010 y bueno, pues sería maravilloso coronar este viaje increíble de la selección con un triunfo ante Argentina y ante el mejor jugador de la historia.
0: Pues Juan Jiménez, enviado especial del diario AS, te seguimos escuchando el fin de semana y por supuesto te leemos, y ojalá con un titular al menos muy muy parecido a ese que estás comentando. Juan, muchísimas gracias, un abrazo.
1: A vosotros, un abrazo enorme.
0: Tú, César, ¿dónde vas a ver el partido? ¿Eres de pantalla gigante? ¿Lo vas a ver en casa tranquilamente? Bueno, en toda España, en Andalucía, creo que en Málaga también se está liando, ¿no? Además, coincidiendo con la festividad del Carmen, va a ser un fin de semana precioso, ¿no?
3: Sí, sí, ha habido, bueno, ya hay varias actividades organizadas, algunas privadas, como por ejemplo en el Auditorio Municipal Cortijo de Torres, que va a retransmitir el encuentro, y ya se han agotado las entradas, porque esto sí es un recinto cerrado, pero luego también hay zonas abiertas donde el Ayuntamiento de Málaga, pues supongo que como en todas las ciudades, pues ha preparado diversos sitios para esas pantallas gigantes y para que pues los malagueños en este caso pues puedan vivirlo. Por ejemplo, pues en la carretera de Cádiz, en el Parque de Welling, en la barriada del Palo, también en la caseta municipal de la Feria de Campanillas y luego también en el recinto ferial de la Colonia Santa Inés. Vamos, cuatro distritos muy bien repartidos por Málaga para que no haya problemas de espacio ni nada por el estilo y poder disfrutar, pues ojalá que sí, de esa segunda estrella de la selección española.
0: Bueno, ya saben que
3: luego
0: la FIFA...
3: verlo,
0: dime,
3: ostras,
0: dime, sí, sí. ¿Dónde?
3: No, que digo, verlo... Yo sé, cuando estos partidos son de mucho nervio y de mucha tensión, prefiero verlo solo para poder gritar a mi antojo. Cuando no tengo un micro delante me pongo más nervioso todavía.
0: Y luego si hay que echarse a la calle, se echa uno a la calle, ¿no? A celebrarlo,
3: sí,
0: con todo, ¿no? Bueno, decía que la FIFA ha designado al árbitro esloveno, a ver si lo digo bien, Slavko Vincic. Él va a dirigir la final entre España y Argentina. A ver qué nos cuenta sobre esta elección nuestro colegiado. Cuéntanos, Juan Peña Varela, ¿qué tal?
4: ¿Qué tal? Muy buenas. Pues finalmente FIFA se ha decantado, en mi opinión de forma lógica, por designar al esloveno Slavko Vincic. Habíamos estado hablando durante estos días en Canal Sur Radio que estaba dentro de las opciones, pero que le restaba el hecho de pertenecer a UEFA, a la misma confederación que España. Pero es verdad que cuando se han dado finales de mundial entre equipo europeo y equipo americano, al final FIFA suele optar por poner un árbitro europeo, que tienen mucha más experiencia que árbitros asiáticos, africanos, o como ayer también planteamos a un australiano. Slavko es esloveno, tiene ya 46 años, mucha experiencia, ha pitado final de Europa League en el 22, final de Champions League en el 24, es un árbitro muy conocido, tiene a su espalda dos Eurocopas, este es el segundo Mundial, y lo único que sí es cierto, para los españoles encantados, pero Argentina pues probablemente no esté contenta, porque a nivel estadístico solo les ha arbitrado en una ocasión, fue en el Mundial de 22, y ha sido la única derrota que han tenido contra Arabia Saudí en los últimos dos mundiales. Sin embargo, España en cinco encuentros que le ha hecho, pues no ha conocido la derrota, teniendo partidos importantes como las semis de la Eurocopa del 24 frente a Francia. ¿Qué es lo que va a tener más difícil? Pues saber llevar la intensidad que marca el equipo argentino. Yo creo que para ello pues es de los más cualificados, e intentar que el juego se desarrolle de manera deportiva, y creo que a España le puede venir bien.
0: César, tus conocimientos del mundo arbitral europeo, ¿te da como para añadir algo a lo que ha dicho nuestro Juan Peña, o lo dejamos ahí, ¿no?
3: No, me da mucha esperanza que haya sido un árbitro de la UEFA, no porque pueda llegar a favorecer a España, pero yo creo que eso no lo piensa nadie, pero sobre todo porque los arbitrajes europeos es verdad que son más duros, por ejemplo, es decir, que permiten más que en la Liga Española, pero no permiten tanto como en América, como en la Liga Argentina. Y ahí yo creo que esa intensidad o esa agresividad que tiene Argentina, si la controla bien el colegiado, sí que nos puede venir bien. Pero insisto, no por ser UEFA. Menos mal que la FIFA por fin se ha dejado de inventos, de salvadoreños, guatemaltecos y compañías, con todos los respetos, pero claro, la experiencia que puede llegar a tener un árbitro de la élite con las máximas estrellas del fútbol mundial en Europa, no la puede tener ningún otro.
0: Venga, 8:44, dejamos de momento el Mundial, ahora nos ocupamos del mercado.
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0: Bueno, movimiento ya confirmado en el Betis. Pau López deja de ser portero del equipo verde y blanco, salida a petición propia y de acuerdo con el club, va a fichar por el Andorra. Manolo Martín, cuéntanos, ¿qué tal? Muy buenas.
6: Hola Javier, ¿qué tal? Buenas tardes. Sí, se pone ya punto y final, así lo hizo oficial el Real Betis Balompié en la mañana de hoy a través de sus medios oficiales, confirmando la marcha de Pau López, futbolista que regresó al Real Betis Balompié el pasado año para vivir su segunda etapa en el conjunto verde y blanco. Llegó procedente del Toluca, pero en el día de hoy ya se ha oficializado su marcha. El Betis, en un breve comunicado, ha dicho que Betis y Pau López han llegado a un acuerdo para la desvinculación total de el club, disputando un total de 51 partidos y contribuyendo a la histórica clasificación del Real Betis Balompié a la Liga de Campeones. Se marcha al conjunto del Andorra. El futbolista ha declarado que se marcha muy satisfecho de su estancia en el conjunto del Real Betis Balompié y a partir de ahora se abre la puerta para que el conjunto verdiblanco busque el sustituto. Lo tiene ya prácticamente atado, a rey muerto, rey puesto. Todo hace indicar que va a llegar procedente del conjunto del Villarreal, Diego Conde, un portero que en su momento también fue seguido por la Secretaría Técnica del conjunto del Sevilla Fútbol Club, que va a firmar por el conjunto verdiblanco. Tiene 27 años y bueno, pues se va a unir a la nómina de porteros en la que ya se encuentran Álvaro Vallés y también el joven internacional sub-19 con España, Manu González, que también está en la pretemporada que el Real Betis Balompié, bueno, pues está realizando y la que va a hacer en la segunda parte ya con el conjunto heliopolitano. Así que así están los últimos movimientos en el conjunto verdiblanco, con el equipo todavía en la concentración de Alemania, en Klosterforte, y donde de momento no hay fecha para el regreso de Isco, que ayer llegaba a la capital de Andalucía para solucionar un problema personal donde le va a impedir, como digo, estar estos días con la concentración del Real Betis Balompié.
0: Bueno, y el Málaga a punto de confirmar la segunda incorporación en el mercado, Juan Cruz, que llega cedido del Leganés. Alba González, muy buenas.
7: Hola, muy buenas tardes. Sí, Juan Cruz se acerca al Málaga. El atacante, nacido en Argentina y criado en Rincón de la Victoria, está en la lista blanquiazul para convertirse en el segundo refuerzo del verano después de Fernando Calero. La fórmula sería una cesión desde el Leganés. Una compra queda fuera del alcance del Málaga por las condiciones económicas del jugador, que tiene contrato con el Leganés y una cláusula elevada. Cruz reforzaría el frente de ataque, puede jugar por las dos bandas, también por dentro, y aportaría velocidad, desborde y disparo. La pasada temporada firmó 3 goles y 3 asistencias en segunda y en el curso anterior en primera con 5 goles y 4 asistencias en liga. Su posible regreso tiene además un claro vínculo emocional. Llegó a la Academia del Málaga siendo alevín, debutó con el primer equipo en 2018 y también fue dirigido por Funes en el malagueño. Fuera de los despachos, el Málaga ha completado hoy su penúltima sesión de entrenamiento y apunta a un nuevo amistoso. El 7 de agosto, a partir de las 7 de la tarde, disputará en el Estadio Alfonso Murube el trofeo Ciudad de Ceuta con el equipo de la Ciudad Autónoma.
0: Va poquito a poco el Málaga. ¿Te gusta, César, este jugador? ¿Te gusta Juan Cruz?
3: Sí, sí, me ha gustado siempre, ¿eh? Yo desde que lo vi en el filial veía un futbolista con una zurda maravillosa. Luego me sorprendió cuando en el Betis empezó a jugar incluso en algún partido de carrilero y después pues no tuvo continuidad, se marchó al Leganés y tuvo la mala suerte de que el equipo madrileño pues descendió a segunda división y por ahí no se pudo liderar, pero es un jugador que entra dentro de los cánones deportivos de este Málaga, que puede dar descanso, por ejemplo, como extremo izquierdo a Joaquín, que puede jugar en el centro del campo incluso organizando y ya digo, y en una defensa de 5 pues a lo mejor hasta te puedo hacer el favor de jugar de carrilero izquierdo. A mí me gusta, la verdad, y si las condiciones económicas son adecuadas, que sí lo son, pues fenómeno, va a ser un refuerzo yo creo que muy importante. Ya de hecho ha pasado el reconocimiento médico, o sea que es inminente, si no es en las próximas horas será ya mañana, pero es inminente que se haga oficial ese fichaje de Juan Cruz o esa cesión de Juan Cruz al Málaga.
0: Y que vuelve además a primera división después de estar en segunda con él.
3: Sí, además se fue con mal sabor de boca porque debutó en primera división, pero ese año del descenso, ¿no? En la última jornada con José González en el banquillo, así que seguro que él también tiene ganas de revancha.
0: Bueno, y voy a preguntarle a Ildefonso Fernández qué nuevos movimientos hay en el Córdoba, a quién o a quiénes ha presentado en las últimas horas. Ilde, ¿qué tal? Buenas tardes.
8: Hola, ¿qué tal? Muy buenas. El Córdoba se queda sin Alex Sala, que jugará finalmente cedido con opción de compra en el Mallorca, que ha apostado más por el que fuera jugador blanquiverde. El CEO del Córdoba, Antonio Fernández Monterrubio, pasaba hoy de puntillas cuando se le preguntaba por Alex Sala.
9: No voy a hablar sobre ningún jugador que no sea Damián o Jacob.
8: Declaraciones de Monterrubio en la presentación de Damián Cáceres, centrocampista procedente del Getafe, que será la competencia de Ismael Ruiz en la medular.
10: Sí, es un gran futbolista, tiene la oportunidad de estar con él 2 semanas, es un gran compañero. Me ha ayudado igual que todos los demás a adaptarme un poco a la ciudad y al club. Y nada, tengo ganas de seguir entrando con él y competir. Al final eso, somos compañeros, somos rivales dentro del equipo, pero bueno, somos compañeros y su bien será el mío y viceversa.
8: También ha sido presentado en el Museo Arqueológico Jacobo Martí, que puede jugar en el lateral derecho y en la posición de extremo. El futbolista ve bien al equipo.
10: Tengo muchas ganas de seguir trabajando como lo estamos haciendo. Creo que el equipo está trabajando, está mejorando bastante en estas 2 primeras semanas y estoy seguro que llegaremos preparados para el primer partido de Liga.
8: Por cierto, ya han salido a la venta las entradas para el próximo partido amistoso entre el Córdoba y el Sevilla. El jueves que viene los abonados del Sevilla deberán pagar 20 euros para ver a su equipo en el Estadio del Arcángel.
0: Don Bernardo Ruiz, muy buenas tardes.
11: Muy buenas tardes.
0: A ver, porque la celebración, Bernardo, de la Copa Mundial de la FIFA ha desviado el foco de otras competiciones, de otros asuntos que son noticias habitualmente en estas épocas estivales. No nos olvidemos de la Champions, que ya ha comenzado, ¿no? Tenemos este año a un andaluz, al Betis, en competición, y creo que te has fijado en un jugador que ya ha marcado el primer gol en esta Liga de Campeones.
11: Habrá un representante andaluz, una institución, el Real Betis Balompié,
0: pero hay jugadores.
11: Pero hay un pelotón de andaluces presentes en la máxima competición continental, desde la fase previa, además con representación y con notoriedad andaluza, porque el primer goleador en la temporada 2026-2027 de la Champions League es andaluz. Responde al nombre de Mariano González Maroto, Nano. Es defensa zurdo del Lincoln de Gibraltar y marcó ante el Inter de Escalde de Andorra precisamente en el partido de ida de las primeras rondas previas de la Champions League. La segunda eliminatoria será más compleja aún porque se miden al Jalbi sueco, vigente campeón de la Copa de Suecia. Nano, ¿qué tal? Buenas tardes.
12: Hola, ¿qué tal? Buenas tardes.
11: Es una anécdota curiosa, sin duda, la de inaugurar el casillero de goleadores de la Champions League, de las competiciones europeas, porque también se incluye la Europa League y la Conference. ¿Cuándo y cómo supiste, cuándo conociste que había sido el encargado de inaugurar el casillero continental de goleadores?
12: Bueno, me lo tomo como una anécdota, ¿no? Una anécdota bonita, nueva para mí, porque bueno, no soy de marcar muchos goles. Y bueno, gracias a Dios pues contribuí a la victoria del equipo, que es lo más importante para mí. Pero sí, a nivel personal pues es un momento bonito. No sabía nada hasta que bueno, cuando acabé el partido pues lo vi por redes sociales y demás, y amigos pues te lo mandan en privado y bueno, a partir de ahí pues la verdad que contento, ¿no? Pues, sobre todo por lo que te digo, ¿no? Por llevar al equipo a la victoria y seguir con esa dinámica.
11: Natural de Málaga, en Andalucía militaste en el Cádiz, Córdoba, Almería, el Recreativo de Huelva, Marbella, Fuengirola, Los Boliches, un histórico del fútbol andaluz. Evidentemente, además, andaluz de pura cepa, pero ya son demasiadas temporadas, 7 en concreto en Gibraltar. ¿Aún eres profesional? ¿Es posible ser profesional en la Liga del Peñón?
12: A ver, yo ya llevo 7 años en Gibraltar. Es verdad que a lo mejor no es una liga tan profesional como puede ser Primera o Segunda Ref, pero yo personalmente me lo tomo como si estuviera en Primera Ref o en Segunda División. Tengo los mismos hábitos, ¿no? Sobre todo porque bueno, veo que el fin está llegando, creo que me cuido un poquito más, descanso mejor. Entonces, para mí es un orgullo y un disfrute diario de poder ir a entrenar y disfrutar de lo que es un vestuario, ¿no? Que ojalá, pues, si Dios quiere, pues puedo estar unos años más. Así que por mi parte vivo de ello.
11: 1000 experiencias en la mochila, 41 años en el DNI. La pregunta surge, ¿qué motiva más? ¿Jugar en segunda o primera federación en España a los 41 años o en la primera división de Gibraltar en el vigente campeón de liga y en competición europea?
12: A ver, a mí ahora mismo, a mi edad y en la situación en la que estoy, pues me motiva más pues jugar competición europea que estar compitiendo en segunda o en primera ref, ¿no? Lo que yo viví el año pasado, sobre todo con este equipo, de meternos en conference y demás, pues creo que dimos un salto de calidad muy, muy importante al club, a Gibraltar en general, y eso es lo que más orgulloso me hace sentir con este equipo. Cosas que ya pensaría de que no iba a jugar más, como jugué en la etapa de Panathinaikos, y vivirlo a día de hoy con mi edad, pues me motiva mucho, y ojalá que este año pues podamos volver a conseguirlo. Sería histórico.
11: El denominador común de los andaluces en general es el DNI, jugadores de avanzada edad para el ámbito futbolístico. Lógicamente aún eres un joven de 41 años, Nano, pero ¿qué le aconsejarías a un jugador andaluz que recibe una propuesta de Gibraltar y que está en la primera etapa de su carrera, 20, 21 años?
12: El consejo que le podría dar a un jugador joven que venga a Gibraltar, que tenemos muchos jóvenes de fuera que están jugando en Gibraltar, es tener paciencia. Si vienes es darlo todo para despuntar, y a partir de ahí, pues si sale algo fuera de Gibraltar, pues seguramente pueda prosperar más como futbolista, ¿no? Pero ya te digo que la cosa en Gibraltar se pone bien porque es una liga que es competente y que al fin y al cabo los equipos que peleamos por arriba, pues tener el premio de jugar competición europea no lo tiene cualquiera. Entonces es un buen consejo que le puedo dar, el competir aquí.
11: Nano, no pretendemos anticipar tu retirada, ni muchísimo menos, ¿no? Porque con 41 años aún habrá cuerda, pero ¿a qué te gustaría dedicarte en el futuro, cuando imaginas un futuro lejos del césped precisamente?
12: Bueno, estoy enfocado en el fútbol, ¿no? De hecho, hace como casi 3 años, pues creamos con un ex compañero mío y yo una escuelita de tecnificación aquí en Málaga, que bueno, que si Dios quiere, pues esto vaya creciendo y a partir de ahí pues dedicarme plenamente pues cuando ya me retire definitivamente, ¿no? Pero bueno, ojalá que sea dentro de mucho o de varios años, mejor dicho, porque bueno, si Dios quiere, me respetan las lesiones, me veo jugando todavía varios años.
11: Gracias, Nano. El Jalvi sueco, recordamos, será el rival del Lincoln, precisamente, que dirige el onubense y es del Recreativo de Huelva, Juanma Pavón, en la segunda ronda, vigente campeón de la Copa Sueca, de la previa de la Champions League.
0: Qué descubrimiento, Bernardo. César, ¿qué te parece un jugador de 41 años jugando la Champions en Gibraltar, diciendo que todavía, dice, no muchos, me quedan varios años, ¿no? ¿Qué madera tienen esos futbolistas que pasan desapercibidos, desconocidos, cuando estamos elogiando, ¿no?, a Cristiano Ronaldo, a Messi, jugadores que están ya en los 40, pero fíjate lo que nos decía Nano, ¿no?, que quiere seguir todavía jugando varios años en la Champions.
3: Sí, bueno, el hambre y la ilusión tienen que ser infinitas para este tipo de jugadores, porque no están en la élite y se hace mucho más duro, evidentemente, pero escuchando a Nano, la verdad es que tiene una ilusión enorme. Vamos, lo veo jugando, no sé si como Kazu Miura, el japonés que con 60 años todavía sigue jugando al fútbol a nivel profesional, pero sí que se le ven con ganas y con energía, y además con esa ilusión de poder jugar, pues quién sabe, si llegara a la fase de grupos de la Champions, que eso ya son palabras mayores para el Lincoln.
0: Imagínate ganarle vencerle en el siguiente partido, el que ya daría acceso al primero de la Liga Sueca. Bernardo, muchos casos como este, tú que conoces muy bien el fútbol base, que viajas mucho por Andalucía, el fútbol modesto, en algunos casos jugadores que han estado en clubes, pues no sé, en primera, segunda, en primera ref, segunda ref, y que luego terminan cayendo, pero que se resisten a dejar el fútbol.
11: Sí, además, por ejemplo, en Bosnia hay 28 jugadores españoles en la primera división en esta temporada, porque ha crecido el número, muchos de ellos andaluces. Trataremos de redescubrir estas historias, porque en los últimos años, en la gran jugada, la sesión de mochileros, precisamente el objetivo ha sido entrevistar a jugadores andaluces que un día rellenaron la mochila y que aquí eran profesionales pero no de élite, y que han buscado la élite precisamente en el viejo continente.
0: Lo vamos a seguir contando en el pelotazo, en deportes, en Canal Sur Radio. Muchas gracias, Bernardo.
11: A ti, hasta el lunes, un fuerte abrazo, Javier.
0: Bueno, César, la suerte está echada, mañana el partido de consolación. ¿Cómo se te presenta el fin de semana?
3: Uf, lo del partido de consolación
0: partidazo,
3: es
0: ¿no?
3: Que no hay consuelo. Es verdad que hay muchos deportes que luchan por la medalla de bronce, pero es que el fútbol es diferente, y este partido, la verdad es que yo creo que molesta mucho más a Francia e Inglaterra que les motiva. O sea, que no veo un gran partido, ni mucho menos. Luego la final, sí, la final va a ser apoteósica, y espero que el ADN de fútbol táctico y de calidad de España se imponga a ese fútbol un poquito más agresivo e intenso de Argentina.
0: Pues lo comentaremos, César, el lunes, a ver si con una celebración. Un abrazo, buen fin de semana.
3: Ojalá que sí, un abrazo, hasta luego.
0: Bueno, pues hasta aquí el pelotazo, eso, que tengan un buen fin de semana, y les emplazamos a los servicios informativos de Canal Sur Radio durante el sábado y el domingo, y la gran jugada con Jesús Márquez y con todo el equipo el domingo a partir de las 8 de la tarde. Que gane España, es España-Argentina.
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14: A las 9 en punto de la noche hacemos resumen de los asuntos más destacados de este viernes. Lo hacemos con María Martín. Buenas noches.
15: Buenas noches. Este viernes estamos muy pendientes de los fuegos en Andalucía. El más aparatoso, el del paraje Barranco de la Fuente, entre las localidades de Cómpeta, Archez y Canillas de Albaida, en Málaga. Más de 60 vecinos han sido evacuados en Canillas, mientras que 4.000 vecinos han sido confinados en Cómpeta. También han sido evacuadas viviendas diseminadas de la zona. El presidente de la Mancomunidad de la Axarquía y teniente de alcalde de Canillas, Jorge Martín, tiene esperanzas en que la pesadilla acabe pronto.
16: Gracias a los medios que se han desplazado rápidamente. Mira, podemos celebrar que casi, no podemos cantar victoria todavía, pero ya está casi controlado este incendio.
15: En la provincia de Sevilla, el incendio de la localidad de Camas, que obligaba a evacuar a 20 personas, ya se ha dado por controlado. El Infoca mantiene avisos rojos por riesgo extremo de incendios diversos en diversos puntos de Andalucía, como gran parte de Granada, la zona oriental de Málaga y también en Almería y Jaén. Ante los incendios, las autoridades insisten, hay que seguir y respetar las recomendaciones e indicaciones de emergencias. Lamentamos hoy la muerte de un hombre de 51 años tras haber quedado atrapado bajo un tractor en una finca de Albaida de las Jarafes, Sevilla. La policía local ha concretado que no se trata de un accidente laboral, dado que este hombre era titular de la finca, según ha detallado el 112. Y ya vamos notando que el calor aprieta cada vez más. Es que comienza el tercer episodio de temperaturas extremas de este verano. El aire africano y la calima harán que esta ola sea más intensa. La Costa del Sol y el Valle del Guadalhorce en Málaga y la Cuenca del Genil en Granada siguen ahora mismo teniendo aviso naranja por altas temperaturas. Mañana habrá avisos en casi toda Andalucía. El vicepresidente primero de la Junta y consejero de Sanidad, Antonio Sanz, ha activado el protocolo por altas temperaturas y pide a los ciudadanos prudencia, que atiendan a las indicaciones sanitarias, y nos hace esta recomendación si sufrimos un golpe de calor.
17: Inmediatamente ante un síntoma de ese tipo, se llama inmediatamente al 112, que inmediatamente activará los servicios sanitarios convenientes para evitarnos pues consecuencias superiores, ¿no?
15: Los fuegos, el calor y también el tráfico marcan la actualidad andaluza. Se esperan numerosos desplazamientos por carretera al coincidir con el cambio de quincena. La DGT prevé este fin de semana más de 1 millón de desplazamientos por las carreteras andaluzas. El director del Centro de Gestión del Suroeste, Antonio Granado, recomienda adelantar el regreso el domingo antes de la final del Mundial.
18: También con la previsión de final del Mundial, que provoca también que tengamos que centrar un poco la atención en el domingo, que es donde se producirá un comportamiento diferente.
15: Y esta mañana ha declarado como imputada ante el juez Pedraz la directora general de la Guardia Civil. Lo ha hecho por sus reuniones con Leire Díez, la llamada fontanera del PSOE. Mercedes González ha negado tajantemente cualquier vínculo con las cloacas del PSOE, pero ha reconocido que el ministro Marlaska la llamó por la filtración del correo de la esposa del presidente del gobierno y que habló con Leire tras la publicación en prensa de los mensajes entre el ministro Ábalos y Sánchez.
14: Gracias, María. Buen fin de semana.
15: Igualmente.
14: Y a todos ustedes, precaución si salen a la carretera, también precaución con las altas temperaturas. Disfruten del fin de semana. Procuren adelantar el regreso el domingo para no hacerlo coincidir con las horas previas al partido. El lunes a las 8 les esperamos aquí en El Mirador con dos estrellas bordadas en la camiseta y con todos ustedes que son nuestras estrellas. Buen fin de semana. Hasta el lunes.
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20: Buenas noches, buenos días, buenas tardes. Ya saben que aunque esto no es la sal de la tierra, es un programa que quiere hacer un homenaje a la generación del 27 antes de que todo el mundo comience en 2027 con el siglo que se cumple a hacerle homenaje. Y entonces aquí estaremos que este programa Andalucía y la generación del 27. Hoy vamos a tocar un aspecto que a mí personalmente me apetecía mucho con los profesores de la Universidad de Sevilla, Cristina Cruz Roldán y Alberto del Campo Tejedor. Y porque vamos a combinar literatura, música, antropología y cultura popular, ambos ámbitos en los que ambos invitados pues son grandes especialistas.
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0: Sean bienvenidos a la Andalucía, la generación del 27 de Canal Sur Radio. Hoy les proponemos este viaje apasionante, porque la generación del 27 fue mucho más que un grupo de poetas, fue mucho más que un grupo de pintores, de cineastas, de autores, de artistas en general. Fue, creo, una manera de entender la vida. Fue el encuentro entre tradición y modernidad, entre Góngora, que el 90% de la gente no lo conocía, y las vanguardias, entre el Cante Jondo y Nueva York, entre Andalucía y Europa. Cuando pensamos en Federico García Lorca, Rafael Alberti, Jorge Guillén, Dámaso Alonso, Pedro Salinas, Vicente Aleixandre, Concha Méndez, Maruja Mallo, Emilio Prados, solemos imaginar libros, versos, cuadros, conferencias. Pero detrás de aquellos nombres había también música, fiestas populares, flamenco, feria, teatro, cine y una inmensa curiosidad por comprender el alma de un país, el nuestro, y de una región, la nuestra, Andalucía. Precisamente de ese universo cultural vamos a hablar esta noche. La profesora Cristina Cruces, catedrática de Antropología Social de la Universidad de Sevilla, es una de las mayores especialistas españolas en flamenco, en patrimonio cultural y cultura popular andaluza. Es todo un patrimonio andaluz, por decirlo de alguna manera. Y el profesor Alberto del Campo Tejedor, antropólogo, investigador y profundo conocedor de las tradiciones, identidades y expresiones culturales que han dado forma a Andalucía durante generaciones. Y además es un poco suicida, porque hace libros de fútbol hablando del Betis y del Sevilla. Y eso, la verdad, Alberto, la verdad es que tienes tú un alma intrépida, ¿eh?
1: Me gusta el riesgo, me gusta el riesgo.
0: Te gusta el riesgo, disfrutas con él, ¿no?
1: Hombre, es que la academia tiene una parte un poco aburrida, muy libresca y muy de meterte en archivos, entonces de vez en cuando hay que escribir algo con un poquito más de salero.
0: ¿Y Cristina es del Betis o de Sevilla?
2: Hombre, eso no hay ni que preguntarlo. ¿Tú me ves a mi cara de sevillista?
0: Ya tenemos la mitad de la audiencia, acaba de apagar el transistor, que lo sepáis.
2: ¿Qué bueno, le vamos a hacer? Esos dualismos nos gustan mucho en la tierra. Joselito y Bermonte, la Macarena,
0: siempre,
2: la Esperanza,
0: siempre.
2: Diana, Caracó y Mairena,
0: claro,
2: etcétera, etcétera.
0: Lo que pasa es que lo llevamos a extremos muy malos. La dicotomía país siempre ha sido exactamente como tú dices. Un vicio, pero el vicio, ya sabes que nunca, los vicios nunca suelen ser buenos.
2: Conduce al precipicio.
0: Fantástica. Si es que tú tenías que haber estado en la generación del 27, Cristina.
1: Bueno, fútbol lo bueno que tiene que al ser juego casi nunca llega la sangre al río. Es verdad que hay alguna gente violenta, pero el 99,9% de la gente se lo toma con guasa, con humor, con pasión, incluso con cierto puntito de fanatismo, como la gente se lo toma también, por ejemplo, en las cofradías o en las hermandades, las rivalidades de Cruces de Mayo y eso. Bueno, pero bueno, se queda casi siempre en un marco simbólico, ¿no?
0: Sí,
2: frente sí, a sangre y río ya tenemos a Lorca,
0: bastante.
2: que por cierto le encantaba también reírse, o sea que esto que has comentado al principio de lo importante que es para entender la generación del 27 a un montón de gente deseando pasárselo bien, es una parte de la historia que hay que contar.
0: Totalmente de acuerdo, claro. Mira, hay en el documental que Canal Sur va a emitir en el año 2027 y que yo tengo el placer de participar como guionista, ideólogo, como queramos llamarle, hay una conversación ficticia entre Picasso y Alberti. Alberti le dice a Picasso: ¿en qué estás pensando, Pablo? Porque estaban hablando de la muerte de Lorca, de la generación del 27. Y dice: no me estoy acordando de ninguna frase en concreto, de ningún poema. Me estoy acordando de las risas de Lorca. Y dice Alberti: me resuenan en los oídos. Y es que es verdad, es lo que tú dices, es que Lorca era un bon vivant. En el amplio sentido de la palabra, era un tío divertido, era un tío feliz.
2: Y le mataron la risa, porque no solo lo mataron a él, sino que le mataron la personalidad risueña, encantadora, rizada que tenía y que ha quedado quizá demasiado sumergida bajo la lápida de la oscuridad y el patetismo. Entonces reivindicar a Lorca y su sonrisa me parece una genial idea.
0: ¿Qué queda hoy de la generación del 27? ¿Sobrevive únicamente en los libros o sigue viva esa generación en nuestras canciones, en nuestras fiestas, en nuestra forma de sentir Andalucía? Eso es lo que vamos a tratar hoy. Gracias por acompañarnos a todos. Gracias Cristina Cruces Roldán. Gracias Alberto del Campo Tejedor. Sois un lujo para que estéis aquí hoy en este programa. Y comenzamos, pero antes vamos a escuchar, si os parece, los cuatro buleros de García Lorca.

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1: Cristina Cruces Roldán, la generación del 27 suele estudiarse desde la literatura, pero mucho menos desde la antropología cultural. Sin embargo, creo que tiene una importancia tremenda las claves antropológicas que nos pueden ayudar a entender mejor qué fue aquello.
2: Pues aquel movimiento fue un movimiento de reacción, como tantos otros, de construcción de tradiciones, de construcción del pasado, de construcción de la identidad, que venía de vuelta de muchas cosas, venía de vuelta del antiflamenquismo, venía de vuelta del regeneracionismo del 98, venía de vuelta de toda una tradición poética que había negociado medio que regular con el mundo popular, y venía también de vueltas de un flamenquismo que durante la segunda mitad del siglo XIX, que es cuando realmente el flamenco se codifica, y los primeros años del siglo XX, se habían leído, digamos, desde una perspectiva pues muy aviesa, en realidad, y muy estigmatizante, ¿no? Entonces, antropológicamente, la generación del 27 requería una revisión, una mirada a otras claves de lo que el flamenco significaba y Andalucía significaba en términos de lo popular, que había sido objeto de toda la españolada y de toda la lectura externa e interna de la regeneración necesaria para modernizar la tierra, ¿no? Y entonces creo que en realidad la generación del 27 intenta utilizar eso que venimos a llamar cultura tradicional para construir algo muy particular en términos de modernidad, ¿no? Una nueva modernidad que en realidad fue, yo creo que en mucho sentido, un divertimento intelectual para algunos, que intentara asimilar de un modo distinto lo que había sido la ruptura epistemológica, digamos, del modelo flamenco previo, que ya estaba muy desdibujado. Ya los flamencos estaban, estoy hablando de mi terreno, ¿no? Estaban recogidos en las huergas de señoritos, había empezado la cultura de masas de la ópera flamenca, del teatro musical, habían empezado a desaparecer los cafés cantantes en la década de 1900-1910 porque, bueno, pues eran espacios de procacidad y de pelea y de reyerta y de mala vida, digamos, ¿no? Uh-huh. Y entonces esta gente avisa de una buena vida que, sin romper con esas condiciones de existencia que tienen los andaluces y que tenían entonces en relación con la música, en relación con la poesía popular, en relación con la expresión corporal y o con otras características de nuestra tierra, pues poder darle un nuevo sentido, un sentido ajeno a esa idea pecaminosa y emponzoñada que se tiene de lo popular, que está también dentro de todo lo que va a ser el nacionalismo revisado y revisitado, es una especie de romanticismo, el de la generación del 27, que forma parte pues de los complejísimos debates que hay sobre la españolidad y sobre el andalucismo desde finales del siglo XIX, ¿no?
1: Alberto del Campo Tejedor, en cierta manera, como dice Cristina, podemos decir que Lorca, Alberti o Falla, tres andaluces, porque aunque en la generación del 27 hay muchos más, pero yo creo que estos tres andaluces son los que antropológicamente, con perdón, si se puede utilizar ese término así, no lo sé, son los que impregnan antropológicamente la generación del 27. ¿Eso es correcto lo que estoy diciendo?
3: Bueno, sí, yo más que llevar la tradición o la modernidad, que parece una cosa así muy lineal, yo creo que el hallazgo fundamental de la generación del 27, como ya había sido en el Siglo de Oro, Góngora y Quevedo y Cervantes y Lope de Vega, es un poco la mezcolanza, el sincretismo al que tú aludías al principio del programa, ¿no? Entre la cultura popular y la tradición con la vanguardia, ¿no? Eran personas que no solo no veían contradicción entre que a uno le guste un romance o le guste el flamenco y las tendencias rompedoras, ¿no? Como el surrealismo o el futurismo, sino que les gustaba jugar a mezclar, eran unos cachondos, ¿no? Les gustaban crear nuevas formas expresivas, les gustaba ese espíritu un poco burlón, lúdico, que veían mucho en las clases populares, y que lo que ellos hacen es, bueno, pues refinarlo naturalmente, tienen un proceso de estilización, incluso de vanguardización, si se quiere, pero porque eran muy conocedores, ¿no? Lorca era un gran conocedor de la la cultura popular. No era antropólogo, pero es como si lo hubiera sido, ¿no? Y en ese sentido, ese espíritu un poco lúdico, jocoso, no creo que tenga tanto que ver con recuperar la tradición, sino con la experimentación, ¿no? Algo que es absolutamente contemporáneo. Los antropólogos venimos hablando en las últimas décadas, desde los años 80 más o menos,

0: son muy vanguardistas, pero lo que lo hacen es llevarlo a su terreno, al terreno que a ellos les interesa, ¿no? Y por lo tanto, sí, reivindican lo moderno, pero reivindican también lo tradicional, ¿no? Y reivindican el juego, sobre todo, ¿no? Y por lo tanto, difuminar los límites, ¿no? Que no haya que lo tradicional y lo popular sea una cosa y la cultura alta otra, ¿no? Porque no hay que olvidar que en esa época había mucha gente que consideraba que la cultura con mayúscula, el arte con mayúscula, era para las élites y que el campesinado lo que tenía que hacer era trabajar y el obrero trabajar. Y ellos no estaban de acuerdo, claro.
1: Sí, pero esta pregunta os la hago a los dos, a Cristina Cruces Roldán y Alberto del Campo Tejedor. En cierta manera yo considero ¿cómo se miraría ahora a este grupo de jóvenes si estuvieran aquí ahora? ¿Cómo se miraría? Yo es que los veo como si fuesen una expresión máxima de, por ejemplo, lo que fue la contracultura diseñada por Germán Hesse. No sé si me explico lo que os quiero decir. Ellos, la contracultura, como decía Germán Hesse, de los años 40, 50, 60, es la cultura de los años 90 o la cultura del siglo XXI. En cierta manera, ¿ellos serían ahora mal vistos por la sociedad? Porque un grupo de niños, de jóvenes, provocativos, independientes, liberales, abiertos a todo, que rompen las normas. ¿Cómo los verían, Cristina?
2: No creo que fueran percibidos como rompedores en ese sentido que se está planteando aquí. De hecho, ellos parten de una vocación bastante burguesa, ¿no? Ellos tienen una intención, una mirada hacia lo popular, que está, a pesar de que reclaman naturalmente el valor de la cultura popular y la resistencia frente a la alta cultura, ellos están en la alta cultura. De hecho, se ha mencionado a Federico García Lorca, pero se dice que Federico García Lorca, está escrito, no lo planteo yo, que realmente tampoco sabía tanto, llega un momento en que tampoco es que sepa tanto, de, por ejemplo, en el caso del flamenco, ¿no? No conocía a tantos artistas, incluso se sospecha, y cuando tú lo lees, lo notas, que bebe algo del libro de Núñez de Prado, ese de Cantadores Andaluces, Historia y Tragedia, que además está casi en el mismo orden el número de intérpretes que después él glosará también, y están todos estos elementos del quejío, del dolor, etcétera. Es decir, son chicos que, siendo jóvenes, pues están en un contexto, como menciona muy bien Alberto, de estilización, en el que, bueno, pues Federico incluso llega a quejarse en un momento determinado de que se le ve demasiado asociado a la navaja, a la luna. Bueno, Cernuda había criticado su obra, había sido un gran detractor de su obra. Incluso Jorge Guillén recibe una carta, creo recordar, que en el que Lorca le dice: me va molestando ya un poquito este mito de gitanería, ¿no? Porque están, dice, los gitanos son prácticamente un tema, nada más, están confundiendo lo que es mi vida y lo que es mi carácter, ¿no? Es decir, yo creo que aquí hubo un ejercicio un poco de estilización de algo que no del todo, en todos los casos, pudieron conocer de forma muy directa. Las condiciones de vida en las que estos chicos se movían realmente no tenían mucho que ver con estar desde las 6 de la mañana arando en el campo, ¿no?
1: No, nada,
2: lo que sí
1: nada.
2: Es que después, a la hora de construir la historia de, estamos hablando aquí, el gran armazón, el gran edificio literario al que dieron lugar, generan una nueva ontología, si se quiere utilizar esta expresión, sobre los flamencos, que revisa absolutamente, bueno, no tan absolutamente, las tradiciones poéticas anteriores. En ese sentido, la ruptura sí está muy clara, pero no fue una ruptura tampoco solo de ellos, ¿no? Bueno, realmente, cuando estaba publicando Cantes Hondo Manuel, al quien se le considera anterior, pues lo está ilustrando Juan Gris, y esto es casi contemporáneo del concurso de Cantes Hondo, y está la Edad de Plata en el baile, y está la Argentina, la Argentinita, y está Manuel Falla, que ya se ha venido de Madrid, que ya está inspirado en Debussy. Es decir, hay toda una modernidad ahí que ya Falla había puesto sobre la mesa en esa hibridación. Me parece estupenda esa idea a la que aludía Alberto, que significó, por ejemplo, el amor brujo. El amor brujo es una gitanería teatral en un acto con dos cuadros que se inspira en Pastora Imperio y que, sin embargo, va a generar una forma, una escenografía y una forma, unas puestas en escena que van a estar mucho más cerca de los bailes rusos de Diaghilev que del teatro musical que después se va a hacer, por ejemplo, en la Comedia Andaluza, ¿no? O del Sombrero de Tres Picos que se hace. Es decir, ahí hay todo un movidón realmente, ¿no? De gente que está intentando, yo no diría impugnar, pero

0: sí resistir con un discurso novedoso, fresco, eso es lo más interesante para mí. Un discurso novedoso, fresco, que sin embargo está muy intervenido por la estilización y después, por supuesto, por el modernismo, por el simbolismo. Yo creo que el gran, o que uno de los grandes inspiradores de la generación del 27 es Juan Ramón Jiménez. Y Juan Ramón Jiménez tiene poquito que contar de populacherismo, ¿no?
1: Sin duda, sin duda alguna. El pilar es Juan Ramón Jiménez, eso está claro. Sí. Y Alberto, ¿tú qué piensas de...
2: Yo sí creo que hay un elemento, casi diría, de transgresión. Y es difícil siempre, ¿no? Las cosas que hacían hoy quizás no nos llamen tanto la atención, ¿no? Pero ahora, por ejemplo, que se habla del movimiento queer, ¿no? Los raros, ¿no? Gente que es rara y que hace cosas raras. Un elemento fundamental de la generación era la extravagancia. Es verdad que más en algunos que en otros, más en Dalí, más en Luis Buñuel, más en los surrealistas, ¿no? Pero no olvidemos que estaban juntos y que ese ambiente lo mamaron todos, ¿no? Y bueno, hablabais los chicos, ¿no? Y decíais los hombres, pero no olvidemos las mujeres del 27 también, en Andalucía menos. Claro. Pero Concha Martínez, María Zambrano, a mí me gusta particularmente, Maruja Mayo, magnífica, ¿no? Ya que hablábamos de transgresión, pues Maruja Mayo es una transgresora total, ¿no? Tiene una relación con Dalí, de hecho fueron compañeros de estudio, y siempre se habla del trío Dalí, Buñuel y García Lorca, pero ahora sabemos ya que tendríamos que hablar más bien de un cuarteto, porque iban juntos los cuatro, ¿no?
1: Sí.
2: Y era una mujer transgresora, tuvo que luchar absolutamente contra los roles de género. Hay que olvidar que Ortega Gasset en esa época consideraba antinatural que las mujeres pintaran o escribieran, ¿no? Y Maruja Mayo no solamente pintaba, sino que se mezclaba con los artistas de la residencia de estudiantes, como Dalí, como Buñuel, y tenía su extravagancia, se dejaba el pelo corto, se negó a usar sombrero, frecuentaba las tertulias literarias con Alberti, con quien, por cierto, le cogieron besándose en el Retiro, y según cuenta Alberti, tuvo que pagar 2 duros y una botella de Jerez al guarda para que no le multasen. Es decir, fue novia de Buñuel. Esta era una mujer que no tuvo hijos, que vivía su sexualidad libremente, que un día iba vestida de garçon y otro día iba de mujer fatal. Entonces hay un elemento de transgresión clarísimo, ¿no? No en todos, ¿no? Pero ese componente jocoso, lúdico, de confundir el plano de la realidad, de algo muy moderno, de las identidades fragmentadas de que se habla ahora, o incluso de que los roles hay que transgredirlos, pues esta gente lo hacía, y lo hacía no solamente la literatura, es que lo hacían en su comportamiento diario, ¿no? Y de hecho la mezcla de hombres y mujeres, e incluso las relaciones que tenían entre unos y otros, pues en esa época, en los años 20, yo creo que sí tenía un componente de transgresión.
0: Más en ese grupo, quizá que en el grupo poético, al que yo me refería con más, con más exactitud, ¿no? Yo no veo a Gerardo Diego ahí, no veo a José Bergamín ahí, claro, no veo a Vicente Alessandra ahí. Entonces, ahí la gente, yo me refiero a la gente que se sienta en el salón de acto de la Sociedad Económica de Amigos del País, en esas sesiones aburridas y donde fue muy poquita gente, por lo que parece, más que en este otro, efectivamente, en este otro mundo tan brillante en el que tenemos que intervenir la Madrid.
1: Claro.
0: O sea, Madrid en ese sentido va a ser definitivo en un contexto de aperturismo y de intelectualización de lo popular, quizás de naturaleza muy distinta a la que se vivía
1: pues
0: por aquí, ¿no?
1: Ir pensando lo que vamos a hablar ahora, que es ni más ni menos, cómo puñetas en ese grupo se combinaron, convivieron y tuvieron una amistad gente tan diversa y tan dispar como un Jorge Guillén, como un Luis Cernuda, como un Federico García Lorca, como un Alberti, como un Falla o como un Alto Laguirre o un

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1: ¿Cómo se entremezclaban todos estos, Cristina?
2: Realmente la Andalucía funciona como mayonesa de muchas ensaladillas rusas, ¿no? Entonces, en la reunión del acto inaugural, en el homenaje a Luis de Góngora,
1: que fue promovido por el Ateneo, pero no se celebró en el Ateneo.
2: No se celebró en el Ateneo, no se celebró en la Sociedad Económica del país, creo recordar,
1: fue,
2: ¿no?
1: Exactamente, aunque fue promovida por el Ateneo, efectivamente.
2: Claro, ahí yo creo que tuvo que ver mucho, seguro, ¿no? No se me ocurre imaginar, más allá de la intuición, debió existir una especie de convocatoria off, que fue la que aunó y concitó voluntades, ¿no? Hay que pensar que el gran olvidado de esta generación, que el matado de toro Ignacio Sánchez Mejía, que creo que ha sido injustamente relegado en todos estos factos del centenario, sí, y que en realidad,
3: era
2: escritor, era poeta, sí, era dramaturgo, claro, era dramaturgo, y era marido de la hija de la Gabriela, o sea, marido de la hermana de José Víctor Gallo.
1: Efectivamente.
2: Hijos de la Gabriela, amante de la bailarina de la Edad de Plata, la argentinita. De hecho, hablando de toros, ¿no? Es José María de Cosío el que pone en contacto a Rafael Alberti e Ignacio Sánchez Mejía, y es a través de Rafael Alberti que conoce a los componentes de la generación, y entre ellos a Lorca. Es decir, hay una especie de Sálvame 27, sí, que explica mucho de lo que pasaba allí, ¿no? Y eso tuvo que ver, pues seguro, con esas juntiñas que después pues se van a plasmar en otros espacios que no son los estrictamente académicos. Alberti va a asistir, lo cuenta él, ¿no?, a la fiesta que organiza Ignacio Sánchez Mejía, precisamente, donde conocen al cantador Manuel Torres, y hay otra conexión que motiva la vena poética, todo ese calado emocional, todo ese sobrecogimiento de la voz de Manuel Torres, y esa, no me acuerdo bien de la, pero algo así como bronco, animal herido, pozo de angustia o algo así decía de él, ¿no? Es decir, la misma fiesta sería un espacio de encuentro, de reunión, de diversión. Y tú dices, bueno, donde estaban también mujeres, claro, María Teresa León rememora también esta fiesta, decía, ahí hay muchísimo de vida real, de vida social, que va más allá de esta solemnidad poética, ¿no? Es lo mismo que cuando se piensa, yo muchas veces pienso en la generación del 27 como un trasunto de lo que fueron 5 años antes el concurso de Cantes Hondo de Granada, ¿no?
1: Eso te iba a decir, lo del concurso del 22, efectivamente.
2: Claro, porque yo creo que el concurso de Granada es el equivalente en términos flamencos a la reunión gongorina del 27. Ten en cuenta que ahí falla, más falla que Federico, sí, porque Federico de alguna manera se suma a la propuesta de Falla, consiguen aunar a intelectuales, músicos, cineastas, está Manuel Ángel Ortiz, está Zuloaga, está Rodríguez Acosta, está Gallego Burín, está Garneville, está Santiago Rusiñol, está Andrés Segovia. Es decir, la generación del 22, si queremos, del concurso de Granada, es un prolegómeno, además también en lo ideológico, ¿no? Toda esta idea del primitivismo, de las Honduras, del Borges, ¿no? De esa pureza del pueblo frente a la mistificación del día, que sería en el caso del concurso del Cantes Hondo, el flamenquismo, y en el caso de la generación del 27, la defensa de la pureza de la lengua que implica a Góngora frente a la renunciación que ha habido a la literatura de belleza y esencialista también de clave gongorina, ¿no? Entonces ahí yo creo que es muy interesante hacer el paralelismo. No sé si lo teníais pensado en algún momento, pero me parece que fueron unos años, estos años de entreguerra, muy, muy interesantes para afrontar el decadentismo que por otro lado estaba alrededor de todas estas mentes pensantes, ¿no?
1: O sea, en cierta manera, lo que se la generación del 22, y por tanto se puede decir que la generación del 27, porque son partícipes, lo que tú dices, es Falla el gran promotor del tema, no, aunque García Lorca, digamos, es el que figura, digamos, por cuestiones de fama, de tradición y demás, lo que buscan y lo que hicieron fue rescatar el flamenco, en cierta manera. Yo creo que
2: pero además con una intención. Sí, con una vocación además pedagógica que va a mantenerse en la generación del 27.
1: Claro.
2: O sea, Falla se enfada con el flamenco porque una vez que acaba el concurso, todo eso que se había prometido, de que se iba a hacer una escuela, de que se iban a, se abandona, se olvida, y entonces él le da el carpetazo al flamenco. Pues esa misma idea pedagógica y didáctica la va a rescatar después la generación del 27.
1: Claro, o sea, se puede decir, hay algún estudio que lo dice por ahí, ¿no? Muy en titulares, como yo digo, que es que la generación del 27 salva al flamenco en cierta manera.
3: Hombre, quizás se ha exagerado, ¿no? Entre otras cosas porque efectivamente fue un proyecto un poco frustrado. Tenían dos cosas muy interesantes, que eran primero el elemento de reivindicar, estilizar y de reinterpretar lo popular, elevándolo a arte universal. Y por otro lado, Cristina lo decía, vosotros, el elemento pedagógico, la idea democratizadora, ¿no? Que hoy, insisto, lo consideramos muy, muy normal porque estamos acostumbrados, ¿no? Pero en esa época era uno de los elementos de reivindicación fundamentales, ¿no? O sea, unir el espíritu popular y las expresividades populares con las de la cultura alta y llevarlas a todas las clases sociales, ¿no? Yo creo que eso fue fundamental, ¿no? Y en gran medida se truncó, claro, se truncó por la Guerra Civil, pero fue un proyecto, ¿no? Yo creo que lo que comentabais antes de cómo gente tan dispar ideológicamente,
1: sí, eso íbamos,
3: claro, incluso de estilos de vida y de personalidades, ¿no? Porque efectivamente Lorca y Dalí, Buñuel eran muy distintos, y las mujeres también. Yo creo que uno de los elementos claves es la libertad. La libertad. Estas son personas que lo que quieren efectivamente es disolver las barreras de clase, las barreras del clasicismo, y lo que les gusta es jugar y les gusta mezclar, y mezclan en sus composiciones poéticas y en las pinturas, pues se mezcla lo real con lo irreal. Ese es el surrealismo. No son realistas, están contra el orden establecido, están contra la separación de las cosas en el tiempo ordinario. Una cosa es hombre y una cosa es mujer, una cosa es la cultura alta y otra la popular, una cosa es lo serio y otra lo jocoso, y lo que a ellos les gusta precisamente es jugar un poco al travestismo. Imaginemos, acordemos de Dalí, ¿no? Pues que no se sabía si es que estaba loco o jugaba a ser loco, ¿no? Y el surrealismo precisamente de Bretón es eso, ¿no? Es el antirrealismo, pero para que tú tengas la duda, ¿no? Y yo creo que ese espíritu era común a muchos, era común a muchos. Y no deja de ser la adaptación española de algo que estaba, por supuesto, en Centro Europa, y que estaba en el movimiento Dada, y que estaba en Alemania, en Inglaterra. Es decir, que no inventamos nada. Y por otro lado, aquí sí, ellos son muy conscientes que esta mezcla, esta fascinación por la libertad, ya lo teníamos en nuestro gran siglo de oro. Porque claro, igual que los franceses tenían a su Rabelais, que hace cosas serias y cosas jocosas inspirado en los códigos populares, pues aquí tres cuartos de lo mismo. O sea, Quevedo podía hacer cosas absolutamente solemnes y serias, y otras cosas en que no se sabe cuando lo lees si te está tomando el pelo, ¿no? Esa fascinación por la mezcla, ¿no? En España es que fuimos una potencia mundial, ¿no? La civilización, si se me permite esta palabra, un poco denostada en la antropología, que más creatividad y mezcla ha alentado durante un tiempo, fue la España del siglo de oro, ¿no?
1: Claro.
3: Y esto le fascinaba a la generación del 27, claro.
1: Y desde vuestros ámbitos de investigación, esta pregunta también es para los dos, para Cristina Cruces y para Alberto del Campo: ¿qué figura del 27 os parece hoy más contemporánea o más vigente culturalmente? Yo entiendo que la pregunta es un poco sectaria, pero y complicada, pero os lo pido, que me digáis qué figura del 27 os parece más contemporánea o más vigente.
2: Estamos hablando de figuras poéticas.
1: No, del grupo del 27, me da igual. Más contemporánea, yo qué sé, no sé cómo lo entenderíais vos.
2: Pero más contemporánea o más vigente, como dices.
1: Como tú quieras, te doy a elegir.
2: Hombre, la más vigente es que, bueno, primero decir que, claro, la gente conoce los nombres de relumbrón fundamentalmente, ¿no?
1: Claro,
2: del 27,
1: claro.
2: Pero después ahí está tantísima gente: está Fernando Villalón, está Miguel Hernández, de quien no hemos hablado, está Alto Laguirre, que se ha mencionado, Juan Sierra, yo qué sé. Hombre, yo creo que la más vigente en términos de reclamación, al menos epidérmica, es decir, que todo el mundo, sí, en la que todo el mundo piensa, es Federico, naturalmente. Sí. Una es la poesía que habla del cante, de los recovecos, de la, es además, yo creo, la expresión de esa vanguardia a la que se refería Alberto, esa vanguardia estilística, pero sobre una temática, digamos, neopopularista, ¿no? No voy a decir que sea aristocrática su mirada, pero algo de eso también hay. Hay una depuración ahí. Que convendría revisar también, ¿no? Porque realmente Federico tiene también un componente menos a ras de tierra, por ejemplo, que Alberti, que lo tiene mucho más cerrado. Sí. Está toda esa profundidad del grito, que además es muy Juan Ramoniano, en realidad. Silencio, el pueblo, no sé, bueno, todo ese punto que se inventa Lorca, mistérico, irracional, de embrujo, de que después, como se ha mencionado, pues iba al lado de que se pone a grabar con la argentinita, con el piano, ¿no? O sea, o que dedica esos versos a Silverio, yo qué sé, o a Loco Mateo, ¿no? Uh-huh. Entonces, por un lado, pues Lorca me parece que es muy, muy vigente porque tiene ese punto de estilización de lo popular que llega, creo que más contado que leído, incluso a las instituciones. No hay año que se precie en el que no tengamos, de hecho la Junta de Andalucía todos los años hace un homenaje a Lorca en el Generalife, ¿no? Ahora, si yo tuviera que reclamar, pues yo reclamaría, mira que he hablado antes de Ignacio Sánchez Mejía, también poco conocido y poco mencionado. Y yo reclamaría, fíjate, por un lado, los dos extremos de un autor que muchos ni siquiera incorporan a la generación del 27, que es Rafael de León.
1: Sí, señor.
2: Es un autor que se inspira en todos esos ambientes flamenquistas, si se quiere, de los cafés cantantes, pero que tiene todo un componente y enlazo con lo que señalaba Alberto, ¿no? De mujeres poderosas, de resistencia ante las convenciones sociales, y que conocemos mucho más por la copla. Y ahí hay verdaderas obras maestras, pues desde Tatuaje a La Zarzamora, yo qué sé, pero que después tiene una obra poética importante, muy, muy importante, muy poco leída y muy lorquista, incluso con alguna anécdota de por medio, como sabéis, cuando está la anécdota del verde, ¿no? Cuando le dice Federico García Lorca a él que está escribiendo Ojos Verdes, que hay que ver, que es que se ha fijado en su poema, que se la ha machacado, y le dice, con toda la gracia que tenía que tener Rafael de León, pero tú qué te has creído, que tú te has inventado el verde, le dice a Federico, nada más y nada menos, ¿no? Y después, por poner el contrapunto, pues yo siempre reclamo a Cernuda, fíjate, porque yo qué sé, la vigencia de Cernuda está más allá, en el mundo del humanismo, del idealismo, de una generación del 27 que estuvo menos en ese punto colorista al que de alguna manera nos estamos refiriendo, ¿no? Porque ya ves que Cernuda, pues quizá lo más evidente es la falta de esas conexiones popularizantes y la reflexión sobre un pueblo y sobre un paisaje, no tanto sobre un paisanaje, sino sobre un paisaje más misterioso, más evocativo, más sensible, que quizá es todo lo contrario de lo que está mencionando también Alberto, ¿no? Nunca salió del armario, es la desesperanza pura, es una Andalucía mucho más incorpórea, es la denuncia del disfraz de los andaluces, disfrazado de andaluces. Es decir, pues quizá también hay que acordarse de estos otros que no estuvieron en absoluto en la onda por toda una serie de motivos en los que no entraremos, y que también forman parte de esta exquisitez. Yo siempre pienso en la exquisitez poética de la generación, ¿no?
1: Antes de seguir,
2: mira, Alberto tiene que opinar, ¿eh?
1: Sí, Alberto tiene que opinar, pero como has dicho lo de Rafael de León y has hablado de Ojos Verdes, le voy a pedir, sí, a Raúl Sender que ahora mismo nos diga cómo surgió y cómo se escribió la canción Ojos Verdes. Escuchémoslo.
4: Yo he conocido a Rafael de León. Rafael de León, nos hemos reído mucho en plan muy privado de complicidad. Rafael de León era un hombre muy brillante, yo lo conocí de mayor ya. Entonces, un día que estábamos de cachondeo en el estudio de Juan Solano, nos contó la verdadera historia de Ojos Verdes. En aquel tiempo, hace años de esto, en los años 30 por ahí, bueno, era antes de la guerra cuando se escribió, Sevilla, los alrededores de Sevilla estaban llenos de ventas. Las ventas, estaba la venta de la Esmeralda, la venta Bajo, las ventas que eran sitios, pues como café que sí, estaban allí, lo que era un motel, se iba a tomar una copita.
5: Y a dormir.
4: A dormir.
5: Y a otras cosas.
4: A otras cosas, pero eran las ventas. Y Rafael, que era un hombre de la aristocracia, era conde de Gómara, era de una familia potentísima, tenía costumbre de irse a tomar por las tardes, a ligar, así de claro.
1: Así de claro.
4: Se iba a ligar a los...
1: A las ventas.
4: A las ventas. Estaba sentado en una venta, aunque todas tenían su terraza, porque las ventas pues eran, tenían terraza. Entonces estaba ahí en una terraza y llegó un guardia de asalto con su uniforme, por lo visto muy guapo, y le pidió fuego a Rafael. Y Rafael, que tenía una gracia, que ya creo que se deduce de todas sus letras, de sus canciones, le dijo, le abrió así el ojo, se abrió el ojo y dijo, encienda aquí, como si en la pupila del ojo, ¿no? Y el otro día le cogió, le siguió el carrete y estuvieron hablando y tal y cual, y de pronto al guardia de asalto le dijo, nos damos una vueltecita por arriba, y el guardia de asalto, que por lo visto era guapísimo, pues dijo, pues vámonos para arriba, que esto se lava y se estrena. Y entonces pues se subieron y tuvieron una noche de amor. Cuando llegó la mañana siguiente, él creyó que era un hombre tan guapo, que era un guardia, que era muy macho, que era un guapetón, y que era, pues creyó que era un chulo. Que
1: claro.
4: Y entonces cuando él quiso pagarle su servicio, el otro le dijo, mete en el culo el dinero que yo me he acostado contigo porque me ha gustado, que coño me había... porque Rafael de León también fue joven y era guapo. Y entonces, ahí está la historia. Rafael llevaba pluma estilográfica, que es lo que se llevaba entonces, en una servilleta de papel, no, perdona, de una servilleta de tela, con una pluma estilográfica, escribió la letra de la canción entera, le salió de tirón. Apoyado en el quicio de la mancebía, veía pasar en la noche de mayo, pasaban los hombres y yo sonreía, hasta que en mi puerta paraste el caballo. Serrano, porque le escribía con ojo, le escribía con ojo. Serrano, me das candela, y yo te dije, gaché, ven y tómala en mis labios que yo un beso te daré. No fue en los labios, fue aquí, se abrió así el ojo y le dio, enciende aquí. Dejaste el caballo, viniste para mí y toda una noche, bla, bla. Era tan guapo que le salió lo de los ojos verdes, los debía tener el guardia de asalto. Y escribió, y le salió de tirón. Y serrana, serrano, para un vestido yo te quiero regalar.
1: Yo te claro, quiero lo que regalar. Le quiso dar dinero.
4: Le quiso regalar. Anda y vete, estás cumplido. Yo no me tienes que dar nada. Entonces, y fue esa la historia, y se fue, y le salió la letra íntegra, no tuvo que retocar nada de una vez, y siempre la escribía en masculino. Y luego, cuando lo cantaba con Chapiguer, dijo que la censura, que quitara la palabra mancebía, porque mancebía era de mancebo.
1: ¿De mancebo?
4: De mancebo, un sitio de ligue de tíos allí. Y entonces, pues, Concha dijo que no retiraba la palabra mancebía, le ponían multa, pero ya seguía cantando mancebía. Y entonces, pues, esa es la historia. Así salió la canción de Ojos Verdes, que es la, bueno, pues, de una contar una noche de amor que pasó muy bien Rafael de León.
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1: Bueno, la vida tiene estas cosas. Uno de los grandes conocedores de la historia de la copla es el gran Raúl Sender, que, bueno, está a caballo entre su Calahonda en Mijas y Madrid. Y esa anécdota que siempre me la ha referido, pues hoy la hemos incorporado al programa que estamos haciendo Andalucía, la generación del 27. Alberto, opina tú ahora, te vayas a creer tú que porque está metido por medio Raúl, te vas a librar.
6: Bueno, no, no, no.
1: ¿Qué figura te parece más contemporáneo o más vigente culturalmente?
6: Yo voy a reivindicar otra mujer, ya que antes hablábamos de una mujer, voy a reivindicar a María Zambrano.
1: Hombre.
6: Es verdad que es un poco más joven y hay quien sí. no le gusta que se le ponga en la generación, pero... Y ahora a mí me ha impactado su obra como antropólogo. Como antropólogo, porque claro, yo tengo un yo filólogo, que me gustan algunas cosas, un yo fiestero, todos tenemos identidades fragmentadas, pero mi yo antropólogo, lo de María Zambrano, me parece muy actual. Su idea de razón poética, de que el ser humano no es ante todo razón y que la razón es una lógica de Occidente, que ha sido la principal, pero en modo alguno es la única bajo la que se comprende la realidad, eso es absolutamente moderno, vamos, eso es casi Wittgenstein, sí. Y eso es una de los elementos de la antropología. Después, en El hombre y lo divino, a mí me impactó su idea de cómo nos movemos más por los mitos que por las realidades y la historia, cómo los seres humanos necesitamos sacralizar la realidad continuamente, cómo reaccionamos ante el miedo a lo desconocido. O sea, tiene una serie de reflexiones que me parecen absolutamente vigentes. Su crítica a Occidente, su crítica a que, bueno, pues que hay sociedades donde las personas conforman comunidades que no se dejan guiar solamente por, no solamente por la razón, sino por el individualismo, y que hay sociedades que conforman, en fin, que están guiadas por otras lógicas, la reciprocidad, que la crítica también muy foucaultiana, diríamos, a la violencia en la cultura occidental, a cómo Occidente normaliza y normativiza. Es decir, que yo creo que María Zambrano, probablemente por ser mujer, pues no ha sido tan valorada, y probablemente también porque efectivamente la gente identifica la generación del 27, sobre todo con poesía, con literatura y con pintura, y no tanto con pensamiento. Pero pasa lo mismo con Maruja Mayo, ¿no? Pues si no hubiera sido mujer, pues probablemente hubiera sido más valorada, ¿no? Y yo creo que María Zambrano, en un país donde, bueno, pues porque no ha habido tantos pensadores y pensadoras de talla internacional, yo creo que María Zambrano es absolutamente vigente, especialmente para las cuestiones que nos interesan a los antropólogos.
2: Fueron mujeres muy longevas.
1: Muy longevas, ¿verdad?
2: ¿Eh? Sí. Muchas de la generación del 27 masculina, digamos, desapareció.
1: Es verdad.
2: Estas mujeres se mantuvieron mucho tiempo en activo y han sido rescatadas ya muy tardíamente, efectivamente.
1: Yo estoy de acuerdo.
2: Gracias por acordarte de
1: María
2: Zambrano.
1: Claro, pero porque había una invisibilidad, ya se sabe lo de las sin sombrero, que por ejemplo Antonio Orihuela odia ese término, el profesor Antonio Orihuela eso de las sin sombrero lo odia. Se denomina como queramos, las invisibles, lo que sea, pero es que las sin sombrero, que parece que incluso que el término no corresponde. Pero bueno, antes de seguir, vamos a escuchar, y esto tiene sentido por la próxima pregunta, Nana de Sevilla, que une música culta y tradición popular, que creo que es la esencia del espíritu del 27.

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1: ¿Cómo dialogaban en el 27 la cultura culta y la cultura popular? Para los dos también. ¿Se ha perdido hoy esa conexión entre intelectualidad y tradición?
2: A veces yo creo que cuando tenemos fascinación por algo tendemos a considerar casi que inventaron cosas, ¿no? El diálogo entre cultura culta y popular es viejísimo. Hemos citado antes lo que pasaba en el siglo de oro, ¿no? Y no es algo que inventen ellos en modo alguno, ¿no? Pero es verdad que ellos crean, digamos, productos culturales y tienen creaciones artísticas particularmente sobresalientes, ¿no? En ese diálogo. Yo creo que ese diálogo sigue absolutamente vivo. Y yo diría que no solamente en el arte. Los científicos sociales, bueno, los académicos, la gente que trabajamos en la universidad, en nuestros propios métodos de investigación, y pienso ahora en la antropología, yo creo que hay una hibridación ahí entre lo que aporta los sistemas epistémicos y las reflexiones de la academia con lo que aporta las formas de conocer y las formas de estar en el mundo del pueblo, ¿no? Y métodos de investigación como la investigación acción participativa o la idea antropológica de que el investigador no es un tipo que sabe mucho y que va a recopilar las cosas que dicen y hacen de culturas primitivas, sino que es una especie de mediador, que es en el diálogo entre el investigador y las personas con las que trabaja, que no son objetos, que son sujetos de investigación también, que son copartícipes del conocimiento. Eso, que lo vemos también en la universidad y lo vemos en la academia, yo creo que es muy contemporáneo y se debe a muchísimos factores, y uno de ellos es a estos grandes intelectuales y grandes artistas que tuvimos, que estuvieron continuamente jugando a dialogar, a poner en diálogo esos planos, ¿no? y a crear precisamente difuminando los compartimentos estancos. Y en la ciencia se hace ahora también. Cada vez somos más multidisciplinares, cada vez salimos más de nuestras disciplinas, sabemos que tenemos que dialogar y que tenemos que dialogar con el otro. Y la globalización es eso, ¿no? No tener miedo al otro, sino dialogar con el otro, enriquecerse con el otro. Así que yo creo que eso es absolutamente contemporáneo y sigue vigente todavía.
1: Cristina.
3: Sí, sí. Bueno, yo pienso, hablo si queréis de este ámbito que me afecta más, ¿no? Que es todo el magisterio neopopular que está en la música y que está en la poesía, y que vuelvo a sacar a Juan Ramón, ¿no? Porque realmente va a ser el magisterio de todos ellos. Lo popular está en la generación del 27 y sigue estando en la producción de eso que llamamos cultura popular, que según el concepto anglosajón o el concepto más español, ¿no? Pues puede significar varias cosas: popular como lo masivo, o popular como lo que emerge del pueblo, ¿no? Y por ejemplo, es muy interesante porque la generación del 27 tiene, esto lo estudió muy bien Bernal, ¿no?, todo ese rechazo de la narratividad poética, que es el efecto del auge de la metáfora que se va a producir a partir de los años 20, y que, como la técnica fragmentaria en la poesía, tiene mucha influencia de lo popular andaluz. Y hablo de Andalucía porque la generación del 27 es una generación muy andaluza, realmente, ¿no?, en clave poética, y que aunque siempre se ha mencionado que tiene que ver con Góngora, pues también fue consecuencia, y se ha mencionado, pues, de esas vanguardias, del surrealismo, del dadaísmo, del futurismo. Es decir, lo popular como aquello que desde el concepto que, insisto, tenemos desde aquí, es una manera de hacer poesía unida a la música, porque yo creo que la generación del 27 fue también una generación muy musical. Hay que tener en cuenta que
1: el grupo de los ocho, no lo olvidemos.
3: Sí, sí, sí, efectivamente fue muy musical. No solamente está en la generación del 27 todo ese recuerdo al que apela, por cierto, también Juan Ramón, del artesano, sino toda la vocación poético-musical, que es un reflejo de lo que es la música popular en sí misma, que es copla, que es cópula, en la que la poesía no deja de ser la partitura de la música. Y esa condición musical de la mirada del 27, yo creo que sería fundamental, o es fundamental, para entender la conexión popular, ¿no? Sobre la importancia que va a tener el mundo poético o musical o actitudinal de lo popular en la cultura contemporánea, bueno, pues no hay más que hablar. Es que prácticamente hoy, por ejemplo, este niño Bad Bunny, ¿no? O Bunny, no sé cómo se pronunciaría, al final, ¿qué ha hecho en su apuesta de éxito? Pues rescatar aquello que de cultura tradicional hay en una tierra que seguramente él abandonó hace mucho tiempo, que ha quedado como hermetizada en su imagen, en su pensamiento, y que se convierte en uno más de los componentes del mainstream, del mercado y de la industria musical contemporánea, ¿no? O sea, ese recurso al de dónde vengo, a cuál es la tradición, a qué otras maneras de contar que no son las dominantes del capitalismo hay, es también un discurso que puede subsumirse perfectamente en el propio modo de producción capitalista y funciona, como se está viendo, perfectamente, ¿no?
1: Os emplazo a un futuro programa porque me he divertido muchísimo, nos hemos comido la hora, ya me lo había advertido, no sé si me lo advirtió Alberto o Cristina, o dijo uno, este habla mucho, ella habla mucho, o los dos hablamos mucho, no lo sé, no habláis mucho, habláis desde el saber,
2: cronómetro siempre
1: de habláis porque... desde el saber, durante casi una hora hemos recorrido un territorio fascinante, por lo menos para mí, porque es un territorio donde la poesía se encuentra con el flamenco, donde la antropología dialoga con la literatura, donde Andalucía aparece no como un simple escenario geográfico, sino, como lo habéis explicado, una forma de mirar el mundo. Pero, queridos profesores Alberto y Cristina, permitidme que os diga una cosa, con personajes como vosotros, con estudiosos como vosotros, esta tierra tiene que seguir siendo pionera y líder en tantísimas cosas como lo somos. Gracias a gente como vosotros. He disfrutado muchísimo con Cristina Cruce y con Alberto del Campo Tejedor. Para mí no ha sido un programa, ha sido un gozo, que lo sepáis.
3: Un honor por mi parte.
1: Otro.
3: Un honor estar con vosotros.
1: Un honor.
2: Igualmente.

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2: Andalucía, 10 de la noche.
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3: Unas 160 personas permanecen desalojadas de Canillas en Málaga debido a un aparatoso incendio en el denominado paraje Barranco de la Fuente. Las llamas se extienden por los términos municipales de Arches, Cómpeta y la propia Canillas. La Junta ha activado la fase de emergencia en situación operativa 1, aunque ya se ha levantado el confinamiento en Cómpeta. El Infoca mantiene trabajando en la zona a unos 150 efectivos. El presidente de la Mancomunidad de la Axarquía, Jorge Martín, ha ofrecido detalles de la evacuación de los vecinos.
4: De donde podemos ver el incendio es término municipal de Canillas de Albaida y es donde todos los vecinos que la han pillado están, ha habido que desalojarlo.
5: ¿En cuántos más o menos y dónde les habéis ubicado?
4: Están ubicados aquí en el pabellón de Cómpeta, están todos juntos, tanto los de, que se han desplazado de Cómpeta como de Canillas de Albaida.
3: 11 municipios andaluces han detectado la circulación de virus del Nilo al sumarse otros 4 municipios en la provincia de Sevilla, Almensilla, Analcázar, Gelve y Mairena del Aljarafe. Hasta el momento se han diagnosticado un caso leve de fiebre del Nilo este año en Andalucía, en la localidad también sevillana de Palomares del Río. De otro lado, una constructora china ha elegido Chiclana de la Frontera, en Cádiz, para levantar su primer proyecto de viviendas industrializadas en España. Se trata de un modelo muy común en el país asiático que permite reducir casi a la mitad el número de trabajadores y los plazos de ejecución de la obra, informa Paco Aranzana.
6: El alcalde de Chiclana, José María Román, y una delegación de la constructora china han visitado este viernes la parcela en La Cucarela, en la que se construirá este proyecto piloto de 32 viviendas. Este tipo de construcción, nada habitual en España, requiere mano de obra especializada, por lo que este primer bloque de viviendas será ejecutado por personal chino, que formará a profesionales de la construcción en España de cara a futuras actuaciones. Hay varias empresas interesadas en desembarcar en España para, una vez ejecutada esta prueba piloto en Chiclana, buscar ubicaciones para fábricas en nuestro país.
3: Un hombre de 51 años ha muerto al quedar atrapado bajo un tractor en una finca de Albaida del Aljarafe, en la provincia de Sevilla. La policía local ha concretado que no se trata de un accidente laboral, dado que la víctima era el propietario de la finca. En cuanto al tiempo, mañana sábado tendremos nubes y algunas tormentas en las sierras del interior oriental, vientos flojos y temperaturas sin cambios. Hay a esta hora en Córdoba, Jaén y Granada 33 grados, en Sevilla 32, en Almería 29, en Málaga y Huelva 28 y en Cádiz 25.
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3: Andalucía, 10 y 3 minutos.
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0: Hola, hola, hola, hola. Buenas noches, familia. ¡Qué maravilla! ¡Calambre! ¡El show del comandante Lara! ¡Bien! ¡Gracias! ¡Muchas gracias! ¡Gracias! 192 programas llevamos ya. Seguimos engañando a la gente. Y hoy es un programa que va a estar dedicado al número 5. Número 5, un número muy, muy premiado, un número... Y hoy los invitados que van a venir nos van a premiar con su presencia y nos van a hacer felices estando aquí con nosotros. Es una maravilla, yo estoy hasta nervioso porque yo le doy importancia a todos los invitados que vienen, pero hay veces que dices tú, Dios, ¿quién viene? Y llevo toda la noche sin dormir, vamos, de hecho me despertaba a las 5 de la mañana, me he tomado 5 cafés, me he comido 5 tostadas, 5 platos de puchero... Otros 5 cafés ahora por la tarde y claro, va todo de 5 hoy. El 5, que es un número muy curioso, el 5 es el único número, atención a este dato cultureta del día, el 5 es el único número que tiene las mismas letras que la cifra que representa. ¿Cómo habéis quedado? El único, ¿eh? Tú empiezas a decir el 1 tiene 3 letras, el 2 tiene 3 letras, el 3 tiene 4, el 5, 5 letras y el 5. Es para lo explicado para la gente de la ESO que no... Y el 5, míralo, tenemos 5 sentidos, tenemos...
1: La capital, ¿no?
0: Tenemos...
1: La capital europea.
0: El 5 es una capital, la capital de Finlandia, el 5 Tenemos 5 dedos en las manos. Bueno, 5 dedos en las manos nosotros, los Simpsons no, los Simpsons tienen 4. Que a mí siempre me ha llamado la atención, en ningún capítulo de los Simpsons han salido nunca comiéndose una berza de la pringa. ¿Por qué? Porque no tienen dedo gordo y es imposible que puedan pegar los zopones en la berza. Y con el dedo pulgar, es el con el que se recoge, es el dedo recolector. Tú mojas y va llevando el pan hasta el filito del plato y ahí está esperando el dedo gordo, que es el que cierra y hace ahí de cierre para que tú lo puedas llevar a la boca. Pues los Simpsons en ninguno de los capítulos, mira que han hecho temporada.
1: ¿Los Simpsons?
0: Mira que han hecho temporada, pues ninguna ha salido nunca comiéndose Homer un plato de berza. Coge donut, lo que sea, pero berza no. ¿Qué más del 5? El 5, la colonia buena, ¿cuál es? Chanel número 5, esa es la buena y cara además. ¿Qué más con el 5? No sé. Mira, acordándome ahora mismo del 5, había dos romanos, estaban en la puerta de allí, de un palacio de un emperador, estaban los de allí, y le dice uno al otro, Constantinus, dime, Sixto, ¿cómo se llamaba la serie esa que eran unos marcianos, que salía una que se tragaba un ratón? Dice V, pues por el culo te la enco. bueno, qué maravilla, ¿eh? Bueno, este es el nivelito del programa, ¿eh? Están borradas las letras del guión.
1: Por la página 5.
0: Dice, ya me ha contado un chiste del 5, pero ahora voy a contar otros 5 chistes que no tienen nada que ver con el 5, pero son 5 para así seguir con la vitola esta que nos, con el aura del 5 que nos enreda hoy en el programa. Dice, caballero, le puedo asegurar que en esta granja no hay ningún animal manipulado genéticamente. Dice, bueno, vale, pero ¿me lo tiene que decir una gallina? Dice, señora, empatía es saber ponerse en el lugar del otro, y yo soy muy empático, señora, dice, anda, vete al final de la fila que tú lo que quieres es colarte. Claro, ponerse en el lugar del otro, hay que explicarlo para los de la ESO, siempre hay que explicar las cosas. Dios mío de mi alma. Dice, papá, creo que me ignoráis todos. Dice, pues en el grupo de WhatsApp de la familia nadie ha dicho nada de eso. Dice, ¿qué grupo? Dice, don Antonio, de verdad que no es por el dinero, de verdad, pero quiero casarme con su hija. Dice, ¿con cuál de las tres? Dice, con la que sea.

0: Fuerte el aplauso para Chema Tagua, por favor.
1: Chema.
2: Buenas noches, Luis. Buenas noches, Andalucía.
0: Buenas noches, Chema. ¿Qué tal? ¿Cómo estás?
2: Encantado, ¿no? Con esta cantidad de público que tenemos.
0: Qué ambientazo que tenemos de público. Hoy tenemos un público de 5 Jotas que suena así de fuerte. ¡Vamos! 5 Jotas. ¡Qué maravilla! Y el que no viene se lo pierde. Tú que lo estás escuchando en tu casa ahora, te lo estás perdiendo.
3: Hoy por los martes graban.
2: Tenía que haber ido,
0: Pues sí, ven.
2: Si eres capaz, ven.
0: Bueno, Chema, hoy tenemos un programazo, hoy tenemos unos invitados que la verdad que...
2: Cinco invitados,
0: Dios mío, de mi arma. ¿Eh? 5 invitados que se unen con una fuerza y una potencia. Con
2: de la naturaleza,
0: un arte
2: de la música
0: desaforado, y esto pues nos hace felices de que estén aquí con nosotros.
2: Hoy el programa, bueno, yo podríamos irnos todos, dejarlos a ellos 5.
0: Sí.
2: Y bueno, tú no.
0: No, yo me quedaría.
2: Tú tendrías, más que
0: no
2: nada
0: sería
2: por
0: el show.
2: Sería el show del comandante 5.
0: La niquita del comandante Lara.
2: No.
0: Es un pegote.
2: Sí, es verdad. Mm. Aunque es verdad que tienes mala cara, has dormido poco, estás nervioso, ¿no? Por el tema de.
0: Estoy nervioso. Estoy.
2: Tienes malilla cara.
0: Porque aquí yo todos los días no se enfrenta uno aquí a estos miuras.
2: Es verdad.
0: Sí. No lo estoy llamando en el sentido peyorativo, claro, a ver si. Que estoy llamándolo ahora mismo.
2: Miura, pero buena gente. Miura,
0: pero del que se bebe, ¿eh?
2: Oh. Un miurita en 5 Jotas.
0: Hoy no va a cantar tú, ¿no? Porque ya está no. Lucy Paradise, que sí. la semana pasada estuvo malusquilla, tuvo una pequeña descomposición estomacal, que estaba pintando pistola la pobre. Y...
2: Más o menos. Estaba poniéndole pecas al.
0: Estuvo llamando a Miguel también. Miguel no venía y lo pasó mal, pero vamos, ya tenemos nuestra Lucy totalmente repuesta. Y así que sin más dilación vamos a darle un aplauso a Lucy Paradise, por favor. Lucy Paradise. Qué maravilla.
4: Lucy Paradise.
0: Hola, Lucy.
4: Hola, ya estoy bien.
0: Qué
4: no voy
0: guay.
4: A pegar nada.
0: Qué alegría.
4: Pero no
0: pinto
4: tantas pistolas, ¿eh? Ha sido.
0: Era más por arriba, ¿no?
4: Sí.
2: Era sin pistola, por... era pintar.
4: Cantando.
0: ¡Wow! Sí. Eso es el rotavirus. El rotavirus este. Ese tiene que venir de la base de Rota, el rotavirus.
4: Qué asco,
2: Seguro
0: que
2: ese
0: hombre. Los americanos sí. Lo traen todo.
4: Pues no veía cómo me ha dejado, ¿eh? Malísima.
0: Me ha dejado bien, está más harta, eso sí, ha crecido.
2: Es verdad.
4: Sí.
2: Ha pegado un estirón.
0: Aunque tiene unas plataformas, Lucy, también, mira.
4: No, pero que no podía ni comer, hace una semana ya todavía no puedo comer bien, ¿eh?
0: No, todavía no.
4: Sí, te deja mala.
0: Bueno, ya está, ya nos repondremos
4: sí,
0: del todo.
4: Ya comeré donut.
0: Pues Lucy va a cantar hoy va a ser la encargada de cantar el tema de presentación de los invitados que tenemos aquí, maravillosos invitados, estupendos invitados, magnánimos,
4: sí.
0: Excelsos artistas, los cuales, pues, admiramos todos los poros de sus 5 cuerpos, porque son gente a la que entregamos la cuchara cuando cantan y hacen disfrutar a la gente. Así que sin más dilación, con la inestimable colaboración de Calambres, Lucy Paradise canta para decir quién viene esta noche.
4: Vamos a ver quién viene hoy. Dale, Chayanne.

0: y Calambre. ¡Qué maravilla!
1: ¡Ole, Calambre! ¡Gracias!
2: ¡Bravo!
0: Sin más dilación, no nos dilatamos más porque estamos locos por verlos en el escenario, señoras y señores. El Cartuja se va a caer para abajo. El auditorio Cartuja se cae para abajo porque salen al escenario Kiko Veneno, Tomasito, el Ratón, Canijo de Jerez y Muchachito Bombo Infierno, el G5. ¡Qué maravilla! ¡Qué maravilla! ¡Qué maravilla, por Dios! ¡Jairo! ¡Vamos! ¡Ole!
2: Dios mío, no ve al público, ¿eh? Se ha levantado la gente como un resorte ahí. El G5, señoras y señores. ¡Qué maravilla!
0: Hemos pagado la fianza, hemos pagado la fianza y la hemos podido sacar del trullo.
2: Menos mal.
0: Para los que estén escuchando la radio, el programa, pues ellos han venido vestidos de reos, ¿eh? Que, reos, qué voleo, la verdad. Todo el mundo dice preso, reos, pero no han hecho nada. Kiko Veneno me apunta que no han hecho nada, sino que así es como van vestidos en
3: su... De reno, pero...
0: De reno, no, todavía no, te iba a adelantar, te iba más liero tú que el Mercadona para Navidad. Qué maravilla el G5, Dios mío, mi arma ya. Ahora se queda hasta uno en blanco porque ve a estos cinco artistas enfrente. Oye, señores, que de verdad que es un auténtico placer teneros con nosotros. Y lo primero que hacemos siempre que empezamos, porque todos habéis estado en el show del Comandante Lara, Muchachito Bombo Infierno estuvo aquí, también vino Diego Ratón, que vino con Astola, el Canijo ha venido tres veces, con el Canijo también vino, con los Delincuentes cuando volvisteis, Kiko Veneno también ha estado en el programa un par de veces, Tomasito también vino, así que ya está.
2: No, todos los bailes que yo me veo con la
0: está playa, bailando ya, Tomás ya. Ya saben de lo que va la cosa. Y lo primero que le hacemos a los invitados siempre es un test, ¿eh? Un test. Ay, para conocer un poco más sobre su personalidad. Y la primera pregunta del test dice lo siguiente: en el bingo de la vida, cada número tiene su significado. El 15 es la niña bonita, el 22 los dos patitos y el 40 es la primera colonoscopia.
2: ¿Qué número?
0: Bueno, el 40, el 50, vamos.
2: ¿Qué número más feo?
0: ¿Cuál os gusta más? Uno, mi tele nueva es tan realista que ayer vi Bricomanía y cuando acabaron de montar el mueble me tocó a mí recoger cerrín. Y dos, vaya estafa el teléfono de la esperanza. He llamado y me lo ha cogido María. Yo quería que lo cogiera Esperanza, ¿vale? Y la coge
2: tenía
0: María.
2: La esperanza,
0: sí,
2: que
0: María,
2: lo cogiera
0: dígame,
2: ella.
0: Ay, yo estoy llamando a Esperanza.
2: Y lo cogió Mari Carmen.
0: Oh. ¿Cuál os gusta más, la del cerrín o la de Esperanza?
3: A mí la de la Esperanza, picha.
0: Esperanza.
4: A mí todo lo que sea Barreno.
0: Ah, Barreno.
3: A mí Esperanza. La del cerrín.
0: La del cerrín le gustaba a Kiko. Tomás, tú rompe el empate. ¿Esperanza o cerrín?
5: A mí Esperanza.
0: Esperanza, pues tenemos la primera respuesta.
2: Apuntamos Esperanza.
0: El número dos, la Esperanza. Muy bien. Segunda pregunta, Chema.
2: La segunda pregunta del test dice así: aparentemente el cero no vale nada, pero sin él no tendríamos.

0: pon la 3.
1: La 3.
0: Y la última pregunta es: los números esconden códigos secretos. La clave del cajero, el PIN del móvil y el de la B en la pescadería. De estos misteriosos cotidianos, ¿cuál os intriga más? Uno, ¿los fabricantes de ventiladores viven del aire?
1: Qué buena pregunta.
0: Y dos, ¿los estreñidos que se llevan un libro al cuarto de baño representan la cultura del esfuerzo?
1: Sabe mucho más.
2: La dos.
0: El tío leyendo en un lugar de la Mancha. De Cuyarán.
1: No quiero acordarme.
0: Y el tronco ahí que no lo puede dejar en el aserradero. Bueno, yo creo que le ha gustado lo de la cultura del esfuerzo. Muy bien, pues cuidado, señores del G5. Con estas respuestas que habéis dado, Chema Tagua ha llegado a una conclusión tan bonita como ello.
1: El G5 no es un grupo. Es una ecuación increíble donde 1 más 1 más 1 más 1 más 1 da infinito. Maestros alquimistas del compás, de vuestra unión nació la mezcla de 5 ingredientes que no tenían receta. La guasa de Kiko Veneno, la locura mágica del canijo y el ratón, la energía explosiva de Muchachito y el duende inclasificable de Tomasito. Un conjuro musical que nació libre, sin jaulas ni etiquetas, para demostrar que la numerología tiene razón. El 5 es el número de la aventura, de la libertad y del cambio. Y vosotros sois eso, la quinta esencia de la música indomable. Sois 5 voces que ven la belleza de un coro imposible, 5 manos dibujando una tormenta de magia en el aire, o 5 caminos que convergen en un destino común, la alegría. En resumen, sois la raíz cuadrada del disparate, la suma del arte popular y la resta del aburrimiento. Y por eso hoy, G5, el show del comandante Lara os recibe con una intención de fórmula clara: elevar la música a la quinta potencia y que la única incógnita de la noche sea cuánto nos vamos a reír. Bienvenidos, amigos.
0: ¡Ole! ¡Vamos! ¡Qué bonito, qué bonito! ¡Qué piropazo al G5! ¡Claro que sí!
3: Gracias, ¿verdad? ¡Qué maravilla!
0: G5, sí señor. Bueno, señoras y señores, querido G5, una semana más os tengo que pedir perdón porque ahora toca presentar a nuestro catedrático que recientemente ha sido premiado por la revista Jara y Sedal con el galardón Bicho de Campo del año 2025. Catedrático que hoy lamentablemente viene a exponer su disertación titulada Los números son imprescindibles para el avance del ser humano. Como imprescindible es que el urólogo que te toque tenga una pequeña mano. Fuerte el aplauso para Mark Lenders, por favor.
4: Buenas noches, su primo. Hoy toca hablar de los números. A mí me encantan los números. Por ejemplo, el número 1. ¿Qué sé yo? O el 12, que son los dos nunca ven como yo para merendar. A mí mi número favorito, cada vez que lo nombro, me da mezcla de nostalgia, hambre y mucha pena. El 69. ¿Qué recuerdo?
0: Nostalgia, hambre y mucha pena.
4: Bueno, los números son muchos, pero hoy, en honor a nuestro invitado, pues voy a hablar del 5. Porque a lo largo de la historia son muchos los grandes grupos de música que han tenido o tienen 5 componentes. Los quintetos. Si buena rima tiene el 5, ya quinteto no veas. Bueno, grandísimos grupos, las Spice Girls, los Backstreet Boys, de rock and roll, tiene 5 componentes los AC/DC, AC/DC en inglés, los Aerosmith en inglés, o los Romeros de la Puebla. Romeration in the Pueblin. Bueno, todos tienen 5 componentes. U otros grupos mucho más conocidos que también son 5. Como por ejemplo, estos últimos Calambres. Están ahí. Gran grupo.
0: Hombre, por favor. Maravilla.
4: Mocedades. O los Andy Lucas. Estos últimos son 2, pero el Lucas hace por 3 con lo nervioso que está últimamente.

0: días la tele. Manda narices, pero bueno. Que... Y hablando de dar el cante, dice, mamá, mamá, papá me ha regalado un gusano de seda. ¿Y qué hace? Dice, comer mucho y hacer el capullo. Dice, digo tu padre. El gusano.
1: Digo el gusano, yeah.
0: Por ahí te da reír.
1: Digo tu padre.
0: Ha liado. No estáis atentos. Da igual. Han venido a jugar.
1: Con tacita rebelia, puta, yeah. Y lo lleva apuntado. Ha leído para atrás, ha leído para atrás. Ha leído para acá ahí, para acá.
0: No, que no veo. Y me invento la mitad.
1: Okay, tío, tío.
0: Bueno, sigamos hablando del 5. El 5 a lo largo de la historia, el 5 ha sido garantía de éxito. Y no solo la música, ¿eh? También ha sido en el cine. Como por ejemplo, Rocky 5, Rambo 5 o Torrente 5, peliculones. O serie, como dijo antes el comandante, la de los lagartos de la rata, 5. 5 en romano, que romano también tiene una rima, ¿eh? Y hablando de sexo, dice, Paco, Paco, un señor me ha ofrecido una Thermomix nueva a cambio de sexo. Dice, ¿y tú qué has hecho? Dice, salmorejo. Este me voy a arriesgar, Dice, baila muy bien bachata. Y dice, soy cojo cabrón. Bueno, en fin, amigo.
1: Y dice, Paco, para mí el físico no es importante. Dice, vale, Charo, pero es que te ha costado también con el químico, con el matemático y con el de literatura.
0: Con todo el colegio. Bueno, en fin, amigos, ya para no distraeros más, poco puedo decir del número 5. Solo que 5 son los dedos de la mano, 5 son los dedos del pie y 5 son los recibos que debo de la Nissan Mané. Don Marlende se aprende. ¡Hola!
1: ¡Fuerte el aplauso para Marlende! El hombre que cuenta los chistes al revés.
2: Un, dos, tres,
1: señores, ¿qué se puede sentar por ahí?
2: Un, dos, tres.

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4: Bueno, ya está el G5 sentado en los cómodos sillones del... Bueno, tenemos dos nada más, ya han venido cinco, se han apretujado los cinco ahí, están más apretados ahí. Mira, pedazo de foto tiene ahí, eso que tiene foto. Yo creo que es la foto, por favor, David, venimos una foto
5: conjunto,
4: desde ahí.
5: Venimos a conjunto.
4: Qué maravilla, está ya conjunto con los sofás, es verdad.
6: ¿Eh? Nos han contratado para las portadas de la revista de muebles.
4: Está ahí de camuflaje, ¿eh? Como el chiste dice, ¿te gusta mi traje de camuflaje? Dice, ¿quién ha dicho eso? El G5, en la entrevista en profundidad. Bueno, señores, lo más perentorio. 18 de octubre, Jaén, y 1 de noviembre en el Cartuja Center de Sevilla. Cuéntenos, ¿qué va a escuchar la gente? ¿Qué va a haber en esos dos conciertazos?
7: Bueno, vamos a ver un espectáculo de variedades espectacular, porque además vamos a tocar nuestro primer disco que hace ya 19 años que salió, Tu cara, tu papi.
4: Tu cara, tu papi, 2006, sí.
7: 2006, y hemos estado en la trena todo este tiempo, y ahora hemos sacado un segundo disco, el que quiera dormir, que se compre una colchoneta.
4: Lo tengo aquí, la gente que está escuchándolo en la radio no puede verlo, pero ahora mismo la gente, mira qué pedazo de disco, qué bonita portada. Vienen ellos escapándose de la cárcel. El que quiera dormir, que se compre una colchoneta.
7: Un discazo.
4: En la cara A tienen los temas Querido Javier, Vaya Sarao, El Hombre, Bala, Santipetri, Boulevard y Badajoz. Y en la cara B tienen a Milele, Dímelo, Helsinki, La Moto y Afectados por las Galletas, El Porro. Ahí está, también, era otro tema.
8: En ninguno tenemos tocadisco.
4: Qué maravilla, qué bonitos discos, qué chulo. Por Dios.
6: Ahora nos hemos cambiado de ropa, Luis.
4: Te echaron la foto para la portada y te han venido para acá.
7: No lo tiene que devolver, que nos vale para la próxima entrevista.
4: Hombre, claro, ahora mismo los doy, déjamelo mientras estamos aquí con ustedes.
8: Que yo, pues lo vi, mucha rumba, mucho cachondeo, mucha diversión.
4: Claro que sí.
8: Lo que van a ver allí,
4: claro,
8: día
4: que
8: uno.
4: Sí, claro que sí. Qué guapo. Oye, ¿y los demás conciertos qué tal? Un éxito total, llegáis ya súper rodado a este de Jaén de Sevilla, ¿no?
7: Increíble, vamos que te diga el Kiko, ¿no? La gente, todo el mundo con la sonrisa de ellos que eres la cara, ¿verdad, Kiko?
8: Menos en un lado, ¿verdad? Que estuvimos.
9: Yo me estoy aprendiendo la última letra, me la estoy aprendiendo ahora.
4: Sí, todavía te está aprendiendo las letras. Sí.
6: Terminará la gira cuando las cante todavía en el Kiko.
8: A ver si no le sale bien.
9: Me falta ya poco.
4: Oye, Kiko, tú que tienes 20 años más que toda esta gente que te rodea, ¿tú cómo aguantas a esta gente? ¿Cómo? ¿Qué haces para poder soportar a estos chavales al lado tuyo? Bueno, chavales... que tú eres un chaval, pero...
6: Es que es al revés. Yo creo que la pregunta es al revés. A los otros cuatro, ¿cómo lo aguantamos?
9: Exactamente. Yo te voy a decir, yo por la afinidad, por la edad, no, sino porque esto es una afinidad de encontrarnos, de llevarnos bien y de surgir una conexión entre nosotros, que pues, en este caso pues va más allá de la edad, ¿no? Tiene que ver con nuestro tipo de música. Y con nuestra forma de ser, ¿no? Más que con la edad. Y yo estoy contento de ser un poco el patriarca de esta gente, porque esta gente hay que darle de vez en cuando amarrarlo en corto, ¿no me comprende?
4: Claro. una persona seria, una persona que sepa cómo llevar al redil a estos cuatro descarriados.
6: El que nunca se despista en la puerta del avión, el que...
4: No, contadnos anécdotas.
7: Bueno, pues imagínate.
4: ¿Qué cosas graciosas os han pasado que podáis contar, claro?
7: Por ejemplo, ¿no? El disco se llama El que quiera dormir, que se compre una colchoneta, ¿no? Que es una expresión de nuestro tío Periquín. Una vez que iba en el tren montado, iba armando jaleo, y entonces la gente se quejó, y fue el revisor y le dijo: oiga, señor, baje usted el tono de voz. Y dice: no me calle ni muerto, esto es un tren diurno, no nocturno, el que quiera dormir, que se compre una colchoneta. Y nos gustó tanto la expresión que la usamos para el disco, pues cuando salió el disco nos fuimos de promo a Madrid y nos metieron en el vagón de silencio.
8: ¡Dios!
7: ¿Tú te puedes creer?
6: El que quiera... como... a nosotros cinco.
8: Un aquero a las 8 de la mañana, un aquero...
4: Entonces, además, en el vagón silencio siempre va la orquesta sinfónica de Vladi Kafka, cinco tíos con guitarra. A toda esa gente le tocan el de silencio.
6: A nosotros que se nos pone morena la lengua cuando vamos a la playa. Imagínate tú. Imagínate tú y nosotros con el vagón de silencio.
4: Oye, a ver, ¿quién es el más despistado? Porque ya me habéis dado pista. ¿El más despistado de los cinco quién es?
6: Señor Veneno.
4: Señor Veneno. Por alusiones.
6: Sí, eres tú. Sí.
4: A ver, ¿quién es el que llega impuntualmente a los sitios? La impuntualidad. ¿Quién caracteriza la impuntualidad de los cinco?
7: El Jairo, vamos.
4: ¿Sí, Jairo? No, muchachito.
7: Pero porque es que vive en Cataluña.
5: ¿Qué va? ¿Qué va? No estoy de acuerdo. Soy el más puntual, con diferencia.
7: Y ahora la culpa de los aviones, vamos.
5: Yo diría, mira, hoy hemos entrado, he podido entrar con el avión ya cerrado. Me han dejado entrar porque al final...
8: Se ha colado.
5: Hablando se entiende la gente, pero ya había cerrado... Pero yo he llegado. Yo volvería a votar por el mismo. El que llega tarde...
4: ¿También?
5: El baño de sal.
4: Kiko, te va a llevar todos los apelativos.
6: El baño de sal.
8: Algún precio hay que pagar. El baño de sal. Por ser padre.
4: Ya se merece un aplauso el que llega más tarde, ¿no? Un aplauso para el que llega más tarde siempre. Kiko Veneno.
5: Perdón,
4: Kiko Poison.
7: El travieso de la banda.
4: Lo malo de ser puntual es que no hay nadie para comprobarlo.
6: Claro.
4: Tú has llegado y no hay nadie. Y nadie sabe si tú has sido puntual o no.
8: Siempre falta uno.
4: Oye, nos habéis dicho que vais a rememorar vuestro disco Tu cara, tu papi en el concierto. ¿Cómo fue aquella grabación?
7: Pues fue una grabación muy bonita allí en los estudios del Pelayo, allí en Jerez, estudio sí. En la bodega. Se llama Estudio en la Bodega.
4: Imagínate cómo fue la grabación.
8: Palo sí. Cortado. Había son palos cortados.
7: Muchas gambas, recuerdo.
4: Jamón.
9: Tantas gambas no había, ¿no?
4: ¿Tú es que llegaste tarde?
9: Sí, no, era, ¿no? Era en primavera, en marzo.
7: Se encontró la de las cabezas.
9: Abril o mayo, ¿no?
5: Empezamos en invierno, chaval.
7: Había una Eurocopa, un mundial o algo de eso.
9: Verano,
5: 2006. No, acordamos.
6: Eurocopa 2006.
7: Y bueno, nos lo pasamos muy bien porque nosotros somos mucho de improvisar. Las canciones las hacemos así, entre todos. Hay que cogerle al vuelo. El Kiko Veneno es el que siempre nos... Es el instigador, ¿no? Que me dice, venga, escribe ahí.
8: Y allí, ahí en aquella época tenemos un cocinero que no la daba toda, ¿sabes? Este segundo disco no tiene un cocinero perfecto, vamos, de gloria bendita, aparte del técnico sonido, como el Lele.
4: Sí. Hombre, por favor,
8: claro,
4: Lele.
8: Pero
4: está
8: es que,
4: por ahí, está por ahí entre bambalinas.
8: Claro, pero sí, tu sí. Cara, tu papi, no me dice, una papita con choco, ¿no? Es que hubiese mañana en amarillo. Guay, que no va a poner un capacito. Y al final llegaba y dice... Es que estaba el pequeño cerrar que ha llegado tarde. Bueno, es un capacito. Y nosotros un poquito de mucata pasamos, un poquito de hambre. Por eso fuimos a la freduría una vez, ahí, a comprar pescado.
4: Sí, claro. Y luego no den más pistas porque luego vamos a escuchar un temazo de ese disco. Oye, el 5, para todos a los que les alumbra el 5, es sinónimo de versatilidad, curiosidad y espíritu libre.
8: Toma ya.
4: Qué
8: yo
4: guay,
8: soy el quinto de mi familia.
4: Mira. Cuidado, porque... Cuidado, También dice aquí que adoran los viajes a los que le alumbra el 5 y siempre están en movimiento. Eso, Tomacito, totalmente la viva imagen. ¿Cómo es, Tomacito? ¿Ve cómo es los pies? ¿Cómo trae los pies tú ahí?
10: ¡Andando! ¡Mira!
4: ¡Toma! Se lo están perdiendo, los que no han venido se han perdido la patadita de Tomás, de Tomacito, que aquí en una loza nos acaba de echar un replantito, qué maravilla. Oye, el G5 grabó en 2006, unos cuantos años después os habéis juntado otra vez.
1: ¿Tenéis otros proyectos? Ahora mismo estáis viviendo el presente de decir, ahora vamos a disfrutar con esto que tenemos y vamos a dejarnos de hacer planes para el futuro, ¿o qué? ¿Cómo está la cosa?
8: Yo presente, presente.
1: Presente total.
8: No.
9: Sí, no, un poquillo más la cosa por ahí. Nosotros estamos bien de presente.
1: Venga, de indicativo, presente de indicativo. Presente.
9: Y nos presentamos, aunque lleguemos un poco tarde, pero nos presentamos al presente.
8: Es que el futuro no hacemos nada. Con el futuro no hacemos nada.
9: Seguro es que no llegamos nunca. No, porque cuando llegamos ya no. Puede ser.
8: ¿Verdad?
1: Claro, sobre todo tú, Kiko, que nos llega tarde al futuro también. Señoras, señores, yo estoy loco por escuchar a estos señores ya. Así que no le voy a dar más vueltas. Me voy a levantar, voy a enseñar el disco, el G5, ¡ay! Tienen que comprarlo, tienen que comprar las entradas para el concierto del 18 de octubre en Jaén, sí. Y para el 1 de noviembre en el Cartuja Center. Pero hoy, en el show de Comandante Lara, tenemos un aperitivo espectacular. El vino y el pescado con el G5 en el show del Comandante Lara.
8: Muchas gracias.

0: Diego Ratón, Kiko Veneno, Tomasito Arcanijo de Jerez y Muchachito Bomba Infierno, el vino y el pescado, qué maravilla, el G5. ¡Fuerte el aplauso ahí para ella! ¡Gágala! ¡Ole, maravilla!
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0: Bueno, pues nada, el vino y el pescado. Qué maravilla, cómo ha sonado eso, ¿verdad? Qué chulo, qué alegre hacéis a la gente. ¿Qué os hace alegre a vosotros? ¿Ustedes hacéis alegre a la gente, dais alegría, lleváis alegría por ahí por donde vais? ¿Qué hace alegres a Diego el Ratón, por ejemplo? ¿Qué te hace a ti alegre?
2: A mí me hace alegre una olla de Berza, rápidamente.
0: Con la pringada incluida, ¿no? Claro.
2: Esa misma Berza, que... Una copa de amontillado.
0: Qué bueno, una copa de amontillado, por Dios.
2: Por ejemplo.
0: Y si ya pones la Berza con la copa de amontillado...
2: Ya, increíble.
0: Esa alegría. Kiko, ¿a ti qué te hace feliz?
3: Hombre, muchas cosas, pero por ejemplo la música alegre es una maravilla. Siempre me ha gustado mucho la música alegre.
0: Música alegre, Alex Ubago,
2: Conchita.
0: Conchita. José Luis Perales. Gente que se viene arriba todo el mundo. No, hombre, son bicharracos, son pedazos de artistas, pero claro, que no en este caso Leonard Cohen, gente que no, muy alegre no son. La música alegre hace alegre a Kiko Veneno. Tomás, a ti la alegría, ¿cómo te entra por los pies de tu cuerpo para arriba? ¿Haciendo qué? ¿Escuchando qué? ¿Viendo qué?
4: Bueno, fumando plajo. Bueno, no lo digo la verdad.
2: ¡Vamos! ¡Un fuerte beso!
0: ¡Fuerte aplauso, ovación descomunal! Bueno. ¡Vamos!
4: Dame de pequeño, mi madre me daba una copita de vino chiquitito. De esta, haciendo mi capisita, que tú te pones muy contento.
0: ¿Cambié?
4: Sí. No, una copita de vinito, pero no mucho, papá. Y salía yo primo con papo, pues de momento hacía el robot, como me pongo, no sé qué. Pero bueno, yo creo que lo llevo adentro, eso es lo que más alegría me da. Y luego...
0: Que lleva la alegría, tú mismo alegría dentro, ya.
4: También juntarme, o sea, juntarme con esta gente, juntarme con un grupo, compartir. Sabe la música, y eso me alimenta.
0: Bien.
4: Pero lo que más me alimenta son los plajos. Que me das hambre, primo. Eso no puede ser malo, la vida.
0: Los plajos es una marca de papas fritas nueva que ha salido. Canijo, ¿y a ti qué te hace feliz?
5: Bueno, compadre, hay muchas cosas que me hacen feliz. El chiquito de la calzada, los calzoncillos de este después de un concierto. Pero no hay nada que me haga más gracia que los monólogos del comandante Lara.
0: ¡Vamos! Ahora te doy el dinero, luego te pago.
5: Un colega mío.
0: Jairo, muchachito bombo infierno. ¿Con qué se ríe? ¿Con qué lo pasa bien?
6: Yo para mí con el tesoro más grande que tengo, que son los amigos.
0: Ole.
6: Y cuando están todos bien, pues yo soy más feliz que nada, ¿no? Y con estos cabrones que vengo sin cartoncillo porque este me ha metido unos huesos de oliva por el culo y me ha dado un asco que te cagas y me he tenido que hablarle.
0: ¿Te has metido unos huesos de aceituna en los cartoncillos?
6: Además era de la rueda de prensa, no sé de qué periodista eran. Por lo menos podía haber sido suyo o mío, que ya compartimos ya ADN.
5: Y encima
6: pero bueno,
5: aceituna picante.
6: Esto es la referencia a lo que decía Groucho Marx, la referencia al amor eterno. Es aquel que no te puedes quitar nunca de encima. 19 años con esta gente y soy feliz.
0: Años,
6: es un orgullo para mí formar parte de esta familia.
0: ¡A por otros 19 más! ¡Fuerte el aplauso! ¡La alegría que ellos llevan a todos lados!
5: Me gustaría hacer un inciso sobre eso.
0: Sí, sí, claro que sí, aclaración.
5: Sobre lo de las aceitunas, que eran aceitunas picantes.
0: En serio.
6: Que han comadado. Me he ido a duchar corriendo. Les deja los cartoncillos la última entrevista.
0: Oye, las letras de vuestras canciones del G5, ¿cómo van surgiendo? ¿Quién es el que tiene más culpa de lo que se va escribiendo? ¿Quién es el que os aporta menos?
5: Es que nosotros no hacemos las letras.
4: Eso como lo buscan.
2: Nos las hace escuchando Golfo Beque.
4: Las cartas de los buzones de los vecinos.
6: Nos las hace Mili Vanilli.
4: Ponemos las letras y hacemos canciones de las cartas de los buzones de los vecinos del banco.
2: Mili Vanilli.
0: Leticia Sabater le escribe las letras.
2: Ojalá.
6: Y Kenny G.
0: Y también Leticia, que todavía no ha venido al programa. A ver si viene al programa, ¿eh? Nos enseña las abdominales. Y de ida ya se me notan las abdominales. Y dice, eso es una etnia, Paco. Oye, ¿y quién es el que cuenta chistes de los cinco? El ratón, que yo lo sé. Ratón, cuéntanos uno, yo me pongo aquí a tu vera.
7: Pero es que tú no te lo sepas.
0: No, venga uno. Aquí hay 500 personas enfrente tuya.
7: Que sé.
0: Y los que están escuchándote en tu casa, que son por lo menos tres más.
7: Dice. A ver, así cortito, ¿no? Cortito. Dice, Quillo, qué mala cara tiene. Dice, es que mañana tengo que me van a hacer un examen de próstata. Dice, pues estudiate el índice, que es lo que entra.
6: Al final habrá que me le incita.
0: Hijo, ¿tú cuentas chiste también?
8: Ya no, eso es muy malo contando
0: chiste. Sí, venga ya.
8: No, verdad.
0: Oye, ¿y tu Betis? Bien, ha empezado la temporada bien el Betis, ¿no?
6: Sí, Betis está divino. Estamos bien,
0: bien, bien, bien, bien, bien, bien, bien, oye, bien, Betis de Chico Veneno. Está bien, tío.
6: Me da hasta miedo los Betis también, pero vamos, bien, estoy bien, contento. Bien, bien.
0: Maravilla, sí, contento. También te hace feliz ver al Betis ganar, ¿verdad?
6: Me hace feliz también.
0: Claro que sí, qué guay.
5: Y la que le dio el Sevilla al Barça.
0: ¡Wow! ¡Fuerte ahí! Vamos, aprovechamos para invitar a Hansi Flick al programa, ¿eh? ¿Eh? Y al padre de la Minya Mal. A que venga a hacer unos nagues de pollo.
5: Unos nagues aquí.
0: El padre de la... Y Hansi Flick, que tiene apellido de Matamosca, ¿eh?
5: Que le haga unos nagues de cerdo. Y el grafitero también.
0: ¿Qué va? Qué bueno, me cago en la mano. Oye, yo quiero escuchar al G5 otra vez, ¿eh? Estamos aquí hablando, estamos riéndonos, pero nos van a hacer felices porque tienen un tema, hicieron un videoclip, yo tengo el orgullo de haber aparecido en el videoclip, aparezco ahí como, un ratito, dos segundos y salgo en el videoclip, y yo con eso ya pues voy roneando por ahí, que a ver que veo la canción, digo, mira, la canción es Vaya Sarao, estoy en el videoclip yo. Y aquí en el show del Comandante Lara, ese temazo va a sonar. Vamos, ya han hablado aquí del que quiera dormir, que se compre una colchoneta, que dijo el tío Perico. Señoras y señores, vamos a disfrutar nuevamente del G5 en el show del Comandante Lara con Vaya Sarao. ¡Que se caiga el Auditorio Cartuja para aplaudir a estos señores, a estos genios! ¡Vamos! ¡Vamos!
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Y el que quiera dormir, sí, se compre una consola. 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

0: Por favor, levántense, por favor, arriba este 5. ¡Qué maravilla! ¡Aquí no duerme nadie! ¡Vamos!
1: ¡Ale, Diego! ¡Ale!
0: ¡Qué maravilla! ¡Qué soniquete! Momento, otra, cuidado. El G5 es mucho de improvisar. El público está pidiendo otra. Yo también pido otra. Así que no sé, cualquier soniquetazo puro vuestro, Kiko.
2: ¡Buenas tardes,
0: no sé.
2: Sevilla!
0: A ver, yo me voy a sentar aquí.
3: Yo soy un porro.

0: ¡Muchas gracias!
1: ¡Sus majestades, el G5 en el show del comandante Lara!
0: ¡Gracias!
1: Señoras, señores, el G5 la ha liado en el show del comandante Lara. ¡Vamos! ¡Qué maravilla! Recuerde, el 18 de octubre en Jaén, el 1 de noviembre en el Cartuja Center en Sevilla, que se acaban las entradas, comprarla ya, que hay que petar los conciertos de estos señores. Y el show del comandante Lara hoy se acaba, mal que me pese, con gente tan maravillosa como Vicente Ruidos, Lucy Paradáez, Paco Estrada, Rafa Jiménez, Dani Piñero, David Adrón de Guevara, Manuel Granadero, Pablo Feria, Dani Escortel. Un momentito. Dani Escortel, el bajo de Calambre, su abuela nos escucha todas las semanas por la radio y hoy es su 96 cumpleaños. Fuerte el aplauso para la abuela de Dani Escortel. ¡Bravo! ¡Felicidades! ¡Vamos! Seguimos con más cantes. Oscar Rifle, el vikingo, Carlos Granadero, Rubén Ergueta, Nando Delgado, Alberto Ortiz, José Gómez, Chema Tagua, Dani Marcos, Dani González, Javier Franco, Kiko Veneno, el canillo de Jerez, Diego el ratón, Muchachito y Tomasito, el G5.

0: Jorge Cinco. ¡Qué maravilla! ¡Qué artistazo! ¡Ole! ¡Gracias, público! ¡Maravilla, el G5! ¡Muchas gracias! ¡Estos tíos! ¡Para comérselo con papas! ¡Ole! ¡Muchas gracias!
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3: El dispositivo de emergencia ha levantado el confinamiento del núcleo urbano de Cómpeda, que había sido decretado debido al incendio forestal en Arches, en la provincia de Málaga. De todas formas, el 112 ha pedido que los vecinos sigan atentos a las indicaciones de los operativos. Sin embargo, los residentes en las zonas de El Atajo, Lomas de Arche y Las Zorreras no podrán volver a sus casas durante esta noche, por lo que el ayuntamiento les ofrecerá una ubicación alternativa y la atención que necesiten. El Infoca continúa trabajando con 105 efectivos por tierra, ayudados por dos vehículos autobomba. El número de desalojados esta noche supera los 160, según ha informado la delegada del Gobierno andaluz, Patricia Navarro.
4: Los que están desalojados, los que están en esta orden de alejamiento preventivo y temporal, deben de seguir manteniéndose fuera de sus hogares, debido a que son edificaciones en esos diseminados y actualmente no se puede garantizar la seguridad hasta que no esté totalmente estabilizado el incendio.
3: Fuera de Andalucía, el incendio forestal registrado en La Mierla, en Guadalajara, ha arrasado casi 3.500 hectáreas y ha obligado a evacuar a más de 500 personas de 11 municipios. En la zona se mantienen desplegados 350 efectivos contra incendio. Además, en la localidad madrileña de Lozoyuela, el fuego se encuentra estabilizado. De otro lado, todas las provincias andaluzas, excepto Huelva, van a estar afectadas mañana sábado por la alerta por calor. El aviso será naranja en comarcas de Córdoba, Granada y Jaén, donde habrá máximas de 40 grados y de nivel amarillo en el resto. El vicepresidente de la Junta, Antonio Sanz, ha activado el protocolo por altas temperaturas y pide a los ciudadanos prudencia y que atiendan a las indicaciones sanitarias.
5: Inmediatamente ante un síntoma de ese tipo, se llama inmediatamente al 112, que inmediatamente activará los servicios sanitarios convenientes para evitarnos pues consecuencias superiores, ¿no?
3: La DGT prevé más de 1 millón de desplazamientos por las carreteras andaluzas este fin de semana, al coincidir con el cambio de quincena. El director del Centro de Gestión del Suroeste, Antonio Granado, ha recomendado adelantar el regreso el domingo antes de la final del Mundial de Fútbol.
6: Se han clasificado como operaciones especiales de grupo 3 porque concentran un importante número de desplazamientos. Tendremos todos los medios disponibles por lo que es un fin de semana de verano. También con la previsión de final del Mundial, que provoca también que tengamos que centrar un poco la atención en el domingo, que es donde se producirá un comportamiento diferente.
3: En cuanto a los asuntos internacionales, dos terremotos han provocado daños y alarma entre los ciudadanos en Guatemala, aunque no hay confirmación sobre la existencia de víctimas. El primer terremoto con magnitud 5 tuvo epicentro en el Océano Pacífico y el segundo ha tenido magnitud de 7,4 y se ha localizado frente a las costas de México. En cuanto al tiempo, mañana sábado tendremos nubes y algunas tormentas en las sierras del interior oriental, vientos flojos y temperaturas sin cambios. Hay a esta hora en Córdoba y Jaén 32 grados, en Granada 31, en Sevilla 30, en Almería 28, en Huelva y Málaga 27 y en Cádiz 24. Andalucía 11 y 3 minutos.
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1: Unidos por las ondas de Canal Sur Radio desde Andalucía y para el mundo entero. Muy buenas noches, familia. Todo listo para hacerte pasar una velada inolvidable, recordando lo mejor de la noche más hermosa. Y para ello se abre este paréntesis de 240 minutos con la idea de que te evadas y desconectes de todo lo ocurrido a lo largo de la semana. Y hay que empezar con la presentación del equipo técnico y los colaboradores que intervienen, además de contarte en esencia los contenidos de una noche plagada de misterio, historia, ciencia y más misterios, diría yo. Así que prepárate. En la dirección técnica, Fernando Peña, alguien sin quien todo esto no sería posible, responsable de que estés disfrutando de todo lo que llega hasta tu hermoso oído. En los contenidos de hoy, José Manuel García Bautista y Jesús García, que te hablan de actores que murieron tras rodar una película de terror. Otra vez la Spirit Radio, esta vez, bueno, esto sí que me acuerdo, es que jamás lo voy a olvidar. En la cripta de los Gálvez. Qué malamente lo pasé. Después el mundo de los animales, pero unos animales muy especialitos. Los conejos y los parásitos zombies. Y por último, los arcontes. Y ya solo falta lo más importante del programa, y esa es tu hermosa compañía, sin la que nada de lo que se hace tendría sentido. Por lo que te damos la bienvenida, recordándote que tienes a tu disposición diferentes vías de comunicación. La idea es que contactes con la noche más hermosa y, bueno, lo puedes hacer a través de estos medios.
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1: Te recuerdo lo mismo del fin de semana pasado: el WhatsApp, mensajes de audio, no vídeo, no foto. No literatura escrita. Es que de verdad cae en saco roto y me da mucha pena que hagáis ese esfuerzo. 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Ahora sí, hay que comenzar nuestra gran aventura a modo de flashback.

0: Cada semana se estrena una película de terror en nuestros cines y la mayoría pasan sin pena ni gloria, aunque otras son grandes éxitos de ventas. No todas tienen la fama de haber sido la última película rodada por alguno de sus actores. En La noche más hermosa hemos traído en algunas ocasiones esas películas malditas que debido a diversos accidentes, maldiciones y o simplemente fenómenos inexplicables se han ganado esta distinción. Esta vez, a petición de Jim Jiménez Bunbury, que quería saber por qué fallecieron algunos actores de Poltergeist al poco de los rodajes, por lo que vamos a destacar a los afectados, los actores y actrices que fueron víctimas de algún accidente o evento tras el rodaje de una película de terror. Es así, David. Hay películas que de un modo u otro se convirtieron en una auténtica pesadilla para el equipo durante su rodaje debido a muertes extrañas, apariciones inexplicables, coincidencias difícilmente comprensibles. ¿Pero existen realmente las películas malditas?
1: Esa es la gran pregunta desde que el cine comenzó con este tipo, ¿verdad? De películas, con las películas de terror. ¿Son malditas? ¿Por qué ha caído esa maldición en algunas de esas películas, verdad? Hablamos sobre todo de aquellas que se han visto envueltas pues desde el inicio en ese aura, ¿no? de desdichas, en esas muertes, esos accidentes, incluso en desgracias que a lo mejor no tienen nada que ver y es una enfermedad que tenían los actores o las actrices de hacía ya un tiempo, pero sin embargo, oye, queda justo la muerte justo en el momento de la postproducción de la película o antes incluso de haber finalizado lo que es la película. ¿A que me pilla a mí el Drácula?
2: Lo tienes detrás, no es por nada.
1: Uy, por Dios, qué angustia.
0: Es que se ha tenido que poner Cristina y está muy alta la música. Decía David, a que me pilla el Drácula.
1: Me va a pillar, por Dios, qué angustia tengo yo aquí. La cuestión es que películas precisamente como Drácula, como El Exorcista, como En los límites de la realidad o, por supuesto, Poltergeist, son ese tipo de películas que en algún momento se han visto envueltas en este halo, ¿no? de película maldita o de película que por algún momento pues no se sabe muy bien si en un momento dado puede ser por marketing para darle a esa película un poco más de fuerza dentro de cara al público. Se han visto pues ahí, ya digo, con este título, ¿no? De película maldita. Así que vamos a ir poquito a poco viendo a esos actores.
0: Al primer actor siempre se le va a recordar como el Conde Drácula, por excelencia del cine. Lugosi hizo su personaje tan real que incluso al parecer murió creyendo ser el rey de los vampiros e inmortal. ¿Cómo murió José Manuel?
3: Bueno, la historia de Bela Lugosi desde luego impacta muchísimo porque es la típica persona que muere comida por el personaje. Pero también es verdad que hay que entender las circunstancias de su muerte y las circunstancias también de su vida, las dos cosas, ¿no? Uh-huh. Él no se llamaba Bela Lugosi, él se llamaba Bela Blasco. Nace en el año 1882. Pero se pone Lugosi porque él vivía en un pueblo que se llamaba así, del Imperio Austrohúngaro, hoy parte de Rumanía. También fijaos qué curiosidad, ¿no? Transilvania está en Rumanía y él era rumano. Y él creía que, bueno, que el apellido Blasco pues como que no era suficiente para triunfar en Hollywood y se lo cambió. Llegó un director que se llamaba Todd Browning y le ofrece precisamente a Bela Lugosi hacer una película de terror ambientada en monstruos que lo iba a patrocinar, en este caso lo iba a producir la Universal, que será y fue una de las grandes productoras, en este caso de cine de los Estados Unidos. Y fue un taquillazo, la verdad, fue una adaptación muy importante y resultó un auténtico éxito. Luego le ofrecieron encarnar a Frankenstein. Pero bueno, Lugosi decía que este decía dos palabras. Y ya está, ya no hablaba más.
4: Es verdad. Un libreto muy extenso.
3: Sí, sí, era. Oye,
0: diálogo fácil de aprender.
1: Oye, ¿has aprendido el.
3: Claro,
1: ¿has aprendido el guión tú?
3: Totalmente. Estoy como el. No, me lo voy a ahorrar. No iba a contar chistes del mudo que no enseñan a hablar. Pero
0: pues no. Si no lo ha contado.
4: Es que no lo sabemos.
3: No, estamos en un horario
4: el
3: que.
4: Método para sí. Hablar del mundo.
3: Entonces, claro, ¿qué ocurre? Que él lo rechaza. Lo rechaza porque él decía que, hombre, después del éxito que había tenido con el Conde Drácula, como iba a él a interpretar a un tío con unos zapatones del 15, que solamente decía. Ya está. Y no.
0: Independientemente de eso, también fíjate, creo que fue acertado, aunque lo argumentara de esa manera. Pero si a ti te identifican con un personaje de terror, ahora que claro, va a ser otro de terror. Claro,
3: pero fíjate, eso dio paso a que el papel de Frankenstein lo cogiera Boris Karloff. Y Boris Karloff se distinguió en su carrera porque sus papeles no fueron muy allá. Hizo de Frankenstein, hizo de la momia. La momia tenía la lengua embalsamada, vamos.
4: Sí, que tenía poco diálogo, ¿no? El libreto, eso era.
3: Eso tenía la momia, pero os quiero decir que era mayor el potencial interpretativo que tenía.
0: Ya.
3: Porque no te hace falta tener diálogo, simplemente la expresividad, ¿no? Y aparte es que Bela Lugosi decía que es que él no se podía maquillar tres horas porque las facciones suyas no se iban a ver bien.
4: Una cara muy guapa.
3: Claro, se quería muchísimo, ¿eh? O sea, Bela Lugosi
1: era narcisista,
3: se quería muchísimo. Además, ¿cómo iba el Conde Drácula? El tío iba con su capa, su chaqué, su peinado enfijatado de Patrico,
4: hasta,
3: exactamente, su aquí su medalla roja al cuello, es que el tío iba. Y él decía que no, que.
1: ¿Pero por qué se va a quedar roja si el cine era blanco y negro?
3: Porque ya están coloreadas.
1: Ah, vale.
3: Entonces, ¿qué ocurre? Bueno, pues que él le gustó, ¿no? Le gustó y se encasilló en ese papel. Pero sí es verdad que luego Lugosi pudo lograr más protagonismo en otras producciones. Hizo una labor que, por ejemplo, se empezó a quedar un poco para papeles secundarios. Hizo de un gitano en El Hombre Lobo, de jorobado en una secuela de Frankenstein, fijaos, del papel que le dio precisamente la fama a Boris Karloff, quien no se acuerda de esa imagen eterna de Boris Karloff haciendo de Frankenstein con la niña al pie del lago. Se carga la flor y se supone que mata a la niña, ¿no? Es algo que es una imagen, una metáfora que es tremenda, ¿no? La que ponen, ¿no? Pero bueno, él va haciendo roles muy secundarios, pero él también tenía otro problema. En la guerra lo hieren en una pierna y él se vuelve adicto a la morfina y a la heroína. Entonces, claro, eso hacía que para calmarse consumía esta sustancia. Si le añades que tiene una serie de fracasos amorosos, pues bueno, ya empieza él a tener unas inclinaciones extrañas. Él se cree que realmente que es Drácula. Entonces tú lo veías por la calle vestido con la capa y vestido de Drácula. Pero es que cuando llegaba la hora de dormir, venga, mimí. Él iba a un ataúd y dormía en un ataúd. Un ataúd que tenía hecho ex profeso, ¿no? Rechazó papeles hasta que lo repesca Ed Wood. ¿Os acordáis del director de cine, verdad? Edward Wood, que le ofrece un papel y él lo coge, pero ya era venido a menos, también hay que decirlo. Y bueno, y lamentablemente, pues en el año 1956. En la pobreza más absoluta, alcoholizado, enganchado evidentemente a la sustancia estupefaciente, pues muere entre delirio. Él veía gente que estaba por allí en la habitación cuando no había nadie y como último canto del cisne, él realmente quiso que se le enterrara con el traje de Drácula. Y con su ataúd. que es como finalmente lo entierran. Y hoy día, bueno, pues es una de las historias

0: tiene Hollywood.
1: Otra de las grandes películas de misterio que han sido catalogadas como malditas es El Exorcista, ya que fueron 9 muertes durante el rodaje y poco tiempo después de finalizar el mismo.
2: Ya lo han visto todos los psiquiatras del mundo y ellos me han enviado a usted. ¿Va usted a enviarme también a ellos? Es santo cielo, es que nadie va a ayudarme.
3: ¡La cerda es mía!
4: ¡No! ¿Qué hay que hacer para realizar un exorcismo? ¡Oh, Dios mío!
5: ¿Has visto lo que ha hecho?
3: ¡La cochina de tu hija!
1: Es que es imposible.
6: Sabía ¿no? ser piropuente aquí.
7: ¿Y por qué te levantas del suelo, chacho?
6: Después llevarme al hospital que me recompongan la columna.
1: A ver, Jesús, de estas muertes, ¿cuál destacarías y por qué?
7: Bueno, destacaríamos dos. La verdad que la película está rodeada de una leyenda negra que
1: para qué.
7: Y otra urbana también. Tanto es así que se supone que durante el rodaje del Exorcista ocurrió por Dios tuvo la advertencia. Odio tubular ver esa muerte. Bueno, a lo que voy.
1: Vas a tener que aguantarla un rato.
7: Uf, bueno, a lo que como digo, una leyenda urbana que tiene esta película, porque la verdad que ocurrieron, se supone, muchos fenómenos extraños alrededor de la misma durante el rodaje. Tanto fue así que tuvieron que tirar de un párroco que bendijera de alguna forma el set de rodaje para intentar calmar los fenómenos extraños que estaban ocurriendo y que pudiera llevar a buen término cada una de las jornadas laborales, que eran en algunos casos tediosas, para poder completarlas, sobre todo por la cantidad de cortes, no ya por las confusiones típicas de los actores a la hora del guión o cualquier otro tipo de fallo normal de atrecho, no, por fenómenos extraños que ocurrían durante el momento en el cual estaban haciendo la toma y que dificultaba mucho tanto el rodaje como el sonido también en el para incluirlo después en el metraje normal. La verdad que esas dos muertes que destacaríamos sería, por una parte, la de Jack McGowan. Este actor, la verdad que tampoco es que tenga una carrera muy extensa, aunque sí se le conoce por algunos rodajes importantes. Polanski, por ejemplo, en 1966 lo contrata para hacer el gángster en una película de cul-de-sac, y después hace del profesor Ambronius en El baile de los vampiros. Me en acordado. 1967.
6: Esa película es también de auténtico culto, ¿eh?
7: Sí, el doctor Zhivago también actuó en esa película. La verdad que sí, que tuvo algunos papeles interesantes como actor secundario siempre. Pero aquí donde quizá en esta película donde tuvo un protagonismo especial, si no llega a ser porque entregó la cuchara antes de tiempo. Y bueno, pues la verdad que es una coincidencia que falleciera cuando tenía que fallecer también el personaje en la película. O sea, fallece él como actor, pero es que fallece también en la película
6: al unísono,
7: o sea, que tenía que ser parte del papel. Otra de las muertes relacionadas con El Exorcista fue la de Vasiliki Maliaros, una mujer griega que el único papel de cine que realizó en su vida fue en El Exorcista, y el único también, porque además falleció, tenía 89 años, falleció por causas naturales, pero oye, que mala baba que también en la película esa mujer fallecía, y parece como si los papeles realmente se trasladasen del guión original de la película a la vida real de estos dos actores. Es una espeluznante coincidencia, la verdad, de las muchas que se dieron durante esa película, que fueron muchas, y varias.
1: Hay una película que, si no tengo mal entendido, era la adaptación cinematográfica de unos episodios de la mítica serie de televisión de los años 60, En los límites de la realidad. Y quiero, no sé si esta es la música que pertenece a esa película.
7: Sí.
1: ¿Sí? Ah, sí, sí. Fenomenal. Bueno, pues me gustaría saber qué actor murió en esta película.
8: Esto, como bien dices, es una adaptación de esa serie, una serie que se produjo entre los años 1959 y 1964. Y la película va a ser siempre recordada por la muerte de uno de sus actores, que fue Vic Morrow,

0: que muere durante el rodaje de la película porque literalmente se le cae un helicóptero en lo alto. Así.
1: Sí. Literalmente.
0: Literalmente. Bueno, este hombre se dice que estaba en el lugar incorrecto en el momento menos oportuno. Y es que bueno, todo falló en la madrugada del 23 de julio del año 1982. Se iba a filmar una escena en la que este hombre tenía que llevar a dos niños pequeños. Era bueno, como si estuviesen en Vietnam. Tenían que llevar a dos niños pequeños cruzando un, bueno, como especie de un pantano, ¿verdad? Y en un momento dado iba a haber explosiones por todos lados, alrededor suya. Evidentemente la grabación de esta escena se podía hacer una sola vez, porque alquilaron una nave, montaron el escenario que tenían que montar, pero ese escenario iba a desaparecer porque, bueno, iba a salir por los aires volando. Bien, pues cuando se ponen a grabar esta escena, tiene la mala suerte que el helicóptero, que era uno de los elementos principales de la escena, una de las explosiones alcanza el helicóptero cae, degollando a Vic, degollando a otro, a uno de los niños que llevaba en brazos, y aplastando completamente al otro de los niños.
2: Y eso está grabado, ¿eh?
0: Y eso está grabado. Es más, se puede buscar en YouTube.
2: Exactamente.
0: Se puede buscar en YouTube y está las escenas. Además, la grabaron todas las cámaras que en ese momento iban a grabar. Con lo cual, en esas imágenes de YouTube son muy duras, ¿eh? Pues se puede ver desde todos los ángulos posibles de esto. Lo curioso es que este hombre, Vic Morrow, se había hecho un seguro de vida, es curioso, en una grabación anterior, en una película anterior, precisamente también porque él decía, él tenía que en su cabecita, que él iba a morir en un accidente con un helicóptero. Y fíjate por dónde, aquí se le cae un helicóptero encima, ¿no? Pues él se hizo un seguro de vida precisamente para esa película, que no fue precisamente en la que murió. Las últimas palabras que este hombre dijo es que debo estar loco para hacer esta toma. Tendría que haber pedido que la hiciera un doble.
2: Claro.
0: Fueron las últimas palabras que dijo este hombre. Y casualmente, pues se convirtieron en una profecía, porque al final acabaron, pues, bueno, acabó siendo víctima de este accidente lamentable, ¿no?
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2: Esta es una de las películas catalogadas como maldita dentro del género de terror, la saga Poltergeist. Y vamos a escuchar uno de sus trailers. Concretamente, esta es una película de 2015.
4: No quiero vivir aquí ni de broma.
5: Oh,
4: parece una central eléctrica.
5: Tranquila.
4: Ya empiezo a notarme los tumores. No le van a salir tumores a nadie.
6: ¡Mami, hay una cocina!
4: ¿Ah, sí? ¡Qué bien!
6: ¡Voy a ver mi habitación!
4: No corras, por favor. Al propietario le urge venderla.
6: ¿Enseñé el truco?
4: ¿Qué clase de truco?
6: ¡Mamá, nos gusta esta casa!
5: Parece que las cosas van a mejorar.
4: Creo que va a haber una tormenta.
7: No seas tan gallina, Griffin. ¡Ah!
8: No tengo miedo. ¿Cómo vas a entrar aquí?
4: ¿Con quién estás hablando?
7: ¡Maddy!
5: ¡Madison!
4: No sabíamos a quién acudir.
9: Han hecho lo correcto viniendo aquí. Esto no parece el típico encantamiento.
10: Nunca había visto nada parecido. Es un fenómeno nuevo, aún más poderoso.
7: ¿Maddy?
5: Tienes que volver con nosotros ahora, cariño.
8: Hola, mami.
10: Aclaren sus mentes. Ellos saben lo que les asusta.
5: ¡Dejad en paz a esta familia! ¡Abandonad esta casa!
2: Bueno, cuéntame, José Manuel, ¿qué actriz fue la primera en fallecer?
1: Pues yo me mimetizo cuando llego a esto. Sí, sí, sí.
11: Se te ve.
1: A mí me gustaba mucho el que hacía de cura. ¿No os acordáis?
0: Exactamente.
1: El Cristo está en su sagrado templo, que iba cantando por allí, que te imponía, ¿eh? Qué mala cara tenía, hombre, es normal.
11: Totalmente.
1: Bueno, efectivamente, la víctima en este caso era una chica que se llamaba Dominic Dune, y ella interpreta a la hija mayor de la familia, precisamente Freling, que son los que se van precisamente a la casa de Poltergeist, ¿verdad? Película que hay que decir, asociada al director Tobe Hooper, que realmente se dicen que era una pantalla del verdadero director, que era Steven Spielberg. Pero bueno, eso se va a quedar también en la leyenda urbana de Hollywood. Dicen que la película tiene mucho de Steven Spielberg, y cuando se ve es verdad.
11: Sí, sí.
1: Pero la maldición no. La maldición es que la actriz pues tiene un problema, y es que ella interpreta el papel de Dana Freeling, que era la hermana mayor de Carol Ann. Y bueno, ella muere porque su expareja, John Sweeney, que se llamaba, llegó un día a casa de la actriz, 30 de octubre de 1982, quería retomar la relación, la chica le dijo que era ninguna de las formas, y la reacción que tuvo fue muy violenta, la estranguló, la cogió y la estranguló.
2: Vale.
1: No la llega a matar en ese momento, pero sí es verdad que la deja en coma durante 4 días, hasta que el 4 de noviembre de ese mismo año, esto es un crimen en este caso de violencia machista, y 4 días después, pues la chica pues fallece. 5 meses después del estreno de la primera película, pues prácticamente deja de existir y no puede saborear ese éxito merecido por esta película, que además hay que decir que se toma la decisión por parte de la familia de desconectar los aparatos que la mantenían con vida, porque no había actividad cerebral, entre otras cosas. Es decir, el cuerpo seguía tirando, pero el cerebro al fin y al cabo estaba muerto. Tenía 22 años cuando muere, y bueno, fue la que inicia una saga de película maldita que creo yo que se llama La Palma en Hollywood.
2: No fue la única víctima, Jesús, de esta primera parte de Poltergeist, porque Louis Perryman, aún habiendo tenido tan solo una pequeña aparición, también fue víctima de, digamos, esta supuesta maldición, ¿no? ¿Y qué le pasó?
0: Bueno, Lou Perryman, que la verdad es que tuvo algunos papeles siempre secundarios. El que quizás sea más relevante, o fue más relevante para él, fue en La Masacre de Texas, la segunda parte, en la cual sí fue un gerente de la estación de radio en esa película, y ahí fue quizás el más relevante, el papel un poco más relevante. Empezó actuando en cine en todo el partido de tiro, después los Blues Brothers, te hizo Anochecer en Álamo, Duende, La Bodega, Los Niños No Lloran, y finalmente esta película de la que estamos hablando, en este caso ese papel pequeño, es la película de Poltergeist. La verdad que este hombre fue asesinado el 1 de abril del año 2009 por un hombre de 26 años llamado Seth Christopher Tatum. Este convicto, que había salido liberado recientemente antes de cometer ese crimen, precisamente por robo con agravantes, lo que hizo fue entrar en la casa de este señor que pensaba que no estaba. Él había estado bebiendo, había dejado la medicación, me refiero al asesino, en este caso al ladrón. Llega a la casa de este hombre pensando que estaba vacía, la verdad que en su delirio pensaba que estaba vacía, cuando en realidad pues era de día, las puertas estaban, las ventanas estaban abiertas, en fin, había signos evidentes de que la casa estaba habitada. Con tan mala suerte que este hombre, Louis Perryman, lo vio. Y Tatum lo que hizo fue coger un hacha que traía precisamente para romper las ventanas y lo mató a hachazos. Tatum fue acusado por este crimen.
11: y reconoció, obviamente tuvo que reconocer ante el tribunal que había sido él, porque las pruebas apuntaban todas hacia él, y fue condenado a cadena perpetua. Pero es curioso cómo después de haber hecho algunas películas más, es cierto, no falleció durante la película, pero sí fue uno de los damnificados de Poltergeist, y bueno, pues se le conoce precisamente por ese triste evento, más que por las películas que hizo, o mejor dicho, por los papeles secundarios en las películas que hizo este actor.
2: Escuchamos otro tráiler.
8: No tengo miedo. ¿Cómo vas a entrar aquí?
7: ¿Con quién estás hablando?
12: No sabíamos a quién acudir.
9: Han hecho lo correcto viniendo aquí. Esto no parece el típico encantamiento.
10: Nunca había visto nada parecido. Es un fenómeno nuevo, aún más poderoso.
7: ¿Mavi?
5: Tienes que volver con nosotros ahora, cariño.
8: Hola, mami.
10: Aclaren sus mentes. Ellos saben lo que les asusta.
2: El mismo tráiler, repetimos. Bueno, para alimentar más la leyenda de Poltergeist, David, el actor Julian Beck murió durante la postproducción de la secuela, estrenada en 1986. ¿Qué le ocurrió?
0: Pues Julian Beck, ese actor que antes decía José Manuel, ¿verdad? Ese sacerdote, el reverendo Kane.
1: Claro, pues, no tenía nombre, Guillo.
0: Sí, claro, porque fíjate, José, que...
1: Pobre,
0: que
1: también tenía.
0: Claro, era una muerte ya, que era una muerte anunciada. O sea, aquí no a nadie le sorprendió que falleciera, ¿no? Julian Beck interpretó en esa segunda parte de Poltergeist a ese reverendo, y había sido diagnosticado en el año 1983 de ese cáncer de estómago, ¿no? Del cual muere en el año 1985, tras rodar la película, y muere justo cuando se encontraba en el momento de postproducción. Claro, si es una muerte anunciada, ya estaba enfermo y demás, no se puede o no se debe incluir dentro de lo que son estas muertes malditas, ¿no? Dentro de este ámbito de película maldita, ¿no? Pero claro, es que no fue el único. O sea, si hubiese sido el único, pues bueno, mala suerte, ¿no? El hombre estaba enfermo y ya está. Pero es que no era el único. Fallecieron más personas por culpa de enfermedades, y fallecieron personas también durante la postproducción, no solamente de la primera, sino de la primera, de la segunda y de la tercera. Hay que recordar que es una trilogía, ¿no? Y fallecieron, con lo cual estamos hablando de una serie de muertes ajenas a lo que es la maldición en sí, pero asociada también a lo que es la película. Así que en este caso Julian Beck es quizás el primero de esos fallecimientos que, sin ser muertes repentinas, y sí son muertes anunciadas, pero evidentemente entra dentro de esa maldición que tiene la película Poltergeist.
2: Uno de los actores que quizás sea de los más recordados en la saga Poltergeist es el chamán Taylor. José Manuel, ¿qué desgracia acompañó a este actor?
1: El chamán, que os acordaréis de él porque era un actor indio. Y la verdad es que el hombre hace un papel que es muy interesante dentro de la película, porque ponía esa parte de folclore que es imprescindible para comprender algunas cosas de la película Poltergeist, sobre todo por dónde estaba construida la casa y demás, ¿verdad? No voy a hacer spoiler, pero vamos, muy interesante, porque había un cementerio debajo. Entonces...
11: Cuéntala ya.
1: Claro.
11: ¡Qué barbaridad! Te puedo decir a mí, ¿eh?
1: Claro, ¿qué ocurre? Que es otra muerte relacionada con la película. Bill Sampson, que él muere en 1987, después del estreno de la película, y el motivo fue un trasplante de corazón y de pulmón que no salió bien. El hombre padecía esclerodermia y sabía que se enfrentaba a una operación que tenía poquitas posibilidades de éxito, por no decir que bueno, que él sabía que no es que tuviera un 50-50, es que tenía un 75-25 en contra. Entonces tenía una entre cuatro, pero bueno, oye, la esperanza dicen que es lo último que se pierde. Y él fue con el optimismo a esa operación. Y en un último, dicho sea de paso, intento de salvar la vida, porque entre otras cosas ya le habían dicho que era difícil, pero bueno, él lo hace. Y bueno, Bill Sampson hacía un papel de un chamán, de un brujo que se llamaba Taylor, y que fue también en la segunda parte de la trilogía. Y en 1987, como os comentaba, pues se le comienza a complicar y al final muere de esas mismas complicaciones, infecciones internas, rechazo, bueno, un desastre, hemorragia. Un actor que además estaba muy valorado porque él participa en otra película que es un mito junto con Jack Nicholson, que fue Alguien voló sobre el nido del cuco, ¿os acordáis? Que hablaba de la locura. O sea, es una película, para mí es de las mejores que trata ese tema en particular, ¿no? Y él estaba preocupado, por ejemplo, este hombre, Bill Sampson, le preocupaba el uso de esqueletos reales en la primera película y se ofreció incluso a hacer un exorcismo real. Él era indio, como he comentado, y tenía el conocimiento y como chamán podía hacerlo. Evidentemente, esqueletos reales no se usan en la película, pero sí es verdad que oye, es tan real que en un momento dado te lo llegas hasta a plantear, una piscina llena de agua fangosa que flotan unas cosas, oye, a veces van a hacer estos esqueletos de verdad, ¿no? Y bueno, él dice la leyenda de Poltergeist que se cree que realmente hizo la ceremonia de exorcismo él solo. Se quedó solo en el set y hizo en medio de la noche pues aquel exorcismo que incluso los compañeros de rodaje se lo agradecieron porque tenían la misma convicción. Hay que decir que las películas que se graban de este género, pues los directores se lo tomaban muy a pecho, ¿verdad? Como pasaba en El Exorcista, e incluso se presentaban allí con un arma de fuego, se veía la tensión, y esta fue una de ellas. Y Bill Sampson, bueno, pues fue otro triste protagonista de esta maldición de la película Poltergeist.
2: Jesús, si hay una muerte sorprendente dentro del elenco de actores de la saga Poltergeist, no es otra que el fallecimiento de la gran protagonista, Heather Urwerke. Mucho se ha hablado sobre su muerte, pero ¿qué pasó?
11: Bueno, la famosa Caroline Feeling, que tenía 6 años cuando empezó a rodar la primera cinta de la película, y bueno, cuando tenía 12 años, 12 añitos solo, y estaba rodando la tercera parte de esa trilogía de Poltergeist. Y el motivo de su muerte fue una obstrucción intestinal que provocó un paro cardíaco y un choque séptico. Parece un poco complicado todo esto para una niña de 12 años además, pero bueno. El origen de todo este problema es que tenía una estenosis congénita, pero la diagnosticaron erróneamente. También en la época de la que estamos hablando es normal que no tuvieran mucha información. Dijeron que tenía enfermedad de Crohn. Y bueno, lo dejaron. La verdad que un tratamiento, un régimen, pero no prestaron atención a lo que realmente le ocurría. Era enero de 1988. La chica, la niña, enferma con síntomas parecidos a los de la gripe. Y al día siguiente, estando en su casa, se desmaya. Los padres obviamente van rápidamente al hospital porque no sabían qué le ocurría, sabían que tenían ese diagnóstico de enfermedad de Crohn, pero no asociaban en este caso los síntomas a esa enfermedad. Claro, no lo asociaban en absoluto. Llegando al hospital, sufre un paro cardíaco y los médicos consiguen reanimarla. Entonces es cuando, haciendo un diagnóstico un poco más preciso, le dicen a los padres que tiene esta terrible enfermedad, en este caso esa estenosis intestinal. Es una obstrucción parcial del intestino, además bastante grave cuando no se diagnostica a tiempo o no se diagnostica bien. Lo que hicieron fue someter una cirugía de urgencia porque estaba bastante mal. Durante la cirugía fue bien, pero cuando estaba en reanimación sufre otro paro cardíaco y en este caso los médicos no consiguen salvarla. Así que muere en este caso en febrero de 1988, pocas semanas después de cumplir los 12 años, y pues más tarde se comunica que efectivamente esa fue la terrible enfermedad que se llevó por delante a esa niña, que por otra parte, pues bueno, ya sabemos que es prácticamente fue el alma mater de la película, con tan poca edad, y yo creo que interpretó un gran papel. O le hicieron que interpretara un gran papel para esa película, que si no llega a ser por el terror que nos da a todos ver cómo la niña pasa a esa otra dimensión y llama a su mamá desde allí, desde el otro lado del televisor, pues difícilmente Poltergeist sería lo que es actualmente.
2: Para finalizar con la saga Poltergeist, David, tengo entendido que hubo otro actor que estuvo a punto de fallecer, también, y otros vivieron fenómenos extraños durante la grabación. ¿Qué pasó con ellos?
0: Pues mira, ese actor que estuvo a punto de fallecer fue Richard Lawson, y era, si os acordáis, la primera parte, hay una serie de parapsicólogos que acuden a la casa, pues uno de ellos, Ryan, es este actor, Richard Lawson. Bueno, pues él estuvo a punto de ser una víctima más de esta maldición en el año 1992. Él pilló un vuelo, el 405 de USAir, y cuando este vuelo iba por la bahía de Flushing en Nueva York, pues se estrella. En este accidente, 51 pasajeros, mueren 27, y Lawson es uno de los que sobreviven en este vuelo. ¿Por qué sobrevive? Por suerte. Y digo suerte porque justo cuando va a montarse en el avión, ajá, él pide un cambio de asiento. Y en ese cambio de asiento es precisamente por lo que salva la vida, porque si hubiese sido en el asiento que él hubiese tenido de origen, hubiese fallecido seguro, porque estaba al lado del motor. Así que en este caso Richard Lawson pues es uno de los de las víctimas que no fallecieron de esta maldición. Pero hay otro, que es Oliver Robbins. Oliver Robbins era el hermanito de Caroline. El hermanito, no sé si, bueno, en el tráiler que tú has puesto, al principio se escucha ese famoso payaso que tenía ese niño jugando con él. Bueno, pues en la película, en el guión de la película, decía que el niño de pronto tenía que tener una pelea, una lucha con ese payaso, porque el payaso cobraba vida y demás. Bien, pues se ponen a grabar la escena, y cuando están grabando la escena, el payaso se le enreda en el cuello. Claro, todos siguen grabando la escena porque pensaban que eso era así, pero cuál es su sorpresa, que el niño empieza a ponerse azul.
2: Bueno, no sé dónde está la gracia.
0: El niño empieza a ponerse...
2: Es uno sádico. No, que va. No, que va.
0: Pues también te estás riendo.
2: Porque estoy riendo del sadismo de ellos.
11: Vaya, bueno.
1: Yo no me he reído todavía.
11: Bueno, he sido yo.
2: Parecían varios.
0: El caso es que, bueno, este mal funcionamiento del payaso casi provoca una nueva víctima, un nuevo accidente en Robin, que hay que decir sobrevivió a ese ataque, entre comillas, de ese payaso. Y por último, Jo Beth era la madre de Caroline, y en este caso ella no veía bien eso de tener que meterse en una piscina con esqueletos, barro, porque ella decía, o había el rumor entre todo el set de grabación, que esos esqueletos eran esqueletos de verdad. Y ella no lo veía bien. El caso es que ella se sentía siempre muy incómoda, se sentía muy nerviosa. ¿Hasta cuándo? Hasta que el famoso indio Samson hace ese exorcismo, en el cual a partir de entonces ella se siente más relajada. Pero eso en su casa no pasaba, porque ella decía que ella llegaba a su casa y todas las fotografías que tenía colgadas en las paredes de pronto estaban inclinadas. Ella las ponía derecho, se iba hacia la grabación de la película, y cuando volvía, las fotografías nuevamente estaba inclinada. Así que eso es uno de los fenómenos extraños que han ocurrido también a estos actores de la familia Polster.
2: Antes de concluir, quiero compartir algunos de los comentarios que han ido dejando, concretamente en Facebook. Ojeda Lourdes dice que la muerte de estos actores, como la supuesta maldición de la tumba de Tutankamón, que murieron en varias circunstancias muchos de los que entraron en su tumba. Mariana Muñoz Romero dice que le da miedo, que le dio mucho miedo la película de Poltergeist. Y Mari Carmen Martínez Marín comenta que por cerca de su bloque vivía un hombre que era idéntico al cura de la película de Poltergeist, y que daba un poco de yuyu verlo, era como revivir la película. Y por último, Basi Eduardo León dice lo siguiente, dice: no sé, pero tiene que ver las muertes de esos actores con la película. Él considera que serían casualidades, una película es una película y nada más, y me gustaría saber vuestra opinión en ese sentido. ¿Realmente se puede dar esa circunstancia de serendipia de que fallezcan tantas personas que estén relacionadas o conectadas con esta película? O sea, ¿por qué os inclinaríais más? ¿Por el hecho de que sea una película maldita o por el hecho de la casualidad?
11: En mi caso, ni una cosa ni otra. Yo creo que el hecho de que los actores sepan que están rodando una película de este tipo es suficiente como para desarrollar una serie de supuestos fenómenos posiblemente parapsicológicos y que esto incidan en el rodaje de la película. Lo hemos dicho muchas veces en casos de investigaciones paranormales que hemos realizado. Las personas que están en un lugar pueden ser las que potencien o incluso las que sirvan como motor para que los fenómenos parapsicológicos se produzcan. Y en algunos casos, incluso jóvenes en edad de pubertad han llegado a provocar, sin ellos saberlo, muchos de los fenómenos que nosotros hemos registrado en algunas investigaciones. Por lo tanto, el hecho de conocer un actor que está rodando una película de terror, que tiene que meterse en ese ambiente, que tiene además que somatizar en algunos casos el papel, hace que pueda desarrollar suficiente carga energética y emocional como para que provoque un fenómeno parapsicológico. A partir de ahí, el resto es como la bola de nieve, se va incrementando.
0: David. Estoy de acuerdo con Jesús. De hecho, el claro ejemplo precisamente es el de Joe Beth, ¿no? El de la madre. Como, bueno, parece que se relaja todo a raíz de ese exorcismo, entre comillas, también que realiza Samson, ¿no? Es como, bueno, te he dado la plumita de Dumbo y ya con esto ya eres capaz de volar, ¿no? Y se tranquiliza todo. Aunque sí es cierto que ella, quizás en la soledad de su casa, su mente provoca ese efecto y realiza los movimientos de esos cuadros también dentro de su casa, ¿no? Es una mezcla de todo, como bien dice también Jesús.
2: ¿Y José?
1: Yo voy a abogar también por una mezcla, ¿no? Pero yo aquí incluyo otro factor, ¿no? La mala suerte. también ser, claro. Meto la mala suerte, ¿no? Oye, es mala suerte. Hay aquí cosas que han concurrido, como el que se le cae el helicóptero en lo harto. Mira, bueno, que había sitio donde caer el helicóptero, se le viene a caer el pobre hombre encima, ¿no? O en el caso de la película, indudablemente el factor psicológico hace mucho. ¿Por qué? Porque cuando estás grabando una película de este tipo, basta que
2: te sugestionan,
1: ¿no? Vayas viendo, claro, vayas viendo pequeños detalles para que lo vayas añadiendo. Y si para colmo empiezan a ir cayendo gente del rodaje, acordaos de la película Demian, La profecía, donde también se dan una concatenación de hechos extraños, ¿no? Vienen a relacionarse con todo, ¿no? Pero también añado ese factor de mala suerte, que parece que no, pero a veces interviene.
2: Bueno, pues vamos a conseguir no vamos a conseguir nada. Lo que quiero decir, que conseguir hacer una película que sea aclamada por la crítica ya es difícil de por sí, pero se vuelve una tarea casi imposible si crees que los sucesos paranormales se alinean en tu contra. Durante años, la gente ha asegurado que el elenco o el equipo técnico ha sido víctimas de rachas de mala suerte durante el rodaje de películas que se han atribuido a hechizos o males de ojo. Que, por cierto, ¿pensáis que puede tener algo que ver eso? Que alguien haya, digamos, conjurado sería, ¿no? O haya proyectado de forma que
11: Es posible. Hay algunas leyendas urbanas que dicen que algunas películas, incluso algunas series de televisión, se han llegado a decir rituales reales y eso ha provocado una serie de fenómenos extraños, pero eso es una leyenda urbana.
2: Bueno, Jim Jiménez Bumburi quería saber por qué fallecieron algunos actores de Poltergeist al poco de los rodajes. Esperemos que hayamos saciado tu curiosidad y que te hayas quedado satisfecho.

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2: Y hay tres horitas por delante para que se recuerden momentos intensos. Lo primero, decirte que este fin de semana la música la ponen este grupo que fue originario de Liverpool, de Inglaterra. Se llaman The Christians. Y llega la información con nuestros compañeros que te van a contar lo que ocurre en el mundo, en España y en Andalucía. El microespacio, Diálogos para la Verdad. Y después la noche más hermosa con lo mejor y con un apartado que se dedicó a la provincia de Málaga, en concreto a la cripta de los Gálvez. Se puso la Spirit Radio y los resultados fueron espeluznantes. Para ponerte los vellos de punta o como escarpia, la expresión que más te guste utilizar. Después van a corretear por el estudio algunos conejillos y parásitos zombies. El mundo de los animales serán protagonistas. Y por último, un poquito de mitología a cargo de los arcontes. Ahora hay que nacer de nuevo, así como dicen ellos con su música, The Christians. Música, recuerda, música, información, diálogos con la verdad, y estamos de nuevo contigo aquí en la noche más hermosa.

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2: Andalucía, 12 de la noche.
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3: Los más de 4.000 vecinos que habían sido desalojados por el incendio de Arches han regresado a sus hogares, aunque permanecen 162 personas desalojadas al no poder dar por estabilizado este incendio. El confinamiento de Cómpeta, ambos municipios en la provincia de Granada, ha sido levantado, pero el fuego continúa en situación operativa 1. La delegada del Gobierno de la Junta en Málaga, Patricia Navarro, ha concretado que durante la noche continuarán trabajando más de un centenar de efectivos del Infoca, auxiliados por dos vehículos autobomba.
4: Todos los medios humanos que tenemos los tenemos desplegados a lo largo y ancho del perímetro, también colaborando el Consorcio Provincial de Bomberos, para intentar que todo el perímetro quede lo más asegurado posible, lo más protegido posible, para evitar nuevas reactivaciones del incendio.
3: El Infoca también trabaja todavía en el trágico incendio de los Gallardos en Almería, que se ha declarado ya como controlado. En la zona siguen trabajando una veintena de efectivos. Fuera de Andalucía, el fuego declarado en La Mierla, en Guadalajara, ha obligado a evacuar a más de medio millar de personas de 11 municipios. El número de hectáreas calcinadas se aproxima a las 4.000. El presidente de Castilla-La Mancha, Emiliano García Page, ha avanzado que el gobierno regional iniciará acciones judiciales si la investigación determinase responsabilidades en el origen de este incendio.
5: No vamos a mirar hacia otro lado. Se aplicará la ley para todo el mundo. Y, por supuesto, en función del informe de la Guardia Civil, nosotros no solo nos personaremos como administración en la acusación, sino que particularmente tomaremos acciones judiciales a la menor duda que tengamos. Ojalá, de verdad, que esto no pueda cargar sobre la conciencia de nadie.
3: La directora general de la Guardia Civil ha admitido ante el juez que el ministro Marlaska le llamó por la filtración de un correo de la esposa del presidente del gobierno. Además, reconoce que habló con Leire Díez tras la publicación de los mensajes entre el ministro Ábalos y Pedro Sánchez. Sin embargo, Mercedes González ha negado cualquier vínculo con las cloacas del PSOE y ha asegurado que se siente una víctima de la trama de Santos Cerdán. Por otra parte, la operación Paso del Estrecho encara el primero de sus fines de semana intensos en cuanto al tránsito de vehículos por Algeciras y Tarifa. Las previsiones apuntan a que entre hoy y mañana pueden pasar hacia Tánger y Ceuta casi 16.000 vehículos. El portavoz del dispositivo, Manuel Sánchez Alcázar, ha trasladado la recomendación expresa a los usuarios de que deben llegar con billete ya comprado.
6: Bueno, nosotros esperamos que pase este fin de semana, el de mediados de mes, mediados de julio, ¿no?, que en este caso coincide con el 18 y 19 como fin de semana, para ya ver la tendencia que va a tener esta operación Paso del Estrecho. Es cierto que mismo los registros están un poco por debajo, pero como digo, para nosotros ahora mismo no son significativos. Esperamos a que pase este fin de semana, que creemos que ya se van a igualar cifras con respecto a la pasada edición de la operación Paso del Estrecho.
3: En crónica internacional, la cifra de muertos por el doble terremoto de Venezuela ha superado las 5.000 tras sumarse 139 nuevos fallecimientos, y la cifra de heridos se mantiene por debajo de los 17.000. En cuanto al tiempo, esta jornada de sábado que ahora iniciamos tendremos nubes y algunas tormentas en las sierras del interior oriental, vientos flojos y temperaturas sin cambios. Hay hasta ahora en Jaén y Granada 30 grados, en Córdoba 29, en Almería y Sevilla 28, en Málaga y Huelva 27 y en Cádiz 24. Andalucía, 12 y 4 minutos.
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7: No tengo tiempo. Te digo que está Fernando Peña en la realización, José Manuel García Bautista y Jesús García en los contenidos, y que tenemos que continuar.
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7: Entre montes silenciosos y envuelto por la atmósfera solemne de sus viejos muros, el pueblo malagueño de Macharabiaya guarda un legado tan brillante como inquietante. La historia de los Gálvez, nobles influyentes del siglo XVIII, se mezcla en este enclave con una sucesión de enigmas, apariciones y testimonios que han sobrevivido al paso del tiempo. Lo que comenzó como un mausoleo destinado al eterno reposo de una familia ilustre acabó convirtiéndose en uno de los escenarios más objetivos del misterio en Andalucía, donde cada sombra parece narrar un fragmento olvidado del pasado. A partir de este momento entra en juego la Spirit Radio para probar si esta herramienta puede aclarar o aportar algo nuevo. ¿La escucho? Ahí está. José, ¿cuál es el origen histórico del mausoleo de los Gálvez y qué papel desempeña la familia en la construcción del recinto y de la villa de Macharabiaya?
9: Pues tiene un origen en el extraordinario ascenso social y político de una familia que, partiendo de este pueblecito de Macharabiaya, llegó a ocupar uno de los cargos más importantes e influyentes del siglo XVIII español. La creación responde, bueno, no solo a una necesidad funeraria, el hecho de la cripta, sino al deseo explícito de consolidar un legado, lo he dejado a lo largo del tiempo, en el lugar que los vio nacer y que también llegaron a ser parte de esos personajes ilustres de esta localidad. La familia Gálvez, que eran figuras tan destacadas como, por ejemplo, José de Gálvez, que fue ministro de Indias y figura clave en la administración colonial española, o Bernardo de Gálvez, que fue un héroe militar y protagonista del apoyo español a la independencia de los Estados Juntitos de América. Acumuló mucho prestigio, mucho poder, mucho dinero, porque evidentemente cuando estás en esa posición...
7: ¿Qué es eso?
9: Que está hablando.
7: ¿Pero está hablando o está como haciendo
9: braille? No, yo he escuchado como si estuviera diciendo algo.
7: Algo. Parecía como braille, ¿eh?
9: O sea, algo raro ha habido. A mí me ha resultado extraño. Pero bueno, de esa forma...
7: ¿Qué es eso?
9: Está hablando.
7: ¿Y por qué no se oye? Es que ahora ha sido como una especie de susurro.
9: No, ahora ha habido un susurro muy claro. Entonces, como comentaba, a pesar de desempeñar sus funciones al servicio de la corona en América, en África o Rusia, siempre tuvo una relación muy especial con su localidad natal. Y ese vínculo emocional, simbólico en muchos motivos y en muchos momentos de su vida, fue el que le llevó a erigir ese panteón para que actuara como espacio de honor, de devoción y también de recuerdos para la familia. El mausoleo que fue construido en el siglo XVIII fue concebido como un recinto solemne, privado, como todo este tipo de construcciones, y hay una placa todavía conservada que recuerda el propósito original: un lugar de reposo perpetuo, acompañado de misas de aniversario que era costeado por los propios Gálvez, para garantizar la continuidad del culto familiar e incluso después de su muerte. Y en paralelo, la familia también desempeñó...
7: ¿Qué le pasa? Ha dicho algo, pero es como susurro.
9: Ha dicho: está viva. Literalmente.
7: ¿Pero cómo puedes tú oír eso de esa forma?
9: Porque...
7: Yo sé que tú tienes educado el oído igual que Jesús y sois capaces de oír lo que no... conseguimos otras personas, pero ¿está viva, dicho?
9: Sí, seguro, vamos. Yo lo estoy apuntando ya. El caso es que no sé si podemos darle, porque si lo podemos escuchar mejor, como
7: claro, es que vez, no sé, es que no es normal que esté
9: no
7: sonando.
9: Se está escuchando bien.
7: No, eso es subirle el volumen al ruido. Es muy raro.
9: Entonces, bueno. Raro, ¿eh? Entonces, bueno, en paralelo, como os comentaba, la familia desempeñó un papel determinante en lo que es la transformación del propio pueblo. Financiaron infraestructura como nuevas carreteras, sistemas de agua, mejoras urbanas, y fundaron la Real Fábrica de Naipes, que obtuvo el monopolio de venta en Estados Unidos, aportando, pues os podéis imaginar, una prosperidad económica importante. Y de esa forma llegó a ser un enclave moderno y próspero. Esperar, ha dicho.
7: Yo me quedo alucinada.
9: Y entonces, ¿qué es lo que ocurre? Pero son como voces susurrantes los que están entrando.
7: Sí,
9: ¿eh?
7: Sí, pero aparte yo he oído como que está hablando más, como está viendo como más intervenciones de las que realmente se terminan de captar.
9: Es como si hubiera ahí algo que no logramos escuchar. Está ahí. Vamos a apuntarlo.
7: ¿Eso también?
9: Sí, ahora mismo lo acabo de decir.
7: Sí, de verdad, José, que es que me quedé. Mariano se ríe a carcajada porque, vamos, a mí me deja sorprendida.
9: Bueno, todo eso está ahí, ¿eh? Todo eso está ahí. Entonces, claro, ¿qué ocurre? Que llegó a ser un pueblo que también que tuvo un municipio que tuvo una actividad importante, y más que un simple panteón, bueno, hoy es símbolo de la familia y ha perpetuado su historia en el tiempo y lo ha integrado también dentro de lo que es la cultura de la propia Macharabiaya, con lo cual es un espacio funerario que está llamado a resistir el paso del tiempo, como de hecho es.
7: Una pregunta técnica. Tú traes normalmente como un par de Spirit Radio, ¿no? Uh-huh. ¿Y las tiene la otra?
9: No, hoy no. Hoy
7: he Vaya, qué casualidad.
9: Hoy he traído solamente una por un motivo lluvioso.
7: Vaya, porque iba a decir, vamos a poner una en sí. La mesa, porque la otra está pasando por línea, digamos. Y digo, y a ver si cuando tú tienes una, vamos a suponer, si está una Spirit Radio ahí en el control.
9: Ahora ha hablado otra
7: sí,
9: vez, la
7: no, ¿la has entendido?
9: ¿Eh?
7: Sí.
9: No, ahora no.
7: Esto lo he entendido mucho mejor. O sea, lo he escuchado mucho mejor. Pero deja ya de susurrar. Necesitamos la audiencia oír con claridad lo que está diciendo. ¿Otra vez?
9: Verdad, ha dicho. Verdad. Como un susurro, pero lo ha dicho.
7: Vale, verdad, pero por favor, no susurre. No susurre. La pregunta que te hacía, tú pones la Spirit Radio donde está Mariano y se pone otra aquí, no sale, o sea, puede ocurrir que cada una, o sea, que salgan diferentes voces y digan distintas cosas.
9: Claro, perfectamente, perfectamente.
7: Jesús, siguiendo un poco con el relato de este mausoleo, el de los Gálvez en Macharabiaya, en Málaga, ¿qué elementos del diseño del mausoleo podrían haber influido en la posterior aparición de relatos y leyendas locales?
10: Bueno, el primero de ellos es la disposición del mausoleo en sí.
7: Sigue hablando. Que no nos enteramos.
9: Así fue, ha dicho.
7: Además, dice lo que ha dicho y pone una cara de poseído.
10: Pero es que a lo mejor está poseyendo poco a poco.
9: Es que está costando trabajo porque no es las voces de otros días. Hoy es como un susurro lo que está saliendo en todo momento.
7: Y es que se complicado. Oye más el ruido este de.
10: Sí, el ruido blanco.
9: Y es más complicado, es mucho más complicado escuchar hoy.
7: Pero técnicamente se ha hecho lo mismo que siempre, ¿no?
9: Técnicamente lo mismo de siempre. Lo único que está cambiando es el motivo del análisis, que es la cripta esta.
10: Bueno. Bueno, pues vamos a la pregunta. El diseño arquitectónico de los Alpes, tenemos que tener en cuenta de cuándo procede esta construcción. Estamos hablando del siglo XVIII, o sea, no podemos encontrarnos un edificio que tenga una disposición nueva, actual. Sin embargo, es sobrio en su interior y el exterior tiene algunos elementos que son interesantes. Pero lo importante es que esas leyendas y los relatos locales parten precisamente...
7: ¿Otra vez?
9: Que se vaya, ha dicho.
7: ¿Que se vaya quién? ¡Vete tú! Y que entre otro ha vuelto a hablar mientras que yo estaba hablando.
10: En primer lugar, la ubicación está semioculta, está en el entorno de una iglesia, entre esta y el antiguo cementerio. En fin, es como si estuviera en tierra de nadie. No está en Camposanto, pero tampoco está en la iglesia. Y sin embargo, parece que forma parte de los dos elementos de aquel lugar, de aquel lugar sagrado. Y claro, eso le hace cargarse de una atmósfera de simbolismo. Es una especie de percepción que podremos tener de que allí en el interior puede ocurrir algo distinto. Distinto de lo que ocurre en el cementerio, donde es un lugar más abierto, es un lugar más social, donde todo el mundo puede ir, donde cualquier...
7: Es que ver la que nos está haciendo sufrir y pasar. ¿Tú has entendido lo que ha dicho?
9: Aquí no.
10: Yo es que hablo más alto que él, con lo cual se escucha más, no, lo que dice,
7: es
10: lo
7: más complicado.
9: Es que yo he entendido, son dos guapos y es que no tiene sentido. No, tiene sentido. Entonces lo he tenido que entender mal. Lo voy a apuntar por si acaso, pero que no, vamos.
10: Pero bueno, este lugar, el hecho de ser un edificio donde el enterramiento es interior y además apartado de la liturgia religiosa de la iglesia y también del contexto social de un camposanto abierto, hace que, o hizo, mejor dicho, que se empezaran a elaborar ciertas leyendas urbanas entre la población sobre lo que realmente ocurría allí dentro. Una vez que algunas personas entran, los visitantes pueden entrar los que pueden entrar en este mausoleo, se encuentran, es un espacio frío. Frío y a la vez que parece más bien sacado una especie como de medio película de terror.
7: ¿Otra vez?
9: Así es.
10: Por supuesto. Entiéndame, esto es una alegoría, ¿no? Es algo simbólico, no es exacto, no es un sitio, un lugar de terror, simplemente lo que la sensación que puede dar. Pero
7: pues
10: algo...
7: te ha dicho que así es.
9: Así es como si estuviera hablando contigo.
10: Es una percepción más bien personal, ¿no? Bueno, pues dentro del mausoleo, los nichos alineados, hay una sombra, sí, hay zonas de zonas de sombra al revés, he puesto la S donde no es. Hay zonas de sombra, un altar central. Y, hombre, en su día tuvo una función litúrgica, pero hoy en día que hay un altar por delante de los nichos, hombre, un poco tétrico es. Lo que pasa que en aquel momento cuando se construyó, y contadme.
7: A ver, traductor.
10: Contadme. Esta vez si lo he entendido perfectamente, contadme.
9: Pero hoy está siendo, si cabe, es una opinión mía muy personal, está siendo más que una línea de voz, como ocurre en otras ocasiones, como si fuera una línea más psicofónica, son como susurros, son como, sí. ¿Verdad? Es como hay una línea de voz complicada.
10: Bueno, pues...
7: coraje me está dando.
10: Bueno, en el interior, continúo con el tema de los nichos alineados, de una forma bien dispuesta, en cada uno de ellos tiene su estatus, o refleja, mejor dicho, el estatus social de la persona que está ahí dentro enterrada. Y el edificio en sí, el interior, esas bóvedas que amplifican el ruido, un ruido un poco bronco, los materiales de construcción envejecen de forma irregular. Entonces, a las personas que están allí dentro, que pueden hablar, genera una sensación de eco sordo, que no es el mismo en toda la disposición del edificio, bueno, del mausoleo, conforme te vas moviendo por él, y aunque tampoco aquello es demasiado grande, pero sí siento que tiene su espacio, es un lugar donde se pueden reunir varias personas para oír misa, que de hecho, cuando se construye...
7: A mí me está costando trabajo, que lo sepa.
10: Cuando se construye el mausoleo, lo que se hizo con los elementos, la disposición de elementos internos, se hizo con una idea fundamental, que era la de que se pudiera decir misa. De hecho, se programaron en años, en décadas posteriores, se programaron rituales litúrgicos.

0: Es que tú ya sabes que le aspire la que manda.
1: Sí, exacto. Eso. Por eso yo me quedo en segundo plano y sin problema, no tengo problema ninguno en ello. Bueno, pues, como decía, esos rituales, esas misas que se hacían para honrar los espíritus de los difuntos, hacía que hubiera personas, que se reuniesen personas junto con el párroco para hacer ese tipo de liturgia, siempre por el descanso eterno de las almas que están, de los cuerpos que están allí en aquel edificio, pues esto se, con el tiempo, dejó de hacerse. Y eso reforzó aún más las ideas locales de sobre esos ritos, esos mitos, esas leyendas, las reforzó mucho más, porque empezó a darle cierto significado y veracidad a aquellos que decían que había una especie como de maldición dentro del panteón, que allí no descansan las almas como deberían. Y todo esto puede venir precisamente porque se dejó de realizar esa serie de misas y que se prometieron a los difuntos que están allí dentro. Para finalizar, el mausoleo ha permanecido un largo tiempo cerrado. Eso también ha aumentado las historias que circulan por allí, por la ciudad de por el pueblo de Macharabiaya. ¿Eso qué hace? Pues bueno, si en un sitio no hay misas, lo cierras, pero allí sabes que hay cuerpos, ¿qué está pasando allí dentro? ¿Por qué lo cierras? ¿Por qué ya no podemos acceder a él? Todo eso no ha hecho un favor positivo, sino todo un negativo, a la hora de llenar mucho más de oscuridad el Panteón de los Galvez.
0: Otra pregunta técnica. ¿Y si apagamos y volvemos a encender?
2: Se puede hacer.
0: ¿Se podría hacer? Sí, sí. ¿Sabes cómo?
2: Le das al botón.
0: Vas tú, Jesús, más que nada, porque
2: le das al botón verde.
0: Déjalo que va Jesús.
2: Se apaga.
0: Y ya está. Bueno, va Jesús por si acaso. Explicamos a la audiencia que, a ver, cuando se trae la Spirit Radio, es la que realmente adquiere el protagonismo y se suele utilizar en casos que se han, no tanto como trillado, pero casi casi, aquí en la Noche Más Hermosa de la Cresta de los Galvez, hemos hablado en no pocas ocasiones. Y fíjate que una vez más, las obras de remodelación emprendidas a principios de los años 90 marcaron un punto de inflexión en la percepción del mausoleo de los Gálvez. José, ¿cómo afectaron, qué cambios notaron los trabajadores que participaron en ellas?
2: Principalmente, el lugar lo que mantenía era, bueno, cuando uno entra allí, lo primero que se encuentra es mucho silencio. Es una cripta que está encalada en blanco, que tiene partes de bancos, como si fueran bancos de iglesia, así tipo reclinatorio, que hay un montón de nichos, que hay una valla divisoria. Bueno, quien ha tenido la oportunidad de estar allí nota ese aura tan particular que tiene el sitio. Sin embargo, la entrada de maquinaria, de herramientas, de mano de obra, alteró la dinámica que llevaba décadas, si no siglos, y llevaba prácticamente inalterada durante tanto tiempo. Y ese contraste entre la inquietud ancestral de este recinto y la actividad moderna de la reforma generó un ambiente que era inusual y que muchos de los presentes definieron como una tensión muy difícil de explicar. Los trabajadores, ajenos al peso que tenía el mausoleo, comenzaron una labor sin expectativas extraordinarias. No obstante, a medida que avanzaban los días, varios de ellos comenzaron con esa sensación de estar siendo observados, especialmente en las zonas próximas al altar y a los nichos. Y esa impresión no respondía a ruidos concretos ni a movimientos visibles, sino a un clima emocional denso, como si el acto de intervenir físicamente en un espacio tan cargado de historia despertara una forma de resistencia en ese mismo entorno. El episodio más significativo ocurrió cuando una de esas tardes en las que la luz ya se comenzaba a quitar, el recinto adquirió un tono más sombrío y dos de los trabajadores que estaban allí, mientras ultimaban los trabajos del día, percibieron a una presencia

0: que había allí moviéndose con lentitud, y al levantar la vista aseguraron que vieron a un grupo de personas vestidas con ropas antiguas, perfectamente definidas, y que cruzaron uno de los muros como si fuera una cortina, desapareciendo en este caso tras la piedra. Y no se trató de sombras, reflejos de luces ni nada. Los trabajadores describieron las presencias como sólidas, de carne y hueso, vamos. Y bueno, excepto en la forma en la que se desvanecen. Y les provocó una honda sensación, porque evidentemente nadie está preparado para eso. Y al regresar, ellos simplemente lo que dijeron era que se negaban a volver a este sitio precisamente por esa misma circunstancia.
1: No.
0: Más allá de ese episodio, hay otras personas, otros trabajadores que mencionaron también cambios como de corrientes de aire que eran repentinas, variaciones de temperatura, voces que parecían proceder de lugares imposibles dentro de la cripta. Y aunque esas percepciones no derivaron en experiencias tan contundentes como la de los dos obreros, sí es verdad que contribuyeron a pensar que en este punto estaban removiendo algo con esas obras y demás, que ese algo había dormido allí durante décadas. Y no solo transformaron esas obras físicamente, el mausoleo, que la transformaron, sino que reactivaron las sensaciones, las presencias, que muchos interpretaron de una forma en la que la intervención humana había inaugurado una nueva etapa de historia, de testimonio, precisamente en esta cripta de los Gálvez.
1: ¿Qué le pasa a la vida que hay más allá? Quiero decirte, hay que ver que la última vez que estuvimos con la Spirit Radio fue una pasada, por sí, la sí. respuesta tan y la interactividad que hubo, tan impresionante. Pero hoy está como muy tranquila. A ver, que por un lado está muy bien, para que vean que es que no, o sea, esto o funciona o no funciona.
2: Exacto, eso es.
1: Y que no es que hagan lo que nosotros digamos ni que queramos. Que o sea que, en fin, y no sé si puede perjudicar el hecho de haber apagado la Spirit y no, haberla encendida, no tiene nada que ver. No
0: necesariamente. Sí está más calladita, pero bueno, entonces será que. Que empieza a darnos un mensaje.
1: A ver si interactúa o nos cuenta algo. Los obreros, Jesús, que aseguraron haber presenciado figuras vestidas con ropas antiguas moviéndose entre los muros de la cripta, ¿qué vieron exactamente?
2: Bueno, después de la presencia de esas especies de sombras que parece que se iban de un muro a otro y la atravesaban, los trabajadores estuvieron durante un tiempo bastante inquietos. Llegan otros obreros a continuar, las obras de mantenimiento del Panteón de los Gálvez. Y estos no habían oído hablar de los primeros, de la experiencia de los primeros, simplemente llegaban y tienen que continuar una obra, es lo único que le dijeron. Uh-huh. Vale, llegan allí y empiezan a desplegar sus distintas...
1: Era otra vez.
2: Sí, el pitido ver, ese.
1: Ese fue al principio.
2: Sí, ese pitido no sé lo que... No, bueno, en fin, a ver si después echamos un vistazo a la parte de software. Como digo, empiezan a bajar los materiales, bajan las herramientas, empiezan a disponer todos los elementos para continuar con la obra. Continúan con la obra. Uh-huh. Se llevan unos días, los cuales pues, el trabajo es tranquilo. Relativamente avanzan bastante en el cometido que tienen. Sin embargo, un mediodía, parece que uno de ellos le dice a otro que durante un ratito...
1: Ahora, ¿qué ha dicho?
2: Está viendo cómo si una mujer vestida con un traje negro, pero no un traje normal, se estuviera paseando por la parte de atrás, entre el altar y la zona de los nichos. Que le parecía que posiblemente esa sombra que se movía era porque tenía algún problema en la vista, porque como aquel día era soleado y salían entradas frecuentemente, que a lo mejor era un problema de adaptación, pero que él le mantenía un poco una desazón constante por lo que estaba pasando. El compañero, el problema es que cuando lo oye, se queda un poco atónito, porque él también está viendo lo mismo. Lo que pasa es que de estas cosas que tú ves una cosa y ves otra, pero no te atreves a decírselo al compañero o compañera, porque a ver si lo que estás viendo es una tontería.
1: ¿Qué ha dicho? ¿Quién eres?
2: ¿Quién eres?
1: Pues es que José está al otro lado viendo. Pero fíjate, es que está todo el rato como exhalando. Son exhalaciones.
2: Llegan ni siquiera susurros.
1: Es que
2: casi.
1: Verá, un susurro es cuando habla así.
2: Es una exhalación.
1: Habla
2: es algo,
1: exhalando.
2: Es algo raro. Muy raro. Yo no sé si. Bueno, ellos que están ahí liados con eso, que tienen ahora más tiempo.
1: No, pero quiero decirte que lo que sea que esté interviniendo. Es como eso, es como una exhalación constante.
2: Sí, es como un poquito más aterrador, ¿no? Que el sonido.
1: Sí, da más mal rollo, pero bueno.
2: Exacto, eso te iba a decir, da más mal rollo. Bueno, pues cuando siguen trabajando, dan los últimos retoques ya a su labor, empiezan ya a decir, pues vamos a terminar con la obra, resulta que estos siguen viendo ese tipo de presencias extrañas en la parte de atrás, que además la ven como alguien de carne y hueso. De hecho, cuando estuvieron compartiendo entre los dos en un momento de bocadillo lo que estaban viendo,
1: es increíble, ha dicho. Qué fuerte. ¿Sí? Es increíble.
2: Sí.
1: Pero qué manera de exhalar.
2: Sí. Es algo que.
1: O sea, es que se me está poniendo los pelos de punta, ¿eh?
2: Bueno, pues.
0: Estamos en una cripta, ¿eh?
1: Pues puede ser.
2: Sí.
0: Yo lo he pensado.
1: Fíjate, yo estaba pensando antes, digo, a lo mejor el que está o lo que esté interviniendo es como que no quiera molestar.
2: O que guarda el silencio de que se guarda en una cripta por el respeto.
1: Pero la forma en la que se está manifestando, el tono
2: esa ese. De hablar así un poco bajo al otro.
1: Es que no es susurrando, no es hablar flojo, es exhalar, es eso, ese.
2: Es raro.
1: En fin.
2: Bueno, entonces empiezan.
1: Míralo.
0: Os vais.
2: Empiezan a hablar entre los dos. Empiezan a hablar.
0: Queda un ratito para irnos.
1: Eso le iba a decir. De momento nos quedamos.
2: Se dan cuenta de que hay algunos detalles nítidos en las vestimentas, se le distinguen la cabeza, los brazos, las piernas, algunos detalles muy, muy precisos. Y entonces se dan cuenta que lo que habían visto no era ningún responsable municipal, sino era algo que era imposible que vieran, porque el punto
0: normal.
2: El punto de entrada y de salida era siempre la parte de atrás del panteón, donde ellos no estaban trabajando.
0: Está sonando como si lo que hablara estuviera metido dentro de un nicho.
1: Y digo yo una cosa, José, sonando. ¿Alguna vez habéis tenido este registro de voz? Sí, ¿no?
0: Sí, no es anormal. En la Facultad de Bellas Artes de Sevilla nos ha pasado. Y también nos pasó, a mí me ha pasado también en el Panteón Nacional de París. Me ha pasado esto mismo.
1: ¿Era un panteón?
0: En el panteón.
1: También.
0: Oye, es verdad. Los tres son panteones.
1: ¡Ostras!
0: ¡Os odio!
1: ¡Ostras!
2: Bueno. Vamos a continuar. Aquí hay que seguir para adelante. Esto es como cuando pasa alguna investigación. Bien, ¿no? Cuando nos pasa una investigación, estas cosas hay que tirar para adelante. Bien, vamos a continuar. A lo que iba. Una vez que empieza a compartir todo eso, cada vez la sensación de miedo era mucho mayor, porque los detalles que estaban dando no se correspondía a nadie que conocieran, y mucho menos un responsable municipal que hubiera hecho una visita a la obra de aquel panteón. Bueno, pues lo que hicieron fue poner fin lo más rápido posible para montar las herramientas en el vehículo e irse y alejarse de ese panteón, una vez ya que las obras afortunadamente.
1: Detenerme.
2: Una vez que las obras ya habían terminado. Así que, bueno, terminaron, siguieron bajo la influencia, el miedo, pero es que no tenían otro remedio. Y la verdad que lo que estuvieron presenciando no les atacó, eso sí es cierto. En ningún momento esas presencias que se paseaban por la parte de atrás atacaron ni interactuaron con estos trabajadores. Solamente se limitaban a realizar una especie como de paseo robótico de un lado a otro, pero claro, atravesando lugares que no eran posibles para un cuerpo físico, porque eran muros. Así que no era posible.
0: Las fotografías. Ojo, eso tiene mucho que ver con lo que hay allí.
2: Bueno, pues hasta ahí te puedo decir en cuanto a los trabajadores de allí del panteón, los que empezaron y los que terminaron.
1: ¿Quiénes están allí?
0: Los Alves.
1: La familia, pero ¿qué miembros?
2: Está José de Gálvez, su esposa.
0: No me metas.
2: Bueno. Está José de Gálvez, su esposa. Están también, creo que dos. Están dos hijos, un hijo, una hija, la mujer de uno de ellos.
0: No, yo te lo digo ahora mismo.
1: Son
2: uno, dos,
1: cinco miembros.
2: Tengo los ojos cerrados.
1: ¿Cuántos miembros son los que están?
2: A ver, está 1, 2, 3, 4, 5, 6, 7, 8, 9, 10, 11. Pues son, creo, muchos. Recordar. Uh-huh. 11 nichos, creo recordar, en la fotografía que tengo en mi mente.
1: ¿Qué se sabe sobre la relación de ellos y demás?
2: En principio, la relación no de la familia Gálvez, al principio sí estaba muy bien, posteriormente no. De hecho, al final, los rituales que se estaban haciendo periódicamente, por el descanso de las almas, los propios herederos cortaron con eso. ¿Por qué?
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1: ¿Pero tú lo has entendido? Es que te has quitado los auriculares porque me estabas contando que...
0: Sí, aún así lo he entendido.
1: ¿Qué ha dicho?
0: Así no te vayas, ha dicho. Así no te vayas. Pero te estaba comentando, aunque estemos ya al aire, porque antes estábamos hablando entre nosotros, que hay personas que lo están pasando muy mal esta noche con esto.
1: Es que no.
0: Tengo aquí a nuestra amiga Desiree Merino, de Jaén,
1: que decía, no se oye,
0: que ahora me está diciendo que bueno, literalmente, que se está cagando con las patas abajo. Pobrecita. Por ejemplo, y tengo a Juan, otro oyente, que dice que si seguimos así, bueno, lo va a tener que quitar porque creo que está pasando. Este no me he enterado,
2: Jesús. Rumbo.
0: Rumbo. Que este no me he enterado, estaba yo hablando y tengo los auriculares quitados, pero se está pasando mal, ¿eh? Es que la vocecita que hoy ha entrado
1: tiene WhatsApp, tiene WhatsApp,
0: está siendo fuerte, ¿eh? Está siendo muy fuerte.
1: A lo largo de los años, José Manuel, numerosos habitantes de Macharabes allá han descrito un abanico de fenómenos paranormales asociados tanto al mausoleo de los Gálvez como a la iglesia y su entorno inmediato. ¿De qué tipo son? ¿Hay coincidencia entre sus testimonios?
0: Entre los fenómenos más citados, por ejemplo, apariciones. Cuando digo apariciones, apariciones, figuras... que se manifiestan de una forma breve. Yo tengo a unos amigos de allí de Málaga, como es Fran, como es Elena, que han estado allí y ellos tuvieron allí también sensaciones muy intensas. Yo he estado allí, Jesús también, y hemos estado además en momentos independientes, es decir, que no hemos ido juntos como Vance y Pisape normalmente, sino que generalmente hay zonas relacionadas, por ejemplo, con el altar, con los nichos, o los el pasillito lateral, el pasillito, ¿no?, el espacio lateral, y que es cuando han dicho que se han visto por allí a personajes ataviados con ropas antiguas y que se vincula al periodo de la familia Gálvez, ¿no? Otro elemento también muy recurrente son ruidos, porque hay vecinos y personas que aseguran escuchar pasos, por ejemplo, golpes secos que se escuchan, y esos sonidos, lejos de percibirse como ecos casuales, son descritos como demasiado definidos, como demasiado intencionados. Y también destacan variaciones repentinas de temperatura, sobre todo en zonas donde no existen corrientes de aire, ni aberturas, ni nada. Y claro, cuando estás allí y notas eso, además que es muy evidente, vamos. Y por último, psicofonías que allí no hemos estado... únicamente nosotros, allí ha pasado, bueno, desde las personas que investigan allí en Málaga, como es el propio Antonio Pastor, José Manuel Fría, en su día Luis Mariano Fernández, es decir, hay muy buenos investigadores que han estado allí.
1: La última vez que se habló de aquí en el programa de la cripta fue precisamente con Antonio Pastor.
0: Claro, con Antonio, que lo conoce muy bien, y bueno, ahí nos vamos a encontrar que ellos han grabado allí psicofonías, han registrado voces, incluso hay personas de Macharabialla que dicen que la acústica del lugar hacen que precisamente se tenga este efecto, ¿no? Que haya como... No es un eco, bueno, nosotros no estamos escuchando nada con eco, es como una voz profunda, como si estuviera metida dentro de un panteón. Es que, eso es lo que estamos escuchando hoy. Entonces, para mí está siendo muy revelador, la verdad. Hay luces que se encienden, que se apagan, ves luminarias, y cuando se investiga allí y se relaciona con todo esto, bueno, pues las coincidencias entre los relatos y las experiencias que se tienen vienen a coincidir todas y potencian, refuerzan precisamente que no son invenciones de nadie, sino que son elementos comunes que en diferentes épocas y con diferentes personas, reitero, han venido a suceder.
1: Menos mal que está más tranquilo, sí. Porque de verdad que estaba pasando un ratito complicado. Jesús, durante las investigaciones nocturnas realizadas en el mausoleo, especialmente en aquella donde se emplearon métodos como la Ouija, ¿qué experiencias se registraron?
2: Bueno, vaya por delante algo importante y fundamental. No somos satanistas. ¿Por qué digo esto? Porque seguramente porque verás tú, te voy a explicar, un poquito por delante de los comentarios. Cuando digamos que nosotros hemos hecho una ouija en un mausoleo, inmediatamente se va a venir a la gente, a mucha gente, la imagen en la cabeza de cuatro locos que van a hacer ouija para invocar a espíritus malignos y hacer que todo aquello...
1: Porque lo han comentado ya o ha oído algún comentario, ¿no?
2: Sí, lo he leído también. Sí, bueno, sí.
0: Tenemos muchísimo respeto
2: cuando vamos a un sitio. Nosotros cuando vamos a hacer algún tipo de ouija, sea el lugar que sea, siempre vamos como experimento y siempre vamos como sistema de transcomunicación instrumental.
1: Sí, una herramienta de trabajo.
2: Ya está, se acabó. Entonces nosotros sí hemos hecho una ouija en el Panteón de los Calvez, sí, pero siempre para intentar ver si la canalización mediante ese tipo de dispositivo es mayor y por lo tanto los fenómenos parapsicológicos son mayores y podemos captar más, de hecho tener más información, intentar que de alguna forma ese elemento sirva como vehículo para aflorar mucho más el potencial psi, la energía y por lo tanto que exista una comunicación mucho más fluida entre, si existe, la entidad que haya en aquel sitio, entidad energética, y nosotros o nuestro plano de existencia. Dicho esto, es cierto que durante el tiempo que se estuvo realizando ese tipo de experiencias, no solamente nosotros, sino también grupos de investigadores que hay allí en Málaga y en otras provincias cercanas, que han entrado allí, han tenido la oportunidad de entrar dentro y de realizar una sesión de Ouija, han visto que el procedimiento normal de desarrollo de la Ouija es exactamente igual que podría ser en cualquier otro sitio. Al principio el movimiento es lento, hosco, dificultoso, para después con el paso del tiempo ir tomando el máster, me refiero al máster por supuesto sobre la tabla, ir incrementando la velocidad y por lo tanto haciendo que la comunicación sea un poco más fluida. Los mensajes que se han tenido, creímos nosotros y que también hemos compartido con algunos grupos de investigación para comparar y para o bien aumentar o bien terminar de confirmar ciertas frases o palabras que la Ouija fue describiendo, siempre han estado relacionados con las entidades que han podido, de cuyos cuerpos pueden estar allí enterrados en aquel mausoleo. Durante una de las sesiones de Ouija que se realizaron, hubo un apagón de luces generalizado en un momento dado. Esto no sería algo extraño. Puede ser un fallo de las luces LED. Cierto. Pero ¿qué pasa? ¿Cómo explicáis ese fallo cuando al mismo tiempo se apagan dos linternas, el foco LED de una cámara y tres velas? Porque los focos, vale, venga, ha fallado. Un parpadeo, ¿vale? Un instante de parpadeo, los focos fallan. ¿Por qué? Una fluctuación del campo electromagnético. ¿Qué puede influir en las linternas? También, mire usted, puede influir en las linternas, venga. ¿Pero en tres velas? ¿Cómo influye un campo electromagnético en tres velas? Para que haga se apaga y se enciende todo a la vez, todo al mismo tiempo. Es como si tú estuvieras conectado a una misma red, tú le das el interruptor, la apaga y lo enciende. Rápido. Como cuando de pequeño jugábamos a hacer la discoteca en casa, ¿vale? Una cosa parecida. Vale, con los focos, vale, con las velas no. Eso ocurrió durante un momento. ¿Coincidió con una respuesta? Ahí está el problema. No. No ocurrió, no fue como estas cosas que dijo que no y ¡buah! No. tabla de Ouija sin ninguna respuesta, se hizo las preguntas, no había ningún movimiento, hizo pum, y hubo esa fluctuación a la vez. Que sí ocurrió una sola vez también, pero que el hecho en sí, lo destacable del hecho, es que ocurriese también un elemento que no tiene, no está conectado a ninguna fuente de alimentación, como una vela. Tres, en este caso. Entonces eso es imposible.
0: No tiene sentido.
2: Imposible, claro. Esto puso a los asistentes algo nerviosos, porque fue percibido. Y claro, el temor que había era que se repitiese más, no solamente eso, sino estando de noche, que se apagara todo de golpe y nos quedamos allí, o se quedaban allí las personas totalmente oscuras. Eso también fue un momento en el cual hubo que parar esa sesión, ver, inspeccionar los distintos elementos de luz que se llevaban, para asegurarse que allí no hubiera nadie, sobre todo cerquita, mecheros y cerillas, por si las moscas con las velas. Que lo de las velas siempre, en muchos casos, las sesiones Ouija las llevamos por lo mismo. No porque nosotros digamos, hay que poner tres velas, uy, las velas, uy, van a traer los espíritus. No, mire usted, las velas están porque si fallan las cámaras, tenemos que ver. Y si fallan los focos, tenemos que ver. No hemos quedado en un sitio oscuro para que nos caigamos si no tenemos que levantar, ¿no? Pues, hombre, las cámaras pueden fallar y se pueden quedar sin batería. Los focos también, pero las velas, Dios gracias, no. Y como tenemos otra en el bolsillito, pues le metemos chasca y seguimos iluminándonos, que solamente es por eso, no es por ninguna invocación. Pero es cierto que eso pudo también llevar a que tiempo, varios minutos después, se escuchara una serie de murmullos o de susurros extraños que ninguno de los que estaban en esa sesión habían realizado, porque estábamos todo el mundo juntos y no había nadie que hubiera abierto la boca. Esa serie de fenómenos extraños e inconexos ocurrieron allá en el Panteón de los Jardines.
1: Oye, voy a decir una cosa. Es la primera vez que agradezco que se haya callado la Espíritu Radio, de verdad.
2: Pues yo no. Yo estaba ahí.
0: Hay muchas
1: estaba
0: personas.
1: Entusiasmado.
0: Sí, tengo aquí, mira, sí. por el teléfono móvil me ha entrado Antonia Acevedo, que es otra persona que nos está escuchando, y también lo estaba pasando muy mal, ¿eh? También pues, el hombre.
2: Disculpa, yo me he quedado callado porque yo no. Yo que quería más.
1: Sí, entiendo que quieren más, pero.
0: Ha habido un momento en el que le ha costado arrancar, en el que nos ha costado escucharlo, pero cuando ha empezado a alargar fiesta.
1: Me gustaría un poco, antes de continuar, hacer un resumen de lo habéis captado. Claro. Mira, y si tiene algo que ver o qué análisis hacéis de
0: la primera.
1: Porque parece que se ha marchado, cosa que agradezco.
0: Hemos empezado con un susurro ininteligible, que es cuando nos hemos empezado a mirar así, como diciendo, ha hablado, ha dicho algo, pero no lo teníamos todavía bien calibrado, ¿no? Luego dijo, está viva, esperar, está ahí. Era un momento en el que además hablábamos de los nichos y de las posiciones y demás.
1: ¿Pero está viva?
0: Está viva, es que allí hay una historia con un retrato de una mujer que además se manifiesta allí. Y de hecho ha habido personas, ha habido, como te comentaba antes, Fran, un amigo mío de allí de Málaga, que ha estado y tuvo una experiencia también con ese mismo retrato, ¿no? Preguntándole a la...
1: ¿Pero está viva?
0: Está viva porque puede estar viva energéticamente en aquel sitio. Luego ha dicho, ha habido un momento en el que hemos dicho, ahora se está escuchando de una mejor esto, y ha habido una voz que nos ha dicho verdad, que lo ha como aseverado. Ha habido también un momento en el que estaba hablando Jesús y estaba hablando de lo que hacer allí, de lo que no, y ha dicho que se vaya. Un momento en el que se ha escuchado una respiración y ha habido otro sonido que yo ahí no me meto porque yo he entendido, son dos guapos, que no tiene sentido, eso es que yo lo he escuchado mal. Y luego la segunda parte sí es donde ha habido más coherencia y donde esa voz ha tenido una mayor claridad, ¿no? Que cuando estábamos explicando un poquito la historia, quienes están enterrados allí, ha dicho...
1: Esa es la tercera vez que...
0: Como si que eso no tiene sentido, eso no tiene por qué salir ahí.
1: Es la tercera vez que sale.
0: Sí, sí. Pip, pip. Ha dicho.
1: A ver si se va a volver a conectar. Como si.
0: Pues bueno, déjalo.
1: Verdad, que es como una especie de entrada.
0: Déjalo que
1: voy.
0: Se conecte, porque la verdad es que está muy bien, está muy chulo.
1: Chulísimo.
0: Ha dicho, a ti no te...
1: Míralo.
0: Dime.
2: Uy, otra voz distinta.
0: Dime, es una voz diferente, ¿eh?
1: Y es que es. No sé, de verdad, estudiar eso, porque es que es como si tú fuera un... Uy, se me están poniendo los pelos de punta. Es como si fuera una especie de voy, ¿no? Voy a entrar, sí, voy a empezar a hablar.
0: Yo es la primera vez que me ha pasado, ¿eh? Eso de pip, pip y boom, y que salga, y además, hablando tú,
4: Ángel.
0: Ángel. Se ha escuchado perfectamente el nombre, ¿eh? Como lo decía, ¿eh? Ángel, perfectamente. Ha dicho así es, como diciendo lo que está diciendo Jesús es verdad. Ha dicho...
1: ¡Ostras, Dios mío! ¿Qué ha dicho?
0: Hermosón, ha dicho.
1: Como los guapos.
0: Hermosón.
1: No, yo creo que ha dicho otra cosa, pero bueno.
0: Sí, bueno, yo hemos entendido eso.
1: ¿Hay algún ángel en entre los Galvez?
0: Yo no tendría que ver, no lo sé. No lo sé, así a bote pronto. No te sabría decir.
1: Ya que lo averigua, seguimos con.
0: ¿Eso ha sido una respiración nuestra o es que eso está respirando ahí?
2: Yo, he sido yo, he sido yo.
0: Ah, ya, Jesús. Hazme el favor.
2: Bueno, no, pero yo también respiro, ¿eh? Usted perdone.
0: Ha dicho contadme, oídme. Cuando hablábamos de esa entidad, ha dicho es invisible. Es decir, como si fuera coherente con lo que estaba preguntando. Os vais. Ha habido un momento en el que cuando tú estabas ahí ha dicho os odio.
1: Sí.
0: ¿Eh? Os odio, como diciendo, es que no. Os odio, y muy poquito tiempo después ha dicho detenerme. Y ya al final, no me metas, cuando Jesús ha hablado de
1: estaban
0: una.
1: Estaban mencionando los, sí, los una, que estaban en.
0: Y
1: en
0: justamente cuando ha dicho, creo que ha sido Bernardo de Gálvez, ha dicho, no me metas. Uh-huh. Y ahora, bueno, estas tres últimas que han sonado muy claras, ¿no?
4: Secuestro.
1: Secuestro. ¿Secuestro?
0: Sí, sí, sí, sí.
1: La cara de Eva.
0: Se ha escuchado muy claro, imagínate los Galvez.
1: ¿Y eso
0: allí
1: qué tiene que ver?
0: La historia de allí en Estados Unidos, posiblemente hubiera habido también alguna que otra tropelía de este tipo. O sea, y si están enterrados allí, puede que está vinculado al sitio y a la persona. Dime, Ángel, algo que no ha dicho que no sabemos lo que decía y que lo hemos entendido como hermosón, pero que no. Y secuestro ha sido lo último que ha dicho. Todo muy coherente, las dos bloques últimos, el primero ha sido más disperso, pero los dos bloques del medio sí han sido fuertes.
1: En cuanto a las evidencias físicas, José, psicofonía, fotografías, ruidos o esos apagones espontáneos que comentaba Jesús, se han obtenido. ¿Cómo contribuyen a la reputación del mausoleo como enclave de misterio?
0: De una forma además directa y bastante, bastante aguda, porque al fin y al cabo cuando vas a un sitio en el que no esperas grabar nada y te empiezan a salir este tipo de inclusiones, este tipo de voces...
4: Tengo un secreto.
1: La madre que me parió.
0: Tengo un secreto. Lo he escuchado muy claro, ¿eh?
1: Qué fuerte.
0: Tengo un secreto.
1: Pero ¿sabes lo que ocurre? Que cuando se pone la Spirit Radio suelen ser como voces como muy metalizadas. Muy...
0: Sí, sí. No, hoy no.
1: Pero están siendo... es que estas voces son... Y esta no es tipo exhalación que esté en una cripta, ni en un mausoleo, ni nada.
0: Tengo a la pobre de Desiree que dice que se va a tener que tomar un Valium.
1: Sí, sí. Ya,
0: esta noche dice
1: leído,
0: que se tiene que
1: pastilla.
0: Tomar un Valium. Entonces, ¿qué ocurre? Que todo esto lo que hace realmente es susurros.
4: Tienes miedo.
2: Tú sí, ¿verdad, Pilar? Un poquito.
1: Estoy teniendo miedo, Desiree también. Es la primera vez, porque normalmente pues me... No sé... curiosidad, en fin, pero incredulidad. Me está poniendo los pelos de punta con sus mulas todas.
0: Sí, la verdad, pues la verdad es que todo esto al fin y al cabo lo que hace...
1: Jolines, de verdad.
0: Ahí ha dicho algo que yo no he entendido.
2: No.
0: Ben ha dicho, ¿no? Ben.
1: Pues no, va a ser que ben. No voy a ir.
0: Y lo que hace es que estos patrones que se dan allá adentro, lo que cuando va un investigador, investiga, saca resultados, nosotros sacamos resultados, Frías, Antonio Pastor, Pedro Amoró, y todos obtenemos buenos resultados, lo que hace es marcarlo como un lugar idóneo para investigar, por supuesto, y hoy mucho más.
1: Hay que ver que lo que empezaba como qué socio está esto, que no sé qué, fíjate cómo está terminando. Los relatos de apariciones, Jesús, como la de la joven novia fallecida, ¿de qué manera se relacionan con la historia documentada del lugar y cómo han influido en la percepción actual del sitio?
2: es un relato que la verdad no terminamos de conectar, pero es curiosísimo. Hubo una ocasión, hace muchos años, una joven que cuando fue a casarse, en las escaleras de la iglesia, cae, fulminada y fallece, se supone que fallece. Pero aquí es donde los relatos se dispersan un poco. Porque unos dicen que falleció inmediatamente, otros que no lo hizo, sino que estuvo un tiempo después, bueno, no viva, pero que tuvo un hálito de vida durante algunos días, y otros que esperaban que aquello hubiera sido una especie como de maldición y que despertase de ahí y pudiera volver a casarse. El caso es que, sin saber bien cómo, se conecta todo esto con una leyenda en la cual dicen, cuentan algunos vecinos, que han visto a esta misma novia que falleció en su momento, con traje de novia, entrando en el Panteón de los Gálvez. Nosotros no hemos encontrado una conexión directa, pero sí es cierto que algunos de los testigos que aseguran haber visto esas sombras, que decíamos anteriormente, en alguna ocasión la han identificado y diferenciando de aquellas figuras con traje negro con un traje blanco. Y ahí es donde podemos pensar que existe cierta conexión con los Gálvez. Lo que pasa es que nos falta información para poder terminar de conectarla.
0: Me chivan lo de Ángel. Ángel fue un robo de un ángel de bronce en el mausoleo.
2: Ah, bueno.
0: Que se puede entender como el secuestro ese que ha dicho, que sería coherente. Me lo está diciendo Jesús, sí. Amigo que sí. Se llama Jesús, que me está informando justamente en este momento de ello.
2: Y que además, esta mujer, ¿qué relación tiene con los Gálvez? Pues después de hacer una cierta investigación nos damos cuenta que una de aquellas lápidas que está, que ahora se ha restaurado, pero que estaba en muy mal estado, oh sorpresa, dice María López Escaño de Cabrera, y es precisamente la mujer que cayó muerta antes de contraer matrimonio, y está allí el Panteón de los Gálvez. Con lo cual, la conexión que no teníamos antes entre esa mujer,
1: perdón,
2: y el Panteón de los Larios, de los Gálvez,
0: no confunda,
2: es precisamente esta, la de una mujer que está allí enterrada, que, como vemos, no corresponde a ninguno de los apellidos Gálvez, porque posiblemente sea la mujer de uno de los hijos de los Gálvez, que no llegó a tener apellido de los Gálvez y no llegó tampoco a casarse. Eso hubiera querido su familia y ella misma.
1: Me estoy riendo porque dice Manuela Relaño, me he traído mi perra a la cama.
2: La pobre.
1: Ay, Dios mío, mejor reírme que llorar. Bueno, que se acaba el tiempo y hay que despedir. El caso es que mientras el eco de viejas leyendas continúa recorriendo los pasillos del mausoleo, la iglesia y las calles de Macharabiaya, las fronteras entre la historia y lo sobrenatural permanecen tan difusas como siempre. Los relatos de apariciones, la incógnita del tesoro perdido y el eterno lamento de la novia que nunca llegó al altar siguen alimentando la fascinación por este enclave único. Ante la ausencia de la respuesta, a ese velo de incertidumbre convierte a Macharabiaya en un lugar donde el tiempo parece detenerse y donde el pasado se resiste a guardar silencio.
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2: El Infoca mantiene avisos rojos por riesgo extremo de incendios en diversos puntos de Andalucía, entre los que se encuentran casi toda Granada, la zona oriental de Málaga y también en Almería y Jaén. El siniestro más preocupante esta noche en Andalucía es el de Arches, en la provincia de Málaga, donde unas 160 personas permanecen desalojadas, aunque el Infoca acaba de declararlo como estabilizado. Las llamas se extienden por los términos municipales de Arches, Cómpeta y la propia Canillas. La Junta ha activado la fase de emergencia en situación operativa 1, aunque ya se ha levantado el confinamiento en Cómpeta. El Infoca mantiene trabajando en la zona a 65 efectivos que intentan evitar, sobre todo, que se produzcan reactivaciones, como ha explicado la delegada del Gobierno Central en Málaga, Patricia Navarro.
3: Todos los medios humanos que tenemos los tenemos desplegados a lo largo y ancho del perímetro, también colaborando el Consorcio Provincial de Bomberos, para intentar que todo el perímetro quede lo más asegurado posible, lo más protegido posible, para evitar nuevas reactivaciones del incendio.
2: Una decena de municipios andaluces han detectado la circulación de virus del Nilo, tras sumarse otros 4 en la provincia de Sevilla. Serían Almensilla, Alcázar, Gelves y Mairena del Aljarafe. Hasta el momento se ha diagnosticado un caso leve de fiebre del Nilo Occidental este año en Andalucía, en la localidad, también sevillana, de Palomares del Río. Por otra parte, una constructora china ha elegido Chiclana de la Frontera en Cádiz para levantar su primer proyecto de viviendas industrializadas en España. Se trata de un modelo muy común en el país asiático que permite reducir casi a la mitad el número de trabajadores y los plazos de ejecución de la obra. Informa Paco Aranzana.
4: El alcalde de Chiclana, José María Román, y una delegación de la constructora china han visitado este viernes la parcela en La Cucarela, en la que se construirá este proyecto piloto de 32 viviendas. Este tipo de construcción, nada habitual en España, requiere mano de obra especializada, por lo que este primer bloque de viviendas será ejecutado por personal chino, que formará a profesionales de la construcción en España de cara a futuras actuaciones. Hay varias empresas interesadas en desembarcar en España para, una vez ejecutada esta prueba piloto en Chiclana, buscar ubicaciones para fabricar en nuestro país.
2: Un hombre de 51 años ha muerto al quedar atrapado bajo un tractor en una finca de Albaida del Aljarafe, en Sevilla. La policía local ha concretado que no se trata de un accidente laboral, dado que la víctima era titular de la finca. Por otro lado, la Agencia Estatal de Meteorología avisa del aumento de las temperaturas que puede desembocar en la tercera ola de calor de este verano. Es un episodio que se caracteriza por su intensidad y duración, como ha explicado el delegado de la EMET en Andalucía, Juan de Dios del Pino.
5: Dura por intensidad y por persistencia, no van a ser muchos días, ¿no? Ya están empezando a subir las temperaturas, ya empiezan a haber avisos en el Valle del Guadalquivir, Sevilla también, ¿no? Y ya en este fin de semana podría aparecer algún naranja, ¿no? El episodio tendría, ahora mismo, su momento más álgido, podría estar en torno al miércoles, jueves, viernes, ¿eh?
2: Hoy en concreto tendremos nubes y algunas tormentas en las sierras del interior oriental y viento flojo, además de temperaturas sin cambios. Hay a esta hora en Jaén y Granada 29 grados, en Córdoba 28, en Almería, Málaga y Sevilla 27, en Huelva 26 y en Cádiz 24. 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

0: Técnica Fernando Peña en los contenidos de hoy, José Manuel García Bautista, Jesús García, y con diferentes vías de comunicación que están a tu disposición durante este periodo estival y luego a lo largo de la temporada también, como no, es el WhatsApp, el correo electrónico, el contestador, y aquellos que no se quieran sentir atados a un horario, pues tienen la posibilidad de oírnos a través de la aplicación Canal Sur Más Audio. Y sí, hay que continuar.
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0: Lo que viene a continuación suena a, bueno, una forma de decirlo, a fantasía, pero está respaldado por la biología más fría y sorprendente, los llamados conejos zombie y los parásitos que son capaces de manipular la mente de sus víctimas. No son muertos vivientes que se levantan de sus tumbas, sino criaturas que, aunque están vivas, han perdido el control de su voluntad, convertidas en marionetas biológicas por organismos diminutos que parecen tener poderes dignos de una pesadilla. Una música muy amable para algo tan terrorífico como lo que se va a contar a continuación, porque los últimos días se han visto noticias escalofriantes sobre estos animales y se han asociado con conceptos que aún parecen de ciencia ficción. ¿Qué engloba esto de los conejos zombies? ¿Es algo real o es fruto de un mito moderno, Jesús?
2: Es real. Lo que pasa que vamos a empezar por despuntar algo interesante. Es que la noticia que aparecen de esos conejos con esa especie de tentáculos que le salen de la cabeza, exactamente no se refiere a esos casos como una zombificación. Aunque los titulares comenzaron por hablar de conejos zombies. Claro, ¿por qué? Realmente cuando tú te ves ese conejito tan tierno, tan pequeñito, con los ojos con una especie de protuberancias grises, con una especie de colas como de gusanos que le salen de la parte de la cara y una serie de también de protuberancias en todo el cuerpo, pues inmediatamente se te viene a la cabeza imágenes de películas o de series de televisión a lo de Last of Us y cosas así, a la Guerra Mundial Z, etc. Y es que claro, para todos nosotros el hecho de que exista una enfermedad tan desconocida y a la vez tan impactante en cuanto a las imágenes siempre nos llena de terror. Pero en este caso, las imágenes principales en las cuales sale un conejo concreto, que son los conejos cola de algodón, que no están presentes en España sino en Estados Unidos, sobre todo en Colorado, que es muy habitual la presencia de estos conejos, se debe a una enfermedad conocida como virus del papiloma de Schoep, que se descubrió en 1930. Este tipo de virus genera una consecuencia, es que el crecimiento de formas extrañas de piel, extensiones de piel, de un color grisáceo, que son impactantes cuando se ven esas imágenes, sobre todo en medios de comunicación, y que generalmente afectan a los conejos que están al aire libre, aunque allí en Estados Unidos se dio un aviso a aquellas granjas criadoras de conejo para que trataran de aislarlo lo más posible del contacto con otros animales salvajes. Y se dijo, pues precisamente porque este tipo de problema en la piel, este tipo de problema de estas protuberancias, pues bueno, de momento se sabe que solamente afecta ahí, que de hecho cuando llega la temporada de invierno tiende a desaparecer, aunque puede aparecer, reaparecer en primavera-verano siguiente al mismo ejemplar de ese conejo, de esos colas de algodón. Lo importante es que son dos cosas. La primera, que es muy elocuente que cuando se coge un animal de este tipo para el consumo humano, pues aunque se procede a eliminar la piel y demás, estas protuberancias se siguen viendo, y con lo cual esa carne no se utiliza para consumo humano. Y la segunda, que a pesar de esto, y lo que voy a decir es algo que puede ser un poco alarmista, pero que es una realidad, no se sabe a ciencia cierta cuáles pueden ser las posibles consecuencias para el género humano cuando se consume la carne de estos animales, quiero decir. Por lo tanto, ¿qué medidas ha tomado? la principal de momento es la vacunación de estos conejos para intentar erradicar esta enfermedad. Y la segunda, pues, el tratamiento o, en su defecto, si no se puede, el sacrificio de algunos de los miembros porque no son viables.
0: Yeah.
2: ¿Eso significa que estos conejos estén zombificados? No. ¿Por qué una diferencia entre lo que vamos a comentar en cuanto a la zombificación y este tipo de casos? Este, concretamente, es una enfermedad que hace que la piel crezca de manera inusual, con una coloración que también es inusual para la piel propia de los conejos. Y la zombificación de los conejos, que sí existen, es la introducción en el organismo de un roedor, de un parásito, el cual controla la mente del animal. Es distinto. En este caso, el conejo se ve muy feo, se ve muy mal, pero realiza su vida con cierta normalidad. En el caso de la zombificación, ese conejo no realiza no realiza su vida con una normalidad. Claro, todo esto, aunque puede parecer exagerado o inventado, son cosas que llevan años ya investigándose, afortunadamente, pocos, pero llevan años investigándose, y los avances que se están haciendo es precisamente en saber un poco hasta dónde puede llegar esa posesión de estos parásitos de los roedores. Uh-huh. Digo roedores porque hemos empezado por los conejitos, aunque hay otras muchas más especies. Y sobre todo, tratar de acotar un poco dónde merodean estas especies para intentar de alguna forma ver si existe un foco del cual puedan aparecer tanto esta enfermedad que he dicho anteriormente de los tentáculos como la verdadera enfermedad, la zombificación de estos conejos. Así que, bueno, pues hay que distinguir entre una enfermedad vírica y unos parásitos que sí pueden llegar a poseer la mente de un conejito.
0: Entendido. A ver, José, aunque la ciencia, o mejor dicho, aunque para la ciencia empieza a ser algo quizás más normal, esta es una idea que resulta un tanto aterradora. ¿Cómo logran algunos parásitos controlar la mente de los animales? ¿Qué mecanismos biológicos utilizan?
3: Buah, eso es... Hay documentales por ahí que te quedas alucinado. Hay uno en concreto de una cucaracha que es tomada por un parásito, y se ve que la cucaracha está ya sin cuerpo prácticamente, se llama que tiene las patas y se va y sigue moviéndose.
0: Qué fuerte,
3: es
0: ¿no?
3: Es terrible, sí, a mí es que esos vídeos me dan mucha grimita. Pero incluso en mi libro Muertos Vivientes, uh-huh, reflejo ese caso, ¿no? Que son casos naturales, que son casos que realmente se dan. Pero cuando pensamos en la manipulación de la mente, solemos imaginar el típico hipnólogo con relojes de bolsillo, ¿verdad? Allí plip, pla, plip, pla, y el tío, y ahora eres un conejo, venga, y ahora no puedes decir la palabra, la letra A, y no puede, ¿no? Pero la realidad biológica va más allá de fantasías y de trucos. La naturaleza es creativa, todos lo sabemos. Ha desarrollado mecanismos que son sutiles y efectivos. Y los parásitos que logran controlar a sus huéspedes no lo hacen con magia ni con tecnología futurista. Lo hacen con química y con biología. Y lo más sorprendente, lo hacen de una manera que sí parece que está sacado de un laboratorio de cuarto nivel. ¿Por qué? Porque el proceso varía en función de la especie y del parásito. En líneas generales, lo que hablamos son de microorganismos que son capaces de alterar el cerebro y el comportamiento del animal al que afectan. Uno de los mecanismos estudiados es la manipulación por neurotransmisores, que son pequeñas moléculas en nuestro sistema que envían señales entre neuronas, y para entenderlo de una forma sencilla, son como los mensajes de WhatsApp, ¿verdad? Que cuando llegan, nuestros neurotransmisores lo que hacen es que se encargan de llevarlo a sitio, coordinando pensamientos, emociones, movimiento, y los parásitos han aprendido a hackear eso. Sí. Por ejemplo, el Toxoplasma gondii, un parásito que convierte a los conejos en ¿qué? En unas criaturas que pierden el miedo natural a los depredadores. Entonces, claro, te ve a un conejo liado con un lobo, y el lobo lo mira y le dice, ¿qué hago? ¿Le pego un bocado o no le pego un bocado? El lobo se lo piensa, ¿no? Pero es un protozoo que insta al cerebro y modifica los niveles de dopamina, que es un neurotransmisor, como hemos hablado aquí muchas veces, que regula emociones, placer, motivación, y al alterarlo se produce la imprudencia. Esa persona deja de ser prudente, ese animalito deja de ser prudente a ser imprudente y comete este tipo de, bueno, este tipo de opciones, con lo que hace que sea una presa realmente fácil de cazar. Imagínate, luego al final dice, bueno, venga, te pego un bocado, ya hemos acabado. ¿Por qué? Pues precisamente porque ha roto ese miedo que tiene que tener. Sin embargo, una de las claves también en todo esto es que hay otros parásitos, como por ejemplo los hongos. Hay uno que es el Ophicordyceps, que afectan a los insectos y que utilizan estrategias distintas. Alteran los neurotransmisores, pero en este caso lo que hacen es que invaden literalmente el cuerpo y el cerebro del animal, liberan compuestos químicos que actúan como instrucciones para modificar lo que es el comportamiento. Una hormiga infectada, por ejemplo, abandona su nido, trepa hasta una rama, se aferra con las mandíbulas y queda inmóvil en una especie de trance, y poco después el hongo brota de su cabeza, libera esporas y coloniza, ¿qué? A otras hormigas. O cuando habéis visto, por ejemplo, un caracol, que dentro de ese caracol está creciendo otro bicho. Eso es, para mí es súper desagradable, vamos. Pero sin embargo, también se ha dado, y es el instinto debilitado. Y bueno, hay biólogos, etnobotánicos y demás, que eso les resulta fascinante, o se quedan alucinados. Hombre, yo lo entiendo, es su campo de acción, ¿no? A mí me resulta repulsivo ver esas imágenes, ¿no? Particularmente. Pero lo fascinante de todo esto, independientemente de a mí lo que me pueda parecer, es el control que tienen determinadas especies, hongos, sobre lo que es la naturaleza de otros animales y la rareza, ¿no? Hay por ahí, como os decía antes, incluso hormigas que van teledirigidas. Uh-huh. Van teledirigidas a donde le dice lo que le está infectando. Es decir, no tienen control ninguno. Y esos mecanismos biológicos de control mental es el área que actualmente se está estudiando. No hablamos de magia, no hablamos de zombies al estilo Walking Dead, al estilo Hollywood.
0: Que utilizaran esos... ¿Son bacterias? ¿Qué son?
3: Hongos, esporas, ¿no? Animalitos.
0: Que eso lo introdujeran en la cabeza de...
3: Ahí está el caballo de batalla, que
0: la estoy
2: leyendo el pensamiento. En este caso el toxoplasmosis es un protozoo, es un ser unicelular, pero complejo. Complejo, que es algo que ya llama muchísimo más la atención. Es algo que es apasionante y terrorífico a partes iguales.
0: ¿Habría la posibilidad de inocular, no sé si es la palabra, en el cerebro de las personas?
2: Hablaremos de eso, tanto de la parte positiva como de la parte negativa. Vamos a hablar de ese tema. Te vamos a responder esa pregunta.
0: Más adelante, vamos. Muy bien. Es que ya me he quedado un poco yo pillado.
3: Sí, vamos.
2: Sí, es un tema es terrorífico, sí.
3: Acordaos de las amebas con el cerebro.
2: Sí.
3: Esto no tiene nada que ver con otro
2: parásito. Pero otro parásito igualmente.
3: Por eso te lo iba a decir, porque es un parásito que parecía que no se le echaba cuenta. La ameba come cerebro, pero que ha causado muerte y que afecta al hombre, al ser humano.
2: Sí.
0: Jesús, ha explicado esa diferencia de lo que es la enfermedad con el
2: lo de los tentáculos con el

0: para proteger, para poder escuchar y poder oler a sus depredadores a mucha distancia. Luego les ha dado...
1: Será oír, ¿no?
0: Eso, oír y oler a mucha distancia. En segundo lugar, le ha dado unas patas traseras fuertes. ¿Para qué? Para dar saltos muy alejados y huir de sus depredadores. Y llega el Toxoplasma gondii, invade al conejito, se mete en su cerebro y le dice: a partir de este momento no te va a dar miedo ningún depredador.
1: No, lo que decía José, no lo del... Me pongo delante del lobo y...
2: ¿Y me lo como?
1: Anchas Castilla.
0: ¿Cómo lo logra?
1: No, y se lo come.
0: Sí. ¿Cómo lo logra? Lo logra interfiriendo en aquellas funciones cerebrales que están asociadas a la protección de su propia vida. Esto es al instinto de supervivencia. ¿Cómo un protozoo ha aprendido a meterse dentro de un cuerpo, en este caso conejil, es decir, humano, conejil, ir al cerebro y saber dónde tocar para cambiarlo? Pero la segunda pregunta es: ¿por qué lo hace? Bueno, ¿cuál es el principal depredador de un conejito? Los felinos. En nuestro caso, los felinos más cercanos que tenemos son los gatos. Este parásito necesita el estómago de un felino para poder vivir a sus anchas.
1: Anda.
0: Pero no puede infectar directamente un felino.
1: ¿Por qué?
0: Porque directamente, aunque el felino todo lo tenga en su cuerpo, no le afecta a su cerebro. Y este parásito ha aprendido que los roedores sí pueden modificarlos, modificar su conducta. ¿Cómo lo ha aprendido? Esa es la parte terrorífica de todo esto, porque no lo sabemos. El parásito, que es una célula, no otra cosa, ha aprendido a que los roedores sí son fáciles de manipular. Y el roedor es presa de los felinos. Luego, si yo me meto dentro de un felino, ¿qué necesito? Un portador, un conejo. ¿Y qué necesito? Que el conejo tenga anulada su voluntad. Que yo pueda decir al conejo: ahí tiene un gato, para él, tírate para allá. Y hace así con el cuellito para que te pegue aquí un bocado, ¿eh? Y tú ya el resto lo haces con el gato, no te preocupes.
1: Qué fuerte, ¿no?
0: Una vez que el conejo...
1: Y qué miedo.
0: ...es comido por este felino, puede ser un gato, un lince o un puma incluso, el Toxoplasma gondii vive en el estómago a cuerpo de rey. Ahí tiene su... Ha llegado
1: Es como su hábitat.
0: Sí, ha llegado a su destino.
1: Natural.
0: Ha llegado a su destino. Se acabó. El problema es que
1: son
0: todavía...
1: Las canciones de lujo del parásito.
0: Más o menos. El problema es que todavía los científicos no saben cuál es el huésped cero o cómo ocurre al contrario. Quiero decir, el Toxoplasma necesita el estómago del gato para subsistir. Pero ¿cómo pasa de ahí a otro conejo? O a otro ratón, que también le pasa lo mismo. ¿Cómo pasa? Ese es un misterio.
1: Pues las heces, yo creo que
0: sí,
1: la micción,
0: pero,
1: en fin.
0: Pero los conejos no van... Los conejos huelen la orina de los felinos y se van corriendo, si no están infectados por este Toxoplasma. Con lo cual, la pregunta que tienen los biólogos es: vale, vamos a ver.
1: ¿Cómo da el salto?
0: Eso.
1: Salto cuántico.
0: ¿De dónde da el salto para que invada al conejo? Porque una vez que se queda en el gato, se queda en el gato. Se queda ahí, vive ahí en el gato. Pero, ¿cómo llega el conejo? ¿Cómo infecta
1: al
0: conejo? Exacto. Eso es uno de los grandes misterios.
1: Que habrá algún lugar o algo.
0: De momento...
1: Que sea como la especie de... Como la cepa, ¿no?
0: Sí. De momento, en cuanto a este invasor, al Toxoplasma, de momento no se está seguro sobre cuál es el individuo principal, el individuo cero. No se sabe bien cómo evolucionó para realizar esa cadena tan compleja, porque es compleja, porque es pensar... Bueno, sí, voy a decir algo que puede ser una barbaridad, pero es que así, pensar estratégicamente, pensar una estrategia para continuar con vida. Y una estrategia compleja. Esto no es como una bacteria que va poco a poco buscando la humedad hasta que poquito a poquito con la lluvia se va al mar o al río y ya está ahí su ambiente. No, estamos hablando de invadir, o en este caso tomar posesión de un roedor, saber en qué parte del cerebro tocar, hacer que el roedor pierda su miedo instintivo. Es más, incluso puede acercarse hasta el lugar donde están sus depredadores. Es como si dijera: escúchame, que allí hay un gato, tira para allá. Es algo que, repito, es fascinante y terrorífico a partes iguales.

0: Pero el hecho de coger a un conejito, el hecho de diseñar por parte del toxoplasma un conejito como un zombie, viene por la necesidad de subsistir. Yo creo que, la verdad, que diría aquí muchas cosas, pero no voy a decirlas porque yo no quiero poner mal cuerpo a la audiencia, pero es que es algo que es motivo de echarle un vistacito y de pensar en la naturaleza. Primero, esa ley que dicen mucho de la naturaleza, que la vida se abre paso. Pero, jolín, vaya paso que se abre esta vida, ¿no?
1: Antonio, me ha pasado un enlace sobre la toxoplasmosis en el embarazo.
0: Sí.
1: Los cuidados especiales, la alimentación, y viene a decir que es una enfermedad parasitaria que suele transmitirse a través de las heces de los gatos.
0: Sí, sí, sí, sí. Al humano sí.
1: O al comer carne cruda contaminada.
0: En el caso de los conejos, si no lo comemos. Los conejos contaminados por toxoplasma. Pero el tema está en que estamos hablando de la infección en los conejos.
1: El huésped es el gato.
0: Sí.
1: Los intermedios son los ratones y las aves.
0: Uh-huh.
1: Y eso. Pues,
0: vale. Pero un conejo no se come un ratón ni un ave. Luego, ¿cómo llega el toxoplasma al cuerpo del conejo?
1: Por los alimentos. Porque los alimentos, como por ejemplo, yo que sé, aquí aparece la lechuga, las fresas,
0: es posible.
1: Date cuenta que las heces pueden ser como abono, entre sí, comillas.
0: Sí. En el caso de los
1: conejos. Y los conejos se comen, sí, por ejemplo, las hortalizas. Claro, o sea,
2: es a través de la cadena alimenticia, claro, que es la única forma que le puede entrar.
0: Se cree que puede. Se piensa que una de las hipótesis por ahí, pero realmente todavía los biólogos están buscando el individuo cero y la causa cero principal, porque no están muy convencidos de que esa sea la causa principal del toxoplasma. No lo están. ¿Por qué? Porque para esa misma regla de tres, si tú te comes la lechuga infectada, no hace falta que tenga un gato en casa, también te contamina. Por lo tanto, tendríamos toxoplasma prácticamente todo el mundo, cosa que no ocurre. Y es que hay ciertas incógnitas en este caso que son desafiantes para la ciencia y terroríficas para nosotros, pero que están ahí. Que son cosas que hay que intentar a ver si se resuelven de alguna forma.
1: José, además de los conejos, ¿existen ejemplos documentados de otros animales controlados mentalmente por parásitos?
2: Ahí, de hecho, a mí es que esto me pone un mal cuerpo horrible.
1: Normal, a mí también.
2: Pero...
1: Y a quienes nos están escuchando, probablemente.
0: Ni te cuentan. Ya no
1: comemos carne. La gallina, los cerditos.
2: Uno de los ejemplos más conocidos es el hongo.
1: Cerdo y ovejas.
2: El Ophiocordyceps, que es el hongo zombie, como os comentaba antes, y que es el que infecta a las hormigas, pero a las hormigas carpinteras.
0: Es una especie concreta.
2: No las mata de inmediato. Invade el cuerpo, invade el cerebro. Y una vez dentro, va haciendo, la hormiga hace lo que el hongo dice. Es curioso, ¿eh? Un hongo no tiene cerebro, obviamente, ¿no?
0: O bueno, a lo mejor. Pero, es que el toxoplasmosis se supone que tampoco tiene, claro, cerebro, mira cómo actúa.
2: Pero es como la medusa. La medusa no tiene cerebro.
1: No.
2: Pero la medusa sabe muy bien lo que hace.
0: Por supuesto.
2: Entonces... Bueno, hay humanos que no tienen cerebro, que tienen aguilla. yo conozco unos pocos, pero...
0: Y que tampoco saben lo que hacen.
2: Tampoco saben lo que hacen, ¿eh? Pero bueno, sí es verdad que el hongo infecta a las hormigas, hace que la hormiga vaya a su colonia. Uh-huh. Una vez que llega en la colonia, puede infectar, o por el contrario, que se aleje de sus compañeros, como si fuera un acto ritual, y esparce más el hongo y se encarga de ser un poco la propagadora, ¿verdad? Esto es uno de los peores que hay. Es un espectáculo macabro, fascinante, que incluso ha inspirado a una serie que se llama El Último de Nosotros. Uh-huh. No sé si la habéis visto.
0: La he visto.
2: Yo cuando escribí el libro Muertos Vivientes me vi la mayoría de documentales de este tipo.
0: Uh-huh. Y bueno, la mayoría es un videojuego.
2: Sí, sí, adaptado, pero la película, yo me refiero a la serie.
0: Sí, sí, sí.
2: Y también es verdad que me vi la mayoría de películas de zombies, la mayoría de las películas de hasta las coreanas, que son las mejores. Y es muy claro, uno ya se tiene que documentar. Y es cierto que es horrible. Luego hay un caso que es el de los grillos y saltamontes, que están invadidos por los gusanos nematomorfos, que son los gusanos crin de caballo, que también le dicen. Son parásitos que necesitan agua para reproducirse, pero sus huéspedes suelen vivir en tierra firme. ¿Solución? No hay problema. Controlan el sistema nervioso, por ejemplo, de un grillo, hasta empujarlo literalmente al suicidio.
0: Es que el grillo y agua es como aceite, claro, y agua.
2: El grillo, ¿qué hace? Que se lanza al agua, como si una voz invisible le dijera cri, cri, cri, que eso en idioma de grillo significa tírate al agua. ¿No es?
0: Domina hasta el grillés.
2: El grillés de toda la vida, ¿no? Cri,
0: habla bien escrito.
2: Cri, cri, fíjate, tírate al agua. Ay, es que suena. Y claro, una vez que se ha tirado al agua, el gusano abandona el cuerpo y empieza otra vez su ciclo vital. Os preguntaría qué le pasa al grillo, porque se ahoga.
0: No, grillo agua es muerte, muerte adiós, segura, ¿no?
2: Luego, en el mundo marino, que no hemos hablado del mundo marino, pero también hay un ejemplo que es el parásito que se llama saculina, que es un crustáceo que infecta cangrejos y es una larva que se introduce en el cuerpo del cangrejo y es una especie de cáncer parásito que le llaman. Es horrible, no veáis las imágenes.
0: No, mejor no.
2: Es terrible, ¿no?
0: A ver, yo la veo porque tú sabes que tengo una debilidad que son los virus y bacterias, estos raros. No, hombre, que me gusta este tipo. Y si ya me las trago todas, lo veo todo.
2: ¿Qué pasa? A mí estos temas me dan mucha fatiga. Entonces, no podemos dejar de mencionar, como comentaba antes, al Toxoplasma gondii, pero ya está, ya lo hemos explicado, no hace falta más. Y además.
0: Te pone mal cuerpo esto, lo estoy viendo. Estás pasándolo mal, José, ¿eh?
2: Sí, sí, porque además a mí me da mucha pena los conejitos, pobrecito. Y además, hay casos más sutiles, ¿no? Hay casos de parásitos en aves. Bueno, lo de las aves, eso es terrible, ¿eh? Eso es terrible porque algunos protozoos alteran incluso el plumaje de los pájaros infectados. Y cambian incluso el color para volverlos visibles y atractivos a los depredadores, como una diana. Sí, hola, soy un pato y estoy aquí. Y claro, son ejemplos.
0: Se realizan, ¿no?, modificaciones biológicas del huésped.
2: Pero que todo
0: alucinante,
2: eso es para,
0: vamos,
2: que para forzar a que se complete el ciclo. Y le importa cargarse al huésped porque luego vendrá otro.
0: Claro.
2: Lo fascinante de todo esto es la manipulación de que hacen estos cuerpos, pero la naturaleza también, cómo puede ir cambiando los mecanismos, que en la naturaleza no hay nada gratis. Es decir, yo lo digo muchas veces, hay quien me dice que soy un poquito hiriente cuando hago el comentario, pero es que es verdad, el único ser vivo que es suprimible del planeta Tierra es el ser humano.
0: Sí, nosotros no somos totalmente prescindibles.
2: El resto viviría hasta más tranquilo sin nosotros.
0: Bueno.
2: Sí, nosotros somos los chungos, ¿no?, del planeta.
0: Somos los parásitos del planeta.
2: Los parásitos, los oscuritos somos nosotros. Entonces, el nivel de control parece que está sacado de la ciencia ficción cuando hablamos de este tipo de bichos, ¿no? Pero lo cierto es que existe, que no vienen de noche ni comen cerebro, o sí. Y que la zombificación de hormigas, de grillos, de cangrejos, de ratones, de conejos, y potencialmente, quién sabe si en un futuro también de seres humanos. Porque esto, ¿por qué no ha pegado un salto como hizo, por ejemplo, el COVID-19? ¿Verdad? Y además es diferente, ¿no? Una enfermedad, un parásito es diferente. Pero sí es cierto que no sabemos la naturaleza a dónde va a llegar, ni a qué punto puede llegar. Que igual mañana hay una alteración en uno de estos bichos y lo hace compatible con el ser humano y se lía parda.
1: Ya.
2: Oye, ¿os acordáis de también de los ciervos zombies? ¿Os acordáis de los ciervos zombies? Esto es un caso similar.
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1: Jesús, ¿cómo descubrieron los científicos este fenómeno tan extraño? ¿Hay experimentos o investigaciones clave que lo demuestren?
0: Por casualidad. Había.
1: Como casi todo.
0: Había, en un principio había como dos mundos diferentes, aunque había un solo parásito. Vamos a hablar del toxoplasmosis, del toxoplasma, ¿vale? Del este parásito que zombifica a los conejitos. Bien, en un principio, como digo, está hablando de mitad del siglo XX, no está hablando de hace tres siglos ni cuatro, está hablando de mitad del siglo XX. Incluso más hacia el final del siglo XX. Había como dos mundos aparte. Por un lado, había una serie de parásitos que se encontraban en algunos análisis, sobre todo de mujeres embarazadas, que se denominó Toxoplasma gondii, que sí, tenía cierta influencia y se demostró clínicamente que, sobre todo en el feto, podría ser el portador de una malformación. Pero se pensaba que era una cosa que era inherente al ser humano. Existía por algún tipo de infección, lo mismo que las infecciones por coronavirus o las infecciones por otro tipo de virus, como por ejemplo de la hepatitis, etcétera, etcétera. Y había otro reino distinto, que era el de los animales, en el cual existía una serie de investigaciones en torno a algo que se encontró por casualidad y que fue una serie de conejos que, después de haber sido sometidos a unas pruebas de laboratorio para otra cosa distinta, un buen día, esto es una cosa, lo he leído de verdad que me parece fascinante, en uno de los laboratorios que estaban realizando una serie de pruebas para determinar una serie de enfermedades de los conejos para la disposición al público, a ser consumido por el ser humano, había una serie de conejitos, una serie de jaulas, ¿no? Una de las biólogas, amante de los animales, dejó salir algunos conejitos porque le gustaban mucho. Uf. Y estos conejitos, pues comían, etcétera, etcétera. Pero la chica no se dio cuenta que la ventana del laboratorio estaba abierta.
2: Y se fueron.
0: No. Mientras que estaba allí realizando la serie de pruebas, vio con sorpresa cómo un gato entró, un gato más grande, y había un conejito encima de un mostrador. Ella dijo, la que se va a liar porque los conejos van a salir corriendo, el gato tal, no sé cuánto. Y vio con estupor como el conejo se quedó quieto totalmente a que el gato lo cogiera y se lo llevara. Y dijo, un momento que me perdí un capítulo de esta historia. ¿Cómo que el conejo no salió corriendo al ver al gato? ¿Cómo que se ha quedado como sometido al gato? Esto no cuadra en absoluto. Cerró la ventana, lógicamente, para que no se vea más historia, y empezó a realizar análisis minuciosos a los conejitos. Se dio cuenta de un detalle, y es que en el cuerpo aparecían trazas de Toxoplasma gondii. La primera alerta se dio porque se relacionó con la enfermedad humana, y ahí se generó una primera alerta que no fue una alerta total, sino que fue una especie como de, oye, seguid el caso este que es complicado. Pero se siguieron haciendo pruebas y se dieron cuenta que al diseccionar algunos de los conejos, oh sorpresa, la mayoría de esos parásitos estaban en el cerebro del conejo. Y de ahí empezaron las primeras investigaciones, bien finalizado casi el siglo XX y entrado el siglo XXI, sobre la posibilidad de que este bichito fuera el responsable de otros comportamientos que algunos biólogos habían visto en conejos, sobre todo en Australia, donde hubo una observación. Bueno, ya sé que Australia ha pasado dos epidemias de conejos que han tenido que ser erradicados por distintas razones, porque se multiplicaban como
1: conejos.
0: Eso.
1: Nunca me lo he dicho.
0: Pero en todos esos sacrificios sí se realizó una serie de pruebas a estos conejos y se empezó a elaborar un informe minucioso a nivel mundial, hasta que se concluyó que efectivamente a finales del siglo XX y principios del XXI, con uno de los informes que apareció en la revista Nature sobre la relación directa del Toxoplasma gondii con la falta de capacidad de los conejos para tener sus cualidades totalmente frescas. Y a partir de ahí ya se denominó hongo zombie. O sea, perdón, parásito zombie. Y los conejos, conejos zombie. Claro, esta estructura microscópica, el segundo paso que faltaba era precisamente intentar ver de qué forma operaban, porque claro, ya se sabía que había una relación directa, pero no que había una operación directa. Entonces todo empezó a hacer una carrera para ver quién era el primero que informaba sobre cómo ocurría aquello.
1: Sí, preguntaba, me adelantaba yo preguntándole a Jesús el hecho de que estos parásitos que toman el control de los animales si pueden llegar a ser peligrosos para los seres humanos. Pues ha llegado el momento de que me responda.
2: Bueno, no sé. Vamos a responderlo, porque al fin y al cabo, hombre, estos parásitos pueden llegar a convertirse en un peligro para nosotros.
1: Vamos, claro que sí. Y el enlace que mandaba Antonio, ¿no?, sobre los embarazos.
2: Porque sí, esto sí. No es una rareza de insectos, de roedores o de conejos, esto para nada. Fijaos cómo puede ser la cosa. Yo os voy a poner un ejemplo. ¿Os acordáis antiguamente cuando a una persona contraía la rabia lo que le pasaba?
1: No.
2: Pero, no, no. Pero hay vídeos que son tremendos, ¿no? Porque la persona se vuelve rabiosa. Mm. Espuma y demás. Lo que pasa, además, la rabia no es una cosa que, aunque hay medidas preventivas y demás, es complicado, ¿eh? Y son vídeos desagradables. Mm. Y es un ejemplo de cómo una enfermedad puede pasar al ser humano por la mordida de un animal que está contagiado precisamente con el virus de la rabia. Y bueno, aquí la respuesta es que, aunque de momento no vamos a entrar en pánico, realmente sí es cierto que algunos parásitos pueden infectarnos y también existen indicios de que podrían modificar ciertos aspectos de nuestro comportamiento, y esto ya es más grave. El caso más estudiado es nuevamente el del protozoo, el Toxoplasma gondii, nuevamente. Parásito famoso porque ya lo hemos desarrollado aquí y es capaz de alterar, ¿verdad? De alterar. Y el contagio, muchas veces con carne contaminada, con agua contaminada, heces contaminadas, y se desarrollan graves enfermedades. Pero la historia no termina ahí, porque desde hace unos años hay diferentes estudios que han estudiado la posibilidad que el toxoplasma altere el comportamiento humano de una forma sutil. Se ha observado, por ejemplo, que las personas infectadas, personas, ya hablamos de una infestación real, tienden a asumir más riesgo, a mostrar reacciones más lentas, en pruebas, por ejemplo, de reflejo, o incluso tener un mayor índice de accidentes de tráfico. Hay investigadores que sugieren una posible relación entre la toxoplasmosis y ciertos trastornos psiquiátricos como la esquizofrenia o la depresión, que no quieren decir que las personas que sufren estas enfermedades tengan el virus de la toxoplasmosis, que tampoco se me vayan mira lo que ha dicho. No. Que hay estudios que sugieren una posible relación en algunos casos de esquizofrenia y depresión. Y aunque estas hipótesis aún generan mucho debate, lo cierto es que no hay consenso en una evidencia que apunte a que el parásito no es tan inofensivo como pensábamos de cara al ser humano, porque nos creemos que, bueno, esto es en ratones, esto es en gatos, esto es en perros, esto es en conejos, pero lo cierto es que el toxoplasma se aloja en el cerebro y altera la respuesta al miedo. Y eso no se trata de que nos vayamos a convertir en los zombies de la película de George Romero, sino que realmente nos pueda ser manipulable y víctimas de una manipulación y de una programación silenciosa. Otro aspecto que preocupa a los científicos, la salud mental, en este caso, general. Si millones de personas en todo el mundo están infectadas, eso podría afectar y haber tendencias sociales, culturales o incluso de riesgo. Y abre un campo a la reflexión que es fascinante, en tanto es la idea que la historia del ser humano se puede haber modificada por las conductas en un futuro debido a un microorganismo. Y seguimos, porque hay otros organismos, como ciertos gusanos intestinales, que tienen la capacidad de alterar el sistema inmunológico y afectar a qué. Las cosas de estómago o de barriga son tremendas, ¿eh? A mí me afectan mucho. Afectan al ánimo, afectan al comportamiento. Incluso algunos virus han sido relacionados con cambios neurológicos que afectan a la personalidad. Y eso realmente es complicado. Ahora bien, ¿podemos convertirnos en zombies controlados por un parásito como las hormiguitas? En un sentido estricto, no. No podemos, de momento. Yo siempre a esto añado, de momento, pues yo no soy futurólogo y yo no sé en un futuro cómo puede evolucionar esto y dar el salto. Tampoco nos iba a entrar una gripe del murciélago al ser humano y, oye, ha entrado. ¿Ayudado por el propio ser humano? Pues posiblemente, mire usted, pero como todavía no lo sabemos, no hay una evidencia que pueda haber un organismo que pueda tomar el control total de nuestras acciones o de pensamiento, como bien pudiera suceder en conejos o en insectos, ¿verdad? Pero sí podemos experimentar modificaciones sutiles y en nuestra forma de actuar ante determinados estímulos. En otras palabras, Mayana, que los seres humanos no seríamos marionetas completas, pero sí es verdad que tendríamos una especie de titiritero dentro que influiría en nuestras acciones sin que nosotros los notemos. Y este tema es más intrigante porque la idea de un zombie en el folclore caribeño, por ejemplo, surgía del miedo a perder la voluntad a ser esclavizado en cuerpo y mente. Hoy la ciencia ha demostrado que ese miedo es ancestral y que no estaba tan lejos de la realidad, que existen organismos realmente capaces de quitarnos, aunque sean parte, una mínima parte, nuestra autonomía más íntima. Y eso sin cadenas, sin conjuros, sin química biológica y simplemente con determinados microorganismos que andan por ahí y que son capaces de hacerlo. El peligro es real en los seres humanos. No vamos a ser seres tambaleantes que vamos con la mirada perdida y queremos comernos un cerebro de Jesús, por ejemplo, ¿no? Pero mío no, porque yo tengo aguilla. Pero ya, sí, es,
0: el mío. O
2: sea, pero sí es verdad.
0: Que yo tengo aguilla, pero el mío es comestible. Ya.
2: Pero sí es verdad que hay comportamientos que son muy sutiles, que podrían hacernos más impulsivos, menos cautelosos, más vulnerables. Y aunque no nos transformes en monstruos de película, a mí las películas de zombies me gustan, nos recuerda, la serie, ¿no? Nos recuerda que hay una verdad ahí afuera que es inquietante, y es que nuestra mente, bajo el control de uno de estos, pues puede que no nos pertenezca del todo y puede que la liemos. Con lo cual, piano, piano, porque no estamos hablando de ciencia ficción, estamos hablando de una realidad que puede estar más cercana de lo que nos creemos.
1: Jesús, a lo largo de la historia y de la cultura popular, ¿cómo se ha mezclado esta idea de, a ver, de los zombies con descubrimientos como este, ¿no?
0: Ha hecho un flaco favor, la verdad. Ciertas culturas y sobre todo después la ciencia ficción, en algunos casos, repito, ha hecho un flaco favor a todo esto. Porque pensemos una cosa, recordemos el tiempo que hace que en Haití, por ejemplo, y en otros pueblos africanos se conocen ciertas drogas que someten la voluntad de algunas personas y que lo hacen pues perder la noción del tiempo, de la familia y de hasta de su propia persona. Claro, esto estamos hablando de siglos atrás en el tiempo, son técnicas que no son actuales, aunque bueno, hace poco que en algunos programas de divulgación de misterios se ha descubierto la zombificación de Haití, pero esto lleva bastantes años, bueno, perdón, siglos practicándose en algunos pueblos, repito, tanto centroamericanos como centroafricanos. Si a eso le añades aquellos cómics y primeras películas de ciencia ficción en las cuales aparecían zombies que salían prácticamente de las tumbas, como si fueran personas que habían vuelto a la vida precisamente por esa tradición de la zombificación haitiana y africana, pero que iban a comer cerebros, pues hombre, eso ya era una evolución de una historia que había pasado de un hecho que era algo cultural dentro de su cultura a ser absorbido por nosotros en cuanto a la ciencia ficción. ¿Por qué digo esto? Porque ahora llega el siglo XX, casi siglo XXI, y te pone encima de la mesa el toxoplasma, el hongo, el parásito intestinal este en forma de cilio. Uh-huh. Y resulta que algunos de ellos poseen o los animales lo hacen perder su voluntad. ¿Qué ocurre? Que ya aquello que te quedaba antiguo, de las películas aquellas, de los cómics aquello, incluso de las primeras películas de zombies, ya no te queda tan lejos. Ya dice tu butate, que esto puede pasar, que si un parásito coja a un pobre conejito, le dice al gatito, oye, aquí, muérdeme aquí que estoy más suculento. ¿Qué puede ocurrir entonces? Con lo cual, dentro del concepto de la zombificación, siempre se ha pensado, y se piensa con falta de razón, que es una especie como de muerte en vida. Perder la voluntad es lo que para nosotros puede suponer la muerte. Estar vagando, sin rumbo fijo, incluso queriéndose comer a quién sabe a otras personas. Hemos visto incluso casos en los cuales eso ya se ha visto de manera práctica. ¿Cómo? con ciertas drogas de nuevo diseño, las cuales pues hemos visto imágenes verdaderamente escalofriantes, en las cuales personas fuera de sí mordían hasta arrancar trozos de carne a otras personas que pretendían protegerlo. De hecho, hace pocos años, bueno, incluso meses, la famosa droga zombie, ocurrió precisamente eso. La persona drogada perdía sus facultades hasta el punto que lo que quería era morder y destruir a la persona que tenía delante.
2: Que hay drogas que son horribles, ¿eh? Porque mira, claro, mira el fentanillo.
0: Por ejemplo,
2: que te deja los notas por ahí medio volado, vamos.
0: Claro. Entonces, de aquellos relatos de la Edad Media en Europa hasta aquí, hasta nuestros días, pues fíjate lo que ha evolucionado, pero resulta que ha evolucionado y ha pasado de ser ciencia ficción a ser posiblemente ciencia real. Que es cierto que de momento los científicos aseguran que esos efectos sobre los roedores no va a ocurrir sobre los humanos. Los roedores, las hormigas, los insectos, el cangrejo, crustáceo en este caso, no va a ocurrir en los humanos. Pero fíjate tú los frentes que tenemos. Roedores, insectos, crustáceos. Dentro de poco, incluso quizás hasta plantas, que son invadidas por un juez, bueno, un invasor, que lo que pretende es abrirse paso. Y lo más inquietante de todo, ya, que es rizar el rizo, y lo voy a volver a repetir porque creo que es súper interesante. ¿Cómo es posible que un hongo sepa dónde está la hormiga? Una concreto, ¿eh? La carpintera. Una. ¿Cómo maneja su voluntad para que ascienda a ese arbolito, a esa parte alta? Lo deja suspendido como si fuera una hojita y deja caer las esporas. O cómo este toxoplasma hace que un conejito diga, muérdeme que no me pasa nada. O cómo hace que el cangrejo cuide esos huesos. O cómo hace que el grillo vaya al agua.
1: Si se mira hacia el futuro, José, estos hallazgos sobre los parásitos que manipulan mente, ¿podrían tener aplicaciones en ciencia, medicina o incluso en tecnología?
2: Sí, claro. Si aquí lo aprovechamos todo. Sobre todo la industria armamentística. Pero si un parásito puede alterar el cerebro de un animal y modificar una conducta de una manera precisa, oye, en seres humanos podría ser lo mismo y con un beneficio propio. Tú escoges al parásito y empezás a experimentar. Total, no experimentaron en Wuhan. Y mira cómo le salió. Y bueno, y donde no tienen que estar experimentando, porque laboratorios de cuarto nivel, recuerdo, hay muchos en todo el mundo. Entonces, y allí no se hace solamente experimentos en pro de la humanidad, ¿eh? También se hacen otras cositas. Entonces, el fenómeno de la zombificación natural podría convertirse mañana en una herramienta para curar, por ejemplo, enfermedades, ¿por qué no? Curar tratamientos o hacer tratamientos neurológicos, incluso diseñar nuevas formas de comunicación con el cerebro. Eso tirando por el lado positivo. ¿Eh? Podría, por ejemplo, ayudar en enfermedades como el Parkinson, la depresión resistente, la epilepsia, los trastornos obsesivo-compulsivos, los parásitos que manipulan el miedo en ratones o el deseo en los grillos, intervienen en rutas neuronales específicas, y si la ciencia lograra descifrar cómo lo consiguen, podríamos interferir en esas rutas y reprogramar las partes del cerebro humano de una forma terapéutica. Pero esto, evidentemente, esto es ser excesivamente optimista. Yeah. No es tan sencillo. Si es verdad que es lo que las líneas de investigación que hay, otra línea de investigación, la neurofarmacología, donde algunos parásitos secretan esas sustancias que actúan como neurotransmisores que interfieren en ello, y eso se puede estudiar para abrir la puerta a un desarrollo de medicamentos que sean revolucionarios, incluso a entender mejor cómo encontrar tratamientos para desórdenes motores humanos, diseñar fármacos capaces de modular y de tomar decisiones. Y por supuesto, que hay una pregunta de fondo, ¿no? Dilemas éticos. ¿Qué pasa si en lugar de curar, alguien lo usa para manipular? Y aquí ya nos encontramos con la neuroingeniería. Y ahí llega el problema, que evidentemente algún máquina de esto se les iría a la cabeza y diría, oye, pues ¿por qué no? Vamos a probarlo. Y
1: a saber si no lo están probando ya.
2: ¿Por qué no crear un ejército con esto? Oye, además creo un ejército de zumbaos que vayan a la guerra y que les digan que le peguen tres tiros, total, venga. Las guerras ya afortunadamente no son así, pero es que nunca sabes cómo van a acabar. Einstein dijo que en la Tercera Guerra Mundial sabía cómo era, pero que la cuarta iba a ser a pedrar. Y posiblemente fuera así, con lo cual, con todo esto hay que tener cuidado porque, como vemos, son formas que puedes estudiar, que son muy sugerentes, son muy interesantes, que abren un campo nuevo a todo, a la farmacología, a la industria militar, a todo. Pero que el ser humano debe de tomarlo con calma, debe de ser siempre investigar de forma positiva, porque la línea entre horror y esperanza, entre un zombi y la curación, es más delgada de lo que queremos y nos queda todavía mucho por investigar.
1: Los conejos zombis son en realidad un espejo de hasta qué punto se es vulnerable a fuerzas invisibles. No siempre eres dueño de tus decisiones, que a veces la biología, la química o incluso la psicología pueden arrebatarte la voluntad. La vida es mucho más extraña de lo que se suele imaginar. Los parásitos que controlan la mente de sus víctimas son una prueba de que la naturaleza no sigue nuestras reglas morales, las narrativas del bien y el mal. Simplemente experimenta, prueba y crea mecanismos de supervivencia que te dejan sin aliento.

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